0: Asesoría legal específica sobre una situación particular, se debe consultar con un abogado debidamente autorizado para ejercer en la jurisdicción correspondiente. Cada caso es distinto y las leyes pueden variar según el lugar y el contexto. Es responsabilidad del oyente informarse adecuadamente y tomar sus propias decisiones.
1: 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Buenas noches, amigos, radio audiencia. Hoy para mí es un día especial. Es un día especial porque vamos a tener de invitados a unas personas que están en el frente de guerra. En el frente de guerra contra el cáncer. Cáncer que me ha tocado a mí y le ha tocado a muchos de ustedes o a sus familiares. Pero hay unas organizaciones y unas personas que han dado de su tiempo para que esa guerra sea más fácil para los, tanto para los pacientes como para los familiares. Y estamos hablando de la Sociedad Americana contra el Cáncer de Puerto Rico, que próximamente celebra su gala el 29 de agosto, la Gran Gala 2026 en el Centro de Convenciones de Puerto Rico. Y como muchos de ustedes, tengo preguntas, dudas de todas las cosas que hacen, porque a veces uno no se entera de las cosas que hacen las organizaciones. ¿A dónde llegan y qué pueden hacer por ustedes, los pacientes? Y más adelante vamos a abrir las líneas para aquellas personas que necesiten información adicional. Hoy queremos conocer qué hay detrás de una gala como esta. ¿Quiénes participan? ¿A quiénes se reconocen? ¿Qué significa para los sobrevivientes y sus familias? Y sobre todo, cómo los fondos que se recaudan se convierten en ayuda concreta para los pacientes de cáncer en Puerto Rico. Además de conocer más a fondo la Sociedad Americana contra el Cáncer de Puerto Rico. Se encuentra con nosotros, nos acompaña María Cristi, vicepresidente de Servicios al Paciente y Política Pública, Arlín Colón, directora de Programas de Misión, Julián Delgado, presidente de Young Professionals de la Sociedad Americana contra el Cáncer de Puerto Rico. Y más adelante vendrá por ahí el chef Luis Rodríguez, que tiene una, que es presidente de una entidad que se llama Tapeando contra el Cáncer. Sin más, vamos a empezar con que cada uno de ustedes se presenta para los radioescuchas. Vamos a empezar con María Cristi.
2: Cómo no, gracias por la oportunidad. Pues como dijo anteriormente, yo soy la vicepresidenta de Servicio a Paciente y Política Pública de la Sociedad Americana contra el Cáncer. Yo tengo a cargo todo lo que es servicio directo a paciente, ¿okay? Que eso incluye el centro de servicio llamadas, que es un centro donde hay unas especialistas, hay unas navegadoras que contestan sobre 20,000 llamadas al año de pacientes que nos llaman, ya sea recién diagnosticados o ya de un tiempo diagnosticados, buscando ayuda. Puede ser ayuda para orientación, puede ser ayuda financiera, ayuda para transportación y otros más que Arlín le va a estar detallando más adelante. También superviso lo que es el Puerto Rico Hope Lodge. ¿Sí? El Puerto Rico Hope Lodge es ese hotel que nosotros tenemos en Atorrey donde los pacientes se albergan. Y aparte de eso, pues mucho de mi tiempo se va en trabajar lo que es la política pública, el apoyar esos proyectos de ley que atienden las necesidades y que tratan de disminuir las barreras que tienen los pacientes de cáncer para accesar sus servicios.
1: ¿Qué te motivó a ti personalmente a entrar en esta lucha?
2: Todos nosotros en la sociedad tenemos una historia. Yo te diría que la grandísima mayoría, si no el 100%, estoy segura que casi el 90%, tenemos una historia. Y en mi caso, yo estoy envuelta con el cáncer desde joven, porque mi primer trabajo como tecnóloga médica fue en el Departamento de Oncología del Universitario. Desde entonces siempre he trabajado con pacientes de

0: historia en mi vida con dos tumores que el Señor me dio la oportunidad de estar vivo, y le dije afuera del programa que hasta que yo pueda, hasta que Dios me dé vida, yo voy a apoyar a la Sociedad Americana del Cáncer de Puerto Rico. Y les quiero decir que cuando yo entré a mi proceso por primera vez, me sorprendió que la Sociedad Americana del Cáncer allá en Moffitt me llaman para decirme que tenía un albergue para mí. Y yo, ¿un albergue? ¿Pero cómo es eso? Y fui a la entrevista, vi el sitio era justo a menos de 100 metros de donde yo recibía radiación y quimio. Y rechacé la ayuda porque un buen samaritano, boricua, sobreviviente del cáncer, me prestó libre de costo un apartamento en Tampa, cerca del sitio. Y yo se decía, pero ¿por qué estás rechazando? Yo, porque hay otras personas con necesidad que necesitan. Así que gracias, pero no gracias. Y ahí fue que aprendí por primera vez, mire, fíjese, por primera vez escuché de la Sociedad Americana del Cáncer qué es lo que hacían. Y por eso que estoy tan interesado en este programa, dirírselo completo a ustedes, para que la gente sepa de los programas. Vamos a pasar con Arlene Colón, directora de programa de emisión, para que cuente más de los programas de la Sociedad Americana del Cáncer en Puerto Rico.
1: Bueno, gracias por la oportunidad. Como usted dice, hay veces que mucha gente desconoce, ya llevamos 51 años en Puerto Rico y todavía hay personas que desconocen las cosas que hace Sociedad. Dentro de ellos a veces nos encajonan en lo que es Relevo por la Vida o las actividades de marcha de cáncer de seno, pero dentro de esa parte de lo que hacemos, dentro de lo que es con los pacientes, pues tenemos, como dijo María, un centro de llamada donde recibimos casi 20,000 llamadas anualmente, donde estas jóvenes son especialistas y pueden orientar al paciente de las cosas que hacemos, de los posibles necesidades que tiene el paciente, y nosotros podemos cubrir, como poder dar asistencia para medicamentos, estudios, tratamiento, equipo. También tenemos detección temprana para cáncer de seno, personas que tenga o no tenga plan, porque hay veces que los deducibles son muy altos. Tenemos lo que es detención temprana de cáncer de seno, donde podemos cubrir o gratis o cubrir parte del costo de lo que son las sonos, las mamos y los MRI y las biopsias, hasta saber que esa paciente pues está bastante está libre de cáncer. Tenemos el centro de albergue temporero, porque Sociedad no solamente es adulto, yo creo que es la única organización que tiene desde niños hasta adultos. Y ambos tienen las mismas asistencias de los niños, es un poquito más complejo, pero siempre hay medicamentos, equipo, transportación aérea cuando los pacientes se tienen que ir fuera de Puerto Rico, porque aquí pues no le pueden dar el tratamiento y lo envían. Damos asistencia con eso. También tenemos dentro de lo que es la área pediátrica, tenemos un campamento que se llevó a cabo hace 2 fines o 3 fines de semana, donde estamos con el paciente, el hermanito, que entiende que el papá coja como que ese respiro ese fin de semana, que lo llevamos haciendo varios años en el albergue olímpico y es un éxito total. Dentro de todas esas cosas también tenemos la clínica de ostomizados, no solamente para pacientes de cáncer, sino para cualquier persona que tenga problemas con su ostomía o su urostomía. Tenemos esta clínica que está dentro del hospital oncológico.
0: Aquellos radioescuchas que están escuchando, que tienen preguntas, dudas, pacientes de cáncer que han escuchado programas que no sabían que existían, las líneas van a estar abiertas. 787-765-6020. Repito, 787-765-6020.
1: Dentro de esto también tenemos unas becas para jóvenes que están en high o están en universidad, que se hayan tenido un cáncer antes de los 21 años. Se evalúa, es donde único evaluamos lo económico. Dentro de todo lo que le mencioné, nosotros no nos preocupamos por cuánto gana la persona. ¿Sabe? Es totalmente libre de cuánto gana, porque se trastoca un bolsillo. Nos guste o no, dentro de un diagnóstico de cáncer, lo más que sufrimos todo, porque no solamente es el paciente, sino los familiares también, pero que ese bolsillo se trastoca y ahí es donde entramos nosotros. También tenemos los grupos de apoyo de Yo Puedo, que se llevan a cabo en todo Puerto Rico, que es donde tenemos el médico que te habla, el oncólogo que

0: te habla de lo que es el cáncer y cómo podemos trabajarlo, la enfermera con los pros y los contras de tratamiento, también se habla de sexualidad, porque cada vez tenemos más jóvenes teniendo un diagnóstico de cáncer, hablamos de contabilidad, está el abogado con las normas y las leyes. ¿Sabe? Es una charla donde vas a tener diferentes profesionales que si vas a ir a pagarlos, vas a agotar un poco de tu presupuesto y ahí los vas a tener gratis.
1: Y vuelvo y repito, las líneas están abiertas, 787-765-6020. Aquí Arlene nos ha hablado de programas que yo no sabía que existían, suenan muy interesantes, de mucha ayuda. Y lo más importante, que no es solamente el paciente, el ayudador, el que está al lado, necesita tanta atención como el paciente. Yo lo digo por experiencia propia. Si hay circunstancias, no importa el médico que usted tenga, el hospital que usted tenga de mejor excelencia, no hay mejor persona que conoce su condición que el paciente. Y como el paciente está afectado, el cuidador. Y el cuidador lleva información a los médicos y está encima de ellos y logra mejores resultados. En mi caso particular, yo le puedo decir que hubo un momento que a mí me hicieron un MRI del ojo izquierdo y se señaló unos oftalmólogos de que había algo que no parecía oftalmológico, parecía oncológico, y eso se le mandó al hospital Moffitt, al jefe de sarcoma, y él lo descartó, y eso que él descartó a los 3 meses se convirtió en un problemota. Si no fuera por mi esposa que estuvo ahí encima de ese doctor, mira, te mandé esto, chequéalo. Después empezó el corre y corre. Cuando chequearon y dijeron, uy, esto se ve feo. Y en menos, después que vieron eso, en menos de una semana tuve 3 MRIs un domingo y ya en una semana tenía un tumor board compuesto por un neurocirujano y el resto es historia. Así que es bien importante el cuidador como el paciente.
0: También tenemos el mismo albergue que ustedes lo trabajaron en Estados Unidos. Aquí Puerto Rico también tiene 33 habitaciones. Es totalmente libre de costo. Las pacientes se pueden quedar ahí el tiempo determinado siempre y cuando el médico lo disponga. Así que tenemos de todo un poquito para que la gente sepa qué hacemos nosotros con los donativos que ustedes nos aportan.
1: Y volvemos y repetimos, yo sé que hay que repetirlo, el teléfono 765-6020, aproveche que usted nunca va a tener estas 3 personas tan educadas y conscientes de las ayudas a vida en Puerto Rico, que existen en Puerto Rico para pacientes. Así que por favor, no lo dejen pasar, 765-6020, continuamos.
0: Fuera de esto, como dice María, todo el mundo tiene una historia. Yo entré siendo voluntaria y 10 años después tengo un diagnóstico de cáncer. Cosas que uno ya va aprendiendo gracias a... Yo siempre he pensado que mi diagnóstico ser tan temprano fue gracias a las personas con las que yo estuve participando y trabajando todos los programas, que el cuerpo te da señales y a veces uno no las ve o no las quiere ver o porque está cansado o porque las oro de vida... Pero esa vez yo sí me di cuenta que mi cuerpo algo andaba mal y aquí estoy todavía. Ya voy para 13 años, así que y seguiré dando la batalla mientras tenga la disponibilidad. Aquí estaré trabajando con la sociedad.
1: Tenemos una llamada en la línea 1.
2: Buenas noches, juicio general. Adelante con su llamada. Tiene que escucharnos por el teléfono. Tiene que bajar el volumen de su radio. Hay problemas con la llamada.
1: Hay problemas con el audio. Próxima llamada, 765-6020. 765-6020. Queremos ayudarle. Ok, pues continuamos. Yo le pregunto, hay una ley, y aquí tenemos una compañera abogada dentro de la sociedad,
3: No, yo no soy licenciada. Perdón. He aprendido en la marcha, pero...
1: yo le quiero decir, hay una carta de derechos de los pacientes y sobrevivientes de cáncer. En la práctica, porque hay muchas leyes, sabemos que hay muchas leyes que están escritas, pero no se hacen cumplir.
3: Correcto.
1: Y a base de la experiencia de la Sociedad Americana del Cáncer, esa Carta de Derechos de los pacientes y sobrevivientes de cáncer, a su juicio, ¿se pone en vigor o realmente es letra muerta?
3: Bueno, no es letra muerta por completo. Esa Carta de Derecho al Paciente y al Sobreviviente de Cáncer, que es originalmente del 2012, es la ley 275 del 2012, lee como un wish list, ¿verdad? Es lo que nosotros, como personas que trabajamos con esta población, quisiéramos que los pacientes de cáncer tuvieran. Habla de derechos y habla de responsabilidades. Yo tengo que decir que muchas ¿verdad? De lo que está incluido en la carta sí se cumple, pero se tuvo que reforzar y modernizar un poco en la ley 79 del 2020, y lo más importante para nosotros de esa carta de derecho es, y siempre lo repetimos en todas las legislaciones que hemos trabajado, es que la opinión del médico siempre tiene que ir por encima de lo que decide la aseguradora. Porque eso lo vemos repetido y repetido y repetido. Y siempre comenzamos esas leyes insistiendo, ¿verdad?, en que esto tiene que ser así. Otra importante parte de la Carta de Derecho al Paciente es que el paciente tiene que ser una denegación de un servicio o de un medicamento o de un estudio tiene que atenderse dentro de 24 a 72 horas. No es 3 meses, 2 meses o cuando quiera. Y aunque no siempre se cumple, eso lo sabemos, que lo vemos todos los días. Esta carta, ¿verdad?, o estas leyes nos dan las garras para entonces nosotros poder trabajar esto de la mano, y lo hacemos todos los días. Yo tengo 2 navegadoras que se han especializado específicamente en este tipo de problemas. Ella llama a un paciente con alguno de los múltiples barreras que todos conocemos, ellas se tiran a la calle, trabajamos de la mano de la procuradora del paciente, trabajamos de la mano ahora de la clínica de acceso a la salud de la Escuela Pontificia de Leyes de Ponce, que nos están ayudando con algunos casos. Trabajamos directamente con las aseguradoras, con las oficinas médicas. Nosotros vamos a resolver el problema que haya. Ese es nuestro trabajo.
1: Eso que acabo de escuchar, para mí es extraordinario, y le voy a explicar por qué. Este servidor, cuando fui diagnosticado, uno de los mejores ENTs de Puerto Rico, que operaba en aquel entonces el 80-90% de los tumores de cuello para arriba, el doctor Giraldez, me equivoco siempre con Giraldez. Cuando finalmente descubren lo que tengo, me da 2 consejos. Consejo número 1, tú estás en una carrera para salvar tu vida. Consejo número 2, no dejes que ningún plan diga que hay tratamiento disponible para tu condición en Puerto Rico, porque ni yo he visto esta condición. Porque la condición que yo tengo, o tenía, gracias al gran yo soy, no la tengo, y lo declaramos, así lo declaramos. Solamente no tenía 1% de la población diagnosticada con cáncer en todo Estados Unidos. Y a pesar de haberme dicho eso, que yo tenía eso entre ceja y ceja, cuando llegó el momento de que la aseguradora me cubriera, me cubrió solamente la primera consulta, $250. De ahí para adelante, contestaba a un call service, porque eso es lo que hacen. La aseguradora tiene un call service con un diálogo ya prehecho para denegar. Que lo que hacen es, tú haces preguntas, ellos contestan y buscan la forma de decirte que no hay. Y cuando yo le decía que era que me iban a dar radiación, que era para, mandaba lo que me tenían que cubrir, que era la radiación y la quimio, dijo, No, no, eso no te lo podemos cubrir porque hay servicios en Puerto Rico para ello. Cuando yo le conté eso al director de sarcoma de Moffitt, se me rió en la cara. Y me dijo, yo doy conferencias en Puerto Rico. Ustedes están años luz y esto solamente lo tratan 3 centros en Estados Unidos. Y somos nosotros, Moffitt, Sloan y Anderson. Los 3 centros de investigación de cáncer nacionales. Pero le digo el cuento porque esto que la compañera está diciendo es bien importante.
3: Y déjeme decirle que la ley, esta 275, dice claramente dentro de la ley que todo paciente de cáncer tiene derecho a una segunda opinión. ¿Qué pasa? En Puerto Rico sabemos que tenemos una gran escasez de muchísimos de los subespecialistas, sobre todo en subespecialidades oncológicas quirúrgicas, como lo son urólogos, etcétera. Y hablemos del caso de un ortopeda oncológico, que hay uno solamente en Puerto Rico, pues ¿cómo esa persona va a tener una segunda opinión si solamente existe un especialista? Así es que dentro de la realidad que vivimos, con las pocas cantidades de algunos subespecialistas, todavía es más importante el apoyar estos casos de pacientes que se tienen que ir a Estados Unidos. Cada día estamos viendo más casos de eso.
1: Y antes de terminar esta línea de preguntas, vamos a hablar de que hay un caso en el Tribunal Supremo de Puerto Rico, que es el caso de comisionado de seguro versus Triple S versus José Julián González López, consolidado con otros casos. Precisamente en la controversia ante el Supremo, que de hecho la Sociedad Americana contra el Cáncer de Puerto Rico radicó un amicus curiae, un brief, amigo de la Corte, es precisamente de que es una emergencia para fines de los planes médicos cuando no hay disponibilidad de médicos o tarda demasiado los médicos que hay disponibles para tratar al paciente. Y ese caso para mí es bien importante porque Homero, padre del hijo del paciente que empezó el caso, él me llamó tan pronto tuvo el problema y yo le conté lo que yo tuve que hacer y que no viene el caso. Pero qué bueno que eso está ante el Tribunal Supremo, porque básicamente, para resumir el caso trata de este joven que lo diagnostican de una fractura, le dicen, esa fractura tiene vicios oncológicos. Hay que buscarte un ortopeda oncológico.
3: De una fractura patológica.
1: Gracias.
3: Correcto.
1: Y en Puerto Rico no hay.
3: No, hay uno.
0: Hay uno.
1: Pero en ese momento aparentaba.
3: No había uno. El problema es que no estaba disponible porque solamente uno. Entonces, si el padre quería acelerar la cosa y ese uno, que es el que había en ese momento, no estaba disponible, el padre se va a Estados Unidos a buscar una opinión y allá le dicen, esto es una emergencia, hay que operarlo y lo opera en 2 días. ¿Okay?
1: Y volvemos a lo mismo, podrá haber uno pero no está disponible, que es lo mismo que no exista.
3: Correcto, no, el problema es, no es que esté disponible o no esté disponible, es que esté disponible en el tiempo que requiere la urgencia del caso.
1: Exacto, porque tal como me dijo mi doctor, cuando uno tiene este tipo de condiciones, tú estás en una carrera contra el tiempo, o sea, tú no tienes tiempo que perder, de sentarte a esperar, y yo me alegro que esto llegue al Supremo. Y ahí va a haber argumentación oral en octubre. Ahora, vamos a darle una oportunidad aquí a nuestro invitado Julián Delgado para que nos hable de la organización que él preside dentro de la afiliada a la Sociedad Americana contra el Cáncer. Cuéntanos, Julián.
4: Pues mira, buenas noches, gracias por recibirme. De verdad que un gusto estar aquí presente con todo. Pues sí, como muy bien dijiste, estoy ahora de nuevo copresidente junto a José Raúl, en lo que viene siendo el capítulo de jóvenes de Gen Now, de la Sociedad Americana contra el Cáncer, en donde nosotros pues somos un movimiento de jóvenes dentro de la sociedad que buscamos pues varias cositas dentro de la sociedad. Uno, pues obviamente crear un impacto en la comunidad. Segundo, desarrollar el liderazgo entre nosotros los jóvenes dentro también del capítulo de la Sociedad Americana contra el Cáncer y en la comunidad. fortalecer nuestras relaciones entre nosotros, apoyar la misión, ¿verdad?, de la Sociedad Americana contra el Cáncer y crear la próxima generación de líderes filantrópicos. Esos son varios de los objetivos que nosotros tenemos en Gen Now. Esto es un capítulo que nosotros buscamos crecer ahora a partir del 2026, ya que ya lleva existiendo hace un tiempito, pero estamos dándole bien fuerte. Y como decimos los jóvenes por ahí, le estamos dando duro este capítulo en la calle para crecerlo. ¿Por qué? Porque pues yo, en mi caso, yo llegué aquí y cuando se me acerca la Sociedad Americana contra el Cáncer para este detalle, ¿verdad?, esta presidencia, yo no tenía qué pensar ni qué decir. Yo decía, señor, ¿qué hago? ¿Lo acepto? ¿No lo acepto? Tengo cosas que hacer. Y dije, pues vamos a tirarnos a ver qué Dios tiene preparado para mí. Y así mismo, con fe, estoy corriendo, recorriendo el camino, esperando que más adelante yo me entere por qué razón exacta es que yo estoy presente en este lugar. Así que mi objetivo, pues, es respaldar a la Sociedad Americana contra el Cáncer, una sociedad que aportó en la vida de mi papá, para los que no sepan, pues, Alex Delgado, el periodista, que falleció en diciembre, hace apenas unos 8 o 9 meses, y pues como parte de mi compromiso con esta familia, ¿verdad?, de las personas que están, ¿verdad?, sobrevivientes y pacientes activos del cáncer, o personas también, ¿verdad?, que han fallecido, pues reciban algún respaldo de mi parte de alguna forma u otra. Pues esta es mi pequeña aportación, ¿verdad?, mi granito de arena a todas esas vidas que puedan de alguna forma u otra verse bendecidas por parte de esta aportación y este trabajo.
1: Y es bien importante señalar que cada vez la edad de las personas que están padeciendo de cáncer del colon. Sí. Por ejemplo, yo tengo un compañero de mi oficina, del jovencito, y a esa tierna edad que no le dio cáncer en el colon. Y la suerte de la detección temprana era que en su familia habían oncólogos y pudieron atenderlo a tiempo. Pero cada vez la edad es más y más. Yo no sé si es el factor nutricional, si es que nosotros nos criamos comiendo comidas con tantos preservativos que nuestros abuelos no lo hacían. No sé cuál es la razón que sea, pero cada vez son más jóvenes los que le están...
3: Prado, eso es uno de los temas que yo quería tocar, y es que nosotros estamos envueltos, además de servicio, política pública, nosotros somos los que lideramos las campañas de prevención de cáncer. Y nuestra gran preocupación en los últimos años es ese aumento en lo que llaman young onset cancers, que sobre todo el cáncer colorrectal, pero no es el único. Lo estamos viendo en cáncer de seno y otros, hasta en cáncer de próstata, lo estamos viendo más jóvenes. No hay una explicación clara. Es un problema mundial, no es un problema de Puerto Rico. Se están estudiando muchísimas teorías. La última que leí es que la flora intestinal bacteriana es diferente en estos jóvenes porque usaron muchos antibióticos cuando pequeños, porque la dieta era diferente, pero honestamente todavía no hay un camino claro. Lo que sí sabemos es que está pasando. Y ahora mismo, el cáncer colorrectal es la causa número uno de muerte en jóvenes menores de 50 años, que antes eran las leucemias. Así es que esté este joven aquí es lo que nosotros necesitamos, que el cáncer se le empiece a dar esa cara de que no es una enfermedad de adultos y no es una enfermedad de viejos, es una enfermedad de jóvenes. ¿Y quién mejor para llevar ese mensaje que ese grupo de Young Professionals?
1: No, te digo que cuando tú mismo dijiste que el gran yo soy te estaba dirigiendo en los caminos de qué yo hago, tu rol es crucial. Es crucial porque la edad es cada vez más jóvenes. Necesitamos gente caras como las tuyas. Vamos a un breve comercial y continuamos.
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0: 8:30 de la mañana. 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
2: Hoy vamos a despedir a nuestras primeras dos guerreras. Antes de que despedir, van a dar sus comentarios finales, que son Arlene Colón y María Cristi. Se van esas dos guerreras y vienen otros guerreros que vamos a presentar ya mismo. Vamos a empezar con María Cristi, unas palabras para nuestro radio escuchas.
3: Sí, mi mensaje siempre es que, obviamente, en cuanto a la prevención, que no esperen, que vayan a hacerse sus pruebas a tiempo. Los jóvenes, como dije anteriormente, sobre todo, que no piensan en eso. Pero en cuanto al ámbito, ¿verdad?, legislativo, quería mencionar que se han estado trabajando por muchos años proyectos de ley que ya se han hecho ley, pero hay otros que se han quedado en el camino. Y entre esos tenemos un proyecto de ley que recientemente la gobernadora le dio un voto de bolsillo, que es para resguardar o asegurar los servicios de paliativo y hospicio para todos los pacientes de cáncer, para todos los pacientes en Puerto Rico que necesiten esos servicios. Así es que estamos trabajando nuevamente para volver a presentar el proyecto y es sumamente importante, ¿verdad?, solicitar ese apoyo de parte del Departamento de Salud y de Fortaleza para que se haga realidad ese proyecto.
2: Señora gobernadora, escúchela, hay un pueblo que sufre, necesitamos su ayuda. Cuando habla la compañera de veto de bolsillo, para que la gente que no conoce el concepto, es que simplemente dejaron que el proyecto muriera al no firmarlo en cierto tiempo.
3: Pero no se ha muerto. Vamos a volver.
2: Y finalmente nos pedimos a doña Arlene Colón. Gracias por estar con nosotros.
4: Nada, lo importante es, como dijo María Cristi, la detención salva vidas. Todo paciente o familiar que necesita asistencia, favor de comunicarse a la sociedad al 1-888-227-3201. Gracias. Así que gracias y buenas noches.
2: Buenas noches. Y se van dos guerreras de la Sociedad Americana del Cáncer, capítulo de Puerto Rico, y se queda el guerrero que nos dejó nuestro Alex Delgado. Yo tengo que decirlo, Alex era un gran amigo, una persona a quien yo confiaba mucho. Yo a través de los años he sido entrevistado por múltiples medios, AM, FM, y siempre distinguí a Alex Delgado, la elegancia con la cual él trataba los temas, no importa lo difícil o complicado que fuera el tema. Alex era siempre puntual en sus preguntas, no era ofensivo, y con un estilo que lo vamos a extrañar por muchos años, porque yo tengo 60 horas, ya me queda tanto, pero la radio lo va a extrañar y lo vamos, y yo sé que de los cielos te está mirando. Amén. Sonriendo y viendo a su hijo tomar la lucha contra el cáncer. 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
5: Mira, como nosotros muy bien hemos descrito y hemos hablado aquí en esta conversación, muchas familias en Puerto Rico, independientemente de la edad, tienen algún familiar que ha sobrevivido cáncer, que está pasando por cáncer o que ha fallecido por cáncer. En mi caso, mi abuela padeció en dos ocasiones de cáncer, mi mamá padeció de cáncer, mi papá padeció de cáncer. Así que nosotros no tenemos que esperar a una edad tarde en nuestra vida para poder instruirnos en estos temas. ¿Y por qué digo esto? Si todo el mundo en Puerto Rico ha tenido un familiar que ha padecido de cáncer, significa entonces que viene una juventud creciendo que eventualmente posiblemente podría ser paciente o que debe estar al menos alerta. Y por eso es que entonces entra Gen Now Network ahora mismo. Que Gen Now ahora mismo es generación ahora. Eso es en español, esa es la traducción en español, generación ahora. Y es que los jóvenes podemos tomar acción, instruirnos, orientarnos, decirle a nuestros padres. En mi caso, yo soy el hijo, mi mamá estaba todo constantemente con mi papá, pero yo le podía decir: papi, recuerda que tienes que tomar proteína, averiguaste este método, me comentaron esto, me comentaron lo otro. Así que los jóvenes, independientemente, ¿verdad?, nos sintamos a veces en estos procesos un poco impotentes, que no tenemos algún tipo de voz y voto, ciertamente nuestros padres nos van a escuchar y nuestros abuelos también. Y en una etapa como esta, en verdad, sobreviviendo cáncer, uno no se debe cerrar, sino más bien, pues obviamente, orientarse, abrir oído, orientarse y tomar acción. Así que con Gen Now, lo que nosotros queremos ahora mismo es que estos jóvenes que nos están escuchando ahora mismo a través de Lukaku, y aparte de los jóvenes, los padres que nos están escuchando, que me está escuchando ahora mismo, llame a su hijo y dígale, escríbele a ese Julián Delgado en redes sociales, ¿cómo es que te puedes conectar con el Gen Now Network ahora mismo? Para que de alguna forma u otra nos podamos unir los jóvenes, ¿verdad? Nosotros queremos levantar esta nueva cepa, esta cepa que esté consciente de lo que es el cáncer, que no tenemos que esperar a que nos dé para tomar acción, y de esa forma pues poder aportar a la sociedad de alguna forma u otra. La cultura puertorriqueña, yo sé que es una empática, y los jóvenes, aunque muchas veces no son los temas que nos interesan, ¿verdad? Estos que estamos dialogando, tenemos que tomar acción y ¿verdad? Estar conscientes sobre ello. Así que parte del movimiento que estamos llevando a cabo, próximamente tenemos lo que viene siendo el Tapeando contra el Cáncer y el evento Guasabara y Tapeando contra el Cáncer. Mi compañero, el famoso chef que va a estar organizando todo eso, va a estar hablándonos en detalle sobre eso. Pero esos son, ¿verdad?, dos de los eventos que estamos trabajando en este capítulo de jóvenes.
2: Y ya mismo hablaremos con el chef, pero quiero decirte que el reto que ustedes tienen es hasta más grande que de la sociedad americana. Lo explica el porqué.
5: Cuéntame.
2: Porque nosotros, los viejos, como decimos, estamos pendientes a los achaques. Cuando uno es joven, cuando uno tiene juventud, uno se cree que es invencible, que nada lo va a tocar, que él va a vivir toda la vida.
5: Totalmente.
2: Entonces, decirle a un joven, mira, chequéate esa manchita, chequéate esa protuberancia, es mucho más difícil de que ese joven entienda de que tiene la posibilidad de tener una enfermedad como el cáncer a tan tierna edad. Es mucho más grande el reto que tú tienes como organización de comunicarle a esos jóvenes que ahora el cáncer no es de viejo, que el cáncer también es de jóvenes también.
5: Y te incluyo, licenciado, que ahora mismo yo soy una de las personas que estoy bien consciente sobre mi cuerpo. Ahora mismo yo mido cada cosa que ingiero por seguridad. Recientemente el otro día llamé a un doctor, mira doctor, siento algo raro, no sé qué es, me mandó a hacer laboratorio rápido, estudio y estoy al tanto. Y yo tengo, para que sepan, mi gente, y los que nos están escuchando y los jóvenes, yo tengo 24 años. O sea, tampoco es que tengo 29, 30, 35. O sea que si yo estoy consciente de esto y me estoy cuidando, y los invito a que todos también, los jóvenes en Puerto Rico, lo hagan de igual forma.
2: Como toda organización sin fines de lucro, necesitamos dinero. Necesitamos fondos para lograr ir a guerrear contra el cáncer. Se necesita dinero. Y tenemos aquí hoy a Noemaris Colón, de la Sociedad Americana del Cáncer, quien organiza, está a cargo de la gala para recaudos de fondos. Cuéntanos, la gala.
6: Gracias, licenciado, por tenernos aquí, por la oportunidad. La gala, la gran gala, es nuestro evento principal de recaudación de fondos. Como ya escucharon de María y de Arlene, son muchos los programas y servicios que nosotros ofrecemos como organización, pero la gala particularmente nutre lo que son los programas de asistencia económica, que va directo al paciente, el programa de becas. Nosotros tenemos tres programas de becas para jóvenes y niños sobrevivientes de cáncer: una beca preuniversitaria, que es la beca Luis Montañez, la beca universitaria José Berrocal, y este año se añadió una nueva beca, la beca Eric Haddock. Así que tenemos ese programa para asistir a los jóvenes que son impactados por la enfermedad a que puedan completar, ¿verdad?, sus sueños en sus carreras profesionales. Tenemos lo que es el Campamento de Sonrisas, que es un campamento, recientemente lo tuvimos en el mes de agosto, a principios, donde tuvimos sobre 100 niños sobrevivientes y pacientes de cáncer junto a sus hermanitos, un fin de semana completo en el albergue olímpico, y muchos de estos niños, este es el único pase que reciben de su médico para tener un tiempo de entretenimiento, así que están llenos de actividades, se les cubre todo, no tienen que pagar nada. Y nuestro proyecto más tangible, que es el Puerto Rico Hope Lodge, un albergue que tenemos en el área metropolitana para pacientes, con 33 habitaciones privadas, con sus baños privados, con todas las facilidades para que los pacientes que están en tratamiento puedan hospedarse. Ya usted escuchó, ¿verdad?, por experiencia propia fuera de Puerto Rico, pues nosotros tenemos aquí también también nuestra casita fuera de casa para los pacientes. Así que la gala, el recaudo va directamente a estos programas y servicios que ofrecemos.
2: ¿Y esta gala es en dónde?
6: La gala va a ser este próximo sábado 29 de agosto en el Centro de Convenciones a las 6:30 de la tarde. La gala, tenemos ahí, ¿verdad?, la participación de nuestros principales auspiciadores, y este evento pues también sirve como evento de agradecimiento a muchas compañías que se unen para apoyar la lucha contra el cáncer. Consta de cóctel, ya a las 6:30 comenzamos con cóctel, tenemos un sit down dinner, cena formal, tenemos un protocolo en donde siempre en nuestra gala el momento más especial es que podemos dedicar la noche a celebrar la vida de sobrevivientes de cáncer. El año pasado pues estuvo con nosotros, la dedicamos a Alex, en el pasado también estuvo con nosotros Ferdinand, este año estamos dedicándola a Eric Jado, que él es de Money House, pero estamos celebrando la sobrevivencia de Gustavo Arango, diseñador Gustavo Arango, la doctora Elba Torres de Puerto Rico Pathologies y una niña sobreviviente de cáncer, Catalina, que tiene 4 añitos. Así que ellos son los protagonistas de nuestra noche, vamos a estar contando sus historias, como verdad, ellos y juntos al poder del amor de sus cuidadores pudieron sobrepasar y vencer la enfermedad.
2: Perdóname, continúe.
6: Luego cerramos con un bailable, pero tenemos entretenimiento también. Este año estamos súper emocionados porque tenemos una oferta artística hermosa. Vamos a tener al pianista concertista Adlan Cruz acompañándonos, al cantante 7. Vamos a tener una presentación especial también de Dionisio, que fue el ganador de la pasada edición de Objetivo Fama, y el bailable con la super banda. Así que vamos a estar allí, y King Arthur, DJ King Arthur también amenizando lo que será el entretenimiento. Así que todos los que vayan a asistir pues van a disfrutar de una noche espectacular.
2: ¿Y cómo seleccionan a los galardonados?
6: Bueno, nosotros todos los años el comité nomina sobrevivientes de cáncer. Siempre buscamos, ¿verdad?, tener diversidad en los diagnósticos que presentamos cada año, en las historias. Deben tener por lo menos ya 1 año de supervivencia en lo que fue la enfermedad. Y entonces pues sometemos, ¿verdad?, usualmente escogemos entre 3 a 5 sobrevivientes de cáncer y sus cuidadores, porque para nosotros es bien importante reconocer la labor de ese cuidador que está día a día enfrentando y dando la lucha con el sobreviviente. Así que siempre tenemos como que una listita de espera para el año que viene, porque tenemos mucha gente y muchas historias lindas, y nuestro enfoque siempre con lo que es el homenaje en la gala es que sean historias hermosas, historias de éxito. Por ejemplo, en el caso de Catalina, que es la niña, es una familia de Ponce, mamá, papá y Catalina, los 3 son sobrevivientes de cáncer. Son historias, en el caso, por ejemplo, de Alex, cuando lo homenajeamos, Yulisa también, sobreviviente, y nos gusta siempre reforzar lo lindo de mantener la fe, la esperanza y esa importancia de estar rodeados de un círculo de familia, de amistades, que sean esa red de apoyo en momentos como este.
2: La taquilla, para aquellos que me dicen que quedan bien pocas, y es importante, sí, gente que me escuche, no puedo enfatizar lo importante que es apoyar a la Sociedad Americana del Cáncer de Puerto Rico. Por favor, anoten el número, anoten la información, que quedan pocas taquillas, pero tenemos que venderlas todas, ¿no? hasta los bleachers.
6: Sí, pues para la gala ya estamos bastante llenitos, ya gracias a Dios hemos recibido un apoyo increíble, y queremos agradecer también a nuestros copresidentes del evento, Ari Sabnani, que es presidente de Alivia Health, y Ángel Figueroa, vicepresidente de operaciones de Burger King, que están presidiendo este esfuerzo. Han hecho un trabajo maravilloso junto a todo el comité. Los que quieran adquirir boletos o tener información sobre el evento pueden visitar grandgalapr.org. Grand con la D al final, grandgalapr.org. Ahí pueden obtener información y también acceder a los boletos. Pero, aunque estamos ya llenitos, ya casi en la gala, la buena noticia es que hay otro proyecto que está conectado a la gala. Es otro esfuerzo de recaudación de fondos, que es el que está entonces liderando Julián y el chef Luis, que es Tapeando contra el Cáncer. Este es un evento que nutre el recaudo de la gala. Así que nosotros no terminamos el esfuerzo de recaudación de fondos con la gala, sino que ya un mes posterior a este evento, vamos a tener entonces lo que es Tapeando contra el Cáncer. hacer, y ahí sí todavía tenemos bastante oportunidad de que puedan también acompañarnos en un evento que es maravilloso, chulísimo. Ya esta es la quinta edición que vamos a celebrar, y de verdad que ha ido en crecimiento, la gente ya lo está esperando, así que tienen oportunidad de acompañarnos.
2: Antes de empezar a hablar con Tapiando, que vamos a hablar de ese evento, a las compañeras productoras, asegúrense de, para poner en mi Instagram account cómo conseguir boleto, en la cuenta de Instagram mía y en la cuenta de Juicio Final APR.com. Vamos a hablar ahora con el chef Luis Rodríguez, presidente de Tapiando Contra el Cáncer. ¿Cómo comenzó esta iniciativa?
7: ¿Cómo estás? Saludos, gracias por tenerme aquí. Mira, esto fue un invento que yo quería hacer. Yo quería montar una carpa en el estacionamiento de las oficinas de la Sociedad Americana Contra el Cáncer e invitar tres amigos chefs y cocinar, y lo que recaudáramos, pues, donarlo. Y cuando propuse la idea, me llamaron y me dijeron, mira, pero ¿qué tú crees si buscamos un lugar más grande? Yo, bueno, pues está bien. Y de momento, cuando me enseñaron el lugar más grande, era el piso completo, el edificio de Tolik en Atorrey. Y de tres amigos que iba a hacer en una carpita, se convirtió 17 chefs. Y un evento que me marcó, que no hemos parado de ahí, vamos para el quinto, imagínate. Y cada año ha sido mejor, cada año subimos la vara, cada año tenemos más chefs, cada año nos visita más gente. Cada año se pone un poquito más retante.
2: ¿Y cómo escogen los chefs? ¿O es que tú llegas la voz y ellos vienen voluntariamente? ¿O son tus panas? ¿Cómo es la cosa?
7: Sí, pues mira, yo llevo 20 años cocinando. O sea, que yo tengo amistad con casi todos ellos. Pues yo me dedico al año a visitar a sus restaurantes, probar a los que no conozco, obviamente. Voy y los pruebo, evalúo la propuesta y hago un escogido. Obviamente dejándome llevar por mis gustos y mi paladar, pues coja los mejores que yo entiendo que van a representar allí. Porque el evento, a mí me gusta decir que es el mejor evento culinario del año, pero por dos cosas. Porque tienes una degustación que jamás vas a tener 35 chefs dándote una degustación, y que el dinero que tú aportas es 100% donado a la Sociedad Americana Contra el Cáncer. O sea, nosotros lo que estamos haciendo por el invitado es regalándole nuestro talento, dándole gracias por esa aportación que está haciendo.
2: Y público que me escucha, tanto las donaciones a la Sociedad Americana del Cáncer en Puerto Rico, igual que todo esto que estamos, actividades que estamos hablando, son una deducción en las planillas de contribución sobre ingresos. Yo di contribuciones por muchos años, así que conozco bastante la ley de contribución sobre ingresos, y le recalco que estos donativos a las entidades sin fines de lucro, como la Sociedad Americana del Cáncer, son deducibles como charitable contributions.
6: Y bien importante, licenciado, recalcar que el 100% de los fondos que nosotros recaudamos se quedan en Puerto Rico. El 100% de los fondos, todo va a servicios directos a pacientes aquí en nuestra isla.
2: Te tengo una pregunta en cuanto a eso, que a lo mejor me la puedes contestar, a lo mejor no. Uh-huh. Pero en términos del presupuesto de la Sociedad Americana del Cáncer, en el capítulo de Puerto Rico, ¿qué por ciento de ese presupuesto con lo que ustedes operan son los fondos generados aquí, de estas distintas actividades?
6: Bueno, nosotros recibimos, ¿verdad? La mayoría de los fondos con los que operamos es a través de auspicios, de donaciones individuales y corporativas.
2: Realmente
6: de Puerto Rico. Ese es el fuerte de nuestra, ¿verdad? De lo que nosotros recibimos. Y bien importante también que en eventos como este, aunque son eventos en los que mantenemos un nivel de excelencia, que todos los que asisten, tanto a la gala, a Tapiando, los eventos que nosotros realizamos, saben que el nivel de excelencia de nuestros eventos es espectacular, mantenemos la vara bien alta, pero somos bien cuidadosos con los gastos que nosotros tenemos. Tenemos una política muy estricta de gastos. Nosotros no gastamos en publicidad, o sea, nos aseguramos, siempre, yo digo, a modo de chiste, siempre andamos con el violín pidiendo para asegurarnos, ¿verdad?, de que el dinero que recaudamos no se nos va en gastos al evento, en publicidad, en medios, sino que vaya directo a lo que nosotros necesitamos, que es a poder apoyar al paciente.
2: Sí, porque como la Sociedad Americana del Cáncer es tan poderosa en Estados Unidos, uh-huh, los que no sabemos asumimos que ellos tienen un presupuesto gigantesco de la Sociedad Americana del Cáncer de allá que viene para acá. No, somos nosotros los boricuas los que tenemos que aportar, apoyar esas actividades, apoyar a Gen Now, apoyar a Tapeando, apoyar la gala, porque ese se queda aquí. Esa inversión es para aquí. Yo jamás, y quiero terminar con esto, hubiese querido salir huyendo de Puerto Rico para recibir tratamiento para mi cáncer. Yo jamás hubiese querido dejar mi patria y hacerme residente de Florida para que Obamacare me cubriera y no recibir la denegatoria de servicios que me dio MCS ilegalmente. Y entidades como la tuya son las que están dando la guerra para que eso no ocurra, para que el paciente no tenga que salir corriendo. Aquí la clase médica hace lo que puede y son mis héroes. Óyeme, la clase médica de Puerto Rico que se han quedado aquí tratando a los pacientes que les pagan por debajo de lo que les pagarían en cualquier parte de Estados Unidos, están aquí porque aman esta patria. Y, no, y la culpa no es de ellos, de que la proporción de pacientes a doctores sea enorme. Pero sí, si tú no les das las condiciones de trabajo meritorias, se te van a ir porque tienen que pagar préstamos estudiantiles. ¿Me entiendes? Pero yo sueño con un Puerto Rico donde los servicios médicos estén disponibles a tiempo, especialmente para enfermedades catastróficas, y hoy en día no lo tenemos. Y son personas como la Sociedad Americana del Cáncer de Puerto Rico que están dando anónimamente esa pelea, y por eso les pido que los apoye, que esa gala esté llena, repleta, que no quepa gente, que el concierto de Bad Bunny se quede chiquito al lado de la gala. Yo voy a estar allí y los invito a que estén allí, que vamos y a estrechar su mano, si me quiere estrechar la mano, si no me quiere estrechar, no me la estreche, pero vaya y pague el donativo necesario para apoyar a los pacientes de cáncer de Puerto Rico. No piense que está dándole un donativo a una gente para un party, piense que está apoyando a los pacientes de cáncer.
6: De verdad que agradecemos cada aportación, ¿verdad? Retomando un poquito su pregunta, como organización solamente un 4.7% es lo que nosotros invertimos en gastos administrativos, todo lo demás va a servicios directos a pacientes, bien como usted menciona y como estuvo hablando María, o sea, no solamente trabajamos con servicios, estamos ahí velando por los derechos de los pacientes, tenemos unas navegadoras maravillosas que están identificando otras áreas de oportunidad también para poder asistir a los pacientes en sus procesos, así que de igual manera, no solamente a través de los eventos, cualquier aportación y donativo que quieran hacer, pueden acceder a través de ATH Móvil a SACPR, SACCPR, y pueden hacer sus donativos. Toda la ayuda siempre, ¿verdad?, es bienvenida, porque de verdad que cada día la necesidad es mucho más y queremos poder servir a toda nuestra comunidad.
2: Muchas gracias, Noemaris. Vamos a ir despidiéndonos del programa. Número uno, Noemaris, muchas gracias información de la gala. Todo el mundo va a la gala. Tapeando, ¿cuándo es Tapeando?
7: Tapeando el 27 de septiembre, y para comprar boletos en Tapeando es tapeandocontraelcáncer.org.
2: ¿Y la gala nuevamente cuándo es?
6: La gala es el 29 de agosto, así que 29 de agosto la gala, Centro de Convenciones, 27 de septiembre, Tapeando contra el Cáncer, también en el Centro de Convenciones, domingo 27 a las 3 de la tarde.
2: Julián, muchas gracias por tu participación esta noche.
5: A usted y a todos.
2: Y también estará por la gala por allí. Me imagino, sí, claro, todo el mundo va a estar representando allí. A los jóvenes va a estar ahí Julián. Así que no se olviden de seguirnos en las páginas web PradoLegalServices.com, en Instagram @PradoLaw. Y eso es todo por hoy. Juicio Final con Edwin Prado. Nos vemos. Hasta la próxima.
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21: Muy buenas tardes, Puerto Rico. Les habla Vilma Calderón, licenciada en nutrición y dietética, educadora en diabetes, máster neuro coach y la autora de este nuevo libro, yo entiendo que es mi mejor libro, Vivir Saludable y Feliz, 15 poderosos hábitos para practicar y transformar tu vida ahora. Este es un sueño que yo tenía como profesional, pero también en el plano personal. Poderles brindar a las personas una guía de vida con toda la información, la inspiración, el conocimiento para ayudarnos, mire, a vivir mejor. Porque yo hablo muchísimo de nutrición, pero lo verbalizo a través de las ondas radiales o lo presento en algunas conferencias. Pero tener todo eso que yo presento en las conferencias por escrito para que usted lo pueda recordar, lo pueda releer, lo pueda analizar, lo pueda internalizar, ya eso es otra cosa. Así que este es un sueño que yo tenía de esos temas que yo tanto y tanto discuto con ustedes sobre los microplásticos, los aditivos, los PIFA, todas estas sustancias que nos están haciendo tanto y tanto daño, pues para que ustedes lo tengan ya por escrito. Para mí, este libro debe estar en todas las casas en Puerto Rico y digo, en todos los lugares, ¿verdad? No solamente en Puerto Rico, pero es un manual de vida para mejorar nuestro estado físico, nuestro estado mental, con estrategias para aprender a ser feliz, porque en este mundo y en esta actualidad, donde tenemos una sociedad convulsa, donde el estado mental de las personas está en un deterioro tan marcado, de alguna forma nos tenemos que ayudar. Y miren, este declive cognitivo que lo vemos en los adultos también está presente en las personas jóvenes e incluso, como señalé la otra vez, estamos frente a una generación que posiblemente es la generación que marca una reducción en el coeficiente de inteligencia cuando se compara con generaciones anteriores. Y esta es la primera vez en la historia que se ve una generación con menor coeficiente de inteligencia. Y nos podemos preguntar, ¿qué nos está pasando? ¿Por qué ahora hay una menor capacidad cognitiva? ¿Qué está ocurriendo? Además del uso de las pantallas, pues se supone que vamos evolucionando y que debemos de ir mejorando, no empeorando. Y en gran medida eso tiene que ver con lo que nosotros estamos comiendo. Por eso es que este libro para mí es tan y tan importante, Vivir Saludable y Feliz, 15 poderosos hábitos para practicar y transformar tu vida ahora, que de hecho quiero darles el anuncio que lo voy a estar presentando el sábado 20 de junio. El sábado 20 de junio lo vamos a estar presentando en la antigua alcaldía, en la antigua casa alcaldía en Caguas, en el municipio de Caguas, allí en la plaza de recreo. Hay un edificio que era donde estaba la alcaldía antes y ahora es un salón que se utiliza para distintas actividades, entre ellas la presentación del libro. Así que vamos a estar presentando el libro el sábado 20 de junio, el día antes del Día de los Padres, a las 3 de la tarde. Llegué tempranito porque a veces en Caguas en esos días hay un poquito de tráfico. Y bueno, los va a estar presentando el doctor Cabanillas, oncólogo. Va a estar presentando mi libro. Y la doctora Carissa Cabán, psiquiatra. Así que estos dos grandes profesionales tienen a cargo, ¿verdad?, la presentación de mi libro. Y si usted no pudo ir a la presentación del libro,

se titula Dominio Mental. Conoce cómo funciona tu mente y sé vigilante de ella. Qué importante es conocer cómo funciona la mente. Y esto como que no nos lo dicen. Llegamos a esta vida, como siempre digo, sin un manual de instrucciones y nuestros padres tampoco lo tuvieron. Así que vamos como que un poco dando bandazos por ahí, como decimos popularmente en la vida, sospechando que hay algunas herramientas para mejorar nuestra salud mental o con estrategias de vida, pero a veces llegamos tarde en la vida sin aprender sobre cómo funciona la mente y sin aprender esas estrategias que nos van a ayudar a tener la salud física, mental y felicidad. Y específicamente hoy yo quiero hablar del hábito número 3 en el libro, de ese dominio mental. En primer lugar, porque estamos viendo un deterioro en la salud mental, como mencioné al principio, es un deterioro preocupante en todos los grupos sociales y principalmente en niños y adolescentes. Los problemas de violencia en la sociedad son algo serio. ¿Cómo estamos funcionando en los niveles de hostilidad, de agresividad? A mí esto me ocupa muchísimo y por eso es que tengo el libro como una respuesta y como una ayuda en frente a esta problemática. Yo no sé si a otras personas les preocupa de verdad. A mí me sorprende y entiendo que estamos en una coyuntura histórica de un serio, serio problema de salud mental, que tenemos que hacer algo como sociedad. El gobierno tiene que enrollarse las manos y vamos a tener que hacer mucho más de lo que estamos haciendo, porque lo que estamos haciendo no está funcionando. Y tenemos que ver todas las vertientes de la salud mental, todas esas. Por lo pronto, y en la tarde de hoy, yo quiero hablarles un poquito sobre cómo funciona nuestra mente para que nosotros mismos nos podamos entender un poco. Y en ese diálogo que tenemos todos los días, porque mire, es que usted todos los días de su vida está con su mente. Usted no la puede dejar en la casa ni la puede dejar colgada en el closet. Así que su mente lo acompaña en todo momento. Y si vamos a tener la compañía de nuestra mente, más vale tengamos una buena relación con ella, para entonces poder funcionar de forma óptima. Hay muchas características de nuestra mente, y ciertamente tenemos que decir que es muy poderosa. Y nos puede potenciar, definitivamente la mente es un factor, es una herramienta bien poderosa, y nos puede potenciar, nos puede ayudar, pero también nos puede destruir. Gautama Buda decía que ni el peor enemigo que tú tengas te puede hacer tanto daño como tu propia mente. Así que nuestra mente es como un arma de doble filo. Nos puede ayudar, pero también nos puede destruir. Así que más vale que podamos conocerla, dominarla, entenderla y hacer una alianza, tener una buena relación con ella, porque nos va a acompañar y definitivamente nos va a potenciar o nos puede definitivamente también destruir. Hay una característica bien peculiar de la mente, y esto es necesario que lo podamos entender. La mente da, por cierto, aquello que tú piensas. Si tú piensas que no puedes lograr algo, la mente te va a comprobar que en efecto no puedes lograrlo. Si piensas que lo puedes lograr, la mente te va a confirmar que lo vas a poder alcanzar. Porque ella da por cierto lo que tú piensas. Ella no analiza si es o no es cierto, si qué le pasa a esta que está pensando en musarañas, como decimos en el campo. Si tú lo piensas, ella lo da por cierto. Tan simple como eso. Por eso es que tenemos la capacidad de sufrir por cosas que no han pasado. Usted comienza a pensar en que, ay, virgen, pues va a venir la guerra, o Dios cuide a sus hijos y al mío, pues le va a pasar algo a nuestros hijos, y comienzo a pensar en eso, y me sube la presión, se me agita el corazón, me pongo ansiosa,
Oiga, que eso no ha pasado.

0: Eso es algo que yo estoy imaginando. Pero eso no ha pasado. Pero yo puedo sufrir por eso, que todavía no ha pasado, pero sufro por eso. Porque tan pronto yo lo pienso, y si es algo negativo, pues ¿qué pasa? Se produce el cortisol, se eleva la ansiedad, y tengo la capacidad de sufrir mentalmente con unas manifestaciones físicas. Mire, por eso que no ha pasado. Pero igualmente puedo volver a sufrir por aquello que pasó hace tantos años atrás, que ya pasó. Y sin embargo, aunque ya haya pasado, yo, si lo vuelvo a pensar, la mente lo vuelve a recrear y vuelvo a sufrir. Miren, miren qué interesante esto. Claro, pero de igual forma, si yo comienzo a pensar de cosas positivas, imágenes que me agradan, de bienestar, precisamente eso es lo que yo puedo sentir en mi cuerpo. La serotonina, la tranquilidad, la dopamina, todos estos neurotransmisores de la felicidad. Si yo pienso en cosas que me entusiasman, aunque no hayan pasado, aunque no las vea todavía concretadas en el presente, pero yo las imagino y tengo la capacidad de disfrutar de eso que todavía no he vivido. ¿Por qué? Porque la mente lo da por cierto. Y esa capacidad que tiene nuestra mente y esa característica particular, como les dije, la hace un arma de doble filo que hay que domesticar, que hay que trabajar y que hay que cuidar y ser muy observadores y vigilantes del funcionamiento de nuestra mente. Cuando nosotros pensamos algo, y cuando hablamos de pensamiento estamos hablando de unas representaciones mentales, tenemos que tener cuidado con esos pensamientos negativos. Hay gente que por naturaleza, por las experiencias de vida, por distintas razones, son muy negativas. Y siempre ven lo malo en cosas buenas que están pasando. Siempre buscan y buscan el detalle. Hay algo malo ahí. Y entonces viene la queja, viene lo negativo. Y siempre están pensando negativo. Si es una idea, ay muchacha, pero no puedes hacer eso. Porque a fulana de tal le tuvo esa misma idea y mira lo que le pasó. No pueden comparar con alguien que sí tuvo la idea y sí le funcionó, sino con alguien que le fue mal. Y así por el estilo. Esos pensamientos negativos cuando surgen, tenemos que entender, y de hecho hay análisis que dicen que nosotros tenemos alrededor de 70.000 pensamientos diarios. Miren, eso es una cantidad significativa. 70.000 pensamientos diarios. Y se estima también que el 70% de esos pensamientos son negativos. Estamos como que acostumbrados a deleitarnos mentalmente en cosas negativas. El detalle de esto es que como la mente lo da por cierto, pues cobra una fuerza y se sabe incluso que los pensamientos negativos tienen más fuerza que los positivos. Por eso, para cancelar la fuerza de un pensamiento negativo, usted necesita 3 pensamientos positivos. Esto que estoy diciendo compara, como por ejemplo, con las reseñas de un restaurante o las reseñas de un servicio. Hay 5 personas que hablan bien del restaurante o de un producto. Hay una que habla mal. Y esa persona que produce, ¿verdad?, una mala reseña o habla mal, tiene el impacto negativo como de 5 o 8 personas adicionales que pudieran obtener ese servicio o ese producto. Es decir, nuevamente, lo negativo tiene mucha, mucha fuerza. Por eso es que tenemos que combatirlo, en el caso de nuestros pensamientos, con 3 pensamientos al menos positivos, y si pueden ser 5, mejor. Al final voy a dar un ejemplo de esto. Cuando nosotros dice, pero ¿por qué yo estoy pensando esto? ¿Verdad? Podemos tener malos hábitos de pensamiento y de higiene mental. Pero también tenemos que entender que muchas veces esos pensamientos que tenemos lo dispara nuestra mente por unas creencias que tenemos, consciente o inconsciente. Mire, cuando hablamos de creencia, estamos hablando de esos principios rectores, de esa programación que se instaló en nuestro cerebro cuando éramos niños y niñas. ¿Quiénes tuvieron que ver con eso? Pues tuvieron que ver nuestros padres, papá, mamá, lo que nos decían sobre nosotros mismos. Esas figuras de autoridad como los maestros o experiencias que pudieron marcar la forma en que nosotros nos vemos a nosotros mismos. Y esas creencias, la mayoría está a nivel inconsciente. O sea, es una programación como usted piensa en una computadora y usted le pone un programa a la computadora. Pues las creencias es nuestro programa mental, cómo funcionamos. Si fueron creencias negativas, pues vamos a estar funcionando de ese modo. Si fueron creencias que nos fortalecieron, que nos ayudaron, que nos potenciaron, pues así mismo va a ser esa programación que tenemos. Esas creencias que nosotros tenemos, muchas veces, son las que originan esos pensamientos. Después de esos pensamientos, viene una emoción. Es decir, las emociones no surgen así de la nada. Las emociones surgen porque previo a esa emoción hubo un pensamiento. Y los pensamientos son los que originan las emociones. ¿Qué yo estoy pensando? Si yo estoy triste, ¿qué? No, la tristeza no surge así porque sí, porque hoy amanece así. No. Tiene que ver con lo que yo estoy pensando. Sobre algo que pasó, sobre algo, el futuro, sobre el presente. ¿Qué yo me estoy diciendo a mí misma? De eso es de lo que tenemos que estar pendiente. Surge el pensamiento, surge la emoción. Esa emoción sostenida lleva y produce un sentimiento. Un sentimiento de impotencia, un sentimiento de angustia o del sentimiento que sea. Y ese sentimiento me lleva a una conducta, a una acción. Y esa acción me lleva a un resultado. Que muchas veces y en muchas ocasiones, el resultado lo que hace es que reconfirma esa creencia inicial, consciente o inconsciente. Si a mí no me gustan los resultados que yo estoy teniendo en mi vida, entonces la invitación es a que examine mi conducta, examine esas emociones, esos pensamientos y esas creencias. Ese es el proceso. Y así es que se dan nuestros estados, ¿verdad? Nuestros estados mentales. Como les dije, las creencias son esos principios rectores. Y por eso es que es tan y tan importante fortalecer la autoestima en nuestros niños, nuestras niñas. Ese periodo desde que nacen hasta los 7 años, para mí, eso es un periodo, una etapa sagrada en cada ser humano, donde hay que protegerlos como si fueran de cristal. No es que vamos a hacer las cosas, ¿verdad?, negativas, o vamos a hacer una sobreprotección, porque eso también es negativo. O no los vamos a dejar desarrollarse. No estoy hablando de eso. Estamos hablando de que hay que proteger esa autoestima todo lo que más se pueda. Y enseñarle desde ya, desde temprana edad, a gestionar las emociones. Cuando hablamos de las emociones, es importante que podamos distinguir algunas cosas. El doctor Goldman habla, todo esto que estoy hablando aparece en mi libro, solamente estoy dando como un resumen breve para que ustedes tengan una idea de la importancia de estos temas. Habla de que las emociones no son ni buenas ni malas, simplemente son, y las emociones que nosotros tenemos las sentimos y nos traen información. Es decir, que las emociones son información para que nosotros podamos llevar a cabo una acción. A veces pensamos, ay, si yo estoy triste, ay, yo no puedo estar triste. No, a veces se vale estar triste, y mire, también se vale no estar bien. Como digo en el libro, está bien en algunos momentos no estar bien. Y eso está bien, es parte de nuestra humanidad. No todo el tiempo tenemos que estar súper mega entusiasmados, no. Hay momentos y hay momentos. Y hay momentos en que no estamos bien. Y no pasa nada. Ahora, si no nos sentimos bien, esa emoción nos está dejando saber algo. Nosotros lo que tenemos es que preguntarnos, oye, tristeza, ¿qué me quieres decir? ¿Me siento triste? Ok, tristeza, ¿qué me quieres decir? ¿Qué me quieres comunicar? Puede ser tristeza, puede ser ansiedad, puede ser frustración. Doy el ejemplo, por ejemplo, de una persona que se siente frustrada por el trabajo que está llevando a cabo o por lo que esté viviendo en el trabajo. La frustración es también válida. Pero ¿qué tú me quieres decir frustración? Probablemente lo que te quiere decir es que hay algo que no está bien, hay algo que hay que trabajar, ya sea porque en el área laboral hay una ausencia de respeto, o no se valora el trabajo, o por las razones que sea, pero hay una frustración. Pero la frustración o la tristeza, la emoción, ¿verdad?, que sea negativa, no es para que nosotros nos metamos en la emoción y nos quedemos ahí nadando en esa emoción. Y hoy estoy triste y pues entonces lo que hago es no salgo de la cama. Me quedo acostada. O pongo una música triste, me arropo y ahí me quedo, vegetando todo el día. No, la emoción no es para que tú te deleites en esa emoción negativa, porque eso sería como un poco de masoquismo. La emoción es para que la observes y mires a ver qué información te quiere traer. No para que te quedes en ella, sino para que acciones a favor tuyo. Tenemos que ir a una cortita pausa, pero vamos a continuar hablando del dominio de la mente, esa importancia de entendernos y ver cómo funciona nuestra mente y cómo nosotros mismos nos podemos ayudar a que nuestra mente trabaje a nuestro favor, no en contra nuestra. Regresamos en breve.
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0: Soy Vilma Calderón y regresamos aquí a Salud y Nutrición con Vilma Calderón. En la tarde de hoy, hablando sobre la mente, el dominio de la mente y cómo funciona la mente. Andrea, tú me dices si hay llamadas telefónicas. Tenía una llamada telefónica y acaban de finalizar. Si pueden llamar al programa 765-6020, 765-6020, si quieren aportar, si quieren comunicar, si quieren compartir alguna experiencia o alguna idea. 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Bueno, vamos a continuar hablando en la tarde de hoy sobre cómo funciona nuestra mente. Les recuerdo que estamos en Facebook bajo el nombre del programa Salud y Nutrición con Vilma Calderón, que de hecho estamos transmitiendo en vivo a través de la página de Facebook del programa. Si usted quiere ver el programa, puede entrar a Facebook a Salud y Nutrición con Vilma Calderón y puede disfrutar del programa. También estamos en Instagram, Vilma Calderón, guión, Vivir Saludable y Feliz. Les decía que precisamente los pensamientos provocan unas emociones y las emociones traen una información. Por eso es que tenemos que ser vigilantes. Cuando usted tiene un pensamiento, usted tiene que preguntarse lo siguiente: ¿esto que yo estoy pensando, cómo yo sé que es cierto? Porque miren, que muchas veces entramos en unos bucles mentales y con unos ciclos y pensamos esto y seguimos pensando y seguimos pensando y seguimos pensando. Al fin y al cabo, a lo mejor eso ni es cierto, pero nos entretenemos. Qué mucho nos gusta estar pensando, como decimos, en musaraña, y casi siempre en cosas negativas. Oiga, porque si fueran positivas, como les decía ahorita, se estima que el 70% de nuestros pensamientos son negativos. Otros son sobre cosas que pasaron que ya no podemos solucionar, no las podemos cambiar. Otros pensamientos son sobre el futuro, sobre cosas que tal vez, mire, jamás pasen. Y apenas se estima que el 8% de nuestros pensamientos son sobre cosas importantes que podemos gestionar. O sea, que nos pasamos el día perdiendo el tiempo en nuestra mente, sin gestionar cosas positivas. Por eso es que tenemos que tener unos hábitos nuevos, crear un dominio. Cada vez que usted se encuentre pensando en cosas negativas o cosas que usted supone que son ciertas, es bien necesario que se haga esta pregunta, porque si no, la mente lo puede engañar. ¿Cómo yo sé que esto que estoy pensando es cierto? Porque es que muchas veces nosotros pensamos las cosas y no somos observadores de nuestra mente, sino que si la pensamos, pues, eso es cierto. Pero usted no tiene constancia. Y esto es bien, muy peligroso, porque nosotros podemos pensar algo, incluso interpretar y concluir unas cosas que posiblemente estemos lejos de la realidad. Y esto ocurre porque cada persona tiene un modelo de mundo. Un modelo de mundo, y quiero explicar esto en mi libro, lo explico con diagramas y todo. El modelo de mundo es la forma en que yo veo el mundo, lo que hace sentido para mí. Este modelo de mundo se conforma por las creencias, por los valores, por las experiencias, y eso me da a mí unos filtros perceptuales que cuando ocurre un evento, yo lo interpreto de acuerdo a mis creencias. De acuerdo a mis creencias, de acuerdo a las experiencias que yo he tenido. Por ejemplo, si yo veo que un perro entra por aquí, al estudio de WKQ, pues yo inmediatamente me derrito. Y es más, dejo el programa y voy y lo acaricio. ¿Por qué? Porque yo tengo una excelente experiencia con los perros en general. Me encantan los perros, los amo, y he tenido una gratificación enorme con dos hermosas perritas que he tenido a través de mi vida. Una de Sasha, que vivió conmigo 19 años, y mi amada Noche, que duró conmigo 20 años y medio. Pues esa es mi experiencia. Y ahora tengo que mencionarlo, que tengo a un rescatadito que llegó el día de Nochebuena a una actividad donde estaba en casa de mi hermana y llegó asustado, llegó temblando con una herida en la cabeza y bueno, pues yo no puedo ser indiferente a un animal. Así que me lo llevé para casa. Al otro día era 25, no podíamos hacer nada, pero el 26 lo llevamos al veterinario, lo curamos y buscamos por muchos días a ver si era de alguien. Lo pusimos en Facebook, nadie lo rescató o vino a dar notificación de que era de él o que mira que yo lo vi por allá, o nada, pusimos hasta cartelones. Pues decidí quedarme con él porque ¿qué puedo hacer? Yo no lo puedo tirar a la calle. Y bueno, ha resultado una grata y hermosa compañía. Le pusimos de nombre Merlín, es el primer varón, pejito varón que estoy criando. Y ha sido hermoso, estos meses que hemos estado juntos, hermoso. Así que esa es mi experiencia con los perros. Sin embargo, si una persona ha tenido una mala experiencia con un perro que la ha mordido o que ha tenido algo lastimoso, pues si abre la puerta y entra un perro, la persona se va a asustar. Y ya, pues no quiere saber de los perros. O yo no quiero, ¿verdad? Pues porque respondemos no al hecho, sino a lo que yo interpreto. Pero lo que yo interpreto va a estar mediado por unos filtros perceptuales que lo forman las creencias, las experiencias. Le voy a dar otro ejemplo para que estemos bien claros. Si yo, que me encanta dar conferencias, voy a dar una conferencia y llego allí a donde están todas las personas y entro con el cabello rosa, con una pantallita en la nariz y voy con unos mahones y una chancleta. ¿Cómo ustedes creen que se van a sentir las personas que están allí? Van a decir, pero esta mujer está loca, ¿qué pasó aquí? Pero ya no es Vilma Calderón, la nutricionista. ¿Pero cómo es posible? Es una falta de respeto que esa nutricionista llegue aquí con el cabello rosa, en unos mahones, en una chancleta o unos tenis. ¿Cómo es posible? Eso no es lo que se espera. Pero eso no es lo que se espera de acuerdo a lo que nos han enseñado, de acuerdo a lo que nosotros entendemos que es lo correcto. Porque miren lo mismo, si yo voy a dar una conferencia, pero voy a una escuela superior y voy con el cabello rosa, voy con una pantalla en la nariz, unos mahones y unas tenis, ¿cómo ustedes creen que me van a recibir esos estudiantes? Súper bien, fascinados. Porque la conferenciante vino en tenis, porque la conferenciante tiene el cabello rosa. Ok, ¿por qué? Porque para ellos, su interpretación es que esta persona es bien nice, me cae bien, es como yo, es de mi grupo. Pero eso es lo que ellos pueden interpretar. Las cosas no son ni buenas ni malas. No es que esto esté bien o esto está mal, es cómo interpretamos. Así que un mismo evento puede ser interpretado de formas muy distintas por el grupo que lo presencia. Siempre hay, dentro de la realidad, hay muchas áreas. Está la realidad que yo pienso, lo que yo pienso que es real, lo que yo interpreto. Pero tengo que entender que eso va a estar mediado por unos filtros. Los filtros perceptuales son como unos anteojos. Unos tienen unos anteojos rojos, otros son azules, otros son verdes, como si fueran verdes los partidos políticos, otros son marrón, cremas. Así que lo que yo veo de la vida, como yo lo interpreto, va a estar mediado por esos espejuelos, los filtros perceptuales. Si mis espejuelos son rojos, pues todo lo que vea lo voy a ver rojo. Pero esto es desde el punto de vista mental. Y esto lo tenemos que entender porque esto nos ayuda a preguntarnos, espérate, ¿esto que yo estoy pensando es verdaderamente cierto? ¿O aquí yo lo que estoy es filtrando mis creencias, filtrando mis opiniones? Esto nos ayuda a ser observadores de nuestra mente y nuestras interpretaciones y conclusiones, porque muchas veces llegamos incluso a conclusiones y no tenemos todos los, ¿verdad?, los datos. Simplemente concluimos por lo que yo pienso. Pero eso que yo pienso tiene que ser responsable. Por eso es que es bien, bien importante que cuando usted piense algo, usted se haga la pregunta, ¿cómo yo sé que esto que estoy pensando es cierto? Si no lo puedo validar, entonces tengo que ponerle un signo de interrogación. Como les decía, nuestra mente funciona con una parte inconsciente y una parte consciente. Se estima que la parte consciente es apenas del 5% y el 95% de esa programación inconsciente es lo que nos lleva, ¿verdad?, a funcionar y a actuar. Así que apenas funcionamos con un 5% de nuestra mente consciente. Esto es bien poquito. Claro, esta parte consciente nos puede ayudar a reprogramar todo ese inconsciente y poder reprogramar las creencias que nos llevan a unos pensamientos, unas emociones, unas conductas y unos resultados. Una de esas formas que tenemos para reprogramar nuestra mente inconsciente es la visualización. Y uno dirá, ay, pero ¿para qué yo voy a visualizar? Mire, tenemos que aprovechar esa cualidad o característica que tiene la mente de que no puede reconocer del todo lo que, si es cierto o no lo que yo estoy pensando. Recuerden, si usted lo piensa, su mente automáticamente lo da por cierto, no lo cuestiona. Pues si yo comienzo a trabajar con la visualización de cosas positivas en mi vida, como la mente no lo cuestiona, siempre lo da por cierto, pues puedo comenzar a construir unos circuitos neuronales que fortalezcan esa conducta que yo deseo expresar. Y mire, esto se puede aplicar en todas las áreas de la vida. De hecho, hay estudios en deportistas y se ha comparado lo que es hacer el ejercicio de forma mental, con una visualización versus el ejercicio físico. Y se ha encontrado que las personas que hacen la visualización de esos ejercicios pueden tener iguales o mejores resultados que los que llevan a cabo la práctica física. Que esto es extraordinario lo que yo estoy diciendo. ¿Qué significa esto? Que con nuestra mente podemos producir unos cambios mentales y físicos, porque también tenemos que tener algo bien claro. La mente impacta al cuerpo, como el cuerpo impacta a la mente. De hecho, hay distintos investigadores que hablan que con los pensamientos nosotros podemos ayudarnos a sanar o nos podemos enfermar. Tan simple como eso. Los pensamientos, usted no puede decir, ay, los pensamientos están ahí, no hago nada, y ay, eso no es importante. ¡No! No, no, no, no, no, no. La forma en que nosotros pensamos es extraordinariamente importante, porque eso nos va a afectar en nuestra mente. Es la comunicación que van a tener con nuestras células y es una manifestación que van a tener ellas en nuestro organismo. Así que lo que nosotros pensamos nos puede deteriorar nuestra salud o nos puede mejorar nuestra condición física, aparte de la mental puramente. Tenemos que entonces tener mucho cuidado con lo que nosotros pensamos. No, de la misma forma, mire, si usted va corriendo por ahí o si viene su nieto corriendo a donde usted, pues para no recibir un cabezazo, pues se protege. Pero nosotros, por alguna razón, no nos han dicho que también tenemos que protegernos de esos pensamientos negativos que pueden tener un impacto en nuestra vida, en nuestra salud física y mental, en nuestras relaciones, en todo. La visualización, algunos lo ven o lo postulan como un ensayo mental. Cuando yo comienzo a visualizar algo, estoy creando unas conexiones nerviosas de tal modo que estoy ensayando esa realidad ya sea en una conducta mía personal o en la conducta de alguien que yo quiera que mejore. Pero recuerden algo, sobre todo somos responsables de nosotros mismos. Sobre otras personas usted puede compartir información, pero usted no tiene, ¿verdad?, la libertad para decidir por otros. Usted tiene que siempre darle el espacio a los demás. Usted puede estimular, usted puede motivar, ayudar, compartir información, pero las decisiones de cómo vivan las otras personas, lamentablemente, eso es decisiones de cada cual. Y hasta ahí usted llega. Usted es responsable por su conducta, por sus emociones, por sus pensamientos y sus creencias. No puede, ¿verdad?, cambiar a las personas. Y esto a veces es necesario recordarlo, porque a veces pensamos, ay, es que yo quiero que fulano de tal de... Y sí, hay una buena intención y queremos que todo el mundo a nuestro alrededor esté saludable y tenga buenas conductas y pueda expresar todo el potencial tremendo que muchas personas tienen y que no le dan ese espacio para manifestarlo. Pero a veces pues hay que darle un espacio a la gente y usted no se puede frustrar. Hay cosas que no podemos lograr con otros. Ahora, usted sí es responsable de su conducta, de sus emociones, de sus pensamientos y de sus creencias. De eso sí, usted es responsable. Y en eso nos tenemos que centrar. Y de hecho, muchas veces, cuando la gente a nuestro alrededor ve nuestros propios cambios, se empiezan a preguntar, ¿qué estás haciendo? Te veo distinto, te veo como de mejor ánimo. Ya no estás tan cascarrabia, como me dicen algunos pacientes. Mi esposo ha mejorado, yo quise venir porque es que no entiendo. Tiene que ver con la nutrición, tiene que ver con el estilo de vida y tiene que ver con la forma en que gestionamos nuestros pensamientos y emociones. Existen dos formas principales, hay otras, pero en el libro planteo dos formas para mejorar el funcionamiento de nuestra mente. Es la visualización y la repetición. Cuando nosotros repetimos una actividad, lo que hacemos es repetirla hasta que nuestro cerebro lo integra. Esos circuitos neuronales están bien, bien conectados y ya después usted no tiene que estar pensando tanto, sino que lo hacen automático. Es como cuando aprendemos a guiar. Al principio uno pues tiene que prender el carro y verificar que, ¿verdad?, que esté en parking, que no esté en algún cambio, y pones la señal para salir, y miras por el espejo retrovisor que no venga nadie, y entonces pones el pie en el acelerador despacio, poco a poco, y te vas, luego vas aumentando la velocidad. Y cuando vas a cruzar de carril, pues todas las precauciones. Pero una vez ya está eso integrado, usted no hace eso. Usted prende el carro y sigue y ya. Y sigue conduciendo. No está con ese análisis porque ya está todo eso integrado. Ya la conducta sale disparada en automático. No hay reflexión. Pues así mismo es lo que queremos lograr con las conductas positivas en nuestra vida. Y muchas veces esa repetición no solamente es de conducta, es de hábitos o es también de patrones de pensamientos. Mire, existen de forma muy común, lamentablemente, unos pensamientos que muchas veces nosotros nos decimos a nosotros mismos. Y hay algo muy común. Muchas veces las personas piensan o se repiten a sí mismos en ese diálogo que estamos todo el día desde que nos levantamos hasta que nos acostamos. Estamos todo el tiempo hablando nosotros con nosotros mismos. Y este diálogo, y como a veces yo digo, hay como un diablito y un angelito. Y entonces yo misma y el otro consigo mismo. Y a veces estamos en esos pensamientos y a veces hasta les respondemos a una persona de mala gana que no nos ha hecho nada. Y es porque tenemos una discusión en nuestro interior que hasta nos afecta en nuestras emociones. Nos podemos volver hasta hostiles. Y la persona no tiene nada que ver con eso que estamos pensando. Pero nosotros tenemos aquí una guerra en nuestra mente. Lo vemos bien a menudo. Personas que disparan, que contestan de una forma grosera. Uno dice, pero ¿pero qué le pasa a este si yo no le he dicho nada? ¿Pero por qué me tiene que contestar así? Y mire, la mayor parte de las veces no tiene que ver contigo, tiene que ver con lo que está en su propia mente, que está procesando, está allá consigo mismo en esa discusión y en esa pelea. Pues muchas veces las personas, es muy frecuente que se digan, yo no valgo, yo no sirvo. Esos son dos pensamientos y creencias muy, muy negativos que lamentablemente están insertadas en esa programación a nivel inconsciente. A veces nos los dijeron de niños, a veces lo vivimos, a veces un maestro, a veces alguien nos dijo eso, y como son figuras de autoridad, pues uno da por cierto lo que dicen esas personas sobre nosotros mismos. Y una vez más, por eso es que es tan importante lo que les decimos a nuestros niños, cómo protegemos esa autoestima y lo que ellos creen de ellos mismos y lo que ellos van a pensar que nosotros creemos de ellos mismos. Eso es sagrado, es un territorio sagrado que siempre hay que proteger. Pues muchas personas piensan eso, yo no valgo, yo no soy suficiente, yo no sirvo. Cuando usted se exponga a ese tipo de pensamiento, tiene que hacer todo lo necesario para combatirlo. Y puede comenzar por crear tres pensamientos positivos contrarios a ese negativo que le ha surgido en su mente. Si dice o piensa, ¿verdad?, soy una persona que no valgo, pues entonces tiene que decir, no, mira, yo soy una persona valiosa. Y cuando hablo de que somos unas personas valiosas, miren, no tenemos que tener ni millones en el banco, ni título, ni prestigio en la sociedad, ni nada extraordinario. Ya por el hecho de existir, de ser persona, de ser humano, ya tenemos una dignidad y un valor extraordinario, que no depende de lo que hacemos, depende de lo que somos. No depende de lo que tenemos, nuevamente, depende de lo que somos. Así que usted misma se puede decir, yo soy una persona valiosa. O soy valioso, soy valiosa. Tengo una dignidad que me la da el ser humano. ¡Wow! Eso lo explico en el hábito número uno. Pero también yo puedo decir, yo soy una persona valiosa. Yo puedo ayudar o he ayudado a través de mi vida a otros seres humanos. Eso es extraordinario. Eso es reconocer el valor que usted tiene. O puede decir, yo soy una persona valiosa. Yo he superado varios desafíos en esta vida. ¿Qué significa? Soy resiliente, que soy combativa, que soy fuerte, soy valiosa. Me he demostrado a mí misma que soy una persona valiosa. Así que usted viene a compensar, porque tenemos que callar esa vocecita negativa que siempre está por ahí merodeando y que sin querer a veces llega sin invitación ninguna. Así que tenemos que combatir esos pensamientos. Pero también quiero dejarle saber que si usted siente una emoción negativa y no quiere tenerla, usted puede cambiar esa emoción con posiciones y con posturas físicas. Porque miren esto, el cerebro codifica para cada emoción una postura determinada. Si yo le digo, fulano de tal, se ve bien deprimido. Y tú dices, ¿y por qué tú lo sabes? Ah, porque camina encorvado, está mirando para el piso, tiene, ¿verdad?, los hombros encogidos, tiene la mirada triste. Eso es típico. Si usted ve a una persona caminando con el pecho abierto, con un buen paso, con una sonrisa, pues esa persona está feliz. Así que si usted no se siente bien, mire, con cambios de posturas como esta, vaya al espejo, observe, abra los brazos, incline un poquito la cabeza hacia atrás y finja una sonrisa. El cerebro no entiende si usted está fingiendo o si lo está haciendo porque o que está experimentando, que quiere confirmar lo que Vilma Calderón le está diciendo. Usted hágalo. Vaya al espejo. Mírese en el espejo. Finja una sonrisa. Abra los brazos, que es una postura expansiva, cuando usted abre los brazos es para abrazar, porque está todo bien, porque está feliz. Y ya usted va a empezar a sentir cómo de pronto esa emoción negativa empieza a desaparecer. De pronto usted se empieza a sentir mejor. La situación no ha cambiado, pero usted comienza a sentirse mejor. ¿Por qué? Porque el cerebro lo que está diciendo a Dios, pero mira, este está feliz o esta está feliz. Ah, pues espérate, déjame empezar a producir los neurotransmisores de la felicidad. Y ya usted se empieza a sentir un poco mejor. La situación no ha cambiado, pero usted se empieza a sentir mejor. Cambios de postura, hay muchas otras posturas que usted puede, y muchas estrategias, por ejemplo, echarse agua fría en la cara. Eso activa el nervio vago, y el nervio vago es un nervio que recorre casi desde el intestino hasta el cerebro y que nos ayuda a activar esos neurotransmisores, esas áreas del cerebro que nos van a producir mayor cantidad de neurotransmisores, pero de bienestar, dopamina, serotonina. Y usted se empieza a sentir mejor. Mire, usted puede tener mucho coraje, échese agua fría para que usted vea cómo empieza a calmarse. Las respiraciones profundas igualmente es otra forma de mejorar nuestro estado de ánimo. Hay muchas formas y están a nuestro alcance. Por eso digo que lo que planteo en el libro no es nada extraordinario, no es que usted tenga que jugar la loto y ganarse la loto para sentirse mejor, que al fin y al cabo ya se han hecho estudios y se ha encontrado que el dinero nos puede ayudar momentáneamente, pero al fin y al cabo esa relación que tenemos con nosotros mismos o ese sentimiento de vacío o de plenitud no lo da el ganarse el millón de dólares y no lo dan los bienes materiales. Así que estas son recomendaciones que están ahí para ustedes, que son viables, que están al alcance y que usted las puede conseguir en mi libro Vivir Saludable y Feliz, que se presenta el sábado 20 de junio a las 3 de la tarde en la antigua Casa Alcaldía en Caguas. Ya las enseña de que me tengo que ir, se acaba de terminar el tiempo, pero nuevamente los invito a que puedan volver a escuchar el programa que se retransmite los martes a las 9 de la noche. Y recuerden pues que tienen una cita conmigo el sábado próximo. El sábado próximo a las 4 de la tarde. Buenas tardes.
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12: Bien, amigos, buen día. Hoy es martes. Martes 25 de agosto de 2026, son las 10:03 de la mañana. Nosotros estamos acá en Solución Financiera Financial Group. Sabes que antes de ir con mi invitado antes de ir con mi invitado, me gustaría que Juan Reyes me diera un atisbo de lo que vamos a estar hablando y discutiendo aquí hoy. Juan, coge ese micrófono.
13: Buenos días, Rubén.
12: Oye, ¿sabes qué? De los sitios que más yo disfruto,
13: ajá,
12: que me encanta venir a transmitir, es de aquí. Porque siempre la gentileza, la cortesía, la información sustantiva para beneficio de los que nos escuchan, las oportunidades que ustedes presentan. A mí me encanta venir. Tú deberías hacer esto
13: más a menudo.
12: Muchísimo más a menudo. Pero siempre es importante que lo haga. Siempre les agradezco que tomen en cuenta a WKQ para hacerlo. Así que dame un atisbo de lo que tenemos hoy, Juan.
13: Pues gracias, Rubén, por esa palabra. Definitivamente bienvenido una vez más en Solución Financiera en la casa de Rubén y de WKQ 580 y definitivamente del pueblo de Puerto Rico. El tema que vamos a estar ahorita discutiendo con más vehemencia, ¿verdad? Estamos hablando de que los intereses aumentaron a tu favor. Los intereses aumentaron a tu favor, así que actúa hoy. Ese es el tema que vamos a estar repasando, donde han aumentado nuestros intereses, donde han aumentado nuestros incentivos de apertura en beneficio del consumidor. 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
12: No, discúlpame, todo el mundo quiere ganar.
13: Válido,
12: o sea, pues no, cualquiera que tiene un dinero que cree que puede ser efervescente, y que puede cosechar a partir de ahí, pues no debería sentirse tímido en comunicarse con ustedes, llamar o tratar de entender, averiguar, conocer más de lo que ustedes proponen. Pero la pregunta es, ¿realmente se puede ganar a partir de hoy? Sí.
13: Sí, sí, Rubén, categóricamente sí. Con la introducción que estamos hablando de que todos queremos ganar más, es precisamente este programa. Por eso invitamos a WKQ para poder transmitir este mensaje, porque muchas personas no deciden a tiempo porque carecen de la información. 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
12: Me gusta. 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
13: 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Como una corporación, nosotros tenemos todo un equipo de trabajo, que lo más seguro cuando entraste viste
12: lo vi,
13: a toda esa gente allí metida.
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13: 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Ahora mismo yo estoy seguro que muchas personas le toca hoy o ayer o mañana renovar su certificado de ahorro y está recibiendo una información que no es casualidad. Hay personas que tienen también su certificado de anualidad que ya vencieron o tienen un interés bajo. Pues no es casualidad que, ¿verdad?, que estén escuchando este mensaje. Yo creo que es una oportunidad. Realmente es la invitación de que participe de algo bueno que está sucediendo.
12: Mira, me escriben aquí, pues porque quieren orientación absoluta sobre el riesgo de la de lo que la persona deposite o el riesgo de la contribución inicial que haga. Pero te voy a decir algo que me parece a mí que también es súper importante. La seguridad y las garantías que le den ustedes a la gente. Porque también muchos me escriben sobre eso. Eso
13: muy buena.
12: Eso está ahí.
13: Es válido. Mira, bien importante. Este tema de la seguridad y protección del dinero del consumidor va de varios elementos. Número uno, estas aseguradoras de vida no son aseguradoras de riesgos misceláneos como autos, botes, casas, que cubren eventos como terremotos, fuego, huracán, que tiene otra modalidad financiera. Las aseguradoras de vida tienen un sistema donde número uno, obligadamente tienen que separar una reserva donde todos los meses aportan a ella para que esa reserva siga subiendo. Y esa reserva, número uno, solamente se utiliza para pagos de reclamaciones. Es una reserva que no se utiliza para pagos publicitarios, nóminas, pagos de impuestos. Es un dinero estrictamente ligado para pagar reclamaciones, lo cual implica que le ofrece un grado de seguridad de que ese cliente no va a perder dinero en la transacción, número uno. Número dos, estamos hablando de billones de dólares en esos fondos de reserva, porque nosotros utilizamos aseguradoras, en este caso de Estados Unidos, aunque también representamos varias de Puerto Rico, muy buenas. Pues en este escenario, esa reserva no se compromete para otros asuntos que no sea pagar reclamación. Número tres, la aseguradora, cuando asume estos riesgos, reasegura el riesgo con otras aseguradoras. Así que esto es una cadena de compañías que están envueltas en la transacción para poderle ofrecer estos altos intereses, poderle ofrecer protección del principal. Oye, y en este tema de asegurabilidad del principal, esto es un tema complejo y técnico. Yo lo estoy haciendo de una manera un poquito sencilla para beneficio del público, pero es uno de los temas primordiales. Es punta de lanza cuando nos reunimos con nuestros clientes, nos reunimos con nuestras corporaciones, de explicarle de cómo se sostiene la seguridad del dinero del cliente. Y algo bien importante, que es un riesgo bien alto: las aseguradoras que nosotros representamos no prestan dinero. ¿Cuántos bancos se han ido de Puerto Rico?
12: Muchos.
13: Porque su negocio es prestar, el riesgo es muy alto. Así que debemos de reconfigurar dónde debemos dirigir nuestro dinero para asuntos de inversiones como esta. ¿Dónde debemos redirigirlo, verdad? Porque la historia nos antecede, ¿verdad?, con relación a las instituciones bancarias que han desaparecido del país. Y comparemos eso versus compañías de seguros de vida. Es una diferencia grande.
12: ¿Sabes qué? Bien grande. Sí. Bien
13: es un
12: grande.
13: Dato que yo nunca había dicho, pero
12: no. pero fíjate, es curioso, cuando yo venía de camino, yo estaba pensando en que nosotros tenemos tres bancos en Puerto Rico, tres bancos de Puerto Rico, de hecho,
13: ¿sí?,
12: que obviamente no necesita que yo los mencione, pero son Popular, First Bank y Oriental. Todos los de Estados Unidos se fueron. Todos.
13: Pues eso te da un poco de idea de cómo funciona el mercado financiero en Puerto Rico. Son bancos sólidos, no hay duda, son bancos sólidos. Pero su sistema financiero tiene

0: pregunta que tú hiciste es bien amplia y requiere mucha más explicación, además de que cuando nosotros hacemos negocio con nuestros clientes, reciben información directa de AM Best, de Fitch, de Goldman Sachs, depende, ¿verdad?, quién esté evaluando el riesgo de la aseguradora y su reaseguro.
1: Mira, Juan, antes de pausar, el número de ustedes, que hay gente escribiéndome dónde consigo a Juan. 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
0: Sí, sí, claro que sí. Juan, yo atiendo a clientes, a mí me gusta mucho. Sí,
1: bueno, es que alguien me escribió, cómo consigo a Juan, y yo, bueno, pues tiene que...
0: Sí, que nos
1: llamar aquí, sí, que procuren una de las comunicaciones telefónicas al conmigo, número que tú vas a dar.
0: Me ayudó, claro.
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1: 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En principio, yo creía que esto era un atisbo, pero Juan aquí nos ha hablado de todo. Gracias, Juan. Hablamos en breve.
0: En un ratito, ¿cómo
1: otra
0: no?
1: vez. Mira, amigos, son las 10:16 de la mañana. Si me escuchan, bueno, voy con nuestro invitado, que es Jorge de Castro Font. Si me escuchan raro, bastante raro, muy raro. Si me escuchan distinto o muy distinto. Es que de Castro Font, buenos días.
2: Buenos días, Rubén Sánchez. Buenos días a todos sus radioescuchas de su programa.
1: Gracias. Es que hoy es un día muy... Hay una canción de... No estoy seguro si es de Roy Brown, que se llama Triste Alegre. Es un día alegre para mí, pero triste también. Pero, anyway. Después les explico por qué no me salen las palabras para explicarlo. Y no es una cosa mala, es una cosa maravillosa, pero es tan maravillosa que no puede ni hablar, francamente. Yo no puedo ni articularlo. Anyway, gracias, Juan. Son las 10, cuando tengas la fortaleza para decir lo que me pasa, lo digo, pero en este momento todavía me falta algo que me impide decir lo que querría decir. O bueno, tomar mi turno de privilegio y decir lo que cada uno vive en esta vida. Pero, anyway, déjame ver qué tengo aquí. En fin, aquí está Jorge de Castro Font. Buen día.
2: Buenos días, Rubén. Buenos días a todos sus radioescuchas.
1: Bueno, vamos a empezar. Mira, Ángel Mato de Coamo me preguntó que si yo voy a ser abuelo. No, mi hija se casa. Digo, no. Todavía, yo querría ser abuelo ya, pero no soy. Y no es eso. Pero, chacho, si fuera eso, lo diría gritando aquí. Entonces, ahí está Jorge de Castro Font. ¿Cómo está este gobierno de Jennifer?

0: Bueno, el gobierno está haciendo su trabajo.
1: Lo que de pasa... hecho, tengo un texto aquí de una muchacha que yo no pude entrevistar o que no me comuniqué. Me disculpa esta persona, no me comuniqué con usted porque el texto era muy largo. Cuando me lo envió yo estaba en el aire. Pero lo voy a leer ahora que está aquí de Castrofón. Dice aquí, estimado... Ay, por favor, mi Lexi, claro que no. Estimado señor Sánchez, soy pues residente de la península de San Juan. Vivo en Bayshore Villas. Anoche tratando de entrar a mi casa después de mi trabajo, estuve en un tapón como alrededor de 2 horas. Cuando llegué al puente de Dos Hermanos, nos dimos cuenta de que había una protesta en contra de Jennifer González y todas las cosas que están pasando. Esto es una residente que no tiene nada que ver ni con el cumpleaños de Jennifer, ni con la política en este país. Es una persona que sale de estar trabajando y punto. Le escribo para aclarar los graves hechos ocurridos en la entrada del viejo San Juan en el puente durante las protestas contra la gobernadora. Es fundamental precisar que no fue la policía la que bloqueó el acceso a nuestra casa. O sea, ya iba, esta es una mujer que salió de trabajar y iba para su casa. Dice ella, es fundamental precisar que no fue la policía la que bloqueó el acceso a nuestra vivienda, sino unos manifestantes. Un grupo de más de 25 personas me atacó y nos golpeó, vandalizó nuestros vehículos y nos agredió físicamente. La policía no intervino y se limitó a decir que no podía hacer nada ante la situación. Agradezco su atención. O sea, fue agredida por un tumulto.
0: Los mismos de siempre, joven.
1: En la creencia, pero porque la agredieron, ella iba para su casa y no tenía nada que ver.
0: Porque son los mismos que yo, ¿tú te acuerdas el video mío que lleva más de 1 millón de views? De Paso Caribe. Son los mismos tipos, la misma gente, con los mismos estilos, sea el gobierno popular, sea el gobierno PNP, siempre van a estar en contra del que esté y se van a aprovechar de cualquier situación de gobierno, de cualquier crisis de gobierno, de cualquier caos del país, para atacar, para hacer daño, para usar la violencia, para crear el caos. Son los mismos. Aquel día en Paseo Caribe y todavía hoy, que han pasado más de 20 años, son los mismos. No ha cambiado nada. Son las mismas personas. Y la mía, la policía, claro que tiene que actuar. Claro que tiene que proteger la policía de Puerto Rico. Eso que le dijo el policía, si es cierto, me extraña. Pero las instrucciones deben ser proteger a los ciudadanos, para eso que está la policía. Y los tiene que proteger contra cualquier manifestante que esté y arrestarlo en el acto. Y tú, yo decía, cuando las manifestaciones que le hicieron a Ricardo Rosselló, que no era tirando gases lacrimógenos. ¿Te recuerdas aquellos videos? En la fortaleza, tirando al frente de la fortaleza bombas molotov. ¿Cuándo tú habías visto una cosa así? Y se veían en los videos y la policía ahí para como era. Y no arrestaba. Y después tirando detrás del tumulto, que son 15 o 20 que están creando el caos, cuando los cientos de otros están manifestándose en su derecho constitucional de libre expresión, de manifestarse, que esto está, deben haber áreas. Yo no soy de los que está a favor, y nunca lo fui cuando era senador ni representante, de que podrían bloquear el acceso a la universidad, el acceso al puente de Dos Hermanos. No, no. Usted se manifiesta en esta área que diga el gobierno, la policía. La policía estatal o municipal. Pero no es que tú vas a hacer lo que te da la gana, porque esto es un país de ley y orden y la democracia. Y son los mismos, después tirando gases lacrimógenos. ¿Qué hacen en París, en Madrid, en Europa, en Estados Unidos? Se mandan unas cuantas guaguas y se arrestan 200, los 100 que están haciendo el caos y se acabó el problema. Pero no hacen eso, ¿por qué? Por las imágenes, no, hay que buscar y proteger a los ciudadanos. Mira esa señora que se está quejando y le rompen el carro, le tiran líquido. los agreden. No, no, eso no puede ser. Así no es que se da, se expresa y se libre la libre expresión. Así no es. Están equivocados.
1: Digo, pero esto es bien interesante porque ella dice que salió de su trabajo, cogió un tapón. Esa es su ruta, esa es su ruta. Pues esa es su ruta. Iba para su casa.
0: Yo sé, yo pasé por ahí.
1: Y le dieron cantazos a su carro y a ella. Pero entonces, pero es igualmente culpable a la policía.
0: Pues la policía está mal. Si la policía dejó que los manifestantes bloquearan el puente Dos Hermanos y le entrara el casco de San Juan, está equivocado. Completamente. Y tiene que proteger a los ciudadanos. Tiene que proteger a ese viajero en ese vehículo de motor. Tiene que proteger al peatón que está caminando por allí. Y si esto es algo que ha pasado toda la vida, yo siempre lo he visto. Mire. Y me enfrenté a ellos en aquella ocasión. Suerte que vino la fuerza de choque. Mire. Si no, yo hubiera peleado con los cinco a la vez. ¿No te recuerdas? Disculpe, y no tengo ningún problema en aquel
1: disculpe,
0: momento.
1: Disculpe, estoy llamando. Yo no conozco a la persona que me escribió. Es improbable que me... Ella no conoce mi número, así que no creo que a esta hora, un martes, a las 10:26, ella lo conteste. Pero la llamé porque...
2: Buenos días.
1: ¿Me escucha?
2: Buenos días.
1: ¿Me escucha?
2: Hola, tía. Sí, le escucho.
1: Mire, yo soy Rubén Sánchez. Estamos en el aire. Usted me escribió un texto que yo finalmente pude leer porque era muy largo y ayer cuando estaba en el aire y usted me lo envió, yo no lo pude leer.
2: No se preocupe.
1: Eso que usted me describe fue así.
2: Sí, así mismo fue. Nosotros, bueno, le cuento un poquito para que sepa el contexto de todo lo que sucedió. Fue que yo venía para mi casa, me dirigía, yo vivo en la península y pues me doy cuenta y realizo que algo está sucediendo cuando llego al puente Dos Hermanos. Lamentablemente no pude pasar de ahí, estuve ahí parada como 45 minutos, una hora, cuando la policía empezó a movilizarnos, pues porque ya se estaba poniendo la cosa un poquito tensa. Me fijo que todos los manifestantes, o por lo menos la mayoría de ellos, habían bloqueado el paso hacia Viejo San Juan. Lamentablemente, pues cuando la policía nos empezó a dar como que paso para ver si podíamos pasar antes de que ellos se aglomeraran, ellos nos atacaron. No voy a decir a mi persona solamente, sino a otros carros también. Inclusive había un bus de turismo, o sea que parece que llevaba a todos los turistas que iban para algún crucero y nos empezaron a golpear. Bueno, para mí ha sido súper traumante ver el que venían de 15 a 20 personas a golpear el carro. Yo me sentí que me iban a matar ahí, porque empezaron a darle tan duro. Yo decía, Dios mío, ¿qué irá a pasar? O sea, no, bajé el cristal, yo le dije, mira, nosotros somos el pueblo, nosotros los apoyamos, pero la forma no puede ser así, no puede ser así, ustedes no pueden atacar a la gente. Y ellos seguían gritándome, ellos estaban descontrolados, ellos estaban violentos. Bueno, no le puedo decir por las palabras que decían porque pues no sería propio, pero ya usted se imaginará todo lo que me decían, que yo era una PRP, que de todo. Y yo les dije, mira, yo no tengo que decir nada política, pero les digo que apoyo, ¿verdad?, la causa y lo que está sucediendo, porque todos lo estamos sufriendo. Pero no puedo apoyar lo que están haciendo, están maltratando al pueblo. No, literalmente yo me sentí que ese día iba a terminar en el hospital. Y yo les dije, mira, yo tengo que llegar a mi casa porque ya son las 8:00 p.m, yo salí desde las 6:00 y yo no he llegado. Y yo tengo que llegar, tengo gente esperándome. Eso me dio fatal. Yo llegué súper descontrolada. Al sol de hoy vivo, estoy como súper nerviosa.
1: Disculpe,
2: dígame.
1: Usted no, o sea, usted no iba para ningún cumpleaños, usted iba para su casa.
2: No, yo iba a mi casa, sí, yo no sabía ni que estaba esa actividad porque normalmente no veo muchas noticias durante el día porque no tengo tiempo por el trabajo, pero no sabía que había cumpleaños
3: Ojo, o sea,
2: o una
3: a
2: actividad.
3: usted la insultaron, le dieron a su carro y la agredieron y usted no
2: Sí.
3: sabía ni por qué.
2: No sabía porque en ese momento yo vi que era una protesta y yo, pues mira, normalmente apoyo las protestas pacífica, pero esta protesta fue no pacífica.
3: Ven, y le pregunto, ¿qué hizo la policía? ¿Usted los
2: Bueno,
3: denunció?
2: sí, la policía estaba ahí mismo viendo todo. Ellos no hicieron nada. Yo les dije, ¿verdad? En ese caso, porque realmente ellos estaban tratando de dar el tráfico, pero creo que alguien los tiene aguantados para tomar acción en este tipo de casos, porque ellos no hacían nada. Yo les dije al policía, bajé cristal y le dije, mire, usted no va a hacer nada, me están atacando. Y él dijo, no puedo hacer nada, ustedes lo apoyan, ustedes pues ni modo. Y yo dije, Dios mío, estoy sola, estamos solos. No tenemos ayuda, protección de ninguna categoría.
3: Sí,
2: Yo sentí.
3: esto es casi Ceuta. Este,
2: Ajá.
3: Ceuta es la isla esta española atrapada por inmigrantes marroquíes donde hay un
2: Sí.
3: descontrol y nadie sabe qué hacer. Pero anyway,
2: Exacto.
3: esto es casi eso. ¿Y usted está bien hoy?
2: Sí, me siento todavía un poquito nerviosa por la situación porque pues apenas hoy voy a hacer la denuncia. Yo voy a ir a hacer la denuncia porque siento que no fueron todos los manifestantes, muchos estaban bastante calmados. Cuando yo empecé ya me dejaron pasar, pero ese grupito no puede estar ahí. Y le voy a decir bien específicamente que la colectiva femenina, o sea, los feministas, las feministas estaban allí y permitieron eso, ya no tienen mi respeto. Yo considero que puede ser que ellas quieran hacer un buen trabajo, pero son muy violentas y las mujeres no se van a querer acercar si ellas actúan así. Creo que no deberían inmiscuirse en este tipo de violencia y estaban allí. Y yo soy una mujer, yo como mujer y se lo especifiqué, quiero llegar porque me están esperando mis hijos. Y bueno, son mis hijos perros, unos bebés, pero yo no tenía que especificar, pero sí había muchas personas que querían llegar a su casa, porque en la península vivimos muchas personas trabajadoras que estamos de acuerdo con todas sus quejas y todas las quejas que tenemos todos, pero hasta ahí no nos vamos a violentar unos con otros porque no es la causa, es la forma que están utilizando para protestar. Y eso es lo que de verdad me aterró, porque si se ponen así ahora, un poco más adelante puede ser peor. Y yo no me imagino una persona mayor o niños que salen traumatizados después de esta situación, imagínense.
1: Sí.
2: Yo estoy bien, gracias a Dios, pero pues
1: Pues no.
2: voy a llevar esto un poquito más arriba, porque esas personas que especialmente, yo tengo fotos de todo. Yo no pude tomar video porque sentía que los iba a provocar al tomarles video a ellos, pero sí le tomé fotos.
1: Pues
2: Fotos a
1: no.
2: su cara, y
3: Estos
2: pues no me voy a
3: son
2: quedar así.
3: una serie de bandidos y delincuentes que, pero no sé cómo la policía permitió esta impunidad, pero gracias por escribirme. Gracias.
2: Seguro que sí, gracias a usted por
3: Gracias.
2: llamar
3: Bueno.
2: y de verdad estoy muy agradecida de que haya tomado en cuenta esta historia porque creo que se debe saber. Le voy a decir algo también y discúlpeme que le voy a ser bien breve. La policía, me estaban diciendo, yo vi al otro día una noticia que la policía tenía bloqueado el paso, no fue la policía. Los que tenían bloqueado el paso eran los manifestantes. La policía pues hizo lo más que pudo para, creo yo que los tienen un poquito con las manos amarradas, porque si ellos hubieran podido hacer algo, eran suficientes. Había muchos, pero parece que no pueden hacer nada. Ya eso es otra investigación. Bueno, pero gracias por su tiempo y que tenga excelente día. Gracias por eso.
3: Gracias.
0: Este es un país pacífico y siempre ha sido un país de respeto y de ley y orden. Pero aquí siempre, como te dije antes, son los mismos 30, 50, siempre corre como una bola. Eso fue lo que le pasó a Ricardo Rosselló por no hacer las cosas que tenía que hacer en un chat. y renunció, como tuvo que irse deshonrado de la fortaleza. Y van creciendo la bola. Las instrucciones de la policía tienen que ser que los manifestantes que están usando la violencia o que están saliendo de los del área, que el perímetro que determina la policía que se puede manifestar, se debe de arrestar y punto. Si tú arrestas a las personas que están creando la violencia y que están haciéndole daño a los conciudadanos puertorriqueños, se acabó el problema. Pero si tú no los arrestas y les permites que haga lo que les dé la gana en Puerto Rico, pues se crea el caos y se crean estas manifestaciones y vienen las bombas molotov y se queman los carros, se le caen encima a la policía, le traen con batazos, con tubos, le rompen los cristales. Y eso fue lo que pasó y lo que ha pasado toda la vida. Y te digo yo y te lo digo en mi apreciación de lo que de mi vida, de toda la vida que yo he estado en situaciones peligrosas. Esta situación que yo tuve, que lamentable aquel día en Paso Caribe, yo acababa de subir a mi mamá, levantarla para que la enfermera le cambiara el pamper, porque pesaba 60 años y estaba muriendo de cáncer terminal. Y cuando la dejo, que le doy un beso a mi mamá, la subo, la levanto para que le cambiaran el pamper con mis dos manos, pesaba como 65 libras. Y voy hacia el Capitolio con mi escolta. Está de momento el coronel de la policía, me dice, Castro, ¿cómo? Saludo, me bajo un momentito a saludar. Cuando me volteo, habían 5 indeseables gritándome barbaridades de mi madre, mi hijo, y todas las palabras malas que te puedan agregar. Se me fue de la cabeza, Rubén. Y ahí es que yo vengo y los increpo. Y cuando voy a meterle a los 5, pues yo hubiera peleado con los 5, ¿verdad? Me van a dar, yo les voy a dar también, ¿verdad? Como es todo, porque el que da siempre coge también sus cartazos. Pero al que sabe dar donde tiene que dar, pues se caen los otros y lo tumba. Que son las cosas que me salvó los 6 años que estuve preso. En los 7 veces que me trataron de hacer daño. Pero entonces, ¿qué pasó? Pues salió la fuerza de choque. Y una situación que pudo ser lamentable, quizás corporal contra mí, corporal de agresión contra ellos, pues la policía actuó. Pues la policía tiene que actuar y proteger a la ciudadanía puertorriqueña y no puede permitir que se bloqueen los accesos. Claro que no, ya tiene toda la razón esta señora. Debe de excusarse la policía de Puerto Rico, el superintendente se lo está escuchando. Debe de explicar esta situación contra esta ciudadana que ha hablado públicamente contigo aquí en CACU y que diga cuáles son las instrucciones que tienen los policías de Puerto Rico en este tipo de manifestación. Y para mí, todo el que haga una manifestación y se ponga violento y agreda contra ciudadanos y que agreda al que sea, deben de arrestarlo y meterlo en la cárcel. Que vaya a una nochecita ahí, que la va a pasar chévere. Que lo dejen una noche ahí para que tú veas lo que le va a pasar. A ver si es guapo.
3: ¿Dónde?
0: En Bayamón, donde tiene que estar. El que venga a violar la ley de Puerto Rico, ahí tiene que estar, lo meten allí. En la cárcel, en la recepción, allí en la cápsula, con los otros angelitos. A ver si es verdad que es guapo. Porque son guapos cuando salen las cámaras, son guapos en Facebook, son guapos en Instagram, son guapos en TikTok, son guapos por la radio, son guapos por televisión, por la radio. Pero que sean guapos allí, vamos a ver si es verdad que son guapos allí, una nochecita. Allí en Bayamón.
3: De hecho, usted...
0: La 1192.
3: Pero usted estuvo allí.
0: Claro que estuve allí.
3: En efecto. Pero
0: estuve allí y en 9 prisiones más. 2 estatales y 8 en Estados Unidos federales. Y no era un campamentito. Era un campamentito. Eran cárceles con guardias con escopeta en cada esquina. Velando que nadie tocara ni la cerca. Y en algunas estaban hasta con electricidad. Y pasó lo que pasó y yo cumplí por mi error, ¿verdad? No era para tanto, altos errores tan como eso, pero eché para adelante y pude protegerme. Y ya pasó hace más de 10 años. Pero estas personas que están haciendo daño a nuestros conciudadanos, buscando la violencia, aprovechándose de situaciones de los gobiernos de turno, para crear el caos y brincar y hacer este daño, deben de meterlos en la cárcel en Bayamón, a ver si son guapos de verdad. A ver si aguantan una nochecita allí en la cárcel. Que la manden a la mira allá, o la cuchara, o allá a Guayama, a ver si son machos de verdad. O a la federal, en MDC, no en Carite Coco, papá. A Niñe Mono. Que vaya allá en MDC, a ver si son machos de verdad. O que los metan al castillo allá en Atlanta, Georgia. O en Miami Detention. ¿Ah? Es así. o en Brooklyn, allá en Nueva York, papá, a ver si son guapos de verdad. Te garantizo que están llorando desde que entran por la puerta.
1: Gracias.
0: A sus órdenes. Siempre. Y esta señora, espero que si nos escucha la policía, el teniente a cargo de la prensa y relaciones públicas y el superintendente de la prensa, que se excusen con el pueblo de Puerto Rico por lo que está diciendo esta ciudadana puertorriqueña, de que se sintió que la policía no es la policía. Estoy seguro que tiene que haber una confusión porque la policía está haciendo lo máximo. Yo soy pro policía de Puerto Rico y se le deben dar las herramientas, se le deben dar los mejores sueldos porque están haciendo lo más que pueden para proteger esta bendita isla de Puerto Rico.
1: Gracias.
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0: bullpen es que estoy viendo mientras espero ver al aire, hay un video que me acaban de enviar y la persona que me lo envió es confiable, o las personas. Déjame ver exactamente dónde es esto. Esto es un camión, parece un camión. Hay un camión que está en fuego, o sea que está incendiado. Esto es en el, déjame ver lo que me escriben aquí, de Peñuelas a Ponce, en Tallaboa, de Peñuelas hacia Ponce, hay un camión incendiado. Ojalá que no haya personas heridas allí, pero me están enviando un montón de videos. Y mientras es un camión, no es un camión grande, es un camión pequeño, pero es un camión. Así que debe haber bastante congestión vehicular en este momento. Es que me está escribiendo mucha gente, no es solamente Yolanda, estoy en el aire, no me llames a esta hora. Entonces, lo que me escriben, en efecto, es que es de Peñuelas hacia Ponce. Los bomberos acaban de llegar allí en este instante, así que me imagino que la situación pues la neutralizarán en los próximos minutos. Alguien me escribe: te felicito por la excelente entrevista a la señora que fue agredida. Es que yo no entiendo esto es la locura, pero es, yo creo que es más lo que se le puede reclamar, o lo que esta señora que habló con nosotros hace algunos minutos puede reclamar a la policía de Puerto Rico, que lo que le hicieron, los bandidos que le hicieron, lo que le hicieron. Porque esta es una señora que ella no sabía ni que Jennifer cumplía 50 años. Ella no sabía que había una manifestación o una fiesta en el Hilton. Ella no sabía que en contra de la celebración del cumpleaños de Jennifer iba a haber una manifestación. Esa señora salió del trabajo. Ella vive allí en la parte sur del viejo San Juan. Ella nos dice que la estaban esperando sus hijos en su casa. Bueno, ustedes escucharon la entrevista, y que cuando venía de camino en el puente, un montón de tipos que estaban en la marcha o en la protesta o en lo que fuera, ella nos dijo que estaba hasta a favor de la manifestación, si es que había alguna. Ella dice que le cayeron a puños y a patas a su auto, y que los agredieron, que cuando ella salió la agredieron a ella y a los que estaban. ¿Pero qué es esto? Y que ella le dijo a la policía que hicieran algo, y que la policía les dijo que no podían hacer nada. La policía es la que debe aquí ofrecer explicaciones, no los delincuentes estos que deberían estar arrestados. Por eso es que, bueno, déjame quedarme callado, pero anyway, aquí a esta hora estamos en Solución Financiera, es FG, está Tito Ramírez, el alcalde de Arecibo. Ahora yo estoy más cerca de usted.
1: Buenos días, joven, buenos días a todos los que nos escuchan por todo el Eucaco.
0: Ahora yo estoy más cerca de usted.
1: Qué bueno. Lo voy a mudar para Arecibo.
0: Ya yo estoy.
1: Me alegro. Ya está mudado.
0: ¿Sí?
1: Sí, ay, qué bueno. Me alegro.
0: No, es interesante a tu arriba.
1: Sí, la 1.29.
0: Como ustedes saben.
1: Para que vea que yo lo digo por todos lados.
0: Alcalde, ¿cómo está Arecibo?
1: Cada día mejor, gracias a Dios.
0: De hecho, vi un informe hoy que dicen que las finanzas en Arecibo están estrelladas.
1: Bueno, yo le voy a hablar y usted me dice.
0: Ok.
1: Cuando yo llegué en 2021, seguramente el 11 de enero, cogimos un pueblo con un déficit de 22 millones y 200 días acumulados. Hoy en 3 años liquide ese déficit de 22 millones y hoy tengo un superávit de 8.6. Sin botar empleados, cogiendo 300 y pico empleados nuevos, dándole aumento a esos empleados, dándole primo 3 veces al año, dándole permanencia, darle un aumento de sueldo 4 años consecutivos, atendiendo las necesidades del pueblo, trayendo programas para nuestra gente, y tenemos un superávit. Si eso está mal la finanza, pues que me diga entonces cómo es que estaría buena la finanza.
0: Entonces, pregunto, ¿quién?
1: Acuérdese una cosa, esa gente que hace esas cosas son encargos, son encargos.
0: Espérese, le estoy dando el beneficio de la duda a esa gente haciendo la pregunta que acabo de hacer y usted contestar. Yo no sé quiénes son, nunca los había oído. De repente vi eso en el periódico esta mañana, pero no sé quiénes son, ni a qué se dedican, es un grupo que salió ahí y dijo que hicieron una auditoría de las finanzas de los municipios y que entre ellos usted estaba colgado.
1: No, nunca ha ido por allí. O sea, para eso está el contralor.
0: Es que me lo imaginé.
1: Para eso está el contralor y toda la agencia que tiene que ver con que nos auditan a nosotros. Y si un municipio donde tiene un déficit de 22 millones y lo liquida, en 3 años, no hay alcalde en Puerto Rico que haya hecho eso. No hay uno de ningún partido. Y está en un superávit de 8.6 millones. Yo creo que eso es sana administración. Si ellos dicen lo contrario, allá cada cual con su tema.
0: ¿Sabe qué?
1: Acuérdense una cosa, joven.
0: Alcalde.
1: Esta gente, mucha de esta gente tiene precio y hace mucho en encargo.
0: A la carta. No, aquí hay mucha gente que hace ese tipo de estudios, análisis. A la carta, no estoy diciendo que este grupo, porque no sé ni quién es, se me olvidó hasta el nombre. Y ese reloj.
1: Que me gusta la prenda.
0: Sí.
1: Y los carros.
0: Sí. De hecho, ese reloj vale más de 50. Sí.
1: No tanto, pero está. Vale. Cuesta unos chavitos.
0: Alcalde, yo no sé mucho de eso, pero ese reloj está en los 50 y altos, quizás más, pero sabe que... Alcalde, ¿usted tiene prisa?
1: No, tengo un entierro de un legislador municipal, una persona muy querida en el pueblo.
0: Y podemos pausar y retomar con usted en breve.
1: Sí, no hay problema.
0: Ok, pausamos.
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15: Sainz, doctor, ¿me escucha? No está.
16: A tu audiencia.
15: ¿Me escucha, doctor?
16: Sí, lo escucho, lo escucho.
15: Doctor, usted, ¿dónde usted vive?
16: Yo vivo aquí en Coupey.
15: Doctor, ¿usted tiene agua?
16: No. Llevamos 11 días con hoy sin agua.
15: Yo no puedo creer.
16: Pero volvemos, como te dije la semana pasada, Rubén, yo creo que lo más importante de esto, porque pues nosotros tenemos los medios y tenemos una cisterna y nos podemos abastecer. Hay cientos de miles de personas que no tienen esa ventaja. Esa parte a mí no me... no, para mí no es importante. Para mí es importante la falta de información, bien, la falsedad con que nos han tratado, nos han dicho que viene, no viene, o sea, no nos han sido francos en lo que está pasando, y es la incertidumbre. Como ahora mismo nosotros estamos en el grupo que estamos en estacionamiento, ¿qué va a pasar mañana? ¿Mañana vamos a tener o no vamos a tener? Hasta ahora no tuvimos cuando se suponía que teníamos, y ahora pues queremos saber si vamos a tener mañana o no vamos a tener mañana, para nosotros prepararnos aquí en la casa. Que es el problema que tiene, yo sé que tiene todo Puerto Rico, yo soy una voz que de los cientos de miles de personas que estamos pasando por esto, y pues yo tengo, gracias a Dios, el acceso a que tú me puedas dar esta oportunidad que no tiene mucha gente para seguir, ¿verdad?, trayendo el mismo problema.
15: Disculpe, ¿cuántos días sin agua?
16: En mi casa hoy es el día número 11.
15: Diandre, pero le pregunto, porque aquí me está escribiendo un montón de gente confundida con relación a la zona 1 o la zona 2. ¿A qué zona pertenecen ustedes?
16: No, nosotros se supone que ayer
15: son zona 1.
16: No tengamos.
15: ¿Pero qué ustedes no tienen?
16: Por eso, se supone que estemos en racionamiento ayer y hoy.
15: Mire,
16: pero lo que pasa es que cuando se suponía que tuviéramos, pues no tuvimos. Y entonces la pregunta es si mañana, que se supone que nos vuelva, que salgamos, ¿verdad?, de los dos días de racionamiento, vamos a tener. A saber, no sabemos.
15: Diandre, 11. Mire, como usted dice muy prudentemente, pues habrá quienes tienen los medios y los remedios para atender esta crisis del agua en su casa, pero la mayoría de la gente no los tiene y dependen o de que el municipio o alguien le sirva. Esto es, yo la verdad es que yo no me quiero imaginar lo que esto está suponiendo.
16: Tú tuviste ahí el director de Acueducto Alcantarillados, dijo, no dijo nada, no, absolutamente. No, esta mañana no hay una información específica. Sí, estamos en racionamiento. Bueno, pero y cuando no estamos en racionamiento y no tenemos agua, ¿por qué no tenemos agua? ¿Bien? Así que ese es el clamor, yo sé, de todo Puerto Rico, todo por lo menos del área metropolitana. Yo simplemente estoy siendo, bueno, portavoz de la frustración que uno tiene de que no tenga uno una información correcta.
15: Chito Agosto, alcalde de Toa Alta, buenos días.
17: Buenos días, Rubén, a ti y a todos los que escuchan.
15: Bueno, alcalde, hay gente en su municipio sin agua.
17: Mira, tenemos unos ciertos sectores, el barrio Bucarabones, barrio Ortiz, estamos trabajando con ellos, vamos a estar trabajando con ellos hoy. Fueron barrios que habían bajado algunas presiones, pero ya a partir de ayer nos enteramos que se quedaron sin servicio y estamos trabajando con la situación ahora.
15: Entonces, pregunto, esta avería en La Plata y la posibilidad real, pero no la posibilidad real, el hecho de que hay una pieza que va a tardar, dice aquí la Autoridad de Acueductos y Alcantarillados que continúa trabajando para reparar el motor de una de las bombas de la represa La Plata, y sin embargo el motor no logró mantenerse operando de manera estable. Parece que van a tener que pedir una pieza a Estados Unidos que supuestamente no hay aquí. Y de hecho La Plata sigue bajando.
17: Eso es correcto, según informa la autoridad. Habían creído que esto era un suceso que lo podían reparar en un día, como mucho dos, que fue lo que habían informado, pero ahora se transfirió a esta situación de que la pieza no está en Puerto Rico y hay que buscarla en Estados Unidos, y al parecer pues esto no es rápido, va para largo entonces la situación, hay que trabajar con las áreas.
15: Por eso, entonces, alcalde, ¿qué le preocupa a usted en esta coyuntura?
17: Bueno, nos preocupa la gente que está sin el servicio, ¿verdad? Hay mucha gente que está encamada, enferma, personas mayores.
15: No.
17: Entonces, pues hay que trabajar con esa situación en las diferentes áreas.
15: Bueno, pero déjame, mi impresión es que este es o más bien, esta es la primera señal de que en la eventualidad ustedes van a estar bajo racionamiento.
17: Sí, esto es un preámbulo.
15: Esto es un preámbulo. De hecho,
17: estamos, ¿verdad?, para poder trabajarlo.
15: De hecho, no solamente Carraízo disminuyó su nivel este weekend.
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0: hacer de manera paulatina, comenzando de manera firme mañana miércoles y paulatinamente así durante pasar las horas para los puntos más altos.
1: Reparada la avería en la represa La Plata, presidente de la AAA asegura que la reanudación del servicio de agua será en las próximas horas. Incendio aparentemente malicioso acaba con el principal sustento de una pequeña comerciante de Ay Bonito. Designan secretaria auxiliar para la oficina de gerencia de permisos.
2: El polvo del Sahara estará aumentando este miércoles, será un día muy caluroso y le echamos un vistazo al trópico. Detalles en tu tiempo.

0: ¿Qué tal? Buenas noches, soy Felipe Gómez Martínez. Gracias a quienes sintonizan esta edición nocturna de Noticentro a través de la televisión de Noticentro Orlando, guapa.tv y en la radio en WKQ580. Estas son las noticias. En las próximas horas se supone que el agua comience a regresar a los hogares de miles de familias de Bayamón, Guaynabo, Toa Baja, Naranjito y Toa Alta, ya que esta noche se hicieron pruebas exitosas a la bomba que fue reparada hoy gracias a la instalación de una pieza nueva. Luisa Benítez Ramos tiene los detalles de nuestra noticia de primera plana.
1: Comenzamos el proceso evaluativo del sistema.
2: Fue así que el presidente ejecutivo de la Autoridad de Acueductos y Alcantarillados dio a conocer que culminaron los trabajos de reparación de una de cuatro bombas de la represa La Plata, la cual mantuvo sin agua a 20.952 abonados desde el 20 de agosto, tras un problema de voltaje en la subestación de la planta de filtración.
3: ¿Qué pasa ahora para que el agua llegue a la...?
1: Ahora esos 20 millones adicionales comienzan a llegar a la planta. Nosotros ajustamos química en la planta porque, ¿verdad?, tenemos más agua, tenemos que ajustar química, producimos más agua, vamos a empezar a ganar niveles ahora en todos los sistemas. Que habíamos hablado anteriormente, 48 horas, básicamente los puntos más altos, de no correr ningún evento, como estamos explicando, ¿verdad? Una jodura en un tubo, cosas esas que esperemos en Dios que no ocurran.
2: La AAA recibió en la mañana del martes la pieza averiada procedente de Ohio y desde ese momento iniciaron los trabajos de ensamblaje. Pasadas las 6 de la tarde, completaron la instalación del componente de reemplazo y las pruebas de operación.
1: Mi reconocimiento al personal de la Autoridad de Acueductos y Alcantarillados, al personal que nos está dando apoyo, en este caso del taller. Eso se logró por el trabajo incansable que tienen muchos. Ese es el compromiso de nuestra gente de acueducto en lograr el servicio para nuestros clientes.
3: Pasado jueves se hablaba de una reparación que ya había comenzado y de repente pasaron 3-4 días y se habló de que la pieza no estaba en Puerto Rico. ¿Cómo pasamos a estamos reparando a no tenemos la pieza?
1: Pues mira, comenzamos con el proceso de reparación utilizando unas piezas de spare de un motor que tenemos disponible. Cuando empezamos a hacer esos trabajos, la expectativa era tener éxito en esa reparación, no obstante esas piezas también estaban averiadas. De ahí entonces básicamente no tenemos el equipo y de ahí entonces nos movemos a comunicarlos con los suplidores.
2: La pieza para la reparación tuvo un costo de $50,000 y el presidente ejecutivo de Acueductos informó que compraron varias piezas adicionales con el fin de tenerlas disponibles para sustitución en caso de nuevas averías.
3: Y en cuanto al constante descenso del embalse de La Plata, el presidente reiteró que al momento no consideran iniciar un racionamiento para los cerca de 135,000 abonados que se suplen de esta represa.
2: Mientras la sequía severa continúa en la isla, se hace un llamado al uso responsable del agua.
4: Si hay prudencia en el uso del agua, ¿verdad? Dios mediante, el lago se va a llenar con lluvia, que obviamente va a caer a Puerto Rico, pero es importante que esa prudencia sea importante para todos.
5: La prudencia definitivamente la necesitamos. No importa que esto coja 2 o 3 centímetros más de agua, no quiere decir que vamos a estar con una manguera abierta todo el tiempo cuando tenemos gente que están recibiendo cero cantidad de agua.
6: Sé que me van a llamar, no va a estar mañana y al otro día, hay que ver el valvuleo de esas plantas, cómo suben y la demanda para que entonces le llegue al área completa que yo represento, todo lo que es Caimito, Montevideo y toda esa área de San Juan, el campo de San Juan.
2: Con esta avería, sectores de Bayamón, Guaynabo, Toa Alta, Toa Baja, Dorado y San Juan experimentaron interrupción en el servicio de agua o bajas presiones. Luisa Benítez, Noticentro.
0: Luego de 3 meses sin un secretario auxiliar en propiedad, la Oficina de Gerencia de Permisos ya tiene una nueva jefa. La abogada Edmé Seidán Cuevas asumirá el cargo mañana miércoles tras ser nombrada por el secretario del Departamento de Desarrollo Económico y Comercio, Carlos Ríos Pierluisi. Seidán Cuevas ha trabajado como ayudante especial y asesora legal. Su nombramiento ocurre luego de la controversial salida de Norberto Almodóvar Vélez, señalado por alegadas represalias y presiones indebidas, denuncias que son investigadas por el FEI. Con esta designación, el Departamento de Desarrollo Económico completa las principales vacantes surgidas tras la salida abrupta de Sebastián Negrón Reicher. En Ay Bonito, una mujer perdió todo su negocio luego de que esta madrugada un incendio destruyera el food truck con el que se ganaba el sustento. La dueña, identificada como Omaira Rodríguez, es allegada a la familia de la joven asesinada Gabriela Nicole Prats Rosario. Adriana Rosas Rivera cubrió esta noticia.
7: Me duele, claro que me duele. Estoy destrozada.
2: Así quedó Jire Burger, un food truck ubicado en Aibonito, luego de un incendio aparentemente malicioso. Fue una dura mañana para Omaira Rodríguez y su familia, quienes llegaron a ver su negocio reducido a cenizas y escombros.
7: Me quedé sin nada. Ese es mi trabajo, el trabajo de mi hijo. Es el sustento de nosotros, dos que somos los que trabajamos. Pues imagínate cómo me siento. Estoy destrozada. No puedo entender la maldad de las personas.
2: Omaira, quien lleva operando el negocio hace 4 años, tiene vínculos familiares con Gabriela Nicole Prats Rosario. De hecho, la madre de la adolescente asesinada llegó hasta la escena para apoyar a Omaira. Sin embargo, al momento las autoridades entienden que el incendio no está vinculado con el caso, aunque la investigación continúa.
8: Se están verificando las cámaras para ver qué fue lo que ocurrió en esta escena, como pueden ver acá atrás, y pues aclarar la situación y el crecimiento de este caso.
7: ¿Más o menos a qué hora es que se reportan estos hechos?
8: Bueno, los hechos se fueron reportados alrededor de las 3:50 de la mañana.
9: No podemos identificar dónde fue que ocurrió, en qué parte del camión, pues la Constitución, que es en Faberglass, pero vamos a verificar junto con la policía las cámaras de seguridad del área de diferentes establecimientos para que entonces nos pueda arrojar luz de dónde fue que se inició más o menos.
3: Bueno, y según Omaira, en el food truck no habían equipos eléctricos ni nada por el estilo. Sí había un tanque de gas que sufrió algunos daños. Este ya el personal se lo llevó y afortunadamente no provocó una explosión mayor.
7: No queda nada, ahí no hay nada. La nevera explotó, el freezer explotó, la plancha se cayó, el deep fryer explotó, todo. No hay nada ahí, todo está, no hay nada, está en el piso todo. Todo eso que está ahí quemado completamente es con lo que yo cuento.
2: Adriana Rosas Rivera, Noticentro.
0: Con lágrimas y el dolor a flor de piel, familiares y vecinos reaccionaron consternados ante la muerte de Hilda Milagros Meléndez Morales y de Raúl Rodríguez, cuyos cuerpos fueron encontrados en su residencia del pueblo de Patillas. La policía califica la tragedia como un feminicidio-suicidio. Yarimar Marrero Malave tiene detalles y reacciones.
10: Muy triste, estamos muy tristes por eso, porque él era un buen vecino. Y un buen pariente de la familia.
11: Muy consternado, muy triste, porque una pareja muy buenos vecinos, excelente familia, y no tenemos nada que pueda explicar qué fue lo que pasó, ¿verdad?
12: Con lágrimas y un dolor profundo, así reaccionaron los familiares y vecinos de Hilda Milagros Meléndez Morales, de 64 años, y Raúl Rodríguez, de 60 años, la pareja que fue encontrada sin vida en el interior de su residencia en Patillas.
10: No sé qué pasó, porque yo era un matrimonio
12: estable.
10: Sí. Ellos ni se oían ahí, ellos salían, cuando salían nos saludaban y todo. No sabemos qué pasó.
13: Aquí nos consideramos familia. Estamos uno para el otro, como otro para uno. Y no, nos tomó de sorpresa.
14: Nos sentimos bien,

0: porque no se sabe.
1: ¿Y usted escuchó gritos?
0: No, no, si aquí no. Nosotros nos levantamos porque parece que la familia, los hijos de ellos estaban llamando de allá afuera y no les contestaban.
2: Al momento, la policía cataloga este incidente violento como un feminicidio-suicidio. Las autoridades se encuentran analizando material digital de las cámaras de seguridad y entrevistando a vecinos y familiares.
3: El compañero que está llevando a cabo la investigación, que es el agente Carlos León, sí ya ha hecho parte de las entrevistas.
2: Vecinos indicaron que alegadamente Rodríguez tenía problemas de depresión y que una discusión pudo haber sido el detonante de la tragedia.
4: Yo escuché anoche ahí que él tenía depresiones, de una depresión, pero realmente yo hablaba con él y lo veía lo más bien.
2: Los cuerpos fueron trasladados al Instituto de Ciencias Forenses para las autopsias correspondientes, mientras los familiares se preparan para la coordinación de las exequias fúnebres. Yarimar Marrero, Noticentro.
5: En otro feminicidio investigado por la policía, una mujer de 38 años, identificada como Melanie Rivera Áviles, fue asesinada a tiros esta madrugada en el pueblo de San Germán. Su cuerpo fue localizado a orillas de la carretera 102 en el barrio Minillas, frente a la antigua Villa Chelín, luego de que se reportaran detonaciones en ese lugar. Los paramédicos que llegaron al lugar confirmaron que la víctima no tenía signos vitales. Según fuentes de Noticentro, la mujer, quien no tenía expediente criminal y residía en San Germán, batallaba contra la adicción a sustancias controladas. Agentes de la División de Homicidios del 6C de Mayagüez recopilan confidencias y evaluarán si alguna cámara de seguridad cercana captó imágenes relacionadas con este crimen. Hacemos una pausa breve. Al regreso, la gobernadora informa a un medio periodístico de Estados Unidos que aún no solicitará la declaración de emergencia federal por causa de la sequía. Los detalles en solo minutos.
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4: Gracias por continuar en sintonía. La figura del presidente de la AAA sigue siendo tema de controversia. Hoy fue el comisionado residente en Washington, Pablo José Hernández Rivera, quien volvió a cuestionar su desempeño al frente de la corporación pública. Isaac Rosado Santos preparó el reportaje.
5: En momentos que Puerto Rico enfrenta una sequía extrema, miles de abonados sin agua por el plan de racionamiento o la avería en una bomba de succión en la represa La Plata, el comisionado residente Pablo José Hernández volvió a pedir la destitución del presidente de la AAA, Luis González Delgado.
6: Hace varios meses concluí que debía ser removido de sus funciones. La gobernadora ha dicho, tú no cambias un piloto en medio de la turbulencia, pero yo insisto, debimos haber hecho un aterrizaje de emergencia hace muchos meses antes de que llegáramos a esta turbulencia.
7: O sea, que coincide con Tomás Rivera Chats de que la pieza que hay que cambiar es el presidente.
6: ¿Y por qué no Tomás Rivera Chats coincide conmigo?
5: Sobre la compra de una pieza en Ohio por parte de Acueductos y Alcantarillados para atender la mencionada falla, el también presidente del PPD reaccionó.
6: Yo entiendo que esta experiencia refuerza lo que vengo diciendo por varias semanas, que es que en Puerto Rico hay dos sequías. Está la sequía causada por falta de lluvia, pero está la sequía causada por incompetencia gerencial administrativa de parte de la autoridad de acueducto.
5: Noticentro le preguntó qué está haciendo para ayudar a mitigar los efectos de la falta de agua entre los abonados y comercios de la isla.
6: Bueno, nosotros desde el Congreso hemos estado impulsando que la gobernadora busque una declaración de emergencia federal. Es ella quien lo tiene que pedir por ley. Y hemos movilizado congresistas, 25 congresistas, para respaldar esa iniciativa, si ella la tomase.
7: ¿Ha podido conversar con ella sobre esa declaración?
6: Hemos enviado comunicaciones oficiales, no hemos recibido respuesta, pero ella, a preguntas de la prensa, ha dicho que, a su entender, todavía no estamos en una situación tan crítica que amerite ese tipo de solicitud. Yo, muy respetuosamente, difiero.
5: Al igual, Hernández indicó que solicitó una declaración de emergencia agrícola para dar una mano amiga a los agricultores afectados por la sequía en 29 municipios.
8: También le preguntamos al comisionado residente sobre otra problemática que afecta a todos los puertorriqueños: los apagones.
5: El comisionado residente sostuvo que junto a congresistas republicanos y demócratas recomendaron 4 medidas al Departamento de Energía Federal para atender esta problemática.
6: Y esta carta lo que busca es que el Departamento de Energía supla su capacidad técnica y sus recursos de emergencia para atender los problemas de generación que tenemos durante el verano, ya que no va a haber un contrato de generación temporera por el fraude, alegado fraude de Power Expectations en ese contrato de generación.
5: Además, llamó a que esa agencia federal envíe expertos técnicos para evaluar las plantas generatrices en la isla y una reunión urgente con el liderato energético del gobierno de Puerto Rico. Isaac Rosado Santos, Noticentro.
4: En una noticia relacionada, la gobernadora Jennifer González Colón afirmó hoy durante una entrevista en el programa estadounidense On the Line que aún no solicitará la declaración de emergencia federal por motivo de la sequía. Según la mandataria, citamos, el Servicio de Investigación del Congreso no ha aprobado ninguna declaración de desastre grave en los estados desde el año 1980. A ningún estado se le ha concedido una declaración de desastre grave por sequía. Esa es la realidad. Y en estos momentos, la ley Stafford, que regula la declaración de emergencia nacional, establece que es necesario agotar todos los medios locales, todos los recursos locales, antes de solicitar una declaración de emergencia nacional, recalcó la gobernadora. De hecho, la mandataria insistió en que la emergencia por la sequía aún no ha cruzado ese umbral como para pedir ayuda federal. El Departamento de Salud sustituirá desde el 1 de septiembre al proveedor de servicios del CDT, del dispensario de Culebra. El secretario de Salud, Víctor Ramos Otero, explicó que esta decisión se tomó luego que el actual proveedor, el Hospital Menonita, solicitara duplicar la compensación por mantener las mismas prestaciones de servicios. El Departamento de Salud aseguró que el nuevo proveedor mantendrá los servicios actuales, incluyendo medicina general, laboratorio y farmacia, y añadirá especialistas, mientras la sala de emergencias continuará bajo la Administración de Medicina de Campo de Salud.
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9: Gracias por su sintonía. Antes de compartirles el pronóstico de tu tiempo, miren qué hermosa se observó la luna esta noche desde Aguas Buenas, 96% iluminada. Gracias a Juan José Ortiz por compartirla y les recuerdo, este jueves vamos a tener un eclipse parcial de la luna en un 93%. El máximo será el día viernes 12:12 de la madrugada y pudiéramos hasta observarla en esas tonalidades rojo, anaranjado, así que esté muy pendiente a la edición nocturna de Noticentro. Mientras en el trópico, el sistema de investigación 96L mantiene un 70% probabilidad de formación dentro de estas próximas 48 horas a 7 días. Dentro de esta zona en color rojo es donde pudiera conseguir esas condiciones favorables para lograr al menos ser una depresión tropical. Es posible que sea una depresión tropical en 1 a 2 días. Respecto a esa proyección de la trayectoria, se está estimando que entre el lunes y martes de la semana entrante pueda pasar por aguas al noreste de Puerto Rico. Dependiendo cuán extensas puedan ser sus bandas, tendríamos actividad de lluvia en la zona local. Algo que destaca el Centro Nacional de Huracanes es que las condiciones pudieran ser poco favorables para una formación tropical a través de este fin de semana, así que de alcanzar esas aguas al noreste es posible que el sistema se esté debilitando debido a la presencia de viento cortante. Por ahora no se pueden estimar riesgos potenciales, ya que hay incertidumbre en ese pronóstico y por supuesto hay que estar atentos a la situación, pero observe aquí las corridas de la trayectoria ya para el domingo en aguas al noreste de las Antillas, entre lunes y martes un tanto más cercano a nuestra zona local, estaremos muy atentos. Ahora mismo tenemos polvo del Sahara que va incrementando desde el este, así que la calidad de aire estará comprometida tanto este miércoles como el jueves. Hay una onda tropical, lo más activo de esta onda debe progresar al sur de nuestra zona el día viernes. Para mañana de llover en la zona oeste de la isla, el día jueves en la madrugada, aguaceros dispersos en el este, por la tarde tronadas en el oeste. Observe que a través del día viernes es probable aguaceros un tanto numerosos en el este de la isla por la madrugada y en la tarde norte central, interior, así como también el oeste de la isla. En su pronóstico extendido, recuerde que esperamos ese aumento en la humedad desde el domingo en adelante, pero aquí les añado el signo de pregunta, ya que va a depender ampliamente de la evolución del sistema de investigación 96L. Tenga en cuenta que desde el 1 de septiembre el Servicio Nacional de Meteorología va a incluir toda la región de Puerto Rico en sus boletines de calor extremo. Y si se pregunta sobre las condiciones marítimas, oleaje por debajo de 4 pies, la mayoría de las playas con riesgo bajo de corrientes marinas. Bonita noche.
4: Gracias, Ugeli. Hacemos nuestra última pausa. Al regreso, el refrán de esta noche, refrán o expresión, dice estar más jalao que un timbre guagua.
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4: Han transcurrido dos meses desde que un doble terremoto causó devastación en Venezuela y hoy la cifra de fallecidos aumentó a 6,546. La presidenta Delcy Rodríguez Gómez señaló que han recogido más de 600,000 toneladas de escombros, el 28.61% del total estimado en las zonas afectadas. Las autoridades contabilizaron además que 6,462 personas fueron rescatadas. Los dos sismos fueron los más fuertes registrados en este país en más de un siglo y ocurrieron con apenas 39 segundos de diferencia. El emblemático edificio Empire State Building de Nueva York se iluminó a las 9:25 de esta noche del color rosa, en tributo a la reina de la música country, la legendaria Dolly Parton, quien murió hoy en Nashville, Tennessee, a los 80 años. Dolly Parton fue una reconocida cantante, compositora, actriz y filántropa. La artista fue hospitalizada hace 5 días por problemas renales y de otras condiciones. Sus representantes confirmaron que había sido diagnosticada con cáncer, aunque no precisaron de cuál tipo. El presidente Donald Trump ordenó que las banderas ondeen a media asta durante una semana en homenaje a la insigne artista. El refrán o expresión de esta noche es estar más jalao que un timbre de guagua. Esta expresión va en desuso en Puerto Rico, pero todavía se escucha de vez en cuando y de cuando en vez. Cuando decimos está o estás más jalao que un timbre de guagua, lo hacemos para referirnos a alguien que tiene una flaquencia inusual, que luce esa persona como que demacrada, cansada o muy flaca, o que está embriagada. No hay controversia ni dudas en cuanto al origen, es puramente boricua. Viene del cordón que tenían las guaguas de la ama en cada lado para que los pasajeros lo alaran. Y al alarlo se activaba el timbre que le avisaba al chofer que alguien deseaba bajarse en la próxima parada. A mayor uso, aquel cordón o timbre pasaba de estar tenso y derechito a estar flojo y holgado, como así como estirado. Y doy fe de ello porque yo usaba, por ejemplo, la 1 Río Piedras, la 9 Cantera y la 12 San José. Quienes usaban aquellas guaguas de la ama recordarán las anécdotas con aquel timbre y las maldades que se le hacían al chofer. Hasta aquí, amigos, esta edición nocturna de Noticentro. Gracias por la sintonía. Los esperamos mañana a la misma hora, que es a las 11 de la noche. Deseando a nombre de todos mis compañeros que puedan descansar, que su miércoles sea agradable, productivo y positivo, amigos.

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1: Muy buenos días, amigas, amigos. Yo soy Luis Pavón Roca. Le doy la bienvenida a WKQ Analiza. Don Carlos Eduardo Díaz y Olivo.
2: Don Luis Eduardo Pavón Roca, buenos días.
1: Buenos días. Les recuerdo que este jueves estoy en Palo Seco, Toa Baja, desde Aqua Bar and Grill. Manny Manuel va a estar allí conmigo. Está de fiesta Manny Manuel. Chavela, Ángel Manuel, DJ Nelson. En la música, un tributo a Elvis por parte de Luis Enrique. Así que lo vamos a estar pasando allí con la mejor vista de la isleta de San Juan desde la terraza de Aqua Bar and Grill. Don Carlos, hablando de Aqua, no progresamos mucho con el tema del agua de San Juan. Y de Guaynabo y de Bayamón y de sabe Dios hasta de dónde. Y yo no acabo de entender por qué no... ¿Cuán complicado puede ser comunicar? No estoy diciendo que comuniquen nada sofisticado de el zip code de donde compraron la pieza y cuándo llega y en qué vuelo montaron al mensajero con la pieza. Chicos, qué difícil es saber si uno va a tener agua o no. O sea, uno pensaría que debería ser relativamente sencillo y muy productivo desde el punto de vista de la ciudadanía. Porque yo la queja principal que oigo, más allá de que no tengo agua, obviamente, es que no se sabe si yo estoy en Coupe Water System, si estoy en A Plata, si estoy en Carraízo, si ahora resulta que estoy en La Bomba, pero que yo era Bayamón, pero ahora resulta que en San Juan también hay gente. O sea, es como que un revolú. Y a mí me está... Ayer yo oía al amigo Pesquera, entre comillas, quejándose de eso. Que Acueducto tenía, la misma gobernadora, la propia gobernadora ha dicho que Acueducto tiene un problema de comunicación. Tanto pájaro que tiene el PNP en comunicaciones cobrando miles y miles de dólares por agencia. Nadie puede idear un programita estúpido, tú sabes, que uno pueda a ciencia cierta saber en qué zona estoy. Lo de las zonas, eso empezaron con eso, yo creo que eso se abandonó, o yo no he visto por ahí... más anuncios de la zona, y luego, por supuesto, cumplir con lo prometido, ¿no? De que si voy a tener agua estos dos días, pues que efectivamente haya esa agua. ¿No te parece que es algo, lo que se llama low hanging fruit? O sea, de no poder informar. Fíjate tú ya de quién es la culpa y de esto y power expectation y la madre de los tomates. No, dime cuándo esta cosa va a botar agua y cuándo no.
2: Yo creo, tú tienes... Tu pregunta y tu análisis es muy válido en abstracto. Y te digo en abstracto porque yo creo que aquí lo que está pasando es algo que de alguna manera hemos discutido y se ventila. Nuestro sistema de acueducto tiene sobre 70 años la base y se diseñó en un momento en donde la tecnología que hoy existe, que te permite detectar inmediato, en tiempo real, y con precisión dónde ocurre una falla, etcétera, eso no existía. Y era un sistema a la altura de aquellos tiempos. Y con lo que se conocía en aquel tiempo. El sistema se mantuvo esencialmente y sigue al día de hoy eso que había antes. Y se le hicieron nuevos empates y se le hicieron nuevas conexiones, nunca se modernizó con la tecnología que existe y era tampoco se actualizaron ni siquiera los planos de la cosa que existía, y había un conocimiento institucional de las personas que estaban allí, de los empates que se hacían y cómo ocurría la cosa, y más o menos dentro de la realidad se pudo mantener el sistema. No se modernizó para hacer contar con esa tecnología que en tiempo real te permitiese identificar dónde ocurrió un problema o anticiparlo. No se le dio el mantenimiento a lo viejo que había, no se sustituyó lo que es eso. El profesionalismo que existía en la agencia se perdió. Llegó un montón de empleados que estaban nada más por cuestiones políticas, que tampoco desarrollaban lealtad para la empresa, tampoco se quedaban de por vida necesariamente allí, y llegamos a lo que hay. Entonces, cuando tú teóricamente tienes razón, la realidad es lo que pasa, creo que en la práctica es que no tienen ni idea, Luis, no tienen idea. O sea, no te pueden dar eso porque el sistema no como está, no lo tienen, no lo entienden y no lo controlan. Entonces esto conlleva un cambio, o sea, hay que meterse allí a cambiar eso y eso no lo estamos haciendo. Pero, así que lo que tú dices, teóricamente tienes toda la razón, en la práctica aquella gente no lo puede hacer. Eso es lo que me parece a mí.
1: Te oigo y puedo estar de acuerdo contigo en el sentido de una situación de una rotura. Y hay esos sistemas. Pero es que acá estamos hablando de un diseño. O sea, acá ellos deciden por dónde va a salir el agua. Y se supone que ellos abrieron una pluma o cerraron una pluma.
2: Yo me acuerdo que tú has hecho un cuento fantástico de que sí, tú tenías una situación en Aibonito y había una comunidad que no tenía agua y ellos insistían que tenían agua porque en sus registros centrales aparecía que hay, y va allí no había agua. Sí. O sea, no ven booster, no tienen ningún conocimiento centralizado. O sea, lo que tú dices, no operen la realidad. O sea, como tú me dijiste aquello, dije, ay, olvídate tú. Sí, sí, ya, sí. O sea, yo creo que eso es lo que tenemos. Entonces, mira, Luis, antes tú tenías unos muchachos que se fueron a Estados Unidos, aquella generación, se pusieron al día en lo que ocurría en Estados Unidos y vinieron de inmediato a servir en el servicio público. Ese servicio público pagaba mejor que lo que se pagaba en las centrales azucareras.
1: Esos que tú te refieres, muchachos, son los Roberto Sánchez.
2: Correcto, de la correcto. Sí.
1: Para que la gente
2: 70 años antes. Y reclutaron a profesionales que también se estaban preparando, que en el servicio público recibían una compensación mayor que la que se ofrecía alterna. Esos muchachos, la Universidad de Puerto Rico, Mayagüez, siguió generando técnicos que también venía con entusiasmo a meterse allí y desarrollaban una carrera, un conocimiento y una tecnología. El crédito existía y se metían bonos que permitían mantener eso al día. Entonces, había una economía en crecimiento que le generaba también ingresos al gobierno para poder contar con los recursos por su lado para mantener otra infraestructura. Pues todo eso colapsó. Ahora un muchacho se graduó de Mayagüez y tú le dices que vaya para acueducto y energía eléctrica, que antes era una consideración seria, dice, ¿qué?
1: Tú mencionas algo.
2: ¿Qué? O sea, a ver.
1: Sí, sí, tú mencionas algo que de acueductos no lo puedo decir, pero sí lo puedo decir de energía eléctrica.
2: Ese era el principal.
1: Había un orgullo de parte de la gente que trabajaba en esa agencia por su agencia. Que en ningún otro agencia de gobierno yo lo percibí. O sea, más allá, y habían populares, habían PNP, había independentistas, había de todo, como en todos lados. Pero había como un código de que la agencia era primero y la política después. Eso en algún momento cambió. Y digo en algún momento, pues, pienso yo que en los 90 o al principio del siglo XXI. Mm. Donde entonces ya ese orgullo casi patriótico, ¿no? Pero no era un issue patriótico, era un issue de la agencia. Porque eran gente orgullosa de que tenían un sistema que funcionaba y lo cuidaban y lo protegían. Y era las decisiones que tomaban por el bien de la organización, entiéndase, energía eléctrica. Y en algún momento, yo sospecho que en acueducto debe haber algo similar, pero no
2: lo había.
1: Pero yo no puedo dar fe de eso, no lo viví. O sea, no lo vi Lo de energía eléctrica que estoy contando, lo vi, me llamó la atención en aquel momento de ese no, orgullo, como si fuese, claro, estás manejando el sistema de infraestructura en aquel momento más importante y todavía. O sea, es una discusión de mucho, que requeriría mucho viro el discutir qué es más importante, el agua, la luz, el internet hoy día, o las carreteras, que serían los cuatro elementos de infraestructura física importantes, ¿no? Pero eso se perdió y yo no creo que sea recobrable. O sea, porque pues ahora tú tienes una gente en Luma que está tirando para su lado, son unos chorros irresponsables que no saben lo que tienen entre manos. Harán todos los anuncios que quieran hacer y dirán todo lo que ocurrir y podrán todo el frosting que quieran hacer.
2: Aquí viene, ¿qué ocasionarlo? ¿Qué sigo pasando? Primero, en ambos sitios, energía eléctrica y en acueducto, surgió un liderato obrero fuerte. Ese liderato obrero fuerte, además de hacer reclamos válidos para su gente, dependía de contar, como todos los sindicatos, contar con una matrícula amplia. La modernización de esa planta requería reducción de labores tradicionales que hace 70 años atrás eran manuales y que ahora podían desarrollarse tecnológicamente y esas plazas no hacían falta. Tal vez harían falta en otras cosas que ahora surgían, ¿verdad?, con la tecnología. Pero como el gremio necesita esa plaza, necesita eso, se oponían a la introducción de cierta tecnología que hubiese hecho la diferencia temprano. Es decir, esto no nada más fue una falta de visión, una miopía de la gerencia, que ha sido desastrosa. Es que también la gerencia cedía a las presiones de la Unión que impedía la introducción de tecnología que ahora lo tenemos.
1: Voy a dar un ejemplo de eso, sencillo, los contadores. O sea, antes había un ejército de gente yendo de casa en casa físicamente a ver qué dice el contador para cobrarte, ¿verdad? Del número anterior al número de hoy, los restas, tienen la cantidad de consumo, tanto en agua como en luz. Pues eso hace años que hay tecnología. Aquí se ha estado cambiando poco a poco. Pero el problema era que yo hago con el señor que leía. ¿Qué hacemos con él?
2: Pues no podía tocarse.
1: Está bien.
2: Ahí tiene. Comenzó la alternancia política y los partidos con la necesidad de, cuando ganaban, colocar a su gente, y el que estaba antes, que antes, cuando el Partido Popular ganaba todas las elecciones, todos eran populares y seguían elección tras elección, y aunque fueran todos populares, esa continuación te daba, aunque sea, un conocimiento y un profesionalismo y una pericia. Ahora el PNP gana y tiene que colocar lo suyo. Y después vuelve y gana el Partido Popular y llega el nuevo suyo. Y entonces,
1: es peor, porque ahora gana el PNP y tienen que ser los de Jennifer.
2: Degenerado. Pero lo que te voy ahora, ese profesionalismo que existía de carrera se rompió por la introducción también de la política. Pues ahí tienes otro problema. Pues ahí todo eso se ha reflejado en esto. Y entonces, tú antes contabas con esos muchachos recién graduados que venían aquí y se convertían y daban su tanto como empleados como en la gerencia. Ahora tú le dices a estos muchachos que entre a trabajar en el servicio público. Un caso como Sebastián Negrón Richard, un caso aislado. Y mira lo que le pasó. O sea, en lo que le viene para otra, que yo me voy a meter ahí, pues tú tampoco ya cuentas con una gerencia como tal. Pues ahí tienes lo que está pasando. Es decir, esto se viene arrastrando por años con un comportamiento estúpido a largo plazo, pero ese era el Puerto Rico, bajo eso operaba.
1: Suicida,
2: ahí está. Por eso te digo, yo que es que no tienen ni idea, Luis. O sea, no tienen ni idea, no tienes el mejor personal, no tienes la mejor tecnología, no tienes experiencia histórica, no tienes profesionalismo. Pues tú tienes.
1: No debería sorprender.
2: Es un panorama terrible.
1: Vamos a pausa.
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1: Regresamos a WKAQ Analiza. Soy Luis Pavón Roca, estoy con Carlos Díaz Olivo. Carlos, déjame cumpleaños, amigo. Jerry Rivas.
2: Ok. Muchas gracias. Hay que felicitarlo.
1: Hay que felicitarlo, que ya entra al club de los que tenemos más de 40.
2: ¿No? ¿Eh? ¿O así?
1: No hay que decir
2: no
1: más.
2: No hay que decir más, no hay que decir más.
1: Más de 40.
2: Porque muchas cosas buenas y mucha salud.
1: Eso es lo importante, ¿no?
2: Mira, relacionado con acueducto concretamente, pero ahora veo el fondo y aplica a otras entidades del gobierno, que los gremios de estas instituciones están no solamente exigiendo mejores condiciones de trabajo y salarios, sino que algunos ya han decidido dar votos de huelga. Lo primero que yo creo que aquí hay que puntualizar es... No estás en los tiempos de antes. No por la situación económica difícil, que es obvia, y en acueducto la crisis que hay, sino que no se olviden que ya ustedes no pueden presionar al gobierno, legítima o ilegítimamente, como antes lo hacían, porque quien tiene la última palabra es la Junta. Por lo tanto, la huelga puede gritar y puede hacer, y si la Junta no se lo aprueba, no le van a dar el aumento. Y, por ejemplo, en el caso de acueducto, que está quebrado, no le van a dar ningún tipo de incremento así porque sí, por más huelga que haga. Y el mismo principio aplica a otros gremios. Así que tienen que atemperarse a la nueva realidad. Y no es que con huelga o con grito, con presiones, esto les funciona. Pero mencionado eso, Luis, me parece que es obvio que una de las cosas que hay que poner en la agenda inmediata es que con todo esta problemática mundial, ¿verdad?, con el petróleo, con todas las situaciones que hemos tenido aquí con el sistema de energía, con los costos que ha conllevado tratar de arreglar el sistema y lo que se está experimentando ahora en acueducto, es obvio que el ciudadano común y corriente, y en este caso trayendo al servicio público, ese empleado gubernamental, tiene una necesidad para vivir día a día en términos de su ingreso, que se le ha puesto mucho más difícil que lo que había antes, y eso lo está experimentando todos los ciudadanos, se está experimentando en todas partes del mundo y definitivamente en Puerto Rico. Por lo tanto, de alguna manera, esos salarios hay que ajustarlos. ¿Cómo, verdad? Esa es la gran pregunta, y con las limitaciones que hay, e incluyo la Junta, pero me parece que es innegable que en términos de un ciudadano común hay una realidad de que todos los costos, y voy a añadirle la salud, están complicados, están aumentando, y eso tiene que estar en agenda. Y eso debe hacerse de una forma coherente y pensada, porque no puede ser a base del que grite o presione más, o aisladamente un legislador, logro llegar a un legislador o a un funcionario y ahí logro, por esa presión individual o contacto o cabildeo, que se trate de cierta manera a uno y no a otro. Y pues creo que esa es una agenda, y yo no, esa discusión no la veo de manera formal ni, ¿verdad?, ni construida. Entonces, ¿qué sucede, Luis, con estas cosas? viene, por ejemplo, y se pasan medidas para subir el salario mínimo across the board y a lo loco. Entonces, tratando de hacer una justicia a los empleados, tú puedes dislocar a pequeños empresarios y el sector comercial, que igualmente está frágil. Pues son cosas que hay que pensarlas. Lo mismo que en lo que hablamos de la infraestructura, que eso requiere un pensamiento amplio a corto y largo plazo, aquí también esa discusión tampoco existe. Y ya verás, eso será otra bomba de B que va a explotar.
1: Lo que pasa es que para que esa discusión se dé, Carlos, tiene que haber un liderato que la provoque. Y yo sé que tú no crees en los supermanes de la vida. Yo tampoco, pero esa figura del líder, pues, también hace falta. O sea, alguien tiene que provocar la agenda seria del país. Y mientras estemos en la agenda canam del país y la respuesta sea a eso, pues entonces nos quedamos ahí. O sea, no sé si te fijaste, y no lo traigo para generar una discusión muy larga, sino solamente para hacer un punto. Hay una legisladora por ahí, no sé ni cómo se llama, mejor no sabe cómo se llama, que anda promoviendo un proyecto para hacer del dominó materia de
2: los currículos
1: de high school. Me imagino que una vez forme parte del currículo de high school, pasará a la universidad, porque habrá que tener un bachillerato en dominología para poder impartir esos cursos en las escuelas superiores. Supongo yo también que las escuelas profesionales como la que tú trabajas, pues tendrá que ajustar su currículo las tendencias contractuales en una jugada capicú, por ejemplo. Se incumple o no se incumple con alguna obligación cuando usted tranca el juego muy temprano. Se me ocurre pensar en temas como eso. Entonces, cuando dedicamos el tiempo a esto, y yo no tengo nada en contra del dominó, y me parece que es fantástico, hay torneos, en muchas barras se juega, en muchos eventos familiares, o sea, fantástico. Pero de verdad que tenemos un país que discute las posibilidades educativas. By the way, en un país donde el 50% de los niños no pasa el examen, ¿verdad?, de achievement, de que mide objetivamente su destreza en español. No voy a hablar de matemática en inglés porque eso es fuerte. En español. O sea, ¿y tú quieres que hablemos de qué ahora? Pues explícame de nuevo lo que tú... Tiene que haber un líder que le llame a esta persona que está en su perfecto derecho constitucional. O sea, aquí no hay nada ilegal en esto. Es que, pues
2: están perdidos de lo que es importante y de lo que es...
1: Por eso te digo, están perdidos.
2: Y es una cosa
1: no es un issue que uno puede decir...
2: folclórica, anecdótica, así...
1: Y eso se cura, con un liderato, con alguien que llame a capítulo y diga, no, espérate, de eso no, esto no es. La agenda legislativa es esta.
2: Y no es que no pueda jugar domino y que se puedan crear clubes en las escuelas o como parte de esa, pero que tú me traes eso como... No, vamos a una pausa.
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1: Regresamos a WKAQ Analiza. Soy Luis Pavón Roca, estoy con Carlos Díaz Olivo.
2: Mira, si te vas a la sección de opinión del vocero.
1: Hay que ir para Pompeya.
2: Es en la página 16, dos columnas interesantes. Una de un columnista regular del periódico, que es Carlos Rumgoris, que es querido un profesor. Amigo. Y escribe siempre unas columnas interesantes, usualmente de corte económico. Pero a la izquierda hay uno que no es columnista regular, pero que últimamente está... Sí. Escribiendo columnas, siempre había hecho periódicamente algunas, pero ahora de manera, yo diría, casi consistente toda la semana, en distintos rotativos. Y esta vez lo puso en el periódico y nos referimos nada más y nada menos que al presidente del Senado, Tomás Rivera Schatz. Y como tú dices, hace alusión a la ciudad de Pompeya, y dice Pompeya y Puerto Rico, y en términos generales, compara con sus últimas columnas, en donde en vez de ser meramente una cosa estrictamente política y a veces estrictamente desde el punto de vista del PNP, son columnas más reflexivas sobre la situación de Puerto Rico, haciendo alusión ya sea a la mitología o en este caso a la historia, y como decía, la ciudad de Pompeya, cuando fue destruida por el volcán Vesubio. Pero lo que hace referencia es que antes de que ocurriera esa gran tragedia que sepultó a la ciudad, ya habían indicios de problemas de otra naturaleza que venían agrupándose en la ciudad y que nadie le hizo caso. Y él utiliza esa imagen para decir en Puerto Rico, que sabemos, hay signos que vienen arrastrando si no hacemos nada. Pero lo que te quería destacar después de eso es estos últimos dos párrafos de la columna. Viene y dice, nuestra realidad puertorriqueña nos llama a actuar con agudo sentido de urgencia, requiriendo de la mayor pericia, dedicación, experiencia y absoluta ejecución de parte de nuestros líderes para atender un problema que no se resolverá esperando a mañana, nombrando personas con intereses, intenciones ajenas al bienestar común y mucho menos con experiencia ligada al más reciente videojuego, al faranduleo o al patriotismo simulado. Nuestro futuro exige reconocer la existencia de estos retos equivalentes al Vesubio y su potencial para destruir. Pues dice algo más y concluye. En el futuro, que el mar Caribe contemple un Puerto Rico de progreso y bienestar. Y termina diciendo, podemos. A mí me parece que está claro. ¿Qué tú crees?
1: Me brincaste una oración que yo creo que es importante. Dice él aquí, Pompeya recibió las señales, pero lo ignoró. Entretenida en juegos, promesas y las pamplinas de los incapaces.
2: ¿Quién estará perdido en las pamplinas, en los videojuegos, en la cosa de los incapaces?
1: No, a mí me llamó la atención, y dice si la leíste completa.
2: Sí, sí, la leí completa.
1: Por eso, no se resolverá esperando a mañana. O sea, yo creo que uno de los problemas que tenemos, no de esta administración,
2: exclusivamente. Es un patrón que se arrastra.
1: Es un patrón que a ti no te gusta mi teoría del coloniaje, pero bueno, no la puedo abandonar. Es un patrón cultural nuestro. O sea, no resuelvas hoy lo que puedas dejar para mañana. Hay una cosa que dice lo contrario, ¿verdad? Pero, o sea, nosotros, la cultura de patear la lata es lo que yo creo que nos ha traído hasta aquí. ¿no? Porque esto que está diciendo el presidente del Senado, ojalá el presidente del Senado lo hubiera entendido hace 12 años. Porque este ha sido uno de los jugadores, ¿verdad?, dentro de nuestro universo político de los últimos 20 años. Pero 12, por lo menos, con mucha fuerza, ¿no? Y distinto a otra gente, yo no critico el que se entera tarde de las cosas. Qué bueno. Pero, ¿y si se hubiera dado cuenta antes, no? Porque esto no empezó ayer. Y todos estos líos. O sea, es más, tú y yo éramos chiquitos cuando, y si vamos a la columna de al lado de Carlos Rom, hace referencia indirecta de lo que estoy diciendo. Aquí hubo una generación que respetó, que puso en la Constitución un lenguaje y lo respetó. Y la próxima generación se dedicó a buscar esquemas para
2: darle la vuelta.
1: Y estoy hablando, ni menos que ya muchos saben, de la famosa deuda extraconstitucional, que es una perfecta locura e hipocresía. O sea, la Constitución establece unos topes a la deuda. ¿Para qué? Para que el gobierno no se embrolle, para que el Vesubio no explote. Y nosotros, la segunda generación, porque la primera lo respetó religiosamente, en ese gabinete de Muñoz usted no podía ir allí a embrollar el país más allá de lo que podía. Ahí están los límites, hay que respetarlo y estar por debajo. Y los herederos de ese gobierno se inventaron la deuda extraconstitucional. Y por ahí llegamos. Y hoy día, la tercera generación ya ni se inventaba cómo darle la vuelta al asunto. Ya lo hacía. Aquí llegó Luis Fortuño y su primer proyecto de ley fue cómo embrollo el futuro para poder hacer mi gobernación. Y olvídate con qué se va a pagar. Bueno, ahí está el récord. Ya no nos importa. Y le damos, bueno, mire, la guerra continua con la Junta, ¿a qué obedece? A esto, a que todavía al día de hoy legislamos cosas y no sabemos con qué se van a pagar. Y que alguien lo levante y es como que, ¿pero qué te pasa a ti? Si el proyecto es bueno. El dominó debe ser parte del currículo. Ah, pero ¿y cuánto cuesta? ¿Qué efecto económico tiene eso en las finanzas del gobierno? Pero ¿a quién le importa si el dominó es chévere y debe estar ahí? O sea, esa mentalidad es la que nos ha traído aquí. Y yo creo que estos últimos dos párrafos son fantásticos para mí. Lo otro estaba medio confuso en mi mente pompeyesca. Pero aquí esta es la clave. O sea, no podemos seguir con este juego administrativo y lo vemos en acueducto. O sea, el problema es que cuando el...
2: A mí me parece interesante este enfoque que él ha adoptado.
1: ¿Cuál enfoque?
2: O sea, de hacer como una reflexión incluso escrita, sí, consistente en los últimos, ha hecho como cuatro en esa línea. Que fíjate que para mí tiene un efecto porque es una especie de denuncia, yo creo que de la propia administración actual de su partido.
1: Claro.
2: A la que...
1: ¿De la que él es parte?
2: Sí, pero la denota como superficial, farandulera, ¿verdad? Incapaz de lidiar con la situación. Pero a la misma vez cuando hace esto, las cosas que Pablo José está haciendo queda como un niño. O sea, yo creo que retrasa, o sea, me perdonan, pero... No, o sea, queda deslucido hasta las estrategias y los temas que queda el Partido Popular a través de Pablo José seleccionando como importante a la luz de los planteamientos que hace. Eso no significa que no haya cosas que decir contra Rivera Chat y yo he de suponer que se las traerán. Pero esto que está trayendo está colocando el juego en un nivel distinto y se está reinventando. Y me parece que las señales cada vez son más claras de que va para encima y cómo lo importante de cómo va para encima no es, es cómo lo está haciendo. Y yo creo que ahora mismo está siendo efectivo.
1: Este es el proceso de reinvención de una imagen. O sea, su principal reto, creo yo, no es convencer al PNP. Eso es un reto. Porque hay mucha gente dentro del PNP que ha resentido que en diferentes instancias él ha sido la oposición interna, si lo podemos denominar así. Y eso hay cierta gente que lo... Hay unas focas de Jennifer que les molesta. O sea, eso no puede ser. Pero tiene un reto mayor que fuera del PNP. O tú apuestas, como hace Jennifer, que yo tengo el partido más grande y aunque no tenga mayoría, tengo más votos que nadie más. Por lo tanto, bueno, bajo nuestras reglas, gané. Como no tengo que tener el 50%, lo que tengo que tener es, ¿verdad?, pluralidad de votos. Pues con 40 gano. Y como el PNP es grandote, lo que tengo que hacer es alinear a todo el mundo. De mi partido, detrás de mí. Y no tengo que pensar en que tengo que gobernar para el país, ni tengo que gobernar para el resto del 60%. No tengo que convencer a nadie. Lo que yo tengo que asegurarme es que mi 40% no se me desbande. Bajo esa teoría, pues, habrá que ver si hay suficiente pega instantánea para poder pegar los pedazos del muñeco que siempre sufre y siempre se rompe cuando hay una elección. Si hubiese sido más efectivo el PNP en juntar esos pedazos, hubiese sido mayor el porciento por lo que ganaba doña Jennifer. Lo que pasa es que hubo un montón de Pierluisitas que se quedaron dolidos, lo cual es natural cuando alguien pierde en estos procesos primaristas. Pero tú te quedas dolido y si alguien te dice, no, chico, pero mira, ya pasó, lo importante son otras cosas, ve, echa para acá. Ahora se quedaron dolidos y ofendidos porque hubo una abierta persecución. Ah, ¿cómo que hubo? Hay una abierta persecución contra todo el que no sea. Usted no tiene que ser, o sea, en esta administración no es suficiente ser PNP. Usted tiene, como dijo Domenech, usted tiene que haber trabajado en la campaña de la gobernadora. Y si no, por eso es que tenemos estos nombramientos que uno dice, pero ¿y qué hace ese señor allí todavía? Y ya tú sabes de quién me estoy refiriendo. O sea, ¿cómo es posible que no haya nadie en ese partido con alguna credencial mejor que él? Pues tiene que haberlo. Ah, la pregunta no es si es en el partido, es que es en el grupito íntimo de la gobernadora. Y ahí sí, obviamente, la capacidad intelectual no es un rasgo. Tú sabes, en la profundidad intelectual de muchos de ellos encalla un dingui. Y pues, lo siento, pero ahí están las ejecutorias. Pero yo creo que sí, que esto estamos viendo la reinvención. La pregunta que yo me hago, y tal vez no la debería hacer al aire, pero la voy a hacer. Esto es parte de un plan de un asesor, de un... ¿Cómo era que se llamaba aquel que dijo una vez imprudentemente que había creado a Rosselló? Franco. ¿Hay un Franco aquí? ¿O esto es el propio Tomás Rivera Chats estableciendo la estrategia para esa reinvención? Porque típicamente, los políticos tienen una gente detrás que son los asesores y son los que... ¿Verdad? Los que lo ayudan, porque lo están viendo de afuera, o sea, es un third party. Yo te estoy viendo a ti y te digo, Carlos, tenemos que mejorar esto, debes hacer esto. Estas columnas muchas veces se las escriben. No es que estén ajenas al pensamiento del político, no quiero decir eso, pero yo siento, discurso.
2: Como los discursos que...

0: Me tengo yo esa curiosidad, creo, si aquí, si esto,
1: bueno,
0: es
1: me
0: él
1: parece
0: solito,
1: que innegablemente, como eso está una parte son, que es obvio del candidato y tiene su, y hay otra gente que lo está asistiendo.
0: ¿Pero
1: sí,
0: quiénes serán los que están asistiendo? ¿Tú sabes?
1: Pues ser algunos, pero tampoco voy aquí.
0: Me dice ahorita.
1: Mira, este, en esta estrategia también hay un elemento efectivo que él está haciendo. Y es que a esta administración de Jennifer González, por todos los problemas que diariamente ocurre, hay muchos señalamientos y críticas que se le han hecho. Y obviamente para el proceso electoral el bombardeo será enorme. Y eso corre en principio contra el PNP. Pero lo que pasa es que él hábilmente... Si, finalmente se lanza y tiene la candidatura y le digan eso del PNP, él va a decir, a mí no me digan esto, si yo fui,
0: el primero,
1: si
0: soy
1: fui yo,
0: yo
1: fui yo el que estaba al contrario. Es decir, si la gobernadora aspira y por ejemplo la candidata a la gobernación por el PNP, eso la van a coger y le van a dar y no puede decir nada porque es ella. Pero él, aún viniendo del PNP, a diferencia de otros candidatos que han sido más callados, a él no le pueden decir eso. O sea que eso también me parece que lo está construyendo desde ahora. Así que nada, son cosas que uno tiene que estar velando, no, y mirando.
0: Y que esta candidata tiene un pequeño problema cuando pretenda levantar lealtad al incumbente. Porque ella se limpió un incumbente.
1: Uh-huh.
0: ¿Sabes? Que ese es usualmente lo que tú usas cuando te retan a un incumbente para... Uno dice, oye, pero espérate. De hecho, hay los candidatos a la gobernación, como regla general, apoyan, digamos, alcaldes o legisladores que están enfrentando una primaria, apoyan al incumbente. ¿Por qué? Porque es la institución. O sea, yo soy la institución, pues te reconozco tu derecho, ¿verdad?, a retar. Pero yo voy a apoyar al que representa, al que oficialmente fue electo por el partido que yo dirijo. Esto es en los dos partidos. Claro, hay excepciones en términos de cuando ha habido peleas o cosas, o el candidato entiende que el otro no está con él. Pero en términos generales se apoya la institucionalidad. Pues esa carta no la tiene Jennifer, lo cual la hace más complicada. Así. En eso. Mira, vamos a una pausa.
1: Pausa, y vengo con el alcalde San Juan.
0: Carles San Juan.
1: Sí.
0: Carles San Juan.
2: Sí. 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
0: Regresamos a WKAQ Analiza. Yo soy Luis Pavón Roca, estoy con Carlos Díaz Olivo. Mira, antes de continuemos, déjame, porque hay cosas que no pueden esperar. 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
1: Pues mira, Luis, te quería traer algo sobre el alcalde.
0: Hábleme del alcalde de San Juan.
1: Sí, que tiene que haber sobre el evento que se desarrolló esta semana, que fue los conciertos de Bad Bunny. Ay, sobre eso nosotros no hablamos porque nosotros analizamos política y realmente desde el punto de vista, a mí me parece que eso fue una actividad, ¿verdad?, económica, empresarial, que tengo que decir muy exitosa, y yo como defensor del sistema capitalista, me parece genial. Primero, de cómo se monta para llamar la atención, cómo se crea expectativa del evento, cómo se crea artificialmente una escasez de las taquillas para generar todavía más atención. O sea, genial cómo se me da el montaje que se hace. Cierran el área de estacionamiento para hacer una venta de otros productos y de marca. Que esa es la explotación de la plusvalía más grande que puede haber de parte de un capitalista, que Marx hubiese caído reventado de fondillo. Porque
0: No existe la marca, es un invento
1: creada artificialmente y tú les traes.
0: Tú generas una necesidad de yo tener una camiseta.
1: Una camiseta. Que la cobro a 100 pesos, costó 5 pesos. O sea, que un pobre obrero, creo, y yo vengo y les traigo todo eso. O sea, es el capitalismo, ¿verdad?, exponenciado. Y si nosotros como sociedad hiciéramos esto, tendría una potencia económica. Así que, pues, santo y bueno. Así que por eso yo no entro mucho, porque lo que tengo en ese caso es que elogiar.
0: Es la clave, por ejemplo, de los deportes. Yo he ido a ver los Yankees de Nueva York. Y el montaje que tienen de parafernalia.
1: Sí.
0: Totally useless.
1: ¿Y cómo tú manipulas a la masa para que te compre eso y te haga millonario?
0: Es un esquilme legal bello.
1: Bello, bello. Pero, fantástico. Ahora, ¿qué es lo que sucede? Y traigo esto por el aspecto ahora público que a mi entender, a mí me preocupa. Y es que precisamente por la explotación de las marcas y sacar ganancias de ese tipo de invención capitalista, el evento no se circunscribió al área en sí del estadio donde ocurre el espectáculo, sino que también utilizó toda esa área o gran parte del área del estacionamiento del Irán Bithorn, que cuando tú unes, pues, el complejo completo, el área que circunvala también al Coliseo, es un área de estacionamiento bastante importante. Y con un evento de esa naturaleza, donde hay mucha gente que quiere ir, pues inutilizó el estacionamiento, porque él va a sacarle ganancia también a la explotación del estacionamiento con esta otra actividad complementaria. Hasta ahí yo no tengo problema. Yo lo que tengo problema es que al no haber estacionamiento y la gente tener que ir a buscar y estacionarse en otro sitio, el municipio de San Juan montó todo un andamiaje de transportación masiva a través de esa parte de Atorrey, en donde movilizaban con camiones, detenían el tránsito, había carriles separados, etcétera, para movilizar a los que fueron allí, desde donde se estacionaran o los colocaran, que de hecho cerraban hasta tramos del expreso para todo este tipo de cosas, para facilitar eso. Eso tiene que haber sido un costo enorme para el municipio de San Juan. Y yo no tengo problema en principio de que si hay una actividad, eso se trabaje. Pero esto era para el desarrollo de una actividad empresarial capitalista que generaba dinero. Yo creo que eso le tocaba pagarlo a los desarrolladores de la actividad. Si usted no tiene y no utilizó el parking y usted quiere que la gente que va a su evento entonces se estacione en otro lugar y llegue allí, usted acarree con los costos de ese particular. No el municipio. Entonces, si el municipio decidió y articuló expandir la política pública, porque ya que eso es una cosa que genera tanto impacto también para el municipio y además de entretenimiento, bueno, si esa es la articulación de política pública, que puedo entender que se puede extender hasta esos momentos, hasta esos límites, Pues entonces procede que cuando vengan otros artistas, cuando vengan otros eventos, no me haga distinción del emprendedor empresario que hace el evento del artista y aquel no le haga ese montaje. Y entonces ese artista pues no tenga esa ventaja para el desarrollo de su actividad económica y trate a todo el mundo igual. Porque me parece que yo no pago contribuciones como residente de San Juan, ya sea de patentes municipales, contribución sobre la propiedad, arbitrio, otras licencias, para sufragar la actividad económica de un empresario, sea este o el que sea. Entonces, yo te tengo que decir que a mí eso me parece altamente irregular. Y si se lo dieron a este y esa va a ser la política pública, tiene que ser a todas y a todos. No así, no selectivamente porque es este.
0: Mira, yo creo que tú estás siendo muy liberal. Mi problema con este tema empieza en autorizar que no haya estacionamiento para la actividad.
1: Que eso es crear un problema.
0: ¿Sí? Claro. El gobierno tiene la mala costumbre de exigirle a los privados lo que ellos mismos no se exigen. Usted va a Minilla, que hay un centro de gobierno, y parking para público provisto por ese edificio, hay cero en los edificios principales, cero, porque todo ese estacionamiento es para los privilegiados empleados públicos. Los más blanquitos, que son los que dirigen, porque es que no hay aquí mucho parking. Aledaño hay un edificio que para visitantes debe tener la mitad del edificio, o menos. Si queremos hablar del centro judicial de Hato Rey, quiero que alguien me enseñe dónde está el estacionamiento del centro judicial de Hato Rey. No existe. Una iglesia se lucra del parking, que está muy bien, o sea, no quiero que suene negativo. La Fátima. Sí,
1: hace disponible un servicio que no lo hay por parte del centro.
0: Al lado del tren urbano hay otro parking privado. Pero el
1: complejo no tiene.
0: No tiene. Para los jueces y para algunos empleados. Usted quiere montar aquí, en este mismo municipio de San Juan, cualquier negocio, y le hacen la vida de cuadritos por el tema del parking. Entonces viene un capitalista multimillonario a hacer chavo en San Juan. Perfecto. No tengo problema con eso.
1: Es el sistema.
0: Es el sistema. Y alquila el Irán Bison. ¿A cuánto? No sé. Sería interesante averiguar cuánto pagaron por ese alquiler. Porque nada de esto lo publican. La transparencia se quedó en casa. Y ese empresario decide que no va a utilizar la área designada para parking como parking.
1: Porque va a explotarla económicamente.
0: Porque la voy a explotar económicamente. Pues mira, yo le hubiera dicho que no. Dice, no. Este estadio fue diseñado, tú lo vas a llenar, alegadamente lo vas a llenar a capacidad, porque como tú bien sabes, eso fue un show, eso no, ni se llenó, ni hubo crisis de taquilla, crearon artificial. De nuevo, ¿es legal? Pues que siga para adelante. Los bobolones que les gusta seguir ese juego, pues que lo sigan. Y si quieren dar sus chavitos, pues que los den. No hay problema.
1: Ahora, no me critiques selectivamente.
0: Por eso. Entonces, esto fue diseñado con un estacionamiento porque eso va a estar lleno de gente. Y desgraciadamente en Puerto Rico, el carro es más importante que la casa. Pero a mí me da la gana de que yo voy a usar esto para vender, para sacarle más chavo a esos pobres infelices que llegan aquí. ¡Perfecto! ¿Y cómo vamos a resolver el problema de tránsito? ¿Y quién lo va a pagar? Porque a mí me parece, igual que a ti, que los ingresos municipales, entonces se pasan llorando. Mira, por ahí está, hoy hay un artículo en el periódico de los municipios que están fastidiados. Y tú sabes, y el récord está ahí, yo defiendo los municipios, defiendo los alcaldes, me parece que es de las unidades de gobierno las mejores y las más defendibles y las que yo voy a defender. Pero cuando veo que hacen algo mal, igual lo voy a decir. Y a mí me parece que usar los fondos municipales para literalmente echarle dinero en el bolsillo a un multimillonario, pues yo creo que hay un problema. Yo no lo hubiera permitido, y si lo voy a permitir, entonces no me vengan, por Dios, a lo adelanto desde ahora, con el informe económico ese de pacotilla que publicaron. No, para récord. Para récord lo estoy diciendo. Y el que lo quiera discutir, en cualquier plaza pública lo discutimos. Que es que alguien me diga a mí que un concierto, que una actividad, asumiendo que estuvo lleno, que no lo estuvo, va a generar 24 millones de dólares cada uno de esas dos noches. Mire, mi hermano. Mire, mi hermano. Hay sastres jurídicos y hay sastres económicos. Yo no disputo que ese evento genera actividad económica. Por supuesto. O sea, en gasolina nada más tiene que haber habido un aumento de consumo. Hice la gestión de preguntar en el área diferentes venues. No tuvieron impacto.
1: No le generó mayores ventas.
0: No le generó mayores ventas. No, la gente eran los regulares. Ah, que sí, que había gente que había ido o que iba a ir, sí. Pero no es que...
1: Se transformó.
0: ¡Wow! No. Que es más o menos lo lógico por el perfil de participantes. Si tú me dices que esto era un evento para extranjeros, ah, bueno, espérate, ahí podemos hablar de aviones, noches, hoteles, comida, shopping, bla, bla, bla, bla, bla. Pero esto era fundamentalmente local. Habían extranjeros.
1: Y lo diseñaron para que fuera local.
0: Alegadamente, correcto. Sí. Y lo fue, o sea,
1: sí, sí.
0: Y también hubo extranjeros, así que hay unos, pero 24 millones de pesos. Pues, gracias. Esa no la dije yo, la dijo.
1: Es yo que no, 24 millones no generó, que por favor.
0: Por dos, 48. Pero entonces, ¿para qué sacan ese embeleco? Para poder decir, no, olvídate, nos podemos gastar todos los fondos públicos porque va a redundar en un
1: pero
0: beneficio.
1: Pero es que aún así,
0: eso es mentira.
1: No, pues, aparte del cuestionamiento de si eso tuvo ese impacto, es que no puede utilizarse fondos públicos para un interés económico privado. Me parece a mí crear todo el desajuste que crea, porque creaba problemas, porque yo vivo en esa área y me creaba problemas.
0: Sí, el disruption es total.
1: Y yo puedo entender que hay que ceder, tú tienes que ceder para que se den eventos, etcétera. Pero que yo lo pago.
0: Encima,
1: para que alguien se haga de más dinero. No. Y que privilegiadamente se dé un trato especial que no se le dispensa a ninguna otra empresa ni a ningún otro ciudadano. ¡No!
0: ¿Estamos de acuerdo?
1: O sea, para ponerte tú en cuatro y rendirle pleitesía para que después te manden a quitar el anuncio. ¡Hay que ser bien mamá! ¡Hay que ser carajo!
0: Yo no iba a decir nada.
1: ¿Pero qué tú quieres que te diga?
0: Yo no iba a decir nada.
1: Pero si tú das todo, tú sabes, yo creo que debe haber un respeto mutuo. Pero a mí todas esas cosas, fíjate, si tú estás dispuesto a hacer eso, yo no tengo problema. A mí lo que me molesta es la utilización de la actividad y los recursos públicos para subsidiar una actividad privada y yo lo tengo que pagar.
0: Y el disruption.
1: Y la incomodidad.
0: Y yo me imagino que con la decisión de usar, miren lo que es irónico aquí. Yo estoy seguro que un montón de gente se parqueó en el estacionamiento del centro comercial que está al frente, porque es lo que yo hubiera hecho. Entonces, para...
1: Que le crea un problema también actividad privada.
0: Pero mira lo interesante. Para yo convertir el estacionamiento del Irán Bison en un centro comercial, le estoy impactando al centro comercial su estacionamiento. ¿Usted no le parece que hay algo ahí weird?
1: Sí, de falta de...
0: O sea, yo voy a montar un shopping un weekend aquí. Por lo tanto, no hay parking. Por lo tanto, la gente se parquea donde pueda. Y el donde pueda es un shopping que paga patente, que está diseñado para hacer una gestión comercial que se le va a ver afectada porque aquel millonario decidió montar su shoppingcito.
1: Explícame.
0: Para vender
1: ¿cuál es la política? ¿Cuál es la sensatez y la coherencia de política pública en esto?
0: ¿Qué es lo que yo estoy planteando?
1: Eso es lo que estaba planteando. Yo no estoy criticando a los desarrolladores privados. Sí, acabo de elogiarlo.
0: Si le dan,
1: pues no,
0: si,
1: pues.
0: Si nos dejan. Sí. Si nos dejan.
1: Pues. ¿Ah? ¿Y quién me defiende a mí? Entonces viene otro empresario a montar su cosa aquí y a qué se lo clavan poniendo requisitos, poniéndole trabas y ahorcándolo.
0: Olvídate los peces de color. Te digo, no te vayas a esa escala. Tú vas a montar una tiendita y tú tienes que tener 18 parkings. Sí, pero,
1: ¿y cómo tú montas una tienda allí de esa y no hay estacionamiento?
0: No, sí, no, que cojo el estacionamiento para montar la tienda. Pero hay cosas que los santos
1: ¿y
0: pueden...
1: cómo yo puedo montar toda esa actividad privada con todos los permisos que hay que hacerlo así tan sencillo?
0: Ah, bueno, porque tú eres parte del... Tú has oído hablar de los,
1: pero fíjate
0: los
1: que
0: amigos
1: aquí,
0: del alma.
1: Cuando critican que a los amigos del alma le dan los permisos tan rápido y tan fácil. ¡Ay, ay! Esto aquí, el
0: porque
1: país.
0: Esto fue de una semana pues para
1: por
0: otra.
1: Por eso...
0: vamos a recrear. Hace un mes, de momento, alguien soltó... ¡Ay, mira, que fulano va a creer que vienen gratis, que no viene gratis! Que... Eso fue.
1: Y cogieron de Pensacola a tanta gente.
2: Yo supongo el montaje ese, Luis y Carlos, uh-huh, que hubo allí... Ese equipo no lo hay en Puerto Rico. O sea, para hacer eso, esto tuvo que haber sido una estrategia.
0: ¿Qué montaje?
2: El montaje que hubo dentro del estadio.
1: Ah, claro, pues. Por eso está santo y bueno. Pero lo que yo planteo
0: no
1: es.
0: Me molesta lo
1: no, al dentro. Contrario,
2: tuvo que haber sido coordinado desde hace mucho tiempo para mover todo, esa, todo el andamiaje de...
1: Pero sí, bueno, eso sí lo elogiamos. O sea, eso yo lo respeto y lo elogio y digo que debe ser un ejemplo para aprender a sacar y potenciar nuestras capacidades y talentos que hay y sacarle provecho económico. Yo lo que tengo problema es que cuando yo voy a desarrollar esa actividad, el Estado a todos los demás nos pone 20,000 trabas, requisitos, lo complica y de buena primera aquí hacen un montaje donde todo va con una sencillez y se facilita todo. Como Luis dice, pues mira, no hay problema de estacionamiento, ninguno. ¡Que yo lo subsidio! ¿Contra?
2: Bueno, yo estuve por ahí. Yo no fui al concierto, bueno, conseguí taquilla. Pero fui a Torrey el domingo.
0: Tiene que haber sido el único que no consiguió taquilla, bueno, porque todo el mundo...
1: Pero después lo último conseguían.
2: Escuché el principio del concierto desde un estacionamiento de una tienda allí cerca. Porque iba a ir a esa tienda en Atorrey, pero no había nada de tapón. O sea, no, yo no cogí nada de tapón. Pensé que iba a haber un reguero de tapón.
1: Pero espérate, yo no estoy... No es tu problema de tapón. Porque el municipio hizo todo un andamiaje para atender esto.
0: ¿A quién le toca
1: pero
0: pagar
1: te bloqueaban
0: eso?
1: Todo un carril en la Roosevelt completo. Y cuando tú venías por la Muñoz Rivera hacia Torrey, estaba bloqueado. O sea, los residentes de allí sí nos complicaron la cosa. Y a altas horas de la noche, cuando venían los camiones, aquello era bocinas y ruido, etcétera. Que de nuevo, eso es el precio de vivir en una sociedad organizada y de tener eventos de tal naturaleza. Que son buenos. O sea, yo esto no lo critico. Yo lo que critico es que se le subsidie con fondos públicos esa actividad. Esa parte es lo que yo estoy criticando. Y yo creo que eso no es política pública ni buena, que es parcializada y privilegiada hacia uno y que resulta injusto con todos los demás que no reciben ese trato. Y lo siento por el alcalde, que respeto y considero mi amigo, claro. Pero yo, según se le digo unas cosas, pues hay otras que me parece que eso no es buena política pública y no es un uso responsable de fondos públicos. Lo siento.
0: Amén. Nos vamos.
1: Sí, yo no puedo decir más nada después de esto. Me voy porque va y me matan.
2: 3 minutos, pero Carlos está ahí.
0: No, yo creo que está planteando porque el planteamiento es un issue de cómo se gastan nuestros impuestos. ¿Cómo se gastan nuestros impuestos? Esa es la pregunta. Y si eso está...
1: Y si, como acabo de decir, si eso es la nueva política pública, es para todo el mundo. Así que demás empresarios, cuando vayan a hacer eventos allí... Con justa razón puede pedir el subsidio del municipio y comodidad y toda esa cosa que se hace allí, que no se lo hacen a más nadie. ¿No? O estoy yo diciendo un embuste.
2: Y esa va a ser la nueva tendencia de conciertos grandes, así, de estadios.
1: Ah, pues.
2: Esa es la tendencia mundial.
1: Pues está bien, fantástico, yo estoy de acuerdo. Pero si esa es la tendencia mundial y Puerto Rico se hace eco de eso, el municipio lo va a subsidiar. Es decir, Carlos Díaz Olivo y ciudadanos como yo, que estamos en San Juan, y Luis Pavo Roca, que vive aquí.
0: No, yo no creo. Es que yo te dije que yo no creo que se deba cerrar un parking de
1: bueno.
0: Pero, ¿tú has ido alguna vez al Superdome y el parking está cerrado? Y no, el alcalde de Nueva Orleans le va a pagar a ustedes de Metar y que venga para acá. ¿Ah? No. Dime un
1: pero es que es un absurdo.
0: Es un absurdo. Pero, no.
1: Y de nuevo, no es con el empresario, yo los defiendo, los felicito. Yo lo que tengo problema es con el sector público.
0: Con los dólares que se pagan en impuestos. Esa es la pregunta. ¿En qué se usan los impuestos? ¿A quién benefician? ¿Y qué se promueve? Mira, esto es como cuando se le dan chavos. O sea, a mí me parece, para cambiar el tema en los últimos 30 segundos, que me digan a mí que están usando los fondos de la promoción de cine para que uno de estos empresarios capitalistas que tienen un espectáculo en cualquiera de los venues de Puerto Rico, que los venden en menos nada, que los llenan, para que haga el video del espectáculo. Pues para eso no es. O sea, yo creo que tener un criterio y decir, no. Para eso no es, porque eso es como quiere iba a pasar. Esto es para promoción, es para que si yo iba a hacer una película en Miami, la rode en Puerto Rico, no en Miami. Si yo como quiera iba a hacer el concierto aquí, como quiera lo voy a filmar. Pues, ¿qué gane? Ah, fondos públicos. Pues yo creo que hay que estar chequeando cómo se gastan los fondos públicos. Vámonos.
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15: Suani Vargas, del Partido Popular Democrático, gracias por estar con nosotros.
16: Muy buenos días, gracias por la invitación.
15: ¿Usted sabe quién es Norma Burgos?
16: Yo sé quién es Norma Burgos.
15: ¿La conoce?
16: No la conozco.
15: ¿Ha hablado con ella alguna vez?
16: No, pero sabemos de su historia en el gobierno de Puerto Rico. Una historia que siempre ha estado atada a controversias en el gobierno de Puerto Rico y en la opinión pública siempre ha dado de qué hablar y no cosas positivas para la gente.
15: ¿A quién usted prefiere? ¿A Francisco Domenech o a Norma Burgos en la Secretaría de la Gobernación? Ninguno. ¿Ninguno porque no son de su partido o ninguno por qué?
16: A ninguno porque cuando queremos estabilidad en el gobierno de Puerto Rico, traer a Norma Burgos, que lo que trae es controversia al gobierno de Puerto Rico a lo largo de su carrera, en los 90, escándalo tras escándalo, luego pasa a ser senadora, controversias con Tomás Rivera Chats, controversia en la Comisión Estatal de Elecciones, en su salida de la Comisión Estatal de Elecciones también, investigaciones del FEI. ¿Eso trae estabilidad al gobierno de Puerto Rico? La respuesta es que no la trae. Así que si venimos a más controversia, queríamos ver a alguien, o el PNP quería a alguien que no tuviera guerras internas o con guerras con Tomás Rivera Chats, y pues traen una persona que su historial es ese precisamente.
15: ¿Usted le invitaría a darse un palo con usted? ¿A Norma Burgo?
16: No.
15: ¿Le invitaría a algo?
16: A trabajar por el gobierno de Puerto Rico, a trabajar por la gente y a poner las cosas en su sitio. Aquí hay mucho que hacer, pero no tenemos muchas expectativas, es la realidad.
15: ¿Y qué le parece la postura del presidente del Senado, Tomás Rivera Chats, que ya citarla para una reunión y tenerle la agenda? Son muchas cosas en la agenda. De hecho, entre ellas, cómo sacar, hasta cuándo darle fin a la Junta de Supervisión Fiscal aquí en Puerto Rico. Igualmente, también hablando sobre eliminar el impuesto al inventario, la reforma contributiva, muchas cosas en su agenda, en la lista.
16: Bueno, son promesas de campaña del PNP, son cosas que hay que hacer en el gobierno de Puerto Rico, pero sin duda alguna el entre líneas es que ya empezó la controversia entre Tomás Rivera Chats y Norma Burgos, y que continuará la guerra entre Fortaleza y el Senado de Puerto Rico.
15: ¿Y qué ha hecho su partido hasta ahora?
16: Nosotros hemos trabajado muchísimo, hemos propuesto, hemos fiscalizado sobre todas las cosas a este gobierno, hemos sacado a Ciari Pérez Peña de la Secretaría de la Vivienda.
15: O sea que eso fue el Partido Popular.
16: En mi caso específico, nos dimos a la tarea de ir al FEI, de ir al Departamento de Justicia, el compañero Ramón Torres y esta servidora, a que se investigara, y eso terminó en un referido al FEI y la salida de la Secretaría de la Vivienda ante lo inaudito que es esta administración, que no hizo background check de parece que nadie de sus secretarios de agencia. Hemos propuesto legislación para que los municipios tengan dinero, para que se dé un paso a lo que sería la eliminación del impuesto al inventario. Nosotros estamos de acuerdo con eso, pero hay que hacer las cosas que asegura que los municipios tengan dinero para operar, porque al final del día toda la carga recae en los municipios y en los alcaldes de Puerto Rico para darle esos servicios esenciales a la gente. Y en mi caso muy especial he propuesto medidas que atienden a las personas, a nuestras personas con impedimentos que van en aumento, ¿verdad? Y todos vamos hacia eso porque somos una población envejecida. Así que va de la mano lo que es el envejecimiento con las discapacidades de nuestra gente, y yo he propuesto legislación para eso. Y sobre todo también para que la gente tenga dinero en el bolsillo, también hemos propuesto legislación, y en mi casa también he propuesto legislación para que las personas tengan su bono de Navidad lo más íntegro posible, que en el momento de que se lo entreguen no tengan que pagar las contribuciones de Hacienda. Así que nosotros hemos estado trabajando y proponiendo cosas que le sirven directamente a la gente para que tenga más dinero en su bolsillo y para que tengan esos accesos tan necesarios como son las rampas de impedido, los accesos para las personas envejecientes y personas con impedimento.
15: ¿Y la han respaldado?
16: Sí, he tenido respaldo, pero cuando llegan a Senado o cuando llegan a Fortaleza las medidas, pues se tronchan en el camino. Pero seguiremos trabajando incansablemente y seguiremos proponiendo y trabajando bien duro, porque esto en algún momento se tiene que acabar, y será en las próximas elecciones, cuando el Partido Popular junto a Pablo José ganemos las próximas elecciones. Y bien importante, con Cámara y Senado, para que pueda tener el equipo completo y trabajar de verdad en el gobierno de Puerto Rico.
15: O sea, que usted sí cree que Pablo José Hernández va a ser el próximo gobernador de Puerto Rico.
16: Sin duda alguna.
15: ¿Por qué? ¿Porque la gente ya está cansada de los PNP, o porque realmente tiene el mérito para hacerlo?
16: Ambas cosas. Pablo José.
15: No va a decir lo contrario, ¿verdad? Porque usted es el Partido Popular Democrático, con las uñas, hasta el, tiene el color por todos lados.
16: Pero me quedaba bonito.
15: Claro, claro.
16: Pablo José es una persona que está sumamente
15: preparada. ¿Te crees que tiene los méritos?
16: Totalmente. Está preparado, está trabajando arduamente desde Washington.
15: ¿Qué está haciendo allá?
16: Demostrando, está consiguiendo más fondos para Puerto Rico, está fiscalizando, está trabajando, dejando claro que sí, que las cosas están pasando mal en el gobierno de Puerto Rico y que tenemos que desde su rol fiscalizador desde Washington, está dejando claro que él no está a la par con ese pensamiento, que sí, que hay que denunciar la corrupción, y lo está haciendo desde los foros pertinentes, y está trabajando por las comunidades aquí en Puerto Rico, visitando la isla también, y conociendo de primera mano el sentir de los puertorriqueños y la importancia que tiene esa unión con el gobierno de los Estados Unidos y cómo ayuda a la calidad de vida de los puertorriqueños, que sin duda alguna se tiene que mejorar, sí, y en eso está trabajando.
15: Ahora mismo, ¿qué usted piensa sobre la falta de agua en Puerto Rico y si conoce personas que ahora mismo están sin agua?
16: Esta servidora está sin agua.
15: ¿Está sin agua?
16: Así es.
15: ¿Desde hace cuánto?
16: Bueno, yo vivo en Cupey, así que estuve desde domingo de la semana anterior hasta el viernes pasado sin agua. Entiendo que vino el domingo y me escribieron por ahí que ya estaba llegando el complejo. Esperemos que cuando llegue a mi casa en la tarde sea así. Uh-huh. Pero sí, esto es un desastre. No por el tema de la sequía, que sabemos que los eventos atmosféricos no los podemos controlar. Lo que sí es que no nos hemos preparado como gobierno, y la Autoridad de Acueducto y Alcantarillado no se ha preparado por los últimos años para estos temas, que sabemos que cada cierto tiempo toca el fenómeno del Niño y que vienen las sequías para Puerto Rico y para la zona.
15: Usted fue acumulación. Así que no representa ningún distrito en específico. Ha ido no solamente a San Juan, o sea que eso corresponde a Cupey, sino hay Bonito o a Mayagüez, a chequear cómo está la situación por allá.
16: Estuve este fin de semana en Mayagüez, cayó un diluvio cuando estaba por allá, uh-huh. Así que por lo menos en la zona del oeste hay agua en abundancia. Uh-huh. De hecho, hoy estaba advirtiendo a posibles inundaciones para la zona. Yo creo que eso es un ejemplo de lo que nos tendríamos que hacer. Comentábamos con un compañero ex legislador que yo creo que es momento de empezar en comenzar a hacer un embalse en la zona oeste de Puerto Rico, que sabemos que llueve casi todos los días en la zona. Uh-huh. Y estamos perdiendo agua que podríamos estar almacenando para momentos como este, podernos suplir alrededor de toda la isla, no depender solamente de Carraízo, de La Plata, del Lago Dos Bocas para suplir a la zona metropolitana. Claro. Si tenemos agua en abundancia en otras partes de la isla, yo creo que es momento de tomar acción, y eso es lo que comentaba. Al menos en Utuado está una máquina para dragar constantemente. ¿Por qué no estamos haciendo eso en Carraízo? ¿Por qué no lo estamos haciendo en La Plata? Yo creo que es tiempo de pensar a futuro, de aprovechar estas oportunidades lamentables por demás para tomar acción. Así que yo creo que esas son cosas que tenemos que hacer y que ya estamos tarde para eso, pero tenemos que comenzar a hacerlo ya.
15: Entonces así. Me dicen y me escribieron también a través de la página de Facebook, me dice accidente con 5 vehículos. No sé si lo han escuchado ustedes o Janet. De Caguas a San Juan, en la número 2, antes de la salida, o kilómetro 2 antes de la salida de Montedra. ¿Pero ese es viejo? ¿O parece que eso es el de 5 vehículos? Pues ese es nuevo. ¡Oh! Ese es nuevo. Accidente con 5 vehículos, gracias a Nariel Santana por
16: informarnos. Esperemos que todas las personas estén bien.
15: Eso es así. De Caguas a San Juan, antes de la salida a Montedra. Mire, me dice aquí un Orlando Morales, me dice, también sabe dónde tu historia. De la suya, representante, no sé de cuál habla. ¿Usted sabe? ¿Tiene idea? No dice si es buena o si es mala.
16: Historia de trabajo.
15: Y otra persona dice, Omar Venegas, dice, buena opción, refiriéndose a usted. Aquí también me envía Chelo unas expresiones de la gobernadora. Jennifer González dice, nada puede ser eterno y ninguna diferencia tampoco. ¡Ea! Veo con buenos ojos la reunión de la secretaria de la Gobernación con el presidente del Senado hoy. Pues la gobernadora se montó en el barco, en esta ola que inició el presidente del Senado, Tomás Rivera Chats. Me parece oportuna y qué bueno que no me equivoqué al seleccionar a Norma. Su experiencia, carácter y conocimiento del gobierno son precisamente lo que necesitamos. Tiene una encomienda clara, fortalecer la coordinación con la Asamblea Legislativa, muchas cosas ahí dice. Muchas cosas que no se van a leer porque realmente tampoco es para uno estar dándole más promoción, sino que se trabaje y punto. Y si está ahí fue porque la gobernadora entendió que esa es la que es, ¿no? Dice, dejemos atrás el ruido y las diferencias del pasado. Esto imagino que es directamente a Tomás Rivera Chats. Eso es así, Puerto Rico necesita que miremos hacia adelante y trabajaremos unidos. Luego de la reunión, mira, otra más, sostengo que mañana a las 6 va a tener una actualización sobre el sistema de la AAA y hoy va a estar haciendo un anuncio de interés para todos los relacionados con ese tema. Así que metió el agua, que es el tema más importante ahora, para entonces desviar a lo mejor de esta reunión. Vamos a ver qué anuncio va a hacer. De hecho, Norma Burgos, la secretaria de la Gobernación, dijo que no le iba a temblar la mano para sacar algún otro jefe de agencia o lo que tenga que hacer, despedir, cambiar de posición.
16: Bueno, vamos a ver si lo hace porque llevamos tiempo pidiendo la salida del director, del presidente de la Autoridad de Acueducto y Alcantarillado por su incompetencia. En la realidad, una persona que ni siquiera leyó el informe de transición para ejercer su puesto como corresponde en la ley, que lo obliga a leer este informe de transición, no lo hizo. No sabemos si lo leyó ya, pero la realidad es que ha sido un desastre administrativo, que tampoco hay vicepresidente de operaciones de la Autoridad de Acueductos y Alcantarillado. Así que esto es un desastre por todos lados en la autoridad. Vamos a ver si toma acción la nueva secretaria de la Gobernación, ya que la gobernadora no lo hace.
15: Gracias por estar con nosotros, la representante Suani Vargas del Partido Popular Democrático. Un gusto tenerla siempre.
17: Buenos días. Tenemos a Katy Rivera. Buenos días, Katy. ¿Me escucha?
18: Muy buenos días, Rubén. Sí, me escucho. Muy buenos días.
17: Katy, ¿de dónde es usted?
18: Yo soy aquí, resido en la comunidad de Cimarrona.
17: ¿Dónde es eso?
15: Guayama, ¿no?
18: Eso queda en Guayama.
17: Ajá. Cuénteme, Katy. Katy,
18: sí,
17: cuénteme,
18: sí, le escucho.
17: Cuénteme, ¿cuál es la denuncia o reclamo de ustedes desde Cimarrona en Guayama?
18: Bueno, la denuncia que nosotros actualmente sometimos al Departamento de Recursos Naturales Ambiental, porque para finales de mayo vino este contratista que contrataron privado para limpiar y talar toda la naturaleza que queda detrás de nuestros hogares y depositaron un material que contiene cenizas de la planta de carbón en Guayama, que eso es el dagado que la gobernadora firmó para la AES. Y ese dagado que ellos hicieron, cogieron ese depósito y lo deposita ese material y lo depositaron aquí detrás de nuestras caras, nuestras casas, en la comunidad Cimarrona en Guayama. Y desde que ellos depositaron.
17: Sí, perdón, sí, dígame.
18: Y desde que ellos depositaron ese material detrás de nuestros hogares, constantemente tenemos ese polvo fugitivo entrando a nuestras casas. Eso está en nuestras mesas. Nosotros comemos en nuestras mesas. Nos tomamos el café. Tenemos que estar constantemente limpiando.
17: Pues no. Básicamente. O sea, no me tiene que explicar lo del café, ni lo del desayuno, ni lo del almuerzo, ni lo de la cena. La vida de ustedes, diaria, es su cotidianidad, está en acecho por estas partículas que no se ven, pero que van a parar no solamente a la comida que ustedes hacen y a los cuerpos de agua de los que tienen acceso. Eso va a ustedes y a sus narices y a su salud y a sus ojos y a todas partes.
18: Por eso, sin embargo, cuando ahora que usted menciona lo de la nariz, al principio que ellos estaban depositando ese material, yo sentía los nervios de la nariz que se movían constantemente. Y yo me preguntaba, cuando estaba ahí trabajando en mi escritorio, desde mi casa, que por qué los nervios de mi nariz se me estaban constantemente moviendo tanto. Y era porque era el depósito ese que ellos están tirando, que tiraron ahí detrás de nuestros hogares. Cuando yo finalmente me di, yo y mi vecina y mi mamá decidimos ir a ver qué es lo que en realidad estaba sucediendo. Nos encontramos con todas estas montañas que ellos han depositado de la AES detrás de nuestros hogares, y viene el contratista, que yo personalmente hablé directamente con él, que lo primero que me dijo, ¿quieres ver los permisos? Yo le dije, no quiero ver ningún permiso, porque los permisos se tienen que poner al frente para que todo el mundo vea lo que se está construyendo o lo que se está haciendo en el área. Entonces él me dijo que eso venía del dagado que están haciendo de la planta de la AES y lo están depositando ahí porque eso es y que arena. Cuando yo vi el material, rápidamente yo le dije, en ningún momento tú me puedes decir a mí que eso es arena, porque eso no es arena.
17: ¿Y qué?
18: Eso es un material tan y tan fino, es un material tan y tan fino, Rubén, que si usted lo ve, usted mismo dice, ¿cómo el señor va a decir que eso es arena cuando esto no es arena? Eso es un polvo fino que está...
17: Disculpe, entonces, ¿qué es? ¿O qué creen ustedes que es?
18: Eso es un material, es un polvo fino que tiene, que está contaminado con materiales de la contenido de ceniza. Eso es lo que tiene. Le hicieron las pruebas y las pruebas resultó que eso tiene 16 componentes. Son 16 materiales, como arsénico, plomo, aluminio. Contiene un montón de cosas que eso no es conveniente para nuestra salud, y nosotros vivimos diariamente con ese, tú sabes, que nos irá a pasar, porque como estamos respirando esto. Hoy supuestamente viene el Departamento de Recursos Naturales Ambiental, el Guardamal, viene supuestamente a las 3 de la tarde. Esperemos que él tome acción, porque eso es lo que queremos, que remuevan ese material y lo remuevan y se lo lleven fuera de los Estados Unidos, porque hay una ley que dice que pasó en 4 de julio del 2017, que nada que contenga ceniza se puede ser depositado en ninguna área de Puerto Rico. Y yo quiero que ellos remuevan ese material y se lo lleven fuera de los Estados Unidos, porque nosotros era una comunidad tranquila. Vivíamos bien, no estábamos con este material constantemente entrándose a nuestras casas. Uno tiene que estar constantemente limpiando. Es bien agotante, es inhumano lo que la gente está haciendo. Es bien, bien inhumano lo que están haciendo y una falta de respeto.
17: Pregunto, ¿y qué tan cerca de sus casas está esto?
18: Yo le puedo decir que puede ser la vecina mía, que ella, hablamos todos los días, porque hablamos, yo vivo al cruzar la calle de ella, imagínate, a mí me afecta y a ella se la tiraron al principio, detrás de su casa, que yo quisiera que usted viera dentro de su casa, como todo eso se le metí, ella no puede lavar ropa, porque hace un viento, y el viento últimamente que está haciendo, sopla más ese polvo fugitivo para dentro de nuestras casas. Ella no puede lavar su ropa, engancharla como antes, porque todo eso se le llena de ese polvo amarillo que ellos han tirado ahí detrás de nuestras casas. Y desde que nosotros hicimos una querella, cogieron y le movieron como tres montañitas, un poquito más para fuera de su casa, pero con ti eso solo afecta a ella, un montón.
17: Wow.
18: Bueno, nosotros no, lo que queremos es que remuevan ese material detrás de nuestros hogares.
17: Claro, yo, o sea, estoy convencido que ninguno de los responsables de esto vive cerca. O no tiene, no. No tiene su casa cerca, o no tiene su familia allí. Estoy absolutamente convencido. Pero Katy, gracias por permitirnos entrevistarle.
18: No, gracias a usted, Rubén.
17: Gracias
18: por la invitación. Le agradezco. Que pasen muy buenos días.
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0: Disculpe, disculpe, alcalde, tranquilo, déjame, es que tengo un par de mensajes de texto, pero mi teléfono, ok, ahora, ok, gracias, gracias, Jorge Rivera Nieves, por el comentario. Lo voy a tomar muy en cuenta. Amigos, estamos en Solución Financiera FG, Solución Financiera Financial Group. Ya mismo retomamos nuestra conversación inicial con Juan Reyes, pero estábamos hablando con el alcalde de Arecibo sobre un grupo que apareció hoy, que nunca había leído de ellos, pero dijeron que municipios están bien y están mal. Yo no los voy a juzgar porque yo no sé quiénes son. Es un grupo que salió hoy. Pero, anyway, usted dice que las finanzas de Arecibo están sólidas.
1: Están sólidas, gracias a Dios.
0: Entonces, en este momento, con relación al asunto de la luz o el agua, ¿qué le preocupa a Arecibo?
1: Ambas cosas, porque honestamente, le voy a hablar con la verdad. Tenemos un sistema tanto de agua como de luz bien abandonado por décadas. Más de 50, 60 años que el gobierno anteriores no se encargaron de darle mantenimiento a todos los equipos que necesita tanto acueducto como energía eléctrica, y estos son los resultados. Independientemente saquen a Ingeniero González de acueducto, independientemente saquen a Luma de energía eléctrica, esto no va a cambiar. Aquí el problema no son ellos, el problema es el abandono que hubo durante tantos años sin mantenimiento. Y adicional a eso, en cuanto al agua, ahora mismo el lago Dos Bocas está un 70% de sedimento. Significa que lo que tiene un 30% de vida. Ah, encárguese de esos lagos, dragarlos para cuando llueva, acumule más agua y evite esta sequía. Pero esperamos verle al pejo, ¿sabe lo que es? Para después decir que es macho.
0: Digo, estoy 100% de acuerdo. Estoy 100% de acuerdo con el comentario que usted acaba de hacer sobre la luz y el agua. O sea, mañana pueden quitar o votar o suspender o enviar a Alcatraz al ingeniero Luis González, que es el presidente de la Autoridad de Acueductos y Alcantarillados.
1: Que tenía buena comunicación con él desde el día 1.
0: Y el viernes esto va a ser igual.
1: Sí,
0: de hecho, pueden votar, pueden sacar a Luma hoy y esto va a seguir igual. En los años
1: de abandono
0: de administraciones anteriores, de la poca visión que hubo, de gente que no estuvo dispuesto a jugar un juego de 20 años, sino que lo jugaban para 4 a ver qué pasaba, cogiendo préstamos que sencillamente se impagaron, endeudando a la autoridad, de energía eléctrica, a la autoridad de acueductos y alcantarillados. O sea, no ha habido manera de explicar que un monopolio como la Autoridad de Energía Eléctrica, que era la única que vendía luz antes de que todo el mundo aquí, mucha gente tuviera placas solares, paneles y baterías, era la única que vendía luz. No había manera de que sencillamente quebrara, y quebró. Y quebró siendo, o sea, teniendo al país como el único cliente y a ellos como único cliente, y quebró porque por eso que usted dice.
1: El abandono definitivamente. Y entonces hay que sacando a ingeniero o a Luma vamos a resolver el problema. Eso son politiquerías. Eso es lo que a eso falla.
0: Entonces, ¿qué hacemos, alcalde? ¿Qué hacemos?
1: Bueno, como país. Hay tantos millones que dio el gobierno federal para invertir en equipo, en toda esa tubería, cambiarla. Ahora mismo, como le digo, el lago de Boca está un 30% de agua, 70% de sedimento, y no se saben los otros lagos como estén. Entonces, se construyen urbanizaciones, edificios, comercio, con la misma agua, o tal vez hasta con menos cada año más, y energía, pero no, entonces aumentamos la energía, no aumentamos los canales de agua para que haya más agua para esos edificios y esas urbanizaciones. A ver. Lo que pasa es que la culpa es huérfana, nadie la quiere.
0: Y esa pulsera. Disculpe, y esa pulsera.
1: Eso lleva conmigo muchos años.
0: Alcalde, esa pulsera.
1: Se me había perdido y sí. La tenía en el bolsillo.
0: Pues nunca se le perdió, alcalde. Esa pulsera se ve bien. Es de oro.
1: Sí. Sí. Si no es de oro, me da alergia.
0: Pero ese, ¿cómo? Si no es de oro, ¿qué?
1: Me da alergia.
0: ¿Y ese reloj de oro?
1: Sí. 18.
0: ¿Qué?
1: 18.
0: 60. 70. 80. Está.
1: Tenemos que dar una vuelta en la corbeta.
0: Alcalde.
1: No se olvida eso. Y ahora más que viven en Arecibo, ahora no hay excusa.
0: De hecho, no sé si usted conoce la 129.
1: Sí. Estamos pidiendo esa carretera nueva desde 2021.
0: Sí.
1: Al gobierno central, porque una carretera estatal. Igual que la número 2. Ya que ellos han oído solo.
0: Y esas sortijas son de oro.
1: Ah, no. Lo que no sea de oro me da alegría.
0: Son 4 sortijas. ¿Y por qué 4? ¿Qué significan?
1: No, que me gusta la prenda. Igual no, que los vehículos.
0: No, sé que les gustan las prendas y los vehículos, pero ¿alguna de esas sortijas tiene algún significado en particular?
1: No, es que soy amante de la prenda.

0: como en un color verde.
1: El Malibu mío es dos tonos de verde con capota vinil.
0: Sí, tiene un Malibu también.
1: 6-9.
0: ¿Cuántos carros usted tiene?
1: Hay unos cuantos allí. Una colección allí.
0: ¿30?
1: No, yo llegué a 30. Como 17.
0: ¿Dónde están?
1: En la casa de mi viejita.
0: ¿Bajo techo?
1: Bajo techo.
0: Y usted me garantiza que si yo voy allí hoy, todos los carros prenden.
1: Vamos para allá. Después del programa.
0: ¿Sí?
1: Sí.
0: ¿Y cuál fue el que más recientemente usted usó?
1: No, yo siempre uso la guagua, la Explorer, la más que yo uso.
0: Pero, alcalde, me acaba de hablar de clásicos y de momento sale con un Explorer.
1: Sí, pero es que no hay tiempo. Esta posición, pero uno usted, trabaja 24/7.
0: Por eso, pero usted nunca...
1: No hay tiempo para pasear.
0: Por eso, usted nunca ha ido por islote en una de esas corbetas.
1: Sí. Ha ido...
0: Descapotado.
1: Vamos los dos descapotados, usted en una y yo en otra.
0: De Andrés, ¿y dónde no?
1: Nos vamos a comer capugia de bueyes.
0: Vamos, sí. ¿Sabe qué? Sí. Voy, en este instante estoy aceptando su invitación.
1: La panadilla Cetí en el Guayabo. Buena, las mejores.
0: Sí. Alcalde, y esa aspiración suya para el 2028, ¿cómo va?
1: No, bueno, se equivocó en la fecha, para el 2032, 2028 ya está gana.
0: No, pero alcalde, me refiero cuando digo 2028, es la elección que viene, estamos en el 2026.
1: Pero ya está gana. Ya como está gana, no pienso en el 2028. Estoy pensando ahora en el 2032. Ya estamos haciendo planes para mandar a hacer, sacarnos la foto oficial del 32 y la propaganda.
0: Pérese, o sea que usted... con esta tranquilidad, me dice que ya usted ganó la elección del 2028, a la que le faltan 2 años.
1: Ya mismo me manda certificación la Comisión Estatal de Elecciones, como candidato oficial, y juramentamos en enero de
0: 2029. El carnet. Nos vemos en la corbeta.
1: Lo espero, espero dar una vueltecita.
0: No, ¿qué hay que hacer?
1: Y lo espero en el Jumbo para estrenar Plaza Nueva de Buenos Aires.
0: ¿Cuándo?
1: Ya entre diciembre y enero ya termina la construcción. Buenos Aires, y en septiembre empezamos la Muñoz Rivera, la Plaza Muñoz Rivera.
0: Gracias. De hecho, alcalde, ¿usted conoce a Yossi?
1: Hace años, mi hermanito.
0: Yossi oye esto. Yossi oye esto. Alcalde, ¿para cuándo usted está haciendo campaña?
1: Estamos haciendo campaña y ya nos vamos a tirar la foto y la propaganda para el 2032. Porque el 2028 ya lo ganamos. Estamos esperando certificación de la Comisión Estatal de Elecciones de 2028.
0: Yo sí, tienes que hacer eso en Dorado, brother.
1: Yo sí, te estás seguro en Dorado, porque sí. Dorado ha reconocido la labor de yo sí allí en Dorado.
0: De hecho,
1: y si Carlito duró 37 años, yo sí va a durar mucho más con el favor de ellos.
0: O sea que
1: yo sí le voy a romper el jeco.

0: Gavín, que eran 40 años, que Carlito, que para descanse, hubiese joto con 42, pero yo sí le voy a romper el récord a Vin en Manatí.
1: Esto está bien interesante, alcalde. Entonces, ¿usted cree que usted de la claque?
0: No, no, yo no, no uso esa palabra para nadie.
1: No.
0: No, no. A ver, yo, ahí yo me voy para el lado. No. Nunca va a ir esa palabra de mi boca. Para nadie.
1: No.
0: No.
1: Alcalde, me...
0: Aquí otra cosa. Igual que en mi campaña, nunca va a escuchar hablando malo del PNP. Sí vamos a escuchar hablando de lo que no hizo y de lo malo que hicieron los líderes que ocuparon posiciones del PNP. Eso sí, pero del PNP no. Gente buena, gente que lo que quieren es que este país eche para adelante. Y gente que, como yo, que buscamos lo mejor para nuestra isla. Así que, de mi boca, y se lo tengo prohibido a mi gente en la campaña, que de la gente no puede generalizar cuando se trata de mala administración. Hay que decir nombre y apellido, quién lo hizo malo. No es PNP. Los partidos no tienen culpa de la buena actuaciones o malas actuaciones que hay un líder. El partido no puede pagar, tiene que pagar la persona.
1: Alcalde, me escribe alguien que no conozco y me dice, dile a Tito Ramírez que le doy 70,000 por el reloj.
0: No está en venta, no está en venta.
1: Chacho, porque ese reloj vale 90.
0: No está en venta.
1: ¿No?
0: No.
1: 100.
0: No. Hay cosas que no tiene
1: 120.
0: Valor. No, el dinero no paga. Hay cosas. Como servirle a un pueblo, no hay dinero que pague eso. Yo creo que es la satisfacción y el privilegio que Dios le da a uno de servirle a un pueblo. Y eso hay que honrarlo en todo momento.
1: Este es el mejor. Gracias, alcalde.
0: Gracias.
1: Siempre estuvo aquí en Solución Financiera en Vega Baja el alcalde de Arecibo, Tito Ramírez. De hecho, no ha arreglado el tapón de islote.
0: No, bueno, hicimos medalla allí y aquello parecía que era un día de semana. Sí. No hubo tapón.
1: Bueno,
0: fue pues, todo un éxito.
1: Alcalde.
0: ¿Cuál es una cosa también? Es una carretera estatal. Una carretera que yo vengo del 2021 que juramenté con la secretaria saliente y con el actual, resolver el problema de la carretera, sí. Resolver el problema del puente que se está cayendo y resolver el problema del conector. Y ellos han hecho caso omiso. Como le dije yo a la secretaria, allí tengo sobre 8,000 familias que cada segundo coge el peligro de su vida. ¿Ah? Usted no puede ver esto desde el punto de vista económico. Es de salvar vida. Así que, póngase para su número.
1: Gracias. Gracias. Siempre, siempre.
0: Le espero. Voy a mandar a lavar la corbeta y no pasear.
1: Mire, déjeme preguntarle algo. Si en efecto yo accedo a conducir una de las corbetas, ¿puedo montar a Yossi?
0: Claro.
1: ¿Al alcalde Dorado?
0: Le damos una a él para que la guíe también y nos vamos los tres.
1: ¿Hay tres corbetas?
0: Sí, nos vamos los tres. Nos vamos los tres, le quitamos la capota y nos vamos cogiendo...
1: Yossi, una corbeta... Yo quiero la amarilla.
0: Y no quiero la blanca que se subió a ella, allá en Atillo.
1: Cambio por la blanca. Gracias, alcalde.
0: Gracias a usted.
1: Siempre.
0: Muchas bendiciones.
1: ¿Cómo no?
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1: Bien, amigos, las 11:30. 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Aquí está el alcalde de Dorado, Aníbal José Torres. Buen día.
5: Buenos días, Rubén. Saludos para ti, para todos los amigos y amigas que nos escuchan y para la gente de Solución Financiera. Gracias por recibirme aquí en la mañana de hoy.
1: Mire, con mucho respeto, es que yo aún hoy, yo lo tengo en mi teléfono como Yossi. Todavía la gente le dice Yossi o Aníbal José, todavía, o cómo es.
5: Todavía me dicen Yossi. Y Aníbal José, más, los que me llaman Yossi o me conocen de hace muchísimo tiempo son de Orocovi. Así que esa transición de Aníbal José Yossi, pues a veces confunde. Pero es lo mismo. Yossi al que me conoce hace mucho tiempo, Yossi al que
1: Aníbal José, y Aníbal alcalde. José.
5: Así es.
1: Bueno, pero, y mucha gente, muchísima más, le dice alcalde hoy, me imagino.
5: Sí.
1: Ahí está el alcalde.
5: Sí,
1: así es. De hecho, en este contexto de lo que ha ocurrido a la zona metropolitana con relación al agua y el impacto sobre municipios tan cercanos al suyo, perdón, como Toa Alta, Toa Baja,
5: Cataño, Naranjito, Vega Alta.
1: Cataño, Naranjito, bueno. De hecho, Naranjito también ha tenido problemas, Guaynabo, etcétera. ¿Cómo está Dorado?
5: Pues mira, Rubén, tuvimos la dicha de reunirnos los 9 alcaldes de la zona. Vega Alta, Bayamón, Naranjito, Cataño, Guaynabo, Dorado, Toa Baja, Toa Alta. Y me falta uno de los municipios. Tuvimos la oportunidad de reunirnos los 9 hace ya 3 semanas, Rubén, y el ejercicio no funcionó por lo siguiente. Yo creo que gran parte de lo que está ocurriendo, aparte de que no llueve, ¿verdad? Pero gran parte ha sido un problema de comunicación con la gente, de cómo proyectar si se está atendiendo, no se está atendiendo la situación, y cómo poder anticipar lo que puede ser un efecto adverso para la ciudadanía. Estos 9 alcaldes nos reunimos, convocados por el amigo alcalde de Bayamón, Ramón Luis Rivera, y lo que hicimos fue que traemos a la mesa a la Autoridad de Acueductos y Alcantarillados para decirle, en estos momentos ustedes están enfrentando una situación en Carraízo que posiblemente se copie para el área de La Plata. Lo que no queremos es precisamente pasar por lo que está ocurriendo ahora mismo, que es que actuemos a última hora, que improvisemos alternativas, que improvisemos soluciones. Y le dijimos a la autoridad, en ese entonces los 9 alcaldes, miren, si tienen que adelantar las medidas de racionamiento para nuestra zona, vamos a hacerlo ahora. Y no esperemos que estén ya en el nivel de control para anunciarle de un día para el otro a la gente que no van a tener el servicio. Ahí es que la autoridad nos dice a nosotros, alcalde, necesitamos por lo menos 4 días para nosotros poder analizar, comparar la crisis más grande que se tuvo reciente, que fue en el 2015, las medidas que se tomaron, y cómo lo proyectamos al día de hoy. Se le dio el plazo de 4 días, nos volvimos a reunir, y es donde la autoridad nos dice, en el caso de ustedes, que se sirven de la plata, tienen una proyección de que entraríamos en control aproximadamente en 60 días si el nivel de baja se sigue dando como se está dando en estos momentos. No hay necesidad de activar el racionamiento en este momento porque tenemos capacidad para aproximadamente 60 días. Ese es en el peor escenario de que no llueva. Con el favor de Dios, llovizna o lluvia que caiga y que caiga donde tiene que caer, nos daría esa salvaguarda necesaria para no afectar. Se dañó una pieza que sí está afectando a algunos municipios. De los 9 municipios, el menos que se afecta es Dorado, que es en el área de Río Lajas, Hacienda del Dorado, Tiburón y el barrio Río Lajas, que yo te diría que es aproximadamente el 5% de la población de Dorado, porque el otro 95% se suple del superacueducto. Así que de los menos que se afecta es el municipio de Dorado, pero sí hemos hecho una coordinación, todos los alcaldes de la zona, por ejemplo, ese barrio se nutre del servicio por un bombeo que viene de Toa Alta. Y ahí yo estoy en comunicación con Clemente Chito Agosto, alcalde de Toa Alta, para ayudarnos en ambas vías. O sea, cuando él me necesite, allí vamos a estar. Si yo lo necesito, ahí vamos a estar porque compartimos esos barrios. Así que en ese sentido pudimos prever, Rubén, y anticipar, ser proactivo y no reactivo, que es parte del problema. Obviamente lo que queremos es que la ciudadanía se vea lo menos afectada posible, que lo podamos hacer con tiempo, que coordinemos recursos. Bayamón tiene aproximadamente 35 camiones que ya tiene a su disposición, no solamente para el área de Bayamón, y en esto hay que reconocer y agradecer al alcalde de Bayamón, que ha sacado la cara por muchos de los municipios, que ha estado ahí en disposición de los alcaldes. Yo tengo 4 camiones para el municipio, para suplir la necesidad, y asimismo Toa Baja, Toa Alta tienen sus propios recursos cuando nos necesiten. Ahí vamos a estar. Sí tengo problemas, como es el área de Guayabo, en el barrio Santa Rosa, que pero por más de 10 años tiene problemas de agua allí, sí, sí.
1: Ok, entonces, ¿ustedes no tienen problemas de luz?
5: ¿Problemas de luz? Sí, pero los no, tenemos.
1: No, con Luma, no.
5: Usted... Sí, tenemos problemas, como tienen todos los municipios. Yo te diría que el mayor problema ahora... Con Luma yo tengo excelente comunicación, tanto con la presidenta como con el director ejecutivo. El problema es, Rubén, no se está cambiando la luminaria en los municipios. A través de toda la isla hay un problema de falta de luminarias y de falta de acción. Y el proceso cuando se reporta un poste a punto de caerse, una línea, es tedioso para el ciudadano, es tedioso para el ciudadano, pero sí tenemos problemas de energía en Dorado, en muchas de las áreas. La respuesta siempre se da, a veces tarda un poco más de lo que uno prefiere o de lo que uno quiere, pero sí te tengo que admitir que tengo buena comunicación. Si yo te diría cuál es el mayor problema que tenemos en estos momentos, luminaria, Rubén. Sí. Muchos lugares oscuros, en postes, propiedad de Autoridad de Energía Eléctrica, de Luma, que a nosotros se nos hace bien difícil poder suplementar esa parte. Yo trato de hacer lo más posible para no ocupar el gobierno central, porque tampoco puedo depender de eso. Pero hay áreas que no puedo, por ejemplo, yo ahora estoy haciendo desganche en muchas áreas de Dorado, hay partes que no puedo tocar porque están cerca de líneas eléctricas. Se ha hecho un esfuerzo en desganche también.
1: Mucho poste fundido.
5: Muchísimo poste fundido. Muchísimo.
1: Muchísimo, puede ser cuánto, muchísimo.
5: Nosotros, el último censo que hicimos, estábamos cerca de las 700 luminarias que faltaban en Dorado. Diablo, pero
1: eso casi todo el municipio.
5: Sí, sí. Esa es la oscuro. Realidad. Esa es la realidad, Rubén. Y cuando no es que se roban el cobre, el cableado, mire, no lo cambian.
1: Le
5: no lo
1: pregunto, cambian. ¿Y usted ha tratado de tender un puente entre la gente multi billonaria de Dorado y el pueblo de Dorado para que auspicien o patrocinen o financien actividades que se hacen en el municipio?
5: Yo prefiero que no me financien actividades. Yo prefiero que me den servicio comunitario.
1: Explíquenme.
5: Ese puente entre los multi, los billos, los millonarios y la gente de a pie en Dorado no existe. En Dorado, por eso es que es la ciudad de todos, porque sabemos convivir. Y esa diferencia en términos de el sentir de la gente. Tú vas a Dorado y allí no hay división entre ricos y pobres, Rubén. Allí todos sabemos convivir. Hay ricos, hay pobres, hay mucha clase media. Pero la división de clases en términos de cómo te afecta en la vida diaria, en las relaciones que tú puedas tener como doradeño, en Dorado no se da, Rubén. Todas las personas de Dorado tienen un norte claro, que es que vivimos en el paraíso y tenemos que mantener nuestra calidad de vida como la vivimos todos en Dorado. Y lo vive bien el que vive en Dorado Beach, en Plantation, y el que vive en Espinosa, en Laguna 1, en Laguna 2, en Mamellal. Todos vivimos bien y aspiramos a la mejor calidad de vida. Que hay trabajo por hacer, hay mucho trabajo por hacer. Que hay gente bien necesitada, mucha gente necesitada, que se le está cayendo la casa encima, Rubén. Y para eso es que está llamado el municipio, y para eso es que están llamados las organizaciones comunitarias, y para eso es que está llamado el rico también, para que aporte y ayude. Y cada transacción, es el único municipio en Puerto Rico, que está cada transacción de reventa de una propiedad millonaria, le paga una aportación especial al municipio. Y esa es una forma de ellos colaborar también. Yo tengo ahora mismo iglesias, Rubén, por eso te digo, a mí no me importa si es millonario o billonario. Si quiere aportar, bienvenido sea y lo vamos a exigir. Pero yo tengo un grupo de iglesias en Dorado, Rubén, que están sacando la cara diariamente. Donde no llega el municipio, allí hay una iglesia.
1: Sí.
5: Y allí hay millonarios aportándole a las iglesias para que hagan trabajo social. Y lo estamos haciendo todos los días en la calle, Rubén. Como yo te dije en una entrevista hace varios meses, que fue muy conocida en Dorado, al municipio no va necesariamente todo el que necesita. A ese hay que buscarlo. El que de verdad necesita siente vergüenza de ir a pedir. En muchas de las circunstancias hay otros que la desesperación los lleva a eso. Pero el que de verdad necesita, Rubén, no va al municipio a pedirle. Y ese es el que yo estoy identificando. Y ahí es donde está la iglesia. Este sábado estuvimos en Mamellal, Rubén. Y una iglesia cooperó. No solamente dándole el almuerzo a todos los voluntarios que estaban haciendo trabajo en residencia que se le está cayendo el techo. Ayudando a niños. Resolviendo los problemas de la comunidad en un impacto. Y allí estaba la iglesia pentecostal de Mamellal. Sacando la cara, le hizo almuerzo a los voluntarios. Estuvieron presentes, ofrecieron su iglesia para el servicio. Y eso es lo que yo quiero, Rubén. Yo no quiero mirarlo porque sean millonarios. Si son millonarios, pues que para bien sea, Rubén. Que para bien sea. Pero todos aportamos precisamente porque disfrutamos de una calidad de vida que no se da en otros municipios. Y en Dorado todo el mundo reconoce pues eso. No. Así que yo no veo un Dorado de ricos y pobres. Yo veo un Dorado donde todos podamos tener la misma oportunidad de tener calidad de vida. Porque pues no, el rico pues no. Tiene que pasar por la misma carretera del pobre, coge el mismo hoyo. Tiene que ir
1: No, yo no vivo en Dorado, pero todo, yo no sé cuántos de los que viven en Dorado, me imagino que muchísimos trabajan en San Juan, y coger ese tapón pasando por la autopista y por Bayamón.
5: Por todos lados, Rubén.
1: Para llegar a San Juan, bueno...
5: Para llegar a San Juan y para entrar a Dorado.
1: Hay tantos iguales. Sí. Porque eso...
5: No, Rubén, es un dolor de cabeza y es el mayor reto que tiene Dorado en estos momentos. Pero Rubén, por la mañana...
1: Es espantoso.
5: No, Rubén, de verdad que da miedo, Rubén. Por la mañana salir de Dorado y por la tarde salir y entrar de Dorado ya se ha vuelto inmanejable, Rubén. O sea, yo puedo tener toda la policía municipal activa, toda la policía estatal, Rubén, un solo... acceso de entrada y salida, nos tiene locos eso, Rubén. Y el tránsito es el mayor dolor de cabeza que tiene Dorado en estos momentos. Estamos construyendo alternativas, se está haciendo la rotonda de Mamellal, se está ampliando la salida por el área donde va a estar Amazon. Venimos con otros cambios en las rutas principales, pero Rubén, la única solución que tiene Dorado al problema del tránsito es una nueva vía de entrada a través de la 165 con un puente paralelo y la conexión de la avenida Efrón al Expreso 22. Eso es lo único que va a resolver el problema del tránsito en Dorado. Y eso requiere una inversión de capital que no está en manos del municipio de Dorado.
1: ¿De cuánto?
5: De aproximadamente 160 millones de dólares.
1: Bueno, pero la autoridad de carreteras que recibe tanto dinero y vota tanto dinero, o sea, para solucionar una crisis, porque eso es una crisis.
5: Es una
1: crisis. O sea, es una crisis que no solamente afecta a la gente de Dorado,
5: Rubén,
1: afecta a un montón de gente.
5: Tuá Baja está a 5 minutos de Dorado. ¿Tú sabes cuánto tú te echas? A veces del barrio Ingenio de Tuá Baja a Dorado, que literalmente son 5 minutos, 45 minutos, Rubén. O sea, casi llegas de Dorado a Orocovi, en lo que llegas de Tuá Baja a Dorado en horas de tapón. Es un dolor de cabeza, Rubén, y la mayor frustración en esos momentos es esa. Así que, en ese sentido, y hemos tenido reuniones y la gobernadora ordenó que se hiciera un estudio de viabilidad para ese conector del Expreso 22 con la Avenida Front, que es donde está el Hospital Orlando Health, que eso aliviaría bastante. Pero, nuevamente, podemos tomar medidas temporeras y no lo vamos a solucionar. Rubén, hasta que no haya una inversión de capital y de infraestructura. Dorado tiene problemas de infraestructura. Ahora mismo tú construyes una residencia en Dorado, Rubén, y si no construyes el pozo sanitario, no te puedes conectar a la sanitaria porque no hay capacidad sanitaria en Dorado. Y a esto viene la carga de energía en Dorado, está bien limitada. Proyecto nuevo en Dorado no le están dando autorización porque no tiene capacidad para conectarse al sistema eléctrico y al sistema sanitario. Y ojo con el agua potable. O sea, son problemas que tenemos que ir mirando de cara al futuro. ¿Qué vamos a hacer los gobiernos municipales con eso?
1: No, pero es interesante esto que me ha dicho usted aquí hoy. Dorado llegó al límite.
5: Dorado llegó al límite en términos de infraestructura.
1: Dorado llegó al límite. Por eso es que hay unos sectores, y yo puedo entender esa parte, que se han opuesto en estos días a unos proyectos que no voy a mencionar aquí, pero es que saben que la posibilidad de acceso al agua de nuevos proyectos va a ser cuesta arriba o le va a costar a otros sectores que ya están. El alcalde de Coamo ha dicho, mira, si le dan agua a tal sitio, a tal proyecto, no, me le van a cortar el agua. No.
5: Yo tengo un proyecto municipal, Rubén, que es en la Plaza del Guardián, que es un pequeño centro comercial. En esta primera fase es un frente comercial para negocios de comidas y de bebidas, y la Autoridad de Acueductos y Alcantarillado me acaba de decir hace semana y media que no me va a dar el permiso de conexión al agua potable, no a la sanitaria, hasta después de diciembre si terminan un proyecto que están realizando. Así que el municipio en un proyecto municipal no se puede conectar hoy para recibir agua potable. Tengo un negocio que está abriendo en el pueblo, unos jóvenes empresarios que quieren abrir una panadería que hace falta en Dorado, consiguieron este espacio, que había una panadería hace mucho tiempo, y Acueducto le está diciendo, no te voy a dar el servicio de acueducto porque no tengo capacidad en estos momentos. Un negocio que tenía su contador ya, o sea, la situación se tiene que mirar en el futuro inmediato. Esto no es que me voy a quedar. No, esto está pasando ya. Luma está diciendo a los proyectos, no tengo capacidad para darte energía eléctrica en tu proyecto. Por eso es que, como tú muy bien señalas, Rubén, los proyectos se encarecen. Tú tienes el caso de Dorado Beach, Plantation, todo lo que maneja Prisa Group, han tenido que hacer su propio sistema de bombeo, su propio sistema de tratamiento de aguas usadas, porque no hay infraestructura, no hay capacidad para absorberlo.
1: Yo sí. Gracias.
5: Gracias por la oportunidad, siempre. Rubén, mi cariño y abrazo siempre. No. ¿Tú crees que yo quepo en una corbeta, Rubén?
1: Chacho, espérate, de las que el alcalde dice que tiene. Sí, tú y yo.
5: Yo tengo un amigo que tiene un Bentley cerca por aquí. Yo no sé si yo un Bentley. Todavía.
1: Espérate,
5: yo no sé si yo quepo aquí.
1: Espérate, yo no conozco a nadie que tenga un Bentley. Tú tienes un Bentley, loco. Tú tienes un Bentley. Me caso hasta en nada. O sea que somos.
5: Oye, yo voy para allá a echármela con Tito. Voy a echármela para allá con Tito Ramírez. Yo llego en un Bentley, usted llega en la corbeta, porque es que yo creo que yo no quepo ahí, joven.
1: Mira,
5: El problema no es entrar, el problema es para salir.
1: Sí, gracias, Josi.
5: Gracias, Rubén, un abrazo.
1: Bien, son las 11:48. Aquí está Juan Reyes de Solución Financiera FG. Espérate, aquí me escribe, déjame ver quién me escribe, que me escribieron rápido, déjame ver qué me pusieron aquí. ¿Tú conociste al tú conociste al Chuchen que tenía uno? Sí, me acuerdo, pero este no es el Chuchen, este es un tipo, digo, aquello del Chuchen le costó. 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
1: Gracias.
6: A ti, Rubén, un abrazo. Siempre es bueno verte.
1: Siempre.
6: Seguimos. Para adelante.
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21: Sainz, doctor, ¿me escucha? No está.
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21: ¿Me escucha, doctor?
22: Sí, lo escucho, lo escucho.
21: Doctor, ¿dónde usted vive?
22: Yo vivo aquí en Coupey.
21: Doctor, ¿usted tiene agua?
22: No, llevamos 11 días con hoy sin agua.
21: Yo no puedo
22: creer. Pero... volvemos, como te dije la semana pasada, Rubén, yo creo que lo más importante de esto, porque pues nosotros tenemos los medios y tenemos una cisterna y nos podemos abastecer, hay cientos de miles de personas que no tienen esa ventaja, esa parte a mí no me... no, para mí no es importante para mí es importante la falta de información, bien, la falsedad con que nos han tratado. Nos han dicho que viene y viene y viene, no viene. O sea, no nos han sido francos en lo que está pasando. Y es la incertidumbre. Como ahora mismo nosotros estamos en el grupo que estamos en estacionamiento. ¿Qué va a pasar mañana? ¿Mañana vamos a tener o no vamos a tener? Hasta ahora no tuvimos cuando se suponía que teníamos. Y ahora pues queremos saber si vamos a tener mañana o no vamos a tener mañana. Para nosotros prepararnos aquí en la casa. Que es el problema que tiene, yo sé que tiene todo Puerto Rico, yo soy una voz que de los cientos de miles de personas que estamos pasando por esto, y pues yo tengo gracias a Dios el acceso a que tú me puedas dar esta oportunidad que no tiene mucha gente para seguir, ¿verdad?, trayendo el mismo problema.
21: Disculpe, ¿cuántos días sin agua?
22: En mi casa hoy es el día número 11.
21: Diandre, pero le pregunto, porque aquí me está escribiendo un montón de gente confundida con relación a la zona 1 o la zona 2. ¿A qué zona pertenecen ustedes?
22: No, nosotros se supone que ayer...
21: Son
22: hoy,
21: zona 1.
22: No, no tengamos.
21: ¿Pero qué ustedes no tienen?
22: Por eso, se supone que estemos en racionamiento ayer y hoy.
21: Mire...
22: Pero lo que pasa es que cuando se suponía que tuviéramos, pues no tuvimos. Y entonces la pregunta es si mañana, que se supone que nos vuelva, que salgamos, ¿verdad?, de los dos días de racionamiento, vamos a tener. A saber, no sabemos.
21: Diandre, 11. Mire, como usted dice muy prudentemente, pues habrá quienes tienen los medios y los remedios para atender esta crisis del agua en su casa, pero la mayoría de la gente no los tiene y dependen o de que el municipio o alguien le sirva. Esto es, yo la verdad es que yo no me quiero imaginar lo que esto está suponiendo.
22: Tú tuviste ahí el director de Acueducto Alcantarillados, dijo, no dijo nada, no, absolutamente. No, esta mañana no hay una información específica. Sí, estamos en racionamiento, bueno, pero y cuando no estamos en racionamiento y no tenemos agua, ¿por qué no tenemos agua? ¿Ven? Así que ese es el clamor, yo sé, de todo Puerto Rico, todo por lo menos del área metropolitana. Yo simplemente estoy siendo, bueno, portavoz de la frustración que uno tiene de que no tenga uno una información correcta.
21: Chito Agosto, alcalde de Toa Alta, buenos días.
0: Buenos días, Rubén, a ti y a toda la hora de escucha.
21: Bueno, alcalde, hay gente en su municipio sin agua.
0: Mira, tenemos unos ciertos sectores, el barrio Bucarabones, barrio Ortiz, estamos trabajando con ellos, vamos a estar trabajando con ellos hoy. Fueron barrios que habían bajado algunas presiones, pero ya a partir de ayer nos enteramos que se quedaron sin servicio y estamos trabajando con la situación ahora.
21: Entonces, pregunto, esta avería en La Plata y la posibilidad real, pero no la posibilidad real, el hecho de que hay una pieza que va a tardar. Dice aquí la Autoridad de Acueductos y Alcantarillados que continúa trabajando para reparar el motor de una de las bombas de la represa La Plata. Y sin embargo, el motor no logró mantenerse operando de manera estable. Parece que van a tener que pedir una pieza a Estados Unidos que supuestamente no hay aquí. Y de hecho, La Plata sigue bajando.
0: Eso es correcto, según informa la autoridad. Habían creído que esto era un suceso que lo podían reparar en un día, como mucho o dos, que fue lo que habían informado, pero ahora se transfirió a esta situación de que la pieza no está en Puerto Rico y hay que buscarla en Estados Unidos, y al parecer pues esto no es rápido, va para largo entonces la situación. Hay que trabajar con las áreas.
21: Por eso, entonces, alcalde, ¿qué le preocupa a usted en esta coyuntura?
0: Bueno, nos preocupa la gente que está sin el servicio, ¿verdad? Hay mucha gente que está encamada, enferma, personas mayores.
21: No.
0: Entonces, pues hay que trabajar con esa situación en las diferentes áreas.
21: Bueno, pero déjame, mi impresión es que esta es la primera señal de que en la eventualidad ustedes van a estar bajo racionamiento.
0: Sí, esto es un preámbulo. Preámbulo del racionamiento.
21: Esto es un preámbulo. De hecho,
0: estamos, ¿verdad?, para poder trabajarlo.
21: De hecho, no solamente Carraízo disminuyó su nivel.
2: El pasado segmento fue uno grabado.
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4: Con 12 en punto de la tarde, esta es Cátedra 580. Buenas tardes para todas y para todos. Mire, para los que nos andan buscando en la página de Facebook. Espérate, déjame que después Frankie me tira la foto y salgo todo viroteado, chequeando el teléfono. Espérate.
5: Por eso lo tengo que enviar a...
4: Que la gente dice, muchacho, suelte ese teléfono.
5: Ay, como diría mami.
4: Suelte ese celular. Espérate, ahora, vamos a limpiar la escena.
5: Ahí.
4: Déjame hacer un esfuerzo.
5: Frankie, salimos.
4: Déjame hacer un esfuerzo y reírme. Buenas tardes para todas y para todos. Yo soy Néstor Duprey, José Efraín Hernández. Buenas tardes.
5: Muy buenas tardes, amigas, amigos, los que nos escuchan a través del 580 de su radio, los que nos escuchan también a través de WKAQ580.com.
4: Sí.
5: Y la página de Facebook, donde hoy no nos ve,
4: nos escucha.
5: Pero nos escucha y puede comentar sobre todos los temas que vamos a estar discutiendo en la tarde de hoy. También donde quiera que usted se encuentre. Sí. Si se encuentra en Ottawa. Allá en Canadá.
4: Que está caliente.
5: Oye, ¿tuviste el primer ministro de Ottawa?
4: Omar Carnier.
5: Y habló peste.
4: ¿En serio? No, pero es el de Canadá.
5: El de Ottawa.
4: El de Ottawa. Es Ford, el gobernador. Ese tú sabes que tuvo sus problemas.
5: Un tipo alegre.
4: Sí, no, tuvo sus problemas. Vive extremo.
5: Nos escucha a través de Euphoria, tu venida a iHeartRadio. Y si se pierde el programa, porque como al profesor Boria le asignaron...
4: Una sí, clásica no a las 2 de la tarde.
5: Para que no escuche a los gordos.
4: Sí, a esos gordos comunistas.
5: Sí, yo no lo iba a decir porque yo no soy comunista.
4: No, pero bueno, esos gordos comunistas.
5: Tú sabes que nos meten en el mismo saco. Pues nada, sí. Nos escucha cuando salga de clase, Boria. No llores. Busca sí. Cátedra 580.
4: Pero si él nos oye cuando llega a la casa, a altas horas de la noche.
5: Ah, sí, como...
4: Sí.
5: Como Monch.
4: Como aquel muchacho.
5: Como Monch Tower.
4: Y le da para atrás creyéndose que son discos de esos, de heavy metal.
5: Ay, mi madre, uy. Pues nada, nos escucha a la hora que usted quiera, porque nosotros ni borramos,
4: no,
5: ni
4: borramos, ni escondemos los programas.
5: ¡Ay!
4: Ya tú sabes, ay, bueno. Ay,
23: como sufren esto, las arpías.
4: ¡Ay, ay, ay!
5: Bueno, Juan.
4: La razón por la que no nos ven, pero nos escuchan, es que estamos en Solución Financiera por acá, por la carretera número 2. Ya mismo vamos a conversar con nuestro querido amigo Juan Reyes. 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
5: Sí, señor.
4: Vamos al resumen de los temas del día.
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5: Y este resumen de noticias para hoy, martes 25 de agosto del 2026, en Cátedra 580, de 48 horas los días del platinado para hacer mucho billuyi. Eso revela artículo del Centro de Periodismo Investigativo.
24: Es una cosa a nivel de escándalo.
5: ¡Ay, Plati! Sí, señor. Oye, y amigos del alma, sí, una parejita de amigos del alma, sí, parece que les gusta andar en la piscina. Pero esto, mira, es nadando en la piscina de billetes. Se pegaron en la loto estos muchachones.
25: Oye,
5: En el Banco de Desarrollo. ¿Cómo?
25: Oye, y mucho billuyi.
5: Sí, gracias a la hoy Contralora, que lo llevó, lo cebó de billuyi cuando dirigía el Banco de Desarrollo Económico. ¡Diego! Y ahí su gabinete se van para Nueva York allá a tocar la campanita del New York Stock Exchange. Oye, y a Pejeta, ¿tú te acuerdas del grupo?
4: Sí.
5: ¿Tú tienes el grupo? Saluda a Juan Manuel Lebrón, el grupo, que es que es una pejeta, una pejeta. Pues mire, a Pejeta las acciones de los New Fortress tocan fondo en Nasdaq. Así anda Diego. Sí, y oye, y el dragado de Carraízo requerirá permisos del cuerpo de ingenieros y espaldarazo de la Junta de la Autoridad de Energía Eléctrica a la directora ejecutiva en medio de controversia de Power Expectation. Y Eliezer Molina contraataca al líder de la comunidad dominicana tras radicarle una querella y lo vincula a Francisco Domenech.
4: ¡Ay, mi madre!
5: Oye, y aumenta a 32 municipios con pobre desempeño fiscal. ¡La Pava! La Pava denuncia atrasos millonarios en pagos a empleados y suplidores del gobierno. La Pava es, eso lo dijo Javi, no La Pava.
4: Por eso.
5: Como diría mi mamá, La Pava es mucha gente.
4: Clara.
5: Oye, y el tiburón blanco.
4: Gente, ven acá.
5: Sí.
4: El único que habla allí es Javi.
5: Sí. Todo el día que hasta aparece el líder máximo de La Pava por aquí.
4: No, pero está lejos y anda lejos. Hoy estuvo por la mañana.
5: Oye, el tiburón blanco parece justificar la confirmación de la nueva secretaria de corrección a que deje tranquilito el contrato de Bisichan Correctional. Oye, Josué Colón, el zar de... Yo así el zar de las drogas, ¿no? El zar de energía.
4: Suave.
5: El zar de la energía niega haber ocultado información sobre el contrato de generación temporera. Bueno, y llegó la pieza para reparar la bomba de La Plata que ha dejado a miles y miles sin agua. Escucha, Pacheco.
4: Sí.
5: Y en Trumpilandia, Donald Trump dice que Irán se está derrumbando por completo. Y republicanos vuelven a votar para escoger el sustituto de Lindsey Graham.
4: Trump hizo campaña ayer por...
5: ¿Tú lo viste?
4: Está haciendo campaña por la hermana, sí.
5: Y el Tribunal Supremo de los Estados Unidos, como dice un muchachón que aparece y que en el canal se dice el escotu.
4: Ay, mi madre.
5: Ay, mi madre. Dios mío. El Tribunal Supremo de los Estados Unidos se pone del lado de la administración Trump en las restricciones al voto por correo antes de las elecciones de mitad de mandato de los mitres. Oye, ¿y esas restricciones, Duprey, las aplicarán aquí? Porque tú sabes que aquí lo que hay es un relajo con el voto por correo.
4: Bueno, y hay una elección federal, hay que velarla, yo me imagino que sí.
5: Pero los estadistas...
4: Se lo dijeron al presidente del Senado.
5: Bueno, pero... No, y a la comisión, porque tú sabes que el partido bueno, que controla la comisión.
4: Por eso, pero ¿y quién es el que controla? ¿Y quién es el que controla la comisión? Pues claro.
5: Pero él es estadista antiamericano, como decía
4: Como Juanma. Decía Juanma.
5: ¿Sí o no?
4: Sí.
5: ¿Y cómo es?
4: Parece más, mira, como decía aquel señor de las republiquetas.
5: Oye, sigue escalando la guerra comercial de Donald Trump contra iba a decir el dominio de Canadá.
4: No, Canadá pelado,
5: ya no tiene.
4: Ya, ¿no? Es Canadá.
5: Ok,
4: Canadá
5: y televisión estatal iraní transmitió un segmento en el que describió los esfuerzos para localizar a Barron Trump y ofrece 10 millones de dólares por la vida del muchachón, el hijo de Donald Trump. Y también Donald Trump amenaza de cambiarle el nombre al lago de Ontario por el lago de América. Y en el mundo, Armenia acelera su acercamiento a la Unión Europea pese a la presión de Rusia. Y Grecia traslada, Grecia no, pero no es Grecia
4: casada. No es Grecia, exacto.
5: No es la de Guapamidia.
4: Exacto.
5: Grecia traslada una batería de Patriots a la isla de Creta. Cacho, yo no he escuchado de la isla de Creta desde que yo tomé el curso de ya de Introducción a las Humanidades. Por la amenaza iraní a base de los Estados Unidos en Europa. Oye, espérate, recibí un mensaje, pero a ver si lo... Ah, que aquí, me dice aquí una...
4: Sí, una fuente global, a nivel mundial.
5: Que ya que hay controles con la tarjeta electoral. Entonces me pone unas manitas de que...
4: Sí.
5: De que como que eso es gracias a Dios que hay controles.
4: Que le digan a Trump.
5: ¡Vamos! Todo eso y más desde la cátedra de puertorriqueña, cátedra 580. 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Pacheco por ahí al otro lado de los controles, comienza.
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4: ¡Ay, Guillo! Buenas tardes nuevamente. Amigas y amigos, Radio Escucha en el aire, Cátedra 580. Como todas las tardes, a partir de las 2, por aquí por WKQ 580. Yo soy Néstor Duprey. Me acompaña, como siempre, José Efraín Hernández.

0: Bueno, ven acá, Duprey, ¿quién es el platinado ese del que ustedes hablan? Deben de buscar en la página del Centro de Periodismo Investigativo un artículo del periodista Luis Valentín que se publicó esta madrugada, que se llama La Casa de Carlitos. Y
1: ¿Cómo
0: es
1: es?
0: La Casa de Carlitos.
1: Uy.
0: Sí. Y no es la canción aquella de la Orquesta Willy Rosario del timbal de Carlito. No.
1: El pobre
0: El pobre
1: Carlito.
0: Carlito, este de pobre, mire, ni un chispitito. De pobre, ni un chispitito. No.
1: Se está billuyendo.
0: Este es un billullao. Este es un billullao.
1: Debe estar allá en los New York, como
0: Debe
1: decía
0: estar
1: Luis
0: allí al lado de
1: Abraham.
0: la campana.
1: ¿Sí?
0: Ese está. No, pero ese sabe. Ese monta lo de la campana. Montó lo de la campana y no está allí.
1: Debe estar afuera,
0: Debe
1: allá
0: estar
1: durmiendo. Resulta que
0: afuera.
1: allá afuera hay un toro.
0: Y al lado del toro. Ay, mi madre.
1: Si se pudiera,
0: Si
1: diría
0: se
1: Pacheco que se
0: pudiera,
1: vaya una pausa.
0: sí, si se pudiera, no, no se puede, no se
1: Dale,
0: puede.
1: dale.
0: Pues este artículo del periodista Luis Valentín detalla las andanzas de Carlitos Bermúdez. Y lo voy a describir para que no haya desperdicio, como lo describe Valentín en este artículo. Carlos Bermúdez Urbina, a quien algunos llaman Carlitos o Bermu, es un publicista, consultor de medios.
1: Espérate, ¿cómo dicen vermo?
0: Bermu.
1: Eso no es una bebida.
0: No, no, sería Bermú.
1: Ah, ya. Yeah.
0: Es un publicista, consultor de medios, empresario y manejador de artistas. En ocasiones lo identifican como relacionista público, aunque no tiene licencia para ello.
1: Escucha eso, Saima.
0: Escuche eso, Saima Negrón. Desde el 2012 preside y organiza San Juan Moda, un evento que reúne cada año a diseñadores, modelos y celebridades puertorriqueñas. Fuera de las pasarelas, Bermúdez ha sido uno de los principales asesores de comunicaciones dentro del Partido Nuevo Progresista durante más de 30 años y ha estado con la gobernadora durante gran parte de su carrera política. Yo debo decir que conozco a Carlos Bermúdez desde hace muchísimos años, la época de que
1: Sí.
0: estábamos allá en la Asamblea Legislativa,
1: ¿Y era platinado en aquella época?
0: y lo conocí, no, eso le dio después. Mira, me estás mirando serio, Mayra López
1: Cuidado, cuidado, te
0: Mulero.
1: viene.
0: Sí, no, me tengo que portar bien. Ahora me tengo que portar bien.
1: ¿Es
0: No,
1: eso?
0: no, no, me porto bien.
1: Pacheco, aquí está Mayra López
0: Mira,
1: Mulero, cuidado.
0: dice aquí, en un resumen apretado de las tareas de Carlito, sus relaciones dentro de los medios le permiten intervenir en las decisiones de pauta publicitaria del gobierno y controlar la cobertura sobre la administración. Esto último se refleja de distintas formas, desde coordinar entrevistas exclusivas o coberturas especiales,
1: ¿Cómo?
0: hasta realizar llamadas telefónicas a editores y jefes de medios
1: No.
0: para quejarse de alguna foto, titular o historia cuya línea se perciba como negativa a la
1: No diga
0: gobernadora.
1: eso. O sea, que habrá llamado ahí.
0: Esto,
1: ¡Sácame esos gordos del
0: saca,
1: aire!
0: no, porque él es panita de nosotros.
1: Ah, bueno. Sí,
0: Esto,
1: nosotros. Y él es centralino, igual que
0: él
1: yo.
0: es centralino.
1: Sí.
0: Esto fue también validado por varios directivos o editores de medios. Y entonces habla de sus contactos con los periodistas, de su
1: Sí.
0: trayectoria, su cercanía con y participación en el chat de los brothers. Y todo esto,
1: Oye, ese hombre es el que está detrás del café Maripili,
0: sí,
1: supongo yo
0: por
1: también
0: eso,
1: del
0: Maripili,
1: embarazo de
0: sí,
1: Maripili, del mancebo.
0: sí, toda una red, toda una madeja de relaciones de la que terceros se han beneficiado. Pero cuando van al área de la facturación,
1: Ahí ya.
0: sí. Dice lo siguiente, y aquí es que yo me pierdo, Efraín, tú que facturas y esas cosas.
1: No,
0: Dice
1: cuidado.
0: aquí, dice aquí.
1: Pero nada con el
0: No,
1: gobierno,
0: yo
1: tú para que
0: sé.
1: conte.
0: Entre marzo y diciembre de 2025, la compañía del publicista facturó, entonces entre marzo y diciembre, o sea, 9 meses. La compañía del publicista facturó 1.688 horas.
1: ¿Cómo?
0: A razón de $100 y $120 cada una, según facturas examinadas por el Centro de Periodismo Investigativo. En total,

0: son 185,450 dólares en 10 meses. Es decir, poco más de 18,500 dólares mensuales en promedio. Pero entonces donde se complica la cosa es cuando hacen el cálculo de las horas. Durante ese periodo hubo al menos 31 días en los que, según su facturación, Bermúdez había trabajado 12 horas o más. Incluso, de acuerdo con el tiempo facturado, en 12 ocasiones superó las 15 horas de trabajo por día. Pero, muchachos, te va a dar un desgaste físico si sigue así. Algunas de esas extensas jornadas de trabajo para el gobierno habían coincidido con su participación en actividades de San Juan Moda y con eventos fuera de Puerto Rico, como la Casa de los Famosos en México.
1: Oh, también.
0: Donde él tiene el don de la ubicuidad. Pero
1: el platinado
0: tiene el don de la ubicuidad.
1: Yo no sabía que él estaba involucrado en la Casa de los Famosos.
0: Pues alguien me había dicho eso.
1: También.
0: Donde acompañaba a su amiga y clienta Maripili Rivera.
1: Ah, bueno. Ahí
0: en el reality show.
1: Así pues, sí.
0: Pero entonces Bermúdez se defiende diciendo que tiene distintos recursos profesionales y que las horas facturadas pueden corresponder al trabajo realizado por más de una persona y no necesariamente representan una jornada de trabajo individual.
1: Claro, porque él de seguro
0: y
1: tiene,
0: es que él tiene
1: que tener varios mancebos que trabajan.
0: Eso, porque él tiene...
1: A su disposición para trabajar
0: sí,
1: en
0: pero él, cosas. Él tiene aquí...
1: Los manda para allá.
0: Una compañía que se llama OEIL.
1: ¿Qué?
0: OEIL. ¿Sí?
1: ¿Qué idioma es eso?
0: OEIL, no sé. OEIL... Pero incorporado, O-E-I-L, así mismo.
1: OEIL.
0: ¿Qué dice aquí?
1: Ah,
0: OEIL. OEIL incorporado, una compañía de la cual es presidente y único dueño. Bueno, como dice un amigo de nosotros, juzgue usted. Juzgue usted. Bueno. Juan Reyes.
1: Sí, señor.
2: Sí, señor.
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0: Vamos a seguir dialogando
1: por
0: contigo.
1: Ahí, por ahí está Mayra López
0: Por ahí está Mayra López Molero también. Mire, no la callan. Vamos a la pausa y regresamos a Cátedra 580.
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2: Regresamos, mis amigos, a Cátedra 580, de lunes a viernes a las 2 de la tarde, por la decana de las emisoras WKQ580. Con el doctor Néstor Duprey y entonces José Efraín Hernández. Mayra, no te vayas.
3: Ya ve, está por no ahí, está por ahí.
2: Vea que a ti te asustan eso, que te jadiquen cosas. ¿Qué tú le dices a esa gente que tiene ese atrevimiento de meterse contigo?
4: Yo le diría muchísimas cosas, pero no puedo hacerlo. Okay. Así que lo que te voy a contestar es lo siguiente. Interpreta mi silencio y que se den por ofendidos.
2: ¿Cómo?
3: Ya lo sabes. No callan.
2: ¡Ay!
3: A las 3 de la tarde, Mayra López Mulero ya está calentando en el bullpen. Bueno.
2: Cuéntame.
3: Oye, la vida en Puerto Rico es como la película aquella de Bill Murray, Groundhog Day. Tú la viste, te estás riendo porque tú la viste. Sí. Es de la marmota esta que sale para decir cuánto va a durar el invierno y etcétera, y nosotros, yo no sé si es que vivimos en una pesadilla recurrente, pero tenemos que vivir periódicamente cosas que ya nos han pasado con el saldo que eso ha tenido, y a nadie se le olvida aquella mañana. Voy ahí. Aquella mañana en que el gobierno de Puerto Rico, bajo Alejandro García Padilla, luego de haber dicho, me acuerdo aquel titular del periódico El Nuevo Día, las finanzas están en orden, algo así.
2: Hemos salvado las finanzas.
3: Hemos salvado las finanzas.
2: Sentadito ahí en la muralla.
3: Luego de eso, un grupo de funcionarios del gobierno de Puerto Rico, banqueros, empresarios, más o menos como ahora, fueron allá a Wall Street, no a donde el toro.
2: Y cabilderos también.
3: ¿Viste? Sí, cabilderos. Habían allí y habían acá. Y fueron allí a la cosa esta cuando abre el mercado a las 9 de la mañana, que van y tocan la campana. ¿Cómo es que le dan a la campana? Ahí está. Pues ayer se anunció.
2: ¿Y yo vin?
3: No, pues. El que fue A Few Good Men and Women. Ayer se anunció que la gobernadora salía para Nueva York a reunirse con un grupo de inversionistas, miembros de la comunidad financiera de los Estados Unidos, etcétera. Y lo primero que nos enteramos, yo me imagino que están los del tanque múltiple allí, ¿sí? En primera fila, sí. Lo primero que nos enteramos es que aparece hoy que esta debe ser una superproducción del Platino.
2: No.
3: Ah, no, seguro. Porque el día, mira, ese día lo va a facturar como 20 horas de trabajo. 20 horas. Y pendiente a la casa de los famosos y al café y
2: el embarazo de Maripili.
3: Que eso viene por ahí.
2: No.
3: Pues mira, estaba la gobernadora. No, pues claro, míralo.
2: Posando ahí.
3: No, yo posando.
2: Mira.
3: No, como si fuera Warren Buffett.
2: Anda al cirete.
3: Y entonces andaban por allá. Cuando tú miras la foto, identifícate ahí un paneo, como dirían los camarógrafos. ¿Quiénes están ahí?
2: Bueno, aquí yo veo, por ejemplo.
3: ¿Tú qué conoces ese mundo? No sé.
2: Bueno, veo aquí.
3: Mira, el cachito. El nivel de cachito.
2: Río Pierluisi.
3: Sí.
2: Kit.
3: ¿Qué hace Kit Cajita ahí?
2: El secretario de Desarrollo Económico y Comercio está aquí. Kit.
3: ¿Kit estaba ahí?
2: Sí.
3: Y estaba doña Zoraida Ferrayoli de Fonalleda.
2: Sí, señor, estaba aquí. Jovín, el nuevo Jovín, que se ha bajado
3: primer
2: como
3: caballero.
2: 30 libras.
3: Jovín. Sí.
2: Joe Fuentes Agostini.
3: Que ese es un Pero ven acá, ¿eso era el Partido Republicano o era el gobierno de Puerto Rico?
2: Pantojita también aquí.
3: ¿Se llevaron a Pantojita?
2: Oye, sí.
3: Ah, mira. Ah, bueno, es que como ya no está Domenech, ahora Pantojita puede salir por
2: entonces,
3: ahí.
2: Entonces, al lado de la señora problema. Martínez de Fonalleda está Rolando Padua, el licenciado Rolando Padua. Pero el hombre...
3: Pero ven acá.
2: El hombre de Paulson en Puerto Rico.
3: Pero ven acá. Y Rolando Padua no era... no era popular. Pues de los que aquel, como los anuncios aquellos, yo era popular. No,
2: ¿de qué? ¿La refundación?
3: Sí, amplia.
2: Capitalista.
3: Ese se refundó. Yo creo que él se refundó adelante. Él dijo, yo me voy a refundar adelante en el billulleo.
2: Ok, Jaybo se puso una chaqueta aquí, color verde billulli. Como de.
3: Sí, verde como el billulli.
2: Sí, como el billulli, como el duende de los Boston Celtics.
3: Ay,
2: ay, ah, está la señora. Mira. La bien. Directora de Prafa.
3: No podía faltar.
2: Tú
3: sabes que esa es...
2: La licenciada Bofeli.
3: Cercanísima.
2: Sí, amiga íntima de la gobernadora. El círculo más cerrado. Oye, veo aquí...
3: Espérate. El
2: círculo íntimo de la gobernadora.
3: Sí, pero no, pero da un paso atrás. ¿Cómo la definiste?
2: Bueno, amiga íntima de la gobernadora. Amiga del íntimo. Círculo íntimo de muchos años.
3: De mucho tiempo.
2: También veo aquí a... Vamos a ver, sigo identificando, veo... Pedrito Zorrilla.
3: Pedrito, que tú hacías por allá, muchacho.
2: Pero tú no tienes un programa esta noche.
3: Tú no tienes un programa esta noche aquí.
2: ¿Pero y qué hace ese hombre ahí?
3: Ay, Dios mío.
2: Anda,
3: a lo mejor transmite de allá, en exclusiva. No. Claro.
2: Hay billuyi para eso.
3: Bueno, hay que preguntarle a don Héctor Martínez.
2: ¿Pero qué yo veo aquí a...
3: Mira, no, me dice que no, no hay para eso. Axel, tú no fuiste para allá. No. A transmitir el programa de Pedrito allá, no.
2: Y Frankie está aquí.
3: Y
2: el otro Axel está aquí también.
3: Sí.
2: Anda el cire. Ah,
3: pues no hay billuyi para eso.
2: ¿Y este muchacho, el que está ahí detrás entre al lado de Kid?
3: Ese no sé quién es, el alto.
2: Del pelo largo.
3: Ese no sé quién es. Parece, pero se ve lo más contento.
2: Oh,
3: está feliz. Ese va con una tajadita de lo que hay ahí. Que
2: como parte de la superproducción le dieron, todo el mundo tiene que lucir alegre,
3: contento. Alegre, contento.
2: Salimos de la quiebra.
3: Como si las cosas estuvieran bien.
2: Y tenemos agua, tenemos luz. Agua,
3: tenemos luz. La economía está bollante.
2: La gasolina bajó de precio.
3: La gasolina está bajando de precio.
2: Ya la carne está
3: por
2: lo menos a 10 pesos el paquete de chujarro.
3: Pero entonces, ¿no? Donde yo me pierdo... ¿No? Donde yo me pierdo.
2: Ay, bendito,
3: es Dios. Que mientras esta gente están por allá celebrando no sé qué, mientras los puertorriqueños, gran parte de la población no tiene agua, los problemas de energía eléctrica además, hoy se publica un artículo en W Journal, esto es un suplemento del Vocero, una publicación del Vocero, y voy a leer los primeros dos párrafos nada más, y usted me dice... ¿Cómo compagina esto con la imagen de la campana? ¿O si esto es la versión Yeigo del campanazo de la muerte en el gobierno de García Padilla? La economía puertorriqueña, estoy leyendo un artículo de Ilianexis Vera Rosado, que el titular es La economía de Puerto Rico ha declinado por 3/4 consecutivos. Dice, la economía de Puerto Rico continúa... mostrando signos de debilidad. El más reciente índice de actividad económica del Departamento de Desarrollo Económico y Comercio, esto no es Claridad, ni Bandera Roja, ni la oficina de Edwin Irizarri Mora,
2: ni Granma,
3: y nada de eso.
2: ni la Unidad de Investigación Económica,
3: la IUPI, Chorro Comunista, no.
2: Ni Emilio Pantoja,
3: no, esto es... No, esto es el propio gobierno que está tocando la campana en Wall Street, publica un informe señalando que la economía de Puerto Rico lleva en descenso por 3/4 consecutivos. Y dice el artículo, un camino que desde el punto de vista técnico apunta las primeras señales de una recesión económica. O sea, ¿a qué realidad le creemos? ¿A la del gobierno que publica este informe o a la del gobierno, incluyendo el propio secretario de Desarrollo Económico,
2: que
3: se va a celebrar?
2: ¿Pero qué es lo que ellos quieren proyectar allí en Wall Street? Una realidad que no es. Un gobierno que por malos manejos no le puede proveer energía eléctrica a su gente fiable. Que cuando surge una oportunidad para proveerle la energía que necesita, la usan para el traqueteo, para el chanchulleo.
3: Eso.
2: Que no puede proveerle un servicio de agua porque no tiene piezas para hacer las reparaciones de los equipos que tiene ahí. Tiene que estar buscándolo alrededor del mundo. Un gobierno que por mal manejo de recursos de agua no tiene agua para proveerle al pueblo, que no draga los lagos, que no inspecciona la infraestructura de vital importancia como el supertubo. ¿Pero qué es lo que estamos celebrando? ¿Cuál es la mentira que se quiere proyectar al mundo de lo que no es la realidad?
3: Para que te suba la presión, te voy a leer esto. Esto lo publicó la gobernadora hace 22 minutos. 22 minutos, mientras estamos aquí en Solución Financiera. Como jurisdicción de los Estados Unidos, con un marco tributario competitivo y una fuerza laboral calificada.
2: Pero espérate, ¿un marco qué?
3: Tributario competitivo.
2: ¿Gracias a qué? Eso no lo dice, ¿verdad?
3: No. A la autonomía fiscal.
2: Al tres letras.
3: Al grande, tres letras, grande. El del 52. El del 52. ¡Ay! Y una fuerza laboral calificada.
2: Ajá.
3: Puerto Rico está reforzando su capacidad para atraer capital, emprendedores y empresas.
2: ¿Pero quién diablo va a venir a un sitio donde no hay agua ni luz?
3: Y crecer a largo plazo.
2: ¿Tú vendrías a un país con agua, sin agua?
3: No. No.
2: ¿Y por qué la gobernadora no está pidiendo la declaración de emergencia federal como lo hizo y se la aprobó a las Islas Vírgenes Americanas?
3: Mira.
2: Y lo leí yo ayer en el artículo de un periódico de las Islas Vírgenes y aquí todavía estamos pensando.
3: Óyeme, para que te siga subiendo la presión. Dice aquí, desde la Bolsa de Valores de Nueva York tengo el honor de tocar la campana de apertura llevando a Puerto Rico al corazón de la comunidad financiera global. Y destacando las oportunidades de inversión, crecimiento y desarrollo económico que estamos impulsando. Puerto Rico está abierto para hacer negocios, listo para traer inversión, crear oportunidades y construir un futuro más sólido para nuestra gente. Pero sin agua, sin luz y con una economía que lleva
2: con
3: tres cuartos.
2: A
3: hoy, mire, y añada de la corrupción. Exacto.
2: Porque si le preguntan a Javelin, si se puede hacer negocio aquí, ¿qué te va a decir?
3: Y al muchachón del grillete. Si lo buscan,
2: bueno,
3: para que una campaña de promoción de la inversión en Puerto Rico.
2: Oye, me dice un gran amigo de este programa, oyente Prime.
3: Sí.
2: Sí.
3: Sí.
2: Grande de América y el mundo.
3: Sí.
2: Que el alto pelú. Que el alto pelú que está al lado, lo voy a leer como
3: le sí, escribió. Sí, como lo escribió,
2: alto
3: como
2: pelú
3: lo
2: que está al lado de Kit Cajita es el chofer de la licenciada Zoraida Martínez de Ferraioli.
3: Que lo incluyeron en la foto.
2: Sí, lo estaba celebrando. Hay que rellenar.
3: Ay, miren.
2: Si la superproducción ve que hay unos espacios vacíos, ¿qué le dice?
3: Mira, búscame ese muchacho que está allí, el alto. Pónmelo ahí atrás.
2: Oye, pero...
3: Que retrata bien.
2: Ahí vi Yuyi.
3: No, que retrata bien.
2: Tú llevarte un chofer para allá,
3: ¿eh? Y después le dice, nene, tú eres alto, vamos para San Juan Moda, te voy a llevar para San Juan Moda.
2: ¿Cómo?
3: Sí. Ay, mi madre. Juan Reyes, Solución Financiera. Ay, se ríe callado, mira, se ríe callado. Está como un compadre mío que se ríe para adentro, que no se oye.
2: ¡Ay, Juan!
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5: Muy buena.
3: ¿Qué pues es mira, eso?
5: Muy buena.
3: Cápsula... Como dice los de chiquito, ¿qué es eso?
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2: Hay una frase que tú has dicho en otras ocasiones que hemos estado contigo y me gustaría que me refrescaras la memoria y a todos los radioescuchas. ¿Qué es eso de refinancia tu inversión? ¿Qué significa refinanciar una inversión y cómo puede aumentar el potencial de ganancia?
5: Pues mira, Efraín, refinancia tu inversión no es otra cosa que darle una nueva oportunidad a tu dinero. Darle una nueva oportunidad a tu dinero. ¿Qué implica? Por ejemplo, a nosotros nos llega aquí muchos clientes que hicieron algún tipo de inversión hace un año, hace 2 años atrás, 3 años, 6 años atrás, 7 años atrás, 10 años atrás, hicieron una inversión. 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Claro. Porque es válido. 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Pues eso se quedó ahí a la deriva.
2: Sí.
5: Ahora, muchas personas creen que ese es el fin de su dinero. No. Hay oportunidades como las que ofrece Solución Financiera Financial Group, que es refinanciar esa inversión. 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Pero el cliente tiene oportunidad, no se tiene que quedar a la deriva.
3: Oye, hay, para los que como yo no sabemos mucho de este mundo, si tú fueras a definir en este momento, con pues todo lo que estamos hablando de la situación económica, no solo en Puerto Rico, sino a nivel global, ¿cuál es el error más costoso
5: wow,
3: que está cometiendo la gente en este momento a la hora de invertir?
5: Diablo, la pregunta es bien buena.
3: No, bueno. Yo tenía un profesor que decía que yo no era tan bueno en la respuesta, pero que en las preguntas era bueno.
5: Pues mira, a esa respuesta, uno de los errores más comunes que nosotros vemos en los clientes es no actuar a tiempo. 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Y esperar es sinónimo de perder. Mira qué pasa. 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
5: Oye, un abrazo a los dos, ¿verdad? Que
3: gracias por conversar contigo. Oye, y antes de irnos, queremos enviarle un abrazo más que caluroso, fuerte, a un radioescucha de este programa. Mire, Jerry Riva, cantante Prime del Gran Combo de Puerto Rico, cumple hoy.
6: Entonces, 71, me dio un pajarito.
7: Quiero 83.
3: Bueno, 71 lleven el combo, dice él. Jerry Riva, un abrazo desde acá, hermano. Muchas felicidades. Espero que la pases bien. Mira, que tu compadre Gilbertito se ponga con algo, que ese hombre, mira, este. Bueno,
7: si no tiene agua, no la pago.
3: No tiene agua, pero tiene Billuyi, que se ponga, que hay Billuyi. Jerry, un abrazo y muchas felicidades. Con eso nos vamos. Regresamos mañana. Mire, por ahí está Mayra López Mulero y tenemos que portarnos bien.
7: Porque la cocorota.
3: Ya usted sabe. Regresamos mañana a las 2 de la tarde en Cátedra 580.
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1: Sainz, doctor, ¿me escucha? No está.
2: A tu audiencia.
1: ¿Me escucha, doctor?
2: Sí, lo escucho, lo escucho.
1: Doctor, usted, ¿dónde usted vive?
2: Yo vivo aquí en Coupey.
1: Doctor, ¿usted tiene agua?
2: No, llevamos 11 días con hoy sin agua.
1: Yo no puedo
2: creer. Pero volvemos, como te dije la semana pasada, Rubén, yo creo que lo más importante de esto, porque pues nosotros tenemos los medios y tenemos una cisterna y nos podemos abastecer. Hay cientos de miles de personas que no tienen esa ventaja. Esa parte a mí no me... no, para mí no es importante para mí. Para mí es importante la falta de información, bien, la falsedad con que nos han tratado. Nos han dicho que viene y viene y viene, no viene. O sea, no nos han sido francos en lo que está pasando. Y es la incertidumbre. Como ahora mismo nosotros estamos en el grupo que estamos en estacionamiento. ¿Qué va a pasar mañana? ¿Mañana vamos a tener o no vamos a tener? Hasta ahora no tuvimos cuando se suponía que teníamos. Y ahora pues queremos saber si vamos a tener mañana o no vamos a tener mañana. Para nosotros prepararnos aquí en la casa. Que es el problema que tiene, yo sé que tiene todo Puerto Rico, yo soy una voz que de los cientos de miles de personas que estamos pasando por esto, y pues yo tengo, gracias a Dios, el acceso a que tú me puedas dar esta oportunidad que no tiene mucha gente para seguir, ¿verdad?, trayendo el mismo problema.
1: Disculpe, ¿cuántos días sin agua?
2: En mi casa hoy es el día número 11.
1: Diandre, pero le pregunto, porque aquí me está escribiendo un montón de gente confundida con relación a la zona 1 o la zona 2. ¿A qué zona pertenecen ustedes?
2: No, nosotros se supone que ayer...
1: ¿Son zona 1?
2: No, no tengamos.
1: ¿Pero que ustedes no tienen?
2: Por eso, se supone que estemos en racionamiento ayer y hoy.
1: Mire...
2: Pero lo que pasa es que cuando se suponía que tuviéramos, pues no tuvimos. Y entonces la pregunta es si mañana, que se supone que nos vuelva, que salgamos, ¿verdad?, de los dos días de racionamiento, vamos a tener. A saber, no sabemos.
1: Diandre, 11. Mire, como usted dice muy prudentemente, pues habrá quienes tienen los medios y los remedios para atender esta crisis del agua en su casa, pero la mayoría de la gente no los tiene y dependen o de que el municipio o alguien le sirva. Esto es, yo la verdad es que yo no me quiero imaginar lo que esto está suponiendo.
2: Tú tuviste ayer el director de Acueducto Alcantarillados, dijo, no dijo nada, no, absolutamente. No, esta mañana no hay una información específica. Sí, estamos en racionamiento, bueno, pero, y cuando no estamos en racionamiento y no tenemos agua, ¿por qué no tenemos agua? ¿Bien? Así que, Ese es el clamor, yo sé, de todo Puerto Rico, todo por lo menos del área metropolitana. Yo simplemente estoy siendo, bueno, portavoz de la frustración que uno tiene de que no tenga uno una información correcta.
1: Chito Agosto, alcalde de Toa Alta, buenos días.
3: Buenos días, Rubén, a ti y a todos los que escuchan.
1: Bueno, alcalde, hay gente en su municipio sin agua.
3: Mira, tenemos unos ciertos sectores, el barrio Bucarabones, barrio Ortiz, estamos trabajando con ellos, vamos a estar trabajando con ellos hoy. Fueron barrios que habían bajado algunas presiones, pero ya a partir de ayer nos enteramos que se quedaron sin servicio y estamos trabajando con la situación ahora.
1: Entonces, pregunto, esta avería en La Plata y la posibilidad real, bueno, no la posibilidad real, el hecho de que hay una pieza que va a tardar. Dice aquí la Autoridad de Acueductos y Alcantarillados que continúa trabajando para reparar el motor de una de las bombas de la represa La Plata. Y sin embargo, el motor no logró mantenerse operando de manera estable. Parece que van a tener que pedir una pieza a Estados Unidos que supuestamente no hay aquí. Y de hecho, La Plata sigue bajando.
3: Eso es correcto, según informa la autoridad. Habían creído que esto era un suceso que lo podían reparar en un día, como mucho o dos, que fue lo que habían informado, pero ahora se transfirió a esta situación de que la pieza no está en Puerto Rico y hay que buscarla en Estados Unidos, y al parecer pues esto no es rápido, va para largo entonces la situación. Hay que trabajar con las áreas.
0: El pasado segmento fue uno grabado.
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5: Bienvenidos aquí a WKQ en la tarde con Quique Cruz. Hoy martes 25 de agosto del 2026. Yo estoy aquí de lunes a viernes de 5 a 7 por WKQ 580M. Hoy tenemos casa llena en adición a Héctor El Marrón Torres, Juan Luis Camacho, el representante Rodríguez Aguiló, que está conmigo los martes. No sé si Dani venga y no se detenga, pero también tengo aquí al secretario de Asuntos Públicos, que ya está aquí conmigo, Jan Peña Payano. Bienvenido, Jan. Muchas gracias por estar aquí.
6: Gracias.
5: También a las 6 de la tarde vamos a tener al presidente ejecutivo de la Autoridad de Acueductos y Alcantarillados. Se supone que ya lo de La Plata esté encaminado. Y acabo de ver en uno de los principales periódicos declaraciones de él en el acueducto sobre La Plata, de que la pieza se dañó por una descarga eléctrica, una fluctuación en el voltaje, lo cual tengo que decir que me frustra el que esto haya ocurrido, y voy a explicar ahora por qué. Porque si yo voy por una calle y sale un perro a ladrarme, a tirárseme encima, y no me muerde, me escapé la primera, y después vuelvo por esa calle y se me va el mismo perro detrás, y yo voy sin un buen palo o sin algo para defenderme, lo lamento mucho por aquellos que velan por los animales, pero si yo veo un animal que me viene a atacar, yo me tengo que defender también, porque no voy a dejar que me muerda. Y si la segunda vez voy por esa calle y no llevo nada para defenderme, sé que hay un perro que se me está yendo detrás, y en esta ocasión vuelvo y me escapo y no me pasa nada, y yo vuelvo y tiento al perro, y la tercera vez viene el perro y me muerde, y entonces la mordida se me infecta, evita que yo vaya a trabajar, me crea unos problemas personales, pues entonces la culpa es mía, no del perro. ¿Y por qué digo eso? Porque en Acueducto, cuando ocurrieron los desperfectos de Carraízo, fue también, y yo recuerdo al ingeniero Luis González decir, cuando se ocurrió el bollete aquel el año pasado, creo que fue en Carraízo, dijo que la culpa era de Luma, que la culpa era de los problemas del voltaje. Entonces, si yo sé que el perro está ahí, pues brother, tiene que ponerle algo para que el voltaje no me haga daño, que fue lo que yo dije la vez anterior. Son medidas de precaución que uno tiene que tomar. Y yo veo, y esto no lo digo en son de crítica, aquí el problema que yo estoy viendo es que el enfoque y la concentración es en reparar el problema y no en evitar el problema. Y una vez reparamos el problema, seguimos con la marcha, con la sequía, con el lío y con la vaina y el racionamiento y la cosa, y no dejamos a alguien encargado de que evite que eso vuelva a suceder en Carraízo, en La Plata o en otro lado. No hay gente, mi opinión, puede ser que esté incorrecto, cuando venga Luis González le pregunto, para allá no le voy a preguntar también, pero en inglés eso se dice, there's nobody minding the business. No hay nadie pendiente de que el negocio esté funcionando. El enfoque es más apagar el fuego y la situación que se está viviendo con la rotura, con el racionamiento, con la sequía, con esto y con lo otro. Que quede claro, para la semana pasada yo lo dije aquí en este programa, el issue del agua es un issue mundial. Aquí acabo de ver que acaban de declarar un estado de emergencia en San Tomás y Santa Cruz por la sequía. ¿Ok? Para que estemos claros. Número uno. Número dos. Como lo dije ayer también, si el PNP hubiese tenido una bachata o un vacilón en el estadio Irán Bison este fin de semana, la prensa ideológica de esta isla le hubiese caído a palo por todo el agua que se iba a gastar ahí en los inodoros. Pero como era Bad Bunny o el otro que fuera, pues con eso no hay problema y del agua no se habla nada. De la sequía, fíjense que no se habló mucho en el fin de semana. Ni de los cientos de miles de galones que se gastaron en el Irán Bison. Yo no tengo problema con eso. Yo lo que quiero es que usted tenga una balanza ideológica y de facto. De aquí la gente informa ideológicamente lo que ellos quieren informar. Como les voy a informar esto ahora también. Hoy vi en el Centro de Periodismo Investigativo que sacaron un artículo cayéndole atrás a Carlitos Bermúdez, a quien conozco. No tengo ningún tipo de relación comercial ni con él, ni con el gobierno, ni con nadie. Ya todos ustedes han buscado si yo o alguna de mis compañías tiene algún contrato de gobierno, y como no han encontrado nada, pues no han sacado nada de mí porque no lo van a encontrar. Ni estoy asociado con nadie. Así que no, sigan buscando. Tírense que está llanito. Ahora, habiendo dicho eso, le caen atrás a Carlitos Bermúdez. Y traigo el tema específico, y yo sé que al mismo Carlitos no le gusta que yo hable de él, pero traigo el tema específico de Carlitos y no tiene nada que ver tampoco con el Centro de Periodismo Investigativo. Tiene que ver con el patrón de eventos que yo les llevo mencionando a ustedes hace más de una semana. ¿Cuál es el patrón de eventos? En Puerto Rico, y no tiene nada que ver con el Centro de Periodismo Investigativo, para que estemos claros, pero en Puerto Rico hay una serie de periodistas, que no es el del Centro de Periodismo Investigativo ni es el otro, pero hay una serie de periodistas ideológicos que quieren crear el ambiente Jennifer Renuncia, como lo hicieron con Ricky Renuncia. Y entonces han ido buscando piezas del rompecabezas del 2019 para recrearlas en el 2026 y crear ese ambiente. Lo ven las protestas, lo ven la agresividad que hay en la calle con esta gente protestando, lo ven en la parsimonia y en los líos que están montando. ¿Para qué? Para que le den un palo a alguien, para que maten a alguien, para que alguien se haga jorobado. Entonces vamos para la calle porque Jennifer tiene que renunciar. Para que estemos claros. Y este último artículo que sale de Carlitos Bermúdez es una pieza en ese rompecabezas que la prensa ideológica
6: de nuestra isla está montando para llevarnos a otro caos. Y vuelvo y repito, no tiene nada que ver con el Centro de Periodismo Investigativo, tiene que ver con una pieza de un rompecabezas. Y las piezas las veo claras, los comportamientos los veo claros, las uniones declarando votos de huelga. O sea, se ve claramente. Y yo como analista, habiendo visto eso ya en varias ocasiones, la última con Ricky Renuncia, pues sé, por eso era que yo, y tengo aquí como testigo a Héctor El Marrón Torres, bienvenido Héctor. Y por eso es que yo, y Héctor se acuerda de esto, cuando ocurrió la crisis del 2019, yo creo que yo fui el único analista estadista también, porque no me da vergüenza decirlo, yo creo que yo fui el único analista estadista que estuve en contra 200% con que Ricardo Rosselló renunciara. Y la gente me llamaba y me decía, pero chico, ¿por qué? Y yo lo dije bien sencillo y lo sigo repitiendo: establece un nefasto precedente que la izquierda minoritaria microbiológica en esta isla, microbiológica de micro, va a continuar pidiendo. Y no me hicieron quedar mal. Tan pronto cayó Wanda Vázquez, Wanda renuncia. Tan pronto cayó Pierluisi, Pierluisi renuncia. Y por ahí vienen también con el Jennifer renuncia. Miren la crítica de hoy. Que la gobernadora estaba en Nueva York tocando la campana. Lo primero que yo me pregunté fue, en tono jocoso y de broma, o sea, ¿qué acción? Acción me refiero a stock market. ¿Qué valor? No estoy hablando del valor de lo que ella hizo ni nada, pero cuando tú tocas la campana, ¿eh? Que valor bursátil, ¿eh? Por eso es que yo te tengo aquí. Tú piensas igual que yo y te me adelanta. Me lee la mente. Pero ¿qué valor bursátil va a anunciar la gobernadora? Pues yo vi allí a Rolando Padua. Yo dije, bueno, pues Paulson tuvo algo que ver con eso, obviamente, porque Rolandito estaba allí. Era dudoso, Rolando. Te llamé y lo sabes. Rolando estaba ahí al lado, así que Paulson tuvo algo que ver con eso. Se veía el secretario de Hacienda, que cumple año hoy. Angelito, cumpliste año hoy, felicidades. Fuiste allá a Nueva York a celebrar el cumpleaños, Angelito, Ángel Pantoja, el secretario de Hacienda, y ahí estaban todos. Entonces, yo primero dije, pero ¿a qué la gobernadora está allí? Bueno, hay un titular que dice histórico Puerto Rico allí o lo que sea. Miren, a la gente le molestará, y yo lo que voy a decir no lo justifico. Pero, y la gente, fíjense cómo la gente piensa distinto. Obviamente la microbiología ideológica de la izquierda es la siguiente: en el momento de crisis, en el momento que no hay agua, la gobernadora está en Nueva York tocando una campana. Ese es el lado de los micro. El otro lado, ¿cuál es? En el momento más difícil, la gobernadora está allá diciéndole al mundo entero, porque Nueva York es la capital del mundo, Puerto Rico is open for business. Puerto Rico sigue funcionando. Podemos estar sin luz, podemos estar sin agua, podemos estar con calor, podemos estar sudados sin bañarnos dos o tres días, pero aquí seguimos trabajando. Yo sigo trabajando, ustedes siguen trabajando. Así que nunca vamos a llegar a un acuerdo. El problema que nosotros tenemos en esta isla, el problema mayor no es la corrupción. El problema mayor no es la criminalidad. El problema mayor no es la falta de agua ni de electricidad. El problema mayor que nosotros tenemos en esta isla se define con una sola palabra: respeto. Aquí

0: asfalto a la reparación de la bomba en el lago de la Plata, mientras miles continúan aún sin agua en la zona de Guaynabo, Bayamón y otras áreas. Increíble pero cierto. Aún no llegan todos los permisos para el dragado de la orilla en Carraízo. Bueno, nosotros somos enemigos de nosotros mismos. Esto está brutal. Fortaleza aún no tiene fecha para la reunión de emergencia sobre los contratos de energía temporera. La gobernadora toca la campana en la apertura de la Bolsa de Valores de Nueva York, acompañada de empresarios y funcionarios económicos. El grupo lleva el mensaje de la apertura en la isla para inversiones y que Puerto Rico está abierto para negocios. La defensa de Yadiel Cedeño, recordarán ustedes Yadiel Cedeño, este joven ex integrante del movimiento Victoria Ciudadana que fue arrestado por pornografía infantil, según información que sale, busca un acuerdo con el Ministerio Público Federal en su caso. ¿Qué dijo Trump? Trump enfrenta otro posible frente de guerra entre Israel y ahora con Turquía, señores. Israel de verdad que ha cogido a Estados Unidos y lo ha emborujado de una manera impresionante. Y la guerra económica entre Estados Unidos y Canadá continúa escalando con más aranceles contra productos hechos en los Estados Unidos. Y vamos a ver cómo termina eso, porque como esto es, no, que si tú no haces esto, yo te voy a dar una pescosa. Y si tú no haces aquello, por aquí nadie se ha tirado ninguna pescosa, porque nada de esto.
1: Sí. Y eso van meses.
0: Hecho, llevan, desde hoy, el año pasado.
1: Ahora queremos escalar el conflicto con Turquía.
0: También.
1: Y vélate que no se metan.
0: ¿Es miembro de la OTAN?
1: Sí, señor. Y vélate que no se metan en el estrecho de Malaca, que es el otro, porque todo el mundo está enfocado en el Hormuz.
0: En Hormuz.
1: Si se llegan a acrecentar las tensiones en el de Malaca, entonces sí te digo yo que apague y vamos.
0: Y miren, hay una serie en Netflix que se llama Fauda. Yo la vi, yo empecé a verla. Vi los primeros dos seasons. Excelente. Y es sobre la Mossad y el espionaje israelita. Y todo es. Entonces, bueno, yo entrevisté, ¿tú te acuerdas que yo entrevisté a uno de los miembros del equipo de Mossad y de las operaciones especiales? Ustedes lo escucharon después de los ataques de octubre 7. Y él me habló de Fauda cuando en la primera entrevista que le hice. Y él me habló de Fauda y me dice él que él se sentó a ver el primer capítulo de Fauda de la primera season, de la primera serie. Y él le decía a la esposa, y ahora va a pasar esto y esto y esto, y pasaba. Y ahora va a pasar aquello y pasaba. Y la esposa le decía, pero ¿cómo tú sabes eso? Y él le dice, porque yo estaba ahí. Él no fue el que dio la información, pero lo que estaba pasando estaba ahí. Me dicen que ahora, en estos días, creo que es en septiembre, sale la temporada 7 u 8 de Fauda. No, no sé cuál es, pero es la última. Y sí leí en una reseña de que creo que es el capítulo 7 u 8 de esta nueva serie de Fauda en Netflix, el capítulo 7 u 8, que detallan cómo fueron los ataques del 7 de octubre de hace dos años atrás. Se cumplen este año, creo que dos años. Y dicen que es, pero gráfico ahí. Todo lo que pasó lo van a tener. Así que lo digo por aquellos que les gustan la serie. Yo no tengo tiempo para ver series. Yo las creo. Usted está escuchando WKQ en la tarde con Quique Cruz. 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
0: Hay un querido amigo mío, mi cuñado, me dice, creí que ibas a decir que el problema principal de Puerto Rico somos nosotros mismos. Está implementado, está expuesto, está, ¿cómo se dice la palabra esa? Estipulado, porque el respeto es por la falta de respeto que nosotros mismos tenemos, pero. Secretario de Asuntos Públicos, Jean Peña Payano, bienvenido aquí a WKQ en la tarde con Quique Cruz, donde los que saben no tienen miedo a venir.
3: Saludos, Quique, saludos a Juan Luis y también a El Marrón, aquí hace tiempo no los veía.
0: ¿Llegó la pieza?
3: Llegó la pieza.
0: ¿Ya llegó?
3: Ya llegó y ya se está trabajando para la instalación.
0: Entonces, esta pregunta se la voy a preguntar al presidente de la AAA que va a estar aquí con nosotros, pero usted escuchó mi análisis al principio. Si tú sabes que el perro te va a morder, ¿por qué no te compra por lo menos el spray que usan los carteros para que no te muerda? En este caso, todas esas plantas deberían de tener algún tipo de aditamento. Yo no soy electricista, pero yo en mi casa puse un regulador de voltaje donde está el metro. Y a mí nunca me ha pasado una de esas cuestiones, o sea, pero yo sé que estamos hablando a nivel industrial, pero ¿por qué no se hace algo para proteger esto ante el problema que hay con los voltajes aquí en Puerto Rico?
3: Según me explica el director, el presidente ejecutivo de Acueductos, y lo vas a tener aquí en breve, son piezas.

0: que naturalmente no están a la disponibilidad que uno quisiera.
1: No estoy hablando de la pieza, estoy hablando
0: en general, claro,
1: de un dispositivo para evitar las fluctuaciones de voltaje.
0: Creo que es un equipo que sí se ha estado ponderando y creo que algunas la tienen, pero la pieza que se daña pues fue bastante específica. Ellos tuvieron que pedirle incluso fuera de Puerto Rico para hacerla next day, porque pues no estaba aquí la disponibilidad, sobre todo con la empresa que da el suplido, que es Cortez. En cuanto a ese tipo de respaldo que se tiene para evitar que esto vuelva a ocurrir, entiendo que las plantas sí lo tienen, el presidente lo aclarará más adelante, pero fue una descarga, una pérdida de voltaje que sí afectó esa bomba en particular. Hubo otras también que se dañaron, pudieron repararlas. Así que lo que hizo el gobierno, no simplemente comprar la que tenemos que arreglar, compramos otras piezas y otro equipo adicional.
1: Lo que yo dije,
0: para que en caso de que no funcione y no tengamos, y creo que también se compraron unos kits para atender otras áreas de otras bombas en La Plata y en otras represas. Así que estamos listos y lamentablemente eso ocurrió. Y yo creo que la gente, el efecto neto de esto fue el siguiente. A diferencia de los que tienen las interrupciones programadas aquí, que la gente que te escucha, es que esto fue sin previo aviso. Eso no dio un espacio para que las personas que se sirven el servicio de agua de La Plata pudieran prepararse. Y por eso tenemos más de 20.900 familias sin tener el servicio de agua y esperamos que ya en las próximas horas podamos tenerlo.
1: ¿Cómo ve usted, como secretario de Asuntos Públicos, que está dando cara todos los días, el ambiente hostil de las protestas que se están llevando a cabo? Y por favor, yo conozco la parte de que todo el mundo tiene derecho a protestar, esto y lo otro, pero una cosa es una cosa y otra cosa es otra cosa. Estoy preguntando sobre el ambiente hostil que se ve contra la policía, contra las autoridades, contra el gobierno. ¿Usted está sintiendo lo mismo que siento yo del ambiente que se está tratando de crear aquí?
0: Sí, hay ciertamente por allá afuera, como tú me resumiste, hay ciertas agendas. Y vemos que hay ciertos medios también que, pues, naturalmente ya se han convertido en opinión. Se están olvidando el rol de informar, que es lo que dispone la Constitución, informar para que el ciudadano tome unas decisiones, ¿verdad?, libremente, más allá de la postura que tengan. Yo personalmente, Quique, he atendido muchas de esas manifestaciones, incluso en la última que fue Dubía, aquí los compañeros ni sabían que yo estaba saliendo en medio del calentón, como dicen en Santurce, y yo salí. Yo no tengo problema en escuchar a la gente, sin embargo, yo creo que hay unas líneas que se están cruzando. Y ese derecho, como dije anteriormente, de libertad de expresión, no puede ser, y lo voy a repetir tranquilo, no es unidireccional. Aquí la gente quiere tener derecho a libertad de expresión cualificado. Dependiendo quién habla, saludos a Dani, dependiendo quién habla, dependiendo quién es el que escribe la columna. Imagínate, ahí hay uno que está, militaba en el partido de Dani y de Juan Luis, que me ha tildado como el ministro de propaganda. Pues mira, que vive en Puerto, que se mude a Puerto
1: Rico. ¿Quién es ese?
0: El amigo de usted, Coxalomar, ¿no? Coxalomar, que se mude a Puerto Rico, que viva el calentón de la gente. No, porque detrás de eso es bastante sencillo.
1: Tú le has dado más promoción de lo claro, que él ha tenido toda su vida.
2: Yo le pregunto a este maldito nombre aquí.
0: Claro, y yo no soy tibio, y él dirá lo que quiera, pero ciertamente aquí no puede ser, y repito, que la libertad de expresión sea, queremos que los protestantes vayan allí, que se pasen por encima el Time, Space and Manner Regulation, que dice el Supremo, pero se olvidan, fíjate cómo no cuestionan quiénes son los donantes de otros partidos. Pero una persona que va a ejercer su derecho de libertad de expresión mediante un donativo político, que cada cual hace el dinero con lo que quiera. Hay gente que prefiere un concierto y un restaurante y otros van a poner su dinero en quien entienden es un candidato o candidata del partido que sea. Porque a mí me gustaría que la dinámica fuera la inversa. Que la dinámica sea que le monten una protesta a los otros partidos que también hacen estos eventos, a ver cuál va a ser la narrativa mediática. Aquí yo no tengo problema que nos cuestionen, no somos tibios, pero tiene que ser en el análisis justo dentro de lo que la prensa debería hacer a todos los sectores. Y aquí vimos, mira, no tenía nada que ver personas que viven y son residentes del casco histórico de San Juan. Allí los detuvieron, les gritaron improperios. Detuvieron sin ninguna autorización vehículos de turistas de una de las empresas de cruceros. El perímetro que se había establecido con la policía, que si ustedes ven, y lo irónico de esto, ustedes entran a la propia página donde ellos estaban transmitiendo el live, ¿verdad? La transmisión en vivo, van a notar cómo ellos movieron el perímetro. Se empezó más cerca de las facilidades de lo que era el Hotel Normandy y ellos mismos, ustedes lo escuchan en los videos diciendo, no, vamos a hacerla ahora, estamos más cerca, vamos a moverlo, vamos a... Eso está para el récord allí. Lo
3: pero
0: que pasa... ya,
3: pero se va a seguir permitiendo eso. No, que vengan esa gente a tomar la justicia en sus manos y a tratar de imponerle pauta.
0: Ciertamente, la policía naturalmente tiene un monitor que tiene ciertas limitaciones por el momento. Ellos vemos cómo hasta le tiraron agua en la cara. O sea, la policía hizo lo que pudo con las condiciones que tenemos todavía de un monitor federal. Pero aquí lo que yo vuelvo a decir, no podemos creer en que sea la libertad de expresión nada más cuando los estadistas estamos a favor de un punto. Mira, aquí tiene que ser para toda la línea, incluyendo la oposición política.
1: Mira, yo llamé...
4: Tiene que arrestar gente allí.
1: Sí, yo llamé...
4: Tiene que arrestar gente allí y dar los palos que haya que dar. Yo llamé... Nadie se le puede permitir que se pare en un hotel, cierre una puerta, empiece a tirarle agua a la gente, a insultar a la gente y írsele encima. Yo te pago a ti. Si la gente que iban entrando para allá hubiese sido otro tipo de personas, si tú te le vas a ir encima a gritarle las suciedades y los improperios y los insultos que le estaban gritando allí y las amenazas, ¿verdad? Pero eso está lindo. Y yo vi a un policía que lo empujaron. Y cuando el policía empujó para atrás, empezaron a gritarle al policía, ¡ah, así no, así no! Sí. Acaba de empujar a un tipo con una máscara puesta. Lo que a mí me molesta es que no lo arresten, porque eso es una violación, eso es un delito.
0: Claro.
1: Yo le pregunté hoy
4: policía,
1: al senador Gregorio Matías. Uh-huh. Lo llamé esta mañana y le dije, Gregorio, lo que tú me dijiste, ¿te acuerdas? Ayer, Héctor. Ayer dijimos, cuando venga Gregorio, me dijo Héctor, porque yo dije, aquí hay que legislar que si tú escupes un policía en la cara, es un delito grave.
3: Claro, una agresión.
1: Es una agresión.
4: Ahora mismo es menos grave.
1: Pues Gregorio me dijo que es un delito. Gregorio me dijo, es que es un delito, Quique, yo no tengo que legislarlo, sí. Ya he legislado.
3: Muy relajado. Pero debe ser grave.
1: Pero ¿cuál es el problema? El problema es, y no lo digo en son de crítica, secretario, el problema es que tenemos un monitor. Es que el monitor no me impide a mí el que yo lleve a cabo la ley.
3: Claro.
1: El problema es que aquí nos estamos escudando. O si no es la Junta de Supervisión Fiscal para una cosa, o es el monitor para otra. Yo te voy a decir una cosa. Yo estoy en contra del monitor de la policía. Porque yo entiendo que el monitor de la policía ya cumplió con su deber y con sus obligaciones. El problema grande, se lo achaco, a los gobiernos como el de Pierluisi y esta administración de ahora, que han tenido la dejadez por intereses económicos de otras personas en que el monitor continúe ahí. Yo no he visto todavía en los últimos 4 años, vamos, para hacer los dos de Pierluisi y los dos de ustedes.
4: Pero eso es del gobierno federal también. Esa monitoría es del gobierno federal.
1: Yo sé que es del gobierno federal.
4: Y hay una gente contratada ahí porque el gobierno ordenó que contrataran. Sí. El gobierno federal, el tribunal, ordenó que contrataran a esa gente.
1: ¿Y quieres que te diga?
4: Por si acaso, porque no es federal.
1: No, pero ¿quieres que te diga? Cuando esto empezó, eran 8.
4: El PIC ahora está en
1: el... Eran 8 jurisdicciones. Sí, el PIC en el apelativo. Eran 8 jurisdicciones en los Estados Unidos que estaban bajo esto. Creo que nosotros somos los únicos que quedamos. O 1 o 2. Los demás, Capulín, nos vemos y adiós. La administración de Donald Trump está en contra de eso, porque esto viene de la administración de Obama. Y esto es un payoleo millonario para que, lamentablemente también, y lo hago criticando a los directivos de la policía, Joseph está ahí ahora, pero los anteriores también, que no se atreven a hacer lo que tienen que hacer. Tú no puedes permitir que un individuo venga y haga... y te escupa un policía en la cara, brother. O sea, no se puede. Y si yo establezco un perímetro, tú no lo pasas. Te digo una cosa, y esto lo vives tú todos los días, payano. Ustedes establecieron un perímetro en la calle Fortaleza. Y los que han tratado de brincar el perímetro le han caído a palo. ¿Y por qué allí sí y en los otros lados no? O sea, y yo lo he visto. Para mí es un héroe. El capitán allí que estaba, el capitán que estaba en Fortaleza, que vino un tipo y lo empujó y le metió el dedo en el pecho y él cogió y lo hincó y le metió un puño y se le quitó la locura y se le quitó toda la vaina. Para mí ese tipo es un héroe.
5: Dale un trofeo.
1: Sí, ¿y por qué? Porque le metió el dedo en el pecho, lo empujó y lo agredió y él vino y le contestó la agresión. Y aquí cuando la gente venga a aprender que tú, lo que tú haces tiene un costo y tiene una consecuencia, pues se acabó el vacilón. Pero no nos tapemos los ojos ni la cara con que hay un monitor, por favor, porque el monitor no dice que tú tienes que permitir que un mandulete te escupa la cara. Me callo ya.
3: Pero lo que pasa es que hubo una protesta en el Capitolio, a lo mejor Gaby se acuerda, donde la policía quedó cuestionada su rol allí por intentar establecer el orden, y lo hizo un ex monitor que era Arnaldo Claudio. Eso pasó, yo, y lo discutimos en un programa anterior en aquella época.
1: Me acuerdo.
3: Eso no puede ser. Y si, óyeme, y es la relajación de los términos, porque es que si es menos grave, debe ser grave. Si usted es bravo para escupir un guardia, pues afrente las consecuencias, enfréntela como bueno. Si tuvo la valentía para hacerlo, pues entonces después no venga a pedir cacao. Y a ver si es capela.
4: Lo que pasa en la práctica, no sé si es este caso, pero por mi experiencia con jefes y clientes anteriores, una actividad como esta, muy probablemente adentro te dicen, la policía que lo coja con calma para que después no vengan a decir que nosotros le caímos a palos, traten de evitarlo. Cosa que desde adentro, ¿verdad? Desde el aire acondicionado tú puedes pensar, pero tú tener a alguien ahí al frente diciéndote cerdo, puerco, asqueroso en tu cara, una hora, dos horas, ¿con qué necesidad? Porque yo no entiendo, o sea, ¿cuál es la necesidad de tú tener que irte encima a un policía? ¿Dónde es que tú quieres pasar?
5: Solamente
4: ¿qué es lo que tú quieres hacer? Pues provocar un incidente para después decir, me dieron. Tú sabes, pues eso es bastante irresponsable, y además pues es una incitación que si hay unas reglas hay que cumplirlas. En un fundraising de la gobernadora, en una caminata contra el cáncer y en una escuela de niños autistas, donde sea, tiene que ser el mismo nivel para que así la gente entienda, ¿verdad? Y puedan tener una vara con que medirlo. No puede doblarse de acuerdo a ver, vamos a ser un poquito más lenientes aquí, vamos a cogerlo un poquito más suave acá. No debería ser ese el caso. A mí realmente, y te lo comenté a ti, yo sé que tú lo traiste en tu programa al día siguiente, Quique, pero a mí realmente ver los videos me preocupó. Pues, primero, que la gente que va ahí, nadie los obligó. Segundo, que cuál es el derecho que tú estás, porque yo aquí he defendido muchísimas veces las protestas y a las uniones en sus posturas cuando van y cierran un portón del sitio donde ellos trabajan porque ellos quieren hacerse escuchar, y hay gente que entiende que eso está mal, pero yo he defendido esa parte aquí porque entiendo que muchas protestas tú tienes que ocasionar una molestia. Lo que pasa es que esta protesta es una protesta política. Hay una gente con una agenda política allí en contra de la gente que están del otro lado políticamente. Entonces, ¿en qué momento decidimos que como tú eres estadista y yo soy socialista, yo te puedo insultar y echarte agua y empujarte?
0: Pero tú no a mí.
5: Señala al estadista, por favor. Pero tú no a mí.
0: ¿Qué? Fíjate que la decencia transcurrió con toda la controversia que hay allí, con cierta normalidad.
4: La de esencia.
0: La que fue el domingo.
4: Ah.
0: Transcurrió con cierta normalidad y no hubo un problema, hubo un perímetro. Pero obviamente el corte político de esto, pues nosotros tenemos que mantener el punto, no lo vamos a soltar tampoco.
4: Porque los que estaban protestando en contra de esencia son los que echaban agua e insultaban. Pues ellos eran los que estaban caminando por allí. Pues nadie fue a insultarlos a ellos ni a echarle agua, a decirles que se salieran de la calle, que se dejaron un cajil.
5: No tenían con quién pararse de frente a enfrentar.
4: Por eso, se dejaron un cajil en la carretera 100 un fin de semana, que todos sabemos lo que ocasiona eso.
1: Igual que cuando protestan en la Muñoz Rivera y vienen y te bloquean el tránsito completo allí en la Muñoz Rivera, en el canto donde está frente a la Junta de Supervisión Fiscal. ¿Por qué? ¿Por qué no puedes bloquear un solo carril y dejar los otros tres
4: con sus gafitas de 500 pesos, con sus tenisitos de 300 pesos?
3: Están haciendo lo que Dani dice. Y yo ahí es que difiero de Dani también. O sea, tú puedes protestar y llamar la atención, pero tú no puedes interferir con el derecho mío a trabajar. Si yo quiero trabajar y tú quieres protestar porque no estás de acuerdo con las condiciones de trabajo, tú ejerces tu derecho y protesta todo lo que tú quieras. Pero no puedes impedir el mío, porque los tuyos, derechos tuyos terminan donde empiezan los míos y así sucesivamente.
0: Pero aquí, o sea, la
3: policía, y ahí
0: no
3: esa
0: está
3: línea
0: eso.
3: Finita. Pues le echan tierra, que es lo que pasó el sábado, que es lo que pasó el sábado anterior y lo que ha venido pasando. Y tú dices que puede pasar otro verano del 2019 ahora, será el otoño del 2026.
4: Lo que pasa es que un verano de 2026 o otoño de 2026, con el calor que hay ahora mismo en la calle, va a ser nefasto. Y no estoy hablando de económico, no estoy hablando de... O sea, aquí va a haber sangre. Aquí esto no es una cosa de que nos vamos a tirar bajo la lluvia con las banderitas como fue en el 2019 y aquí no va a pasar nada.
3: Entonces yo difiero de ustedes, por ejemplo, lo del verano del 2019 no fueron las protestas las que sacaron a Ricardo Rosselló del gobierno, fue un golpe de estado al interior del Partido No Progresista.
1: El partido lo abandonó.
3: Seguro que sí, lo dejaron solo y le pasaron el rolo. Esa es la realidad.
4: ¿Y lo que hay ahora qué es?
3: Hay algo de eso, pues, contra Jennifer del PNP. Habrá que ver si, si habrá que ver no, si hay los overoles políticos al interior del partido.
1: Yo no, yo personalmente
4: no apareció un PNP para hacerle una querella a Eliezer Molina. No apareció un PNP para hacerle una querella a Eliezer Molina, porque Eliezer Molina es el títere de ellos para tú sabes, para molestar las cosas del gobierno que ellos mismos no dicen.
5: Pero le metió una querella.
4: Y él, sí, pero fue un líder de la comunidad dominicana, no fue un legislador.
5: No, porque son se lo permiten en el hemiciclo que se que sea títere, chico, pues se lo permiten en todos lados. Y el líder dominicano hizo lo correcto, pero como tiene que ser.
4: ¿Tú has visto los comentarios de la gente que defiende a ese títere? Pues chicos, ¿tú has visto cómo se comportan? ¿Tú has visto lo que aguantan? ¿Tú has visto cómo justificaban los insultos a los dominicanos?
0: Si nos metemos ahí, mira, si fuera por eso, yo hubiera renunciado hace tiempo. Ahí me dicen por lo menos negro desgraciado dominicano del diablo, palabras soeces, negro, mojón, de todo un montón de cosas. Y eso uno tiene que mantenerse enfocado. Pero aquí, el que tapa el sol con la mano, aquí hay xenofobia, aquí hay racismo. Déjense de... Esa es la verdad. Hoy mismo salió un tema en News PR con mi nombre y vean los comentarios. Pasa que yo no me distraigo con esas cosas. Oye, pero aquí hay mucho sector de la
4: gente. Eso es una madurez.
0: Pero hay mucho sector de la sociedad que la gente dice, no, pero es que no, en Puerto Rico eso no pasa. Eso nosotros, olvídate, nosotros aquí, eso es mentira.
4: Pero en este caso es que lo defendieron. Claro. En este caso es gente diciendo que el senador tenía derecho a decir los insultos que dijo. Porque los de allá dijeron primero otra cosa. Eso es insólito.
0: Esa defensa a mí no me sorprende.
4: Pero para mí sigue siendo inaceptable.
0: Estamos de acuerdo.
4: Inaceptable, hay que denunciarla.
0: Estamos de acuerdo.
4: Punto. Claro que
0: estamos
4: sí.
0: De acuerdo con eso.
1: Tú me tengo que ir a una pausa.
4: Dile que se quede.
0: Aguantamos unos minutos más. Mira, para que...
1: reflexión. Sí, voy unos minutos de reflexión.
5: Allá es a las 7.
0: No, un poquito antes.
1: Dale.
0: Qué travieso.
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1: De regreso aquí en WKQ en la tarde con Quique Cruz. Yo soy Enrique Quique Cruz y estoy aquí de lunes a viernes de 5 a 7.
4: Si supieran.
1: Tengo esto, hoy estoy lleno. Todos los días estamos llenos, pero hoy estamos más llenos que nunca.
8: Yo entré a las 6, pero entonces yo veo que está Jan aquí.
1: No, pero no te vayas, porque Jan me dijo que se tenía que ir ya mismo.
8: No, detrás de Jan. No, pero lo que pasa es que
1: tengo aquí afuera, veo que esperando. Tengo al jefe de la Unión del Fondo de Seguro del Estado.
8: Ah, sí.
1: Sí, está aquí.
4: Yo estoy a favor de eso.
1: Pues espera.
4: Y que cierren los portones.
1: Deja que llegue. Entonces, porque ayer estuvo aquí la directora, la comisión. ¿Cómo es? La directora del Fondo de Seguro del Estado. ¿Es directora?
8: Sí.
1: La directora ejecutiva del Fondo de Seguro del Estado. Administradora, muchas gracias. Yo sabía que no era directora.
8: ¿También trabajaste ahí?
5: No. Pero yo sé los títulos, papá.
1: ¡Ay, Dios mío!
4: Estaba hablando con el editor de un medio digital, bro. ¿Tú sabes? Tal día. Igual
5: que tengo que bregar con la jefa de agencia de este país también.
4: Tal día.
1: Pues tengo... Ayer estuvo aquí la administradora del fondo, hizo unas denuncias en contra de la Unión, que en todos los medios de Puerto Rico salió que habían hecho un llamado, una aprobación de huelga. Ella ayer explicó y dijo aquí que no. Lo invitamos a él. Él está aquí, viene ya mismo, me está escuchando. Ya mismo estamos con él. Estamos aquí con Jan Peña. A las 6 va a venir también el presidente de la Autoridad de Acueducto de Alcantarillado. Hablamos de la reforma, hablamos del agua.
4: 4 monitores quedan aquí que me escribieron. Nueva York, Cleveland, Maryland y Baltimore.
1: Ok.
4: Digo, Maryland es Baltimore.
1: Ok. 4 monitores.
4: 4 monitores.
1: Ok. Yo tengo que revisar esa lista. Porque yo he visto a los policías en Nueva York. Tú no te atreves a hacer las cosas que hacen aquí.
8: No. Los policías.
5: Bueno, ahora con Mandami se hacen muchas cosas porque Mandami no es antipolicía.
1: No. No, no, no.
5: ¿Por eso los policías lo abucharon?
1: Lo abucharán y todo, pero Mandami, el primer compromiso que hizo cuando entró es que no se va a meter con la policía. Mandami sabe que no puede tocar la policía porque la seguridad en la ciudad de Nueva York, los trenes, los subways están bueno, ya derechitos.
4: Se dio cuenta que la policía es de él. Él no se había dado cuenta que el jefe de la policía en Manhattan es él.
1: Todo está allí como si Mandami no fuera el que
3: y
1: está
3: en
1: Mandami.
3: El Bronx también.
4: Por eso, pero él se creía que eso era del Estado. Entonces cuando llegó a la silla se da cuenta que
3: ahí... Si él no sabía que tenía una policía municipal es un imbécil, ¿oíste? Porque sí.
4: Pero tú lo dudas.
3: San Juan, Bayamón tienen policía municipal. Carolina debe tener policía municipal. ¿Cómo me va a saber que Nueva York tiene una policía local?
1: Porque él no se mete como en NYPD. No se mete con un NYPD. ¿Cómo, Quique? Las barbaridades que hizo Di Blasio, que estuvo antes que él, antes del... De...
4: ¿Cómo que te ha dado? ¿Quique qué?
1: ¿Cómo que como
3: Quique? Quique no ve serie, él dice que él las crea, pues Mandami es igual. Mandami
4: no ve serie, pues no se había enterado. A ti te sorprendería esta gente que corren, como dicen los gringos, for office, para algún puesto. Cuando llegan al puesto, la mitad de las cosas no las saben.
3: El poder
4: no
3: que tienen.
4: No lo saben. No sabían que tenían que nombrar 70 personas. No sabían que tenían 14 departamentos bajo su silla. O sea, no saben.
1: Secretario, volviendo acá, ¿cuál es el issue ahora con que no hay todos los permisos para el dragado de orilla de Carraízo?
0: Es un tema con el cuerpo de ingenieros que ya se está vendiendo a través de la gobernadora. Ya tenemos las máquinas, ya se hicieron las compras, también tenemos con ayuda de la Guardia Nacional, también de Recursos Naturales, y está ya por finiquitarse. Lo que no se ha hecho en La Plata es porque al momento tiene la suficiente agua para no tener que hacer ese dragado en La Plata, igual que lo que es Fajardo y otros embalses, que al momento por el diseño que tienen no hace falta hacer dragados allí, así que...
1: Pero Carraízo sí.
0: Carraízo sí, pero sería solamente en las orillas.
1: Sí, sí, ese es lo que yo hablo. Sí,
0: estamos esperando por el cuerpo de ingeniero, yo no sé si el presidente tiene alguna actualización de acueductos antes de verdad analizar y continuar con eso, pero ya las máquinas están, es cuestión de la luz verde para eso.
4: Pero la emergencia no ayuda.
8: No es la primera vez que se hace.
0: Se había hecho ya cuando Pierluisi había ocurrido también.
8: En el 2015 hizo la emergencia.
1: El de Orilla.
8: Sí,
0: el de Orilla, sí.
8: Y se hizo con el municipio de Bayamón, el municipio de Toalta. Uh-huh. El gobierno estatal intervinieron con su maquinaria y equipo y hicieron un dragado de orilla, que no meterse al lago, es la orilla.
0: La información que tengo es que antes se podía, pero ya los municipios no son los que están otorgando ese permiso. Por eso es que hay que esperar por el cuerpo.
8: Pero a lo que voy, Jan, es que, y secretario, es que...
0: Es que
8: aquí somos en confianza.
0: Sí, adelante.
8: Aquí los martes particular, para que sepas.
4: Sí.
8: Si vas a venir los martes, pues tienes que ir. Pero,
4: te puedes quitar la chaqueta.
8: Sí, te la puedes dejar en la guagua, tranquilo. Pero la realidad, Jan, es que ya se hizo en el 2015, por eso es que lo traigo. Vamos a revisar qué fue lo que ocurrió. Porque allí se metieron a hacer el dragado y de orilla, seco, y no hubo problemas mayores. Y gracias a eso y otras gestiones que se hicieron en el futuro.
4: Bueno, hubo una declaración de emergencia y tenían permiso.
8: Claro, ¿por qué no hacemos lo mismo ahora? Porque meter al cuerpo ingeniero en esto, estamos hablando que hay que poner vallas para que si hay un derrame de diésel, que si hay un derrame de hidráulico, que te va a poner mil cosas.
4: Pero eso se ha hecho en otros ríos, Gabriel.
8: Y para ese permiso vamos a terminar para la próxima sequía.
4: Pero en otros ríos se ha hecho eso. Pero los municipios lo hacen todos los días y la exigencia.
0: El presidente quizá lo va a aclarar más, pero la información que tuvimos con la discusión respecto a por qué tendría que entrar el cuerpo de ingenieros es porque ya los municipios no otorgan eso, en particular, sobre todo el del Lago La Plata. Pero de todos modos me llevó a la asignación, es posible que se mantenga igual, pero la información que teníamos es que antes de intervenir el cuerpo de ingenieros tenía que dar la autorización.
4: Yo creo que el asunto es tratarlo como lo que es, una emergencia. Una emergencia.
0: Claro.
1: Dani quiere saber, pero él no se atreve a preguntarlo. Ajá, pero ¿qué? Me dijo que la preguntara.
0: Adelante.
4: Hay pocas cosas que yo no me atrevo a hacer. Dani,
0: que pregunten, Dani, yo contesto todo.
1: Dani quiere saber
0: ¿qué otro limazo voy a coger? Que
1: ¿por qué la gobernadora no ha hecho una declaración de emergencia ante Trump como lo ha pedido Pablo José? Entonces Dani dice
5: Dani no lo dice para no calentarse con Pablo.
1: Dani no se quiere calentar con Pablo José y le pidió que hiciera la pregunta.
0: Esa es la contestación. Desde el que se fundó FEMA nunca han autorizado una declaración de emergencia por sequía en ningún estado de la Unión. Punto. Eso es un disparate hasta procesal. Nunca ha habido una solicitud.
1: No lo dijo Dani.
0: Nunca ha habido, desde el 79, una autorización de declaración de emergencia por si aquí en ningún estado de la Unión ni territorio. Esa es la razón por la que no. Además de que la propia ley de FEMA autoriza que tiene que consumirse primero, ¿verdad? el total de los fondos estatales antes de hacer la solicitud a nivel de FEMA. Así que naturalmente tenemos un rookie ahí en el Congreso y eso denota ese tipo de decisiones que comunican, inducen error a la gente. Quizás pudo haber pasado por PRAFA primero y tenía más conocimiento de cómo actuar.
1: Pero ahora Dani me dice también...
0: A mí me vino bien ir a PRAFA, uno aprende esas cositas. Quizás
1: ahora Dani, primero Dani, ahí. Dani me dice, sí, pero Pablo dice que a San Tomé y a Santa Cruz se le dieron y a nosotros no.
0: Es que no fue FEMA, o sea, es distinto, es un proceso distinto.
1: Explícale, bueno, porque es que esta gente no entiende.
0: No, es que mira ya, él tiene sus mega asesores que están haciendo backstage aquí. Pues.
4: Dani Hernández no se solidariza necesariamente con las expresiones de Quique Cruz.
0: Mira, lo importante es que la gobernadora está en Nueva York, estamos hablando de desarrollo económico, estamos hablando de reshoring, pendiente al resumen del viaje, que vamos a traerle buenas noticias. Estuvimos allí, así que siempre un honor. Este panel, gracias, para secretario, mí es de lujo. Yo soy el rookie acá ya con sabe. Estos veteranos. Y nada, siempre a Juan Luis, que sigue escribiendo columnas, pueden mencionar y conteste. Contéstale a Cox también, que está por ahí aburrido. No,
5: Cox sabe que yo le contesto.
0: Está perdido, pero es bueno, mira. En realidad, qué honor. Si parece un ministro de propaganda, pues evidentemente llegamos más lejos que él en el servicio
5: pero,
0: público.
5: Pero la gente domingo,
0: me voy.
5: La gente domingo está gustando.
8: Contra Jan, eso es
1: una buena columna.
5: Raulito, tráeme el presidente para acá.
8: Eso es una buena columna para dársela en diario.
5: Ahí, oye, cuando quieras publicar, le confieso.
0: Yo no soy San Ignacio ni nada.
4: La gente no entiende eso, muchacho. ¿Ah? Oye, fíjate, eso de hoy de la gobernadora, pues, la gente. Tengo un amigo que dice que la gente le gusta creer lo que más rabia le dé.
1: La gente le gusta creer lo que más rabia le dé.
4: Y yo estoy ya casi dando por 100% eso.
8: Mira lo que pasa, tú hablas del campanazo hoy.
4: Sí.
8: ¿Eso es lo que pasa? Que,
4: pues, sí, hay cosas buenas y cosas buenas. Pero, o sea, ¿sabes lo que pasa? Que, si que... nos vamos a decir que es que todo el mundo es pillo en esta isla, que no manden ayuda y que todos nos robamos los chavos, todo el mundo. Entonces, tú sabes, pues mira, apaguen la luz,
8: Dani,
4: y ya.
8: Mira lo que pasa, Dani, es que ante la publicidad negativa que Puerto Rico ha recibido en todos los últimos tiempos, particularmente noticias negativas encabezadas por el propio comisionado residente, que en el hemiciclo de la Cámara va allí a hablar mal de Puerto Rico por la situación del agua, pues entonces tenemos que tener un contraparte. ¿Cuál es el contraparte? Bueno, que Puerto Rico está listo para hacer negocio. En todas las jurisdicciones hay problemas, en todas. Yo estaba en Honduras, y ahorita lo hablamos fuera del aire, en Honduras hay una sequía también. Y no dejan de vivir.
4: Yo creo que tienen menos ríos que nosotros.
8: Y están haciendo el trabajo. Y el presidente de la Cámara de Diputados allá, o del Congreso Nacional, que es uno solo, es el ministro de Salud.
1: ¿Tiene dos funciones?
8: Tiene dos funciones porque él las quiere ocupar, porque él quiere echar para adelante el tema de la salud. Hay una sequía, pero siguen trabajando con otros temas. O sea, tú no, nos tenían a nosotros allí como legisladores y diferentes representantes de otros países hablando del tema de salud. Hay una sequía, hay una emergencia, pero siguen trabajando. O sea, la gobernadora tiene que ir a estos foros a decirle al mundo, Puerto Rico... Sí, hay situaciones, pero estamos listos para hacer negocio. Pero
4: ahora sí, yo sí pregunto, porque es algo que quería... O sea, en Puerto Rico hay racionamiento de agua en siete pueblos. Y es el área metropolitana.
8: ¿Puedo decirte algo, Adiso? Antes que tú me digas, déjame decirte algo. Si fuese por el tema de falta de agua y no puedes hacer nada porque hay falta de agua, pues entonces no se puede hacer nada en Atillo. No pueden hacer festivales de las máscaras, no pueden hacer el... Y no estoy hablando en contra del alcalde, pero estoy usándolo como ejemplo. Allí hacen el festival de las máscaras. Allí hacen las fiestas patronales. Allí hay actividad.
4: No se podía hacer la final del baloncesto, no se podía hacer.
8: Pues entonces,
1: como conciertos tampoco.
8: Porque como en Atillo hay un problema del agua, no es por sequía, un problema del agua que es estructural, que tiene que ver con las plantas, con los suministros, que Luis Camargo
4: sabe
8: que
4: existe. Eso es lo que voy.
8: Pues entonces no se puede hacer nada en Atillo.
4: Eso es lo que voy.
8: No estoy echando la culpa al alcalde.
4: O sea, ni en Atillo ni en otros pueblos, a lo que me refiero.
8: En Naranjito, que hay problemas del agua.
4: Porque a mí me levantó bandera la proyección que se dio la semana pasada. Y una gente que estuvieron de gira en los medios de Estados Unidos, para hacerse los más importantes, hablando de que Puerto Rico tenía un problema de sequía y un problema de la luz. Y la percepción con mis amistades que viven allá, que me han llamado todos, es decir, ¿qué pasó con la luz? mira, estás bien, mira, si necesitan algo. Y yo, sí, estamos bien.
8: Como
4: yo,
8: que llegó Mario otra vez. Llegó Mario otra
4: me
8: vez.
4: Me compré un paquete de eso, de una maleta esa de camping, que coge 5 galones de agua con una manguerita, y los días que no hay agua de acueducto, pues me baño con eso. Pero yo tengo luz, mis papás tienen agua en Rincón, tienen agua, tienen luz. Y me dicen, no, pero es que acá los medios están reportando que es que en Puerto Rico no hay agua ni luz. Entonces, eso me levanta una bandera.
3: La narrativa demócrata de Alexander Cortés y todos los comunistas de allá.
4: Pero la gente allá está pensando eso.
8: ¿Cómo puedes contrarrestar
3: eso? Información, hay que ser proactivo y comunicar, claro.
8: Eso la gobernadora.
4: Porque se afectan un montón de otras cosas. Entonces, yo recuerdo después del huracán que muchos norteamericanos lo que decían era, no, hay que ver las ayudas que se le mandan para allá porque el gobierno de ustedes se las joba todas. Entonces, tú sabes, por eso digo, pues apaguemos la luz entonces, si esa es la narrativa. ¿Cuáles son las soluciones a esos problemas que nosotros tenemos? Yo no veo, ¿verdad?, que haya alguien diciendo, no, aquí hay que hacer XYZ y hay que retomar esto. Es todo el tiempo criticando lo que hay.
3: Del verano del 2019. Eso de que nos robaran, le mandamos ayuda y se la roban. Eso es consecuencia de aquella campaña para movilizar al pueblo bajo unas premisas falsas de que aquí se habían robado la ayuda por un incidente que se produjo con el chef aquel que venía supuestamente a darle comida a los...
1: Ay, yo sé a la los historia, damnificados yo por sé eso.
3: Hay un montón de fábulas que
1: yo
3: se
1: hicieron. Yo sé la historia de...
8: La agua espirada. Que
1: es
8: una pista que no se puede repartir.
1: Yo sé la historia del chef.
4: Y todavía siguen repitiendo el agua que escondieron. Entonces, digo, ¿a quién le hacemos daño con eso? Porque nos hacemos daño a nosotros mismos. Sí, pero a ver si lo entienden. Nosotros mismos, porque si mañana tus hijos, tus sobrinos, nosotros no tenemos una empresa para trabajar porque no vienen a establecerse, porque piensan, esta gente se joban todo y allí no hay agua ni luz. Entonces las consecuencias son demasiado, demasiado serias.
1: Y digo, están montando el rompecabezas de Jennifer renuncia.
8: Están calentando la calle.
1: Están calentando la calle. Jennifer renuncia, pero... Jennifer renuncia. Ahora, vamos a tener algo claro. Están sin el tablero porque no hay dinero de Maduro ni de Chávez, no hay dinero de los Castro, no hay dinero de la izquierda y están...
8: Y ya va Bonnie, digo,
3: hay dinero ya va de la izquierda, la falange izquierdita en Estados Unidos está organizada y ahí chavos, están...
4: Están dando chavos, hay unos que opositores de esencia. A los opositores de esencia, sí, se los sacaron los otros días, 40 mil pesos, un donativo de las fundaciones de allá.
3: Ahorita George Soros se mete y se mete estos ajos,
4: esos 40 mil cañitas, papá. Eso no es cualquier cosa.
5: Ya
4: para mover videitos y cosas.
5: Ya no vienen
4: a través de
5: Wall Street, ahora vienen por Wall Street.
8: Mover el sonido y mover al otro.
4: Vale, están un poco calladitos porque el Colorado los demandó.
3: No hay enemigo pequeño.
5: No hay enemigo
4: pequeño. El Colorado los demandó, están asustados.
1: Ahora la pregunta es: ¿qué dicen los caborrojeños después que le embarraron todas las calles allí y dejaron aquellos desastres?
5: No dicen nada porque el Colorado mandó a pintarlas. Así que no hay problema con eso.
4: Ya las pintaron. Ya las pintaron todas.
8: Licenciado.
4: Chilecoma,
5: Chile
4: mandó a pintar. Cabo Jojeño, portavoz del proyecto.
5: Limpiaron, dejaron a Cabo Jojo como si nada.
8: Y el alcalde también.
4: Y tienen a uno de los que pintaron una de las paredes en el pueblo. Ya
3: está
4: tan lindo
3: que parece Cabo Azul ahora.
5: ¿Qué parece qué?
3: Cabo Azul. En vez de Cabo Rojo.
4: Va a ser Cabo Rojo toda la vida.
1: Yo lo que digo es. Y el representante Carlos de esa área. ¿Qué dice?
5: En contra de esencia.
1: Perdido, en contra de esencia. ¿Y cómo ustedes se dejaron meter un independentista en el PNP?
8: No es independentista.
4: No es la primera vez. Mira, Carmelo, lo bien que le ha ido.
8: Gabriel Rodríguez Aguilar no se hace responsable de esa expresión.
4: Carmelo, defiéndete, bro. Carmelo era independentista, trabajó con Víctor García San Inocencio. No le hicieron caso y se volvió PNP. Y le ha ido bien. Lo que pasa es que Emilio Carlos no sabe lo que él es. Él fue independentista, fue popular, cogió y pendió. Y ahora se metió a PNP. Sí, en efecto, era independentista.
8: El representante Emilio Carlos tiene sus criterios y ¿verdad? Y sus principios.
4: Le va a hacer primaria al alcalde y lo que está en contra del proyecto.
5: Bueno, como tampoco creen pagar la multa de la gente.
3: ¡No creen la multa!
5: ¡No creen la multa!
4: El representante no cree la multa. Esa la pagó.
8: Después que lo
4: grabaron. Esa la pagó. Salen de él el cuatrienio que viene porque él quiere coger en contra de Jorge, el alcalde.
8: ¿Qué va a hacer?
4: Ahí salen de él, tranquilo.
1: No creen la multa.
8: Él las pagó.
1: Porque es chofer. Él las pagó. 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Un saludito al representante allá independentista del Partido Nuevo Progresista en Cabo Rojo. El representante independentista del Partido Nuevo Progresista en Cabo Rojo, que no cree, que no cree en la multa.
8: Él la pagó, él la pagó.
1: Voy a una pausa. Es más, voy a ir unos minutos a reflexionar con el representante. ¿Dónde está el pito
4: ese? Por poco va preso, la tuvo que pagar.
8: Toca el pito a este.
5: Párate a la derecha.
1: Tarjeta amarilla para la
4: línea. Alíñate a la derecha.
1: Vamos a una pausa. Regresamos en breve. Este es WKQ en la tarde con Quique Cruz. Tengo al jefe de la Unión de Fondo de Seguro del Estado aquí.
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1: Chito Agosto, alcalde de Toa Alta. Buenos días.
19: Buenos días, Rubén, a ti y a todos los radio escucha.
1: Bueno, alcalde, hay gente en su municipio sin agua.
19: Mira, tenemos unos ciertos sectores, el barrio Bucarabones, barrio Ortiz. Estamos trabajando con ellos, vamos a estar trabajando con ellos hoy. Fueron barrios que habían bajado algunas presiones, pero ya a partir de ayer nos enteramos que se quedaron sin servicio y estamos trabajando con la situación ahora.
1: Entonces, pregunto, esta avería en La Plata y la posibilidad real, bueno, no la posibilidad real, el hecho de que hay una pieza que va a tardar. Dice aquí la Autoridad de Acueductos y Alcantarillados que continúa trabajando para reparar el motor de una de las bombas de la represa La Plata. Y sin embargo,
20: el motor no logró mantenerse operando de manera estable. Parece que van a tener que pedir una pieza a Estados Unidos que supuestamente no hay aquí. Y de hecho, sí, eso... y de hecho la plata sigue bajando.
19: Eso es correcto, según informa la autoridad. Habían creído que esto era un suceso que lo podían reparar en un día, como mucho o dos, que fue lo que habían informado, pero ahora se transfirió a esta situación de que la pieza no está en Puerto Rico y hay que buscarla en Estados Unidos, y al parecer pues esto no es rápido, va para largo entonces la situación. Hay que trabajar con las áreas.
20: Por eso, entonces, alcalde, ¿qué le preocupa a usted en esta coyuntura?
19: Bueno, nos preocupa la gente que está sin el servicio, ¿verdad? Hay mucha gente que está encamada, enferma, personas mayores.
20: No.
19: Entonces, pues hay que trabajar con esa situación en las diferentes áreas.
20: Bueno, pero déjame, mi impresión es que este es, o más bien, esta es la primera señal de que en la eventualidad ustedes van a estar bajo racionamiento.
19: Sí, esto es un preámbulo. Del racionamiento.
20: Esto es un preámbulo. De hecho,
19: estamos, ¿verdad?, para poder trabajarlo.
20: De hecho, no solamente Carraízo disminuyó su nivel este weekend, la plata aún más.
19: Sí, la plata sigue bajando todos los días. Eso es parte de lo que habíamos informado, ¿verdad? El acueducto pues indica que todavía hay agua para poder trabajar con la situación. Lo que sucede con esto, que se rompió esta pieza de la bomba, ¿verdad? Pues que fue de sorpresa y la gente no se preparó. Dado cuando es un racionamiento, pues uno lo puede anunciar con tiempo y la gente se prepara. Esa es la problemática que existe hoy en día, que uno tiene que ir a llevarle agua a la gente porque la gente no se preparó. Cuando se programa un racionamiento, pues la gente se puede preparar. Esa es la diferencia de una situación con otra, así que esperemos que puedan resolver lo más pronto posible la gente de acueducto y traigan la pieza lo más rápido que puedan, ¿verdad? Porque estamos tratando de resolver esta situación que realmente somos los municipios los que estamos...
21: El pasado segmento fue uno grabado.
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3: Bien, mis amigos, de regreso aquí a WKQ en la tarde, les habla Héctor Marrón Torres, acompañado hoy, como todos los martes, de Juan Luis Camacho, del representante Gabriel Rodríguez Aguiló y de nuestro invitado, el presidente de la Unión de los Empleados del Fondo del Seguro del Estado. Saludo, bienvenido a
23: muchas gracias por la invitación. Me siento más que
3: privilegiado
23: de estar con ustedes.
3: Pues agradecido por eso. Wow. Ayer tuvimos a la directora a la administradora del Fondo del Seguro del Estado, donde hizo unos señalamientos y se...
23: ¿A quién? Perdóneme.
3: A la administradora del Fondo del Seguro del Estado.
23: Es que pensé que era la presidenta de la Unión.
3: Bueno, eso es un... ¿verdad? Ya eso es parte de la discusión que queremos tener con usted. Pero le agradecemos que esté con nosotros y que haya sido responsivo a la invitación que se le hizo. Y queremos escuchar su versión de lo que está pasando, claro, ahí. Creo que hay un voto de huelga planteado.
23: Eso es así.
3: Y que nos diga por dónde, cómo es que va la cosa.
23: Gracias. Pues esto es bien sencillo. Mira, nosotros pues por reglamento y nuestro convenio nos provee que cada agosto, cada año agosto, celebramos nuestra asamblea ordinaria. Bien, bien claro, la asamblea ordinaria, donde pues nosotros nos toca pues darle los informes y darle dónde estamos a los compañeros unionados. Ese sábado 22 fue celebrada en el Dorado Hyatt con una actividad donde comenzó desde las 8 de la mañana el registro y a las 9 y 10 teníamos un promedio de 150 y algo de compañeros registrados. Nuestra matrícula, como dijo la señora administradora, es de 1219, lo cual para dar quórum y comenzar nuestra asamblea se necesitaba un 10%, que es decir, como unos 125. Ya a las 9 y 3 de la mañana ya habíamos pasado el quórum, lo cual yo dije, pues déjelo un ratito más porque ya tenemos el quórum, para ver si llega más gente y esto. Yo preparé el salón con unas 42 mesas de 10. Perdón, es decir, unas 420 personas. Cuando comenzaron los trabajos, que comenzamos entonces con 180 y pico, 170 y pico, comenzaron los trabajos, ¿qué pasa? Que mientras los trabajos iban caminando, la gente sigue llegando. Y la gente sigue llegando. Hace 6 o 7 años que esta asamblea que se dio el sábado, una de las más concurridas, el del debate duró casi 6 horas. ¿Por qué había debate? Porque habían unas conclusiones, había que informarle de todo lo que estaba haciendo la señora administradora y de dónde nosotros íbamos, qué íbamos a realizar y cómo lo íbamos a realizar. Ella dice que solamente 175 personas, parece que cogió el número incorrecto.
1: Ella me dio el número, 178 personas.
23: Pues mira, Quique, cuando nosotros estábamos en el debate de si iba del voto de huelga o no, que no lo presenté, yo lo presentó uno en el floor, y yo, claro, soy el que dirijo los trabajos, pues le voy a dar paso a la moción, porque fíjate, fue una asamblea ordinaria y en asuntos nuevos lo trajeron como una moción. Porque la señora administradora, por la dejadez de ella.
0: Y la moción fue secundada y aprobada.
23: No solamente secundada, fue tan amplia que yo lo que tenía que decir es de mallete y aprobada y ya está. Pero
3: a viva voz aprobó.
23: Pues claro, no solamente a viva voz, porque lo que pasó fue, hicimos un receso y como hay unas dudas, porque la... Cuando tú pides un voto de huelga...
3: Pero perdona que te interrumpa, porque me da curiosidad. ¿Eso sí se planteó a qué hora de la asamblea? Como tú dices que ya los trabajos iban caminando. ¿Cuánta gente había en el salón? Mucho más de los 178. Pues claro, mucho
23: era como
3: más,
23: la una, era como la 1:40.
3: O sea, que podemos decir que más de la representación... Que por lo menos la mitad de los unionados...
23: El salón estaba preparado para 420. Y desde donde yo estoy mirando para afuera, yo no veía sillas vacías.
3: Ok.
23: Y tenía todo el personal afuera invitado, que era el que podía, que no puede entrar, para después entrar a la asamblea. Y ella dice que allí lo que votaron fueron 100. Y le voy a decir más, si con 129 personas yo hubiese empezado la asamblea y me quedo con los 129, la asamblea era válida.
1: Porque había quórum.
23: Es el 10%, que son 125.
1: La pregunta es.
23: Sí.
1: ¿Hay voto de huelga?
23: Claro que lo hay. Condicionado, ¿por qué condicionado? Porque cuando tú haces un voto de huelga, eso es lo último que tú necesitas. Tú tienes que empezar a hacer piquetes, hacemos distintas estrategias, seguimos negociando si hay buena fe.
1: ¿Se está negociando?
23: Se está negociando.
1: ¿Y cuáles son los puntos de no entendimiento? De no entendimiento.
23: No, hasta ahora no ha habido ninguno. ¿Tú sabes por qué, Quique?
1: Que no ha habido ninguno.
23: No. Lo que ha pasado es que hemos entrado, estamos ahora mismito en lo no económico.
1: ¿Y lo económico ya está resuelto?
23: No.
3: Están con lo fácil primero, sí, para los difíciles.
0: Esos son los puntos. Sí, están
1: como la quiebra de Puerto Rico, que sí, empezaron con lo fácil, sí, y dejaron
3: la autoridad para lo último.
0: Llevamos 10 años. Pero, Quique, yo escuché a la directora del fondo hablar del tema de los uniformes. ¿Es un tema no económico para ustedes?
23: Es un tema económico.
0: Es económico.
23: Pero usted,
1: ¿qué ella, señor? Ella nos dijo aquí que tenía para pagar 2 y después para 3.
23: Mentira.
1: Y que
23: usted, mentira. Mira cómo digo, mentira. Usted sabe desde cuándo nosotros estamos peleando con las estipulaciones. Mira, a los empleados del Fondo del Seguro de Estado le llevan 5 años sin pagar el uniforme.
1: Sí, lo dijo aquí.
23: Pero está bien, pero entonces ella dice que no es culpa de ella. Pero discúlpame. yo les voy a echar culpa a los pasados presidentes.
2: Pero si te puede pagar dos ahora, ¿tú los aceptas?
23: Claro que sí.
2: Ok.
23: Mira lo que te estoy diciendo, pero no es como ella quiere.
2: Ok, pues entonces
23: explícame. Ella lo que quiere es pagar uno ahora. Ajá. Y el otro año, porque no tiene el dentro de su presupuesto de plan fiscal. No lo tiene, no. Y te voy a decir una cosa.
2: O sea que
23: te dije aquí sí. No es así, pues yo tengo que preguntarle a esos empleados que llevan 5 años sin uniforme aquí. ¿Qué? ¿Usted cree que es justo que los empleados que tienen que utilizar su uniforme, que es negociado por convenio colectivo, por qué razón yo tengo que entonces esperar 2 años más? Y si a ella le da la gana después de ese año decirle que no lo paga, como lo ha hecho hasta ahora. Nosotros estamos en la mejor disposición. Mira, si se le puso más fácil, dale los uniformes, págale los 3, y el otro año que queda pendiente, pues como usted dice que está pendiente, pues vamos a ir trabajándolo, pero le pagaste 3 a los compañeros. Si ella me paga 3, delante de todos ustedes ahora mismito, me paga, tiene los uniformes, firmamos ahora mismito. ¿Usted sabe por qué? ¿Tú sabes por qué, Quique?
2: O sea, que esto cae solamente en los uniformes. ¿O firmamos esa disposición nada más?
23: Quique, ella dijo a mí que yo no quería, yo era el obstáculo, ¿verdad? Y ahora yo le agradezco a usted que me dé la oportunidad. Mira, aquí tengo una estipulación. Mira, Quique, mira las estipulaciones aquí. Míralas aquí, pues las tengo. Yo se las traje. Yo te la firmo delante de ti, ahora mismito, delante del representante y todo. Ahora mismito te la firmo. Vamos. Te la firmo.
2: ¿Qué dice la estipulación?
23: Que venga ella aquí, que se vaya y se la venga. Y le puse, mira esa estipulación. Porque cuando yo vengo a hablar, dije que vine a hablar con la verdad.
2: Mediante la presente estipulación, acordamos que únicamente los empleados identificados a continuación, quienes actualmente son oficiales entrevistadores, pasarán a ocupar el puesto de oficiales de investigaciones, seguro. Ella habló también sobre las plazas que estaban disponibles. Esto es lo que estamos hablando aquí, ¿verdad?
23: No, esas plazas no es que estén disponibles. Lo que pasa es que hay personas que se han ido jubilando.
2: Ajá.
23: Estas personas son entrevistadores dentro del área de seguro. Los vamos a pasar a que sean formalizadores. Ajá. Sin ninguna remuneración económica. Porque ella dice, porque no fui yo quien fue a darle el tour, porque ella dijo que yo estaba dando un tour. ¿Desde cuándo la ministra está dando tour por ahí diciendo? Porque ella fue la que dijo, indicó, de que todos los empleados, el 72% de los empleados, iban a coger aumento. ¡Mentiras! Otra mentira más. Cuando yo fui, que sí, ella me reunió, y yo le dije, yo voy a ir a chequear el plan. Quique, yo chequeé 7 distintas posiciones. Y en esas 7 distintas posiciones, nadie cogía ningún aumento. ¿Para qué iba a chequear la otra? Yo sabía que era todo igual, Quique. Yo no fui allí a perder mi tiempo. Claro que los empleados del fondo, porque yo estaba yendo a la entrevista de ayer, traté de anotar unas cositas aquí mientras pues estábamos. Me echó a reír porque ella dice que los empleados del Fondo del Seguro Estado, sí, también. ¿Usted sabe por qué los empleados del Fondo del Seguro Estado, como este servidor que está aquí? Yo tengo un sueldo de $5,400. ¿Tú sabes cuántas luchas yo? Y llevo, ella tiene cuánto dijo que tenía.
2: 29.
23: Yo tengo 42 en el fondo.
2: O sea que ustedes se conocen.
23: Ella era empleada, ella... Aparte de
2: no, yo sé,
23: empleada,
2: pero
23: ella era delegada de la Unión.
2: Ella era delegada de la Unión.
23: Era delegada de la Unión.
2: O sea, que tú la conoces a ella de pues hace
23: claro
2: muchos
23: que
2: años.
23: Sí.
2: ¿Y trabajaron juntos?
23: No juntos, porque ella
2: en la Unión, me refiero, en la
23: Unión. Pues claro,
2: en la Unión,
23: cuando el compañero Richard Rodríguez era presidente, yo siempre he sido un funcionario de la Unión. Por eso es que me duele más. Dicen por ahí que los peores son los que están dentro de tu propia casa. Cuando le das poder, habló de sueldo. ¿Le dijo ella el sueldo de ella a ustedes?
2: No entramos en eso. Ni en el de ella ni en el tuyo.
23: No, yo te di el mío.
2: No, yo sé, pero que te estoy diciendo.
23: El de ella está sobre $160,000. ¿Usted, representante, se gana eso?
5: No me haga llorar.
23: Que pregunto que si usted se gana eso.
5: No me haga llorar.
2: No juegue con los sentimientos del pueblo.
5: No la coja personal conmigo.
2: Por cuatrenio.
23: ¿Tiene chofer?
2: Por cuatrenio.
5: No la coja personal conmigo.
23: Y yo no estoy hablando aquí que por venir aquí y decir que la administradora tiene esto y lo otro. Porque si ella lo tiene y se lo ha ganado, que Dios se lo ve, como usted dio del médico.
5: Toca,
23: yo quisiera tener la especialidad que tiene el doctor Benítez, pero no es la especialidad. Yo nunca quisiera tener a alguien quemado de la magnitud, sí, que hay, porque es un profesional.
2: Y lo es.
23: Y ese tipo es el mejor en el mundo. Si hay algo que pasa quemado, déselo a él para que usted
2: y
23: vea.
2: Los
23: empleados del Hospital Industrial son unos fajones.
2: Pero tenemos también que crear una nueva generación para,
23: claro,
2: cuando eso
23: estoy de acuerdo con usted.
2: Eso es imperativo.
23: Oiga, porque nunca sabe qué puede pasar con el doctor.
2: También.
23: Claro
2: que Dios
23: sí.
2: Que lo cuide, que no le pase nada.
23: Por el momento.
5: Pero que eso tiene que estar ya.
2: No está.
3: Pero ven acá, pero ven acá. Y si ese señor se enferma, ¿qué pasa?
2: Estamos fritos.
3: O una persona tiene un accidente y se
2: fatiga. Estamos fritos. El tipo es el duro.
23: Está bien. En Puerto Rico, en el Caribe.
2: No debato eso. No hay. ¿Cómo es eso posible? No hay un plan de sucesión.
0: Lo atienden en la sala de emergencia del lado, que es el centro médico, y allí lo atienden otros médicos.
4: Y le facturas al fondo.
0: Sí. Pero no hay.
3: Bueno, pues tú no sabes, pero es una locura.
0: Un buen proyecto, que con los activos que tiene el Fondo de Seguro de Estado, que tiene bastante dinero.
2: 2,000 millones, me dijo ella.
0: Podemos crear una residencia para crear médicos especialistas. Vamos por ahí.
23: Pero Quique, vea, yo le hago una pregunta.
2: Dime, a ustedes, Raymond, dime.
23: Que son el panelista aquí. ¿Es posible que le den 100 millones a Phoenix Fund, 5 millones a otros contratos al área oeste, 2 millones área de acá, de otro contrato más, y siguen los millones de los contratos y los empleados del Fondo de Seguro Estado, que son los que dan el servicio? Porque ella, con su boquita de comer, dice que somos los que estamos echando el gesto para adelante. Sí, los empleados. Y se olvida, aquí se les repartió

0: 5.000 o 6.000 pesos, porque lleva sobre 30 años en el fondo, y las luchas que han tenido esta unión, ahí se han logrado los... No es por el sueldo, mi sueldo básico son 1.500 pesos, Quique. ¿Quién trabaja por 1.500 pesos? El compañero que estaba aquí al lado que se fue. Yo, aparte de trabajar en el fondo del Seguro Estado, soy bartender. Yo me gano más que lo que... de básico a básico.
1: ¿Todavía eres bartender?
0: Eso es así. Me encanta.
1: ¿En los fines de semana?
0: Eso es así. ¿Tú sabes por qué me encanta, Quique? Porque doy el servicio y me encanta. Y aquí estaba el compañero, qué pena que se haya ido. Que por ahí que nos conocemos.
1: ¿Por la de bartender?
0: Sí.
1: ¿Y qué trago te pide, Dani?
2: Le gusta beber mucho.
0: Me gusta.
1: ¿El whisky?
0: El whisky.
1: ¿En la roca? Pero,
3: Quique, suave, porque se han ido dos compañeros, entonces...
0: El... No dijimos cuál fue, ¿no?
3: Sí, pero que se fue uno que lo tienen por ahí de
2: chévere. Pero la gente sabe.
0: Mira, Quique.
1: Ya no es,
3: ok.
0: La administradora viene y dice, no, que hemos llenado interinatos. Quique, vamos a apagar este micrófono. Porque tú necesitas, este está dañado, tú necesitas que el micrófono ahí, en vez de usted decirle a la administración, trae un micrófono, no, coge este y llévatelo para allá. ¿Y este qué pasó? ¿Y este espacio qué pasó? Y es lo mismo, tú sabes. No utilizan el bumping, porque saca un empleado de un sitio para ponerle en otro. Aquí te traje un ejemplo que me entristece con el alma, pero se lo traje porque me llegó hoy una compañera de Vieques, es empleada de mantenimiento en Vieques, dando el servicio de lo que llaman estos de servicio que tú vas a los distintos municipios y tienes ahí para la luz, el agua,
4: servicio integrado.
0: Gracias, representante. Servicio integrado. Y esa compañera, como el fondo parece que no estaba la oficina y todo lo otro, pues la pusieron a dar ese servicio. Ahí dice que hay aumento, Quique.
1: No,
0: ahí dice que, mira,
1: aquí por dice tu que no le van a pagar overtime tampoco.
0: No. ¿Y por qué va a estar? Por su cooperación. ¿Ustedes trabajan por cooperación?
2: Para nadie.
0: Pues, si la familia de ustedes tienen que comer, ustedes tienen que pagar cuentas. Ahora, pero esta persona, esta empleada de vida, es que no se lo merece. No se lo merece. No. Yo soy el presidente de la Unión. Yo vengo aquí a defender lo que hemos luchado por años. Si a la administradora no le gusta mi estilo, pues yo lo siento por ella. Yo no le voy a faltar el respeto a esa dama. Y una vez utilizó esos mismitos, mientras yo no discutíamos, hablábamos de ese casito de Vieques. Usted sabe lo que me dijo, que yo le falta el respeto, porque peleé por esta compañera. Peleé cuando digo es que abogué por esa compañera. Y suspendieron y que las negociaciones y todos los empleados me cayeron encima. No, que no te ponga porque tú eres efusivo. No, que nosotros queremos el convenio. Pero si yo no he suspendido el convenio. ¿Usted sabe por qué habían suspendido el convenio? Porque los abogados del patrón no tenían contrato. Compañeros unionados que me están escuchando, por eso fue que se suspendió las negociaciones. Los abogados del patrono no tenían contratos. Los míos no. Los míos estaban preparados para estar allí y hacer el trabajo. Pregúntenme lo que ustedes quieran. Yo estoy aquí para contestarles lo que sea. Yo llevo 42 en el fondo. Bajo distintas administraciones. Oscar Ramos, que fue un excelente administrador.
1: Tremendo administrador.
0: Eso es lo mejor que ha pasado por ahí.
1: Tremendo tipo.
0: El licenciado del Partido Popular, Nicolás López Peña. Nicolás fue excelente también. Ah, pero el empleado del Fondo de Seguro Estado no se merece. Oye, todo el mundo se merece. Y es una agencia que tiene el dinero, Quique. Nosotros no estamos diciendo que te dé 400 de aumento.
1: Esa es la parte que yo no entiendo en todo esto. Y en mi opinión, en mi humilde opinión, yo no entiendo por qué el Fondo de Seguro del Estado está metido con la Junta de Supervisión Fiscal.
0: ¿Tú sabes por qué, Quique?
1: No, yo sé por qué, pero no lo entiendo.
0: Pero yo te voy a predecir.
1: Porque no debería de estar.
0: A que la administradora no viene conmigo aquí, nos vamos juntos, agajados de mano, y vamos a la Junta de Control Fiscal. Y decimos a la Junta de Control Fiscal, esta agencia tiene dinero. Y no es que se trate de dinero, esta agencia viene a dar un servicio. Y los empleados del Fondo de Seguro se merecen un aumento. 15 años. Y las cosas en el Puerto Rico han subido o han bajado. Oye, está apretado. Y si nosotros tuviéramos, dame 500 de aumento.
1: Te voy a decir cuál es el problema de percepción.
0: Me ha encantado estar con ustedes. Quiero que me inviten nuevamente.
1: No, dale,
0: por favor.
1: Hay un problema de percepción que lo discutí con la administradora ayer. Todo el mundo, y cuando digo todo el mundo ahora estoy generalizando, pero todos los que estábamos aquí estamos también bajo esa...

0: Quizás Rodríguez Aguiló no, pero bajo esa percepción de que todo el mundo en el gobierno donde quiere trabajar, en una época era en la Autoridad de Energía Eléctrica y en otra época era en el fondo, y en el Fondo de Seguro del Estado, porque es donde las secretarias se ganaban decenas de miles de dólares. El fotógrafo se ganaba otro, ese se ganaba 17, 18 mil pesos mensuales, pues yo lo vi, y el otro se ganaba, y aquel se ganaba. O sea, ha habido una percepción anterior a esta discusión que hemos tenido ayer y hoy, by the way, porque la administradora vino aquí y me dijo que habían, creo que eran 600 y pico, 700 y pico, no recuerdo el número, entonces soy yo ahora, de empleados en el fondo que están en el salario mínimo federal.
1: Lo que pasa es lo que usted sabe lo que quieren, cómo es que aplican.
0: No, pero espérate. Entonces, el punto que te traigo es que la percepción y lo que yo entendía, y creo que varios de nosotros y muchos radioescuchas entendíamos, era que los que trabajan en el fondo se matan por trabajar en el fondo porque ahí es donde mejor pagan. Y la realidad de estas dos entrevistas, de la tuya y de la administradora ayer, es una cosa completamente opuesta. Cuando de 1.700 empleados, creo que son, tú tienes más de una tercera parte que están en el salario mínimo federal. Y no es que empezaron ayer, es que llevan tiempo.
1: ¿Qué?
0: Y yo sé que el fondo tiene el dinero para pagarle mejor a aquellos que necesitan cubrir sus necesidades.
1: ¿Usted sabe cómo es que hacen el plan de clasificación? Representante, usted corríame. Si tú estás en la silla 1, que ese puesto gana $100. Silla 3, que está aquí al lado de nosotros, gana 200. Si usted solicita esto, esa gana 100 y esta gana 200. ¿Cuánto es la diferencia?
0: 100.
1: Pues tú dame $100, porque esa es la diferencia de aquí a aquí. Pues no. ¿Tú sabes lo que quieren hacer? Como tú llevas tiempo en el fondo, los momentos que tú cogiste de tu convenio colectivo, pues yo te los voy a aplicar. Ah, pues yo me gano en un año 24 mil. Bueno, estoy poniendo un ejemplo. Pues entonces en el plan de clasificación, como este gana 24 mil, pues ahí que te voy a colocar. Te voy a poner mi ejemplo, para hacer el mío más fácil. Yo me gano 5 mil en un año, son $60,000.
0: Pero eso es un error en las escalas salariales.
1: Claro que es un error, porque cuando tú vas a darle una y eso lo dice el especialista de nosotros.
0: Porque te están dando un aumento, te están dando un ascenso, perdón, en responsabilidad, en posición.
1: Claro.
0: Y si yo estoy aquí donde yo estoy, llevo 15 años y me gano a 100 pesos la hora, pues la próxima plaza, que todo el mundo aspira a ganar más, debe tener una escala salarial, y las escalas salariales, por lo menos en la época que yo estaba en una empresa, eran de tres rangos: rango 1 de entrada, rango 2 de medio y rango 3 de máximo.
1: Muy bien, muy bien.
0: Y así debería ser. Entonces, si yo de 100 dólares voy a la silla número 2, que empieza en 200, pues yo tengo que ir no a los 200, yo tengo que ir a una escala salarial por encima de los 200 porque me están dando un ascenso.
1: Pues claro.
0: Para eso es que todo el mundo trabaja,
1: pues no.
0: Y todo el mundo brega para, pues no, eso. O sea,
1: tú estás por encima. Pues coge, ¿sabes lo que coge? Lo que le gustan a Riqueso. Nada. Y eso es injusto. Empleados que llevan... Usted le hizo la pregunta ayer, ¿y qué va a pasar con eso que llevan más tiempo? ¿Usted se la hizo?
0: Sí, porque fue algo muy parecido a lo que pasó en la Policía de Puerto Rico. En la Policía de Puerto Rico se estaba buscando dar un aumento de salario en lo que se conoce como el entry level, que es el área de entrada. ¿Por qué? Porque quieren reclutar más policías. Claro. Y eso yo lo entiendo. Tú lo explicas así y tú le dices a la gente, mira, los primeros que están aquí es a los que les vamos a dar ahora, a los después y a los después. Lo vamos a hacer por etapas. Así lamentablemente no se explicó. Pero en este caso hay un issue. En este caso y en todo, o sea, el gobierno es un desastre en términos de las escalas salariales, y a mí me preocupa que, al igual que yo, que no soy del gobierno, no estoy en el gobierno, ni he estado en el gobierno, y jamás en mi vida querré estar en el gobierno, que la percepción que yo tengo de que los mejores pagos están en el fondo, me preocupa que en la Junta de Supervisión Fiscal tengan también esa percepción.
1: Eso es lo que pasa. Eso es lo que pasa, Quique. Y no es cierto, no es real. Te he dado el ejemplo. Podemos chequear la escala para que usted vea. Y usted va a ver que todo lo que está diciendo el fondo, eso es mentira. Yo llevo 42 años, $5,400. Yo digo mi sueldo, yo no tengo problema. Ah, pero yo, cuando llegue el plan, Raymond Valentín, ¿qué? Cero. No, porque ya tú estás alto. No, bono de Navidad quitado.
0: ¿Le quitaron el bono?
1: Nosotros no tenemos bono, el bono de nosotros es $600. A nosotros nos quitaron un montón de cosas. Nos quitaron el cumpleaños, nos quitaron los días regulares, nos quitaron los días de enfermedad, los días de vacaciones regulares. Eso es injusto. Eso es injusto. Y nosotros vamos a lucharlo. Porque es un derecho que tenemos. ¿En qué le afecta a la administración a esto que nos den un día más de vacaciones los servidores públicos? Un día.
0: ¿Cuántos días de vacaciones tienen entrando?
1: Uno y cuarto.
0: Entrando.
1: Ninguno.
0: Uno.
1: Tú no tienes cuando tú entras al gobierno.
0: Acumulado mensual.
1: Tú acumulas mensualmente uno y un cuarto y uno.
0: Ok.
1: 12 días, pues, si lo
0: podemos decir. Y si tienes 20 años, ¿tú que llevas cuánto? ¿25 años?
1: No, yo acumulo aunque tenga 30.
0: Pues tiene 30 años. ¿Cuántos días de vacaciones tú tienes?
1: Lo mismo que tenga, es que voy a cumplir dos.
0: 12 días, 14 días, 15 días.
1: Sí, todo el mundo acumula lo mismo. 15 días. ¿Llegamos a 15 días? Sí, pero entonces si el perro cumple años, si aquel te gestan, vamos a dar el día de vacaciones de Nochebuena, el otro, te lo quitan con cargo. Cuando tú vienes a ver, te quedas con 5 o 6 días. ¿Tú crees que tú puedas disfrutar con tu familia unas vacaciones? Vamos a ser honestos. Nosotros los empleados, los trabajadores, es lo que estamos buscando. Calidad de vida. Le hemos dado a Puerto Rico un mundo. El Fondo del Seguro Estado le ha dado a todo el mundo. A la policía, ¿a quién no le ha dado? A toda la agencia, a los municipios y todo.
2: ¿Este voto de huelga tiene que ver algo con alguna agenda de las uniones
1: negativo,
2: en contra de la administración?
1: Negativo. Uh-huh. Este voto de huelga es un voto de justicia. Uh-huh. Si la administradora... Oye, tú sabes que a mí me da, representante, coraje que tengamos que estar 8 o 9 meses negociando. Tú me das, yo te doy. No, tú me das esto. ¿A quién estamos alimentando ahí? Yo quiero saber. Porque si es lo mío, yo se lo digo también. Los abogados, me imagino que sean los que se lucran. ¿Verdad? Yo no vengo a hablar mal de nadie. Pero, vamos a terminar el convenio colectivo en menos de 3 semanas.
3: Pero, presidente, ¿el voto de huelga qué representa? ¿Es que van a ir a la huelga o que está aprobado que en cualquier momento pueden ir
0: usted
3: a la huelga?
0: Usted lo acaba de decir. Y usted va a ir por las regiones, como me mencionó ella.
1: ¿A qué?
0: Ella me dijo que usted iba a visitar todas las regiones.
1: ¿A qué? Yo voy a visitar a las regiones para ver la necesidad de mis compañeros. Yo no tengo que ir a las regiones
0: a buscar el voto de huelga.
1: Es que el voto ya está dado, el voto está confirmado. En esa asamblea del sábado nosotros ratificamos todo. Yo no estoy haciendo una vuelvo y digo, cuando tenga que dar una asamblea de extraordinaria, compañeros, no quieren dar ni esto, ni esto, ni esto, ustedes deciden, voy a aplicar el voto de huelga.
0: ¿Tú no te has sentado con ella a negociar?
1: Yo te voy a contestar eso y te voy a contestar de la misma seriedad que usted tiene. Lo que pasa es que la administradora no es la que negocia, no, ella manda,
0: yo sé,
1: a su gente.
0: Yo sé.
1: Pero yo quisiera que ella tuviera esa confianza. No la tiene, ella no tiene confianza en mí, yo tampoco. ¿Usted sabe por qué? Porque ella me dijo en la mesa de negociación junto a todos mis compañeros que cada vez que ella me iba a llamar tenía que tener un testigo. Y usted sabe qué, me diste una idea, yo voy a hacer lo mismo. Si yo no llego a hacer aquella llamada de Fajardo con testigo, posiblemente hubiesen dicho, sí, mira, por faltarle respeto a mi tío, pero como no se lo falté, a una dama no se le toca ni con un pétalo de rosa. Porque yo soy un caballero, eso, y yo soy un caballero, y las damas que me conocen lo saben. Ahora, yo soy el representante exclusivo de la Unión de la Corporación del Fondo del Seguro del Estado. A mí me eligieron bajo unas elecciones, y yo voy a hacer cumplir mi convenio, a ella le guste o no le guste. Mi nombre es el señor Raymond Valentín, presidente de la Unión del Fondo del Seguro del Estado. Y yo apruebo ese mensaje.
0: Muchas gracias. Vamos a continuar hablando. Voy a...
1: Ay, Quique, si me lo permite, dale, después de
0: anuncio. Déjame ir una pausa y regreso en breve.
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1: De regreso aquí en WKQ en la tarde con Quique Cruz. Yo soy Enrique Quique Cruz y estoy aquí de lunes a viernes de 5 a 7 por WKQ 580M. Conmigo se encuentra aquí el presidente de la Unión de Empleados del Fondo de Seguro del Estado, Raymond Valentín, con quien hemos estado hablando, pero también sigo con Rodríguez Aguiló, Héctor El Marrón Torres, Juan Luis Camacho. En línea telefónica tengo al presidente de la Autoridad de Acueducto Alcantarillado, el ingeniero Luis González. Ingeniero, bienvenido aquí a WKQ en la tarde con Quique Cruz, donde los que saben no tienen miedo a venir.
2: Saludos, Quique, para ti y para todos los que nos escuchan a esta hora.
1: ¿Ya llegó y ya se instaló la pieza de La Plata?
2: Ya está operando el motor en La Plata.
1: Ya está operando el motor en La Plata. ¿Cuántos Exacto. motores tiene La Plata?
2: Pues mira, la disponibilidad completa de motores son 7. Estamos operando actualmente con 4 unidades.
1: Ok. ¿Y las otras 3? ¿Cuáles son las condiciones?
2: Hay una que tenemos que hacer un proyecto mayor porque hay que cambiar una válvula. Eso ya tenemos en el plato para atenderlo posteriormente, porque requiere un apagado total de la represa. Eso lo anunciaremos más adelante. Los otros dos motores que nos quedan, con el favor de Dios, uno en septiembre, que lo vamos a tener. Entonces vamos a tener 5 motores disponibles, o sea que 4 más la redundancia. Ajá. Y así vamos a seguir mandando motores, comprando motores. Seguimos con esta dinámica para poder mejorar lo que es la estabilidad y la redundancia de nuestros sistemas aquí en La Plata.
1: Presidente, la última vez que nosotros, no la última vez, pero hace un tiempo atrás, cuando nosotros hablamos, que usted culpó directamente a Luma por una situación parecida o similar, por una fluctuación de voltaje en Carraízo. Eso fue hace varios meses atrás. ¿Se acuerda?
2: Sí, me acuerdo.
1: Mi pregunta es, ¿qué medidas usted está tomando en Carraízo, en La Plata y en los otros embalses para minimizar o tratar de evitar daños a los equipos por las fluctuaciones que ya veo que no solamente ocurren en un lado, ocurren en otro?
2: Pues mire, por ejemplo, hablamos de Carraízo momentáneamente. Las dos subestaciones de nuestras interconexiones a la línea de 13.000 y a la línea de 38.000 en Carraízo, el 7 de julio se dio mantenimiento, se reemplazaron partes que estaban o que tenían algún tipo de defecto o daño. Todo eso se actualizó, así que tenemos dos subestaciones nuevamente robustas, que en caso de tener algún tipo de fluctuación de voltaje, ellas van a poder, ¿verdad?, hacer su trabajo de autoproteger no solamente la subestación, sino también los equipos dentro de la represa. Aquí estamos haciendo lo mismo también. Aquí estuvieron también atendiendo los que son los breakers, los relés que se usan para la posición de estos equipos. También se están sustituyen cada vez que tenemos oportunidades como esta para robustecer lo que es el sistema de que viene a proteger estas unidades y que no tengamos daño en las partes eléctricas, como fue este caso.
1: Ok, o sea que ya ustedes están haciendo, ya hicieron algo en Carraízo, lo están haciendo en La Plata. Me hablan de una, ustedes están construyendo, están remodelando, están reconstruyendo una subestación eléctrica que hay en La Plata, que queda cerca de La Plata, si uno se para frente a mano derecha.
2: Pues mira, te voy a decirte que como parte de los proyectos que tenemos aquí, entiendo que no, aquí tenemos varios proyectos, ¿verdad? Tenemos la instalación de los 4 megageneradores de 2.5 megas
1: okay.
2: para dotar a esta instalación por primera vez en su historia con generación para operar las bombas en caso que no tengamos servicio energético.
1: Ah, pues ahora mismo okay, a eso
2: se va la energía. Aquí se va la energía actualmente y esta bomba queda fuera de operación.
1: Okay.
2: Ahora vamos a tener, con este proyecto de cerca de 30, 35 millones de dólares, vamos a tener generadores que van a estar disponibles para que, en caso de que tengamos una interrupción del servicio de energía, ellos van a entrar y vamos a poder continuar la operación de las mismas. Ahí tenemos también el proyecto en La Planta, un proyecto de 146 millones de dólares, donde estamos cogiendo toda la planta de Enrique Ortega, en cada uno de sus módulos de filtración, sedimentación, química, todo ese tipo de módulos de tratamiento, los estamos atendiendo con este proyecto también.
1: Dragado de orilla en Carraízo. Cuerpo de ingeniero, pues mira, permiso, ¿dónde está eso?
2: Pues mira, la gobernadora tuvo unas reuniones y unas llamadas particularmente con el cuerpo de ingenieros para asegurar de que ese asunto de los permisos pues se pueda atender. Ya el Departamento de Recursos Naturales, que ha sido la entidad que nos está trabajando lo que es el apoyo para poder ser dragado, tiene los equipos disponibles para comenzar cuanto antes. Así que la expectativa es poder lograr comenzar el dragado de orilla próximamente, de por sacar todo eso material que podemos aprovechar porque está ahora mismo seco. Se estima que puede ser cerca de 1,000,000 de yardas cúbicas. Es un volumen bueno para poder capturar de reserva en el embalse. Así que estamos en esa dinámica actualmente.
1: ¿Los embalses siguen bajando?
2: Los embalses han seguido bajando. Están bajando mucho menos que hace un tiempo atrás, ¿verdad? Cuando estábamos operando como norma y fuera de evento de sequía. Pero si siguen bajando, nuestra función ahora mismo es mantener esa bajada lo más controlada posible. Y pues viendo que el clima está cambiando ya, se ven la salida de más ondas tropicales desde África. Hablando con Ernesto Rodríguez, nos dice que ahora están saliendo entre 3 a 5 días una onda tropical de África, entrando en el pico de la temporada, que esa agua finalmente nos llegue a nosotros y que podamos obviamente reabastecer los embalses.
1: ¿Algún otro embalse que necesite la atención precaria de parte de ustedes ahora mismo? O sea, la gente de verdad que está bien frustrada con estas situaciones que hemos vivido durante los últimos 6 meses y todas las roturas y todas las averías que han habido. Pero digo, son cosas impredecibles. Pero ¿qué medidas están tomando ustedes en términos de prevención, de piezas, de todos estos embalses y todos estos equipos viejos?
2: Pues mira, en términos de lo que son el evento de la sequía, obviamente este evento de sequía no estaba en el itinerario de tiempo de ninguno de los que estamos aquí, ¿verdad? Esto llegó de esta manera. Yo tengo que decirte que comparto lo que es la frustración de nuestra gente, porque yo, en el tiempo que llevo presidente, hemos tenido que manejar múltiples roturas, hemos tenido que manejar situaciones, ¿verdad?, a nivel laboral, y ahora esta cuestión de la sequía. Yo creo que yo he vivido como presidente un menor tiempo, ¿verdad?, de gestión, lo que quizás otros presidentes han vivido, pero en términos como tal. Así que pues sí, en efecto, compartimos ese nivel de frustración con el pueblo, pero pues mantenemos el enfoque, que al final es el poder atender en este caso lo que es la sequía, atender los equipos, las averías que ocurren en la menor cantidad de tiempo posible, y poder siempre priorizar lo que es el servicio para nuestra gente.
1: Presidente, como siempre, muchas gracias por contestarnos aquí, dando cara en WKQ en la tarde con Quique Cruz. Muchas gracias.
2: Siempre a su orden. Gracias a ustedes. Bien.
1: Bueno, por lo menos hay piezas de repuesto. Y en 48 horas la gente debe estar recibiendo, los que vienen de La Plata deben estar recibiendo agua en las próximas 40, 48 horas. Algunos antes, obviamente, pero
3: gracias a Dios.
1: Los más distantes ya está operando, como dijo el presidente de la Autoridad de Acueducto de Alcantarillado, el ingeniero Luis González. Prendan las velas. Yo sigo con el indio. Ponme al indio ahí un momentito, porque el indio hoy llovió. Por lo menos por aquí llovió.
4: O sea,

0: lindo.
1: Eso es lindo que te lo escribió y hay una tormenta que viene.
0: Digo, eso mismo, no, olvídate que se chave.
2: Es verdad.
1: Que no coja fuerza.
0: No, no, no.
2: Pero mira para acá.
0: Tú sigue, dile al indio que siga, lo único que...
2: Eso Macuto trabaja para mí, Macuto. Exacto. Tiene que siga cantando el indio.
0: No te me pongas, no te me pongas, no te me pongas. Raymond, ¿qué es esa querella? ¿Qué es esa?
3: Antes de despedirme, yo quiero darle las gracias a ustedes por la invitación. Me ha sido un verdadero placer. Me gusta, así me invito otro día, aunque sea lo que sea.
0: Cuando tú quieras.
3: ¿Qué tengo que hacer? ¿Traer unos cafecitos o algo? Yo lo hago.
0: También.
3: Me encanta esto.
0: Pero tú no te esperabas esta dinámica, ¿verdad?
3: Negativo. Negativo. Esto es. Porque aquí se dice
0: al
3: la verdad.
0: Siempre tenía cara de asustado.
3: Sí.
0: Y nos miraba y decía, sí, rayo.
3: Me encanta, lo digo. Allá el del panel, muchas gracias por la invitación.
0: Pacheco.
3: Mira, yo estoy citado. Es que tengo este documento. Yo estoy citado para el día 31 de agosto en el Tribunal de Carolina. Y esto me preocupa porque esto tiene que ver con los empleados del Fondo de Estado y especialmente de la región que la administradora dice que yo voy mucho, que es Carolina. Aquí hay una demandita bien fea de una compañía que se llama LIS. Esa parece que es la matriz, o me imagino los dueños del edificio del Fondo de Estado en Carolina. Y allí se están haciendo un sinnúmero de arreglos y un sinnúmero de construcciones sin la autorización del dueño del edificio.
0: Sin la autorización del dueño.
3: Del dueño. Y eso me preocupa porque lo están haciendo sin los debidos permisos. Y ese edificio pueden venir cualquier momento y lo cierran. ¿Y dónde van a trabajar los empleados del Fondo de Seguridad del Estado de Carolina? Yo creo que la administradora va a tener que preocuparse más por estas situaciones que van a pasar que por lo que viene. Porque esto está feo, feo, feo. Así que yo estoy... A mí me
0: ¿Te emplazó?
3: Me emplazó, así, allí estaremos.
0: Ok.
3: Dando presencia.
0: Pues Raymond, muchas gracias, nos ponemos en contacto y gracias por venir aquí. A ver si logramos nuevamente una resolución en este conflicto, que es la idea del diálogo aquí en WKQ en la tarde con Quique Cruz, buscar la manera de resolver las diferencias del conflicto que se está llevando a cabo entre la gerencia y la unión y los empleados unionados, y que de igual manera la Junta de Supervisión Fiscal mire este plan de retribución y de reclasificación en esta agencia. Así que Raymond, como siempre,
3: muchas
0: agradecido.
3: Gracias. Muchas gracias. Que Dios me los bendiga a todos, chicos.
0: Igualmente, muchas gracias. Bueno, jóvenes, ven acá.
1: Excelente ambiente laboral.
0: ¿Viste?
1: Sí. Lo que hace falta es que ponga la mesa. Vamos a poner varios cafés aquí. Pacheco nos va a traer los acostumbrados chocolates.
0: Ajá.
1: Pero los de Nutella, Pacheco. Los de Nutella. Para tenerlos aquí.
0: Hacho, Pacheco tiene un stock ahí.
1: Yo lo sé, yo lo sé, pero no es que sea exigente, pero para esa ocasión tiene que ser los de Nutella. Ponemos a la presidenta aquí en esta silla.
0: Ahí, y a Raymond en aquella.
3: Voy a venir.
1: Entonces, pero con los bolígrafos, con los abogados se quedan afuera.
0: Sí. No, pues cada uno puede tener uno.
1: No, se complican todo, yo los conozco.
0: Sí, pero yo no los dejo.
2: Por eso le dicen pica pleito.
1: Sí, los abogados
0: los dejan en el parking.
2: Pica pleito.
1: Los pones que sintonicen WKQ, los pones en el parking. Cualquier cosita, mujer, eso que tú haces, toca el pito y
0: de reflexión.
1: Los trae aquí de cualquier negociación particular, pero para firmar, porque van a firmar aquí en WKQ 580.
3: Me encantó el pito.
0: Está bien.
3: Sí. ¿Viste? Me despido con él.
1: Toca el pito para que...
0: No te voy a cantar, pero... Tarjeta amarilla para Raymond Valentín.
3: Dios me los pide, chicos.
1: Igual.
0: Muchas gracias, Raymond.
1: Y bienvenido siempre aquí. Porque al final del camino
0: estamos
1: hablando de unos profesionales.
0: Sí, y que dan un servicio vital en Puerto Rico, en el Fondo de Seguro del Estado y en la Comisión Industrial.
1: Los lesionados.
0: Así que eso es importante. Hay que buscar un happy medium.
1: Voy a mirar el proyecto. Surgió de esta conversación.
0: Está buenísima la idea esa.
1: Claro, porque para crear una residencia y podamos crear otro médico experto en quemado con los mismos fondos del Fondo de Seguro de Estado, y que el compromiso sea que tiene que dar unos años de servicio al Fondo de Seguro de Estado.
0: Excelente idea.
1: Vamos a hacerlo.
0: Juan Luis, ¿qué ha habido? ¿Te leíste Pompeya y Puerto Rico de Tomás Rivera Chat?
4: Me la leí.
0: Está interesante.
4: Está interesante. Problema es que ese no es Tomás y... ¿Verdad? No. ¿Cómo digo? Tomás está hablando a la otra gente, pero hay una gente que extraña a Tomás, que le gusta el Tomás de la tercera cuerda.
0: Pero él sigue con el buenos días y buenas tardes.
4: Sí, sigue con eso y Yo creo que él está hablándole a mucha gente, ¿verdad? De
0: fíjate que esta columna fue en el periódico El Vocero, no fue en El Nuevo Día.
4: No fue en El Nuevo Día. Ya había hecho otra en El Vocero hace
0: semana. No, yo sé, pero que todo eso envía mensaje.
4: Claro.
0: De que no estoy casado con un medio en específico, porque ese es el mensaje. Y quizás, pues, digo yo, quizás no, yo me imagino que los periodistas, ¿cómo es que yo les llamo? Los periodistas ideólogos del Nuevo Día deben estar, pues, por lo menos se fue para El Vocero.
4: El problema es que la otra vez escribió una en El Nuevo Día, la otra vez fue El Vocero, la otra vez fue El Vocero, quizás mañana El Nuevo Día.
0: También.
4: Vamos, ahora Dios.
0: También una y una, repartiendo.
1: ¿Qué tú crees, Héctor?
2: Bueno, yo creo que hay un periódico que se llama El Vocero y otro El Nuevo Día. Más allá de eso, pues.
0: No creo más nada.
2: No creo nada más. Parte del folclore puertorriqueño en la...
0: Yo,
2: participan en la política activa.
0: Volviendo al tema del Fondo de Seguro del Estado, yo creo que esto se puede resolver si dejamos, y lo digo de ambas partes, si bajamos los niveles y vamos en busca del bienestar de los empleados, lo ideal sería que ambas partes fueran a la Junta de Supervisión Fiscal a pedir y reclamar lo que ellos quieren.
2: Yo iba a hacerle una pregunta a Valdés y
0: Valentín.
2: Y no se la hice porque según fue dando su entrevista, como la asamblea que dijo que iba caminando, pues yo, mientras fue caminando la entrevista, porque yo era, la duda mía era si el voto de huelga tenía que ver con el ambiente elegido.
4: No, yo le pregunté y él dice que no, que no tiene que ver con eso.
2: Bueno. A lo mejor Valentín no.
1: Ah, bueno.
4: Pero claro, quien sometió la moción puede ser.
2: Haya, exactamente. Así que puede que haya gente que quieran aprovechar la coyuntura para entonces montarse, porque si hay un voto de huelga condicionado, pues eso se puede ¿verdad? Poner en vigor en cualquier momento. Y habrá que ver cómo la cosa vaya surgiendo en los próximos días y semanas, a ver si eso madura y llegan a hacer eso.
1: Y por
2: eso,
1: mi parte, Quique, consejo que no me ha pedido nadie en el fondo, ni tampoco en la Unión. Hay foros. El foro para resolver este asunto laboral es en la mesa de negociación, y luego que eso se pueda dilucidar cualquier controversia, esperamos que sean todas, entonces salen a los medios y cada cual dice lo que quiera decir, pero una vez con el convenio firmado, porque mientras sigan con el toma y dame, calentando los motores, calentándose la cabeza uno con el otro y llegando al punto personal, porque ya llegan al punto personal ambos, pues la realidad es que no se resuelve nada. Y al final del camino tenemos unos profesionales que no están cobrando lo que deben, que son los empleados, y unos lesionados que se ponen en riesgo que reciban tratamiento o que continúen con unos tratamientos, porque aquí hay gente que está en tratamiento ahora mismo en el Fondo de Seguro del Estado.
4: Yo tengo una preocupación con la forma en que lleva el mensaje la administración. Tanto el presidente Acueducto como la del Fondo, en la conferencia de prensa que hicieron en Fortaleza ayer, subieron el tono contra las uniones. No porque fuese a afectar solamente el sistema de acueductos en el caso de la UIA, sino porque, según el director, esto no era un asunto económico. Bueno, un asunto económico sí, porque hay un salario allí que están reclamando gente que está al mínimo y haciendo unos trabajos duros. Y en el caso de la directora administradora del fondo, pues la escuché insinuando, ¿verdad?, que esta gente, pues, la asamblea fue ilegal y que esa no debe ser la forma. También lo dijo aquí en tu entrevista. Y yo creo que si ellos quieren lograr acuerdos y si quieren evitar el que haya gente que utilice estos temas para llevarlos contra la gobernadora y demás, oye, tiene que también la administración bajarle un poquito, tú sabes. 12 CES por lo menos que le bajen.
0: Está bien. Lo que pasa es que hay mucho ambiente, hay mucho ambiente negativo de Jennifer renuncia sin haberlo dicho.
1: Claro.
0: Y las uniones tienen que tener mucho cuidado con sus reclamos, que no sean malinterpretados. Yo por mi parte estaré de regreso mañana a las 5 de la tarde aquí en WKQ en la tarde con Quique Cruz. Que Dios me lo bendiga, que tenga una linda noche. Por ahí viene ya Pavón Roca, y entró, hizo su entrada. Las trompetas, ¿no las oyen? ¿No? Ok, está bien. Que Dios me lo bendiga, que tenga una linda noche, porque mañana va a ser mejor que hoy. Regreso mañana a las 5.
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17: Sainz, doctor, ¿me escucha? No está.
18: A tu audiencia.
17: ¿Me escucha, doctor?
18: Sí, lo escucho, lo escucho.
17: Doctor, usted, ¿dónde usted vive?
18: Yo vivo aquí en Coupey.
17: Doctor, ¿usted tiene agua?
18: No, llevamos 11 días con hoy sin agua.
17: No puedo creer.
18: Pero volvemos, como te dije la semana pasada, Rubén, yo creo que lo más importante de esto, porque pues nosotros tenemos los medios y tenemos una cisterna y nos podemos abastecer, hay cientos de miles de personas que no tienen esa ventaja. Esa parte a mí no me no, para mí no es importante. Para mí es importante la falta de información. Bien, la falsedad con que nos han tratado, nos han dicho que viene y viene y viene, no viene. O sea, no nos han sido francos en lo que está pasando. Y es la incertidumbre. Como ahora mismo nosotros estamos en el grupo que estamos en el racionamiento. ¿Qué va a pasar mañana? ¿Mañana vamos a tener o no vamos a tener? Hasta ahora no tuvimos cuando se suponía que teníamos. Y ahora pues queremos saber si vamos a tener mañana o no vamos a tener mañana, para nosotros prepararnos aquí en la casa, que es el problema que tiene, yo sé que tiene todo Puerto Rico. Yo soy una voz que de los cientos de miles de personas que estamos pasando por esto, y pues yo tengo, gracias a Dios, el acceso a que tú me puedas dar esta oportunidad que no tiene mucha gente para seguir, ¿verdad?, trayendo el mismo problema.
17: Disculpe, ¿Cuántos días sin agua?
18: En mi casa, hoy es el día número 11.
17: Diandre, pero le pregunto, porque aquí me está escribiendo un montón de gente confundida con relación a la zona 1 o la zona 2, ¿a qué zona pertenecen ustedes?
18: No, nosotros se supone que ayer...
17: ¿Son zona 1?
18: No, no tengamos.
17: ¿Pero que ustedes no tienen?
18: Por eso, se supone que estemos en racionamiento ayer y hoy.
17: Mire,
18: pero lo que pasa es que cuando se suponía que tuviéramos, pues no tuvimos. Y entonces la pregunta es si mañana, que se supone que nos vuelva, que salgamos, ¿verdad?, de los dos días de racionamiento, vamos a tener. A saber, no sabemos.
17: Diandre, 11. Mire, como usted dice muy prudentemente, pues habrá quienes tienen los medios y los remedios para atender esta crisis del agua en su casa, pero la mayoría de la gente no los tiene y dependen o de que el municipio o alguien le sirva. Esto es, yo la verdad es que yo no me quiero imaginar lo que esto está suponiendo.
18: Tú tuviste ahí el director de Acueducto Alcantarillados, dijo, no dijo nada, no, absolutamente. No, esta mañana no hay una información específica. Sí, estamos en racionamiento, bueno, pero y cuando no estamos en racionamiento y no tenemos agua, ¿por qué no tenemos agua? ¿Ven? Así que ese es el clamor, yo sé, de todo Puerto Rico, todo por lo menos del área metropolitana. Yo simplemente estoy siendo, bueno, portavoz de la frustración que uno tiene de que no tenga uno una información correcta.
17: Chito Agosto, alcalde de Toa Alta, buenos días.
19: Buenos días, Rubén, a ti y a todos los radioescuchas.
17: Bueno, alcalde, hay gente en su municipio sin agua.
19: Mira, tenemos unos ciertos sectores, el barrio Bucarabones, barrio Ortiz, estamos trabajando con ellos, vamos a estar trabajando con ellos hoy. Fueron barrios que habían bajado algunas presiones, pero ya a partir de ayer nos enteramos que se quedaron sin servicio y estamos trabajando con la situación ahora.
17: Entonces, pregunto, esta avería en La Plata y la posibilidad real, bueno, no la posibilidad real, el hecho de que hay una pieza que va a tardar, dice aquí la Autoridad de Acueductos y Alcantarillados que continúa trabajando para reparar el motor de una de las bombas de la represa La Plata, y sin embargo el motor no logró mantenerse operando de manera estable. Parece que van a tener que pedir una pieza a Estados Unidos que supuestamente no hay aquí. Y de hecho La Plata sigue bajando.
19: Eso es correcto, según informa la autoridad. Habían creído que esto era un suceso que lo podían reparar en un día, como mucho o dos, que fue lo que habían informado, pero ahora se transfirió a esta situación de que la pieza no está en Puerto Rico y hay que buscarla en Estados Unidos, y al parecer pues esto no es rápido, va para largo entonces la situación. Hay que trabajar con las áreas.
17: Por eso, entonces, alcalde, ¿qué le preocupa a usted en esta coyuntura?
20: El pasado programa fue uno grabado.
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AAA culmina reparación de bomba en La Plata y pronostica que el servicio se restablecerá en 48 horas. Los detalles en esta edición. Mujer pierde todo su negocio luego de que se encendiera su food truck en Ay Bonito. Ampliamos más adelante. Y Puerto Rico celebra el primer día de la persona desaparecida para impulsar la búsqueda con ciencia y tecnología. Esto y más en esta primera edición de Noticentro al Amanecer, que comienza ahora.

0: Muy buenos días a todos los amigos televidentes y a todos los que nos escuchan a través de WKQ 580. Siempre es un gusto poder estar en sintonía de esta primera edición de Noticentro al Amanecer. Y llegó la mitad de la semana, llegó el miércoles 26 de agosto del 2026. Vamos de inmediato con las noticias que tenemos para ustedes. Y es que la Autoridad de Acueductos y Alcantarillados anunció que culminó con la reparación de una de las cuatro bombas de la represa La Plata y ya comenzó el proceso operativo del sistema. Se estima que el servicio de agua se restablezca según lo que informaron en el día de ayer, en horas de la tarde, en las próximas 48 horas para los abonados afectados. Pero vamos a pasar con nuestra compañera Silvi Escoto, quien nos da una actualización sobre este asunto. Silvi.
1: Así es, Mónica y amigos televidentes, muy buenos días. La Autoridad de Acueductos y Alcantarillados anunció que repararon la avería de la bomba de la represa La Plata, que afectaba a sobre 20.000 clientes de los municipios de Bayamón, Guaynabo, Toa Alta, Toa Baja, San Juan y Dorado. Esto luego de que instalara la pieza que habían pedido a los Estados Unidos. Y usted se preguntará cuándo le llegará entonces el servicio de agua potable. La compañera Luisa Benítez tiene los detalles en el siguiente reportaje.
2: ¡Eso es! Comenzamos el proceso operativo del sistema.
3: Fue así que el presidente ejecutivo de la Autoridad de Acueductos y Alcantarillados dio a conocer que culminaron los trabajos de reparación de una de cuatro bombas de la represa La Plata, la cual mantuvo sin agua a 20.952 abonados desde el 20 de agosto, tras un problema de voltaje en la subestación de la planta de filtración.
4: ¿Qué pasa ahora para que el agua llegara?
2: Ahora esos 20 millones adicionales comienzan a llegar a la planta, nosotros ajustamos química en la planta porque, ¿verdad?, tenemos más agua, tenemos que ajustar química, producimos más agua, vamos a empezar a ganar niveles ahora en todos los sistemas. Que habíamos hablado anteriormente, 48 horas, básicamente los puntos más altos, de no correr ningún evento, como estamos explicando, ¿verdad? Una jodura en un tubo, cosas esas que esperemos en Dios que no ocurran.
3: La AAA recibió en la mañana del martes la pieza averiada procedente de Ohio y desde ese momento iniciaron los trabajos de ensamblaje. Pasadas las 6 de la tarde, completaron la instalación del componente de reemplazo y las pruebas de operación.
2: Mi reconocimiento al personal de la Autoridad de Acueductos y Alcantarillados, al personal que nos está dando apoyo en este caso del taller. Eso se logró por el trabajo incansable que tienen muchos. Ese es el compromiso de nuestra gente de acueducto en lograr el servicio para nuestros clientes.
4: Pasado jueves se hablaba de una reparación que ya había comenzado y de repente pasaron 3-4 días y se habló de que la pieza no estaba en Puerto Rico. ¿Cómo pasamos a estamos reparando a no tenemos la pieza?
2: Pues mira, comenzamos con el proceso de reparación utilizando unas piezas de spare de un motor que tenemos disponible. Cuando empezamos a hacer esos trabajos, la expectativa era tener éxito en esa reparación, no obstante esas piezas también estaban averiadas. De ahí entonces básicamente no tenemos el equipo y de ahí entonces nos movemos a comunicarlos con los suplidores.
3: La pieza para la reparación tuvo un costo de $50,000 y el presidente ejecutivo de Acueductos informó que compraron varias piezas adicionales con el fin de tenerlas disponibles para sustitución en caso de nuevas averías.
4: Y en cuanto al constante descenso del embalse de La Plata, el presidente reiteró que al momento no consideran iniciar un racionamiento para los cerca de 135.000 abonados que se suplen de esta represa.
3: Mientras la sequía severa continúa en la isla, se hace un llamado al uso responsable del agua.
5: Si hay prudencia en el uso del agua, ¿verdad? Dios mediante, el lago se va a llenar con lluvia, que obviamente va a caer a Puerto Rico, pero es importante que esa prudencia sea importante para todos.
6: La prudencia definitivamente la necesitamos. No importa que esto coja 2 o 3 centímetros más de agua, no quiere decir que vamos a estar con una manguera abierta todo el tiempo cuando tenemos gente que están recibiendo cero cantidad de agua.
7: Sé que me van a llamar, no va a estar mañana y al otro día, hay que ver el valvuleo de esas plantas, cómo suben y la demanda para que entonces le llegue al área completa que yo represento, todo lo que es Caimito, Montevideo y toda esa área de San Juan, el campo de San Juan.
3: Con esta avería, sectores de Bayamón, Guaynabo, Toa Alta, Toa Baja, Dorado y San Juan experimentaron interrupción en el servicio de agua o bajas presiones. Luisa Benítez, Noticentro.
0: Y por supuesto, usted sigue en sintonía porque más adelante aquí en Noticentro estaremos retomando el tema de la crisis del agua potable y vamos a estar actualizando el nivel de los embalses. Y vamos a una noticia en desarrollo y es que un menor de edad resultó herido de una arma blanca en las inmediaciones del residencial Luis Llorens Torres en San Juan. Según supo Noticentro, en el mismo incidente que ocurrió a eso de la 1:07 de la madrugada, resultaron heridos otras dos personas y se trata de un hombre y una mujer. Al momento se desconoce su condición. Tan pronto surja nueva información estaremos ampliando esta noticia. Y una mujer perdió todo su negocio luego de que durante la madrugada del martes se incendiara su food truck en Aibonito. La dueña es persona cercana a la familia de Gabriela Nicole Prats. Adriana Rosas Rivera nos ofrece detalles en el siguiente reportaje.
8: Me duele, claro que me duele. Estoy destrozada.
9: Así quedó Jire Burger, un food truck ubicado en Aibonito, luego de un incendio aparentemente malicioso. Fue una dura mañana para Omaira Rodríguez y su familia, quienes llegaron a ver su negocio reducido a cenizas y escombros.
8: Me quedé sin nada. Ese es mi trabajo, el trabajo de mi hijo. Es el sustento de nosotros. Dos que somos los que trabajamos. Pues imagínate cómo me siento. Estoy destrozada. No puedo entender la maldad de las personas.
9: Omaira, quien lleva operando el negocio hace 4 años, tiene vínculos familiares con Gabriela Nicole Prats Rosario. De hecho, la madre de la adolescente asesinada llegó hasta la escena para apoyar a Omaira. Sin embargo, al momento las autoridades entienden que el incendio no está vinculado con el caso, aunque la investigación continúa.
10: Se están verificando las cámaras para ver qué fue lo que ocurrió en esta escena, como pueden ver acá atrás, y pues aclarar la situación y el esclarecimiento de este caso.
11: ¿Más o menos a qué hora es que se reportan estos hechos?
10: Bueno, los hechos se fueron reportados alrededor de las 3:50 de la mañana.
12: No podemos identificar dónde fue que ocurrió, en qué parte del camión, pues la constitución que es en Faberglas, pero vamos a verificar junto con la policía las cámaras de seguridad del área de diferentes establecimientos para que entonces nos pueda arrojar luz de dónde fue que se inició más o menos.
9: Bueno, y según Omaira, en el food truck no habían equipos eléctricos ni nada por el estilo, sí había un tanque de gas que sufrió algunos daños. Este ya el personal se lo llevó y afortunadamente no provocó una explosión mayor.
8: No queda nada, ahí no hay nada. La nevera explotó, el freezer explotó, la plancha se cayó, el disfraz explotó, todo. No hay nada ahí, todo está, no hay nada, está en el piso todo. Todo eso que está ahí quemado completamente es con lo que yo cuento.
9: Adriana Rosas Rivera, Noticentro.
0: Bueno, entre tanto, la policía continúa investigando el asesinato de un hombre de 44 años, identificado como Jovete Vega Pérez, ocurrido la tarde del martes en el residencial Andrés Méndez Lisiaga, en San Sebastián. Vega Pérez se fue localizado con múltiples impactos de bala en diferentes partes del cuerpo. Al momento, las autoridades no han establecido el móvil del crimen y la investigación permanece activa.

0: y vamos a cambiar de tema. Este martes se celebró en Puerto Rico el primer día de la persona desaparecida, una iniciativa cuyo objetivo es utilizar la ciencia y la tecnología para localizar a quienes se llevan años ausentes. Katiria Soto preparó el siguiente reportaje.
1: Doña Raquel Hernández lleva casi 15 años buscando a su hijo. Lo ha intentado todo, llamadas a hospitales y visitas continuas al Instituto de Ciencias Forenses.
2: Ella me dijo, te vas a enfermar viniendo aquí, y dije, Señor, todo está en tus manos. Y hoy quise venir a esta oportunidad porque hay querella, requisitoria de desaparecido, ADN en forense.
1: Esta es la primera vez que en Puerto Rico se realiza el Día de la Persona Desaparecida, un esfuerzo del Instituto de Ciencias Forenses junto a la Policía de Puerto Rico.
3: Antropólogo, unidad de identificación, acuerdo con la policía, muestras de ADN. NAMUS reconoce la labor del instituto y ofrece hacer las pruebas de ADN de manera gratuita.
1: La organización sin fines de lucro estadounidense National Missing and Unidentified Person System, conocido como NAMUS, es una pieza clave para esta iniciativa que se lleva a cabo en otras jurisdicciones.
4: La plataforma de NAMUS es una base de datos nacional, tanto en Estados Unidos como en Puerto Rico se utiliza. Como bien dijo la doctora, se utiliza de manera rutinaria en Estados Unidos. Desde el 2009 nosotros la tenemos en el instituto, no es hasta el 2024 que ahora subimos más casos a la plataforma porque le damos seguimiento a estos casos.
1: Esta madre, como las decenas de familiares que llegaron al Rubén Rodríguez en Bayamón, han escarbado para saber qué pasó con su ser querido.
2: Porque mi hijo estaba en casa de su esposa, con quien convivía en ese tiempo, y el día anterior, que fue 15 de noviembre, había nacido una nena de otra pareja que él tenía. Según un vecino, supuestamente hubo discusión en la casa, lo golpearon, lo arrastraron y se lo llevaron.
1: A pesar de que su esposo trabajó toda su vida en la Policía de Puerto Rico, lamenta que no se haya profundizado en la investigación de lo que pasó con su hijo Alberto Javier Rivera, de 21 años, quien fue visto por última vez en el 2011 en su residencia Metrópolis en Carolina.
2: Humanamente yo sé que no damos abasto para tantas situaciones, pero sigo confiando en Dios que en algún momento me digan, esto solamente es de tu hijo, y Dios sabrá.
1: El superintendente de la policía reconoce la importancia de acabar con la incertidumbre con la que viven quienes tienen un familiar desaparecido.
5: Estamos utilizando la herramienta y la tecnología, integrando el instituto, la policía y trabajando en conjunto para darle closure a algunas de estas familias.
1: En el caso de Leonor Rodríguez, viajó desde Pensilvania expresamente para participar de esta actividad, buscando noticias de su hijo desaparecido hace 3 años.
6: Y me registré porque era muy importante, ¿verdad?, para ver qué avance hay en la investigación, que no ha habido muy avance, ¿verdad? Pero
1: su hijo mayor, Carlos Raúl Rodríguez, era mecánico de motoras y desapareció al salir del taller en la urbanización Sierra Linda, en Bayamón.
6: Lo único que deseo es encontrar sus restos para que él tenga cristiana sepultura y cerrar un capítulo de mi pérdida, ¿verdad? Pero esa ambigüedad de no saber en dónde lo arrojaron es frustrante.
1: Katiria Soto, Noticentro.
0: Y esta novela iniciativa llegará hoy a Mayagüez, justo al Palacio de Recreación y Deportes. Aquellos que estén buscando un familiar pueden acudir a este lugar para recibir ayuda. Debe llevar toda la información médica y física que tenga del desaparecido y acudir con un familiar sanguíneo que esté dispuesto a realizarse una prueba de saliva. Esto como muestra de la prueba de ADN. Hacemos ahora una pausa, regreso en esta primera edición de Noticentro. Al amanecer se revela la causa de muerte de la legendaria estrella de la música country, Dolly Parton, quien enfrentó una breve batalla contra el cáncer. Ampliamos más detalles al regreso. Al regreso en Cuida tu Salud hablamos sobre la obesidad y qué podemos hacer para reducirla y mejorar nuestra calidad de vida.
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3: Y de regreso a esta primera edición, el mundo de la música despide a una de las grandes leyendas, Dolly Parton, quien falleció a los 80 años tras enfrentar una breve batalla contra el cáncer. La cantante falleció en Nashville, rodeada de sus seres queridos, dejando un legado que trasciende la música country. Como homenaje, el emblemático Empire State Building de Nueva York se iluminó de color rosa. Parton también será recordada por su trabajo filantrópico, especialmente por su programa de libros gratuitos para niños y su apoyo a investigaciones médicas. Y el gobierno de Estados Unidos extendió el bloqueo económico y comercial que le impuso a Cuba desde hace casi 70 años, aunque la renovación de la ley era algo esperado, llega en un momento difícil para la isla caribeña, que enfrenta desde enero un embargo petrolero. Los cubanos reaccionaron a esta decisión del gobierno estadounidense.
4: No, estamos viviendo unos momentos difíciles, pero todo el mundo sabe que es por el bloqueo. Porque nosotros, si a nosotros se nos desbloqueara, no existiera el bloqueo, ¿puede usted decir de que esto avanza?
5: Porque aquí el que sufre es el pueblo, es el único que sufre, que no sufre más nadie. Los dirigentes tienen corriente, tienen luz, tienen todo. El pueblo es el que está sufriendo, ¿ya me entiendes? Y cada día se nos va a encarecer más la vida al pueblo de a pie. Y todos los precios que están disparadísimos por la falta de combustible.
6: Total, grave, la economía está baja, entonces estamos luchando para vivir. A veces el dinero ni nos alcanza, pero bueno, para adelante.
3: El canciller cubano Bruno Rodríguez dijo y manifestó que la red social X, que la extensión hasta septiembre del 2027 será, y vamos a citar, la confirmación de que Washington persiste en su propósito de asfixiar a una nación entera. Fin de la cita. Entre tanto, el sarampión deja sus primeras dos víctimas mortales del año. Las personas fallecidas, ambas no vacunadas, residían en el condado de Lancaster, Pensilvania, donde se han confirmado cerca de 400 contagios. A nivel nacional, los casos ya superan los 2.700, la cifra más alta en más de tres décadas, lo que mantiene la preocupación de las autoridades de salud ante la reducción en las tasas de vacunación. Y ya han pasado dos meses desde que un doble terremoto sacudió a Venezuela y el trabajo de Domingo Pacheco, un rescatista voluntario que llegó a la zona de desastre desde el primer día, está lejos de terminar. Ania Hidalgo, de la Agencia Francesa de Prensa, con la información.
7: Han pasado dos meses desde que un doble terremoto sacudió a Venezuela y el trabajo de Domingo Pacheco, un rescatista voluntario que llegó a la zona de desastre desde el primer día, está lejos de terminar. El 24 de junio, dos sismos de magnitud 7,2 y 7,5, con 39 segundos de diferencia entre cada uno, causaron una de las catástrofes más devastadoras en la historia reciente de Venezuela, con más de 6.500 muertos y un número indeterminado de desaparecidos.

0: Trabajo voluntario deja huellas emocionales, aunque Pacheco evita pensar en ellas.
1: Y nosotros vamos a bajar hoy a hacer una entrega, una logística, ya que hoy se está cumpliendo los 2 meses. Vamos a entregar una logística para allá y seguimos. No voy a cerrar las operaciones, ya que me mantengo como jefe de operaciones de esta institución y del grupo. Lo he dicho que no voy a cerrar las operaciones. Podremos bajar un día, hoy no bajamos, pero seguimos ayudando. Cada vez que podamos, vamos a poner el granito de arena, a seguir ayudando hasta que veamos que se pueda estabilizar.
0: Pacheco llegó a la zona cero en la primera noche de los sismos. Buscaba a una niña entre un amasijo de hierro y escombros del urbanismo Hugo Chávez, un conjunto de viviendas de interés social en el popular balneario de La Guaira, a 40 kilómetros de Caracas, que sufrió los daños más graves de los terremotos. Desde esa noche no ha habido un solo día en el que haya logrado pensar en otra cosa que no sea ayudar a los afectados. Dice que esta experiencia lo marca mucho, en especial por aquellos que no se resignan a dejar atrás los cuerpos de sus parientes sepultados bajo montañas y montañas de escombros casi impenetrables. Este socorrista de 53 años, amante del voleibol, rescató con su grupo, una organización voluntaria creada hace 39 años, a 21 personas con vida y 56 fallecidos. No hay cifras oficiales de desaparecidos, pero conforme transcurren las semanas, se siguen encontrando cuerpos. Por eso, Pacheco está convencido que ni él ni sus compañeros pueden dejar las familias que piden su apoyo.
1: Es fuerte todavía estar aquí dando, ayudando, ayudando, ayudando. Y voy a seguir ayudando. Mi agrupación va a seguir ayudando. Entre todo, el equipo no va a parar hasta que veamos cómo se diga. Nos sentamos totalmente todos de acuerdo que ya vamos a parar las operaciones. Dios quiera que sea lo más pronto para que todo el mundo, esos familiares, también puedan descansar de ese sufrimiento que tienen de no poder recuperar a sus familiares.
0: La Guaira solía ser destino favorito de fin de semana de los caraqueños, pero en estos 2 meses se ha transformado en un lugar marcado por el dolor. Edificios con vistas al mar Caribe quedaron reducidos a pilas de escombros. Muchos de los sobrevivientes viven ahora en carpas expuestos a altas temperaturas y lluvias.
2: Y está considerada una enfermedad crónica que aumenta el riesgo de sufrir otras condiciones que podrían ser graves. Hoy en Cuida tu Salud, Luz Nereida Vélez nos habla de la obesidad y cómo podemos reducirla.
3: No importa la edad, la obesidad ya es un problema de salud pública que afecta a millones de personas en el mundo. Tiene varias causas: desequilibrio de energía, comer más de lo que gasta en calorías, el estilo de vida, sedentarismo, genética hormonal, el estrés constante y un pobre dormir. Pero no se trata de ponerse a dieta, sino aprender a comer. Eso es lo que se busca.
4: Aprender a comer es lo que queremos, que las personas aprendan a comer. Yo siempre observo que hay poblaciones como Japón, donde solamente el porcentaje de la población que está en obesidad es tan poco realmente, comparado con Estados Unidos, que el 30%, ellos solamente es un 4%. Y ellos odian ponerse a dieta, ellos solamente aprenden a comer un poco de cada cosa con cierta. Y eso es lo que queremos que la gente aprenda, y no una dieta más, porque la dieta te restringe, entonces luego te desquita y luego otra vez te restringe. Y eso no es lo que queremos. Lo que queremos es que las personas aprendan a comer.
3: Así que dentro del seminario se cubrirán varios temas.
4: El cuerpo puede producir GLP-1, cómo mejorar esta longevidad. Si estás en prediabetes, no tiene que ser un diagnóstico ya una sentencia de diabetes, no. En adición a eso, tienes que aumentar el consumo de proteína. Pero no lo que están diciendo ahora, que te vas a comer 3 churrascos, tampoco funciona así, porque recientes estudios dicen que el exceso de proteína también hace daño. O sea, las personas han exagerado, tienes que saber el balance, te vas de extremo, vas a estar mal.
3: De hecho, muchas personas pueden tener una edad cronológica, sin embargo, su edad metabólica puede reflejar mucho más, y esto puede medirse a través de una máquina de composición corporal.
4: Viendo cómo tu cuerpo puede producir GLP-1, cómo mejorar esta longevidad. Si estás en prediabetes, no tiene que ser un diagnóstico ya una sentencia de diabetes, no. Te voy a colocar en mi máquina de composición corporal para que sepa cómo estás por dentro, cuál es tu edad metabólica, pero queremos que aprendas a comer. Si estás usando los GLP-1, pues te enseñamos cómo debes alimentarte.
3: Y esa pérdida de masa muscular está llevando a las personas a padecer de una condición que se conoce como sarcopenia a temprana edad.
4: Después de cierta edad comenzamos a perder masa muscular. No estás haciendo una dieta adecuada, no estás haciendo ejercicio. Te viene el rostro, que no voy a decir el nombre porque es un medicamento, pero te viene el rostro ese que la gente está jala, chupa, porque pierdes la masa muscular. Entonces, la grasa cuando la pierdes nos vemos linda o lindo, porque es lo que está por encimita, lo que te sobra, lo que está de más. Cuando pierdes músculo, no es lo que sobra, es tejido interno necesario.
3: Además, se discutirá cómo manejar los llamados cravings o antojos y todas las herramientas necesarias para perder peso y evitar el sub y baja. Para asistir, puede acceder a gcarazo.com o llamar al 787-261-3065. Luz Hereida Vélez, Noticentro.
2: Información valiosa, y con eso hacemos una pausa de minutos en esta primera edición de Noticentro al amanecer. Bueno, vamos con más noticias y quédese con nosotros. El artista de música urbana Wisin presenta su nueva propuesta musical bajo el concepto Universidad del Perreo. Y luego de 13 meses sin un secretario auxiliar en propiedad, la Oficina de Gerencia de Permisos ya tiene nueva jefa. ¿De quién se trata? Le contamos a regreso.
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5: 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Son las 5:30 de la mañana. 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
18: Hola, ¿qué tal? Puerto Rico. Hoy es miércoles 26 de agosto de 2026. Buenos días, Golo, Chelo, Alberto González Molina. ¿Cómo están todos? Nilda Núñez Lamboy.
19: Como dicen en la escuela, bien, gracias. ¿Y usted? ¿Te acuerdas?
18: Sí, bien, gracias. ¿Y usted, maestra?
19: Buenos días.
18: Bien, ya. Gracias al Señor. Sí. Estamos vivos. Oye, estamos aquí.
19: Hoy es miércoles, el ombliguito de la semana. Ya.
18: La mitad de la semana llegó rápido.
19: Una pesta jueves, casi viernes.
18: Eso, va a la milla cuando viene a ver, ya es viernes.
19: Claro, tío. Tiene que mirar para la derecha.
18: ¿Y después?
19: Y bien, no la.
18: Alberto, ¿cómo estás?
20: Mira, muy bien, esta madrugada despejada, bonita. Y hubo luna llena.
18: Luna, oye, estaba con la cuestión esta del polvito de Sahara. Se veía como que rarita, pero bonita.
20: Sí, tiene un tono distinto.
18: Sí.
20: Pero ya pronto, ya hace una ventolera. Esas son las brisas del verano, yo creo que es. Y aparentemente remueve mucho polvorín, mucho...
18: Hoy hay presencia del polvo del Sahara.
20: También, eso afecta también, eso cae... Entre las personas que tienen alguna dificultad de respiratoria, pues eso sí. Polvo del Sahara.
18: He escuchado mucha gente estornudando, con problemas en la garganta.
19: Hay que ponerse las cosas de los medicamentos de
20: continuidad,
19: como dicen por ahí.
18: Sí.
20: Bastante, sí.
18: Hay que estar atento porque se están enfermando unos cuantos y en verdad ese polvo hace daño. Uh-huh. Así que.
20: No, y cuando tú estornudas como 15 veces corridas.
18: Wow, ese es récord.
19: No, y hoy es más fácil, mire. Hoy la gente la aguanta otras cosas que estornudar.
18: Sí, porque
19: la gente que está al lado prefiere que usted haga otras cosas.
18: Sí, que estornude. Es que, mira, se asusta.
19: Se te va del lado.
18: Gente se asusta.
19: Te aguantan cualquier cosa.
18: Pero estornuda de
19: al lado. No, se te va del lado.
18: Inaceptable el estornudo.
19: No.
18: Estornudón. Mira, eso no.
20: Porque es un riego, o sea, está
18: esperando. Es que eso, como ahora dice que...
19: Pero te aguantan cualquier cosa.
18: Lo voy a mencionar.
19: Cualquier cosa, excepto estornudar.
18: Eso ya está prohibido.
19: Estornudo para que tú veas cómo te quedas solo en la fila del banco.
18: Si tú quieres ser el primero, estornuda.
20: No. muchacha.
18: Bueno, Colo, ubícame. Vamos entonces con Alberto González
20: claro
18: Molina.
20: Sí, vamos con los titulares. Miren, está despejada esta madrugada, estuvo bien bonita, hubo luna llena en toda el área, hay mucho polvo del Sahara y hay mucho sedimento en el ambiente, que no es bueno para personas que tienen problemas, alguna condición, ¿verdad?, que es importante medicarse. Pero eso es todo, es solamente tener precauciones. Y hay un aviso de calor extremo para todo Puerto Rico a partir de las 9 de esta mañana, y es prudente hidratarse debidamente y tener consideraciones con la población infantil y adultos mayores. Miren, tras largas reparaciones, listo el cuarto de bombas en La Plata para correr el agua para sobre 20.492 abonados de los municipios de Bayamón, Guaynabo, Toa Alta, Toa Baja, San Juan y Dorado. Además, la AAA quiere piezas de resguardo para responder mejor a futuras averías en motores de extracción de los casi 21.000 abonados de La Plata que se quedaron sin agua a causa de una falla en una de estas unidades, y que podrían empezar a recuperar el servicio, se supone que este miércoles, en las próximas horas. Esto es WKQ 580, primera edición, 535.
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18: El Servicio Nacional de Meteorología mantiene en vigor un aviso de calor extremo de 9 de la mañana a 5 de la tarde para todo Puerto Rico, en especial para las zonas costeras y urbanas. Esta, amigos, es la gran noticia de la hora.
20: Yo creo que puedo. Janet, ¿abriste el micrófono, Janet?
18: Alberto, sabes que siempre se me olvida abrir el micrófono. Gracias. Estamos como en los tiempos de la pandemia con dos de nuestros queridos amigos aquí, compañeros de trabajo. Abriste el micrófono,
19: Lo dejaste mute.
18: Para mí me está pasando mucho eso en las madrugadas. Lo dejo en mute.
20: Sí, sí, pero tu espíritu es más fuerte que todo eso.
18: Pues cuéntanos, Alberto, ¿qué tenemos?
20: Mira, el presidente de Acueductos, Luis González, asegura más agua tras nueva apertura. Claro, tuvieron casi racionamiento forzoso en estas últimas semanas para unos 21.000, casi 22.000 abonados en la zona. El presidente dice que ya todo está listo y que la próxima semana empieza a tener una acción positiva. Vamos a escuchar parte de esta entrevista en Noticentro 4 con el presidente de Acueductos, Luis González.
17: Esos 20 millones adicionales comienzan a llegar a la planta. Nosotros ajustamos química en la planta porque tenemos más agua, tenemos que ajustar química, producimos más agua, vamos a empezar a ganar niveles ahora en todos los sistemas. Habíamos hablado anteriormente, 48 horas, básicamente los puntos más altos, de no correr ningún evento, como estamos explicando, ¿verdad? Una jodura en un tubo, ¿verdad? Cosas esas que esperemos en Dios que no ocurran. Mi reconocimiento al personal de la Autoridad de Acueducto Alcantarillado, uh-huh, al personal que nos está dando apoyo, en este caso del taller. Eso se logró por el trabajo incansable que tienen los muchachos. Ese es el compromiso de nuestra gente de acueducto en lograr el servicio para nuestros clientes. Entonces, mira, comenzamos con el proceso de reparación utilizando unas piezas de spare de un motor que tenemos disponible. Cuando empezamos a hacer esos trabajos, la expectativa era tener éxito en esa reparación, no obstante esas piezas también estaban averiadas. De ahí entonces, básicamente no tenemos el equipo, y de ahí entonces nos movemos a comunicarlos con los suplidores.
21: Si hay prudencia en el uso del agua, ¿verdad? Dios mediante, el agua se va a llenar con lluvia, que obviamente va a caer a Puerto Rico, pero es importante que esa prudencia sea importante para todo.
20: Agua para todos, entonces, a partir de las próximas horas. Miren, y en otras noticias...
22: Oye, Alberto.
20: Sí, te escucho.
22: Que quería felicitar a Acueducto, porque dentro de todo este problema que tienen, han hecho algo que hacía falta hace muchos años.
20: Ajá.
22: Y es que esta madrugada le dieron un update grandísimo a su aplicación de Acueducto y Alcantarillado, y al fin se pueden ver cosas que antes tú no podías ver y que no sabías si tenías el agua activada, si no tenías agua, si te habían cortado el agua. Ahora hicieron una aplicación, la actualizaron esta madrugada. La puede buscar en su teléfono, por lo menos en iPhone ya está disponible, no sé si en Android, me imagino que sí. Y es una aplicación completa, limpia, se ve bien. lo que él ha usado funciona bien, tiene todos los datos de tu cuenta, ya no tienes que estar accesando a través de un email que te enviaban con un código y ese código lo pegabas dentro de la aplicación. Ahora tiene Face ID, reconoce Face ID, tiene toda la data de tu cuenta, puedes accesar, puedes reportar salideros, tomarle fotos, mandar las coordenadas, puedes hacer baja, bueno, tiene todo.
18: Qué bueno.
22: Todo lo que necesitaba esa aplicación, al fin la Autoridad de Acueducto y Alcantarillado y su equipo de digital,
18: sí,
22: han hecho por lo menos hasta el momento una aplicación que funciona y que vale la pena y que sirve para algo.
18: Enhorabuena.
20: Y no hay que tomar un curso especial para...
22: No, está todo bien detallado. O sea,
20: te entras al sí, área.
22: Y no tienes que estar... O sea, antes era un problema porque tú accesabas y te enviaban un email y ese email te enviaba un código y ese código tú lo cogías y lo volvías a la aplicación. Era medio complicado. Ahora no, ahora tienes reconoce tu cara, se entra automáticamente, puedes darle alta, baja, saber si está activo, si te cortaron el agua, porque ahora al fin dice que está activo o cortado, tiene toda la, puedes reportar salidero, tiene un montón de cosas, de verdad.
18: Me gusta eso.
22: Hasta certificaciones de acueducto tiene.
20: ¿Tú crees que eso se pueda aplicar a todo el sistema de la Autoridad de Energía Eléctrica? O sea,
22: Luma tiene una aplicación que todavía le falta, pero pues...
20: O sea, pero que... no llega tanto.
22: No, la Luma. Más porquería de todas es la de...
18: Ay, la Dios de... mío.
20: La del susodicho.
22: No, la de esta, la de los peajes. Esa sí que es una porquería.
20: Ah, no, pero los peajes...
22: Eso no sirve ni para accesar.
20: Eso es una trampa allí porque tú no sabes si se recarga, vas a tener...
22: Pero por lo menos en estos momentos que la tecnología va avanzando bastante, pues Acueducto se puso para lo de ellos.
18: Qué bueno que Acueducto hizo eso. Muy bien. Adelante, Alberto.
20: Mira, en otra noticia, el comisionado residente de Puerto Rico, Pablo José Hernández, hace un llamado a rendir cuentas por las actividades corruptas de los contratos de energía por 5.8 billones con el grupo que esto lo investigó y encontró y destapó el escándalo, el grupo de Jay Fonseca, de Jaguar Media, con la periodista Bárbara Josefina Figueroa Rosa del equipo. Vamos a escuchar parte de lo que indica el comisionado residente de Puerto Rico.
0: ¿Cómo tú le das un contrato de 6 billones de pesos a una persona que tú no sabes quién es? Y segundo, el intento de encubrimiento. ¿Cómo es que el SAR de Energía y el director de Procurement, Osvaldo Carlos, sabían de esto desde junio? No se lo dijeron a la Junta, no se lo dijeron a la AE, no lo refirieron a las autoridades hasta que salió públicamente y sintieron la presión de hacerlo. Y yo creo que el pueblo quiere que se rinda cuenta, que se sepa. Puede haber sido de parte de Carlos y del SAR de Energía un acto de negligencia de alta consecuencia y quizás por eso lo querían encubrir. Pero también el pueblo quiere saber, ¿hay mano criminal en esto? ¿Quiénes están detrás de Power Expectations? ¿Quién tenía el incentivo de falsificar esa firma? ¿Quiénes son sus cabilderos? ¿Quiénes son sus portavoces? ¿Quiénes están protegiendo este esquema? Esa es una de las grandes frustraciones que tiene el pueblo ahora mismo, que mientras sus prioridades básicas no se están atendiendo, hay gente guisando, hay gente robando, hay corrupción. Y yo creo que esos son los dos temas principales en la mente de la gente. Que se atienda a lo básico y que se detenga la corrupción.
20: Gente guisando, gente robando, lo que se está denunciando aquí. Y esto fue en gran medida, y queremos mencionar el trabajo, prácticamente un homenaje informal al trabajo de la periodista Bárbara Josefina Figueroa Rosa del equipo de Jay Fonseca. Y mi especial atención por el golpe contra el esquema de corrupción valorado casi 6 billones por su trabajo profesional que provocó la caída del robo del siglo, yo diría que fue el robo del siglo, contra un presunto consorcio de energía que resultó ser un brutal fraude dirigido por un fantástico empresario que endosa contratos bajo el fantástico nombre de Joby Wicks y que cuajó el golpe del siglo. Pero en WKQ580 queremos que escuchen parte de lo que indica Jay Fonseca y Bárbara Josefina. Vamos a escuchar parte de esto.
1: Bárbara, yo sé que tú tienes mucho que plantear y qué decirnos, pero me gustaría antes que todo felicitarte, obviamente, por el premio que recibiste. Fue por la investigación de Sarim Albedes, no fue por esta investigación, por si acaso. Buen trabajo.
4: Gracias, Jay. Y como he dicho ya anteriormente, esto no hubiera sido posible sin todo el equipo de Jaguar Media y Jay Fonseca PR, así que muy agradecida de todos los compañeros, porque a mí me llega la información, pero esto detrás de estas investigaciones hay un equipo pequeño, pero que trabaja como si tuviéramos una redacción enorme. Así que muchas gracias, y sobre todo pues a todas las personas que siempre nos apoyan y nos sintonizan. Y quiero resaltar aquí el apoyo, la importancia de apoyar el periodismo independiente.
1: De hecho, en mi caso también agradecer a todos los compañeros que han dado seguimiento a la historia, independientemente del origen.
4: Sí,
1: porque a veces también, cuando nos convertimos nosotros en boicotear las historias de compañeros, nosotros nunca hemos hecho eso. O sea, nosotros siempre hemos dado crédito, y hay una política en nuestro grupo de trabajo de que siempre se va a dar crédito, no importa de quién salga el medio, ¿no? Cuando es para bien, a veces para mal, pero pues se le va a dar crédito a los que saquen la historia.
4: Muy bien, porque esta historia no es mía, no es de Jay, esta historia debe ser acogida por todos los medios.
2: Bueno, esto fue una licencia personal que he tomado con este asunto, y es que había que darle crédito a nuestros compañeros de trabajo que viven aquí, que vivimos bajo esta sombrilla que tenemos en Doluca Q580, con Jay Fonseca y Bárbara Josefina. Así, y yo creo que va a haber mucho más detalle, va a haber más situaciones interesantes de este caso, y que me recuerda mucho los tiempos de Luis Francisco Ojeda, cuando tiró al medio a un secretario general del PNP en aquella época, Marcos Morel, y en un debate de intento de investigación periodista de Luis Francisco Ojeda, que dio con un gran escándalo que provocó ir a la cárcel para este sujeto de la corrupción en Puerto Rico. Y mire, y quería despedir esta sesión con una musiquita relajante. Y quiero dedicárselas a todos.

0: Parece el tema de una película, ¿verdad? Romántica, pero es esto. Y todo, y no, y se lo digo también además a toda nuestra audiencia a esta hora, los que viven en Estados Unidos, Nueva York principalmente, que Sonny Rollins, que murió hace poco, era de Nueva York, con McCoy Tyner, In a Sentimental Mood. Esto fue en Chicago en 1975. Así que esto es WKQ580, primera edición, 547.
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2: El Servicio Nacional de Meteorología mantiene en vigor un aviso de calor extremo de 9 de la mañana a 5 de la tarde para todo Puerto Rico, en especial para las zonas costeras y urbanas. Se recomienda a las personas mantenerse hidratadas, incluso si no tiene sed, tome agua. Eviten realizar actividades extenuantes durante el pico del calor. Traten de utilizar colores claros, ropa holgada y fresca. También habrá presencia del polvo del Sahara que podría deteriorar la calidad del aire. Este fue el tiempo.
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3: Muy buenos días. A esta hora todavía está bastante tranquilo el tránsito en las principales carreteras del país. Sin embargo, se comienza a ver un poquito de movimiento de vehículos en las vías que sirven acceso hacia la zona metropolitana. Así que no se confíe, porque durante las próximas horas el panorama puede cambiar y algunas de estas rutas podrían comenzar a cargarse bastante. Así que si esa es su ruta, salga con tiempo y manténgase pendiente de las condiciones del tránsito. Para WKQ580, Nilda Núñez, Lamboy.
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2: Línea abierta de WKAQ580, 765-6020. 765-6020, si no tiene agua, si no tiene luz, si tiene algún tipo de problema que reportar. WKQ580. Buenos días.
4: Buenos días, ¿cómo tú estás, muchacho? Te habla don Juan, que Dios te bendiga mucho porque viniste a dar noticias hoy buenas.
2: Amén, don Juan, ¿cómo está usted?
4: Ay, contento también de escucharte, igual que a Verón y todos los que componen el programa. Hoy he estado recalcando en estos días que detrás de donde era el cine Roosevelt, en la avenida Domenech, hay un salidero que todavía no han ido a reparar. Mira a ver si tú puedes ayudar en eso.
2: Ah, pues hay que anotar eso, detrás del cine Roosevelt.
4: Sí, detrás del cine Roosevelt, en la avenida Domenech, en Atorrey, Colegio de Farmacéuticos. Ahí hay un salidero que le he estado dando hincapié en estos días, a ver si alguien se...
2: ¿Y cuánto hace que lo lleva denunciando, que no lo han arreglado?
4: Llevo 2 semanas anunciándolo y ya tú sabes que esa agua que está botando ahí la podemos usar en necesidad. Es importante hoy en día. El agua es oro hoy en día, tienen que tener cuidado.
2: Así mismo es. Pues muchísimas gracias, que tenga un lindo día.
4: Gracias igualmente a ti y a Golo y a todos los que componen el programa.
5: Saludos, buen día.
2: Buen día, WKQ580. Buen día, WKQ580.
6: Buen día.
2: Hola, ¿cómo está?
6: Todo bien, anónimo por aquí.
2: Anónimo, cuéntenos.
6: Saludos para todos ustedes ahí en esta gran emisora.
2: Desde el anonimato, bueno, ¿qué nos tiene que decir?
6: Sí. No, yo pensando y analizando este gobierno, oye, que escuchando las noticias y que están hablando esta gente, Bolo y todo este reportero, como está este país, ¿no? Y no hay solución, no hay arreglo, todo. Ahora mismo esta señora gobernadora, y que buscando para traer negocio allá afuera, en Wall Street, y... Pero si la gente de aquí, los comerciantes de aquí están abandonando los negocios porque este país está patas arriba. Yo no sé qué hace esa señora botando nuestro dinero en viaje. Allá tiene 15 focas amaestradas aplaudiéndole allí. Y esa gente yéndose, tumbando los negocios, desapareciendo, porque esta señora no atiende los problemas verdaderos que tiene este país, como el agua, la luz, la seguridad policiaca, bueno, todo, que empiece a bregar con esas cosas y después trae negocios para Puerto Rico.
2: Anónimo, tengo otra llamadita, muchas gracias por su llamada.
6: Pues gracias a usted por dejarme participar.
5: Oye, Janet, en Barça la Plata.
7: Dígame. Otra llamadita, muchas gracias por su llamada.
6: Pues gracias a usted por dejarme participar.
5: Oye, en Barça la Plata.
2: WKQ580.
8: Hola, buenas tardes, buenos días.
2: Hola.
5: Buenos días.
8: La señora Bel de Mayagüez.
2: Cuéntenos.
8: Yo quería recordarle que en el tiempo de Fortuño, creo que el gobierno federal, no sé si fue el Army o el grupo de ingenieros, hicieron un embalse gigante en el sur y dijeron que no era para el pueblo, porque Fortuño le preguntó que si se podía usar esa agua y le dijeron que no. ¿Para qué ellos quieren esa agua?
2: Esa es la pregunta.
8: Okay.
2: WKQ, buen día.
9: Sí, muy buenos días, te estamos Santiago, acá de Mayagüez. Era para reportar que desde las 3 de la mañana llevamos 2 días acá en el área oeste. Son como unos drones. Hay como 7 volando por todo Mayagüez. Y no sabemos de qué es.
2: Oh, wow.
9: Sí, están desde las 3 de la mañana, llevamos 2 días a esto.
2: Sí.
9: Y estamos un poquito preocupados porque nadie sabe. Son muchos drones. Sí. Son 7. Y tengo grabaciones y todo, que si el gobierno quiere que todo
2: lo envíe. Y eso lo han reportado a las autoridades, a ver si no serán ellos mismos.
9: Pues de verdad que no sé decirle, no. Yo no sé, yo que llamé.
2: Okay. Bueno, pues atentos, y si tienen que reportarlo a las autoridades, no vaya a ser, o sea, que si son las autoridades lo aclaren, y si es otra persona, ellos puedan dar con la persona que está haciendo, ¿verdad?, que está bregando con los drones.
9: Ah, pues está muy bien entonces, pues muchas gracias.
2: Que tenga buen día.
9: Gracias.
2: Golo, cuéntame.
5: El embalse de la Plata está a punto de entrar prácticamente ajuste. Ayer tuvo un descenso de 0.08.
2: Dios mío.
5: Carraízo tuvo un descenso de 0.02. Y Río Blanco de 0.06. Igual que Fajardo, así que
2: es que no está lloviendo, Golo, donde tiene que llover.
5: Está, si ves la gráfica de hoy de las 5 de la mañana, ya está a punto de llegar al borderline, como dicen por ahí.
2: Mira, tú sabes que dice que cuando esto no es broma, pero como dicen por ahí, que cuando la gente canta malo, que llueve, voy a cantar. Pues abre acá los cielos sobre nosotros, abre los cielos, Señor, haz llover. Somos tu pueblo, somos tu isla, abre los cielos, Señor, haz llover, haz llover. Buenos días, WKQ 580.
5: A ver si llueve, dale.
2: A ver si llueve, yo puse mi granito de arena.
5: Seguro.
2: Así que, vamos a seguir viendo esto en los embalses, porque las lluvias que están cayendo fuera. Uh-huh. Y lamentablemente, pues, mientras siga así, nos las vamos a ver bien feas. Así que 765-6020, nos queda, Golo, tú me dices, nos queda nada.
5: Una llamada.
2: ¿Una más?
5: Sí.
2: Bueno, pues mira, está limpia la línea. El que quiera ir al aire, todavía está a tiempo. Tenemos unos segunditos. 787-765-6020. 765-6020. Mira, Golo, ¿y cómo tú estás lidiando con este problema del agua?
5: Por lo menos en casa, yo vivo en Las Piedras. Y de la toma que nosotros cogemos, que es del embalse de Río Blanco, me parece que no ha oído todavía nada. O sea, está
2: como dice la señora, clean.
5: Estamos clean.
2: Está clean. Mira, están entrando dos llamaditas, Golo. Voy a atenderlas. WKQ 580.
10: Buenos días.
2: Sí, buenos días, WKQ 580.
10: Saludos, Janet, y todo el equipo de WKQ. Por aquí, Cristian Cruz de la calle. Mira, para reportar un accidente aparatoso en la luz, en el semáforo de Rooms to Go, en jurisdicción de Toa Baja, la carretera número 2.
2: Toa Baja número 2, Toa Baja. Número 2.
10: En dirección de Toa Baja hacia Bayamón. Ya tú sabes cómo se va a poner el tráfico.
2: Toa Baja.
10: Donde un vehículo se metió debajo de un camión y lamentablemente pues allí tienen que haber o muertes o heridos de gravedad.
2: Ok, eso está pasando ahora mismo en la carretera número 2 de Toa Baja a Bayamón, Runs to Go.
10: Es correcto.
2: Runs to Go. Ok. Ah, pues te agradezco mucho.
10: Con policía de carretera.
2: ¿Eres policía de la carretera?
10: No, que para que ustedes verifiquen y validen con la policía, la unidad de patrulla.
2: Ah, pues está bien, pero tú lo viste con tus ojitos.
10: Correcto. Mira, Yane, quiero aprovechar la oportunidad para felicitar a mi señor padre, que esta semana cumplió 70 años. Okay. Y a pesar de que todavía ya le está retirado, pero se mantiene activo, hace sus cositas, se da calidad de vida y es un fiel oyente de WKQ en todos sus programas, desde Luis Francisco Ojeda.
2: Wow, me diga el nombre activo completo de su papá y el pueblo.
10: Mira, todo el mundo lo conoce en el barrio por Yuyo, del barrio Campanilla de Toa Baja, así que mándale un saludo ahí a Yuyo.
2: Pues Yuyo de Toa Baja, barrio Campanilla, happy birthday to you y que cumplas muchos más.
5: Felicidades para Yuyo.
10: Te cuidan, buen día.
2: Igualmente.
5: Saludos, felicidades a Yuyo, que cumple año hoy.
2: Sí, hoy es el día de Yuyo.
5: Mi hijo cumple mañana.
2: Tú sabes que a mi madre le llamaban Yuya. ¿Ah? Así Yuyo, que felicidades a Yuyo.
10: Y sobre todo un premio a mi mamá porque lleva ya...
5: Esa es la brava.
10: Años todo,
2: ¿cuántos años?
5: Esa es la brava.
2: ¿Cuántos años lleva tu mamá con tu papá?
10: 45 años.
2: Wow, sí, tiene un trofeo de oro.
5: Con esa hipoteca, Yuyo. Con ese nombre, Yuyo tiene que ser una joya.
2: Ay, sí.
10: Yuyi. Buen día.
5: Nos fuimos ya.
2: Bueno, pues nos vemos, señores. Muchísimas gracias. Que pasen un lindo día. Que el Señor los bendiga.
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3: En un mundo donde todo parece ir rápido, muchas veces olvidamos algo esencial. Cuidar nuestra mente también es cuidar nuestra vida. Nos preocupamos por nuestra salud física, por cumplir responsabilidades, por llegar a tiempo, por resolverlo todo. Pero pocas veces nos detenemos a preguntarnos cómo realmente nos sentimos. La salud mental no es un lujo ni una moda. Es parte fundamental de nuestro bienestar. Descansar, poner límites, desconectarnos un momento y pedir ayuda cuando la necesitamos también son actos de responsabilidad y amor propio. Siempre tenemos que poder con todo. Está bien reconocer que hay días difíciles, que necesitamos espacio o apoyo. Hablar con alguien de confianza, buscar orientación profesional o simplemente tomar una pausa puede marcar una gran diferencia. Cuidar la mente no nos hace débiles, nos hace conscientes, porque para seguir adelante primero debemos estar bien con nosotros mismos. Hoy, más que nunca, recuerda sacar tiempo para ti, tu bienestar también importa.
1: 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Son las 6 de la mañana. 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
11: Bien, amigos, buen día. Hoy es miércoles 26 de entre que el largo es agosto, 26 de agosto de 2026. Son las 6:01 de esta mañana. Me escriben, en efecto, me escriben que llegó el agua en la carretera 199, pero hay otros sectores de donde me escriben y me dicen área de Tortugo entre Guaynabo y San Juan. Esto es Santa Clara, todos sus alrededores sin agua. Bueno, la autoridad de acueductos y alcantarillados dijo anoche, y digo anoche porque fue anoche, que habían concluido, culminado la reparación de la avería en la represa La Plata. Esto debe suponer que la gente que se alimenta de La Plata debería estar o recibiendo agua ya, bueno, deberían tener el servicio ya, o deben recibirlo en las próximas horas. Interesantemente, y me refiero a lo que discutieron Janet y Golo hace algunos minutos, independientemente de esto, bueno, pues hay una posibilidad real de que La Plata caiga en un plan de racionamiento a la luz del bajón dramático y preocupante que presenta la gráfica de este embalse. O sea que independientemente de lo que haya supuesto estos problemas que tuvieron para bombear agua, pues podría haber un racionamiento en La Plata como en San Juan. En San Juan, de hecho, la cosa está bastante crítica porque Carraízo sigue bajando, y yo creo que es momento de preguntarle al presidente de la autoridad de acueductos y alcantarillados si el racionamiento que ellos mantienen vigente hoy, ahora, que es de 48 horas, podría extenderse a más horas. Parece que sí. Parece que sí. Esto va a estar bastante complicado. Mientras tanto, amigos, murió la diva del country, de la música country en Estados Unidos. La música country es como decir aquí la música nuestra, así de campo, ¿no? Así que murió, digo, pero ella también fue actriz. Así que murió Dolly Parton a los 80 años. Las causas de su muerte, pues, tienen que ver con un fallo renal y preliminarmente también con cáncer. En fin, tenemos mucho para ustedes hoy. Son las 6:05 de la mañana. Alguien me escribe, pero esto lo digo, esto es un texto de esos tantos que yo recibo todos los días, todo el tiempo, ininterrumpidamente. Alguien me escribe, hay una redada federal en Mayagüez. Esto no nos consta, pero lo vamos a corroborar en breve. Vamos a ver qué más tengo aquí antes de pasar con los titulares. Bueno, que las condiciones del tiempo van a ser hoy igual de calurosas e igual de secas. Vamos a las 6:06 con Alberto González Molina.
0: Gracias, Rubén. Alberto aquí en sustitución de Verónica. Bueno, y grave accidente en carretera número 2. en Toa Baja, en dirección a San Juan, despejada mañana bajo los polvos del Sahara. Aviso de calor extremo para todo Puerto Rico y a partir de las 9 de la mañana es prudente hidratar debidamente y tener consideración con la población infantil y adultos mayores. Bueno, y tras largas reparaciones, listo, el cuarto de bombas en La Plata para correr el agua para sobre 20.492 abonados de los municipios de Bayamón, Guaynabo, Toa Alta, Toa Baja, San Juan y Dorado. Además, la autoridad adquiere piezas de resguardo para responder mejor a futuras averías en motores de extracción. Los casi 21.000 abonados de La Plata que se quedaron sin agua a causa de una falla en una de estas unidades podrían empezar a recuperar el servicio en las próximas horas. Bueno, nos veremos otra vez. El cantante Julio Iglesias despide a la gran, la fenecida y gran cantante country, Dolly Parton, con un emotivo mensaje. Los dos artistas habían compartido micrófono en el año 94 con la canción When You Tell Me What Do You Love Me, que se convirtió en uno de los duetos más reconocidos en la carrera de ambos.
12: Esto es todo, Lucas. Espérate, ¿cuál es ese Alberto?
0: Mira, yo nunca lo vi, pero lo acabo de recibir aquí. Que okay. El cantante Julio Iglesias hizo un dúo.
12: Pero
0: un dúo
12: con Dolly Parton. Con Dolly Parton.
0: Yo no me imagino cómo habrá sido
12: pero,
0: eso.
12: Pero... ¿sabes qué? No lo dudo porque el mundo de la música es universal y probablemente hayan coincidido en un dueto. No lo dudo.
0: Pero Dolly Parton era una mujer talentosa.
12: Seguro, talentosa.
0: Ella sola con su guitarra podía darte dos o tres horas de un show sin detenerse. Con una energía tremenda, ¿verdad? Yo creo que hasta los 80 años le sacó el metraje más grande, ¿no?
12: Sí,
0: toda su historia. Y la verdad que lo lamenté en ese momento, claro, nosotros no somos eternos, ¿no? Pero yo creo que es la cantante más talentosa que yo encuentro que he visto en Estados Unidos. Y la verdad que habría que hacerle un buen reconocimiento. Y no tengo música aquí a la mano, pero ya un momento vamos a tener que disponer de ese gran talento de Dolly Parton. 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
1: En

Mira, amigos, la gente que se sirve de la represa La Plata, que son sencillamente miles de personas, deben estar recibiendo agua ya, o deben recibirla en las próximas horas. De acuerdo a una comunicación escrita que envía la Autoridad de Acueductos y Alcantarillados, esto a la luz de la reparación de una de las bombas del embalse La Plata. Así que esto costó $50,000 la pieza, pero esto me parece interesante. De hecho, hay una nota de portada del periódico El Nuevo Día sobre esto y me parece importante. En este contexto, la Autoridad de Acueductos y Alcantarillados decidió comprar piezas adicionales para atender, o para tener un plan B o un plan C o un plan D ante la potencial o potenciales averías en un escenario futuro. Así que esta, amigos, es nuestra gran noticia de la hora. Bueno, aquí me escriben, hay gente fan de Dolly Parton en Puerto Rico y me han escrito, bueno, pues me han enviado detalles de Dolly Parton, pero también me han enviado comentarios como que descanse en paz Dolly Parton. Aquí me envió José Efraín el video de Dolly Parton con Julio Iglesias. Yo no sabía que había ocurrido, pero en este momento pues no puedo reproducirlo porque estoy en el aire. Antes de ir con nuestro invitado, repito que hay gente de Guaynabo, frontera con San Juan, en la colindancia, que nos está escribiendo. Esto es Santa Clara, área de Tortugo. Me dicen, todos los alrededores no tenemos agua. Si se sirven de La Plata, esto debería estar, pues, o sea, deberían estar recibiendo agua pronto. Tengo aquí una comunicación escrita que me acaba de enviar, déjame ver a qué hora fue esto, que me envió la Autoridad de Acueductos y Alcantarillados. Pero básicamente lo que ya he dicho, pues yo creo que lo más importante de esta comunicación, y la estoy leyendo mientras hablo con ustedes, que esto es un multitasking muy particular. Dice aquí, mientras se normalice el sistema, la autoridad mantendrá la coordinación con las oficinas municipales. Déjame ver qué más dice aquí, que sea de interés a quienes nos escuchan y puedan no tener agua en este momento. Con la entrada a operación de la cuarta bomba, aumentó el envío de agua cruda de la represa La Plata hacia la planta de filtración Enrique Ortega, permitiendo recuperar la capacidad de bombeo necesaria para incrementar progresivamente la producción y distribución de agua potable. Básicamente, esta comunicación escrita de la Autoridad de Acueductos y Alcantarillados, lo que ellos plantean es que debe la gente que se sirve de La Plata debe tener agua ya. Déjame ver, alguien me dice aquí, algo que no todos saben es que la canción I Will Always Love You fue escrita y grabada originalmente por Dolly Parton. ¿Qué canción es esa? Es que todo el mundo me está escribiendo. Me escriben aquí, habrá una reunión comunitaria hoy por decisión del Departamento de Salud. Esto es en Culebra, hay un problema en Culebra con relación, cuestionan decisión del secretario de salud de un nuevo contrato para administrar el CDT de Culebra. Ok, pues podemos hablar de esto ya mismo.
Me escriben Montehiedra, Caimito, sin agua desde el sábado por La Plata. A ver si llega hoy. Montehiedra, Caimito, sin agua desde el sábado. Wow. Esto está... Aquí el que no tiene una cisterna en estos tiempos está fastidiado. Y digo, por lo que pueda suponer la cisterna, porque las cisternas se vacían, como yo digo, todos los días. Si no hay servicio de agua potable, pues ¿cuándo te puede durar una cisterna? Y depende de la cantidad de miembros que tú tengas en tu familia, te puede durar 3, 4, 5 días. Pero después de eso, si no hay agua, no hay agua. Si no te... A menos que tú contrates un camión privado, que, o a menos que el municipio

0: Digo, debo. Mira, José Frank, que ha visto todas las películas esas románticas, dice que eso es de Bodyguard.
1: Ah, pues mira. Gracias, José Frank.
0: Mira, son las 6:16. Luis Gates debe estar muerto de la risa. Tenemos al presidente de la Asociación de Detallistas de Gasolina en línea, Luis Gates. Buenos días.
2: Buenos días, ambos en el estudio y a la audiencia.
0: Perdone que nuestro conocimiento en ese renglón no es tan alto, pero anyway, en lo que tiene que ver con la gasolina, pues sí es bastante alto, porque todos sufrimos de eso a diario. De hecho, el Departamento del Tesoro de Estados Unidos inició una campaña para endurecer las sanciones contra Irán, dirigida a la aviación, el transporte marítimo, la tecnología, el oro y los activos digitales, como las criptomonedas. De Estados Unidos también está amenazando con imponer nuevas y perjudiciales sanciones a los países que se nieguen a cortar sus lazos económicos con Irán. Así que ahí tenemos lo que es más reciente con relación a esta guerra. ¿Cómo van en Puerto Rico hoy, Luis Gates, los precios de la gasolina?
2: Pues mira, Rubén, esta mañana nos levantamos con una señal positiva en los mercados internacionales. Ha reducido el precio del barril de petróleo aproximadamente un 3%. Esto ante la posibilidad de que se logre un acuerdo entre Irán y Omán gradualmente para la reapertura del Estrecho de Hormuz. Sabemos que hemos hablado de esto muchas veces, que vemos un poquito de luz al final del túnel y de momento esa luz se opaca y vuelve y ocurre otra cosa, pero esto es lo que está sucediendo hoy por hoy. Ahora bien, hay que ser prudentes porque una reducción del petróleo hoy no aparece mañana automáticamente en las bombas de Puerto Rico. Aunque de ayer para hoy bajó 2 centavos, primero tiene que reflejarse en los precios de la gasolina y el diésel refinado, luego en la compra de importadores y mayoristas y finalmente en el inventario nuevo que reciben las estaciones de gasolina. Así que es un proceso lento. Estamos a la expectativa de lo que va a ocurrir en el día de hoy y mañana entre Irán y Omán. Pero yo creo que tenemos que seguir hablando de la crudita como el arbitrio local que nos afecta en Puerto Rico. Lamentablemente la Junta de Control Fiscal ha sido clara en no necesariamente que está en contra de su eliminación, sino que para que se dé su eliminación el gobierno de Puerto Rico tiene que identificar un sustituto. Y esto es bien importante porque cualquier sustituto que se identifique no puede ser un sustituto que afecte el bolsillo del consumidor ni de los comerciantes, porque estaríamos cayendo en lo mismo. Así que para nosotros es bien importante que se siga hablando sobre la crudita, sobre lo que está sucediendo con este impuesto y que se empiecen a recortar áreas que no afecten el bolsillo del consumidor ni los comerciantes en Puerto Rico.
0: Entonces, pregunto, porque esto es lo más que procura conocer o saber toda la gente que está escuchando WKQ en este instante, ¿en cuánto deberían estar? ¿Deberían estar o están hoy los precios de la gasolina en Puerto Rico? Y me refiero a la regular, a la premium y el diésel.
2: Pues mira, Rubén, con el precio que bajó hoy 2 centavos, más o menos debemos estar entre el 1.2 y 1.6, 1.7 por ahí. En el fin de semana tuvimos un aumento que las estaciones se colocaron hasta en 1.8 y 1.9 por el aumento en el precio del combustible, pero ya hoy estamos viendo un alivio. Claro está, siempre decimos que hay que esperar que esas estaciones vuelvan a reabastecerse para que puedan pasar esa economía al consumidor.
0: Entonces, disculpe, uno que la premium.
2: No, la regular es la que estamos más o menos entre 1.2 y 1.6. La premium está desde 1.16 hasta 1.23.
0: Diantre,
2: y el diésel está fluctuando entre 1.27 y 1.36.
0: Diantre, pero ¿y por qué la premium está? Digo, yo no he hecho premium.

0: Así que no estoy arrimando la brasa, mi Salina. Estoy preguntando porque me consta que hay mucha gente que echa premium aquí, pero unos 16.
1: 1.16 hasta 1.25, Rubén. Lo que pasa es que la premium se le añaden unos aditivos adicionales para poder lograr un octanaje mayor. Y el octanaje lo que significa es que cuando la combustión ocurre en el motor, ocurre de una manera más eficiente, más limpia. Y por eso es que la premium cuesta más. De la misma forma que si tuviéramos el gasolina 100 octanos en Puerto Rico, que el costo está por encima de los $2 porque son las que usan en las pistas de carrera los autos. O sea que en la medida que tienes más octanaje en una gasolina, más costosa es. Y eso es lo que pasa, la diferencia entre 81, 80, perdóname, 87, 89, 90, 91, 93 y hasta 100 octanos.
0: Entonces, ¿ustedes creen que debe ocurrir una reducción en los próximos días?
1: Pues Rubén, sabes que no es algo que puedo asegurárselo al consumidor puertorriqueño.
0: Digo,
1: Por
0: no,
1: eso.
0: yo sé, eso lo sé. Usted tampoco tiene una bola de esta de clarividencia al frente.
1: Claro.
0: Pero pues por cómo están funcionando los mercados en este momento, es que uno puede atisbar unas cosas.
1: Claro.
0: O sea, la gasolina en términos generales está cara porque antes del 28 de febrero, antes de que empezara esto de la guerra contra Irán, la gasolina regular estaba en 70 y pico de chavos, yo creo.
1: Sí, ciertamente bien difícil que aparte de que termine este año regresemos a esos precios.
0: Sí,
1: Todo va a
0: eso no.
1: depender de cómo continúen las negociaciones entre Estados Unidos e Irán y cómo entonces se reanude la reapertura del estrecho de Hormuz para que el flujo de combustible sea lo más normal posible como el que teníamos a nivel de febrero. Por eso sigo insistiendo que no podemos, tenemos que seguir evaluando lo que es la crudita. Puerto Rico continúa cargando impuestos locales que limitan el alivio que finalmente recibe el consumidor. Y aunque la crudita representa cientos de millones de dólares al año para el gobierno debe encontrar una sustitución responsable sin castigar nuevamente al consumidor ni al pequeño comerciante. El 22 de septiembre tenemos una vista pública en el Senado donde trataremos de exigir transparencia en cuanto a ese proceso y que darle la importancia que amerita buscar un sustituto, ya sea recortando incentivos que no tienen, que no logran nada, que no han tenido resultados medibles en el gobierno y otras medidas que pueda buscar el gobierno, pero yo creo que es bien importante que empecemos a buscar alivios contributivos como la eliminación de la crudita para el pueblo de Puerto Rico.
0: Mire, déjeme antes de concluir, o sea, yo soy parte del corillo de los miles que me escuchan, que he hecho 20 pesos, 20 pesos, 20 pesos. ¿Usted cree que es mejor para el rendimiento llenar el tanque o echarle más de 20 pesos para que pues te dure más?
1: Bueno, está probado que llenar el tanque de combustible a largo plazo, porque no lo vas a sentir a corto plazo, a largo plazo economiza porque la evaporación del combustible es menor en el tanque, aunque eso es algo que ocurre bien, bien lentamente y a muy baja escala en un tanque de gasolina. Pero ciertamente en el año, cuando tú todo el tiempo llenas el tanque de combustible, la probabilidad de que ocurra una evaporación es menor. Porque entonces tienes el combustible al tener mayor cantidad de volumen se mantiene más fresco y entonces no tienes tanto espacio para que se caliente. Así que a largo plazo mantener el tanque lleno causa un ahorro en el bolsillo del consumidor.
0: Sí.
1: Sí.
0: Bueno, mire, pregunto si usted es el presidente de la Asociación de Detallistas de Gasolina, yo debo pensar que usted tiene garajes de gasolina.
1: Sí, yo tengo dos garajes en Ponce.
0: Ah, usted es de Ponce.
1: Yo soy de Ponce.
0: Ok. Entonces, le pregunto usted, Alberto, oye esto. ¿Usted nunca ha considerado regalarle un Kit Kat o un Tres Mosqueteros o un Milky Way al que llene el tanque?
1: Rubén, con mucho gusto quisiéramos poder hacer eso, pero lamentablemente le sacamos más a un Milky Way, a un Kit Kat, que incluso hasta $80 de gasolina. Para que tengas una idea, la ganancia de $80 de gasolina es el 5%. Y $80 de gasolina, estamos hablando de $4 de ganancia, si acaso es un 5%, y hay estaciones en Puerto Rico que trabajan a 1.5%, o sea, que te ganan $1, 1.5, 1.50 de $80. O sea que cuando tú vienes a ver, entre recibir el producto, la electricidad que se gasta para poder despachar ese producto, el empleado que lo vende y los costos operacionales en la estación, se llevan ese $1.50 que se puede estar ganando de esa venta. Sale más barato regalar me acuerdo que en un momento veía estaciones de gasolina que regalaban botellas de agua, y la botella de agua es más económica, y cuando llenaba la gente el tanque, pasaban de cierta cantidad, regalaban una botella de agua. Pero ciertamente tenemos un negocio que maneja márgenes limitados que hacen que el detallista pueda jugar muy poco con estas iniciativas.
0: Gracias, Luis Gates.
1: Un placer, Rubén, siempre.
0: Siempre,
1: que tenga un buen día.
0: Siempre. Bueno, José Efraín, de Cátedra 580. Colo, aclárame esto. José Efraín dice, con una patita de gallina me conformo por llenar el tanque, que es una patita de gallina.
2: No sé. Eso es lo del palito, con palito, ¿verdad?
0: No, yo no sé ni lo que es eso. Eso debe ser José Efraín en su viaje.
2: Eso en la escuela lo vendían, pero...
0: No, pero yo no sé ni qué es eso. Gracias, Luis Gates.
1: Buen día, buen día.
0: ¿Cómo no? 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
5: Temprano en la mañana se reporta un choque aparatoso en la carretera número 2 de Toa Baja a Bayamón.

0: 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Janet Pérez Brito, WKQ580.
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0: 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Buen día, Puerto Rico. Una capa de polvo del Sahara bajo una masa de aire relativamente seca y caliente persiste hoy miércoles y mañana jueves sobre Puerto Rico. El Servicio Nacional de Meteorología ha emitido un aviso de calor extremo para los pueblos de todas las costas y la región este interior de Puerto Rico, mientras una advertencia de calor está en efecto para Vieques, Culebra e Islas Vírgenes. ¿Cuál es la diferencia entre estos boletines? Ambos alertan sobre el impacto del calor en las personas, pero cuando estamos bajo aviso implica índices de calor que pueden superar los 110 grados y el impacto es mayor. Cualquier persona, independiente si es un niño, adulto mayor o si tiene alguna condición, puede verse afectada. Así que hoy nos toca a todos protegernos del impacto del calor extremo, hidratándonos con frecuencia y evitando hacer actividades al exterior en los momentos de máximo calentamiento hasta las 5 de la tarde para que no tengamos un impacto que nos vaya a llevar a un centro de salud, ya sea por agotamiento o por un golpe de calor. El polvo del Sahara deteriora la calidad de aire y está actualmente en moderado. El día estará brumoso con visibilidad reducida. La actividad de lluvia será poca, concentrándose en horas de la tarde al suroeste interior entre San Germán, Sabana Grande y Adjuntas. El viento sopla del este noreste entre 10 a 15 millas por hora. El sol sale a las 6 y 8 de la mañana, se pone a las 6 y 43 de la tarde y el 28 de agosto será luna llena. Para WKQ580, esta es su meteoróloga, Ada Monzón.
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0: Saludos, amigas y amigos. Bueno, la noticia positiva, sin lugar a dudas, esta de semana de mediados. Y la reparación, finalmente, de lo que es la planta de La Plata, que lleva agua, que va a llevar agua próximamente a unos 21.000 residentes de varios municipios afectados, y que se espera que ya pronto esté corriendo. Aparentemente ya se reparó esta pieza muy importante para la bomba, y que corra con efecto positivo y logre llevar este alivio a tantos miles y miles de personas afectadas con este sismo. Esta es la noticia positiva de Luca Q580-630.
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3: Muy buenos días. Bueno, pues comenzamos por la PR22, donde ya encontramos tránsito ligero en dirección hacia el este. Aunque hay algunos tramos despejados, la situación cambia al llegar a Vega Alta, donde el tránsito se torna tenso y esa congestión se extiende hasta aproximadamente Doramar Plaza en Dorado. Mientras, en la PR2 también hay tramos con tránsito denso, principalmente en las intersecciones con semáforos entre Vega Alta y Toa Baja. Y más hacia Bayamón, en esa misma vía, se reporta tránsito denso a la altura de Plaza Río Hondo en dirección hacia Guaynabo. Para WKQ580, Nilda Núñez, Lamboy.
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1: Mis amigos, buen día. Muy buenos días. Hoy es miércoles. Miércoles 26 de agosto de 2026. Me dicen que hay un tapón tremendo como consecuencia de un accidente que ocurrió y que se describió aquí bien temprano. Alguien llamó o se comunicó con Janet y le hizo saber dónde había ocurrido ese accidente. Polo, ¿tú tienes el detalle? No, pues tenemos que hablar con Janet en breve. Pero me está escribiendo gente del tapón. Janet, ¿dónde es ese tapón?
2: El tapón es en Toa Baja, en la carretera número 2.
1: Pero es de Toa Baja,
2: de Toa Baja a San Juan.
1: A Bayamón. A Bayamón.
2: Eso es cerca de Rooms to Go.
1: Chach.
2: Lo describió como aparatoso. Así que ya te podrás imaginar. El tapón es kilométrico.
1: Bueno, pues en breve tendremos detalles.
2: Así es.
1: Gracias, Janet.
2: Gracias a ti.
1: Mira, amigos, son las 6:43 minutos de la mañana. Yo no sabía que había tanta gente que sabía lo que es eso de la patita de gallina, de la que habló hace algún rato en un texto José Efraín de Cátedra 580. Pero aquí me han enviado como 20 imágenes de la patita de gallina. Es una cosa que se llama Chick o Stick. Yo nunca he probado eso, pero eso es un dulce. Yo no sé si eso es un dulce. Yo nunca he probado eso y no sé si es un dulce o es algo para que uno pues se lo coma cuando está bebiendo. Yo no sé qué es eso. Pero un montón de gente me ha enviado esto. Eso parece un dulce. ¿Dónde se consigue eso?
3: No sé, me imagino que en los garajes. Antes lo vendían en la tiendita de las escuelas.
1: Sí.
3: Gregorio lo tenía allí.
1: Mira, me dice aquí alguien. Me dicen, eso lo vendían en el colmado de la esquina. Y otra persona me dice, eso es un dulce. Contra Rubén, tú eres de country. Yo soy de country, pero yo nunca probé eso. Yo lo que probaba era, a mí lo mío era Tres Mosqueteros full. En fin, me dicen que sabe a maní. Pausamos para los titulares con Alberto González Molina.
4: Bueno, amigas y amigos, aparatoso choque en la número 2 de Toa Baja hacia Bayamón. Hay un gran ataponamiento en la zona, se recomienda precaución. Y federales y agentes de la policía ejecutan operativos al oeste de Puerto Rico, desde Mayagüez, con 81 órdenes de arresto, con vínculos a crímenes violentos y narcotráfico. Y baja precio del barril del petróleo con efectos en la bomba de gasolina. Y una vez claman contra la crudita. Y del barrio Cuchillas de Morovis, el aspirante a la alcaldía de Orlando a enfrentar grandes retos. Y presidente Donald Trump barajea cambiar el nombre del lago de Ontario al desquite ante guerra comercial con Canadá y aranceles de hasta 50% a mercancías variadas. 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

0: Bien, amigos, en este momento, en este instante, de hecho, como dijimos bien temprano, múltiples agencias federales están diligenciando hoy miércoles sobre 80 órdenes de arresto en el oeste. En este operativo trabaja el FBI, trabaja la DEA, trabaja también ATF, que esto es el negociado de alcohol, tabaco, armas de fuego y explosivos. La información muy preliminar que publica el periódico El Vocero Digital indica que la Fiscalía Federal ofrecerá detalles de este operativo durante una conferencia de prensa hoy temprano. Pero lo cierto es que son sobre 80 órdenes de arresto. Así que una vez tengamos el detalle de todo esto, lo comunicaremos a ustedes pendientes a WKQ580, que tendremos sin duda todos los detalles sobre este asunto. Mientras tanto, hay gente que me sigue escribiendo sobre, ¿pero qué es esto? Yo no sabía que había tanta gente que le gusta ese dulce, pata de gallina o patita de gallina, como le dice José Efraín. Pero aquí me ha escrito medio mundo. Me dicen, es un dulce, te llevo mañana. Un exsecretario de Agricultura me dice, es un dulce a base de maní. Otra persona me escribe, en el puesto de gasolina que te saludé, las venden. ¿Y en qué puesto de gasolina nos saludamos? Entonces me dicen que es maní, caramelo y coco. Pues, mano, yo nunca he probado esto. Golo, voy a tener que probar eso hoy. Me dicen, otra persona me escribe, es un dulce a base de mantequilla de maní tostada. Ok, mano, tengo que probar esto a la brevedad posible. Bueno, otra persona me escribe que son riquísimos. Bueno, pues, ¿sabes qué?
1: Me han enviado un paquete chicken stick, ¿no?
0: Mira,
1: pata gallina.
0: De hecho, a mí me encanta, pero me encanta de esas cosas que tú compras oportunamente cuando estás enmayado y necesitas algo. Hay unas galletas que son chinitas. Unas galletas que son chinitas que tienen como...
1: ¿Como mantequilla de maní?
0: Como mantequilla. ¿Cómo se llama eso? Eso... Yo lo pruebo o lo he probado muchas veces.
1: La he visto, pero no sé cómo se llama.
0: 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Mientras tanto, tenemos ahora en línea telefónica. Diablo, que mucha gente me está escribiendo del dulce este, yo no lo puedo creer. Me escribe Ale Vivo, saben brutales. Otra persona me envía peanut butter, real peanut. Ah, pero esto es lo que yo dije después de Frito-Lay, esos monchis ahí. Entonces, diantres, que mucha gente, parece que mucha gente en Puerto Rico coge esa galleta chinita que tienen mantequilla de maní adentro. A mí me encantan. Yo las cojo y eso pues me neutraliza el hambre. Tenemos en línea a la meteoróloga Cecil Villanueva del Servicio Nacional de Meteorología. Buenos días, Cecil.
2: Buenos días, Rubén. ¿Cómo estamos?
0: Bien. ¿Y cómo están ustedes allá?
2: Todo bien, todo bien.
0: Entonces, ¿qué tenemos para hoy miércoles, Cecil?
2: Pues en el día de hoy, al igual que ayer, que había una advertencia de calor en horas de la mañana, se elevó a un aviso de calor extremo. Pues hoy, similar a ayer, vamos a tener bastante calor. Así que nuevamente se emitió un aviso de calor extremo y es posible que esté un poco más caluroso que ayer. Ya las temperaturas en horas de la mañana están por lo menos un grado más que ayer. También es que tenemos la presencia del polvo del Sahara y eso usualmente tiende a exacerbar ese peligro de calor. Y también vamos a tener esos cielos brumosos, esas personas que también son sensitivas a polvo del Sahara, pues tengan presente, tengan esas medicinas cerca, porque va a ser un día con esas concentraciones de moderadas a localmente altos de polvo del Sahara y también bastante caluroso para el día de hoy.
0: Cecil, y esa presencia del polvo del Sahara, ¿va a ser hoy o va a ser de algunos días?
2: Mayormente el pico es el día de hoy. Hoy vamos a tener okay. Concentraciones más altas, ya entonces vamos a ver gradualmente cómo esas concentraciones van a ir bajando por lo menos los próximos días. No es que no esté brumoso, pero mucho menor en los próximos días que en el día de hoy.
0: Entonces, más allá del polvo del Sahara y de las temperaturas que ya sabemos, de hecho hay un artículo hoy que tiene que ver con la cantidad de gente que está sufriendo aquí golpes de calor por las temperaturas, pero recuerden que WKQ y el Servicio Nacional de Meteorología todos los días desde temprano está advirtiendo sobre los índices de temperatura y lo que usted debe hacer para neutralizar o pues de alguna manera atender la posibilidad de que vaya a tener un problema como consecuencia del calor. Pero más allá de esto, Cecil, ¿cómo está la costa?
2: En términos las condiciones marítimas y costeras
3: Sí.
2: están bastante tranquilas, por lo menos en la playa hoy tenemos un riesgo bajo de corrientes marinas. No quiere decir que playas que estén más expuestas y que tienden a formarse más corrientes no haya, así que esas playas pues poder identificarlas, pero por lo general las playas van a estar relativamente tranquilas con un riesgo bajo de corrientes marinas. Las condiciones marítimas también bajo, si acaso a lo mejor en horas pico, cuando aumenta un poco el viento en zonas costeras, esté un poco picado, pero nada así significativo. Sí, en horas de la noche y mañana, ya entonces el riesgo de corrientes marinas va a subir a moderado para todas las playas del norte y este de Puerto Rico.
3: Gracias, Cecil.
2: No hay problema, siempre a la orden.
3: No, bueno, tengo.
1: Hidratarse bien.
3: Sí, hay que hidratarse
1: Y más allá de
3: bien.
1: agua, Rubén, porque
3: Bueno,
1: el agua hidrata, pero échele electrolito de vez en cuando.
3: mira,
1: Una pizquita de sal al
3: bueno,
1: agua.
3: aquí me escriben, déjame ver, pero tendríamos que entrevistar a esta persona. Me envían una nota, dice, te invitamos a la inauguración de la zona de refrescamiento. Abuelos Cool, un espacio fresco, seguro y pensado para ti. Esto es el 28 de agosto, o sea, el viernes. Hay un comedor, etcétera. Me gustaría tener detalles adicionales sobre esto. El chef Rolo nos envió una fotografía del peanut butter, de las galletas de peanut butter que son chinitas. Esas mismas son, la verdad es que son riquísimas. Otra persona me escribe Crackle Jack. No, pero es que esto no tiene nada que ver con el Crackle Jack. De hecho, el Crackle Jack es otra cosa. El Crackle Jack es lo que traía, Golo, una sorpresita.
1: Sí,
3: Sí.
1: es como un popcorn carameloso, dulce,
3: Ok.
1: rico.
3: No, pues.
1: Y los cornuts, ¿te acuerdas de los cornuts? Los cornuts sabían duro.
3: Sí, que eran saladitos.
1: Saladito.
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5: 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Buen día, Puerto Rico. Una capa de polvo del Sahara bajo una masa de aire relativamente seca y caliente persiste hoy miércoles y mañana jueves sobre Puerto Rico. El Servicio Nacional de Meteorología ha emitido un aviso de calor extremo para los pueblos de todas las costas y la región este interior de Puerto Rico, mientras una advertencia de calor está en efecto para Vieques, Culebra e Islas Vírgenes. ¿Cuál es la diferencia entre estos boletines? Ambos alertan sobre el impacto del calor en las personas, pero cuando estamos bajo aviso implica índices de calor que pueden superar los 110 grados y el impacto es mayor. Cualquier persona, independiente si es un niño, adulto mayor o si tiene alguna condición, puede verse afectada. Así que hoy nos toca a todos protegernos del impacto del calor extremo, hidratándonos con frecuencia y evitando hacer actividades al exterior en los momentos de máximo calentamiento hasta las 5 de la tarde para que no tengamos un impacto que nos vaya a llevar a un centro de salud, ya sea por agotamiento o por un golpe de calor. El polvo del Sahara deteriora la calidad de aire y está actualmente en moderado. El día estará brumoso con visibilidad reducida. La actividad de lluvia será poca, concentrándose en horas de la tarde al suroeste interior entre San Germán, Sabana Grande y Adjuntas. El viento sopla del este-noreste entre 10 a 15 millas por hora. El sol sale a las 6 y 8 de la mañana, se pone a las 6 y 43 de la tarde y el 28 de agosto será luna llena. Para WKAQ580, esta es su meteoróloga, Ada Monzón.
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13: Muy buenos días, ya tenemos bastante tapón en las principales vías y ojo que el panorama podría ponerse todavía más intenso durante los próximos minutos. En la 30, el tránsito está bastante pesado desde Juncos en dirección hacia Caguas, y de igual forma encontramos en la 52 pesada desde el peaje de Caguas Sur hasta pasar el peaje de Caguas Norte. Mientras, en el expreso Trujillo Alto presenta bastante congestión desde antes del parque ecuestre en dirección hacia el norte. Por otro lado, la 65 de Infantería se mantiene bastante liviana para esta hora. Y en el expreso Román Valdoriotti de Castro, el tránsito está moderado desde Plaza Carolina hasta después del Aeropuerto Internacional Luis Muñoz Marín. Como siempre, recuerde estar atento a sus alrededores y no utilizar el teléfono mientras conduce. Para WKQ 580, Nilda Núñez Lamboy.
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10: Bien, amigos, buen día. Hoy es miércoles 26 de agosto de 2026. Adiós, Nieves está ahí. Chelo, espérate, si Nieves está ahí y no está con un destornillador, debe estar con otra cosa. Hay que hurgar, averiguar qué trajo Nieves. ¿Sabes qué? Vamos con Alberto González Molina.
11: Gracias, Rubén. Gracias, amigos. Aparatoso choque, como indicaron en la número 2 de Toa Baja hacia Bayamón, y con enorme ataponamiento a esta hora. De 9 de la mañana a 5 de la tarde, aviso de extremo calor con índices de hasta 110 grados. Mi gobernadora Jennifer González afirma la sequía aún no llega a nivel de desastre federal, y contrario a las vecinas Islas Vírgenes, que obtuvieron una declaración de emergencia del gobierno federal. Hoy federales y precisamente y agentes de la policía ejecutan operativos al oeste de Puerto Rico con 81 órdenes de arresto con vínculos a crímenes violentos y narcotráfico. Esto es WKAQ 580, temprano en la mañana, 7:12.
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10: Bueno, bien, amigos, el FBI el FBI, la DEA y ATF están realizando, ejecutando un operativo desde temprano, desde horas de la madrugada de hoy, en diferentes pueblos en la zona oeste. Tienen 80, no una, sobre 80 órdenes de arresto. La Fiscalía Federal, de acuerdo a información que ha trascendido esta mañana, debe tener detalles en las próximas horas. Hasta el momento, pues, se presume que se trata de una organización que tiene que ver con narcotráfico y armas. Esta, amigos, es nuestra gran noticia de la hora. Son las 7:14 de la mañana. Sobre el accidente del que ya hemos estado reportando desde temprano, tengo un mensaje aquí de un colaborador. Lo comunico en breve. 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Bien, amigos, son las 7:15. Me escriben aquí, Rubén. Hay una actividad que si la puedes mencionar, cómo no, yo la menciono. Dice aquí, hay un torneo de pesca, Puerto Rico Blue Marlin National Cup 2026.

0: equipo y participa del torneo que busca coronar al campeón nacional de Blue Marlin en Puerto Rico. Puerto Rico Blue Marlin National Cup 2026, One Island. Un torneo, un campeonato. Bueno, pues si los directivos, portavoces o algún pescador que vaya a participar en el Blue Marlin quiere darnos algunas declaraciones, con mucho gusto. Mientras tanto, Goló, déjame saber si tenemos en efecto en línea.
1: ¿Sí? Sí, está en línea.
0: Bueno, son las 7:18. Tenemos en línea al presidente de la Autoridad de Acueductos y Alcantarillado, el ingeniero Luis González. Buen día.
2: Buenos días, Rubén, para ti y para los que nos escuchan a esta hora.
0: Igualmente para usted. Bueno, la gente que se sirve de La Plata y a la luz de la reparación de la bomba, ¿ya tienen agua?
2: Pues mira, Rubén, como bien reseñas, ayer pudimos terminar la reparación de esta unidad de bombeo. Desde ayer estamos operando con 4 bombas en lo que es la planta de Enrique Ortega. Ya con esto comenzamos el proceso de recuperación paulatina, que es típico de estos sistemas tan grandes, tan abarcadores de la zona metropolitana. Así que durante el día de hoy y en las próximas horas se verá una mejoría gradual, paulatina, de todos los sectores que se han visto, ¿verdad?, en su momento afectados por la falta del servicio de agua. Me informaron anoche cerca de las 3 de la madrugada que la bomba de Finca Rosso 1, que es la bomba que permite transferir agua desde La Plata al sistema de Guaynabo, ya está operando, así que con eso logramos comenzar a llenar lo que son los sistemas de Guaynabo para poderle dar el agua, ¿verdad?, a toda nuestra gente de la zona.
0: Ok, entonces, en ese sentido, no debería pasar de hoy que aquella persona que se sirve de La Plata tenga agua.
2: No, pero decir tanto como hoy, pues yo no diría eso.
0: Diantre, pero entonces cuánto...
2: Diantre,
0: pero disculpe, entonces cuánto tarda ese sistema en recuperar, porque si usted... conectaron o hicieron todo anoche, uno debería pensar que hoy ya todo el mundo debe tener agua. ¿Y para cuándo?
2: No, pero Rubén, esto no es como sistemas de energía que se recuperan de inmediato o de manera rápida. Es un sistema bien abarcador, suple sobre 7 pueblos el sistema de La Plata, así que el sistema va a ir recuperando, va ganando presiones y niveles, y con esa recuperación pues los sistemas van llenando, ¿sabes? No podemos decir que en cuestión de un día todos los sectores se van a estar beneficiando del servicio de agua nuevamente, sobre todo si consideramos que el área de Guaynabo está afectada, vacía desde el pasado básicamente jueves, y estamos llenando sistemas que, ¿verdad?, se vaciaron básicamente por completo. Así que decir que durante el día de hoy, yo te puedo decir que durante el día de hoy gran parte del sistema, particularmente en Guaynabo y San Juan, van a tener servicio de agua, pero responsablemente no puedo decir que el 100% de los clientes van a tener servicio de agua. Esto va a seguir mejorando de manera paulatina, y nuestras proyecciones son, ¿verdad?, viendo ocasiones anteriores que, ¿verdad?, en 48 horas, quizás un poco más, ya el sistema esté arriba completo.
0: Entonces, ¿cuán distante está la gente que se sirve de La Plata de un plan de ajustes como el que se vive en San Juan, en Carolina, en Bayamón, en Guaynabo, a la luz de lo que está ocurriendo en Carraízo? Porque nosotros hemos visto y cotejamos todos los días los niveles de los diferentes embalses. De hecho, los que ponen la gráfica son ustedes. ¿Cuán distante está la gente que se sirve de La Plata de un plan de racionamiento?
2: Bueno, primero que todo, Rubén, déjame aclarar un punto, ¿verdad?, en la parte que indicaste. Bayamón y Guaynabo no están incluidos en un plan de interrupciones programadas. Bayamón y Guaynabo se vieron afectados por una avería que tuvimos en La Plata, ¿verdad? Son dos temas distintos, contrario a lo que

0: Acá hizo que, pues, debido a la falta de lluvia, la planta está operando a menor capacidad, ¿verdad? Y esperamos la lluvia, como hemos indicado anteriormente, para que se recuperen los sistemas. En términos de la planta está todavía sobre 45 metros de nivel de agua. No estamos tan siquiera cerca a lo que se vivió en el 2015 para esta misma época. Así que, obviamente, no estamos en ese punto en este momento. Pero ciertamente, de no haber un pronóstico afirmativo que traiga lluvias a la zona, las cosas van a seguir, ¿verdad?, empeorando, y pues habría que tomar decisiones en el momento que así corresponda, porque pues entonces no tenemos la lluvia suficiente esperada para poder llenar nuestros embalses y nuestros ríos.
1: Ok, entonces, me escucha.
0: Sí.
1: Ok, seguimos pues con el plan de racionamiento en la zona 1 y zona 2 de la zona metropolitana con periodos de 48 horas. ¿Eso sigue vigente o eso podría variar para añadir horas al periodo de racionamiento?
0: Para el momento, en lo que es la zona de servicio de Carraízo, nos mantenemos con la división de las dos zonas, operando y alternando 48 horas entre cada una de ellas, obviamente observando y velando el nivel del embalse de Carraízo, y viendo los pronósticos del tiempo. Si en efecto no se dieran esos pronósticos y el abasto de agua siguiera en descenso en el sistema de Carraízo, pues hay que considerar otro tipo de decisiones.
1: Disculpe, o sea, otro tipo de decisiones, como cuáles, ampliar
0: Bueno,
1: el periodo de racionamiento.
0: en el 2015, históricamente hablando, se tuvo que ampliar el periodo de interrupción. Eso es así. Eso ocurrió en el 2015.
1: Sí,
0: Y fue la
1: okay.
0: manera en que la autoridad en aquel momento histórico logró controlar la bajada del embalse.
1: Bueno, y bueno, es que déjeme decirle, el pronóstico que conoce usted, que conozco yo y que conoce el país, pues prácticamente plantea que la posibilidad de lluvia es remota. Yo no sé si cuanto antes ustedes deban hacer esto para prever. Pero bueno, esas son decisiones que ustedes toman pensando en que va a llover. Vamos a ver.
0: Yo tengo fe de que va a llover, Rubén, y lo hemos visto. Días que se ha pronosticado que no va a haber lluvia, como hace 2 semanas atrás, cayeron 2 pulgadas en el área de Carraízo. Y días que se pronosticó lluvia, pues no cayó nada. Así son los pronósticos, ¿verdad? Se pronostica algo, a veces se da, a veces no se da. Y hemos visto que ha ido en las dos direcciones. Cuando no se esperaba lluvia, llovió. Y cuando se esperaba abundante lluvia, pues no cayó nada. Hay que estar bien atento a lo que es la climatología. Y seguimos, ¿verdad? Yo por lo menos tengo que decirle, y yo sé que hay mucha gente en Puerto Rico que opina igual que yo, que sí tenemos la fe de que va a llover, y que eso nos va a traer el alivio que tanto tanto queremos todos los puertorriqueños.
1: Bueno, gracias al presidente de la... Sí, Golo.
2: Presidente, tengo que felicitarlo al equipo de trabajo de ingeniería de tecnología, porque el update que le dieron a la aplicación fue del cielo a la tierra. Al fin tienen algo decente de mirar. Sí. Lo dieron esta madrugada.
0: Pues gracias, Golo, por esas palabras. Créeme que tu mensaje inédito va a llegar al equipo de trabajo.
2: Sí, es una aplicación de verdad bien completa y ahora uno puede ver muchas cosas que en la otra aplicación no podía ver. Que para el consumo,
0: Excelente.
2: para uno es información válida, valiosa.
1: O sea, dime dónde está eso para yo.
2: La tienes que actualizar. Que salió, por lo menos esta madrugada fue que salió, por lo menos en iPhone. Debe estar ya también en Google. Y está toda la información. Puedes hasta reportar los salideros con fotos y subirlo todo. Y tiene toda la aplicación. Y está bien, bien, bien, bien. Se puede ver bien claro todo.
1: Gracias, presidente.
0: Gracias a ustedes, buen día.
1: ¿Cómo no? Bueno, aquí me escriben, no entiendo bien este texto, pero me escriben: Rubén, ayer le quemaron un food truck a una mujer luchadora y emprendedora. Esto es en Ay Bonito. Le quemaron el food truck. Bueno, pues tendríamos que hablar de esto con las autoridades antes de confirmar la información, o sencillamente para que ellos la confirmen. 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
3: 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Buen día, Puerto Rico. Una capa de polvo del Sahara bajo una masa de aire relativamente seca y caliente persiste hoy miércoles y mañana jueves sobre Puerto Rico. El Servicio Nacional de Meteorología ha emitido un aviso de calor extremo para los pueblos de todas las costas y la región este interior de Puerto Rico, mientras una advertencia de calor está en efecto para Vieques, Culebra e Islas Vírgenes. ¿Cuál es la diferencia entre estos boletines? Ambos alertan sobre el impacto del calor en las personas, pero cuando estamos bajo aviso implica índices de calor que pueden superar los 110 grados y el impacto es mayor. Cualquier persona, independiente si es un niño, adulto mayor o si tiene alguna condición, puede verse afectada. Así que hoy nos toca a todos protegernos del impacto del calor extremo, hidratándonos con frecuencia y evitando hacer actividades al exterior en los momentos de máximo calentamiento hasta las 5 de la tarde para que no tengamos un impacto que nos vaya a llevar a un centro de salud, ya sea por agotamiento o por un golpe de calor. El polvo del Sahara deteriora la calidad de aire y está actualmente en moderado. El día estará brumoso con visibilidad reducida. La actividad de lluvia será poca, concentrándose en horas de la tarde al suroeste interior entre San Germán, Sabana Grande y Adjuntas. El viento sopla del este-noreste entre 10 a 15 millas por hora. El sol sale a las 6 y 8 de la mañana, se pone a las 6 y 43 de la tarde y el 28 de agosto será luna llena. Para WKAQ 580, esta es su meteoróloga, Ada Monzón.
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4: Muy buenos días, ya estamos en plena hora pico y el tapón comienza a intensificarse en varios puntos del área metropolitana. Muy intenso el tránsito a la 167 a la altura de Reidsville en dirección de sur a norte. Por otra parte, la PR5 está bastante pesada desde el Bayamón Soccer Complex 2 hasta aproximadamente la estación del tren de los trailers. También encontramos tránsito muy intenso en la avenida Lomas Verdes desde el Parque Lineal hasta la salida hacia la Martínez Nadal. Y como es habitual a esta hora, hay mucha congestión tanto en la PR2 como en la PR22, ambas desde Toa Baja en dirección hacia el este. Recuerde estar pendiente a sus alrededores y no no usar el teléfono mientras conduce. Para WKQ 580, Nilda Núñez, Lamboy.
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5: Bien, amigos, buen día. Hoy es miércoles. Miércoles 26 de agosto de 2026. Mira, yo he dicho esto ya un par de veces. Esto quizás es una queja mía. No es compartida por mucho. Qué largo es agosto. Bueno, qué rápido es el
6: pi. No sé,
5: yo creo que sí. Mira, todavía falta.
6: ¿Cuántos días le quedan este mes, Rubén?
5: No, pero Dios mío, yo estoy loco por entrar en septiembre. ¿Sabes por qué? Porque ya en septiembre empieza el navideño low-key.
6: Sí, sí, sí.
5: Entonces, a
6: ya empezó en julio con Chris Martin.
5: Espérate, a mitad de septiembre la cosa se pone buena. Y cuando rompe octubre, Golo tira ahí el jingle de felicidades. Olvídate de eso. Mira, ¿sabes qué?
6: Está cambiando el ambiente.
5: Chacho.
6: La semana que viene estamos en las crismas ya.
7: Sí. Mira, quedan 4 meses para Navidad.
5: Ayer era
7: 25 de agosto, mírate, 4 meses para Navidad.
5: 4, ¿dónde tú vives? El pi.
7: 4, digo, el día pi. De Navidad.
5: Ajá.
7: A la celebración queda menos.
5: Porque aquí en WKQ, una vez arranca octubre, Golo pone el jingle de felicidades. Y eso es por ir para abajo Navidad. Octubre, noviembre, diciembre, enero.
8: Y cambia.
6: Y ya en la tienda estamos en Halloween.
7: Mira, ¿tú sabes cuál es el regalo más buscado para esta Navidad? El agua. Que llegue el agua.
8: Que llegue.
5: Cacho. La búsqueda del agua. Increíble, ¿no? O sea, ¿quién habría dicho que en el 2026 estaríamos en eso? En fin. ¿Qué es? ¿Quién habló?
7: Mi productora, Tessy. Es que estamos cuadrando para el junte. Tessy Medrano. De Honduras. De Honduras. Ya es boricua, pero espérate, originaria de Honduras.
5: Espérate, ella es Tessy.
7: Ella es Tessy.
5: Espérate, ¿hace cuánto este junte? 2 años.
7: Sí.
5: 3. Y ahora es que tú me dices que ella se llama Tessy. Yo la veo siempre.
7: Tessy Medrano.
5: Tessy.
7: De Honduras. Tegucigalpa, Honduras.
5: 7:37.
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10: Soy Alberto González Molina con las noticias de acción en este momento. Recuperación paulatina del embalse La Plata, posiblemente para mañana. Presidente Luis González pronostica en las próximas 48 horas las proyecciones para los abonados que se sirven sobre 20.492 de los municipios de Bayamón, Guaynabo, Toa Alta, Toa Baja, San Juan y Dorado. Continúan los turnos de racionamiento también para los embalses de Carraízo. Gobernadora Jennifer González afirma la sequía aún no llega a nivel de desastre federal y contrario a las vecinas Islas Vírgenes que obtuvieron una declaración de emergencia del gobierno federal. Bueno, el Senado investigará las vistas públicas, la viabilidad del megaproyecto Esencia en Cabo Rojo, todo lo que WKQ 580, temprano en la mañana, 7:38.
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0: tiene amigos, tenemos que el presidente de la autoridad, Acueductos y Alcantarillados, nos acaba de decir aquí hace algunos minutos que no necesariamente, a pesar de que anoche se corrigió la falla en La Plata, no necesariamente la gente que depende de este abasto de agua deben tener agua hoy. Quizá esta noche, quizá mañana. Les vamos a explicar esto en breve porque les vamos a reproducir la entrevista. Esta, amigos, es nuestra gran noticia de la hora. Bueno, no. Mira, amigos, perdón, son las 7:39. Alguien me escribe, agosto dura más que un mahón.
1: Bueno, un viejo.
0: Bueno, mis mahones duran 2 y 3 años, pero tiene la razón. Esto me lo escribió Brenda, una amiga. Otra cosa, antes de ir con mi compañero Helpy. Esto prácticamente me estoy enterando, no lo sé, no sé si Helpy tenga información sobre esto.
1: Estamos al aire ya, Rubén, simultáneamente. Sí. En WKQ y en Noticentro del Amanecer, en otro junte poderoso de Guapa Media. Cuéntanos. Helpy,
0: bueno, es que me escriben, me gustaría algún tipo de aclaración o comunicación escrita que en efecto atienda a esto. Es que me escriben aquí, Helpy, me envían de hecho un recorte, pero tú sabes que la inteligencia artificial hace hoy de todo. Ajá. Me envían un recorte que Jennifer González anunció hoy que concederá un día de duelo por el fallecimiento de la cantante de música country Dolly Parton. ¿No? ¿Tú sabes algo de eso?
1: No lo había escuchado.
0: No, bueno, es lo que me acaban de escribir, pero más allá de esto, en el estudio a esta hora, a las 7:41, está Víctor Bonilla. Víctor Bonilla es el presidente de la Asociación de Maestros de Puerto Rico. Y es curioso porque hace años, un inicio del curso escolar siempre estaba aderezado de problemas con planta física, con infraestructura, con falta de maestros. Yo este año no vi ni esas portadas, ni esos titulares. Digo, a lo mejor él me contradice y me dice, pues Rubén, no los viste tú, los vi yo. Pero vi sí casos de educación especial, pero los tradicionales. Yo, no, espérate, está ahí. Yo no estoy defendiendo a la administración ni haciéndole relaciones públicas. Estoy diciendo lo que todos ustedes vieron. Yo no vi titulares, infraestructura en tal escuela fastidiada, planta física, chava, falta de maestro, inaudita. Yo no vi eso. Yo lo que vi es algunos problemas con educación especial y que hay mucho menos estudiantes. Buen día.
2: Buenos días a todos y a los que nos escuchan. Y estar aquí en este junte para mí es un honor. Compartir Gracias. La información con ustedes.
1: Gracias, profesor. ¿Es como dice Rubén o el inicio del año escolar ha comenzado con serios problemas en las distintas escuelas públicas?
2: Pues mira, como siempre le hemos dicho, la Asociación de Maestros realiza una radiografía con el equipo de coordinadores que tenemos 35 y visitan todas las escuelas. Al día de ayer, tanto Helpy como Rubén se habían visitado 655 escuelas de 856 para un 77%. Hay dos áreas que le puedo decir que ha mejorado, pero todavía le falta, que es infraestructura y el nombramiento de compañeros maestros. Pero hay otras que verdaderamente tienen que darle la atención requerida para iniciar un curso escolar. Se abren los portones, pero no todas las escuelas están preparadas. Nosotros aspiramos que el primer día estén el 100% para que todo el personal, tanto nuestros estudiantes, que es la razón de ser, y los que representamos, tengan el área de seguridad como debe de ser.
1: ¿Cuántas comenzaron sin estar preparadas?
2: ¿Cuántas comenzaron sin estar preparadas? Alrededor de 100 y pico de escuelas.
1: ¿Pero no estaban preparadas por qué? ¿Qué le presentaron? ¿Qué era lo que faltaba en esas escuelas?
2: Lo más que faltaban era, por lo menos, estas dos áreas que nosotros, de acuerdo a nuestra radiografía, eran escombros, recogida de escombros, el de hierbo, la cisterna. La cisterna. Nos enfocamos en este problema de la sequía, la cisterna. De la cisterna, de acuerdo a las 854 escuelas, el 50% solamente tienen cisterna.
1: Y le pregunto, le quiero preguntar al profesor Rubén, porque en estos días se celebran los 80 años de fundación de las Escuelas Especializadas de Música, fundadas por ley por el prócer Ernesto Ramos Antonini, y precisamente estábamos viendo manifestaciones de estudiantes de la Escuela Especializada Pablo Casal en Bayamón, donde estaban denunciando que tenían una planta física deficiente. Hemos visto también denuncias de otros estudiantes a través de las redes sociales, que eso es lo nuevo ahora, utilizan las redes sociales para hacer sus propias denuncias de baños que no están aptos para realizar sus necesidades, de falta de agua, y a pesar de eso, pues no han tomado acción. ¿Usted también ha visto eso?
2: Claro, y estamos bien pendientes a las escuelas vocacionales y a las escuelas especializadas. Esas son las más que hay que darle atención. La tenemos en Miguel Such, una escuela vocacional que no ha sido atendida, y aún más las escuelas especializadas en Bellas Artes en Ponce. Ese es otro que a nosotros nos ocasiona pudor, que todavía nos digan que las escuelas de Ponce están en planificación. Ni una escuela después del huracán María.
1: ¿Y de los terremotos?
0: Digo, pero en este momento no existe, como existía antes, un problema de falta de maestros. O sea, yo recuerdo antes, el inicio del curso escolar, faltan no sé cuántos maestros, faltan tantos. En este momento eso no está ocurriendo.
2: Hace 3 años.
0: Disculpe, paréntesis. ¿Dónde usted compró esa esa guayabera?
1: Camisa guayabera.
0: Esa guayabera está nítida. Seguimos. Gracias. Disculpe.
1: Sí. Para Navidad te viene bien, porque viene verde así Navidad.
0: No, pero me desenfoqué. Pero esa guayabera está nítida. Lo felicito por la guayabera. Ya hay maestros para todo el mundo.
2: Mire, le digo, hace 4 años y le quiero informar a todo el magisterio y al pueblo de Puerto Rico, cuando nosotros tenemos que denunciar, denunciamos porque el departamento es el patrono. Nosotros estamos, cada maestro que me paga una cuota tiene que ser defendido. Pero le quiero decir, hace 3 años, la falta de maestro, de plazas disponibles, era de casi 700 a 800. Ya a esta fecha, visitando las ORES, que son las regiones educativas, 120, eran alrededor de 20 plazas disponibles en cada región. Ahora bien, educación especial. Hay que darle atención a educación especial, al presupuesto de esa clientela que nos atañe tanto, que la reducción del presupuesto que hubo de los 1.200 millones se fue afectado a educación especial y una población que es importante para nosotros.
1: Bueno, nosotros nos vamos a la pausa en televisión, pero seguimos conversando acá en WKQ 580 con el presidente de la Asociación de Maestros, el profesor Víctor Morilla. Rubén, y quería saber también, ¿verdad?, que aunque el profesor trabaja con la matrícula de educadores, pero ¿han recibido denuncias por la falta de transportistas que puedan llevar a los estudiantes también a las distintas escuelas, porque esa es una denuncia que ha hecho ese sector, que el gobierno no les ha pagado a base de promesas y que lamentablemente iban a tener que cesar sus funciones.
2: Bueno, la primera semana sí recibimos de alguna ruta que no se completaron. Ya esta semana estamos pidiéndole a los coordinadores que están en las diferentes escuelas que nos informen si todavía sigue esa preocupación.
0: Muy bien. Mira, disculpa, es que de repente me ha escrito aquí mucha gente con asuntos que tienen que ver con el presidente de la Asociación de Maestros, y aprovechando que lo tenemos aquí, estoy leyendo mensajes de texto que me escriben. No sé dónde es esta escuela, me escriben: mira, Rubén, hay una escuela especializada en Ceiba, Croix. Me dice: hay una escuela especializada en Ceiba, faltan maestros.
1: Uh-huh. Esa es de música.
2: Esas de ciencias y matemáticas. Es lo mismo que Croem.
1: Okay.
2: Lo único que
1: en el este.
2: En el este.
0: Otra persona me escribe: ese, bueno, lo de la guayabera fui yo, disculpen. No debí haberme metido ahí. Lo lamento. Prometo.
1: A lo mejor a ti te la dan con descuento, Rubén.
0: No, prometo. Espérate. Mira, me escribe Chelo: no hay ninguna comunicación escrita sobre el alegado. Bueno, pues debe ser, como yo dije, inteligencia artificial. No, es que aquí, digo, yo partí de la premisa de que la inteligencia artificial anega o llega a todas partes y afecta y se traduce y se transforma de muchas maneras. Por eso cuando dije lo de Dolly Parton y el alegado, el hecho de que supuestamente Jennifer González decretara un duelo, advertí o hice hincapié en que no estaba seguro de esto porque me parecía un fake news. Pues aparentemente, o a todas luces, así ha sido. Entonces, hoy, Víctor Bonilla, tenemos un buen secretario de Educación.
2: Por lo menos hay una buena comunicación.
0: Tenemos un buen secretario de Educación.
2: Tenemos una buena comunicación.
0: Tenemos un buen secretario de Educación.
2: Tenemos un buen secretario de Educación con una buena comunicación, donde cuando tenemos que referirnos con los problemas de los compañeros maestros, por lo menos escucha. Que tiene que mejorar en algunos aspectos, claro que sí.
1: ¿En cuáles?
2: En cuanto a lo del presupuesto. Él tiene que mirar bien las necesidades para hacer un presupuesto que sea real, que no tenga que estar pidiendo al gobierno o a la Junta de Control Fiscal que le adelanten partidas para completar lo que debe de hacerse.
1: Mira, yo estudié en escuela pública toda la vida.
0: Yo también.
1: Y yo vi toda la vida a los maestros comprando sus cartulinas, siempre, su pintura siempre, para pintar el salón, papel de baño para los estudiantes. Esa sigue siendo la realidad después que ya yo me gradué siempre, hace 30 años de la escuela pública. ¿Eso sigue pasando?
2: Sigue pasando en menos escala. En menos escala.
0: El pie de donde tú eres.
1: De Peñuelas.
0: Ay, bendito, yo no sé dónde es.
1: Peñuelas, Puerto Rico.
0: ¿Dónde es eso?
1: Capital del Guiro, Valle de los Flamboyanes. Entre Ponce y Guayanilla.
0: Espérate, eso como en carro, como
1: ahora y cuarto.
0: Dos días aquí.
1: No, hora y cuarto. Sí.
2: Pues mire, yo soy de San Lorenzo.
1: Te invito a que des la vuelta por Peñuelas. Tenemos costa, tenemos campo, tenemos industria cafetalera. Así que... Y recibimos también la mejor agua, a una de las mejores aguas. Así que, desde la montaña. Es más, tú deberías ir a visitar el Boquete. Vas a comer bueno en el Boquete.
0: Espérate, el Boquete.
1: El Boquete.
0: Frente al agua.
1: Frente al mar.
0: Eso no es Peñuela.
1: Eso es Peñuela.
0: Eso es Coto Laurel.
1: No, señor, Coto Laurel queda en Ponce. Usted vaya al Boquete en Peñuela.
0: Espérate.
1: Usted va a comer bueno ahí.
0: Espérate, disculpa. El Boquete.
1: Coto Laurel es Coto Laurel y el Boquete en Peñuela
0: disculpa,
1: es el Boquete.
0: Disculpa, el Boquete, desde donde se ve un barco que está abandonado.
1: Sí, se ve también. Y por se ve parte de la costa.
0: Y el piezo es Ponce.
1: No, señor. Eso queda en el barrio Encarnación de Peñuela.
2: Así es.
0: Dale, pues, es que yo he ido allí.
1: ¿Tú has ido al Boquete a comer?
0: Que sí, yo he ido al Boquete. Muchacho, yo he cogido unas allí. Histórica.
1: El Boquete te comió a ti.
3: Él se fue por el Boquete.
0: Ay, bendito. Ay, bendito el pin. Hace tiempo, hace años, no voy, pero lo conozco muy bien.
1: Pues allí se come bueno.
0: Entonces, ¿qué me dice usted?
2: Pues yo la invito a San Lorenzo.
1: Ah, pues mira.
2: En montaña.
1: Pueblo de los samaritanos.
2: De los samaritanos. Allí está la Hacienda Muñoz con un sembradero de café espectacular y un buen café.
1: Ahí está.
2: Un buen café. Pero,
1: ¿Y tú dónde nos vas a invitar, Rubén?
0: Mira, aquí Nino Nazario dice que eso es en Tallaboa. En Peñuela.
1: Sí, barrio Tallaboa, Encarnación en Peñuela.
0: Nino. Ah, y dice que eso se llama allí Boquemar. No sé. Pero
1: hay varios restaurantes.
0: Lo conozco. Sí. Alguien me escribe aquí, Víctor Bonilla, tremendo ser humano de calidad, inigualable, samaritano de San Lorenzo como yo. Salúdalo, Eric Vázquez. No sé quién es Eric Vázquez, pero saludos, Eric Vázquez. Mire.
2: El licenciado.
0: Mire. Déjeme antes de concluir decir o pedirle lo siguiente a nombre de Gelpi y mío para beneficio del país que nos escucha. Usted es el presidente de la Asociación de Maestros y usted se debe a una matrícula magisterial que dentro de 4 minutos cuando suene el timbre estará en el salón de clases. Y ya, porque hay escuelas que a las 7:30 suena el timbre. ¿Hay algo que usted quiera decir hoy aquí y que usted entienda que es importante para beneficio de todos los que, de toda su matrícula y de todos los que se benefician de la educación pública en Puerto Rico?
2: Antes que todo, tengo que felicitarlo, desearle éxito en este inicio escolar, sabiendo que el magisterio puertorriqueño es uno de los más preparados y que educa con todas las deficiencias que tiene el sistema y el gobierno. Pero como miembros de la Asociación de Maestros de Puerto Rico, tienen que saber que vamos a seguir trabajando para el pago de la carrera magisterial. Se identificaron los 90 millones, pero hasta tanto el último maestro tenga el cheque, ahí se completa y se finaliza lo que se le prometió. Sabemos que el maestro no cumplió con la ley de carrera magisterial. Quien ha fallado son todos los gobiernos.
1: ¿Y esa promesa es para cuándo?
2: Esa promesa, por lo menos en la última reunión que sostuvimos con el licenciado Párez, que todos los meses nos reunimos con una agenda, él nos indicó que estaban identificados. Es OGP el que tiene que hacer el proceso por el cual se tiene que hacer los pagos a los compañeros maestros, que son alrededor de 8,000. También estamos trabajando con 3 proyectos de ley presentados en la Cámara de Representantes, acogidos por el presidente de la Cámara. Tiene que ser el 619, que elimina la ley de carrera magisterial, lo burocrático, y se le da una escala salarial por preparación académica. También el 620 es con los maestros jubilados, para que otra vez se restablezca el bono de Navidad a $500, a $600, que se lo redujeron a 200. Y el 617, que verdaderamente ese es el que nos preocupa y nos ocupa de que la legislatura lo mire con prioridad es aquellos maestros que salieron de 2014 que no tienen, perdieron la aportación patronal al seguro médico y todas las bonificaciones. Y ustedes saben cómo está el área de los planes médicos. Uh-huh. Así que los maestros verdaderamente en ello estamos luchando para que tanto el maestro activo como el maestro retirado tengan a bien mejorar la calidad de vida.
0: Gracias.
2: A sus gracias, órdenes profesor. Siempre.
1: Me dicen que vienen cambios para el Junte. Con esa te dejo.
0: Mira,
1: próximamente, coming soon.
0: ¿Cómo?
1: Coming soon, pendiente pero, la gente.
0: ¿Qué por vienen ahí. ¿Qué?
1: Vienen cambios para el Junte.
0: Miran, a votar.
1: Primero me votan a mí.
0: No, somos un package que se va.
1: Mira, lo importante es que estés en el Junte. Que no se quita. Quita.
0: Víctor Bonilla, gracias por haber estado aquí con nosotros. Sería interesante o bueno ahora leer algo de quién de si nos vamos a Uruguay. Un poquito de los cuentos de la selva de Horacio Quiroga. Quiroga. Sí, un poquito de eso.
2: Solamente.
0: Sí, y ya. De hecho.
2: Y repasar quíntuple. Que ya se pone en escena otra vez.
1: Oye, sí. Viene en
2: es
1: escena.
2: Es importante.
0: Sí. Gracias.
2: Siempre.
1: Gracias,
2: siempre.
1: Profesor.
2: No, y gracias a ustedes dos reporteros que admiramos el pueblo puertorriqueño por su verticalidad. Y porque verdaderamente preguntan y hacen de una entrevista algo maravilloso.
0: Gracias.
1: Gracias.
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5: 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Buen día, Puerto Rico. Una capa de polvo del Sahara bajo una masa de aire relativamente seca y caliente persiste hoy miércoles y mañana jueves sobre Puerto Rico. El Servicio Nacional de Meteorología ha emitido un aviso de calor extremo para los pueblos de todas las costas y la región este interior de Puerto Rico, mientras una advertencia de calor está en efecto para Vieques, Culebra e Islas Vírgenes. ¿Cuál es la diferencia entre estos boletines? Ambos alertan sobre el impacto del calor en las personas, pero cuando estamos bajo aviso implica índices de calor que pueden superar los 110 grados y el impacto es mayor. Cualquier persona, independiente si es un niño, adulto mayor o si tiene alguna condición, puede verse afectada. Así que hoy nos toca a todos protegernos del impacto del calor extremo, hidratándonos con frecuencia y evitando hacer actividades al exterior en los momentos de máximo calentamiento hasta las 5 de la tarde para que no tengamos un impacto que nos vaya a llevar a un centro de salud, ya sea por agotamiento o por un golpe de calor. El polvo del Sahara deteriora la calidad de aire y está actualmente en moderado. El día estará brumoso con visibilidad reducida. La actividad de lluvia será poca, concentrada concentrándose en horas de la tarde al suroeste interior entre San Germán, Sabana Grande y Adjuntas. El viento sopla del este-noreste entre 10 a 15 millas por hora. El sol sale a las 6 y 8 de la mañana, se pone a las 6 y 43 de la tarde y el 28 de agosto será luna llena. Para WKQ580, esta es su meteoróloga, Ada Monzón.
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8: Muy buenos días. En El Tránsito seguimos en plena hora pico, aunque en algunos puntos ya comienza a bajar la intensidad del tapón. Sin embargo, en lugares como en la 30 todavía encontramos tránsito bastante pesado desde más o menos Juncos en dirección hacia Caguas. De igual forma, sigue pesada la 52 desde el peaje de Caguas Sur hasta pasar el peaje de Caguas Norte. Y atención, si utiliza la salida de la avenida Jesús de Piñero hacia la PR-18 en dirección a San Juan, porque hoy y mañana se realizarán trabajos de instalación de un rótulo elevado durante el día. Estas labores también están programadas para el miércoles 2 y jueves 3 de septiembre, pero en horario nocturno. Así que, aunque el tapón comienza poco a poco a ceder en algunos sectores, todavía hay bastante congestión en las principales rutas. Para WKQ580, Nilda Núñez, Lamboy.
9: 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Te trae alerta de calor 580 con nuestra meteoróloga Ada Monzón.
5: El tiempo estará extremadamente caluroso hoy. Por esta razón, hay un aviso de calor extremo para pueblos de las costas y valles, más la región interior este, hasta las 5 de la tarde. Este nivel de calor representa un riesgo para la mayoría de las personas, especialmente quienes no cuentan con aire acondicionado, ventilación o no se mantienen hidratados. El Servicio Nacional de Meteorología indicó que a partir del 1 de septiembre, los boletines de calor, quiere decir advertencia, vigilancia o aviso, no serán regionalizados, sino que se van a extender a toda la isla, considerando los datos más recientes del sistema de vigilancia sindrómica del Departamento de Salud y conversaciones con alcaldes, quienes ven las situaciones ocurrir tanto en la montaña como en costas y valles. Por lo tanto, se emitirán advertencias, vigilancias o avisos de calor extremo para todo Puerto Rico desde el 1 de septiembre. El patrón de calor requiere medidas de adaptación y mitigación ante los efectos del cambio climático, que son crecientes no solo en Puerto Rico, a través del mundo. 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
3: Bien, amigos, buen día. Hoy es miércoles 26 de agosto de 2026. Falta para que se acabe agosto. A los que me están escribiendo, yo también estoy impresionado de cuánto duraba agosto, pero este mes como que se ha ido bien lento. Ha hecho mucho calor, eso sí. Ha sido, yo no sé si este es el agosto más caluroso que hemos tenido, pero ha sido bien caluroso y seco, extremadamente seco. Déjame ver qué tengo por aquí. Me están escribiendo

0: escribiendo un montón de gente de otros asuntos que tienen que ver con el agua. De hecho, a los que se comunicaron temprano, en efecto, hay una reunión comunitaria hoy por la decisión del Departamento de Salud de no renovar el contrato con el sistema Menonita, que es la que administra el CDT de Culebra. Esto es en Culebra. Esto es en Culebra, pero lo digo y lo repito porque Culebra es parte nuestra y es parte importantísima nuestra y es un lugar extremadamente hermoso. Vamos a las 8:14. Vamos con Alberto González Molina.
1: Gracias, Rubén. Miren, la recuperación paulatina del embalse La Plata posiblemente para mañana. Presidente de Acueductos Luis González pronostica en las próximas 48 horas las proyecciones para los que se sirven de La Plata sobre 20.492 abonados de los municipios de Bayamón, Guaynabo, Toa Alta, Toa Baja y San Juan y Dorado, mientras continúan los turnos de racionamiento para los embalses de Carraízo. Gobernadora Jennifer González afirma, indicamos que la sequía en Puerto Rico aún no llega a nivel de desastre federal, contrario a las vecinas Islas Vírgenes, que obtuvieron una declaración de emergencia del gobierno federal. En el Senado investigará a las vistas públicas la viabilidad del megaproyecto Esencia en Cabo Rojo y a partir de las 9, aire seco y caliente con aviso de impacto de calor extremo con índices de hasta 110 grados hasta las 5 de la tarde para municipios principalmente de la costa de Puerto Rico. 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Temprano en la mañana, 8:15.
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0: Bueno, a los que me están escribiendo desde temprano y que dependen de la represa La Plata, nosotros tuvimos la oportunidad de entrevistar a las 7 al presidente de la Autoridad de Acueductos y Alcantarillado. Él dijo, digo, esto fue lo que nos dijo él, esto no quiere decir que a usted le guste lo que él dijo. Él planteó que la avería que hubo allí se corrigió, que ya se reparó y se puso la pieza nueva, que hay unas partes de que se sirven de La Plata que ya tienen agua y que otras no estarían ni siquiera para hoy. Habrá partes que se sirven de La Plata que estarían recibiendo servicio mañana, según nos hizo saber él. Esta, amigos, es nuestra gran noticia de la hora. Bien, atención, Las Marías y pueblos limítrofes. Conexión laboral del Departamento de Desarrollo Económico y Comercio los invita a la feria de reclutamiento para operarios de costura en Technical Services.

0: programa patrono con igualdad de oportunidades, asistencia y servicios auxiliares disponibles a solicitud de personas con impedimentos. Para información adicional, pueden visitar conexionlaboral.pr.gov. Esto es y será en el municipio de Las Marías, este viernes 28 de agosto, en el Centro de Usos Múltiples del municipio, de 9 a.m. a 2 p.m. Conexión Laboral del Departamento de Desarrollo Económico. 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
3: Muy buenos días. Nos desplazamos hacia el sur, donde el tránsito continúa denso en varios sectores. En la 52 hay un tapón denso desde el Coto Laurel en Ponce hasta la altura del complejo ferial. Por otra parte, la PR1 está densa desde Fort Allen en Juana Díaz hasta pasar el aeropuerto Mercedita en Ponce. De igual forma, la 14 presenta tramos de congestión desde la Escuela Superior Juan Serrallés hasta llegar a San Lucas. Nos movemos hacia el este y en Humacao continúan los trabajos de rehabilitación vial en la avenida Font Martelo. Este jueves habrá trabajos de asfaltado en Font Martelo y la calle Ramón Gómez, mientras que en la noche se realizará escarificación entre Ryder y la zona de los puentes. El viernes continuarán las labores de repavimentación entre el Teatro Victoria y Ryder. Así que si va a transitar por esa zona, reduzca la velocidad y considere rutas alternas. Para WKAQ 580, Nilda Núñez Lamboy.
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5: 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Buen día, Puerto Rico. Una capa de polvo del Sahara bajo una masa de aire relativamente seca y caliente persiste hoy miércoles y mañana jueves sobre Puerto Rico. El Servicio Nacional de Meteorología ha emitido un aviso de calor extremo para los pueblos de todas las costas y la región este interior de Puerto Rico, mientras una advertencia de calor está en efecto para Vieques, Culebra e Islas Vírgenes. ¿Cuál es la diferencia entre estos boletines? Ambos alertan sobre el impacto del calor en las personas, pero cuando estamos bajo aviso implica índices de calor que pueden superar los 110 grados y el impacto es mayor. Cualquier persona independiente

0: Si es un niño, adulto mayor o si tiene alguna condición, puede verse afectada. Así que hoy nos toca a todos protegernos del impacto del calor extremo, hidratándonos con frecuencia y evitando hacer actividades al exterior en los momentos de máximo calentamiento hasta las 5 de la tarde, para que no tengamos un impacto que nos vaya a llevar a un centro de salud, ya sea por agotamiento o por un golpe de calor. El polvo del Sahara deteriora la calidad de aire y está actualmente en moderado. El día estará brumoso con visibilidad reducida. La actividad de lluvia será poca, concentrándose en horas de la tarde al suroeste interior entre San Germán, Sabana Grande y Adjuntas. El viento sopla del este noreste entre 10 a 15 millas por hora. El sol sale a las 6 y 8 de la mañana, se pone a las 6 y 43 de la tarde y el 28 de agosto será luna llena. Para WKQ580, esta es su meteoróloga Ada Monzón.
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2: Miren, estrellas de Broadway y Londres llegarán a Puerto Rico para encabezar el Thriller, el tributo filarmónico a Michael Jackson. Jamal Fields Green y Arami Payton, intérpretes que han dado vida a Michael Jackson en producciones de Broadway, Estados Unidos y West Indies, serán las estrellas del espectáculo, que reunirá a 50 músicos de la Orquesta Filarmónica de Puerto Rico en escena. 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
4: Muy buenos días, nos desplazamos hacia el sur, donde el tránsito continúa denso en varios sectores. En la 52 hay un tapón denso desde el Coto Laurel en Ponce hasta la altura del complejo ferial. Por otra parte, la PR1 está densa desde Fort Allen en Juana Díaz hasta pasar el aeropuerto Mercedita en Ponce. De igual forma, la 14 presenta tramos de congestión desde la Escuela Superior Juan Serrallés hasta llegar a San Lucas. Nos movemos hacia el este y en Humacao continúan los trabajos de rehabilitación vial en la avenida Font Martelo. Este jueves habrá trabajos de asfaltado en Font Martelo y la calle Ramón Gómez, mientras que en la noche se realizará escarificación entre Ryder y la zona de los puentes. El viernes continuarán las labores de repavimentación entre el Teatro Victoria y Ryder. Así que si va a transitar por esa zona, reduzca la velocidad y considere rutas alternas. Para WKQ580, Nilda Núñez Lamboy.
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1: Muy buenos días, amigas, amigos. Soy Luis Pavón Roca. Les doy la bienvenida a WKAQ Analiza. Don Carlos Eduardo Díaz y Olivo.
2: Don Luis Eduardo Pavón Roca, buenos días y saludos.
1: Buenos días. Y aquí en el estudio tengo a Guillermo San Antonio y Hacha.
3: Buenos días, Luis. Buenos días a Carlos. Buenos días a los compañeros, a Golo, a los radioescuchas. Un placer estar aquí con ustedes hoy, miércoles, a pesar de que el periódico que tengo aquí al frente dice martes.
1: Bueno.
3: Ay, virgen.
1: Pero en este país recuerda, ya martes, miércoles, más o menos. No te pongas muy exigente.
3: Esto me recuerda a Héctor Lavoe. Martes 25 de agosto.
1: Ese no es.
3: Tú me hiciste esta broma, Luis. ¿Eh? No, yo

0: estoy en Aqua.
1: Martes 25 de agosto.
0: Ese no es.
1: Tú me hiciste esta broma, Luis, ¿eh?
0: No, yo te traje café. Mira, antes de que empecemos, les recuerdo a la gente que mañana estoy en Aqua.
1: Martes 25 de agosto.
0: Ese no es.
1: Tú me hiciste esta broma, Luis, ¿eh?
0: No, yo te traje café. Mira, antes de que empecemos, les recuerdo a la gente.
1: Martes 25 de agosto.
0: Ese no es.
1: Tú me hiciste esta broma, Luis, ¿eh?
0: Aqua.
1: Martes 25 de agosto.
0: Ese no es.
1: Tú me hiciste esta broma, Luis, ¿eh?
0: No, yo te traje café. Mira, antes de que empecemos, les recuerdo a la gente que mañana.
1: Martes 25 de agosto.
0: Ese no es.
1: Tú me hiciste esta broma, Luis, ¿eh?
0: No, yo te traje café. Mira, antes de que empecemos, les recuerdo a la gente que mañana estoy en Aqua.
1: Martes 25 de agosto.
0: Ese no es.
1: Tú me hiciste esta broma, Luis, ¿eh?
0: No, yo te traje café. Mira, antes de que empecemos, les recuerdo a la gente.
1: Martes 25 de agosto.
0: Ese no es.
1: Tú me hiciste esta broma, Luis, ¿eh?
0: No, yo te traje café. Mira, antes de que empecemos, les recuerdo a la gente que mañana estoy en Aqua.
1: Martes 25 de agosto.
0: Ese mañana es.
1: Martes 25 de agosto.
0: Ese no es.
1: Tú me hiciste esta broma, Luis, ¿eh?
0: No, yo te traje café. Mira, antes de que empecemos, les recuerdo a la gente que mañana estoy en Aqua.

0: A mí no me venga con esa vaina.
1: Está bien.
0: Allá él,
1: se compraron, pero no se ordenaron.
0: No se ordenaron, pero se compraron.
1: Sí, por eso yo entendí cómo se habían comprado. Bueno, pues ya estamos apertrechados, pero no se ordenaron.
0: No se ordenaron. Porque, y esta es la cita que yo creo que el periodista muy con humor negro pone. No queríamos que de momento hubiera un backorder. Pero si hay un backorder, no lo pudiste haber comprado. Y mucho menos ordenado. Porque cuando tú ordenas una cosa que está en backorder, te dicen, caramba, eso no lo tenemos. Digo, esa es mi experiencia de vida. No, no sé si este superior es distinto.
1: Sí, que no está en inventario.
0: No está en inventario de todas las cosas que usted compra.
2: Plan A, plan B, aquí está Carlos.
1: Ah, ahí mira, está Carlos. Carlos sí está en inventario.
2: Vamos a ver si sale. Carlos.
0: Pero que no está en el cuadro.
2: No, no, por otro lado.
1: ¿Y por dónde tú lo, vas a sacar, Guro?
0: Suave.
2: Tranquilo, tranquilo.
0: Suave. Suave.
1: No, bueno, porque si no está en el cuadro.
0: Suave.
2: Carlos, ¿me escucha? No, espérate.
0: Parece sigue que trabajando.
1: Parece que Carlos todavía no está en inventario.
0: No. No queríamos que de momento hubiera un backorder. O sea, que él no sabe si hubo backorder. Está especulando que porque pudo haber un backorder, no ordenó, no compró lo que ordenó. Y nos aguantara la entrega de la orden. Yo me pregunto, ¿no estaba hablando con un ser humano? ¿Verdad? Porque tú solamente, mira, papá, yo necesito eso ya, porque es que tengo a la gente aquí sin agua. Dale para adelante.
1: Pero a lo mejor
0: ¿hay algo de la orden que no esté?
1: A lo mejor le dieron, hermano, ya esas piezas no se consiguen.
0: No, porque las ordenó.
1: No, tú me dijiste que no las ordenó, que él las compró.
0: Ah, que las compró, exacto, las compró.
1: No me confundas, Luis.
0: Se compraron, pero no se ordenaron.
1: Digo, yo no sé qué tipo de maquinaria es. Yo sé que son como cuatro maquinarias parecidas en La Plata.
0: Pero por
1: tres las repararon, porque creo que un fuetazo de voltaje, dice acueducto.
0: Vamos por parte, Guillermo. Es que hemos descubierto de esta...
1: Hemos descubierto muchas cosas, Luis.
0: Pero la que a mí me... Por eso es que resisto esta alegría de felicidad. Alegría de felicitarlos porque lograron arreglar la cosa. Hay 7 bombas en La Plata. 7. De esas 7, de ordinario y desde hace muchos años, hay 3 dañadas. O sea que hay 4 que funcionan. Toda esta crisis es porque una de esas 4 se fastidió. Échale la culpa a Luma, échale la culpa a quien tú quieras.
1: O sea que esas 3 ya estaban dañadas históricamente. Y,
0: bueno, hay una que lleva, según he oído en los medios, dicho por legisladores del partido de gobierno. Guillermo, hay una que lleva 15 años dañada.
1: Imagínate.
0: Entonces, pues tú pensarías que en 15 años aquí han habido por lo menos...
1: 2011 fue entonces que se dañó.
0: Por eso, y tenemos ahí ¿cuántos gobernadores? 4 gobernadores.
1: 2011 era Fortuño, pues imagínate.
0: Fortuño, Alejandro,
1: Ricky.
0: Ricky, Wanda.
1: Pierluisi.
0: Pierluisi.
1: Y doña Jennifer.
0: 6. 1 popular y 5 PNP. ¿Por qué digo esto? Bueno, porque en un informe de transición, y hubo 6 transiciones. Si no me quieres contar la de Wanda porque fue medio así accidentada y complicada, pues 5 transiciones donde debió haber habido un informe que debió haber dicho, mira, hay una bomba dañada, porque eso es lo que es el informe de transición, es un reporte de cómo, qué tenemos en el pipeline. Yo oí como qué cosa, y entonces aquí nadie se enteró hace 15 años que eso está dañado. Ahora sí tengo a Carlos. Diablo, esto ha sido como un parto de los montes. Carlos, ¿tú estás ahí?
3: Ay, sí, parece que el cuadro de allá se cayó y no se podía establecer comunicación.
0: Eso más o menos fue lo que pasó.
1: No, porque nos explica algo, lo que es que no es el cuadro, que es muy sofisticado, es el internet.
0: Pues yo no sé lo que era, pero Carlos, disponga usted de lo que usted quiera comentar antes de que o el cuadro lo tumbe o el internet lo tumbe. O el gobierno lo tumbe, pues o se tenga que bajar el carro.
3: Pues nada, mira, o sea, pues simplemente dar un poco de seguimiento con lo que ayer yo había hablado sobre lo que se significó este fin de semana,

0: a raíz del concierto de Bad Bunny, que se utilizaron recursos gubernamentales para darle la transportación al evento y favorecer al, ¿verdad?, al empresario que desarrollaba esa actividad, porque ese mismo empresario había ocupado el área de estacionamiento, y por lo tanto, para colocar allí ventas de productos, y aprovechaba de explotar pues marcas. Y entonces, pues al no poder estar disponible eso, hubo que buscar otro sitio y se suplió por el gobierno toda la transportación y toda el despliegue de fuerzas policíacas a través de toda la avenida Roosevelt y más adelante prácticamente hasta allá a la Ponce de León para viabilizar ese flujo. Entonces planteaba yo que eso era un uso indebido de recursos públicos para favorecer un interés privado y que el municipio no debía de hacerlo. Municipio aclara y dice que eso pues lo hizo turismo, y que turismo cubrió eso y cubrió la seguridad. Bueno, para empezar no es del todo cierto, porque la seguridad será allí en el área del evento, pero en las calles alrededor de San Juan y de Atorrey había policías municipales, y yo dudo que esos policías municipales que están en las calles, no en el evento, estén cubiertos por turismo. Y además que se lo hiciera turismo, también el cuestionamiento procede. Pero en lo que respecta a turismo, todavía es más serio lo que yo planteé ayer, porque turismo se supone que utilice recursos para la promoción. Y este evento no había que promocionarlo porque ya estaba promocionado y básicamente iba dirigido al público local, porque en parte por eso aguantaron toda la disponibilidad de las taquillas para que fuese más de accesible aquí al público, para que fuese accesible exclusivamente al público local. Y de hecho, por eso también provocaron hasta lo último la escasez y el interés por las taquillas. Pero aquí es que viene lo importante, es que todavía en una amplitud de interpretación de lo que es actividad turística, que aquí no hacía falta porque ya se conocía, estaba disponible, las taquillas las hicieron disponibles el 17, es decir, la misma semana del evento, así que aquí era imposible prácticamente también para alguien que fuera de afuera planificar y venir aquí, e incluso hasta gente de la isla, si era para quedarse, esto no era, no se permitía o era difícil la promoción. Pero aquí es que viene lo importante, es que en el sitio donde ocupan el estacionamiento y crean un problema, el propio gobierno, para hacer, el empresario y el gobierno lo patrocina y lo subsidia, allí no era, aquello era una actividad de venta al detalle. Y la venta al detalle no es una actividad turística, no es de las actividades que están subsidiadas ni están sujetas a incentivos de igual manera que la actividad de manufactura o la actividad hospitalaria, hotelera o turística. Así que yo me reitero y creo que es más serio y creo que esta cosa de los incentivos que está dando turismo y cómo se está utilizando para favorecer a empresarios que no necesitaban para desarrollar el evento el subsidio de fondos públicos tiene que ser escrutado. La Junta de Supervisión Fiscal tiene que ver que esto es un derroche de fondos públicos que pudieran utilizarse de otra manera o ahorrarse. Y el propio empresario que hace este tipo de eventos, si de verdad quiere a Puerto Rico, en vez de echárselo al bolsillo, debería permitir que esto se quedara aquí en Puerto Rico y pudiera canalizarse por el gobierno en áreas donde hay personas más necesitadas y no beneficiarse económicamente con un subsidio que ni necesita y que realmente lo que lo hace es más rico. A mí me parece una vergüenza pues, por parte del municipio, por parte del turista, turismo y por parte de la actividad económica empresarial que lo desarrolló.
1: Golo, pausa, no pausa. Porque creo que estamos medio descuadraditos. Vamos a la pausa. Yo tengo algo que decir. De hecho, quiero compartir con el público la nota aclaratoria que me enviaron del municipio. Me voy a reservar quién me la envió, porque no me siento autorizado, ¿verdad?, a decirlo. Bueno,
2: pero es una nota aclaratoria formal del municipio.
1: Bueno, de alguien que sabe. De alguien que sabe. Pero es dirigida, no es una nota pública. Una nota dirigida a mi persona.
3: Por los comentarios y los análisis que han
1: de ayer. El análisis de ayer provocó
3: ya entiendo,
1: que alguien que yo respeto, que me está diciendo su verdad, ¿verdad? Desde la óptica de la persona. Y quiero compartir, ¿verdad? Lo que la postura del municipio y reaccionar a lo que Carlos acaba de plantear. Vamos a la
4: pausa. 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
5: 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Buen día, Puerto Rico. Una capa de polvo del Sahara bajo una masa de aire relativamente seca y caliente persiste hoy miércoles y mañana jueves sobre Puerto Rico. El Servicio Nacional de Meteorología ha emitido un aviso de calor extremo para los pueblos de todas las costas y la región este interior de Puerto Rico, mientras una advertencia de calor está en efecto para Vieques, Culebra e Islas Vírgenes. ¿Cuál es la diferencia entre estos boletines? Ambos alertan sobre el impacto del calor en las personas, pero cuando estamos bajo aviso implica índices de calor que pueden superar los 110 grados y el impacto es mayor. Cualquier persona, independiente si es un niño, adulto mayor o si tiene alguna condición, puede verse afectada. Así que hoy nos toca a todos protegernos del impacto del calor extremo, hidratándonos con frecuencia y evitando hacer actividades al exterior en los momentos de máximo calentamiento hasta las 5 de la tarde para que no tengamos un impacto que nos vaya a llevar a un centro de salud, ya sea por agotamiento o por un golpe de calor. El polvo del Sahara deteriora la calidad de aire y está actualmente en moderado. El día estará brumoso con visibilidad reducida. La actividad de lluvia será poca, concentrándose en horas de la tarde al suroeste interior entre San Germán, Sabana Grande y Adjuntas. El viento sopla del este-noreste entre 10 a 15 millas por hora. El sol sale a las 6 y 8 de la mañana, se pone a las 6 y 43 de la tarde y el 28 de agosto será luna llena. Para WKQ580, esta es su meteoróloga Ada Monzón.
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8: Regresamos a WKAQ Analiza, Luis Eduardo Pavón Roca.
9: No, Guillermo San Antonio Hacha, no sé si sí, Carlos sí. Díaz
10: Carlos
9: Olivo...
10: está todavía en línea telefónica. Porque
11: estoy aquí todavía.
9: Carlos, una pausa bastante prolongada. Por eso, regresé.
11: Estamos rankeados, de verdad.
9: Regresé con ímpetu después de esos 15 minutos de anuncio.
10: ¿No fueron 15? Fueron 12.
9: Sí. Ave María, yo pensé que pudiera hacer una diligencia y regresar.
10: Más o menos, eso debe haber hecho mucha gente, por lo tanto, déjame resumir. Carlos, brevemente, trata de ser breve, en 30 segundos,
11: sí.
10: Haz tu planteamiento de nuevo, porque en realidad ni yo me acuerdo.
11: No, lo que había dicho tenía que ver con las expresiones de ayer relacionadas al concierto de Bad Bunny y el uso de recursos públicos porque el propio empresario que desarrollaba el evento había ocupado el estacionamiento para montar allí una serie de ventas al detalle, y entonces, como no había donde estacionarse, pues se identificaron otros lugares, pero el Estado asumió los costos de esa transportación, que me parece que esto lo provocó y era para provecho económico del desarrollador y el capitalista detrás del proyecto, que lo debería asumir. Entonces pensábamos que era el municipio. El municipio dice que fue turismo, que pagó y que hasta la seguridad. Yo aclaro que no es cierto, porque había además un despliegue de fuerzas policíacas del municipio fuera del área del Irán Bison, que eso estoy seguro que no es de seguridad, es de otro despliegue de recursos económicos del municipio, y que además me sostení con más razón que fuese turismo que utilizase recursos para enriquecer a un capitalista desarrollando una actividad lucrativa que no necesitaba más de más promoción, y que además ni siquiera en el área donde se crea el lío por el estacionamiento es una actividad turística, era una actividad de venta al detalle. Así que me reafirmo en la mala utilización de esos fondos, y creo que hay que investigarlo por la Junta de Supervisión Fiscal, que le debe meter mano a eso, y el gobierno pensar cómo bota ese dinero y si hay alguna conciencia en el empresario que desarrolló ese evento en no aprovecharse económicamente de los escasos recursos del pueblo.
10: Bueno, yo prometí antes de la pausa leer la comunicación que me llegó, que es privada, o sea, esto no es un comunicado de prensa, quiero poner eso claro, me voy a reservar quien me envió la comunicación, pero es una persona que está en posición de saber de lo que está hablando. Saludos, Luis, espero estés bien. La transportación del concierto de Bad Bunny fue un auspicio de la compañía de turismo a la gente del concierto, no al municipio de San Juan. Así que la postura del municipio es que, o sea, cuando Carlos dice que fue turismo, no se lo está inventando, está afirmando algo que es la posición, ¿verdad?, del municipio de San Juan. Sí, continúo. La seguridad también la pagaron ellos, incluyendo la policía municipal. Por ser un evento privado, la producción paga eso. Al igual que las ambulancias y la sala de emergencia fue contratada. El municipio de San Juan no dio auspicio que no fuese apoyo logístico y se les alquiló todo el complejo, estadio, Coliseo y Pedrín Zorrilla. La bandera que pusieron, esto no tiene que ver con lo que estamos hablando, pero lo leo para leerlo completo. La bandera que pusieron, que hay gente quejándose porque no era la oficial, la compraron ellos y la pusieron en una grúa que ellos también alquilaron. Supongo que el ellos se refiere a la producción, al capitalista.
9: ¿Pero cómo que la bandera no es la oficial?
10: Bueno, me parece que por los colores, porque aquí hay una controversia sobre si el azul por eso, es o no es.
9: Y la controversia existe porque no hay ningún oficial, creo yo.
10: Yo no me enteré de cuál es la controversia, sí. Honestamente me importa.
11: Sí, hay una bandera oficial, y de hecho, es que ni siquiera es la bandera con los colores oficiales, porque los colores de la bandera de Puerto Rico son los de Cuba invertidos, y el azul de Cuba no es el azul flácido, ese que están utilizando la bandera, que es parecido al de Argentina. Bien. Es un azul real, un tono de azul distinto, pero la cosa es, lo que yo creo que quiere decir es que no la coloca como una actividad oficial. Del municipio en sí, la oficial, las banderas, ¿ves? Sino que es la empresa productora económica capitalista que desarrolla el evento.
10: A mí me preocupan los billuyes.
9: Y dijo que alquilaron también el Coliseo Roberto Clemente.
10: Todo el complejo.
9: Y había actividad en el Coliseo. Bueno,
10: me imagino que para que no hubiese, o sea, de nuevo.
9: Para cancelar que hubiera llenado. Correcto.
10: Ahora, Carlos, yo llevo fácilmente 2 años denunciando eso que tú acabas de criticar. Así que me alegro que estemos del mismo lado. Yo no acabo de entender. ¿Perdón?
11: Sí, es que tú has sido consistente en eso.
10: Oye, turismo, que tiene un presupuesto multimillonario de un tiempo acá, en el farandulerismo de este gobierno, se ha convertido en socio de los productores privados de este país, algunos de ellos multimillonarios. Y voy a hacer una feria de carros, prucutún, aquí están los billetes. Y voy a hacer un concierto, y prucutún, aquí están los billetes. Yo entiendo que eso es absolutamente impropio, porque yo creo que los dineros de turismo deben ser utilizados para promocionar el destino turístico que puede ser Puerto Rico, y donde hay que tener atractivos en ese destino, hay que tener experiencias en ese destino, pero no le corresponde al gobierno estarla fabricando. Le corresponde promocionarlas. Y por ahí están comiéndose retratitos, el del DMO, que ha resultado ser un paquete, el Jorge Pérez ese, la joven que está dirigiendo turismo. Entonces, yo no entiendo por qué hay que pagarle a un productor capitalista que está haciendo billetes como si se fuera a acabar el mundo, literalmente. Esta es una de las giras, si es el final de la gira, pues es parte de la gira. Es de las giras más lucrativas en la historia del negocio de la música, del planeta. Entonces, ¿por qué turismo tiene que estarle donando chavo a este productor? Como a cualquier otro productor.
11: En un problema que creó el productor.
10: En un problema que creó, exacto. Que creó el productor cuando se le autoriza, y aquí, lo siento, el municipio creo que cometió un error, cuando se le autoriza por parte del municipio a que el parking no se va a utilizar para lo que fue diseñado, que es aparcar los vehículos de la gente que va a consumir el producto capitalista que se está vendiendo allí. Pues es una decisión cool. Pues, o sea, tú como productor decides cómo tú haces tu evento. Yo no me voy a meter ahí, ese es tu derecho. Mira, Luis, pero las consecuencias de eso no las puede pagar el Estado, pensó yo. Y esto lo vemos repetido tras repetido tras repetido tras repetido. Turismo está botando el, o sea, en un país, si sobrase el dinero, ¿ah? Pero tenemos una amenaza de huelga en el Fondo del Seguro de Estado, es que no hay chavo. Y tenemos una amenaza de huelga en acueducto, es que no hay chavo. Y tenemos a los pensionados que hay que bregar con ellos, es que no hay chavo. Pero hay chavo para compartirlos con algunos productores. Con algunos. Porque, y de nuevo, si esta fuese la producción del ballet folclórico de Timbuktu, pues yo puedo entender que haya un valor cultural que alguien haya determinado y que de otra manera no es una actividad viable económicamente. Y yo he estado, entiendo que hay que promover, hay que hacer toda una serie de saltos para que tú me convenzas de que hay que regalarle chavo al productor. Pero yo creo que este evento no cualifica eso. Este evento es, me han vendido sold out. No, esto es una caboce. Han sacado chavos, pero que ni votándolo se acaba. Pues mire, mi hermano, pague usted. Y mira, y Carlos y Guillermo, y te dejo, Guillermo, que no has podido hablar. Yo hasta ni culpa al productor, porque si tú me das... Hay que tener un nivel de conciencia de tú decirme, mira, yo no voy a participar de los chavos del pueblo, porque entiendo que no es correcto. Hay un nivel de conciencia que no hay. Pero ¿sabes qué? Si me los dan, los cojo. O sea, el problema no es de quién coge, el problema es de quién da. Si tú la das, la ayuda. Pues tú sabes, tengo también hasta issues de criticar al capitalista porque pues me dijeron que yo cualificaba para esto. Pues aquí estoy. Guillermo.
9: No sé si Carlos quiere argumentar algo, que sé que tiene que irse ya mismo.
11: Hello.
9: Carlos.
11: Sí, ¿me oye?
9: Sí, adelante.
10: Que Guillermo...
11: un segundo. Sí, una intervención limitada. Que yo puedo entender lo de Luis, que dice que el capitalista pues aprovecha lo que le da porque está desarrollando una actividad económica. Sí, pero si ese capitalista se presenta como un patriota, critica a otros que se aprovechan de otros subsidios y arreglos gubernamentales y critica el mal gasto de fondos públicos, me parece que debe tener un poco de conciencia y ser vertical y consistente. Entonces cae como los otros que están esquilmando a Puerto Rico. Pues yo creo que hay un problema y hay que ser vertical. Así que le aplico a todo el mundo lo que está pasando aquí.
9: Sí, yo lo veo algo distinto a ustedes, ¿verdad? Yo reconozco el problema de fondo y el tema de la política pública que ustedes plantean y pienso que se debe reevaluar y reexaminar. Pero a la misma vez yo entiendo que lo que rodea a Bad Bunny, ¿verdad? Es la figura puertorriqueña, me parece, de mayor alcance internacional. Yo no quiero decir, ¿verdad?, de nuestra historia, pero por lo menos me aventuro a decir de esta historia que estamos viviendo, de esta modernidad nuestra, de esta actualidad, es Bad Bunny el puertorriqueño bandera. Es Bad Bunny el que nos representa en Europa, en Asia, donde quiera que va y se presenta, pues las multitudes van detrás de él, lo buscan, los que no hablan español interesan hablar español para escuchar su música. Tiene un componente basado en las situaciones de Puerto Rico y un énfasis en la puertorriqueñidad y en Puerto Rico. Es decir, para mí Bad Bunny se ha convertido, y lo digo no porque yo sea, ¿verdad?, el mayor fanático de Bad Bunny, ni mucho menos, pero reconozco que Bad Bunny se ha convertido en un embajador de Puerto Rico ante la humanidad completa. Y en ese escenario me parece que la compañía de turismo puede válidamente pensar coger pon con él, ¿verdad? Pues me uno a Bad Bunny, no porque yo necesite incentivar su producto, que es fuerte y que no necesita ayuda para tener arraigo y tener popularidad, sino porque quiero coger pon con él.

0: en una figura que a final de cuentas se puede convertir y es el embajador de Puerto Rico, que además de que la gente se familiarice y llore con su música, pues que arrastre, ¿verdad?, a Puerto Rico y que pueda beneficiar el aspecto turístico y el aspecto de desarrollo económico que eso traería a Puerto Rico. En ese sentido, pues lo puedo entender. Yo sí creo que lo que ustedes plantean, pues debe reexaminarse porque no es nuevo. Porque los municipios terminan, los municipios como San Juan, terminan apoyando franquicias y productores privados todo el tiempo. Ya sea a los dueños del equipo de los Vaqueros de Bayamón o ya sea un evento de lucha libre, porque recuerdo yo hace poco que el alcalde Miguel Romero como que se cayó en el ring haciendo unas monerías con la soga y luego Víctor Llovica le levanta la mano y el Coliseo Roberto Clemente lo aplaude. Es decir, no es nueva la modalidad de que los municipios, aunque sea una actividad de lucro capitalista, incentivan, ya sea como tú dices, Luis, o descontando el precio de alquiler o regalándolo para el beneficio de la ciudadanía. Y yo creo que para el alcalde de San Juan puede ser válido también que una figura como Bad Bunny se presente y culmine su gira en una instalación municipal, nada más y nada menos que en el estadio municipal Irán Bithorn Sosa. Porque tiene madre.
1: Guillermo, pero eso yo no es lo que estoy diciendo.
0: Pues vamos a precisar.
1: Primero, que yo no tengo problema con el artista, con Bad Bunny. De hecho, muchas de sus canciones me gustan, contrario a mí y otras personas que tienen derecho a que no les guste.
0: Ah, mira.
1: Y, no y admiro su espíritu. Sí, mi hijo me ha expuesto a eso. O sea,
2: por eso es que el país está como está.
1: Bueno, está bien, pues yo solo puedo entender y puedo entender tu crítica, que me parece también justificada. No estoy, lo que te quiero decir es, yo no tengo esa
2: adversión
1: que no me gusta, punto. Adversión que otra gente puede tener, pero lo que te quiero decir es que además mire toda la capacidad emprendedora que tiene y capacidad de generar dinero. Ojalá Puerto Rico copiara eso. No tengo problema en la línea de lo que tú dices, Guillermo, que hay actividades que yo quiero promover y coger fondos. Pero aquí no hay el evento artístico en sí. Si le hubieran dado esto para sostener y la publicidad en el concierto de Bad Bunny, etcétera, es para porque cogió el parking, creó un problema de tránsito para montar allí una venta al detalle, ¿me sigue? Y enriquecerse adicionalmente, creó un problema de tránsito y el tránsito es lo que se le está subsidiando. El problema de parking es una cosa distinta a la actividad en sí.
0: Sí, tú dices el tren urbano y su funcionamiento, las machinas de guaguas para llevar a la gente, todo eso tiene un costo.
1: No. Y, claro, y lo estamos pagando nosotros para beneficio de una actividad privada con fines de lucro, ¿sabes?
2: Yo creo que
1: Óyeme, Claridad celebra allí actividades de su
0: el festival de Claridad anual
1: y ocupa el parking, pero a Claridad no le dan un subsidio para llevar a la pobre gente que va allí que no tiene dónde estacionarse.
2: Bueno, porque hacen un evento que permite estacionarse.
1: Pero también hacen actividades allí de auto y de otras cosas que también se lleva el parking completo.
0: Bueno, la feria hay una feria que se instala ahí todos los años.
1: Pero no le subsidia, pero no sé, a nadie se le ocurre subsidiarle el transporte del parking. Eso es lo que yo estoy diciendo.
2: Bueno, mira, porque, yo creo que
1: a mí eso me parece una cosa altamente irregular. Cuando es un lío creado por la empresa económica que está desarrollando la actividad, que es un costo que lo debería asumir y me lo está tirando a mil contribuyentes, porque no es el municipio no fabrica dinero, soy yo contribuyente de San Juan que estoy haciendo eso.
2: Mira,
1: eso es lo que estoy planteando,
2: yo creo que es distinto
1: a lo que tú planteabas, Guillermo.
2: Estamos como que uno está hablando chino, el otro está hablando ruso. Voy a tratar de llegar a un common ground.
0: En coreano,
2: por supuesto. Primero, yo creo que hay que distinguir en esta discusión el rol del turismo y el rol del municipio. Son dos entidades distintas, ambas operan con fondos públicos que provienen de sitios distintos, pero que

0: en última instancia es del bolsillo. Del contribuyente, ya sea en patente, ya sea en mueble, ya sea en inmueble, por el lado de los municipios, ya sea en room tax o en contribuciones directas al bolsillo del Fondo General en el caso de turismo. O sea, pero al final del día, ¿quién lo paga? Nosotros, los contribuyentes. Y tienen diferentes objetivos. Ahorita yo decía, y usted como ejemplo, el ballet de Timbuktu, que me lo inventé, ¿verdad? Yo no sé si existe tal cosa. Tú traes uno que está más, me gusta ese ejemplo, el de los deportes. Y el récord debe reflejar que yo no soy muy fanático de los deportes.
1: Excepto de uno.
0: Excepto del único deporte.
1: Que aquí no...
0: Que empieza en dos semanas, gracias a Dios.
1: Ay, bendito, ¿para qué fui por ahí?
0: pero yo puedo entender que un municipio decida auspiciar un equipo de béisbol o un equipo de baloncesto para asegurarse que esa actividad se da, que es una actividad de entretenimiento para sus ciudadanos, que genera actividad económica, que le da exposición al parque, que, tú sabes, hay algo que pasa ahí y que posiblemente esa organización no es multimillonaria, no es, tú sabes, el productor de estos grandes eventos. Ojo, que eso está cambiando, porque se han metido muchos del mundo de entretenimiento en este tema de los deportes municipales en Puerto Rico. Así que, ojo, que yo podría cambiar de ese... Eso que acabo de decir, estoy partiendo de unas premisas que tal vez hoy día no son ciertas. Ahora, este es uno de los artistas y productores y su casa de producción con más éxito en el planeta Tierra. La pregunta es, y yo no estoy criticando que cojan pon. Tomo excepción a eso de que esto sea la cara de Puerto Rico y la representación de Puerto Rico, pero voy a poner eso a un lado, porque no me parece que es importante. Para alguna gente, San Benito es San Benito. Fantástico. Oiga, y si eso sirve para vender a Puerto Rico como destino turístico, santo y bueno. Santo y bueno. O sea, yo preferiría que fuese Héctor Lavoe. Yo preferiría que fuese Gilberto Santa Rosa. Yo preferiría que fuesen otros artistas. Pero esa es mi preferencia. Y tengo que entender que hay gente que le gusta otras cosas.
1: Y en el aeropuerto de San Juan, cuando uno llega, ve todos esos artistas en las paredes.
0: Correcto.
1: Porque Puerto Rico, por alguna razón,
0: tiene
1: fomenta
0: una producción tremenda.
1: Y distingue su representación artística.
0: La pregunta es si el dinero de turismo va a ser dirigido a promoción, a capitalizar en ese el hecho de que ese evento se está dando para proyectar la imagen de Puerto Rico. Ahí yo no tengo problema, retiro mi crítica.
1: A coger pon.
0: Pero, y otra es que se convierta en el productor del evento, que tal vez no es el caso este que estamos hablando, pero si quiere hablemos de Miss Universe. O sea, ¿por qué se justifica 9 millones de dólares? Creo que ese es el número que se ha publicado, que debe ser más. Tú como ¿para qué? No, hermano. Yo te ayudo a promocionar. Tú sabes, qué chévere que está Miss Universe aquí. Y de nuevo, es un evento que yo tengo mis reparos con él. Pero mira, dale para abajo, hazlo. Ahora, si tú te estás convirtiendo con fondos públicos en el productor, pues yo ahí tengo como que una cosita que no me. El Golf Open, y a mí me gusta el deporte del golf. Pues hasta, ¿cuántos millones vamos a poner ahí? Ah, porque es que esto se proyecta en el Golf Channel y entonces la gente ve a la isla. Pues cool, o sea, lo puedo entender, pero y, ¿a qué costo?
1: Hicimos una crítica similar, Luis, cuando vino Lionel Messi a jugar fútbol.
0: Ay,
1: el verdadero fútbol. Y el verdadero fútbol. Estaba lleno el Juan Ramón Lubriel, ¿verdad? No había duda que se iban a vender todos los boletos al precio que pusieran. Pero aún así, el Estado quiere participar y entiende que son mecanismos para promocionar a Puerto Rico.
0: Sí, bueno. pero no me vengas con que tú te... O sea, porque es que el problema es que me estás subsidiando.
1: Tú lo que dices es que ya hay unos productores suficientemente ricos ahí que no necesitan él.
0: Claro.
1: No, y yo lo entiendo.
0: Y si lo necesitan, pues hermano, escogiste al futbolero incorrecto.
1: Y Carlos le añade el elemento de que para colmo varié, alteré las dinámicas, claro, de la instalación, le ocasioné gastos adicionales al municipio en transportación, etcétera, para bueno,
0: a turismo, porque bueno, el municipio no lo pagó.
1: Bueno, está la discrepancia esa, pero entonces,
2: el municipio también.
1: Para ellos, entonces, poner una actividad mercantil en los estacionamientos, o de eso compartieron algo de la ganancia con el municipio y con turismo.
0: En Puerto Rico se socializan las pérdidas, las ganancias nunca. 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
12: Regresamos a WKQ Analiza con Luis Eduardo Pavón Roca y Guillermo San Antonio Hacha. Carlos Díaz Olivo ya se excusó.
13: Para propósitos de dieta y millaje. Mira, Guillermo. Yo creo que un punto común que podemos tener es el tema de coger PON en un evento, ya sea este o otro, para proyectar a Puerto Rico. ¿Okay? Estoy dispuesto a... ¿Cómo se llama? A entretener esa idea, a trabajar con esa idea. Me pregunto, yo no creo que tú vayas a saber, pero si acaso sabes, te pregunto. Lanzo la pregunta. En esta gira de este mismo concierto, ¿en cuáles de los conciertos en Europa estaba presente turismo cogiendo PON? Porque yo pensaría que si alguien me va a argumentar, no, es que estamos aquí porque hay que, tú sabes, pues ¿dónde es que están los turistas? ¿En el Bison? ¿O están en Europa? Y podemos hablarle Fitur y la barbaridad que está haciendo el turismo, pero ese es otro tema, para el año que viene. O sea, si tú me dices que aquí hay una acción concertada, pensada, estructurada. Mira, vamos a estar en el estadio de Barcelona, donde se presenta el Conejo, porque allí van a ver un montón de españoles, y nosotros llevamos años yendo a Fitur, y Iberia, y el otro, y el otro, y el otro. Aparte que nos gusta España. Y ahí vamos a meterle un billete, pero como es, para que la gente asocie el show con Puerto Rico, las ganas de venir a Puerto Rico, y que se me monte en un avión y vengan para acá a gastar chavo todos esos españoles. Perfecto. ¿Hicieron algo? ¿O es que vamos a pisearles y vamos a subvencionarles el de Puerto Rico porque está de moda? It's cute. Yo soy cool porque es que a mí me gusta Bad Bunny, tú sabes. Yo estoy con el flow. Yo estoy en la farándula. Eso no genera ninguna noche, cuarto noche aquí, ni cabeza un guanajo.
12: Bueno, Luis, yo no sé si hay una, la verdad que no sé si hay una no política hubo. Concertada.
13: Te adelanto que no la hubo.
12: En alguna otra ciudad.
13: Que me la muestren, vamos, que turismo me envíe la evidencia.
12: Ahora bien, y no es porque haya llegado hoy con ser un contrarian.
13: Es que pero, tú eres así.
12: Pero digo, para poner un poco de entretenimiento aquí, pero yo puedo pensar que estaba muchos sectores de gente de todas partes del mundo pendientes a Bad Bunny, a lo que publica Bad Bunny, buscando Bad Bunny. Y puedo entender también que esos conciertos en el Estadio Municipal Hiram Bithorn Sosa, que esos conciertos fueron cubiertos por cadenas internacionales, por medios españoles, por medios británicos.
13: ¿Lo fueron?
12: Por
13: medios. ¿Alguien hizo el esfuerzo?
12: Yo vi.
13: ¿Lo trabajaron?
12: Yo vi alguna que otra noticia. Llevaron, Allende los mares.
13: Llevaron el mensaje de venga a Puerto Rico a hacer su concierto aquí.
12: Bueno, por ejemplo, eso es lo que no sé.
13: Si tú me dices que el municipio de San Juan...
12: Eso es lo que no sé, si cuando yo estoy en Madrid y entro a elabc.es o a elpaís.com, si me sale un anuncio dentro de la noticia... la Isla del Encanto, como se llame ahora, ¿verdad? Que
13: no, como debería ser ese el slogan, pero son...
12: Pero son siempre distintos. Pues el que se abra, a lo mejor hay una cosa ahí para uno pinchar y te atan de una vez. No lo sé.
13: O el municipio
12: pensaría de pensaría yo que esa es la tostada, ¿ves? Si no es así, pues es solo para nosotros aquí, bueno, pues entonces es más de lo que tú dices. Pero a mí me gustaría pensar... que es como te digo, que esto está pensado y que cuando algún medio...
13: pensarlo, pero no está.
12: Y que cuando algún medio publica o alguien en Inglaterra googlea Bad Bunny, Puerto Rico, lo que sea, aprovecha y se mete compañía de turismo.
13: Si hay un esfuerzo del municipio de San Juan de vender su estadio para eventos multitudinarios musicales, yo te lo compro. Está, vamos, que me enseñen. ¿Dónde es que está el esfuerzo de promocionar con Taylor Swift, con Coldplay, con la madre de los tomates? Que, porque ahora la moda,
12: fíjate,
13: es
12: estadios
13: abiertos, ya no, mira, es coliseo cerrado. Ahora déjame, es estadio, pues vamos a hacer un esfuerzo de mercadeo de ese venio y vamos a montar. No lo hacen, chicos, oye, porque es el figureo.
12: Una anécdota personal.
13: Diga usted.
12: Yo crecí en la urbanización Rubel en Atorrey. Y el estadio municipal Irán Bithorn Sosa.
13: Estaba una pedrada allí.
12: Y era el lugar donde íbamos a ver los más grandes conciertos.
13: Yo vi a Santana allí.
12: Metallica.
13: Eso es más dispuesto.
12: Bueno, pues está
13: pero
12: bien.
13: Pero tú estás para ti.
12: Fíjate, yo vi a Santana una vez en Arizona.
13: ¿De verdad?
12: Pues sí, me encantó. Me acuerdo que...
13: Yo lo vi ahí en el Bison.
12: Ah, pues yo no supe de eso.
13: No, yo creo que tú no habías nacido.
12: Pero yo vi a Metallica allí que no se pudo presentar por el diluvio que cayó.
13: Anda.
12: Pero yo me acuerdo que se pasearon en una limusina por allí detrás de la tarima, como diciendo, vinimos, estamos, pero no, Pedro, no se puede.
13: Breguen con el agua.
12: Y llegaban los artistas, sí, qué sé yo, que Luis Miguel y demás, en un helicóptero. Sí. Y era toda una sensación de que ese estadio era monumental. Es nuestro estadio Azteca de San Juan, de Puerto Rico. Y ha perdido ese lustre porque ahora todo es el Coliseo de Puerto Rico y la chulería del aire acondicionado allí, uh-huh, y no llueve. Y aunque no haya estacionamiento, la gente le gusta. Pero el Irán Bithorn es el Irán Bithorn. Entonces yo ver que recuperó esa aura con el concierto de quien había hecho una residencia hace poco en el otro lugar y que se tiraron fuegos artificiales desde el parking, que según uno de nuestros colaboradores fue una de las razones por las cuales cerraron un predio grande del estacionamiento, porque hicieron un show de fuegos artificiales bastante grande. Esas son...
13: Gracias a Dios no son los que hacen el de Nueva York, porque cerrarían la ciudad de Nueva York para poder hacer un fuego artificial. Adelante.
12: Pero es que, Luis, allí van al río. Allí van al río y desde el río hacen esas maravillas frente al Brooklyn Bridge.
13: Y al lado del río, sí, en
12: Dumbo. Y allí la estatua era, exacto.
13: Sí.
12: Pero yo, ¿verdad?, miro con nostalgia que regrese esa gloria al municipio de San Juan.
13: Es, ¿dónde está ese esfuerzo? O sea, ¿dónde está? Tú acabas de establecerle un plan de trabajo.
12: Bueno, pues...
13: ¿Dónde está?
12: Que tomen nota.
13: No, que tenían que haberla tomado antes.
12: No puede ser, de acuerdo, que no puede ser para enriquecer un productor que no necesita enriquecerse más.
13: Exacto.
12: Eso no puede ser. Yo pensaría que hay toda una logística detrás que justifica esa inversión.
13: Pero el análisis no es lo que queremos que sea. El análisis es lo que es.
12: Sí.
13: Entonces, yo lo que estoy diciendo, y si estoy equivocado, que venga alguien y me enseñe el plan. Vamos, publíquenlo, díganos, mire, esto es parte de un esfuerzo concertado, estamos haciendo
12: esto. Y la empresa...
13: No, hombre, no.
12: Oye, y la empresa privada, no pasa igual, mira,
13: exactamente,
12: Luis.
13: Exactamente igual.
12: Yo veía que en los días previos, medios de comunicación, sí, distintos...
13: Cogen pom, porque es el chicness.
12: Están todo el mundo, o sea, que la producción de Bad Bunny ni siquiera tiene que gastar en anunciar el concierto, porque los medios de comunicación crean la expectativa, te van diciendo, alquilaron el estadio Irán Bithorn.
13: No se sabe para lo que
12: hay,
13: es.
12: Hay una gran, un gran montaje. Sí, no, por ahí viene y la gente llegaba a hacer fila allí, bendito, una semana antes. Le dije, mire, señora, no, aquí no se va a vender nada.
13: Y dejó la silla. Y dijo, no, espérate, por si acaso, déjame la silla ahí.
12: Eso
13: juegan
12: una...
13: con... Pues claro. Está bien saber que si tú eres tontejo y te dejas cogerle tonto, pues allá tú.
12: Y entonces la prensa escrita hace tiradas especiales.
13: Coge claro.
12: Bueno, pues a eso me refiero. Claro, el privado hace con su negocio y con su dinero lo que si gana
13: diferencia
12: o pierde. Ese es el... Nosotros, ustedes están atendiendo el dinero público.
13: Exactamente. Si un periódico decide hacer un folleto dentro de su periódico, a su costo, presumiblemente, porque entiende que va a vender más periódicos o va a vender los anuncios más caros, qué sé yo, problema del dueño del periódico, son sus chavos. Mi planteamiento es aquí los fondos públicos que tú y yo contribuimos al erario público y que todos los días nos dicen que no hay para atender alguna necesidad que más o menos se supone que sea importante. O sea, todo el mundo aquí llora por los pensionados. Pues vamos a bregar con eso en vez de estarle dando chavos a este tipo de eventos.
12: Capa adicional de análisis, Luis.
13: Uh-huh.
12: Se trata de un gobierno que no es amigo de Bad Bunny. Se trata de un gobierno central.
13: Irónicamente, ¿no?
12: Se trata de un gobierno central que Bad Bunny atacó.
13: Yo diría que es al revés, que Bad Bunny no es amigo del gobierno.
12: Claro, y de un gobierno municipal también. Ambos son del PNP, Partido Nuevo Progresista.
13: Muerte al PNP.
12: Claro, y que fue muy severo con el PNP en la campaña anterior. Y sin embargo, fíjate, a pesar de eso, y que el presidente del Senado incluso le contestaba en vallas publicitarias y se volvió una cosa desagradable y hostil. Y a pesar de eso, es esa misma administración que lo promociona, que lo auspicia, que facilita. En la residencia fue harina de otro costal también, la inversión que hizo turismo, porque supuestamente los Airbnb explotaron, etcétera. O sea que me llama la atención, ¿verdad? Cuando tengo una capa adicional de análisis, uh-huh. porque yo entendería que el gobierno pudiera decir, no, pero ¿cómo vamos a ni un centavo si este lo que después utiliza es esa plataforma en contra?
13: Eso en cierta medida es una censura. Yo ahí tendría problemas con la primera enmienda.
12: Pero Luis, tú sabes que cómo son las cosas.
13: Pero yo creo que lo que pasa es que es el issue del farandulismo. Es farandulismo. Aparte de que al gobierno le conviene que estemos hablando, y llevamos hora y media hablando del tema, de esto.
12: Y no de acueducto.
13: Y no de acueducto. Y no de power expectations. O sea, ya se reunió. El show de ayer, la payasada de ayer, irse a tocar la campanita en Wall Street. ¿Qué es eso? ¿Show? Eso es Bad Bunny. O sea, eso es porque vinieron a anunciar una emisión de bonos. No, vinieron a anunciar un IPO. No. ¿A qué fue que fueron? We're open for business. Y la misma periodista que cubre el evento, le dice a la gobernadora, oiga, no hay agua. O sea, es el show mediático de...
12: La gobernadora fue acompañada de miembros del gabinete.
13: Y dos o tres sacolas privados.
12: Y dos o tres privados. Que sí. Yo me preguntaba, Dios, ¿y qué hacía ahí fulana de tal? Y fulano de tal.
13: En la fotito, en el farandulismo. En aquí estamos, en algo que no. ¿Ustedes creen que algún CFO, y uso CFO más que CEO, porque ese es el de los billuyi, el CFO, ayer que estaba evaluando, porque le habían hecho una presentación sobre la posibilidad de hacer negocios en Puerto Rico, dijo: ¡anda! Sí, vamos para allá. Mira a la gobernadora, qué bonita se ve. Vamos para allá porque, mira, ella se trepó allí, tocó la campana y dijo que Puerto Rico is open for business. No va a pasar eso. ¿Vendrán o no vendrán? De acuerdo a un análisis del costo de hacer negocios en Puerto Rico. Y no estoy diciendo que no haya gente contemplando venir a Puerto Rico. Yo no me consta ni de un lado ni del otro. Pero hay que tomar en consideración que no hay agua, que no hay luz, que las carreteras están todavía...
12: Sí, esos son los problemas estructurales
13: que yo tengo que evaluar como un Chief Financial Officer de una empresa para decirle, mire, nos están dando esto y nos sale más barato por aquí, pero hay que poner esto y nos sale más caro por acá. Suma, resta y multiplica y ya tú sabes para dónde tú vas. O sea, pero ¿qué buscas? Pues... que ahora vamos a hablar de la campanita y entonces hay periódicos que le dedican casi la primera plana.
12: A mí me gustan las campanas.
13: ¿Sí?
12: Sí, me encantan las campanas. Wow, no hay cosa más bella que caminar por una ciudad y escuchar unas campanas sonando a determinadas horas. Anuncian, interrumpen, llaman, sobrecogen, emocionan. ¿A ti no te gustan?
13: Me encantan las campanas.
12: Están en desuso, lamentablemente.
13: Hay coros de campanas.
12: Y los vecindarios se quejan si una iglesia les toca la campana y dicen, me levantan a las 8 de la mañana con el campaneo, pero qué lindas son las campanas. Ese repicar de campanas.
13: Mira, hay una noticia que yo quiero hacer la aclaración, que la voy a compartir, porque muchos de los medios, si no todos, no todos, pero medios serios la están publicando como noticia. Yo creo que es fake news. Yo me resisto a creer que sea de verdad.
12: Bueno, yo lo acabo de ver en El Nuevo Día, en Primera Hora, Noticel, en Metro, en Telemundo.
13: Por eso.
12: ¿Quién falta?
13: Falta Guapa.
12: Nosotros.
13: No sé si lo ha puesto. Falta Cacú. Y sabe Dios, estamos al aire, así que sabe Dios, sí, si ha habido... Por lo menos no me ha llegado ningún push y yo recibo los push de todos esos medios. Amigos que nos escuchan, la gobernadora ha sacado el tiempo, dentro de todo lo que puede estar pasando en nuestro entorno, para recordar a Dolly Parton y declarar duelo en Puerto Rico, banderas a mitad de asta por la muerte de Dolly Parton, que es un evento triste, que es una artista importante dentro de la discografía norteamericana, del country music. Yo diría que es ella y Willie Nelson los dos ¿verdad? Representantes. Hay más, pero a ese nivel. Pero creo que su entronque con Puerto Rico es bien limitado. Yo creo que mucha gente se enteró que Dolly Parton existía ayer cuando dijeron que se murió y debían haber dicho, ¿who?
12: Sí.
13: Entonces, de nuevo, vamos al farandulismo. ¿En serio? Que hay que... Yo no sé exactamente qué significa cuando ponen a media asta las banderas. O sea, más allá de que hay un pobre infeliz que tiene que ir y bajarla. Y
12: una no, expresión de duelo.
13: Por eso, oficial. Pero si tiene alguna... Pero, a eso es que nuestra gobernadora debería estarle dedicando tiempo. O sea, hay una fanaticada. Si tú me dices que está ahí en las últimas, que Barry Manilow, pues yo creo que habemos una generación, para incluirme, que Barry Manilow nos significó algo. No sé para la gente joven, no sé para los de Bad Bunny, pero hay una generación que es un artista, tú sabes, los Beatles, digo, eso. Ya se murieron ese tiempo, pero nos queda todavía Paul McCartney.
12: No los mates a todos.
13: Paul McCartney. Pues yo entiendo que... Y Dolly Parton está ahí en términos de, en su género, como los éxitos y la influencia que tuvo. O sea, no es que sea menos. Pero hablando del puertorriqueño, o sea, cuando yo voy por ahí, me meto en un chinchorreo. ¿Tú crees que si yo voy a la Bellonera me voy a encontrar a Dolly Parton? Porque no, a Chicago me lo voy a encontrar.
12: En Puerto Rico no. Yo, que tengo una hija que estudia en Nashville, Tennessee.
13: Ah, bueno, imagínate.
12: Allí donde vivía, donde murió Dolly Parton, correcto, donde era. Allí hay un museo, de hecho, que yo fui y pude un poco apreciar la importancia que tiene en ese corredor del sur, de Estados Unidos completo, pero de la música country en el sur. Uh-huh. Realmente impresionante. Pues yo entiendo las expresiones de duelo allí porque realmente era
13: alguien querido.
12: Sí, murió a los 80 años.
13: Fue medio sorpresivo porque yo por lo menos no sabía que estaba...
12: Tras una breve batalla contra el cáncer.
13: Correcto.
12: Tenía 80 años, su esposo había muerto, su esposo de 60 años había muerto el año pasado.
13: Pero que nuestra gobernadora saque el tiempo. En vez de estarse reuniendo con los 4 o 5 Power Expectations.
12: En la Universidad de Vanderbilt hay también un duelo decretado porque ella fue una mecenas de esa universidad.
13: Gran universidad.
12: Millones de dólares. Así que, pues uno lo puede entender, pero realmente su vínculo con Puerto Rico, como tú dices, no hay, ¿verdad?
14: Una bellonera.
13: ¿Cómo?
14: En una bellonera no la vas a encontrar.
13: ¿Verdad que no va a haber una
14: ahí
13: bellonera?
14: Ahí vas a encontrar a Bad Bunny y a Dalvin La Melodía.
13: Exacto. Exacto.
12: No, bueno,
13: como DJ, ¿alguna vez has puesto 9 to 5?
12: Ah, no, ¿verdad no, que no? Pero tú sabes que a lo mejor puso a Whitney Houston con I Will Always Love You, que es una canción de Dolly Parton. Y yo no lo sabía hasta ayer.
13: Como compositora.
12: Como compositora. ¿Tú sabes lo que es el I Will Always Love You, ese de Whitney Houston? Que eso es... Creo que fue una de las cosas que más rentable fue para Dolly Parton haber escrito esa canción y el éxito que Whitney Houston le promocionó a esa canción, le dio.
13: ¿En tu época había bailes de marquesina?
12: Había. Yo único que espero es un episodio de Tiempo de Vinilos sobre Dolly Parton.
14: Nunca hizo concierto en Puerto Rico, ¿verdad?
12: Que esa es la época de Luis.
13: Que yo sepa, no, esa mujer estuvo 5 décadas, o yo te diría que hasta 6.
14: Dalvin La Melodía va a ser 6.
13: Vamos a evaluar, sí, a la luz de que de que tenemos un día de duelo por Dolly Parton, yo creo que lo menos...
12: ¿Hubo
13: que,
12: duelo
13: que
12: en podemos... Puerto Rico por Roberta Flack?
13: No creo.
12: No creo, ¿verdad?
13: Killing Me Softly. Bueno. Hablando de bailes de marquesina.
12: Mira qué belleza.
13: Y hablando de los Zetas.
12: Sí, sí.
13: No, es que yo no sé, es que Bolívar está tan desesperado de buscar entretenimiento.
12: Y The First Time I Ever Saw Your Face.
13: También.
12: Una belleza.
13: Mira, ¿qué puede venir lo... Sí. Tú me traes los discos y lo hacemos.
12: Bueno, vamos a buscarlo. Yo sé quién nos va a ayudar en esa misión.
13: ¿Sí?
12: Sí, José Fraín coge oreja.
13: Dolly Parton, José Fraín.
12: No, vinilo, quiero decir.
13: Pero
12: o él se limita a Marvin Santiago.
13: Este es un cocolo malo.
12: Y Alcano Estremera.
13: Es un cocolo malo. Si lo empuja un poquito, llega a César Concepción y a... Tú sabes, las big bands, sí, de Puerto Rico.
12: Vaso de color.
14: La información que tengo de lo que pasa allí es que
12: el caimán del Cano Estremera.
14: La información que yo tengo que lo que va allí es a beber.
12: ¿Quién?
13: ¿Quién? Vámonos.
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1: Recuperación paulatina del embalse de La Plata, posiblemente para mañana. El presidente de Acueductos, Luis González, pronostica en las próximas 48 horas el agua a los municipios de Bayamón, Guaynabo, Toa Alta, Toa Baja, San Juan y Dorado. Continúan los turnos de racionamiento para los embalses de Carraízo. Atención, aviso de calor con altos índices de 110 grados de alto riesgo, también para niños, embarazadas o personas mayores. 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Presidente de Acueductos, Luis González, aclara que será paulatino el servicio del embalse de La Plata tras reparación de avería. La entrevista con Rubén Sánchez.
2: No debería pasar de hoy que aquella persona que se sirve de La Plata tenga agua.
3: No, pero decir tanto como hoy, pues yo no diría eso.
2: Diantre, pero entonces cuánto...
3: Diantre,
2: pero disculpe, entonces cuánto tarda ese sistema en recuperar, porque si ustedes conectaron o hicieron todo anoche, uno debería pensar que hoy ya todo el mundo debe tener agua, ¿y para cuándo?
3: No, pero Rubén, esto no es como sistemas de energía que se recuperan de inmediato, de manera rápida. Es un sistema bien abarcador, suple sobre 7 pueblos el sistema de La Plata, así que el sistema va a ir recuperando, va ganando presiones y niveles, y con esa recuperación pues los sistemas van llenando, ¿sabes? No podemos decir que en cuestión de un día todos los sectores se van a estar beneficiando del servicio de agua nuevamente, sobre todo si consideramos que el área de Guaynabo está afectada, vacía desde el pasado básicamente jueves, y estamos llenando sistemas que, ¿verdad?, se vaciaron básicamente por completo. Así que decir que durante el día de hoy, yo te puedo decir que durante el día de hoy gran parte del sistema, particularmente en Guaynabo y San Juan, van a tener servicio de agua, pero responsablemente no puedo decir que el 100% de los clientes van a tener servicio de agua. Esto va a seguir mejorando de manera paulatina, y nuestras proyecciones son, ¿verdad?, en viendo ocasiones anteriores que en 48 horas, quizás un poco más, ya el sistema esté arriba completo.
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2: Bienvenidos, buen día. Hoy es miércoles 26 de agosto de 2026. Durante el break que tuve entre 8 y 30 y ahora, he recibido pues mensajes de gente que se sirven de La Plata, que aún no tienen agua. Muchas. O sea, más de 10 o 15 mensajes de texto. Entonces, le está dando seguimiento, pero la persona no me contesta. Es que me escribieron varias personas que le habían quemado un food truck a una joven en Aibonito. Traté de comunicarme con ella para conocer qué había ocurrido aquí, porque aparentemente su food truck es muy próspero, muy famoso, pero no la consigo. Si él le dejé un mensaje, si en la eventualidad pues aparece, lo comparto con ustedes. Entonces, ¿sabes qué, Golo? Llámate al doctor Sainz un segundo ahí, porque el doctor Sainz, que es el jefe de pediatría del Auxilio Mutuo, me envió un mensaje. Digo, él me envió un mensaje el lunes. Hoy es miércoles. Y esto tiene que ver con el aumento significativo de casos de COVID, que parecería, luciría como un brote considerable. Así que si lo podemos contactar 3 minutos, o yo sé que él tiene, en este momento tiene que tener la oficina llena. Entonces, aquí me escribe alguien. Bueno, este texto es más largo. Le prometo a la persona que me escribió, que se dice madre de un joven adulto de educación especial funcional, que le voy a contestar este texto. Lo que pasa es que en este momento pues tendría que leer el texto completo y estoy al aire. Pero me lo envió hace algunos minutos. También. Yo.
4: ¿Está el doctor ahí?
2: Sí. Mira, antes de ir con el doctor, yo no creo en, pues qué sé yo, en cosas que no sean corroborables o empíricas, pero alguien en el pasillo, cuando yo no sé quién es la persona, el pasillo de aquí, en el pasillo de este edificio, converge un montón de gente. Gente que va para la Escuela de Bellas Artes, aquí en una escuela. Gente que va para Tele 11, gente que va para WKQ, gente que va para un montón de sitios. Alguien en el pasillo, una mujer, me tocó en el ascensor y me dijo: tienes el cortisol alto. Yo nunca había oído eso. Y se fue. Yo estoy buscando aquí lo que es el cortisol, porque yo no sabía ni lo que era. Dice Google que el cortisol es una hormona vital que producen las glándulas que se encuentran justo encima de los riñones y que se le conoce como la hormona del estrés. Bueno, pues, si es de eso, si es por eso, pues probablemente algo de razón tenga. Si es una actividad, ¿cómo se dice? De alguien que tiene, que es clarividente o qué sé yo, adivinólogo o pitonizo o no sé, pues esos son otros 20 pesos. Pero, anyway, tengo en línea al jefe de pediatría del Auxilio Mutuo, el doctor Sainz. Hola, doctor.
5: Sí, buenos días, Rubén, a ti, a tu público, a tu grupo de trabajo ahí, y las glándulas adrenales son las que están encima de los riñones que producen el cortisol.
2: ¿Y qué? Disculpe, yo sí. No lo llamé para esto. ¿Qué hace el cortisol alto?
5: Cortisol es una hormona que es vital para todas las funciones metabólicas del organismo del ser humano. Así que hace muchas funciones en el cuerpo, es un antiinflamatorio potente, es, se libera cuando en situaciones de estrés, pero la función del cortisol es regulatoria del sistema metabólico, de cómo funciona tu organismo.
2: Ok. Disculpe. Entonces, si tengo el cortisol alto, ¿qué representa?
5: Hay múltiples razones. Fuera del aire, porque tengo que darte una conferencia de 25 minutos sobre qué posibilidades haya.
2: Ok, prefiero, sin dudas.
5: Con mucho gusto, después con calma yo te explico.
2: Ok, doctor, entonces, en lo que nos compete y para lo que me comuniqué con usted, le preocupa hay un aumento significativo en casos de COVID.
5: Sí. Tú reconoces mi preocupación en esa área. Hace 2 semanas empezamos a ver un aumento significativo de casos de COVID en la oficina. Hubo días que vimos 8 casos, tuvimos 2 bebés de menos de 2 meses con COVID, que sus padres tenían COVID. Esto viene en aumento. Yo como parte de mi trabajo tengo una investigación que hago en conjunto con el CDC, en Ponce se hace una parte de la investigación y acá en el auxilio, ambos sites han visto un aumento sustancial de casos de COVID. Así que yo pues llamé la atención y yo hablé con, de hecho me acabo de comunicar hace un rato con el doctor Ramos, agradeciendo la conferencia de prensa de ayer, que documentó que sí hay un aumento significativo de casos de COVID. Y tú tuviste a la doctora Cardona la semana pasada, que definitivamente también dijo que había un aumento sustancial de casos de COVID, casi 1,000 casos en esa semana. Y entonces tenemos que empezar sin pánico, no es pánico, es simplemente que hay que tomar medidas. Acabo de reunirme a hablar con la persona de seguridad de aquí del hospital, que es la parte administrativa del auxilio de seguridad, y hay que empezar a mirar esto de manera preventiva para que no se convierta en un dolor de cabeza adicional a lo que tenemos. En este momento no lo es, pero hay que empezar a mirar de cerca.
2: Sí. Pregunto, y que, o sea, si usted le fuera a recomendar a los que nos escuchan alguna medida preventiva que les recomendaría.
5: Sí, pues mira, lo primero que nada, te empezaste a sentir mal, tuviste todo congestión, como está pasando en mi oficina todos los días, ¿bien? Te empezó a dar un poquito de dolor de cabeza, empezaste a tener alguna sintomatología, no la obvies, busque atención médica. Las pruebas caseras de COVID y flu no son recomendadas como un diagnóstico, pero sí nos pueden dar una idea. Vayan a su médico de cabecera. Si su hijo está enfermo, no lo manda a la escuela. Llévelo al pediatra y verifique, esté seguro que no tenga una enfermedad que se la puede pegar a otra, incluyendo COVID. Así que de la parte epidemiológica, tenemos que empezar a llamar la atención a los médicos de la comunidad. Si ven pacientes que vienen con tos y congestión, no piensen, mira, esto es un catarro, dale X cosa para el catarro. Empiecen a hacer un poquito más, empiecen a mirar esto un poquito más de cerca. Mira, puede ser COVID. Vamos a hacerte una prueba de COVID, vamos a ver si tienes o no tienes. Acuérdate que el COVID es donde es el impacto grande de hospitalizaciones. De hecho, ya nosotros aquí en el auxilio, de no tener a ningún niño hospitalizado con COVID, ya tenemos niños hospitalizados con COVID. En los niños la enfermedad es un poquito más benigna, generalmente no causa tantos problemas, pero en los adultos mayores de 75 años que tengan enfermedades crónicas pulmonares o cardíacas, le da COVID y se ponen bien malos, ¿bien? Y se mueren, ¿bien? Así que, o sea, es algo que debemos empezar a ponerle atención sin pánico. Vamos a empezar a mirar de cerca. Me sentí mal, vamos al médico. Mi hijo está enfermo, no lo mandes a la escuela. Yo sé que es importante que tú trabajes, pero si tiene COVID se lo va a pegar a otros niños, que otros niños se lo van a pegar al abuelo, y el abuelo es el que va a caer en el hospital. hay que ser preventivo, Rubén. Ya desde ahora hay que estar precaucional con esto.
2: Bueno, doctor Sainz, gracias.
5: No, gracias a ustedes por permitirme expresar esto y estamos todos de la mano. Tratemos de prevenir. Ya yo hablé con la persona de seguridad, ya tenemos que empezar a mirar de usar mascarillas en sitios hospitales, en oficinas médicas, sitios donde se puede propagar esto. Hay que empezar a tener un poco más de cuidado para evitar la contaminación cruzada en sitios donde puede haber muchos casos de COVID. En mi oficina, tú conoces mi oficina, nosotros nunca quitamos las mascarillas desde la pandemia. En mi oficina tú tienes que tener mascarilla full time, personal y todos los pacientes. Desde entonces, y eso son cosas que son preventivas, que nos van a ayudar a prevenir que se enferme en la oficina, igual que en el hospital o en sitios donde hay mucha aglomeración de gente. Ayer tuve una adolescente que estuvo en Bad Bunny, vino con fiebre y con dolor de garganta y tenía COVID. Y esa estuvo en Bad Bunny. Así que todo, se lo dije a todos tus amigos, toda la gente que estaba cerca de ti que tú conozcas, déjale saber que tienes COVID, porque pues había COVID en Bad Bunny también.
2: Gracias, doctor.
5: Que tengan buen día a todos y gracias.
2: No, bueno, antes de ir con mi invitado, me envían aquí, Golo, averigua, parece que hay un paro de gente que tiene que ver con ambulancias. Hay un paro que tiene que ver con ambulancias, me envían aquí la fila de ambulancias paralizada.

0: Todo bien.
1: Todo bien. Disfrutando la jubilación de la Universidad de
0: Disfrutando,
1: Puerto
0: si usted
1: Rico.
0: se jubiló hace menos de un mes que disfrutando. Disfrutando aquí, dentro de 6 meses que va a sentir eso.
1: Nada, desde el día uno ya lo estoy celebrando.
0: ¿Ya?
1: Así que, no, contento con esos 32 años en la Universidad de
0: Diablo,
1: Puerto Rico,
0: 32
1: pero
0: años.
1: 32.
0: Pero ¿a qué edad usted empezó a dar clase? A los 17.
1: Tenía 20, 23, 24 por ahí, cuando empecé en el 94
0: Entre
1: y...
0: Janet, este tipo sí que es afortunado, porque
1: Sí.
0: Mazol está súper joven, así que tiene que haber empezado a los 22,
1: Sí.
0: 23.
1: Bueno, ahí hay historias, pero bueno, ese es otro cuento que podríamos hablar después. Pero mira, la razón que escribí esa columna que publicó El Nuevo Día es casi trayendo nuevamente a la atención un escrito que hicimos para el 2015, cuando enfrentamos la sequía, porque estos temas se van a repetir y cada vez con más intensidad, con más problemas. Y siempre la discusión del tema del agua es que si el tubo lleva el agua, que si no hay, que si el embalse se sedimentó. Y eso es parte de la historia de que hay unas ineficiencias en el almacenaje y la distribución del agua. Pero el problema de fondo es el uso de los espacios. Nosotros no controlamos los patrones de lluvia, pero sí podemos controlar cómo usamos nuestro territorio. Y lo que ocurre, y se repite nuevamente, que son los embalses La Plata, el embalse Carraízo, los que enfrentan esta crisis, porque apenas tienen un 36% de cobertura forestal en el área de que le llaman la Palangana, en la cuenca hidrográfica. Se ha urbanizado y se ha desregulado y se ha impermeabilizado la superficie, y como no hay bosques, no hay esas esponjas que mantienen un suplido mínimo en los periodos que no está lloviendo. Cuando está lloviendo, evidentemente hay agua, pero cuando no llueve, no tienes la esponja que es la que mantiene ese caudal que alimenta los tributarios del lago Carraíso. Y tú puedes dragar y puedes hacer lo que tú quieras con ese espacio, pero si tú estás sacando más agua de la que puedes regresar al embalse, pues tú tienes un grave problema de inseguridad hídrica. A diferencia, si tú miras la mitad oeste del país, que tiene una cobertura boscosa de más de 80% y la gente piensa que es un territorio perdido. Ese 80% de cobertura boscosa permite que cuando no está lloviendo, porque allá tampoco está lloviendo, mantengan unos caudales mínimos en los tributarios que llegan al lago Dos Bocas. Así que allá hay un 80% cobertura boscosa. Esos caudales que sí que están reducidos porque hay el efecto de la sequía, permite que Adjuntas tenga agua, Utuado tenga agua, Arecibo tenga agua, y además de eso, por una tubería que la gente piensa que le trae el agua, sí, y sí le trae el agua, pero el agua viene de esos bosques, trae cerca de 80 millones de galones diarios de agua, lo que equivale a un Carraízo. La montaña de Adjuntas subsidia con agua los hoteles, las industrias, la zona metropolitana con el equivalente a un lago Carraízo. Y esos atributos de esa infraestructura verde hay que reconocerlo como parte de esa discusión para prevenir que la crisis de agua sea mucho más severa. Y te lo digo porque regresa el gobierno con esta propuesta de desregular, acelerar los permisos, que se construya en la zona del Carso. Y si hacemos eso en esa región, el problema de inseguridad de agua sería mucho, mucho más grave que lo que estamos sufriendo en este momento. Debajo del área metropolitana, el gran acuífero del norte, del cual se suplen las industrias, la agricultura, muchos de los pueblos de la zona norte. Ese acuífero viene, Rubén, desde Aguadilla hasta Luquillo. Lo único es que en esta zona esas aguas subterráneas no las pueden usar, pues están contaminadas porque no sirven, porque hemos dañado la superficie de esa región y no podemos hacer buen uso de ese recurso de agua que está abajo. En la zona del Carso, por allá, por Isabela, Atillo, por toda esa región, todavía esos acuíferos les sirven al país y hay que ser muy celosos mi recomendación a través de estos micrófonos es ser ultra

0: celosos con el uso de los terrenos y la destrucción de la cobertura boscosa, porque esa cobertura boscosa es el cimiento de la seguridad hídrica de este país, que si bien estamos en crisis, pudiera ser mucho peor si no tuviéramos ese acompañamiento de esa infraestructura verde. Así que mucha atención, porque las consecuencias de ese mal desarrollo las van a sufrir las próximas, las vamos a sufrir a corto plazo, pero son nuestros hijos, nuestros nietos, que mirarán para atrás y dirán: oye, ¿por qué el lago Carraízo? Han desprotegido las zonas de recarga de ese gran lago, y una vez usted lo destruye, es muy difícil revertir esos daños. Y otra vez, cuando llueva, tendrán agua con muchos sedimentos, y cuando no llueve, no habrá agua. Pero no, el problema no es acueducto. El problema es que la zona de recarga la hemos destruido. Así que para aquellas personas que hablan de que si los pelús, los que se oponen a las cosas, mire, están los que defienden los recursos naturales de este país. Y la gente que defiende los recursos naturales de este país tiene un entendimiento, un compromiso y una mirada que va más allá de un cuatrenio, de buscar un contrato para poner un tubo, para hacer alguna cosa, y están pensando en los espacios y los atributos naturales, cómo se insertan en el desarrollo y en el bienestar colectivo para poder vivir en este país.
1: Entonces, pregunto, doctor Arturo Mazol, ¿cómo contrapesamos poner en una balanza y establecer contrapesos? Hay una necesidad de desarrollo económico, no el desarrollo económico al garete, que es el que hemos visto y vivido, que hay en Cabo Rojo, Guánica, Lajas, San Germán, que es el de un montón de gente comprando estos trailers para ponerlos allí en un área de alquiler en donde les proveen agua y luz. Y entonces hay una falta de empleo y de producción de capital. Entonces, en contrapeso a esa necesidad de algo coherente y organizado, les plantean o se propone desarrollar un proyecto gigantesco en nada más y nada menos que los pozos en Cabo Rojo. ¿Cómo usted ve esto? De hecho, antes de que el profesor Mazol conteste, yo conozco muy bien, desde hace más de 40 años, los pozos y esa área en Cabo Rojo donde se pretende desarrollar porque esto no es un proyecto pequeño. Esto no son unos walk-ups. O sea, este monumental proyecto. Dígame, profesor, ¿cuál es su impresión con lo que sabe o lo poco que sepa?
0: Mira, esa es una de esas aberraciones de proyectos que están totalmente fuera de proporción en una zona que ya sufre de escasez de agua. En días normales no tiene que haber sequía. Allá no hay estos grandes ríos y embalses que suplan de agua esa región. Es una de las áreas de más visitación, que genera una actividad económica tremenda de turismo local, de turismo que viene de afuera, que ese turismo se da allí por los atributos naturales. Esos son los atributos naturales que atraen. Y entonces, ¿cuál es lo que ellos llaman desarrollo? Vender cemento y destruir los atributos naturales que promueven una actividad económica sostenible en la región con sus imperfecciones, ¿verdad?, que uno pueda mencionar. que van a vender cemento cuando le están dando una exoneración de pagar arbitrio a mansalva. O sea, ellos no van a pagar nada ni van a dejar económicamente una huella, digamos, en las arcas del municipio o de la región, porque también les han dado $500 millones de decretos de exenciones contributivas. O sea, que ni el vender cemento funciona allá. Y quieren engañar a este país diciendo que porque llueve allí van a hacer un lago y entonces con eso van a suplir la demanda de agua, que me parece que lo estamos sufriendo acá en el área metropolitana. La crisis de agua se va a agravar en esa región, y si se agrava la crisis de agua en esa región porque tienen parques de golf y le van a echar agua, y los consumos de estas personas, de gente rica, pues no son consumos tienen piscinas, tienen unos consumos extremadamente altos, no es el consumo de agua promedio de un puertorriqueño o puertorriqueña. Y ahí tienes un gran ejemplo de cómo ese modelo de mal desarrollo, de mala planificación en la mitad este, que es la que tiene a la zona metropolitana en crisis, ese se está repitiendo también en regiones donde no están diseñadas, o cualquier planificador pensaría que ese no es el lugar apropiado para hacer un proyecto de esta magnitud. Entonces, pero la gente está clara. Yo creo que la gente ha entendido que ese es un modelo de mal desarrollo que va a agravar la crisis de agua, que va a agravar otros problemas sociales dentro de las comunidades en Cabo Rojo, que no va a beneficiar el turismo cuando tiene un aeropuerto interno. O sea, no van a llegar ni van a aterrizar allí gente rica que vendrán aquí a veces, y vamos a utilizar nuestros mejores espacios para nada, para derrocharlos, perderlos. Eso no es desarrollo económico, Rubén. Eso es un fuego artificial que va a desaparecer cualquier huella económica que uno pudiera hablar de unos empleos en un periodo de tiempo en construcción. Igual que se generan, igual van a desaparecer así de rápido, y luego dejan una huella de destrucción irreversible. Y uno se pregunta, ¿para qué? ¿O para quién? ¿Y cuáles son esas consecuencias a largo plazo? Y uno diría, mira, es que esto es absurdo. Y es absurdo ver, y es muy irritante ver cómo un gobierno puede, en cuartos oscuros, otorgar así, sin discusión pública, una consulta de ubicación para un proyecto que no puede explicar ni cómo le va a suplir agua al parque golf, porque no la tienen. Esto es uno de esos proyectos que yo creo que ya el país tiró la raya, y la raya está bien clara. El gobierno que quiere insistir en un proyecto de esta magnitud, que va a agravar la crisis de agua, que compromete el desarrollo económico de la región, porque va a comprometer el desarrollo turístico de la región, en lugar de mejorarlo, lo va a empobrecer. Yo creo que esa raya ya la tiró el pueblo, y ahí yo tengo que reconocer a la coalición Defiende a Cabo Rojo por todos los trabajos en educar, movilizarse y los trabajos que han hecho para levantar un estado de conciencia en la gente que no vive en la región, para que conozcamos de la magnitud de este problema, de ese acecho de un proyecto tan nefasto como esencia. Es un poco como cuando le llamaban vía verde al gasoducto, de llamarle vía verde a un gasoducto, y le llaman esencia a esa plasta de cemento que va a comprometer una de las esquinas más hermosas que tiene este país.
1: Gracias.
0: Rubén, sí. Antes de irme, porque no puedo dejar el tema de energía a un lado. Sí. La generación temporera, el contrato corrupto para generar que llevan años, $6 mil millones para ese contrato, generación temporera. Con $6 mil millones aquí se pueden instalar más de 1,500 megavatios de generación permanente con el sol, rápido, de manera distribuida en los techos y en lugar de tener algo temporero a la merced de combustibles fósiles, ese dinero muy bien podría impactar la generación fotovoltaica de este país. Pero este gobierno no quiere la transición energética, no quiere moverse a fuentes de energía limpias y renovables, y lo que privilegian es el mismo problema, el mismo modelo costosísimo, porque dicen que la energía renovable es costosísima. Dime tú si no es costoso tener ese contrato de generación temporera de 6,000 millones de dólares. Esto es una... para mí es un escándalo simplemente que lleven años discutiendo y dirimiendo traer esa contratación para una generación que no le hace, que no le va a servir al país a tiempo y que no les resuelve ningún problema. Así que quería dejarte esa anotación porque hay muchas cosas irritantes pasando en este país, desde esencia, energía, el agua, y hay que tirar la raya, basta ya. Las alternativas existen, hay que impulsarlas y hay que mirar un futuro que sea de mejor calidad de vida para todos y todas. Tener agua no es un tema de los PNP, ni de los populares, ni de los independentistas. Proteger los bosques, la seguridad hídrica del país, de los hoteles, de la economía, nos gusten las farmacéuticas o no, para que haya agua, para desarrollo económico, para la agricultura. Hay que proteger los bosques, hay que cambiar nuestro ciclo de generación de energía y hay que proteger nuestro territorio para nosotros y para nuestros hijos.
1: Gracias, profesor Masol. Gracias.
0: A ustedes, como siempre.
1: Siempre. 10:36. 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
18: Describen inestables precios de la gasolina con la regular de 1.2 a 1.6 y la premium hasta 1.23 el litro. Federales y agentes de la policía ejecutan operativos al oeste de Puerto Rico con 81 órdenes de arrestos con vínculos a crímenes violentos y narcotráfico. Aviso de calor extremo para todo Puerto Rico hasta las 5 de la tarde. Es prudente hidratarse debidamente y tener consideración con la población infantil y adultos mayores. WKQ 580. El presidente de la Asociación de Detallistas de Gasolina, Luis Gates, habla de los combustibles y sus precios.
19: Mira, Rubén, con el precio que bajó hoy 2 centavos, más o menos debemos estar entre el 1.2 y 1.6, 1.7 por ahí. En el fin de semana tuvimos un aumento que las estaciones se colocaron hasta en 1.8 y 1.9 por el aumento en el precio del combustible, pero ya hoy estamos viendo un alivio. Claro está, siempre decimos que hay que esperar que esas estaciones vuelvan a reabastecerse para que puedan pasar esa economía al consumidor.
1: ¿Uno que es la premium?
19: No, la regular es la que estamos más o menos entre 1.2 y 1.6. La premium está desde 1.16 hasta 1.23.
1: Diantre,
19: y el diésel está fluctuando entre 1.27 y 1.36.
1: 1.16.
19: 1.16 hasta 1.25, Rubén. Lo que pasa es que la premium se le añaden unos aditivos adicionales para poder lograr un octanaje mayor. Y el octanaje lo que significa es que cuando la combustión ocurre en el motor, ocurre de una manera más eficiente, más limpia. Y por eso es que la premium cuesta más.
18: WKQ 580, meteoróloga Cecil Villanueva, confirma pronóstico de muy altas temperaturas.
20: Pues hoy, similar a ayer, vamos a tener bastante calor. Así que nuevamente se emitió un aviso de calor extremo y es posible que esté un poco más caluroso que ayer. Ya las temperaturas en horas de la mañana están por lo menos un grado más que ayer. También es que tenemos la presencia del polvo del Sahara y eso usualmente tiende a exacerbar ese peligro de calor. Y también vamos a tener esos cielos brumosos, esas personas que también son sensitivas a polvo del Sahara, pues tengan presente, tengan esas medicinas cerca porque va a ser un día con esas concentraciones de moderadas a localmente altos de polvo del Sahara y también bastante caluroso para el día de hoy.
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0: 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Bien, son las 10:47 de la mañana. Me dicen diferentes personas que me han escrito que la manifestación, que es bastante grande por las fotos que me envían, la manifestación de ambulancias, repito, es bastante grande porque me envían fotos y videos. Esto, déjame ver exactamente dónde es esto. Esto es en, bueno, eso es cerca de San Patricio. Esta manifestación es en contra de una aseguradora de un plan médico. Esto es lo que tengo aquí. Esto es cerca de Borinquen Tower. Esto es Puerto Nuevo. Yo debo corregir, no es San Patricio, esto es Puerto Nuevo. Y esto es cerca de los Borinquen Towers y es en contra de una aseguradora. O sea, de un plan de salud en específico. Así que de eso se trata lo que me ha enviado un montón de gente, de que hay una manifestación o que hay muchas ambulancias por allí. No está ocurriendo ninguna emergencia, excepto la emergencia de la manifestación que ellos están llevando a cabo. Mientras tanto, a esta hora está aquí con nosotros en el estudio la licenciada Verónica Ferraioli. Buenos días.
1: Buenos días, Rubén, y buenos días a todo el mundo que nos escucha tan temprano en la mañana.
0: ¿Cómo está?
1: Muy bien, muy bien.
0: Sí. Sí. Bueno, de hecho, usted tiene una encomienda que tiene que ver con pues hacer de los procesos gubernamentales unos menos onerosos y en adición a que sean más eficientes en términos del costo y de un sinnúmero de factores importantísimos. Esta reingeniería se comenzó a hacer en el gobierno de Estados Unidos al principio de la administración Donald Trump. No sé si continúa, pero en principio, pues, y esto estaba a cargo de Elon Musk.
1: Correcto.
0: Y en principio no sé qué resultados o consecuencias tuvo, pero ¿cómo va ocurriendo eso aquí?
1: Bueno, Rubén, aquí lo que estamos tratando de hacer a través de la Coordinadora de Eficiencia es bien diferente de lo que se estaba haciendo en el gobierno federal. En el gobierno federal lo que se quería era ahorrar dinero. No matter how, ahorrar dinero. Nosotros nos hemos concentrado en hacer las cosas más fáciles para la gente. Y eso ahorra dinero. No solamente dinero del gobierno, pero dinero de la gente que está haciendo fila y no está trabajando o que tiene que sacar un día de vacaciones para ir a hacer una gestión con el gobierno. En Puerto Rico hemos comenzado varias iniciativas que ayudan a cortar la burocracia. Todos sabemos de el proyecto que estamos haciendo con las agencias de reglamento, que no es como algunos por ahí que dicen que yo soy la encargada de los reglamentos. Yo no escribo reglamentos ni derogo reglamentos. Yo estoy encima de las agencias para que ellos deroguen los reglamentos que ya no sirven y que los que tienen se aseguren que sean lo más eficientes posibles. Nosotros estamos trabajando en un informe que debemos sacar en el próximo mes y medio de todo lo que ha ocurrido desde que nosotros llegamos como administración en lo que tiene que ver los reglamentos. Y tengo agencias como por ejemplo DIDEC, que el secretario se ha comprometido conmigo que antes de diciembre 31 todos los reglamentos que ellos tienen en el Departamento de Desarrollo Económico van a ser reglamentos nuevos. Igual el Departamento de Agricultura, que ahí sí que hay muchos reglamentos, sí. No solamente viejos, sino que reglamentos que son difíciles para que la gente que tiene que bregar con los reglamentos entender. O sea, estos son reglamentos para agricultores, reglamentos para la industria agrícola, que tú necesitas una guía que la gente pueda entender. Y en el Departamento de Agricultura se han hecho varios comités y se está trabajando diariamente para renovar todo lo que tiene que ver con la reglamentación. Pero también hemos estado trabajando mucho con lo que es la tecnología. Y aquí te tengo que hacer un paréntesis porque la tecnología cuesta. La tecnología te trae unas eficiencias que te traen ahorro, pero al principio te cuesta. Y nosotros lo que decimos es que no le tienes que tener miedo a invertir dinero en tecnología cuando en realidad esa tecnología a corto, mediano y largo plazo te va a crear unas eficiencias y unos ahorros que puedes reinvertir entonces en tus procesos nuevamente. El ejemplo más fácil que te puedo dar de esto es una iniciativa, un proyecto que va a estar listo a finales de diciembre y es la digitalización de los transcripts, de las transcripciones de crédito de escuela cerrada. Ahora mismo una escuela cierra, todos esos transcripts se ponen en una caja y se mandan a una división del Departamento de Estado. Y eso se queda allí en papel. Si tú necesitas tu transcript y tu escuela está cerrada, tienes que ir allí. Ahora mismo hay una sola persona. Entonces, ¿qué? Que tramita el papel. Una sola persona que tramita tu solicitud en papel. Nosotros hemos contratado a alguien y estamos trabajando y eso va a estar listo para diciembre.
0: Pero... Ajá. Disculpe, sí. Entonces, porque esto apela a todo el que nos esté escuchando o que estudie en escuela pública como yo. O sea, esto está en caja en el Departamento de Estado.
1: No las escuelas públicas, las escuelas públicas las trabaja el Departamento de Educación, las escuelas privadas son las que sí, están en, no físicamente en el Departamento de Estado, están en un storage donde nosotros, el pueblo de Puerto Rico, paga dinero para que se guarde eso ahí y cuando una persona lo necesita, alguien vaya, lo busque. Así que para diciembre, todos esos transcripts van a estar digitalizados y disponibles para uno solicitarlo a través de un portal. Porque ahora mismo el Departamento de Educación tiene ya un portal donde tú solicitas tu transcript y te lo envían por ahí. Y hemos utilizado una tecnología similar para las escuelas privadas. Y eso es bien importante porque ya el año pasado ya tengo entendido que como 19 escuelas cerraron. Sí. O sea que hay más información. ¿Y cuánta de esta gente se ha mudado para los estados? Que entonces lo hace bien difícil tramitar la solicitud de crédito para tus hijos. Y para universidad, cuando tú te vas para universidad, ¿dónde tú buscas los transcripts de tu escuela que ya cerró? Pues eso es una de esas cosas que normalmente la gente no ve, que nosotros hacemos a través de la Oficina de Eficiencia, que estamos trabajando fuerte para hacerle la vida más fácil a la gente. Sesco Cash fue una de las iniciativas que se trabajó a través de nuestra oficina, que no es que nosotros nos sentamos a hacer el reglamento o hacer el programa ni nada. Nosotros nos aseguramos que las agencias que tienen que trabajar en estos proyectos trabajen en conjunto y también que contratistas o programas que ya existen, porque el issue no es gastar dinero rehaciendo la rueda. Nosotros hemos podido traer iniciativas y programas que de otros departamentos, por ejemplo, el Departamento de Educación, ellos ya tenían listo la infraestructura y pudimos ver que eso lo podíamos traducir al Departamento de Estado. con eso, eso de traducir o trasladar asuntos que ya están resueltos en una agencia a otra agencia para resolverle un problema, eso es parte de lo que nosotros hacemos y hemos hecho eso en muchas otras ocasiones. Otro de los proyectos que estamos trabajando es un poquito out of the box, que es el proyecto de o la campaña de Yo Sirvo a Puerto Rico. No sé si han visto los billboards.
0: Sí, sí.
1: Pues ese es un proyecto que trabajamos a través de mi oficina. Y porque eso es importante, nosotros llevamos a cabo una, con el Instituto de Estadísticas, un estudio que demostró, no sé si has escuchado las estadísticas, pero el 86% o más de los empleados, de los servidores públicos, tienen una educación universitaria o graduada. O sea que la gente piensa, ah, los servidores públicos, mire, esta gente está bien preparada, 86%. Pero importante que 69% de los servidores públicos tienen entre 45 y 64 años. O sea que mucha de la gente que está ahora mismo que tiene la memoria institucional están a punto de retirarse. Y nosotros tenemos que asegurarnos que esa memoria institucional se transfiera. Y tenemos que hacer el gobierno atractivo para los jóvenes. Y antes, cuando yo era pequeña, era más joven, el servicio público era una opción. Ahora los estudios demuestran que ni la gente que son servidores públicos se los recomiendan a los jóvenes, y los jóvenes tampoco lo ven. Así que parte de nuestra encomienda es eso, hacer que la gente vea al servidor público de otra manera. Porque por la mañana nosotros vamos a la escuela pública y dejamos los nenes. Y estamos seguros de que alguien le va a dar comida, que alguien le va a enseñar, que lo va a cuidar, y lo recogemos por la tarde. Pero no nos damos cuenta o no prendemos el switch de que alguien tuvo que estar allí por la mañana, un servidor público, para limpiar la escuela, para prender la luz, para asegurarse que los aires funcionen. La persona de comedores escolares que estuvo allí desde temprano haciéndole la comida para que su niño coma. Esa cosa como que se nos olvida. Y nosotros, la realidad es que como desde María, tenemos la paciencia volá. ¿Sabes? Aquí nadie tiene paciencia, todos vivimos el trauma de María y no tenemos, no podemos, muchos de nosotros no podemos ver fuera de nuestras circunstancias por lo abrumado que estamos. Y vamos a una oficina de gobierno y nos recibe un servidor público y para nosotros es, tú sabes, ay Dios mío, es que no me quieren ayudar. Y no vemos la parte de atrás de la persona que de verdad se está que está trabajando para hacer que los servicios lleguen, muchas veces sin la infraestructura que necesitan, sin programas viejos, sin el personal, porque en el gobierno tenemos un problema de reclutamiento. Así que parte de lo que estamos trabajando con esta campaña es para ayudar también al reclutamiento del gobierno.
0: Pero ese... Dos preguntas a la luz de lo que me ha dicho, pero una más reciente. Las dos preguntas que yo tengo son las siguientes. ¿Hace falta, o sea, un departamento o una división de eficiencia es capaz de percatarse sobre si en efecto hacen falta tantas agencias públicas como las que tenemos? O sea, ¿son necesarias? ¿Tienen una función y la cumplen? ¿O deberíamos, a la luz de los tiempos, remirar todo esto? Y la segunda, ¿cuán distante está Puerto Rico y todos sus procesos gubernamentales de que utilizando la tecnología que está a la mano, la inteligencia artificial y todo lo que nos provee la tecnología, cuánto más eficientes podríamos ser? Sabe que son las 11, pausamos y volvemos.
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27: Roberto González Molina, estas son las noticias de acción en este momento. Carrera magisterial en espera de promesa a 8,000 maestros que reclaman de la Asociación del Gremio. 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Aire seco y caliente con aviso de impacto de calor extremo con índices de hasta 110 grados hasta las 5 de esta tarde para municipios principalmente de la costa. Mientras tanto, playas tranquilas sin amenazantes corrientes marinas. Luca Q580, el presidente de la Asociación de Maestros de Víctor Bonilla, declara que está trabajando para que se logre el pago de la carrera magisterial.
28: Antes que todo, tengo que felicitarlo, desearle éxito en este inicio escolar, sabiendo que el magisterio puertorriqueño es uno de los más preparados y que educa con todas las deficiencias que tiene el sistema y el gobierno. Pero como miembros de la Asociación de Maestros de Puerto Rico, tienen que saber que vamos a seguir trabajando para el pago de la carrera magisterial. Se identificaron los 90 millones, pero hasta tanto el último maestro tenga el cheque, ahí se completa y se finaliza lo que se le prometió. Sabemos que el maestro cumplió con la ley de carrera magisterial. Quien ha fallado son todos los gobiernos.
29: ¿Y esa promesa es para cuándo?
28: Esa promesa, por lo menos en la última reunión que sostuvimos con el licenciado Párez, que todos los meses nos reunimos con una agenda, él nos indicó que estaban identificados. Es OGP el que tiene que hacer el proceso por el cual se tiene que hacer los pagos a los compañeros maestros, que son alrededor de 8,000.
27: WKQ 580, la meteoróloga Cecil Villanueva nos habla de las condiciones marítimas.
30: Están bastante tranquilas, por lo menos en la playa. Hoy tenemos un riesgo bajo de corrientes marinas. No quiere decir que playas que estén más expuestas y que tienden a formarse más corrientes no haya, así que esas playas pues poder identificarlas, pero por lo general las playas van a estar relativamente tranquilas con un riesgo bajo de corrientes marinas. Las condiciones marítimas también bajo, si acaso a lo mejor en horas pico, cuando aumenta un poco el viento en zonas costeras, un poco picado, pero nada así significativo. Sí, en horas de la noche y mañana, ya entonces el riesgo de corrientes marinas va a subir a moderado para todas las playas del norte y este de Puerto Rico.
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0: Amigos, 11, son las 11 con 9. Aquí está la licenciada Verónica Ferraioli. Yo dejé dos preguntas sobre la mesa. Una que tiene que ver con la agencia. ¿Son necesarias tantas agencias?
1: Bueno, voy a ser responsable y te voy a decir que eso en realidad necesitaría
0: una revisión completa, una reingeniería,
1: pero eso hay que hacerlo también con un estudio, porque
0: digo, con sensibilidad,
1: no solamente con sensibilidad,
0: tomando en cuenta que hay un montón de gente que trabaja en un montón de agencias que uno no sabe ni para qué funciona ni qué consecuencias con un fin público diario tienen.
1: Bueno, pero no solamente eso, también hay que tener cuidado especialmente de los programas con fondos federales, porque hay programas con fondos federales que requieren un andamiaje específico y son incompatibles con ponerle otras funciones. Y hay agencias ahora mismo, o hay oficinas en el gobierno de Puerto Rico que se han creado específicamente por exigencias de fondos federales. O sea que no hay agencias que pueden consolidarse, hay agencias que de verdad se crearon para algo que ya no es relevante, pero hay que hacerlo con cuidado. Y para ser justa, ahora mismo lo que llamamos la oficina de eficiencia, somos 3 personas trabajando a la misma vez que trabajamos nuestros puestos. Aquí nadie trabaja full time en esto. Parte del presupuesto que se había solicitado era para tener personas dedicadas a estos asuntos y poder adelantar más.
0: Entonces, pregunto, ¿cuán distante o más bien cuánto más eficiente podría ser el gobierno si utilizáramos la tecnología como la deberíamos utilizar o no como la deberíamos utilizar? Esa no es la pregunta.
1: ¿Cómo está disponible? ¿Hay tecnología disponible?
0: O sea, ¿cuánto más eficiente podríamos ser si utilizamos la tecnología que está al alcance de todos?
1: Muchísimo más eficiente. Y en eso es lo que nos estamos enfocando ahora mismo, en buscar lo que podrían ser quick wins. ¿Cómo podemos maximizar el tiempo y los recursos que tenemos para ayudar especialmente el servicio a la gente? Te voy a dar un ejemplo. Una de las cosas que estamos tratando de finalizar es una plataforma integrada de servicios y de beneficios a la ciudadanía. Si tú vas a un solo sitio a decir necesitas Medicaid, tú entras a la plataforma, entras la información, y si la plataforma te dice, mira, by the way, veo tu perfil y tú podrías ser beneficiario del PAN o de WIC o de otras cosas, si me pones estas 2 otras cosas que necesito saber, te puedo decir si eres elegible. Y si tú quieres, podemos tramitar tu solicitud. Pues ahí tienes un montón de beneficios que la gente no conoce, que de una sola plataforma, de una sola solicitud, te podrías enterar y podrías encaminar una solicitud ahí directamente. Eso existe y estamos tratando de finalmente, pues como yo le digo, prenderle el switch a ese proyecto. Nuevamente, requiere dinero y eso era parte del presupuesto que nosotros habíamos solicitado. Así que estamos buscando la manera de OGP nos está trabajando a ver si encuentran otro source of funding para ese tipo de cosas. Pero sí, ayuda muchísimo y acelera muchísimo los procesos. Tan simple como se puede usar inteligencia artificial para verificar si un documento que uno sube a una plataforma es el documento correcto o no. Nos pasó en el Departamento de Estado que tú abres una corporación y tienes que y hay algunos tipos de entidades que necesitan una escritura para poder ser formalizado, y la gente pues subía un papel con algo que decía escritura o que diga lo subo luego, y nunca lo hacían. Entonces, ¿qué pasa? Que legalmente esa entidad no existe, pero como tú subiste algo al Departamento de Estado, el Departamento de Estado te está emitiendo una certificación que dice que esa solicitud existe, pero legalmente no existe. Así que con cosas como ponerle inteligencia artificial a ver los documentos que uno suben, estamos adelantando un montón. Y eso se está haciendo en muchas agencias.
0: Mire, antes de concluir, usted actualmente sigue siendo directora del Distrito de Convenciones.
1: Sí, eso es así. Ese es mi trabajo.
0: Hubo, de hecho, unas quejas, no tienen que ver con usted, unas quejas, las leí en los periódicos, de que en los conciertos estos de Bad Bunny, que hubo en el Irán Bithorn, no hubo la oportunidad de lenguaje de señas. Pero cuando estos conciertos se dieron en el Choli, sí hubo pues personas que trabajaron en lenguaje de señas pues para beneficio de la comunidad que las necesita. Ustedes siguen dando ese beneficio.
1: Sí, Rubén, y gracias por permitirme explicar esta situación. Nosotros tenemos un programa en el centro, en el Coliseo, que se llama Soundcheck. Y con Soundcheck, en marzo del año pasado, nos convertimos en el primer recinto en las Américas en tener el lenguaje de señas, intérpretes de lenguaje de señas, en todos nuestros conciertos. Desde ese entonces, se han celebrado 102 conciertos con intérpretes de señas. Y eso no lo paga nadie, excepto la autoridad del Distrito de Convenciones. Y hasta el día de hoy hemos invertido $681,000, $815 en intérpretes de señas para esa población. Y eso sale de nuestra ganancia.
0: Es un montón.
1: Es un montón, es costoso. Se le ha dado la oportunidad a los artistas y a los promotores que nos ayuden con eso. Y hasta el día de hoy, el gobierno de Puerto Rico, la autoridad del Distrito de Convenciones, ha sufragado eso al 100%. Y como pasó en el concierto de la residencia el año pasado, eso no solamente es para la comunidad sorda, eso se convierte en parte del espectáculo. Así que lo estamos haciendo nosotros. Eso es una iniciativa de la gobernadora en el plan de gobierno. Fue una promesa, eso es una promesa cumplida, y en todos nuestros conciertos en el Coliseo tendrán allí los intérpretes de señas, y lanzamos al reto al resto de los venues en Puerto Rico a que sigan lo que nosotros estamos haciendo.
0: Mire, de hecho, no han puesto un clavo, en Bahía Urbana. Aquello está igual. Yo creía que iban a haber allí unos desarrollos, pero no ha habido nada.
1: Lo van a ver, y el primer, nosotros esperamos que empiece, que tú puedas ver que está pasando algo allí para noviembre de este año, sí, en el proyecto de la infraestructura de la Fernández Junco. Los permisos de aquí se han adelantado un montón, pero hay unos permisos federales porque tocan el agua y esos tardan más. Y aunque tenemos ayuda del U.S. Army Corps of Engineers y de Fish and Wildlife, esos permisos se tardan más de lo que quisiéramos que se tardaran. Pero vas a ver, yo te prometo que antes de que yo me vaya, vas a ver construcción ahí, vas a ver cosas bien buenas.
0: Entonces, bueno, no puedo concluir sin esto. ¿Cómo está usted? ¿Cómo está su familia?
1: Estamos muy bien, gracias. Sí. Gracias, Rubén. Gracias.
0: ¿Sí?
1: Sí, estamos tranquilo. Bien. Estamos tranquilos. Bien. Estamos igual de tranquilos que estábamos hace la semana pasada, su mes, porque cuando uno hace las cosas bien, uno tiene que estar tranquilo.
0: ¿Cómo está Francisco Domenech?
1: Francisco está bien. Está tomando unas muy merecidas vacaciones.
0: Sí.
1: Forzada, sí. En algún momento puede hacer algo, pero por ahora está tomándose unas vacaciones.
0: Ok, bueno, gracias por haber estado aquí hoy. en WKQ.
1: Gracias por la invitación, Rubén. Y bueno, siempre estoy, me llamas y yo llego.
0: Bueno, gracias. Pues, Colo, ¿sabes qué? 11:20.
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1: Describen inestables precios de la gasolina con la regular de 1.2 a 1.6 y la premium hasta 1.23 el litro. Federales y agentes de la policía ejecutan operativos al oeste de Puerto Rico con 81 órdenes de arrestos con vínculos a crímenes violentos y narcotráfico. Aviso de calor extremo para todo Puerto Rico hasta las 5 de la tarde. Es prudente hidratarse debidamente y tener consideración con la población infantil y adultos mayores. 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El presidente de la Asociación de Detallistas de Gasolina, Luis Gates, habla de los combustibles y sus precios.
2: Mira, Rubén, con el precio que bajó hoy 2 centavos, más o menos debemos estar entre el 1.2 y 1.6, 1.7 por ahí. En el fin de semana tuvimos un aumento que las estaciones se colocaron hasta en 1.8 y 1.9 por el aumento en el precio del combustible, pero ya hoy estamos viendo un alivio. Claro está, siempre decimos que hay que esperar que esas estaciones vuelvan a reabastecerse para que puedan pasar esa economía al consumidor.
3: Uno que es la premium.
2: No, la regular es la que estamos más o menos entre 1.2 y 1.6. La premium está desde 1.16 hasta 1.23.
3: Diantre.
2: Y el diésel está fluctuando entre 1.27 y 1.36.
3: 1.16.
2: 1.16 hasta 1.25, Rubén. Lo que pasa es que la premium se le añaden unos aditivos adicionales para poder lograr un octanaje mayor. Y el octanaje lo que significa.

0: física es que cuando la combustión ocurre en el motor, lo ocurre de una manera más eficiente, más limpia, y por eso es que la premium cuesta más.
1: Toluca Q580, meteoróloga Cecilia Villanueva, confirma pronóstico de muy altas temperaturas.
2: Pues hoy, similar a ayer, vamos a tener bastante calor, así que nuevamente se emitió un aviso de calor extremo, y es posible que esté un poco más caluroso que ayer. Ya las temperaturas en horas de la mañana están por lo menos un grado más que ayer. También es que tenemos la presencia del polvo del Sahara, y eso usualmente tiende a exacerbar ese peligro de calor. Y también vamos a tener esos cielos brumosos. Esas personas que también son sensitivas a polvo del Sahara, pues tengan presente, tengan esas medicinas cerca, porque va a ser un día con esas concentraciones de moderadas a localmente altos de polvo del Sahara, y también bastante caluroso para el día de hoy.
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0: Dos. Ay, Virgen, son las 11:27. Bueno, me enviaron varios mensajes de texto. Hay uno que no lo entiendo bien. Tiene que ver con las piezas que instalaron en las bombas de la represa La Plata. El que me envió esto, yo se lo agradezco, pero el lenguaje es muy técnico. Me está hablando, déjame ver lo que dice aquí. No tienen disponibles los diodos o los rectificadores completos que usan los motores de las bombas de agua, que son piezas de mantenimiento. No quiero imaginarme otros reemplazos mayores. De hecho, hay una nota en el periódico El Nuevo Día de hoy que indica que, pues, a la luz de esta experiencia, ellos adquirieron equipo adicional para tener un plan B y un plan C de ser necesario en caso de que algo así vuelva a ocurrir. Y me refiero a lo que pasó en La Plata y que le costó días sin agua a miles de personas. Mientras tanto, a las 11:29, aquí está el representante del precinto 2, Chino Rey. Buenos días.
1: Buenos días, Rubén. Gracias por la oportunidad y saludo a nuestro precinto de San Juan.
0: Esto es básicamente a Torrey.
1: A Torrey, desde la calle Quisqueya hasta Avellanevares, Centro Médico, todo eso por ahí es precinto 2. Todo Puerto Nuevo, Reparto Metropolitano.
0: Es grande. Parraterra.
1: Es grande.
0: Es precinto, grande.
1: Es grande el precinto.
0: Entonces, ¿de dónde usted conoce hace 900 años? Espérese.
1: Allá en Pérez Brito.
0: Goló, oye esto, Chelo. ¿De dónde usted conoce hace 900 años allá en Pérez Brito?
1: Pues la conozco en la barriada Venezuela, que yo viví ahí 35 años.
0: ¿Qué tú vives?
1: 35 en la barriada Venezuela.
2: Ahí está mi casa.
1: Ahí te conocí a Janet y a su esposo Junior, que son muy buenos amigos, hace muchos años que nos conocemos, así que le estaba contando una anécdota a ella del esposo y yo, que fuimos a Arroyo, porque él es de Arroyo, para unas fiestas patronales, y se pasó bien.
2: Junior se puso payaso, pensando que lo iba a amedrentar. ¿Y qué le hiciste, Chino?
1: Sí, pues bueno, si ya no me des permiso. Dale, lo que pasa es que estábamos hacia Arroyo para las fiestas patronales.
0: Oye, esto...
1: Entonces, cuando estamos subiendo por el Monumento al Jíbaro, pues sí. Junior se me puso gracioso y empezó a tirarle al guía como para chocar. Y yo, estate tranquilo, que mira, está la neblina. Y sigue molestando con el guía. ¿Tú quieres molestar de verdad? Pues yo tiré el carro para el lado, pues vamos ahora. Y ahí se tranquilizó.
2: Y ahí, mira, la puerca entorchó el rabo.
1: Y ahí se tranquilizó Junior.
0: Diablo.
1: Él se va a acordar de eso.
0: Pero, ¿hace cuántos años?
1: Hace 25, 30 años fue eso atrás.
2: Un montón.
0: Bueno, que no los coja la neblina de ahora.
1: No, ya ahora no. Porque ya, las cosas cambiaron mucho.
0: Es mucho más densa.
1: Eso hace.
0: Anyway, entonces, en este contexto de el problema que está viviendo toda la zona metropolitana del agua y de la luz, pero principalmente en estos tiempos del agua, ¿cómo está Atorrey, esa zona de Atorrey, la zona pura
1: de Atorrey,
0: donde están los mitas?
1: Ahí está la Floral Park, ahí donde está la congregación mita, está San José.
0: Embalse San José,
1: la barriada de Israel, que ya obviamente no me toca esa área porque le toca a dicho Albonier, pero ahora mismo tenemos agua, pero mañana por racionamiento no hay agua.
0: Ok, pero pregunto, cuando uno viene pasando el puente Teodoro Moscoso, que uno viene de Carolina hacia San Juan, como si fueras al Molo San Juan, se ve
1: a la derecha.
0: No, a la derecha hay un montón de casas a la orilla. Eso es embalse.
1: Eso es plebiscito. Es parte de embalse San José. Por ese sector en particular se le llama plebiscito. Hay plebiscito 1, 2, 3 y 4. Y por esa parte en particular se llama plebiscito.
0: plebiscito.
1: Así es que se le llama.
0: ¿Y por qué?
1: Fíjate, un día te gustaría invitarte. Allá hay una villa pesquera. Que hay una persona que lo administra, lo cuida, que se llama Papito, que es un buen líder comunitario del área. Y entre la comunidad crearon un gazebo y se pasa de lo más bien. Allí podemos sentarnos, compartir un buen rato, tomar un par de refrescos. Y de verdad que se pasa muy bien. Así que un día te voy a invitar para que estés ahí.
0: Los plebiscitos.
1: Ahí es San José.
0: Pregunto, ¿y cómo uno accesa a plebiscito? O sea, hay que pasar por...
1: Si te refieres al Teodoro Moscoso, tú doblas a la derecha, que está en Residencial Manuela Pérez. Manuel. Ahí doblamos a la derecha y seguimos derecho al final. Y ahí doblamos a la derecha en la calle Flandes, a la derecha. Ahí llegamos a plebiscito. Mentira. Donde te dije, en la calle Flandes a la derecha, es Villa Clemente, que es parte de los plebiscitos. Para llegar a la Villa Pesquera hay que llegar a la pizzería que es famosa en San José, que es la pizzería de mi buen amigo Junior. Ahí nos metemos por los plebiscitos y llegamos a la Villa Pesquera. Ahí sería un buen lugar para hacer un programa de radio. Bueno, pues te va a encantar ese ambiente ahí.
0: Bueno, importante nada más que escuchar el nombre plebiscito. Uh-huh. Plebiscito
1: 1, 2, 3 y 4.
0: O sea,
1: son varios sectores que le dicen los plebiscitos y tienen número 1, 2, 3 y 4.
0: Y alguien sabe, por favor, cuando pueda, contáctenos a quien nos pueda decir por qué le llaman plebiscito.
1: Ok, perfecto. Porque eso, la verdad, la asignación y te lo envío.
0: Entonces, ¿cómo está el asunto del agua? ¿Se está cumpliendo con el calendario de la autoridad de acueductos y alcantarillados?
1: No se está cumpliendo a cabalidad, pero sí es más lo que se está cumpliendo de lo que no. Como te había dicho anteriormente, en el día de hoy sí hay agua, pero para allá, para el día de mañana, se supone que no haya agua. Y puede que haya agua, así que como un rosario, como decía mi abuela, pues no se está cumpliendo, o ya sea por la situación que sea. Pero obviamente las personas necesitan que haya un poquito de más seguridad para que las personas se puedan preparar para tener esas cisternas de agua o los cubitos de agua que podamos llenar, ¿verdad? Los candungos de leche vacío que podamos llenarlo para poder prepararnos. Pero a cabalidad no me consta, porque las personas obviamente me llaman y me dicen de que no hay agua hoy, se supone que hay agua, y también te llaman a ti a la radio y te envían el mensaje, y en otros medios pues nos damos cuenta de que no se está cumpliendo por alguna situación que sea, o cualquier situación que sea, pues no se está cumpliendo como la gente espera.
0: Entonces, hoy el principal inconveniente o dolor de cabeza de esa zona es el agua.
1: Es el agua. Nosotros tenemos, el precinto, tenemos 24 égidas. Eso es, pero, sin incluir los centros de cuidado prolongado, que son los asilos para ancianos, que esos son fácilmente como 10 o 20 más. Y tenemos fácilmente, estamos hablando de 3.000, 4.000 personas envejecientes que viven en esas égidas, que estaba la situación del agua, muchos de ellos pues no pueden subir sus candunguitos de agua, no la pueden subir al cuarto o quinto piso, ni al primer piso, porque muchos no tienen fuerza en sus manos. Necesitan ayuda, ya sea de sus hijos, de los administradores, nos llaman a nosotros como legislador para poder ayudarlos también. Así que es un reto bien grande que tenemos en nuestras manos. Para poder ayudar, yo también pues quiero hacer ese llamado como presidente de la Comisión de Adultos Mayores que soy en la Cámara.
0: Sí.
1: Pues yo visito muchas de las égidas en mi distrito, y eso es un tema bien importante que debemos seguir trabajando y seguir desarrollando y seguir buscando las mejores herramientas para ellos, porque ellos prácticamente están varados allí. La mayoría de ellos pues están solos. Muchos de ellos, los hijos viven en Estados Unidos, muchos de ellos también no se han querido ir con los hijos a Estados Unidos, porque ese es su entorno, ese es su casa, ese es su Puerto Rico que ellos no quieren dejar. Así que eso es un reto que tenemos que hacer, y ese es el llamado que le hacemos al presidente de Acueducto, a Luis Reinaldo, y que seguimos buscando la mejor herramienta para que ellos tengan el mejor servicio, ya sea de cisterna, pero lo importante es que ellos abran ese grifo y tengan el agua.
0: Mucha gente viviendo sola allí.
1: Bueno, Rubén, yo te diría fácilmente que todas las visitas que yo he hecho, de 10 personas...
0: ¿Qué usted visita?
1: De 10 personas, 7 están solos. 7 son, 7. De 10, 7 viven solos.
0: Que viven solos.
1: Sí, porque prácticamente las 6 vidas no permiten pareja. Prácticamente. Son bien pocas las 6 vidas que permiten matrimonio.
0: ¿Y cuántas ejidas usted me dice que hay?
1: Tengo 24. En el distrito 2.
0: Por eso...
1: Distrito 2.
0: Wow.
1: Son muchas. Yo hago muchas actividades para ellos, para mantenerlo.
0: Pero yo debo pensar que cada égida, por una responsabilidad con los inquilinos que tiene, debe tener cisterna.
1: Sí, por lo menos yo hice una resolución investigativa, que es la número 320, que es para eso mismo. Visitamos las égidas para sus planes de contingencia. Estuvimos en comunicación también con el municipio de San Juan, con el director de manejo de emergencia, Carlos Acevedo, donde estamos en constante comunicación con ellos, para eso mismo, porque visitamos la cisterna para saber quién tiene cisterna, cuál es el estado de la cisterna, cuál es la capacidad de la cisterna. Fácilmente esas cisternas son de 37,000 galones, para decirle una en específico. Así que es algo, un reto bien grande que tenemos con la cisterna. Y prácticamente todas tienen cisterna. Lo que sí, estamos haciendo las visitas correspondientes para que estén en perfecto estado, que si hay alguna situación que nosotros podamos brindarle o colaborar para que puedan, sí, si la tienen dañada, pues puedan ayudarlo.
0: Y quién, le pregunto, ¿quién llena esas cisternas? ¿El municipio o la autoridad o entes privados?
1: No, por lo menos cuando está, ahora mismo en esta situación.
0: En estos tiempos hay mucha gente que está o alquilando una cisterna,
1: que están costosísimas,
0: un camión privado que le llene la cisterna, o los municipios, pero el municipio, la verdad es que no importa cuántos camiones cisterna tenga el municipio,
1: Dar abasto
0: es imposible, porque San Juan está densamente poblado. Entonces, no sé si la autoridad de acueductos, además de establecer oasis, pues llene, por ahí llenando cisternas.
1: Por lo menos yo sí tengo conocimiento, y es porque soy testigo de eso. El municipio de San Juan tiene el teléfono 480-2525, donde se pueden comunicar con ellos para hacer una querella en cuanto a la petición de llenado de cisterna. Y el municipio, Carlos Acevedo, pues en colaboración con este servidor, mediante una petición o llamada, porque es importante que las personas hagan sus debidas querellas, porque ahí en esa querella se le pide la dirección, la persona que lo está peticionando, y ahí rápidamente... la lista o lo más rápido que se pueda, pues están llenando la cisterna en el municipio de San Juan. Eso sí me consta, porque yo he sido testigo de eso, de mis peticiones, en cuanto a las llamadas que me hacen los constituyentes del precinto de San Juan.
0: Mucha gente en ese precinto.
1: Hay fácilmente, por lo menos habitantes, dentro de cada distrito hay por lo menos 75,000-80,000 personas.
0: ¿Cuántos residenciales?
1: Residenciales tengo en el distrito como tal, tengo 5.
0: Bueno, solo Manuel Apérez tiene...
1: Manuel Apérez es el segundo más grande.
0: Sí, después de Llorén.
1: De Llorén Torre, que es el más grande.
0: El segundo residencial público más grande en Puerto Rico es Manuel Apérez. Yo he ido por allí y es bien grande. Así que, bueno, pues a saber cuándo concluye...
1: Esperemos que nos basamos en el racionamiento, Rubén, pues esperemos que yo a lo más pronto posible, ¿verdad? Que es lo que estamos pidiendo todos.
0: Parecería que va a aumentar. Antes de concluir, cuando en 1920 usted conoció a Janet Pérez Brito, ¿cómo era?
1: Pues ya me parece tiempo, tenía el pelito más largo, era más delgada, y yo era más delgado.
2: Tenía el pelito así como el de ella, más.
1: Y yo era más delgado también,
2: No, rojo, pero lo tenía así.
0: Cuando en 1916, Chino Rey y Janet Pérez Brito se conocieron, ¿cómo eres tú aquí?
2: Era otra cosa muy diferente.
3: Porque
2: ella
3: lo que hizo fue como, vamos a pasar esto. Ella surfió la hora.
1: Ella le ha visto la conversación porque no ha dicho hello, no ha dicho nada, pero una buena amiga, de verdad que sí.
0: Representante.
2: Yo no tengo nada que ocultar.
1: No,
4: Con orgullo, ¿verdad?
2: Con orgullo,
4: con orgullo.
0: Representante, gracias.
1: Estamos a la orden, si me permite un momentito. El teléfono de la oficina es 787-622-3802. En confianza ahí me pueden llamar a la oficina. Siempre hay una persona, si no soy yo, una de las chicas del personal de la oficina, pues los va a atender.
0: Gracias.
1: Muchas gracias, gracias por la oportunidad.
0: Gracias. Representante Chino Rey, precinto 2 de San Juan. Me estoy riendo todavía porque la verdad es que, como dice la doctora Joyce, Janet Selfio, la pregunta, sí, la respuesta, el comentario, mi imprudencia.
4: Sí, y ella feliz ahí, mira.
0: Mira, buen día, Jana, gracias. Mira, en efecto, aladas. 11:43. Ahí está conmigo la doctora Joyce. Doctora, yo siempre le digo doctora Joyce, pero usted tiene que tener un nombre completo, un como todo el mundo.
4: Sí, tengo madre y padre. González Domínguez. González
0: doctora
4: Domínguez.
0: Joyce.
4: Pero me puede decir doctora Joyce y Joyce.
0: Pero es que todo el mundo la conoce como la doctora Joyce.
4: Así mismo, esa es la idea.
0: Doctora Joyce González Domínguez. Yes. La doctora, para beneficio de los que nos escuchan, la doctora Joyce González Domínguez, mejor conocida como la doctora Joyce, inicia próximamente un programa, una sección, un programa completo aquí en WKQ580, pero la doctora Joyce, ella tiene un inventario en su resumen muy importante, aparte de haber escrito libros, etcétera, pero da asesoría a un sinnúmero de compañías en Puerto Rico, y yo no puedo decir esto, ¿verdad?
2: No, puedes decir. Tú siempre haces lo que te da la
0: sí,
2: gana.
0: Sí, pero esto no lo puedo decir.
4: No lo puedes decir. No,
2: la doctora manda hoy.
4: Sí, yo mando hoy.
2: Te salvaste.
4: No,
0: doctora Joyce, bienvenida.
4: Gracias por estar aquí. Un placer para mí.
0: Doctora, hábleme de lo que usted hace.
4: De lo que yo hago. Pues soy psicóloga organizacional. Es algo bastante joven en la psicología. La gente no lo entiende, piensa que somos psicólogos clínicos y toda la cosa. Realmente, pues apoyamos en los espacios de trabajo para que la gente... Es como hacer este alineamiento perfecto entre la estrategia, la organización, el patrono, la gente que trabaja, ayudar a formar grupos, ayudar con procesos. Hacemos muchas cosas bien interesantes, que el fin es que haya sostenibilidad, tanto de la organización que necesita de la gente para poder sostenerse. De lo contrario, no se va a sostener.
0: ¿Qué más
4: hago? Sí. Bueno, fui profesora por 13 años en la Universidad de Puerto Rico, recinto de Río Piedras, y ahí hice también research bastante. Como parte de mi consultoría, tengo una firma de consultoría que se llama Socius, y en esa compañía pues apoyamos a las compañías para distintos procesos, manejos de cambio organizacional, transformación de cultura organizacional, desarrollamos programas de adiestramiento, capacitamos a los líderes, damos coaching, ayudamos en planificación estratégica. Y bueno, además, como rico, me gusta comer bien rico y disfrutar la comida.
2: De la mía, doctora, comer rico.
0: Mira, la doctora se fue por otro lado.
4: La tangente.
0: Doctora, eso no era... Era de... Usted no hace
1: ningún problema.
4: De comida.
0: Por
4: eso es un poco de lo que la gente va a tener en perspectiva 580 todos los martes a las 9 de la noche. Voy a salir con una cosa de estas en cualquier momento. Lo que menos esperen.
0: Mira. Bueno. De hecho, en estos tiempos y en estos días... Y me parece que inclusive hoy, ya yo lo leí, pero hace poco más de un año usted publicó un libro del que hoy tiene una presentación adicional a las presentaciones que ya han tenido.
4: Correcto.
0: ¿Cómo se llama el libro? ¿De qué trata?
4: El libro se llama Decidí Estar Bien. Es una guía íntima con 20 prácticas para tu bienestar. Es un libro que literalmente expongo ahí sin filtro. 20 prácticas que yo he hecho, qué hago, ¿verdad? Mi historia, por qué las hago, los retos que tengo haciéndolas. Hay uno que otro dato estadístico, porque la profesora todavía está por ahí escondidita, así que de vez en cuando hay que sacarla a pasear, así que hay alguno que otro dato. Y las personas pueden escribir en él, se pueden unir a una comunidad virtual. La idea es que sea como una guía, por eso es que guía, escriben, tiene dibujos, pueden hasta colorearlo. Porque la idea es que se lleven el mensaje que estar bien es accesible. Muchas veces pensamos que para estar bien tengo que estar de vacaciones. Estar bien son los sábados y domingos. Y no, yo tengo que estar bien aún cuando trabajo. El trabajo no puede ser una fuente de estrés, una fuente, ¿verdad?, de qué cosas está ahí, uno levantarse como arrastrando los pies todos los días, ¿verdad? ¿Y con qué me voy a encontrar? El trabajo debe ser una fuente también de inspiración, de disfrute, y parte de lo que yo quiero inspirar con el libro es a las personas, desde mi compañía es a las organizaciones, con un modelo de bienestar organizacional, que de hecho empezamos con un junte de medios que Guapa Media fue el que lo facilitó y estuvo con, empezamos ahí con Tele 11, Telemundo, GFR Media, hicimos un assessment preliminar para saber cómo la industria de medios está trabajando el bienestar organizacional de sus empleados y empleadas. Así que vamos a ver qué sale de ahí para inspirar y seguir revolucionando a Puerto Rico con bienestar.
0: Espérate, esto es inédito. Sí, o sea,
4: se me ha salido lo de la Yupi de repente.
2: Milagro a otro nivel.
4: Así mismo.
0: Doctora, ¿qué es? ¿Qué es el cortisol?
4: El cortisol es una hormona que está ahí, que se supone que nos ayuda, ¿verdad? La idea es que estimula cuando estamos en un momento de estrés, de que hay que responder una emergencia. Así que el cuerpo la secreta para que podamos reaccionar. El detalle es que lo que se ha encontrado es que estamos en constante estado de alerta. Estamos como si estuviéramos en ataque todo el tiempo por el exceso de información, entonces, por los problemas. Y bueno, nos tiene...
0: Bueno,
4: y está inflamada.
0: Bueno, entonces esto de hecho no tiene que ver, pero tiene que ver, es que a eso de las 9, yo fui un momento al pasillo y me encontré a alguien que me tocó y me dijo, tienes el cortisol alto.
4: ¿De tocarlo?
0: De mirarme. Yo no sé ni quién es la persona, no la vi más.
4: Bueno, se puede hacer exámenes, eso, y exámenes de sangre.
0: No, pero como yo no sabía lo que es el cortisol, yo seguí caminando y después lo busqué en Google y dije, anda, yo debo estar semi muerto.
4: Pero ese, también es que tiene que terminar de leer mi libro, porque en el libro yo hablo del cortisol, Rubén. Así que
0: doctora,
4: ahí lo vas a ver.
0: Yo lo leí hace un año.
2: Saltaste,
0: yo la conozco a usted hace bastante tiempo. Perspectiva 580 a las 9. ¿A partir de cuándo?
4: A partir del martes 1 de septiembre. Es una nueva forma de entender lo que vivimos. Yo soy fanática de WKQ 580 desde principios de... Bueno, válgame. No voy a decir más allá de la edad, pero desde la década de los 80, pero más fuerte desde los 2000. Y yo creo que hay demasiado abogado aquí. Hacían falta como que más psicólogos. Así que la idea es traer más psicólogos, más gente de las ciencias de la conducta, para traer otra perspectiva para lo mismo que se habla durante el día. Pues entonces traerlo desde otra perspectiva, ¿verdad? Con otras miradas.
5: Fuimos. El cortisol con dormir también afecta, eleva lo
4: sí.
5: No dormir bien.
4: No dormir bien, que no haya, se llama higiene de la salud, del sueño. Higiene del sueño. Cuando, aunque durmamos, si no dormimos bien, se afecta el cortisol. En la medida que estemos pensando, repensando las comidas, porque la comida que puede darle un mensaje al cuerpo de que está en alerta, así que hace que suba el cortisol.
5: Y muchas otras cortisol. Cosas. ¿Sabes qué? Después que yo bajé de peso, que me operé, antes yo vivía un poco así como alerta.
4: Sí.
5: Y después que son como dos personas totalmente diferentes. De la operación para acá ha sido como que... Me importa un bledo la gente, me importa un bledo todo el mundo. O sea, nada. Es como que yo...
4: Bueno, espero que tu familia te importe.
5: Sí, mi familia, okay, pero, obviamente, pero...
4: Y tus compañeras de trabajo.
5: Mi familia, pero o sea, que digan lo que... que digan. O sea, antes como que uno se estresaba por eso y ya.
4: Self-conscious, estaba como que muy... Sí. Si no, y el cortisol, para quien le preocupa el peso, de hecho, muchas veces no estamos con alto peso, estamos inflamados e inflamadas por el tema del cortisol, ¿verdad? Es el exceso de estrés. Así que sí, afecta el peso. El estrés crónico hasta nos hace envejecer más rápido. Así que un anti-aging es manejar el estrés. Así que tiene muchos beneficios.
5: Sería un buen tema. Ahora que uno está viendo... Han salido últimamente unos reportajes de toda la gente que está entrando a yo estoy corriendo y estoy viendo mucha gente, pero mucha gente en el lo que es el deporte del running, y está llegando, ¿sabes? No, es como una cosa grandísima, o sea, llegan un maratón, Rubén, 3.500 personas y es como una comunidad.
4: Sí.
5: Y es un grupo entre unas edades que sería bueno desarrollar un tema que la gente está buscando.
4: Sí, qué bueno que entonces aprovecho, envíenme temas, porque yo quiero que Perspectiva 580 todos los martes a las 9 de la noche por WKQ 580 responda a lo que ustedes quieren escuchar, a lo que de las cosas, de esos temas que tal vez quieren tener esa otra perspectiva o que no se ha hablado. Y eso que trajiste es que es bien importante el vínculo social.
5: Yo creo que hay más gente levantándose a las 3 de la mañana a hacer ejercicio que acostándose a las 3 de la mañana de janguear.
0: Sí.
4: Vamos mejor entonces. Sí. Aparte que janguear está caro.
0: Mira, la doctora, que janguear está caro. Nos vemos en Perspectiva 580 a las 9 a partir de...
4: El martes 1 de septiembre, una semana. Bueno, 6 días.
0: Gracias.
4: Gracias a usted por invitarme.
0: Siempre, doctora.
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7: Hola amigos de la tecnología, aquí el Tech Guru con otro Tecnominuto. Google acaba de hacer una movida grande en la carrera de la inteligencia artificial, y esta vez no estamos hablando de un nuevo Gemini. Google llegó a un acuerdo con Marvel, una compañía estadounidense especializada en diseñar chips y tecnología para centros de datos, para trabajar en nuevos procesadores personalizados enfocados en inteligencia artificial. Y para que tengas una idea de la magnitud del negocio, el acuerdo incluye una opción que podría permitirle a Google adquirir hasta $12,200 millones en acciones de Marvel. ¿Pero por qué Google quiere sus propios chips? Fácil. Cada vez que usamos herramientas como Gemini, generamos imágenes o le hacemos preguntas a una inteligencia artificial. Detrás de todo eso hay enormes centros de datos llenos de procesadores trabajando. Y mientras más dependas de otras compañías para conseguir esos chips, menos control tienes sobre costos y disponibilidad. Es como tener un restaurante y depender de otra persona para que te preste la cocina. Google básicamente está diciendo: mejor vamos preparando nuestra propia cocina. En mi opinión, aquí está ocurriendo algo importante. La verdadera guerra de la inteligencia artificial no solamente será por quien tenga el chatbot más inteligente, también será por quien tenga los chips, la energía y la infraestructura para mantenerlo funcionando. Este fue Obed Borrero, el Tech Guru. 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
12: Buenas tardes, saludos. Yo soy Jay Fonseca, esto es WKQ 580, coming to you live desde Guaynabo, Puerto Rico. Gracias por estar con nosotros hoy con la licenciada Anabel Torres Colbert, y también, según a los trabajos, hoy Emma Marrero. Así que más adelante hablaremos también con ella, las dos. ¡Tíralo!
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12: Hoy en WKQ 580, mira qué pasó con el ERP. Pero eso funcionó, pero ¿quién metió las patas? ¿Quién lo dañó? La gobernadora se queja de la Junta, pero pues, ay Dios mío, sigue presentando. Ayer, wey, fue a MS Now. By the way, yo quiero felicitar a la gobernadora por tomar su salud en serio finalmente. Yo sé que a veces uno pasa mucho tiempo y pues es difícil con la ansiedad que tiene que tener la posición, pero evidentemente su baja de peso y de su esposo es notable, así que a los dos los felicito por meterle mano a ese tema. Es un tema que el país va a tener que tomar, o sea. Y quisiera hablar de eso también unos minutos más adelante. Hoy tengo unos cuantos temas que quería hablar con ustedes, pero tengo que plantearles que Estados Unidos mató a 4 en un nuevo ataque de la lancha narco. También la emergencia por sequía, la gobernadora dice que todavía no es emergencia federal, que es local, no es federal. Aviso de calor extremo hoy junto con el Sahara, aunque aquí está bien frío. Hoy pasé por el Departamento del Trabajo y pasé y vi algo bien extraño. Quizás alguien me pueda aclarar, porque la bandera de Estados Unidos estaba media asta, pero la de Puerto Rico estaba completa. De luto Estados Unidos, Puerto Rico no. No sé, ¿verdad? ¿Será eso? Así que si alguien me puede explicar, por favor. No sé si es por la muerte de Dolly Parton, pero la gobernadora declaró luto también de aquí. Bueno, el petróleo baja, pero la gasolina no cede. Sigue subiendo el precio de la gasolina otra vez. Mientras que el jefe de acueductos... Oye, ¿alguien sabe si entregó los documentos? No sé, déjame ver a ver si alguien sabe, porque al Senado. Sí, porque él quedó en que le iba a entregar al Senado un montón de documentos ahí y como que no sé qué ha pasado. ¿Alguien sabe?
13: Creo que tenía hasta el
12: miércoles. Tenía, bueno, sí, pero le han extendido ya y dijo que iba a entregar y ayer se acababa el tiempo otra vez, y, ¿sabes? Como que yo no sé cuántas veces más lo van a extender. Mili Corregera adquirió propiedades en Puerto Rico tras el divorcio de Oscar de la Hoya. Esa es la noticia más leída del día de hoy. No. ¿Serio? ¿Serio? O sea, bueno, la gente que sabe dónde vive Mili Corregera.
13: Bueno, eso significa que vaya a vivir en ella. Es simplemente que tiene el activo.
12: ¿Tú le vas a rentar como Airbnb? Tú diré, Dios.
13: No sé.
12: Está bien, pero... bueno, es la noticia más leída del día. Yo imagino que por algo es. La gente tiene curiosidad. ¿Tú no te da curiosidad dónde vive Mili Corregera? No.
13: Fíjate.
12: ¿De verdad ninguna duda de curiosidad?
13: No.
12: Qué aburridas son. Canadá y los aranceles de Estados Unidos, mientras que gangas de Haití mataron gente. Esto fue una cosa, es para que veamos cómo es la humanidad. Mataron a 47. Nadie dice nada, no es ni tema. Entre ellos 20 en una iglesia, que se refugiaron a una iglesia para huir, y aún así dentro de la iglesia los mataron. La gobernadora dice que el proyecto de las pensiones va y que sí hay fuente de fondos, pero no saben cuánto es todavía. Ok, tremendo. Ay, virgen. Ok, Jennifer González pagó anuncio en todos los periódicos para plantear su éxito en Wall Street. También hoy Donald Trump envía a... Oye, ¿vieron el video de hay que decirlo, Tommy es creativo. Puso un video de Juan Dalmau. Genial, hay que decirlo, genial. Está dándole vida a Juan Dalmau, así que Tomás Rivera Chatz sabe que como único él gana es dividiendo la oposición política. Así que esa es una estrategia astuta. La pregunta es si va a funcionar, ¿verdad? Sube la gente que cree que vienen a visitarnos de otros planetas. Salió esa historia también en Gallup. La autoridad de acueductos instaló finalmente la pieza de la plata. Llegó en UPS desde Ohio. La pieza. Ok, uno de cada 3-10 visitas, perdón, a la emergencia es por calor y son por personas de 60 plus. El jefe de la CIA fue a Rusia. No sabemos por qué. Estamos esperando. Y hoy escriben una columna de lo más interesante en el periódico El Nuevo Día, donde le dicen, oye, Francisco contesta. Francisco Domínguez contesta, porque la gobernadora lo puso ahí en el spot. Agricultura Federal declara una emergencia de 26 municipios por la sequía en Puerto Rico. Fortuño respalda que se destituyan a los 3 miembros de la Junta. ¿Cómo? Los dueños de plaza adquirieron otro shopping, ahora el que está... Mira, por si acaso, a los Fonalleda. No tengo problema con que ustedes compren todo a Torrey, pero el horno de panes lo dejan quieto. Hasta ahí. Así que me dejan quieto el horno de panes y a los chinos que están allí.
13: ¿Pero y tú crees que se van? ¿O lo van?
12: No sé, porque ellos compraron y ellos son dueños de Starbucks, que está al frente.
13: Sí.
12: Así que está ahí
13: el Café Don Juan. Le pueden dar un establecimiento un poquito más grande, que les hace falta.
12: Sí, al Café Don Juan o horno de panes.
13: Yo creo
12: que horno de panes es chiquito porque quiere. Yo pienso que ellos quieren.
13: Pero allí no se puede hablar de nada, se escucha todo.
12: Sí, es terrible.
13: Ay, no te puedo citar a ti allí para un café, sí, porque se
12: no,
13: entera.
12: No puede. No, yo creo que ellos no quieren que te quedes. Yo quiero que te vayas. O sea, para mí, que ellos quieren que vayas a café. O sea, ellos quieren que le compres a ellos y te vayas para Café Don Juan. Así que.
13: Tampoco yo complicado soy, ese modelo yo soy bien de negocio. Frecuente
12: allí. O sea, bueno, ellos quieren.
13: No, que yo y yo, yo también, pero to go. No, no, nunca puedo. Siempre,
12: ¿verdad? Que tú vas a Telemundo, eso es ahí al lado.
13: No, yo tampoco.
12: Bueno, ya no, pero iba.
13: Ya no iba.
12: Pero por
13: somos dos exes. Somos dos exes.
12: Sí, es verdad, es verdad. Tenemos PTSD
13: pero,
12: ahí. Yo.
13: Pero sí, pero.
12: Perdón. Pues hoy saludos a su hey que dice.
13: No, pero no, ningún problema, by the way, porque después se entiende. No hay un problema, solo que no voy en este momento de mi vida. O sea, sí, eso
12: ya,
13: es todo.
12: Ya esa parte de tu vida, pues estás en otra etapa. Ok, ¿verdad? Vamos a hablar de la casa de Carlitos unos minutos, a ver si Carlitos Bermúdez Porque yo siento que esa historia como que debería tener un poco más de relieve y honestamente preguntarnos si requiere regulación, cuánto dinero gasta el gobierno, cómo y dónde y de qué forma debería ser. Porque todo el mundo habla del tema, ajá, pero ¿y cuál es la solución? Porque,
13: ¿Tú todavía están los titulares o ya podemos hablar?
12: No, todavía, pero vamos a arrancar con eso.
13: No me acuerdo de todo lo que te traigo en esta sección.
12: Ok. 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
12: Bueno, saludos, buenas tardes. Yo soy Jay Fonseca, esto es WKQ580. Aparenta ser que sale que el 9 de septiembre va a ser el nuevo showing de Mac. Vamos a ver de Apple. Vamos a ver qué sale. Se acaba de salir, gracias, Golo. Y yo sé que ya tú tienes el update del iOS, así que pues Golo es developer. Así que Golo debe saber si vale la pena o no vale la pena lo que están haciendo. Ok. Vamos a plantear, primero que todo, a mis invitadas, a plantear que hoy está con nosotros Anabel Torres Colbert y Emma Marrero. Gracias a ambas por estar con nosotros. Buenas tardes.
13: Estoy aquí en un retro Wednesday. ¿Tú sabes cómo sí. Decide poner retro Tuesday?
12: Sí.
13: Pues yo estoy en un retro Wednesday porque este era el día que yo venía.
12: Es verdad. El throwback.
13: Un retro Wednesday.
12: Mira.
13: Saludos a ambos. Saludos. Y aquí a Emma.
2: Estar aquí contigo. Me gusta.
13: Sí, igualmente.
12: Hoy estoy en minoría, así que hoy tengo que portarme mejor.
13: Eso te merece.
12: Portarme bonito. Tengo varias cosas que hablar con ustedes para empezar, pero quiero aprovechar que tengo a la autora de la columna del día, que está en el nuevo día de hoy, así que quiero aprovecharte, Anabel, para tener una de esa conversación contigo y poder saber tu perspectiva. Yo creo que Jennifer González tiró a Francisco Domínguez debajo de la guagua con eso. O sea, para mí demuestra un problema de lealtad. Si yo fuera de su equipo de trabajo, estaría preocupado. Esa es mi opinión, puedo, ¿verdad? Cualquier persona puede pensar que estoy diciéndolo por exagerar, pero genuinamente es de esas cosas que uno se pregunta como que tirarlo así debajo de la guagua. O sea, mira, ¿Jago traicionó a Francisco Domínguez con esas expresiones?
13: No, yo no pienso que lo haya traicionado. Yo solamente creo que como ella tiende a ser cuando se ve media arrinconada en preguntas que no se espera o que no se ha preparado para la contestación, y muchas veces pues son la controversia del día, como es todo este asunto de Barber Expectations que ustedes sacaron y que desde entonces se ha convertido en el escándalo de la administración en este momento. Y como hay tantos detalles que han seguido saliendo, tantas personas involucradas, tantas versiones también encontradas, porque que si Energía Eléctrica, que si Osvaldo Carlos, que si la Junta, que si Josué Colón, pues obviamente ella tendría mínimo que, antes de enfrentar a la prensa, cuando ya todo esto está pasando, tener al menos una contestación sobre, miren, esto es lo que pasó, estamos revisando aquí, ya hay unas investigaciones corriendo, pero entonces ella evade, que si ya dijo. Entonces, cuando se le pregunta que si el secretario de la Gobernación, que todavía era secretario de Gobernación cuando pasa todo esto, tenía más conocimientos, que sabía él, reconociendo también lo que todos sabemos, que él se metía en todo lo que tenía que ver con el gobierno y mucho más con un contrato como este. ¿Quién puede pensar que Francisco Domínguez no tuvo conocimiento de un contrato como este, con lo que significaba, con que el asunto de esta generación de emergencia era uno de los grandes proyectos alegados de la administración. Miren, no hubo los apagones en el verano pasado porque estamos dominando este tema, hay más generación, etcétera. Lo decían cada 5 minutos. De las 3 cositas que podían decir que se han logrado en este cuatrenio, una era este asunto de la generación, y lo decía la gobernadora y lo decía el secretario de la gobernación. Por lo tanto, es obvio que algún conocimiento tenía que saber. Entonces, a falta de la preparación de la gobernadora para enfrentar este tema, pues, ¿qué dice? Pues pregúntenle a él. Y entonces, pues, ciertamente, yo no tenía pensado inicialmente hacer mi columna de este tema, pero cuando yo veo que la gobernadora dice, pregúntenselo a él, y entonces hay tantos asuntos sobre esta controversia que pasan los días, pero sigue todo complicándose aún más. Y entonces yo digo, bueno, pues vamos a obedecer a la gobernadora.
12: Viene bastante más. Yo, de hecho, me sorprende lo más que va a salir.
13: Pues, mira, ahí tú tienes información que yo no tengo cuando escribí eso.
12: No, de verdad, no. O sea, yo sé que mucha gente va a pensar que lo estoy diciendo como gimmick. No, de verdad, a mí me impresionó la cantidad de información que ha empezado a salir por ahí, de otras cosas más.
13: Y yo creo que en todas las discusiones que se han tenido del tema, que un poco también provoca el interrogatorio que desarrollo por medio de la columna, motivado, repito, por la expresión de la gobernadora, era importante también resaltar el periodo de tiempo. O sea, lo que estaba pasando en junio, en julio, que el secretario de la gobernación dice que se va, pero que todavía está en su puesto. Todas esas renovaciones contractuales que se dan en ese mismo periodo de tiempo, que no me parecen casual. El que sonaba que el Sal Energía era uno de los que posiblemente podía ser el secretario de la gobernación. Hay tantas cosas pasando ahí que, pues mira, yo creo que era importante contextualizar dónde estaban todos los funcionarios en ese momento, las decisiones que se tomaron, cómo es que Energía Eléctrica se había quedado atrás supuestamente de todo lo que estaba ocurriendo, y no es hasta que se le presenta lo que todo el mundo sabía desde junio en cuanto a la solicitud para sustituir la parte, todo lo que ya había dicho Enchanted, el contrato del TPPO, como se llame, que estaba vencido y no sabía todavía. O sea, son tantos temas que pues la realidad es que si Francisco Domenech era, para todos los efectos, el gobernador de facto, que lo planteo en la columna, no porque yo lo diga, sino porque todo eso ha surgido en toda la información, pues ciertamente, pues quizás es en efecto a la fuente que hay que ir para que junte, ¿verdad?, todos esos puntos que cada cual está defendiendo de su trinchera, de que no fue culpable, que hizo lo que tenía que hacer, pero nadie sabe entonces cómo pasó todo lo que pasó, para que entonces dé unas explicaciones al país. La gobernadora de alguna forma se zapatea, ella da la controversia diciendo, pregúntenle a él.
12: Yo honestamente no lo veo igual. Yo creo que, y te escucho ahora, Emma, mi impresión es que la gobernadora tiró abajo la guagua a Francisco. Y su salida, no sé si tú viste que él insistió repetidamente en mi amiga. No sé. A mí me huele que eso no fue muy de amigos y que él...
13: Bueno,
12: no...
13: la información que yo tengo, supuesta y alegadamente, es que él no se quería ir al final. Y que trató de... intentó, supuesta y alegadamente, quedarse.
12: De hecho, la información que yo tenía era que había una fecha acordada entre ambos y esa fecha se cambió sustancialmente.
13: O sea, que pues...
12: O sea, porque ellos dos sí habían llegado a un acuerdo de que él se iba, pero que fue una fecha dramáticamente diferente, o sea, meses de diferencia. Y pues por eso es que él insiste en el asunto de mi amiga, porque él pues está viendo una situación que honestamente uno tiene que preguntarse. O sea, yo soy de... Ok, nada. Yo no sé, ¿verdad? Eso suena a chisme. Vamos a los datos.
13: Sí.
12: ¿Cómo es que Francisco Domenech es responsable de algo que tú contratas a un TPPO para que haga la gestión del due diligence? Pues, o sea, pues entonces, lo que está planteándose aquí, primero, pues le regalamos los chavos a Osvaldo Carlos. O sea,
13: En efecto, o sea, yo no creo que, según están los muñecos, yo no creo que él tenga responsabilidad de lo que ocurrió. Yo no tengo información para decir eso. Porque ciertamente hay unos procesos que no le tocaban a él como secretario de la gobernación. Lo que pasa es que como el ojo que estaba pendiente a todo esto del gobierno, por delegación.
12: Si no, es que ella, pero es que ese es mi punto, Anabel, que ella está permitiendo que el discurso de Rivera Chats, de que él es el que estaba a cargo de todo, pues como él va a coger ahora, él va a coger la espada de Damocles, digo, Damocles no, en este caso, la espada, y se va a tirar encima como héroe porque vienen acusaciones del FEI, muy probablemente. So, ¿me sigues por donde voy? O sea, como que todo lo malo era él, ya lo sacamos, o sea, pues que él cargue ahora como si fuera Belcebú, por si acaso los que saben de la Biblia, que en la Biblia en el día de la expiación había un cordero que se sacrificaba para la expiación de los pecados en el Yom Kippur, que hacen los judíos, la fecha más importante de la fiesta de los judíos, y había uno que era el de Azazán. Ese es el corderito que se tira, ¿verdad? Pues que se deja en el desierto para que se lleve todos los pecados. Pues resulta ser que todos los pecados se limpian cuando tú sacas a Francisco. ¿Me sigues? O sea, que es mi impresión de lo que ella está tratando de hacer. Porque fuera de eso, pues improvisó otra vez y es bien floja improvisando.
13: Yo creo que parte tiene que ver con eso.
12: ¿Cómo tú lo ves, Emma?
15: Yo estoy de acuerdo con un poco de los dos. Yo creo que aquí esto valida la crisis de gobernanza que hay y cuán fragmentado estaba el gobierno. Porque, en efecto, Francisco Domenech, a través de la carta de la orden ejecutiva que tuvo desde enero del 2025, establecía que él era responsable de los contratos. Estos contratos pasan por Secretaría de la Gobernación. Así que yo creo que la gobernadora, al decir pregúntenle a él, se distanció de obviamente la dinámica que estaban llevando a cabo con la cuestión de los contratos, pero en efecto valida que él era el que tenía el conocimiento, porque ella no contestó. O sea, como que se alejó de, pues mira, pregúntenle a él, pero ¿cómo que pregúntenle a él si la gobernadora eres tú? O sea, yo creo que esto validó que en efecto Francisco Domenech tenía el control o el dato de los contratos, se distanció, y esto demuestra la fragmentación que tenía el gobierno, porque como ella no tiene visibilidad de un contrato tan grande y tan importante. Así que yo creo que sí,
12: uno de sus logros.
15: Que le tiró los 20.
13: Mira, sí. Y yo quiero añadir también, la gobernadora durante este cuatrenio, en su reacción cada vez que hay un problema, siempre es: esto es un chisme, sí. Esto es porque Tommy quiere ser gobernador, esto es porque no han pasado la página y yo soy la que gané y bla, bla, bla, bla, bla. Fíjate que con este tema ella no podía decir eso. Esto no surge por una interpelación de Tommy, esto no surge por una solicitud de información, ni por una entrevista, ni nada. Esto surge de otra manera. O sea que aun cuando ella estira un poco el chicle, como uno dice, de cosas que no tienen nada que ver con esa línea de improvisación de comunicación pública, pues ella aquí no podía ni siquiera traerlo. O sea, que tenía que zapatearse de otra manera.
15: No tenía contenido.
13: No tenía. Entonces, pues pregúntele a él. Como que, pues o sea, porque no sé ni qué más decir.
15: Correcto.
13: Cuando ahí Nuria seguía haciéndole la pregunta, pero qué conocimiento tenía él. Él intervino, ¿no? Y pues era una manera de, ya no podía caerle encima ni decir que esto era un asunto de Tommy o de los que nunca pasaron la página de la primaria, porque todo tiene que ver con su administración y con sus logros. Ella hizo hasta un mensaje cuando se dio este
15: una graduación.
13: Este contrato. O sea que creo que también ahí está esa partecita de que ella no podía entrar en lo que siempre hace, de que ella va para adelante, de que ella siempre ha tenido todo el mundo en contra y sigue, porque no tenía nada que ver con eso, de verdad, no podía ni siquiera alegarlo.
15: Correcto.
13: Y se le complica un poco el careo con la prensa cuando hacen las preguntas puntuales.
12: Este fue el discurso de la graduación.
15: De graduación.
12: Nada. Ok, mira, yo tengo varios puntos, pero sin embargo, en mi opinión, esto muestra un problema de carácter de la gobernadora. Y es que cuando ella está pillada, nunca es su responsabilidad. Y esto para mí es un problema que, en parte, si yo soy su amigo hoy, Carlitos Bermúdez, todo el corillito de ella, véanlo. O sea, vean lo que acaba de ocurrir. O sea, ella literalmente tiró debajo la guagua a Francisco, en mi opinión, cuando hay un TPPO que se le

0: la culpa sobre esto, que al final, gracias a la Junta, fue que se paralizó el acuerdo. O sea, que ya lo de la Junta se había dado cuenta que no había volado mucho, porque como que la culpa es de la Junta, porque se tardó en evaluar esto. Y entonces, pues yo creo que ahí pues tenía que buscar otro...
1: Por eso, pero tú no crees, o sea, si tú eres Francisco y tú estás en tu casa, tú acabas de coger la pescosa más grande en tu vida, tu amiga te viene y te hace, yo no sé, pero yo... O sea, porque de nuevo, si es una cuestión de echar culpas y yo no asumir la responsabilidad, pues bien fácil, ahí está. A alguien se le paga por hacer un due diligence de ver si esa gente es gente seria o son unos charlatanes. Y entonces, ¿qué eran unos charlatanes? Pues, ¿qué culpa tengo yo si se le paga a un ex fiscal federal por hacer esa gestión y no se hizo correctamente? Aunque te guste o te disguste, ¿verdad? Aunque tú no estés de acuerdo con eso. Mi punto es que si tú quieres no asumir responsabilidad alguna, tienes a quien culpar, sea cierto o falso. Ella decidió...
0: El problema es que eso se le complicaba en la medida que le renovaron el contrato después de saber todo esto. Por lo tanto, tú renuevas el contrato cuando estás bien contenta con los servicios.
1: De acuerdo, pero eso es la Autoridad de Energía Eléctrica.
2: Y ella tenía, o sea, ella pudo haber contestado esto de otra mejor manera. Ella pudo haber dicho, esto se va a referir a las autoridades, ya se conoce, ¿verdad?, que quizás hubo un mal manejo, bla, bla, bla. Pero es como, al final del día, tú eres la responsable, tú eres la gobernadora. Tú no le echas la culpa a un miembro de tu gabinete. No se la echas, tú simplemente dices, se investigó, bye, lo saqué o fue responsable, como tú dices, Jay, la responsabilidad era el que tenía que fiscalizar el contrato. Así que definitivamente esto sigue validando que la gobernadora no tiene conocimiento de lo que está pasando en el gobierno.
1: O si tiene conocimiento, que para mí es el verdadero problema. Este es el escándalo de Sebastián Negrón, que de hecho hoy Lenín va a tener a la gente de Imidia. En ese escándalo de Sebastián Negrón, la contestación de la gobernadora en el Senado Federal, ¿cuál fue? Ah, el contrato no se dio. O sea, se firmó, pero se canceló.
2: Igual que ahora.
1: Lo mismo que ahora. Sí. O sea, ya hay una tendencia de, ay, cuando me cogen, pues lo cancelo y ya. O sea, no es que está mal.
2: No.
1: Es que cuando me cogen, pues ni modo, tengo que cancelarlo. Gente, literalmente vean una tendencia ahí. O sea, es evidente lo que es una tendencia. Para mí, de aquí a Pekín se ve eso.
2: Sí.
1: Ok. Próximo punto. De nuevo, como va a salir más cosas, no puedo entrar en más detalles porque no se estaba ¿verdad? Esperando reacciones, como etcétera. Pero no, es que no. Es que
0: nosotros no seguir haciendo aquí un papelón en la.
1: No, yo decidí que no voy a hacer más expresiones hasta que haya reacciones, porque ya yo sé por dónde va la cosa. O sea, porque cuando te quieres callar a uno, tú sabes. Ok. Pero nada. Planteado ese asunto, ahora les pregunto yo a ustedes cómo ustedes ven el que aquí se esté alegando que el amigo Carlitos Bermúdez, que obviamente mi amigo no es, ¿verdad? Creo que todo el mundo sabe que él aquí nos bloquea totalmente el espacio, ¿verdad? Y no hay ningún espacio de entrevista ni nada por el estilo. Alegadamente llame a medios y cambie la o sea... De hecho, hasta se bajó en esa pregunta de Luis Sebasco, hasta se quitó de las redes sociales ese video de la gobernadora. Parece que habían otros compañeros grabando y pues así pues vino Roby Cortés y otro grupo y lo rescataron. Y
0: Tatiana no es que había sido ya partido. O sea que...
1: Ya estaba en las redes. Sí. Pero finalmente se bajó, lo cual demuestra también un error del medio, en mi opinión. Y según el Centro Periodístico Investigativo, quien hace esa gestión es Carlitos Bermúdez, ¿verdad? Quien hace esas gestiones de llamar a medios para decir que se puede. ¿Cómo regulamos eso? O sea, ¿cómo tú...? Porque yo veo que yo veo que el CPI hizo la historia, nosotros la discutimos aquí, el compañero de Cátedra Extendida la discutieron, pero esto es algo que lleva pasando o que se ha denunciado anteriormente, pero no veo legislación sobre el tema. O sea, ok, ¿cómo el gobierno decide dónde poner la pauta? ¿Cómo el gobierno decide a quién auspicia, a quién no? ¿No deberíamos tener algún tipo de algo diferente donde, por ejemplo, esto puede ser así? ¿Por qué turismo se decide de esta forma y no sea un comité donde haya personas nombradas para que sea no una persona quien decide dónde va la pauta gubernamental? Para ver, porque, por ejemplo, si yo quiero beneficiar a Jay Fonseca, porque yo soy amigo de Jay, pues vengo y le pongo 10 millones en pauta al programa de Jay y cero al programa Anabel. Y así quebré a Anabel y Jay se sigue hablando al aire. Pues no llega un punto en que deberíamos tener algún tipo de regulación sobre eso. No sé, Anabel, te pregunto. Y yo, es que mi impresión es que debería haber algún tipo. Porque ahora mismo.

0: mismo favorecemos a A y desfavorecemos a B, pero mañana eso puede cambiar.
1: Sí, no sé, o sea, no sé cómo se resuelve ese problema. Yo no soy muy fanática de la superregulación en todo. Creo que un poco con este tema pasa lo que pasa con cualquier tipo de contratación e incluso los casos que hemos visto de corrupción de funcionarios públicos con los empresarios. O sea, hace falta que mucha gente esté de acuerdo a no hacer las cosas mal para hacerlas mal. Y cuando eso es así, tú puedes tener muchísima legislación y si, mientras se pongan de acuerdo para hacer las cosas de la manera que la ley lo provea, siempre se va a encontrar la forma de hacerlo. Cuando tienes a personas que aceptan esa realidad, que te digan que si no tienes a Menganito, esto yo sé que tú lo has hablado muchísimo y más con las cosas que has tenido desde que empezaste en los medios de comunicación, de que tienes que limitar a Menganito, fulanito, si no, no te pongo anuncios, y lo que sabemos que pasa en los medios de comunicación de manera, no quisiera decir rutinaria, pero que pasa con frecuencia. ¿Pero qué vamos a legislar? ¿Que el medio tenga la entereza? Porque es que esto no es solamente el contratista o el comunicador de Fortaleza. Para que tú usaste el ejemplo de Carlitos Bermúdez, que puede ser el de ahora, pero puede ser...
0: Bueno, era Edwin Miranda antes, por ejemplo.
1: Fulanito de tal, para que llame a X canal, X periódico, X red social y diga, mira, si tú no quieres tal cosa, bájame esto o sácame a Menganito. Pues hace falta que sea otra persona esté también de acuerdo y caiga en el chantaje
0: bueno, pero poco es que los comercial. Medios, pero es que los medios están en un momento súper vulnerable. O sea, hoy día los medios tienen mucho menos pauta que nunca.
1: Claro, pero eso es como que me digas que alguien que no tiene dinero se le permita robar porque no tiene dinero, porque no, tiene la excusa de que no tiene dinero. No, pues es lo mismo.
0: Es lo mismo, no, jamás.
1: El que la gente mala en los medios no significa que te propongan una cosa que no es ética y que tú la hagas.
0: Bueno, Anabel, pero okay.
1: No debería ser así, entonces.
0: No debería.
1: No, y pero, entonces, ¿qué vas a regular? ¿La ética de la gente?
0: Está bien, o sea, pero. Es que lo veo complicado. Pero es que yo no estoy planteando regular la ética, estoy planteando que los medios, para evitar. O sea, lo correcto sería hoy que si esto está pasando, los medios se pongan todos de acuerdo, Tele 11, Telemundo, Guapa, y hagan una conferencia de prensa diciendo de aquí en adelante esto va a ser así, así, así, vamos a hacer esta cosa. Si alguien se atreve a hacer esto, vamos a hacer esto y esto y esto. Pero tú y yo sabemos que eso no va a pasar.
1: No, eso no va a
0: los medios no van a ir juntos en un bloque diciendo no, aquí hay que anunciarse por ratings, ¿verdad? O solamente puedes poner los anuncios en los programas locales, por ejemplo. Pues eso no va a pasar. Pues como eso no va a pasar, pues entonces, ¿cuál es la otra alternativa? Mi perspectiva, si yo fuera legislador, es que esto no debería estar en el control de una sola persona. O sea, yo no creo que está bien que una persona, sin ningún tipo de criterio, o sea, mañana yo quiero favorecer al Canal 7. Jay Fonseca vino y montó un programa en el Canal 7. Es más, yo quiero ahora crearle una competencia al Nuevo Día. Y le monto, Jay Fonseca va a hacer el periódico El Viejo Día. Y ahora, y voy a meter una pauta de 10 millones de pesos mensuales al periódico Jay Fonseca. ¿Se puede hacer eso? La respuesta es sí. ¿Se puede hacer eso? Eso está mal. Pero, o sea, pues legalmente debería haber algún tipo de regulación. Esa es mi opinión, ¿ves? No sé cómo tú lo ves.
2: Sí, o sea, te sigo, porque a mí más que favorecer un contrato, y quizás voy por ahí con lo que dijo Anabel de la parte del beneficio económico, es cómo se controla el discurso. Esa es la parte que a mí me preocupa. ¿Cómo se controla el discurso? ¿Qué mensaje se lleva alineado con lo que es la libertad de prensa y la necesidad de la ciudadanía tener acceso a información fidedigna? O sea, yo creo que en efecto deberíamos mirar algún tipo de comité o equipo. Tengo cuidado con consejos, comité y equipo, porque cuando tú quieres que algo no funcione, pues haz un consejo. Pero algo, una estructura, porque quizás hacer unos estándares de cómo varía la información. Por ejemplo, no es lo mismo un público digital cuando un mensaje es de turismo a jóvenes versus un público de mayores de edad con Medicaid, que usualmente es radio. O sea, quizás buscar la manera de regular el canal de mensaje, quizás los costos. Decir, mira, el gobierno no se va a exceder de tanto por pagar la publicidad en X medio. El tope es hasta 100 pesos. Si no te gusta, pues no te pago para la publicación. O sea, quizás creo que podemos buscar la manera, y creo que la regulación debe ir alineada más a la parte fiscal y a la parte del contenido que se quiere llevar. O sea, porque no puede ser que tú puedas pagar 100 millones en un medio y 10 en otro porque simplemente te gusta más el otro medio.
0: La cosa, o sea, es que literalmente eso es lo que se alega en el artículo del CPI, donde se, ¿verdad? Y entonces, y lo mismo con los créditos contributivos y los beneficios, etcétera. Mi punto con eso era, y regresando a Francisco Domenech, Francisco, ¿vas a contestar?
1: Yo quisiera que contestara.
0: Yo también.
1: Mire, y puede ser, quizás tú sabes que ahora.
0: Por Twitter.
1: No, exacto, no se quieren enfrentar a nadie que le haga preguntas.
2: Él tiene.
0: Bueno, yo sé que tiene Facebook porque Rivera Chat Público, que es el Punisher. Él tiene una.
1: Acababa de ver la nueva de Spider-Man y vi que sale ese personaje que yo no sabía quién era.
0: No, Punisher me encanta.
1: No, entonces le pregunto a mi hijo, que es el experto, y me dice: sí, no, ese está, le me hace la historia. Y yo, ah, wow. Entonces, que pues me estuvo muy, muy particular que el pasado secretario de la gobernación se autodeminara con.
0: Bueno, pero lleva tiempo usando eso. No es nuevo. Pero ponerlo en portada.
1: Ajá, exacto, es lo que digo. Y en el momento, sí. ¿Verdad? Con el conocimiento del personaje, o sea, de lo que hace, los medios que utiliza para llevar a cabo su misión.
0: ¿Qué medios utiliza? Vamos a ver.
1: Bueno, es como.
0: No, la venganza nunca es buena, va a tenerme envenenada. Ok, o sea, pero contestará.
2: Es burdo.
0: Y mi punto es que si yo fuera él, yo contestaría: mire, yo no tengo nada que ver con ese contrato.
2: Eso va a aumentar la guerra con la gobernadora.
1: Y yo planteo, porque hay unos nombres que tú debes saber muy bien, que yo le pregunto: mira, tal, tuvo algo que ver, o Menganito tuvo algo que ver. Para saber. Y digo, mire, eso mismo, saque de duda al país. Miren, yo no me beneficio ni me beneficiaré de nada de esto, ni siquiera ahora que estoy en la libre comunidad, o sea.
2: La libre comunidad.
1: ¿Saque? Yo creo que sería bueno, ¿verdad? Un comunicadito que diga: miren, yo me enteré de esto como cualquiera, eso estaba en manos del TPPO. Yo simplemente fui, está todo en cumplimiento, no sé, algo por ahí. Sería bueno.
2: En mi vida, ¿en qué le beneficia eso a él?
0: Bueno, de nuevo.
1: Lo están investigando.
2: Por eso, a lo mejor él está esperando que, ¿verdad?
1: Y tú sabes que aquí todo el mundo ve todo y todo el mundo se pregunta sobre todo, aunque el tema sea sobre unas actuaciones puntuales. Y yo creo que le ayudará.
2: Hay que buscar un quote de Kennedy.
1: A que no piensen
0: ahí
1: que tú.
0: Limpiando su imagen.
1: Eso mismo. Sí. Mientras.
2: Tiempo que pasa, ¿verdad? Que huye.
1: O sea, que pues. Nada, pero whatever. Ya veremos. Pero yo, obediente. O sea, lo importante es que aquí la gobernadora dijo: pregúntenle a él. Y yo, mire.
2: Hay que
1: preguntarle. Estoy puesta.
0: Qué conveniente esa obediencia repentina.
1: Tú sabes que, como todo en la vida, uno es mayormente obediente, a menos que haya que hacer desobediencia civil por algún asunto o derecho.
0: Yo me pregunto: si yo fuera Francisco Domenech y estoy en mi casa y veo que todavía sigo siendo, pero ustedes no quieren que yo me fuera, me fui y todavía me echan las 20 a mí. Pues sí, gente, así es esto. Recuerden que este pueblo es como.
1: Y además, que él se fue el 7 y todo, ya vimos, el 7 lo sacaron ustedes.
0: Sí, por eso. Sí.
1: O sea, que todo había pasado antes de su salida.
2: Por eso dijo: pregúntenle.
1: Por eso, exacto. Por eso.
0: Pero la gobernadora no sabía.
1: Yes, sir.
0: Bueno,
1: ahí vamos.
0: Regresamos. Esto es WKQ580.
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4: Enorme paciencia de los sobre 20.000 abonados de La Plata en Bayamón, Guaynabo, Toa Alta, Toa Baja, San Juan y Dorado. Presidente de Acueductos con la promesa de agua en las próximas 48 horas. 1.500 megavatios de generación permanente para alumbrar a todo Puerto Rico. Promesas de la energía renovable de Casa Pueblo. Agricultura Federal declara emergencia en 26 municipios de Puerto Rico a causa de la sequía y que permitirá a agricultores y productores agrícolas tener acceso a asistencia federal. WKQ580. Presidente de Acueductos, Luis González, aclara: será paulatino el servicio del embalse de La Plata tras reparación de avería. La entrevista con Rubén Sánchez.
5: No, pero decir tanto como hoy, pues yo no diría eso.
6: Entonces, ¿cuánto tarda ese sistema en recuperar? Porque si ustedes conectaron o hicieron todo anoche, uno debería pensar que hoy ya todo el mundo debe tener agua, ¿y para cuándo?
5: No, no, pero Rubén, esto no es como sistemas de energía que se recuperan de inmediato o de manera rápida. Es un sistema bien abarcador, suple sobre 7 pueblos el sistema de La Plata, así que el sistema va a ir recuperando, va ganando presiones y niveles, y con esa recuperación pues los sistemas van llenando, ¿sabes? No, no podemos decir que en cuestión de un día todos los sectores se van a estar beneficiando del servicio de agua nuevamente, sobre todo si consideramos que el área de Guaynabo está afectada, vacía desde el pasado básicamente jueves, y estamos llenando sistemas que, ¿verdad?, se vaciaron básicamente por completo. Así que decir que durante el día de hoy, yo te puedo decir que durante el día de hoy gran parte del sistema, particularmente en Guaynabo y San Juan, van a tener servicio de agua, pero responsablemente no puedo decir que el 100% de los clientes van a tener servicio de agua.
4: Don Luca, Q580. Líderes de Casa Pueblo en las juntas reitera alcances de la energía renovable para todo Puerto Rico.
7: Con 6,000 millones de dólares aquí se pueden instalar más de 1,500 megavatios de generación permanente con el sol, rápido, de manera distribuida en los techos y en lugar de tener algo temporero a la merced de combustibles fósiles, ese dinero muy bien podría impactar la generación fotovoltaica de este país. Pero este gobierno no quiere la transición energética, no quiere moverse a fuentes de energía limpias y renovables, y lo que privilegian es el mismo problema, el mismo costosísimo, porque dicen que la energía renovable es costosísima. Dime tú si no es costoso tener ese contrato de generación temporera de 6,000 millones de dólares. Esto es una, para mí es un escándalo, simplemente que lleven años discutiendo y dirimiendo traer esa contratación para una generación que no le hace, que no le va a servir al país.
4: En breve, Jay Fonseca por el 580. En la dirección técnica Golo Cruz, soy Alberto González Molina, expertos en análisis y noticias.
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8: El tiempo estará extremadamente caluroso hoy. Por esta razón, hay un aviso de calor extremo para pueblos de las costas y valles, más la región interior este, hasta las 5 de la tarde. Este nivel de calor representa un riesgo para la mayoría de las personas, especialmente quienes no cuentan con aire acondicionado, ventilación o no se mantienen hidratados. El Servicio Nacional de Meteorología indicó que a partir del 1 de septiembre, los boletines de calor, quiere decir advertencia, vigilancia o aviso, no serán regionalizados, sino que se van a extender a toda la isla, considerando los datos más recientes del sistema de vigilancia sindrómica del Departamento de Salud y conversaciones con alcaldes, quienes ven las situaciones ocurrir tanto en la montaña como en costas y valles. Por lo tanto, se emitirán advertencias, vigilancias o avisos de calor extremo para todo Puerto Rico desde el 1 de septiembre. El patrón de calor requiere medidas de adaptación y mitigación ante los efectos del cambio climático, que son crecientes no solo en Puerto Rico, a través del mundo. 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
0: Esto es WKQ 580, yo soy Jay Fonseca, gracias por seguir con nosotros y buenas tardes. Estoy con Anabel Torres Colbert y con Emma Marrero. Ambas, gracias. Anabel, vas a estar hasta la una, vas a ver. Para,
1: usted ya tengo para ahí
0: saber
1: un
0: qué tema
1: más,
0: tocaba ahora.
1: Un ratito más.
0: Ok, este.
1: Porque estoy segura que después Emma va a poder ahí estar media hora hablando del plan de pensiones y el consentimiento que seguro tienen de la Junta. No creo.
0: Wow, de verdad que
2: impresionante. Está heavy.
1: Ahí ella.
2: Está heavy.
0: Mira, yo tengo varios puntos que quiero tocar con ustedes, pero. Ok, este. Mi impresión es que ayer Rivera Chats hizo algo. O sea, lo que hizo ayer Rivera Chats con el contrato de Efficient Correctional y demás, que básicamente lo defendió públicamente y planteó que el contrato no debería eliminarse. Es obvio que usted puede estar. O sea, yo tengo mis impresiones, creo que es un acto burdo del presidente del Senado. Y que la secretaria de corrección fue puesta en una posición básicamente de entrampamiento para darle el exhibit 1 de un incumplimiento de contrato. O sea, si usted va a cancelar el contrato ahora, después de decir esto en el Senado bajo juramento, pues básicamente usted tiene que indemnizar por incumplimiento de contrato. O sea, que Rivera Chat le acaba de cuadrar la caja a Physician.
1: Pero ¿no te parece también que, déjame hablar un momento de ese contrato y respectivo de lo que tú estás trayendo a la mesa, pero es que todo lo que está pasando con ese contrato también es como extraño, porque cuando sacaron al anterior de corrección, a Quiñones, disque porque no, otras de las contestaciones improvisadas de la gobernadora, que disque porque no había sido tan fuerte en el asunto de eliminar este contrato, que había sido una promesa de campaña, y después trató de decir, y porque tenía en vez de 5 querellas 6, pero con todo eso no había nombrado juez. Aquí hay una orden del tribunal. Entonces a mí sí me sorprende que todo el mundo está hablando del contrato. Van a hacer desobediencia civil, porque ahora mismo hay una orden del tribunal que no lo pueden cancelar.
0: Que es un disparate.
1: Y despectivo, pero a lo que voy es... No voy a entrar en la parte jurídica, estoy hablando de la parte política ahora, porque hay una orden de que hasta que no se acabe el caso completo, no se puede cancelar el contrato. Pues la realidad es que me parece a mí que en este momento hablar del contrato es hasta impertinente. Tú hablas mejor de en caso de que ganes el caso corrección, ¿cuál va a ser su posición? ¿Los va a dejar allí o los va a quitar? ¿O qué responsabilidad tuvo la compañía? ¿Qué responsabilidad tuvo corrección?
0: Sí, pero mi punto no era por ahí. Mi punto era, ok. Yo pienso que sí. Dime.
1: No.
0: O sea, que el presidente del Senado defendió públicamente a este contrato y le escuadró el caso, a pesar de que son clientes de Politan, lo cual demuestra que a Politan a veces sí, a veces no. Chévere, eso ya lo discutimos ayer y pues, whatever. ¿Cuál es la estrategia? O sea, Tomás Rivera Chats. Es obvio, que, o sea, es probablemente...
1: ¿Pero tú crees que ahí sea para defender el contrato o por llevarle la contraria a la gobernadora?
0: Bueno, yo sé que obviamente hay una relación bastante estrecha entre Tomás Rivera Chats y la gente de esa empresa. Compañía. Y por si acaso no es el único, ya estaban con Pierluisi en su momento dado, o sea, también esa es otra. Pero sí, pienso que hay otra estrategia. Y es que Tomás Rivera Chats demuestra una lealtad en contraste con la gobernadora.
1: Con su gente.
0: Pero él siempre. Y eso, o sea, pero
1: siempre ha sido
0: pero,
1: así.
0: Está bien, pero vean esto. O sea, tú estás conmigo, aunque sea un cliente de Politan, a que yo me eché a matar contra que Politan es la corrupción hecha hombre o hecha ser humano. Él está dispuesto a defenderlo. O sea, y yo sé que usted va a decir, él siempre ha sido así. Sí, pero en este caso está dispuesto a ser totalmente contradictorio con todo lo que ha hecho durante todo el cuatrienio, con tal de demostrar su nivel de lealtad con una empresa o con una institución que está con él o que lo ha ayudado políticamente. Y eso es un mensaje, mi opinión, muy fuerte y contundente para una primaria. No sé cómo ustedes lo ven, pero es un mensaje de políticamente. Mientras que la gobernadora tiró bajo la guagua a Francisco Domenech, yo estoy contigo hasta las últimas. Yo hago el paribos si hay que defender a Héctor Martínez hasta la última, hasta el Tribunal Federal. ¿Me siguen? O sea, eso es un mensaje que yo creo que hay que analizar políticamente, porque las expresiones de Miguel Romero tampoco se dan en el vacío. O sea, todo el mundo sabe que este es el momento donde la gobernadora o crece o muere. Y Rivera Chats está obviamente preparando la posibilidad de una aspiración. Y Miguel Romero está diciendo, bueno, no sé, uno no puede descartar nada en política.
1: Es como el juego de la sillita, de momento está vacía, pues me siento.
0: Sí, sí, sí, literal. Literal, eso es lo que acaba de hacer. Miguel Romero acaba de hacer eso. O sea, y de ahí mi planteamiento de, hay un mensaje político detrás de para mí, de nuevo, es burdo lo que hizo Rivera Chats. No debería hacerse así, eso está mal. Políticamente hablando o lo que sea, pero el mensaje de estrategia, vamos, o sea,
1: yo creo que en cada cosa de las que el presidente del Senado ha estado actuando, por llamarlo de una manera, porque él entra en algunas cosas y en otras no, él siempre está haciendo un statement de un contraste con la gobernadora, en muchos casos que está, son consistentes con lo que la gente está de alguna forma posicionada. Y en otras está defendiendo lo que él cree que está, que
0: por eso, pero en este caso él dijo
1: que
0: en este caso él dice que
1: está con la gente que
0: también
1: que
0: pero en este caso él dice que las promesas de campaña fue una promesa de, porque fue una promesa de campaña y más nada. Pues sí, las promesas de campaña, o sea, que él plantea, mi punto es que él estuvo dispuesto a llegar a ese nivel.
1: Tú sabes que yo iba a buscar, pero no me dio tiempo cuando vi eso. En la plataforma del PNP había algo escrito sobre ese contrato.
0: Yo desconozco, no sé ni si había plataforma del PNP.
1: Sí, había porque yo
6: en la página de los 8000 resumen.
1: Sí, había porque yo me refería a la plataforma cuando con todo esto del agua, cuando ya estaba diciendo que desde la plataforma se reconocía todo lo que iba a pasar y no tiene como un párrafo y medio el tema del agua en la plataforma, porque como no era un problema cuando ella se postuló, pues no había gran cosa que decir. A lo que voy es que hice ese ejercicio cuando hice unas expresiones relacionadas a acueducto y todo lo que está pasando con el agua, y o sea que sí hay plataforma, pero no recordaba que sí, a diferencia del Luma, que ciertamente sí hay algo sobre eso en la plataforma, si lo de Physician también era un asunto del PNP, porque si es así, la realidad es que el presidente del Senado lo obliga también a esa plataforma.
0: Sí, pero yo, es obvio, es lo que está planteando precisamente es eso. Es que, porque está en la plataforma, o porque está, porque es una promesa de campaña, la vamos a sacar y ya. O sea, como que no hay que obedecer los contratos. O sea, lo cual, de nuevo, para mí, jurídicamente hablando, eso de que un tribunal obliga a que yo tengo que seguir un contrato. ¿Cómo es eso? O sea, yo tengo que indemnizar en todo caso, pero yo, que yo sepa, la esclavitud no sé la servidumbre, pero whatever. O sea, está bien loco. Eso es como, no sé, ¿verdad? Mi impresión. Que yo obligue a alguien a seguir en un contrato. Bueno, en todo caso, tengo que cumplir entonces con las cláusulas de indemnización del contrato. Pero de ahí a que yo tenga que seguir haciendo negocios con Anabel Torres Colbert después de que Anabel Torres Colbert insultó a mi familia.
1: Bueno, quizás con Anabel Torres Colbert sí tengas que estar
0: por vida. Lo sentimos. Nada.
1: Sí, de acuerdo. Y yo creo que el gobierno debe tener esa libertad mucho más por lo que representa. Ni siquiera es un asunto privado que más o menos uno se obliga y uno acarrea las consecuencias. Aquí hay un interés público que incluso sobrepasa. Y para mí ahí se debería haber limpiado a todo el mundo, a corrección y a la compañía. O sea, pero...
6: Sí, yo creo que lo más importante es lo que tú mencionas del interés público. O sea, yo estoy cansada de que los políticos administren el gobierno como si fuera un asunto de ellos.
1: Claro.
6: O sea, porque al final del día, ¿qué me importa a mí la fidelidad con un amigo de un contrato? O sea, de eso no se trata la administración pública. Y seguimos con el mismo juego político.
0: Bueno, pero como que, ¿cómo tú llegas a ser gobernador? Pues en este caso con lealtades. O sea... la gente que traicionó a Pierluisi le fue leal a Jennifer, pues, y la gente que se quedó con Pierluisi, pues fue leal a Pierluisi, y eso que le costó.
6: Sí, pero los contratos.
0: Pues por eso.
6: O sea, ¿y por qué volvemos
0: a la... Pero ahí, bueno, pero por favor.
6: Sí, no,
0: pero
6: estoy diciendo cómo es, o sea, es como debe ser.
0: Bueno, está bien, pues, está bien, pero o sea, aquí, pues, lamentablemente, as we speak, como tú consigues lealtad es con billetes, con billuji. Pues eso es así, o sea, vamos, pues. O tú eres que Villalobos, que es el presidente de Physician, no, ¿verdad? Vamos, ¿me entiendes? O sea, vamos, claro. Pues no. Así es esto.
6: Sí.
0: Y Diego le dijo que lo iba a sacar porque estaba con Pierluisi y él, pues así es, que así funciona esto.
6: Y así tiene secuestrado algo.
0: Porque él es Team Tommy y Team Pierluisi en su momento, y Pierluisi se amarró a esa bomba como a Luma.
6: Sí.
1: Oye, vamos a hablar de Luma un momentito, ahora que lo menciona. ¿Qué tú crees que va a pasar en el Supremo con esa decisión?
0: Mira, Yo, esta pregunta me.
1: Y yo creo que hay que hablar de los efectos irrespectivos de cómo baje, o sea, la cosa.
0: Yo me hago esa pregunta, sí, bastante. Te soy honesto, no tengo idea. ¿Tú tienes alguna premisa? Porque no. De verdad no.
1: No, o sea, realmente, obviamente, no tengo ninguna información. Pero yo creo que deberían, pero sí creo que esto trasciende la cosa de lo que determina un tribunal. O sea, el efecto que puede tener esa decisión en nuestra vida diaria es enorme. Y no por defender a nadie. A mí poco me importa si quién esté, pero lo que se está, como el gobierno nunca iba a poder probar, porque mira lo que pasa aquí. Como el gobierno nunca iba a poder probar el incumplimiento contractual, precisamente por lo que establecía el contrato, y ni siquiera estoy hablando de la administración de Jennifer, era por lo que establecía el contrato, recurren a este asunto de nulidad. Y si, y lo que es nulo es nulo. O sea, que si de verdad el contrato es nulo, Luma, es nulo, esto no. O sea, cojo las cosas y me voy. O sea, y si eso es lo que pasa, porque le dan la razón al gobierno en esta decisión, pues ¿cuál es el efecto en Puerto Rico de lo que va a pasar con un tema que es súper complicado, a la misma vez que tenemos esta crisis de agua, que sabemos que mucho también depende de energía eléctrica, de quién va a venir aquí a tomar el control? De que hablan de compañías, pero aquí que se filtra todo. ¿Cuántas filtraciones te ha llegado a ti de quién quiere sustituir a Luma? Porque no. Mira, yo pregunto y pregunto y pregunto y tras bastidores.
6: ¿Quién quiere venir para acá?
1: O sea,
0: yo creo que debe haber gente interesada por el precio correcto.
1: Que va a ser mucho más caro que
0: el doble de Luma.
1: Sin entrar en que ya ni siquiera el gobierno de manera inmediata pudiese tomar el control, porque no hay empleados, no hay nada de esto. Toda esa gente es de Luma, la maquinaria también. O sea, esto es bien complicado. Y si bien yo no voy a entrar en lo que vaya a hacer el tribunal.
0: Bueno, la maquinaria y todo eso se compró con fondos de la tarifa.
1: Bueno, pero ¿y de quién es?
0: Porque Luma es el administrador. Pero una cosa es
1: las plantas y todo eso que se seguía haciendo.
0: No, pero todas esas máquinas no la compraron con su comisión. Esa es la parte administrativa. Ellos compran con la factura del equipo. Con nuestra factura. So, yo creo.
1: Pero irrespectivo de cómo lo compraron, habrá que ver cómo eso está distribuido.
0: Ellos deciden a quién comprarle, pero yo no, que yo sepa, el dueño es el pueblo, el titular es el pueblo, es la autoridad.
1: Bueno, pero la autoridad es el dueño, sigue siendo dueño de lo que, de la red, de todo lo que tiene que ver con.
0: Sí, tu punto es que los camiones no. Mi punto es que sí. Porque que yo sepa, no sé. Los camiones y los equipos son comprados con el dinero de la factura. Y Luma decide a quién comprar como administrador. Pero lo que yo sepa, el titular es la Autoridad de Energía Eléctrica. Si tú tienes razón, entonces...
1: Dímelo
0: para mudarme.
1: Si
0: es verdad...
1: La realidad es que yo desconozco de esos bienes muebles. O sea,
0: sí, los muebles, seguro.
1: De toda esa parte de la operación.
0: Más allá de las plantas y los cables.
1: Exacto. La verdad es que...
0: No sé. Es una gran pregunta.
1: No estoy segura, pero la empleomanía... todo eso es de la corporación, es el patrono. Esto no es como que de momento...
0: Sí, de acuerdo.
1: De un día para otro y estamos esperando que el caso resuelva. Es obvio que van a resolver rápido.
6: Eran 30 días, ¿verdad?
0: Para argumentar. Pero el tribunal puede resolver cuando quiera. Yo hubiera hecho una vista.
1: Sí, bueno.
0: Yo hubiera hecho una vista si fuera el Supremo. Porque yo creo que esto es un asunto de tan alto interés público.
1: A menos que eso sea lo que vayan a resolver, que hace falta una vista evidenciaria.
6: Sí, o sea, que vuelva.
0: Pueden hacerla ellos como tu propio, enviarla a instancia para que.
1: Pero se está hablando poco de esto y se está y la realidad es que pues no sabemos lo que van a resolver en el tribunal y la cosa está ahí pegadita. Si cogemos los votos del 5-4.
0: Bueno, ellos demostraron no ser muy panas de Luma con lo que pasó con la demanda de Valerie Rodríguez. O sea, evidentemente ese asunto que yo creo que es un error. O sea, ok. Para mí, lo que hizo Valerie, además de ayudarla políticamente, debería, en negligencia crasa, debería ser obvio que, ¿verdad?, no tener inmunidad. Por otro lado, lo que acaba de hacer es que va a tener que la gobernadora pasar legislación y la legislatura para que otra empresa esté dispuesta, porque ninguna empresa va a estar dispuesta a venir a Puerto Rico. No. Si tiene que pagar todos los equipos de acueducto, todos los equipos de energía, todos los equipos de farmacéutica que se han dañado por las fluctuaciones energéticas en Puerto Rico. Ninguna empresa va a estar dispuesta a venir para aquí. Tiene que pagar por todo eso, punto. O sea, esa es la verdad. Y van a tener que hacerle un waiver por ley.
1: Oye, y que esas empresas, a diferencia de Doña Pancha, si tienen dinero para el perito, para que hagan el informe de por qué fue que se te dañó. Porque eso para el de a pie, como uno dice, pues no tiene mucho, porque ¿quién va a invertir más en la evidencia que en comprarte el microondas nuevo? Pero para esas empresas,
0: seguro,
1: esos sí te pueden pagar el peritaje y los daños van a ser mucho mayor.
6: Sí, pero si declaran nulo esa extensión de contrato, se activa que Luma se tiene que ir ya.
0: Bueno, el argumento es que no, porque quedaría todavía vigente el contrato, no la extensión. Ese era el argumento de las alianzas público-privadas. Pero el problema es que todo el dinero que le pagué a Luma durante todos esos años tiene que devolverlo.
1: Pero el contrato tampoco estaría vigente, porque no. La extensión es porque nos hemos salido de la quiebra.
0: De acuerdo.
1: Sí. Por lo tanto, el contrato, eso jurídicamente.
0: El argumento de incumplimiento es Luma porque nosotros no hemos salido de la quiebra.
6: Por eso.
0: Lo que hemos incumplido fue nosotros.
1: No, precisamente eso. Yo no sé qué inventar. O sea, sí. Obviamente sabemos que se pueden poner creativos, como han pasado en otras decisiones en la historia.
6: O que validen la extensión.
1: Pero la realidad es que el primero tampoco puede entrar en efecto porque seguimos en la quiebra. O sea que estaríamos realmente.
0: Bueno, ese es el argumento de ellos. Que el primero quedaría vigente y no la extensión.
1: No, y decir, no se tiene que dar una transición. Pana, eso lo establece el contrato que tú estás pidiendo, que se declare nulo, pues no tiene que hacer ninguna transición.
0: Pues ellos dicen que no, que la extensión es nula, pero que entonces el contrato quedaría vigente y la extensión está en el contrato original.
6: Pero lo que presentó la gobernadora.
0: Que la transición está en el contrato original.
6: Y la gobernadora lo puso en la solicitud, como que se declare nulo, pero no se pueden ir hasta que haya un periodo de transición. Sí, sí. Lo que hemos dicho, que trabajan bajo maltrato. ¿Quién va a querer trabajar así?
1: Y repito, whatever, que sea lo que Dios quiera, que sea lo que sea, pero hay que hablar de los efectos.
6: De los efectos.
1: Y si está preparado el gobierno realmente para que declaren nulo ese contrato.
6: ¿Qué tú crees?
0: Mi opinión es un disparate.
1: Sí. Oye, pero electoralmente, a mí esto me está interesante. Yo pensando
0: pues déjame hacer la pausa entonces y regreso contigo, porque tú sabes, no puedes aquí ya que el programa y entonces después decirme que. Ok, regresamos, esto es WKQ 580.
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11: Estamos, esto es WKQ580. Yo soy Jay Fonseca. Estoy con.
0: Ay, espérate.
11: Ahora.
0: Perdón.
11: Regresamos.
0: Yo soy Jay Fonseca, esto es WKQ580. Hoy con Anabel Torres Colbert, Emma Marrero. Ok. Bueno, Anabel estaba.
1: Estábamos hablando del asunto de Luma. Mira que yo tenía, en verdad, cuando uno se pone a analizar las cosas en las distintas vertientes, ya, jurídicamente, pues ya ahí puse mi miedo que hay con las consecuencias de cualquier decisión, independientemente de si es merecido, si proceda. Yo no estoy entrando en si jurídicamente quién tiene la razón, sino de las consecuencias de que puede traer la decisión. Pero también me es curioso la parte electoral, porque ponte que este año se determine. Ponte que la decisión sea la que el gobierno quiere, que se anule el contrato de
0: Luma. ¿Tú crees que el gobierno quiere eso?
1: Bueno.
0: Te digo mi teoría. Mi teoría es que quiere que el tribunal le falle en contra.
1: Está bien. Vamos a.
6: Con
1: el compromiso de campaña. Bueno, sí. Pero vamos a pensar, cuando digo gobierno, por lo menos lo que presentó, para no entrar en lo que no sabemos, que es la parte interna. Que si para una futura campaña, quien sea que vaya a ser los candidatos, de hecho, de todos los partidos, obviamente el PNP tiene un reto mayor, pues porque es bajo su administración que ha ocurrido todo, tanto el contrato como la cancelación y todo lo demás, pero obviamente en las pasadas elecciones todo el mundo quería cancelar este contrato y por eso todo el mundo se tuvo que montar en la ola, aun los que tenían sus dudas en algunos aspectos. Una nueva elección con que esté pasando el proceso de la transición que sea. Mira, no hay con persona que uno no hable que participó de la transición de Prepa hacia Luma que no diga lo difícil que fue y lo complicada que fue. De tantas maneras.
0: Bueno, y entonces, tardó un año y medio en lo que hacía la transición. Imagínate, año y medio.
1: Entonces tú imagínate, tendría que ser de verdad que aquí de momento pasa todo bien, que desafortunadamente nosotros no tenemos esa dicha en Puerto Rico con ninguno de los temas principales ni de servicios esenciales, para que tú esté ocurriendo esa transición y tú teniendo que decir en campaña, no, es que ahora estamos mejor de lo que estábamos antes. O sea, que de verdad le conviene a la parte eleccionaria, tú pensando los políticos, tú sabes, las cosas que hacen por detrás, de verdad conviene que saquen a Luma justo antes de empezar el proceso de primaria y todo lo demás, o por el contrario, ahora traigo el otro argumento, si independientemente de lo difícil que sea la transición, porque sabemos que aquí muchas veces no piensan en nosotros, sino en lo que electoralmente les conviene, pues sí les conviene hacer campaña diciendo, miren, ya estamos en proceso de lo que todo el mundo quería alegadamente, que es que Luma ya está de salida. Y que tengan como ese checklist que no sea parte de la conversación durante la campaña. O sea, que es realmente más beneficioso para tú vender tu candidatura al...
0: Tú sabes que yo pienso que cualquier persona que se concentre en bajar el costo de vida, en que haya agua y luz, la gente le importa poco Luma o Juma o como sea. Pero esa es mi opinión, ¿ves? Yo, hay gente que plantea que la gobernadora si corre, tiene que sacar a Luma porque si no va a ser ese el tema. Y por eso mi opinión llevó el caso. Pero si tú ves, el caso es un caso, no sé, a mí no me parece que ella quiere ganar este caso. O sea, esa es mi opinión. Yo creo que ella llevó el caso para cumplir y que el tribunal decida, o la Junta decidió. Vamos, o sea, de verdad ya le ha dado énfasis a eso, de verdad ya ha estado ahí, ese es el tema, ¿me entiendes? Ese es su... No, ahora mismo el problema genera, que está a punto de quebrar en New Fortress, le queda menos de un mes.
1: Ah, pero de eso no hablamos mucho.
0: Por eso.
1: Es como a veces, estamos un poquito molestos, pero se nos olvida.
0: Por eso. Bueno, yo sé que nosotros en los míos sí lo hablamos, pero me refiero al gobierno, la administración.
1: Que no le ha dado la importancia que merece todo el asunto de la
0: pandemia. Oye, Anabel, una pregunta, aprovecharle ustedes dos, que ustedes dos han bregado con esto. Si tú eres la gobernadora y de verdad y de verdad es una presión y de verdad hay una presión, voy a decirle a Juanca que venga un momento a arreglar el micrófono a Emma, que
1: con la presión de gobierno. Eso era Emma, yo soy de afuerita.
0: Pero una cosa, si de verdad hay una presión federal, que es lo que todo el mundo dice aquí, que hay una presión federal para que la gente del gas y específicamente New Fortress se quede, que supuestamente el Departamento de Energía, eso es, esa gente tiene que quedarse porque son los panas de Trump, ¿verdad? Eso es lo que se alega. Que Wesedense, un billonario cercano allá al poder, a Mar-a-Lago. Tú no lo dirías, y ya. O sea, porque es que, o buscar gente que lo diga y ya. Porque es que yo no, o sea, si yo soy la gobernadora y yo sé que esta gente tiene que quedarse, aunque llegue el día que vale, o sea, las acciones valen 27 chavos, estaban ayer. O sea, estamos hablando de una empresa que estaba en $60 la acción, vale 60 chavos, vale 30 chavos la acción ahora mismo, porque está en ruina. O sea, la empresa tiene 6.2 billones en deuda que no puede pagar, no puede pagar las puntas. O sea, los dueños de Genra están a semanas de salir del mercado, tienen que cerrar la operación. Entonces tú ves eso y dices, y yo soy la gobernadora y no hago nada. O sea, no, esto no es ni tema, ¿me entiendes? Aquí no hay una investigación en la legislatura, no se toca, no es un tema, no es... Mano, estamos a punto de que las plantas de generación y el suplidor principal de combustible del país, de todo el sistema energético del país, cierre. Y no es tema, o sea, no pasa nada. Y mi impresión es que de verdad tiene que haber gente bien poderosa detrás de esto. Pero entonces, pues, tú no lo dirías, como que yo... ¿Me siguen por donde voy? O sea, llega un punto que tú dices, mira, aquí yo creí en la energía renovable, pero Donald Trump quiere la política pública, cambió, pues yo no controlo el dinero, que es un poco lo que pasa aquí cuando la gente dice, yo quiero un plan de salud universal. Está chévere, pero es que de los 18 billones de dólares que llegan a Puerto Rico, 15 son federales, pues ok, qué bueno que te gusta otro sistema, pero tú tienes los chavos, tú tienes los 18 billones, no, pues cállate la boca, ¿entiendes? O sea, yo creo un sistema de salud universal filosóficamente, pero en la práctica pues no funciona. No cuando yo no mando los chavos, no tengo yo los 18 billones.
6: Emma. Cuando tú has visto a un gobernante o un político ser proactivo en decir esto no funciona, vamos a cambiarlo.
0: Bueno, con Luma es eso.
6: No. O sea, yo pienso que el caso de Luma, obviamente yo creo que quedó más que claro que la promesa fue el día uno la saco y no pasó.
0: Ya.
6: So...
0: Sí, no, tranquilo, seguimos. Anabel tiene otros compromisos personales. espérate, voy a decirle
6: y venga a arreglar. Y continuará. Es que nos mediste lo de Luma y te fuiste. Ay, Dios. Pero yo me mudo de micrófono.
0: No, pero espérate, por ahí van. Va ahora a resolverte el problema. Tranquila, que resolvemos ahora.
6: Siempre se resuelve.
0: Ok, por si acaso. Mi planteamiento es que si de verdad esto, pues tú buscarías, oye, si no lo puedes decir abiertamente o directamente, pues lo dices indirectamente. O sea, tú buscas la forma, porque yo puedo, o sea, yo creo en la energía renovable. Si yo soy la gobernadora, ¿verdad? Yo puedo decir, mira, yo creo en la energía renovable, pero la política pública de la administración es que ellos creen en los combustibles fósiles de gas natural. Y aquí los fondos son federales. Y Donald Trump, pues. Pues yo, ¿me entiendes? Yo puedo respetar eso.
6: Yo te entiendo totalmente. Pero es que yo no creo que ese sea el uso y costumbre. Digo, no creo, no he visto que ese sea el uso y costumbre, salvo criticar lo que ya estaba. O sea, y para mí es una desgracia y es una crisis el hecho de que los líderes del país no tengan esa proactividad en decir, ¿sabes qué? Esto iba por aquí, pero no funciona, vamos a darle un stop. O como tú dices, vamos a iniciar la conversación para ponerla a correr y ver cómo se va a proceder. Pero lamentablemente, Jay, podemos ver, ¿verdad? Simplemente con revisar las noticias en los pasados 18 meses, cuál ha sido la actitud de ser proactivos en buscar una solución. Yo creo que...
0: Pero esto no es cualquier problema. O sea, Emma, esto es un problemón. O sea, estamos hablando de la empresa que te trae el combustible que tú usas para poder operar tu sistema energético completo. O sea, básicamente casi todo Puerto Rico depende de que ellos traigan el gas. No. No es poca cosa.
6: No, vamos a tener que, Bárbara lo diga, a ver si hacen caso, porque estamos dependiendo del trabajo del periodismo investigativo para mover aquí las cosas, para oprimir el botón del pánico, y es una crisis. ¿Tú te imaginas que viniera un huracán, una tormenta? ¿Qué vamos a hacer?
0: Bueno, la barcaza tendría que ir también. Que
6: pero es más cool ir a New York y tocar la campana y decir, we are open.
0: O sea, es que yo ahí difiero, ¿verdad? Yo soy, en esa yo soy Team
6: Diego. Te estaba escuchando.
0: Yo, mano, hay que buscar inversión. El país no puede quedarse en la inercia. El problema es la irresponsabilidad que haces a la misma vez, ¿verdad? Que eso lo vamos a discutir ahora. Porque mi problema, de nuevo, yo... ¿Tú la viste en MSNBC? A la gobernadora, lució súper bien.
6: No. Mi opinión. Y se escucha bonito que toque la campana. A ti te da orgullo, como que por esos minutos, segundos. Pero volvemos a la realidad, a ese populismo. ¿Quién va a venir a poner algo aquí si sale a nivel nacional que no hay agua?
0: Está bien. Déjame hacer la pausa. Voy a hacer la pausa entonces ahora, porque honestamente pienso que lo que está pasando con el ERP... lo que está pasando con que no se le esté pagando a los suplidores del gobierno porque el gobierno no tiene ni visibilidad y no adiestra a la gente, según Deloitte, gente, eso es un escándalo gigante. O sea, el gobierno de Puerto Rico en algún momento perdió el norte y decidió tirar para adelante con el ERP, con un sistema de contabilidad súper bueno, lo que hay que hacer.

0: 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Cuando regrese, discutimos lo que está pasando en el escándalo que debería ser de primera plana, pero desgraciadamente, pues, no sé. Y también quiero discutir unos minutos lo que ha pasado con el jefe de la CIA que está en Rusia. ¿Qué está haciendo el jefe de la CIA en Rusia? O sea, el jefe de la inteligencia de los Estados Unidos está en Rusia. Y también la carne que llega a Puerto Rico resulta ser que va a subir de precio más porque le metieron aranceles ahora, más rayo de palta. Son nada. Y el proyecto de las pensiones de la gobernadora, vamos a hablar de eso cuando regresemos.
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2: Oficial, Puerto Rico bajo desastre agrícola, con un tercio de toda la isla bajo sequía. En trámite de ayuda federal para agricultores y continúa vigente aviso de calor extremo. Presidente Donald Trump pega duro a su vecina del norte de Canadá con aranceles de hasta 50% a su mercancía selecta. WKQ 580. La sequía golpea al campo puertorriqueño y ahora activa ayuda federal para los agricultores afectados. Con los detalles, Nilda Núñez Lamboy.
3: El Departamento de Agricultura de Estados Unidos declaró desastre por sequía en 26 municipios, una designación que permitirá a agricultores elegibles solicitar préstamos de emergencia y otros programas de asistencia federal. La gobernadora Jennifer González confirmó la determinación, que identifica 13 municipios como primarios y otros 13 como contiguos. Entre los primarios figuran Ponce, Cabo Rojo, Coamo, Guanica, Guayanilla, Juana Díaz, Lajas, Peñuelas, Salinas, San Germán, Santa Isabel y Yauco. El secretario de Agricultura y Rodríguez exhortó a los agricultores afectados a documentar sus pérdidas y daños en cultivos, ganado, pastos, sistemas de riego y disponibilidad de agua. También les recomendó verificar su registro con la Farm Service Agency, donde podrán acceder a programas para ganado, cultivos y conservación, entre otros. La solicitud para activar el proceso acelerado fue presentada el 10 de agosto. La declaración federal ocurre luego de que la gobernadora decretara un estado de emergencia por sequía en todo Puerto Rico el 31 de julio. Para WKQ 580, Nilda Núñez Lamboy.
2: WKQ 580, la meteoróloga Cecil Villanueva con el pronóstico del tiempo.
4: Nuevamente se emitió un aviso de calor extremo y es posible que esté un poco más caluroso que ayer. Ya las temperaturas en horas de la mañana están por lo menos un grado más que ayer. También es que tenemos la presencia del polvo del Sahara y eso usualmente tiende a exacerbar ese peligro de calor. Y también vamos a tener esos cielos brumosos, esas personas que también son sensitivas a polvo del Sahara, pues tengan presente, tengan esas medicinas cerca, porque va a ser un día con esas concentraciones de moderadas a localmente altos de polvo del Sahara y también bastante caluroso para el día de hoy.
2: WKQ 580, el presidente Donald Trump desafía a Canadá en plena guerra comercial. Ya es hora de darle una lección. Es uno de los peores países del mundo con el que tratar y esto lleva ocurriendo muchos años, criticó el mandatario y agregó que no es un estado de Estados Unidos, sentenció en su red social. En breve, Jay Fonseca por el 580. Y luego, Cátedra 580, en la dirección técnica Golo Cruz. Soy Alberto González Molina, expertos en análisis y noticias.
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0: de saludos, regresamos. Yo soy Jay Fonseca, estoy con Emma Marrero. Emma, vamos a tener la última parte de la conversación. Esta conversación es un poco rara, para mí, por lo menos. Es una conversación diferente de la que vamos a tener ahora. Porque yo no sé si alguien puede entender esto, pero vamos a explicarlo de forma que se pueda entender, creo yo. La gobernadora plantea en Wall Street que Puerto Rico está abierto para hacer negocios y tú abres la portada del periódico y resulta que el plan de la gobernadora incluye venderle al mundo que Puerto Rico está abierto para hacer negocios, pero publica en todos los periódicos de Puerto Rico los anuncios de que Puerto Rico está abierto para hacer negocios. Yo creo, ¿verdad? En todo caso, ese dinero para ponerlo en Bloomberg, en Wall Street Journal, ¿verdad? En New York Times. Pero, qué okay, cool, lo puso allí en Puerto Rico. Y fue ahí a Wall Street y fue a MSNBC o MS Now, como se llama ahora, y habló allí. Y, by the way, lució súper bien la gobernadora en la entrevista. Pero al mismo tiempo plantea un proyecto que no sabemos si cuesta entre 300 y 400 millones de dólares, que aumentará las pensiones de personas que de verdad están por debajo de $1,000. Gente, en Puerto Rico hay 58,000 personas que se reciben menos de $1,000 de pensión porque fueron esos empleados de comedor escolar, esas maestras, cuando cobraban en Puerto Rico 800 pesos las maestras y 400 pesos las empleadas de comedor en los años 90, se retiraron, hoy día tienen 80, 90 años, están vivos, vivas y se reciben todavía esa pensión. Y sin duda, estas son personas que están en una situación de indefensión y pobreza. Pero, ¿de dónde sale el dinero? Eso lo discutimos por un lado. Yo creo que la gobernadora hace bien en ir a Wall Street y buscar inversión y decir, mira, en la crisis hay oportunidades, estas son las oportunidades, chévere. La cosa es, ¿cuáles son esas oportunidades? O sea, yo iría con un mensaje de esta oportunidad, por ejemplo, yo me concentraría en el wheeling, si yo fuera ahí ahora mismo, empresas de energía que puedan traer wheeling a Puerto Rico, ¿verdad? Que es algo que en los estados se conoce y se domina bastante bien, pero nada, son otros 20 pesos. Hoy, la noticia, si tú, porque desgraciadamente como estas herramientas de inteligencia artificial son tan buenas, tú pones las noticias de Puerto Rico y desgraciadamente son que no hay agua y luz, pero además que el sistema de pago del gobierno no sirve. O sea, que el gobierno no te puede ni pagar cuando tú le das un servicio porque el ERP, cosa que había advertido, hay que decirlo, Carla Mercado, la jefa de compra, ella estaba advirtiéndolo. Pues resulta que Francisco Domecq, yo me acuerdo que él dijo en aquel momento, y esto, ¿verdad? Esto son los datos por si acaso. Él había dicho en aquel momento que estábamos listos y que había que hacer la transición. Y yo recuerdo que cuando Carla planteó que no, pues alguna gente decía, ah, pero es que, mira, aquí está la noticia por si acaso, aquí salió el 23 de abril de este año, diciendo Francisco Domecq básicamente que el gobierno ya iba a hacer la transición y Carla Mercado planteó que la expresión del secretario de Gobernación es difamatoria y completamente falsa. Francisco Gómez sostiene su crítica a Servicios Generales por Plataforma de Integración de Servicios, ¿verdad? Y sabemos lo que pasó en esa historia. En su reacción, bueno, todo el mundo sabe, ¿verdad? Obviamente esto es parte de la guerra de bandos del PNP, pero independientemente de eso, lo cierto es que el sistema de contraloría no ha funcionado. Y en el libro de David Skill, él plantea que parte del problema de Puerto Rico es que cuando ellos llegan, Puerto Rico declara la quiebra, porque entre otras cosas ni siquiera sabía cuánto dinero tenía en caja el gobierno, porque había 6 sistemas de contabilidad distintos en diferentes facetas del gobierno, y por tanto, como no se comunicaban, el gobierno no sabía realmente nunca cuánto dinero tenía y cuántas obligaciones tenía que pagar. So, básicamente aquí se pagaba por fe, y por eso vimos la cantidad de empleados públicos que seguían recibiendo pagos, a pesar de que habían renunciado, se habían retirado, y seguían recibiendo cheques. Había gente que se había muerto recibiendo cheques, literalmente. Y es un poco duro tú ir al mundo y decirle, tengo una oportunidad de hacer negocios en Puerto Rico, y simultáneamente que estas sean las noticias que salen. Todo el mundo sabe que hay retos. O sea, Haití tiene que ir hoy a hacer... O sea, Haití no va... ¿Qué va a hacer? Nada, pues nunca voy a ir a buscar negocios. Si yo soy presidente de Haití, nunca voy a ir a buscar negocios al resto del mundo porque siempre estoy en crisis, porque Haití está en crisis siempre. So, sí hay que hacer esa gestión, pero tiene que haber una seriedad que respalde ese asunto, esa propuesta de haz negocios en Puerto Rico. Lo que ha hecho Deloitte en una carta diciendo básicamente que aquí no se adiestró a la gente. ¿Cuánto por ciento de gente fue que se adiestró? ¿5%?
1: 1 de cada 20.
0: Ya lo que vergüenza.
1: Sí.
0: O sea, te escucho.
1: Jay, yo... Tú sabes que yo vengo tiempo diciéndolo aquí. ¿Te acuerdas la última vez que yo hablé histérica? Fue cuando traje el Jenga. Que estuvimos hablando de eso. Y la realidad del caso es que todo se reduce, y lo sigo insistiendo, a la irresponsabilidad de los políticos del país que siguen prometiendo cosas a pesar de que no estamos listos. Y es como si no hubieran aprendido la lección de la quiebra. Entonces, cada día que pasa con estas decisiones de política pública, es cada día más validan que la Junta se va a estacionar aquí por muchos años más. Porque, ¿cómo tú puedes explicar lo que dice Deloitte de que, entre otras cosas, fue un problema de gerencia? Que es algo que venimos diciendo. O sea, el ERP es necesario. No estamos discutiendo que esa... Al contrario, se celebró porque eso es un milestone de los requisitos que tiene Fombi para...
0: ¿Tú crees que fue tratando de hacer quedar mal a Paquito Pared? Porque básicamente lo que está planteando es que no se dio los adiestramientos del 2022 para acá, para transicionar.
1: Pues mira...
0: Porque se decidió contratar a otra gente.
1: Yo creo, pero ¿quién para hacer quedar mal a Paquito de Deloitte?
0: Como que políticamente liquidarlo. Porque es que, o sea, tú la carta de Deloitte básicamente plantea que no se adiestró a la gente porque a ellos no le dieron la potestad de adiestrar a la gente del 2022 para acá. Básicamente que aquí se supone que se contrató a otra gente del 2022 para allá, se contrató a otra gente para que ellos dieran adiestramiento. Y el gobierno pues nunca los dio y ahora solamente tienen adiestrado a 1 de cada 20.
1: Sí. Yo no sé, y si fue así, pues no creo que le haya salido tan bien la jugada, en el sentido de que no creo que la gente piense automáticamente en Paquito Pared. Yo lo que creo sí es que se está curando en salud de que, mira, esta bandera se levantó, la gente no está entrenada. Entonces volvemos a las promesas de campaña. En mayo nos dijeron que el 96% del ERP estaba funcionando. Se va live y vemos lo que está pasando. O sea, yo he ido preguntando en la agencia, yo, mira, señores, ¿qué pasó? Entonces me comentan que incluso para llegar los enlaces para activar el adiestramiento era a emails que habían ya registrado, ni siquiera se validó si esos empleados estaban activos. Yo pregunté hace tiempo y no hemos tenido respuesta que si se finalizó ya la integración de lo que es Room con el ERP, porque si no la nómina no se está contabilizando. O sea, hay una serie de respuestas que yo pienso que están en el aire, que la carta del ERP lo que hizo fue validar que en efecto fue un problema de gerencia. Y volvemos al cambio y cambia de cada 4 años, porque en efecto ese contrato de Deloitte se modificó entonces en el cuatrienio pasado. Eso, uh-huh. Eso es obvio, es de conocimiento público. Entonces, ¿qué pasó en el interim? O sea, ¿cómo se validó? Y Jay, esto... está tan arraigada a la falta de gerencia y planificación del gobierno de Puerto Rico, porque yo quisiera saber cuántas cuentas faltan por crear en sistema, porque en la misma noticia dicen que hay más de 2,000 tickets
0: sí.
1: pendientes, y cuando, para que sepan los que nos están escuchando, tickets se refieren a reclamos que han hecho las agencias de que necesitan apoyo técnico para corregir X cosas. O sea, eso te valida entonces que la plataforma todavía tiene 2,000 transacciones o solicitudes de ayuda que no se han procesado. O sea, honestamente, y entonces eso lo atamos a lo que comentas de la gobernadora. Tú ves esa foto y tú, ¿verdad?, en otras circunstancias lo celebras. Dices, hermano, qué bueno, eso es lo que hay que estar haciendo. Uh-huh. Pero ¿atado a qué? Es como cuando hablan de la estadidad. Presentan esa medida en la legislatura, ajá, cumplí. ¿Atado a qué? ¿Cuál es la estrategia? ¿Cuál es la logística? Entonces, ¿cómo yo me atrevo a pararme allá y decir, vengan, señores, a invertir, cuando pasa lo que tú mencionaste? El ERP no funciona para pago, el problema de agua, el problema de luz. Entonces, hacen ver a uno como que uno es hater, o como uno, es porque está molesto con la administración. Miren, señores, no, esto es algo bien práctico. Es ¿cómo vamos a seguir proyectando que el gobierno está listo para que la Junta se vaya o para que vengan inversiones cuando mira el desastre administrativo que tenemos?
0: Te pregunto, quizás una vez alguien me dijo, mira Jay, si tú quieres ver algún cambio en el gobierno, tienes que tirarlo y que explote. Pero si no, nunca lo vas a tirar, porque siempre va a haber falta de preparación. ¿Es eso? ¿Crees que pasó eso? ¿Crees que fue...?
1: No, porque tú sabes que yo pienso que lo pudo haber empezado con 5 agencias. Una agencia. Uh-huh. Quizás con una cuenta que sea mucho más sencilla. Pero justo en el inicio del nuevo año fiscal, cuando estás en el proceso de cerrar facturación del año fiscal anterior, que hay un periodo de 30 días para que los contratistas sometan, cuando tú tienes el dato de que los empleados no están preparados, o sea, tú perdóname, pero tú lo llevas live a sabiendas de que puede funcionar o no, pero con la gente preparada, con que haya un bug o algo en el sistema y lo arreglaste rápido en 5 días, o tener el equipo de tecnología ready, como que miren señor.
0: Bueno, acaban de dar un contrato de cuántos chavos es que lo arreglen.
1: 440 y pico mil dólares en OGP, salió la noticia ayer, y tiene una vigencia de 4 días.
0: ¿Cuánto?
1: 4 días.
0: O sea, un contrato de 100 mil pesos el día.
1: 4 días.
0: O sea, por adiestrar los empleados en el ERP.
1: Lo sacó adiestrar, apoyo técnico, you name it. Mira,
0: una pregunta, ¿y por qué contratar a terceros y no al dueño de eso para adiestramiento?
1: No sé. Y hay otro del 2 de julio, de esa misma compañía, de 252 mil.
0: O sea, estamos hablando de que le estamos pagando por no haber adiestrado correctamente en un sistema que es de Deloitte. Estamos contratando a un tercero para que dé el taller de cómo aprender a usar el sistema de Deloitte.
1: Taller, y yo entiendo que apoyo técnico de plataformas, que hay que ver ahí entonces qué expertise tiene esa compañía. O sea, yo creo que eso es algo que tenemos que mirar. Estoy aquí validando con lo de las oficinas del Contralor, porque me está bien raro que esto no se haya discutido más, porque como tú das una vigencia de 4 días por 488,180 dólares.
0: Por un servicio de adiestramiento en 4 días, 488,000 billetes.
1: 488,180.
0: Para adiestrar empleados públicos a bregar con un sistema de contabilidad.
1: Y dice algo de apoyo técnico. Lo estoy aquí para leerlo textualmente. Está en la página del Contralor, actually. Lo estoy buscando aquí. Mm. Y estas son las cosas que, por más que me digan, a veces hay que tirar las cosas live para ver qué funcionan. Claro, sí, la vida es bella, pero tú no te puedes poner, por lo menos yo pensaría, tú no te puedes poner a practicar con el sistema de pago del gobierno.
0: Diablo, pero no puede ser.
1: Mira, te voy a
0: como buscar. Que el gobierno de Puerto Rico le ha dado un contrato.
1: Te voy a buscar Data Warehouse.
0: Sí, lo estoy viendo aquí. Diablo, aquí alguien se está pasando bueno.
1: Dice prioridad crítica, ves plan de respuesta rápida y estabilización post go live.
0: Mira, aquí está. De una parte, la Oficina de Gerencia y Presupuestos, GP, Orlando Rivera Berríos, contratando con la E3 Consulting Inc., contratista Alberto Cordero, dice aquí. Las partes aseguran, OGP está autorizada a contratar, bla, bla, bla, bla, bla, y ahí está el contrato, ¿verdad? ¿Con cuánto? 488,000 billetes en 4 días.
1: Y mírate en la sección en la página 34 del contrato, los que lo quieran buscar en el contrato, porque aquí hablamos con los datos.
0: Sí.
1: Dice que es un plan de respuesta rápida y estabilización post-go live. O sea, que el objetivo es desarrollar y gestionar un modelo de gobernanza operativa, claro, para estabilizar las finanzas después del go live, para manejo de incidentes, monitoreo de procesos críticos y transición de operación normal. O sea, prácticamente te están diciendo, estamos dando este contrato para poner una curita para el problema que está pasando con el ERP. O sea, que sigue costando más el lanzamiento del ERP. Yo quiero saber cuándo va a ser la fase de recursos humanos del ERP. Porque esta fase no sé si la han anunciado cuándo va a empezar.
0: Y para quienes no saben, estamos hablando de que el gobierno de Puerto Rico tenía sistemas de contabilidad que estaban todos independientes y por eso no había ninguna comunicación, y eso pues permitía, además de traqueteos y corrupción, fue un problema de falta de visibilidad terrible, donde tú nunca sabías cuándo a qué empleado, o sea, piense que usted está en su empresa y no se sabe si usted trabaja o no porque el sistema no se comunica, no se sabe si usted está de vacaciones o no porque el sistema no se comunica, no se sabe si usted dio un servicio o no porque el sistema no se está comunicando, pero el cheque le llega porque usted llama para que lo pida o porque usted consigue a Naudi para que llame para que aparezcan los chavos o a quien sea el cabildero de turno para que aparezcan los chavos y le paguen, ¿verdad? Y digo a Naudi por si acaso por el caso de las hermanas Falcón, que alegadamente eso fue lo que él hacía, donde él te aseguraba que aparecían los chavitos y te van a pagar una factura porque las facturas se las aguantaban en acueductos en aquellos tiempos, ¿verdad? Eso es lo que se alega a la gente. Entonces, pues ellas sacaban la factura siempre que Naudi hiciera la gestión. Pues, ¿qué pasa? Que aquí, de nuevo, estamos viendo que el gobierno de Puerto Rico trae la idea correcta, exigido por la Junta, porque hay que plantearlo también, para que tener un sistema de contabilidad que tenga visibilidad, donde todos estemos comunicados y tú sepas que en corrección tanto, que en acueductos tanto, o debo decir que corrección tanto, que en justicia tanto, que whatever. Pues esa contabilidad tiene que estar centralizada básicamente en un sistema. Y ese sistema, que es lo que usan todos los gobiernos competentes del planeta y las empresas, grandes, se llama ERP, ¿verdad? Pues ese sistema se implementó en Puerto Rico y finalmente se le puso live y arrancamos con él. Y lo que ha habido es un desastre por falta de migración de datos y falta de adiestramiento de empleados. En fin, ha sido un verdadero salpafuera. Pues las agencias básicamente del gobierno, vaya güey, las corporaciones públicas no conocen del sistema tampoco, así que ya usted sabe. Así que no hay break. O sea, de hecho abrieron un chat para clientes y las citas están para a finales de septiembre. So, imagínate, ¿sabes? Tú vas a adiestrar a la gente, sabe Dios para cuándo. O sea, dan un número de teléfono, by the way, que es para teleayuda. Tú llamas a las agencias, llamas a los empleados públicos, llamas a los contratistas, llamas a las corporaciones, llamas a empleados privados, todos a un mismo número y un mismo email que es de Hacienda. Y básicamente, pues están, es un embarre total. El sistema no se comunica, no contestan el teléfono, es un embarre. Pero aparecen los contratos para dar adiestramiento de una herramienta que es de Deloitte, para que te las dé Chencho. ITRI se llama la empresa. No sé, ¿verdad? A lo mejor son competentes.
1: Este es Alfa y Omega.
0: Ah, ok.
1: O sea, hay otra.
0: Otra más.
1: Esta es en OGP.
0: Ok. So, están haciendo una y en OGP la otra. Para dar adiestramiento.
1: Para resolver el problema, o sea, como que para contestar líneas 24/7 de resolver el problema de por qué no está funcionando. Página 34 del contrato, oficina del Contralor.
0: Qué fuerte.
1: Volvemos. El problema en Puerto Rico no es dinero, es falta de gerencia. Dinero no es. Evidentemente podemos ver cómo se discute aquí de millones en contratos. El problema es falta de gerencia, insisto. O sea, por eso la G está antes de P, de presupuesto. O sea, tú no puedes operar un gobierno sin visibilidad, sin sistemas conectados. O sea, como dijiste ahorita, por eso había gente que había muerto y seguían cobrando. O sea, decir que Puerto Rico quebró por falta de dinero es demasiado simplista. Y a mí me parece una barbaridad que las respuestas sean, ay, por lo menos no se dio el contrato. Ay, pues se fue live. Ay, pues eso tocaba. ¿En serio?
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11: 2:00 PM, esta es Cátedra 580.
12: Sí, señor.
11: Buenas tardes para todas y para todos. Mira, hoy ando uniformado.
12: Hay que hablar de eso.
11: Sí, hoy ando uniformado.
12: Justo estaba y todo
11: de la
12: cosa.
11: Inter, mire.
12: Con eso ahorita.
11: Verde y amarillo de la Inter.
12: Ese venimos. Es tu partido.
11: Ese es mi partido ahora. Mire, los que me están preguntando que si va, que si viene, que si vuelve, que si se
12: refunda,
11: que si se fue. Mire, mi partido es verde y amarillo.
12: ¿Cómo?
11: La Interamericana.
12: ¡Ay!
11: Buenas tardes para todas y para todos. Yo soy Néstor Duprey y José Efraín Hernández. Buenas tardes.
12: Muy buenas tardes, amigas, amigos, los que nos escuchan a través del 580 de su radio, los que nos escuchan también a través de WKAQ580.com. Sí, sí, eso a Cristina le gusta que yo haga énfasis en la, en
11: lo, otra, digital, en lo digital.
12: También a través de la página de Facebook, donde usted hoy nos puede ver, escuchar y comentar. Sí. Donde quiera que usted se encuentre, si se encuentra, mire, en Puerto Príncipe, si
11: está.
12: Se encuentra en Azerbaiyán,
11: sí.
12: O si se encuentra, mire, allá en el mar de China, sí, en Fiji, Nueva Zelanda.
11: Bueno.
12: Pues también nada, nos escucha a través de Euforia, tu venida de Radio. Ay, como los amigos de nosotros en Tarragona.
11: En Tarragona.
12: Ahí escogen países de etapa. Uy, Jesús, mira. Oye, que está el jefe de. ¿Quién es el jefe de dónde?
11: El jefe de la CIA. El jefe de la CIA.
12: Ese de muchachón.
11: Bueno, pues, conversando.
12: Pero y que no son enemigos.
11: No, bueno, pero los enemigos hablan.
12: Sí.
11: Sí.
12: Ah,
11: si usted está en Washington, mire, y andaba con.
12: El hombre de la guillotina.
11: Con el hombre de la guillotina.
12: Uy, Jesús.
11: Sí.
12: ¿Qué es ese tipo?
11: Si lo ven, dígale que me llame.
12: No.
11: Sí, que le tengo.
12: ¿Tú la traerías para acá?
11: Le tengo, sí, una superproducción.
12: No.
11: ¿Qué queremos montar?
12: Oye, ahí frente al Capitolio, tú la pondrías.
11: Eso sería
12: ahí,
11: bueno, plaza, como los Reyes Magos.
12: La Plaza de la Democracia, ¿tú
11: como
12: la
11: los Reyes Magos, Pacheco, que los ponen allí al frente.
12: La lomita de los vientos.
11: Hay que poner allí como que, tú sabes, el show de la guillotina.
12: Uy.
11: Sí.
12: Ay, deja eso. Y si se pierde el programa, usted tranquilo, vaya a la página de Facebook, busque el programa más comentado, con más views, más emoticones, caritas cucuciadas, caritas del billuyi. Pues nada, usted busca ahí Cátedra 580 y nos escucha a la hora que usted quiera, porque nosotros ni borramos.
11: Ni escondemos los programas.
12: Por lo menos los gorditos no sé.
11: Oye, un saludito a los de allá de Los Cerezos.
12: Sí.
11: Sí, que están, mira, que a esta hora, oye, allí hay un montón de gente que ha cogido a las 2 de la tarde para almorzar.
12: No, porque hasta bujen.
11: Se van, dicen, déjame cogerme el almuerzo a las 2 de la tarde.
12: Ah, como en España.
11: Pero ¿para dónde tú vas? Entonces los cogen allí en la esquina, en el restaurante, al lado del restaurante, oyendo a los gorditos.
13: ¡Cómo sufren las arpías!
11: ¡Ay, ni en tu casa, papá, ni en tu casa! Vamos al resumen de los temas del día.
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12: Está activado hoy.
11: Sí.
12: Y este resumen de noticias para hoy, miércoles 26 de agosto del 2026, en Cátedra 580. ¡Yeigo! ¡Yeigo dice! Sequía todavía no alcanza el nivel de desastre mayor federal. Mientras Carraízo y La Plata continúan bajando, pero pendiente, pendiente que hay última hora.
11: Sí.
14: No. No.
12: Ay, mi madre.
14: No.
12: La AAA no entrega documentos al Senado y asegura, pero asegura que cumplirá. Pero el Senado acudirá a los tribunales. Georgie Navarro. Georgie Navarro.
11: Oye, qué fuerte.
12: Recurre al ChatGPT y por poco le da un infarto. ¿Cómo que se llama tu amiga?
11: A Milly Méndez.
12: A Milly Méndez.
11: Mira, por poco el iraquí allá tiene que llamar el 911.
12: Para.
14: Una rosa pintada de azul es un motivo.
11: Mira, el pobre Julito por poco tiene que arrancar para allá para los altos restaurantes allí en la Charlotte. Porque...
12: Espérate, no se escuchó, ¿qué escuché ahí?
15: Debe estar borracho.
11: Ay, mi madre.
12: Oye, y entonces recurre a ChatGPT para ver cómo van las mejoras de la AAA. Ay, Georgie, ChatGPT no da para tanto, mijo. Oye, todavía sin concretarse la reunión en Fortaleza por el escándalo de Power Expectation. Y es fiscal María Domínguez.
11: ¿Quién?
12: La ex fiscal federal, María Domínguez.
11: Me confundiste cuando arrancaste así. Mira, quedé.
12: La ex fiscal María Domínguez.
11: Trujillo.
12: No diga eso, no.
11: Pero
12: no,
11: ¿cuál? Pues que es el nombre completo,
12: no,
11: de
12: señor,
11: ella.
12: Estás inventando.
11: Si a mí me llaman Néstor Duprey Salgado, yo no me puedo quejar porque ese es mi nombre. No, pues el nombre de ella es María Domínguez Trujillo. No, pues, ¿qué culpa tengo yo?
12: Pero, ¿de qué tú?
11: No, de Trujillo. De Trujillo de allá, mira, de.
12: No.
11: Del jefe. Del jefe de allá, del jefe.
12: Improbable investigación federal del FBI en caso de Power Expectation.
16: Open the door, this is FBI.
12: ¡Ay, ay, Ojeda! No es broma. No es broma. Diego decreta un día de duelo por la muerte de Dolly Parton.
11: No puede ser.
12: Sí.
11: No, tú estás vacilando.
12: No, sí, señor. Ay, oye, Tribunal de Apelaciones confirma que Javi Villalba no puede exigir documentos de casos de corrupción archivados por justicia.
11: Oye, ese muchacho...
12: Está ganando, está sudando la pava.
11: Javi está sudando la pava.
12: Sí, señor.
11: Y habla más que el resto de la delegación popular en el Senado junta.
12: Y
11: después con lo de la cámara también.
12: Él y Jamón Toje.
11: Exacto.
12: Oye, y Alianza UPR Israel. Alianza UPR Israel.
11: Eso está bien.
12: Fallira Jordán se reúne con cónsul de Israel. Le dicen que viene algo para Yuka.
17: ¿Qué es eso?
11: Sí. Ay, mi madre.
12: Netanyahu, para que dé la lección
11: magistral. La lección magistral la va a dar Benjamín Netanyahu.
12: Va a estar allí. Eso va a estar bueno. Oye, Valery Rodríguez Erazo reaparece y lanza plataforma gratuita para preparar los reclamos a Luma ante inacción del gobierno de Yeigo.
11: Oye, que estaba apagada, Valery estaba apagada.
12: Sí, pues, que es el caso del gordito Jaguar después del putazo que vino.
11: ¿Cómo es?
12: Sí.
11: Ay, mi.
12: Oye, y ex líder de la Jota de Victoria Ciudadana busca evitar el juicio en caso de porno infantil. Y Yanira Raíces.
11: ¿Cómo es?
12: Sí, la que se le va a dar
11: la próxima, la próxima alcaldesa de Cataño.
12: Yo lo dije.
11: Sí.
12: Esa es la del consenso.
11: La del consenso.
12: Yanira Raíces, la ex secretaria de Educación insiste en que ella cumple con todos los requisitos
11: para aspirar,
12: para tenerlo, para tener todas sus certificaciones, y arremete contra el Departamento de Educación.
17: Eso no se lo cree ni el Disney Channel.
11: Mira, hay que decirle a Rubén que como Rubén es amigo de ella,
12: ah, sí,
11: que la traiga al confesionario y le pregunte si va a aspirar a la alcaldía de Cataño.
12: Sí.
11: Y Rubén la envuelve y termina diciéndole que sí, que va a aspirar. Que Rubén la envuelve. Sí.
12: Oye, reaparecen The Hill, Luis Fortuño, para hablar en favor de sus... respalda los esfuerzos de Donald Trump para acabar de destituir a los tres miembros de la Junta de Control Fiscal. Oye,
11: hay gente que no se abochorna. Oye, hay gente que no se abochorna. Este hombre debería... Pero, oye, 10 préstamos, 10 préstamos sin fuente de repago.
12: Pero tú lo tienes contado.
11: No, yo se los tengo contado, incluyendo el préstamo que se inventó Jennifer González para una rebaja ficticia en la factura de la luz.
12: Eso no lo dicen ya.
11: 3 meses antes de las elecciones. O sea, ¿cómo es? Mira, si yo tuviera el récord de pista de ese señor, yo andaría escondido por ahí. Uy. ¿Cómo viene a pontificar? No me cuques la lengua. Porque es que la verdad que hay que ser bien carifresco.
12: Oye, y en Trumpilandia, Donald Trump lamenta la muerte de Dolly Parton. Y al igual que llegó, decreta luto en su honor.
11: ¿Y va al funeral?
12: Sí, también.
11: ¿Pero va con Melania o va con...?
12: Con la impresora humana.
11: Con la impresora.
12: Oye, detienen un individuo por los alrededores del Capitolio Federal por estar transportando una guillotina.
11: Dame una llamada.
12: Ya que alguien se va a copiar de eso.
11: Sí.
12: La veo ya en la lomita de los vientos.
11: Tito Callaco y Orea. Tito Callaco y Orea.
12: Los amigos tuyos.
11: Ah, sí. Hugo Delgado.
12: Marcos Valverde.
11: Los Santos. Toda esa gente. Juan Orea.
12: Oye, en el mundo aumentan a más de 6.500 los fallecidos. Terremoto de Venezuela y en Haití. En Haití, pandillero de la banda de Barbecue. Sí, asesinan a 45 personas en un barrio de Puerto Príncipe. Todo encima desde la cátedra de puertorriqueña, cátedra 580, que con Pacheco con su camisa color rosita.
18: Miren bien. Ay, bello. Estoy lindo, mira, todo.
11: Te di el dedo, mira, que le temblaba, loco por marcarlo.
12: Que con Pacheco too much, loco.
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12: Oye, escuché a Guillo hablando de mí, que yo soy un cocolo, que voy y que... Entonces, golo, ¿me entiendes? Que yo voy a de vinilo, a degustarle, sí. A libar allí. Sí,
11: pues. ¿No lo van a invitar? Bueno, ya tiene que estar en la lista. Jota. Tiene que estar en la lista negra ya.
12: ¿Quién?
11: Guillo.
12: Ah, no, y yo ya se ha convertido como un personaje más.
11: Como
12: igual que
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12: Los Pokémones
11: aquí en Cátedra 580. Buenas tardes nuevamente, amigas y amigos Radio Escucha. En el aire, Cátedra 580. Mire, la terapia a las 2 de la tarde por aquí, por WKQ580.
12: Oye, ven acá, pero antes de comenzar con los temas, sí. ¿Qué tú haces con esa camiseta interamericana?
11: Yo vine hoy con los colores de mi partido, que es amarillo y verde.
12: Ah, ok, me
11: asustaste. Amarillo y verde, una polo que dice Ruta 2030.
12: Eso es el plan del jefe.
11: Ese es el plan del rector, no le diga el jefe. El jefe era el abuelo. Hoy comenzó en el centro de espérate que llegó el Billuy.
12: Sí, para los dos, está bueno.
11: Sí, no, la
12: oye, cosa, una hora ya no da para esto.
11: Ay, mi madre, cállate. Huele a azufre.
12: Dime.
11: Huele a azufre.
12: Dime dónde tú estabas.
11: Yo estaba en el Zoom.
12: En la
11: abreviatura de Summit.
12: De Summit.
11: En el centro de convenciones, allá en el área de Miramar,
20: que es una actividad que se realiza todos los años, donde las principales universidades muestran lo mejor de su oferta académica para estudiantes de escuela superior, tanto de instituciones privadas como públicas en Puerto Rico.

0: la Universidad Interamericana, el recinto metropolitano, que era uno de los principales auspiciadores del evento, estaba allí, está allí representada. Y pues, como todos saben, yo soy parte de la facultad del recinto metropolitano, profesor en el departamento ahora denominado Asuntos Públicos.
1: Doctor, usted es el coordinador de eso.
0: Sí,
1: ahí.
0: Es que a mí no me gusta decirlo porque me da pacho. Sí, me da pacho. Ya no soy desde, desde el primero de agosto soy el coordinador de ese programa de Asuntos Públicos, tanto a nivel subgraduado como a nivel graduado, la maestría en Gobierno y Política Pública. Y estaba allí, estuve junto al rector, el doctor Alex Casiano, una representación tanto de la facultad como de las asociaciones estudiantiles del recinto. Varios departamentos tenían allí sus estaciones mostrando parte del trabajo que realizan. Estaba allí el Departamento de Justicia Criminal con el amigo y colega doctor José Suárez, que tiene allí una escena del crimen. Yo me retraté con un herido. Sí, con un maniquí llaman, de un herido.
1: Ah, ok, porque si me dice un amigo mío después de una noche de ronda.
0: No, los míos son
1: señor Chocolate.
0: En rigor Morty. Pues estuve allí, allí pude compartir entre otras y otros con un grupo de estudiantes de la Escuela de Comunicación del recinto de Bayamón de la Universidad Interamericana. Me entrevistaron allí con la querida amiga, la profesora Yanira Hernández Cavilla.
1: Sí,
0: estaba bastante concurrido. Estuvo bastante concurrido.
1: Sí, pero me dicen que usted también fue y visitó otros kioscos por allí.
0: No, es que había una actividad, ¿no? Sí. Había una actividad, sí. No, o sea, cizañero. ¿Cómo? Había una actividad donde estaban disertando allí.
1: Sí.
0: Presidentes y rectores de las distintas universidades. Estaba la amiga, la doctora Gladys Nieves, de LDP University. Sí, sí. Estaba nuestro rector. Nuestro rector, Alex Casiano,
1: el
0: magnífico rector del recinto metropolitano, el doctor Alex Casiano, y allí tuve la oportunidad de saludar. Yo espero que no le cueste el puesto.
1: ¿Cómo?
0: Sí, que yo espero que no le cueste el puesto.
1: Uy, ¿quién?
0: A mi directa amiga, o yo a mis amistades no la escondo, la presidenta de la Universidad de Puerto Rico, la doctora Sayira Jordán Conde, que estaba allí hacía algún tiempo que no la veía. Para los que me han preguntado, subí una foto en la red y me preguntan si la actividad era de un solo día. No, la actividad continúa mañana desde temprano. Allí en el centro de convenciones pueden llevar a sus hijos, van a ver distintas actividades allí. Y es una oportunidad donde usted tiene, y ahora hablando en serio, sin ánimo propagandístico, es una actividad donde usted tiene allí la oferta académica universitaria que ofrece el país. Y tiene la oportunidad, si usted es padre, igual si usted es un joven que está buscando, mire,
1: los abuelitos que están
0: pendientes. Los abuelos que están pendientes a sus nietos, la actividad, es bueno decirlo, es libre de costo. No tiene que pagar un solo centavo allí. Allí hay comida, hay entretenimiento, la va a pasar bien.
1: Y hay agua.
0: Hay agua allí y el aire y hay energía eléctrica.
1: Por eso.
0: Así que mire, yo creo que es un buen lugar. Así que nada, por eso ando así uniformado con los colores, verde y amarillo.
1: Sí, señor.
0: Bueno,
1: háblame.
0: Hablando del agua, ayer nosotros, José Efraín comentó una noticia de que el gobernador de Islas Vírgenes había solicitado que se decretara una emergencia por el tema de la sequía que afecta la región del Caribe y en este caso a las Islas Vírgenes Norteamericanas, igual que a Puerto Rico. Y nos preguntábamos aquí qué pasaba que el gobierno de Puerto Rico no había solicitado que se declarase estado de emergencia por la sequía aquí en Puerto Rico. Esto fue lo que contestó la gobernadora Jennifer González ayer, cuando se le preguntó exactamente eso.
1: ¿Pero dónde fue eso?
0: Eso fue allá en el mainland. Sí.
2: The governor of Puerto Rico.
1: Espérate, déjame, porque después viene un imprudente. Déjame poner esto aquí, espérate. Vamos ahora. Esto.
2: Gonzalez Balón joins me now. Governor, thank you so much for being with us. You are an ally of the president. Have you personally communicated to the president that 180,000 households in Puerto Rico are without regular water service?
1: Espérate, ¿tú qué eres como Riquín? ¿Qué dijo?
0: ¿Cuál fue la pregunta? La primera pregunta no tuvo que ver nada con Wall Street, ahí, que cuál era la situación con el tema del agua en Puerto Rico.
1: ¿Cómo el que dijo Diego?
3: Are part of the situation. I mean, we declared an emergency in the 31st of July of this year, and we're working with the six federal agencies that are helping us this way, not just FEMA, the Department of Agriculture, and six federal agencies that are actually deploying a lot of the help. We actually asked the U.S. Department of Agriculture to help us. That's the agency that actually can help us. We do have two states right now, Maryland and Virginia, that declared drought emergency as well. So this is not unique to Puerto Rico. This has happened in the Midwest. This has happened around the world.
2: U.S. Virgin Islands.
3: And this is happening because of El Nino. We do have problems with the rainfall. We don't have rainfall at this time. So this is 13% of the island that is having the rationing situation. We are trying to expand the reservoir of Carraízo, which is serving seven towns as we speak, 183,000 people. And that is plus a situation that we do have with the infrastructure in the San Juan metropolitan area, with lack of investment for many, many years. Right now, we do have a program of more than
1: $9 billion.
3: Actually, the president helped us out in February of this year. Federal, almost $1 billion, federal taxpayers' dollars to invest on that infrastructure on the island. FEMA deployed the money, and we do have more than $2.5 billion on investment in construction as we speak.
2: Help me understand, though, why not ask for a formal Federal Major Disaster Declaration?
0: Ahí estuvo la pregunta. ¿Cómo podemos entender que no se haya solicitado una declaración de emergencia por el gobierno, de parte del gobierno federal hacia Puerto Rico? ¿Qué fue lo que pasó?
1: ¿Qué dijo Yeigo?
0: ¿Qué dijo la gobernadora?
1: Ajá.
0: Tengo una nota aquí que me confunde. Que me confunde.
1: Bueno.
0: Tengo que leerla para poder entender qué pasó de ayer acá. Pero antes de eso, mire, tengo en la línea telefónica a Jorge Blanco. Jorge Blanco, que viene, mire, amolado y no desde Cataño. Jorge.
4: ¿Con o sin palmolive?
0: Exacto.
1: No, sin palmolive no.
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1: 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Vamos a la pausa y regresamos aquí a Cátedra 580 para que escuche, mire.
2: Diego en English.
1: Diego en English.
2: Check. Yo.
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5: Sequía en Puerto Rico. El Departamento de Agricultura Federal aprobó una declaración de desastre por sequía para 26 municipios de la isla. Agricultores elegibles podrían solicitar asistencia federal. Soy Carla Gianni Díaz, escuchas WKQ580 y estas son las noticias de acción. Bueno, y Acueductos deberá proyectar disponibilidad del agua. El Senado dio hasta este viernes a la Autoridad de Acueductos para presentar proyecciones sobre la disponibilidad de agua potable durante los próximos 30 a 90 días. También deberán informar sobre la calidad del agua, el estado de la infraestructura y el uso de camiones cisterna en medio de condiciones de sequía que afectan la isla. En otro tema, un operativo federal en el oeste. Más de 80 órdenes de arresto son diligenciadas hoy en la zona oeste de Puerto Rico en un operativo que reúne el FBI, la DEA y otras organizaciones. Las agencias federales participan de manera conjunta en un amplio despliegue por la zona. Y en un tema internacional, ha sido devastador el desastre en Nepal. Al menos 95 personas han muerto tras el desbordamiento de un río en la frontera frontera de Nepal con China. Además, más de 380 turistas permanecen desaparecidos. Las inundaciones arrastraron vehículos, viviendas y estructuras, mientras continúan las labores de búsqueda y rescate. China también

0: También reportó numerosas víctimas por el deslizamiento de tierra en la zona fronteriza. Soy Carla Yani Díaz, esto es WKAQ.
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14: Regresamos, amigos, a Cátedra 580, como todas las tardes a partir de las 2 por aquí por WKQ 580 en su banda M.
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14: 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Bueno, ayer Puerto Rico no podía solicitar la declaración de emergencia porque no habíamos llegado a los límites críticos, porque no se habían agotado los remedios, FEMA estaba ayudando. Esto era una situación que afectaba a muchos estados, no solamente a Puerto Rico. Eso fue ayer. Ahora, ¿qué pasó hoy? Vamos a escuchar.
15: Vamos a escuchar lo que dijo Diego.
14: Exacto.
15: Esto fue ayer, ahorita.
16: Help me understand the why not ask for a formal federal major disaster declaration.
17: Right now, the Congressional Research Service has informed us that there's no declaration, major declaration approval in the states since 1980. No state has been granted a major declaration disaster for drought. So that's the reality. And right now, the Stafford Act, which is the National Emergency Declaration, says that you need to exhaust all the local assets, all the local resources before asking for a national declaration of emergency.
16: So you, in essence, don't believe that you have met the threshold?
17: Not yet. Not yet. And we are not ruling that out. We need to exhaust all those resources. And right now, the federal agencies are helping us out in that way. And we are right now using the local assets. Again, we just approved the emergency declaration at the 31st of July. We're using those resources. We are not there yet. We are not ruling out that declaration of emergency. We are asking the Department of Agriculture to rule a declaration of drought to the island, and we're working with them. So the federal agencies on the island, the six federal agencies that are working with us right now are helping us directly.
16: Let me ask you about the infrastructure. My colleague Rosa Flores was in Puerto Rico this week. She spoke with one woman who hasn't had consistent water service in 14
18: está
16: months.
18: Bueno, está bueno,
16: she says that she wants to make one thing very clear, that the issue is not just the drought. She says the drought, yes, exacerbates the problem, but that she's been without water for 14 months, and that precedes the drought. ¿A quién culpa usted? Who do you blame for this?
19: Primero la gobernadora.
14: ¿Cómo?
16: She blames the governor. I'm going to give you a chance to respond to your constituent.
17: I totally understand the frustration. When you get a system that was a monopoly of the government of Puerto Rico for more than 50 years,
14: and there was a lack of maintenance
17: and a lack of investment on that infrastructure that was a property of the government for 50 years, that will happen. And that was the reason when I was a member of Congress, after Hurricane Irma and Maria hit the island, we got a lot of federal money that was appointed to the island, but it was not dispersed. So that was the first thing I asked the president. And during February of this year, we received a lot of that fund. And right now we got $2.5 billion in construction for many of those projects that are critical infrastructure for water and for electricity. And there are $9 billion between state funds and federal funds in design.
18: Qué liviana,
17: in capital
18: Jennifer,
17: projects
18: con la,
17: for all
18: la,
17: water infrastructure,
18: verdad,
17: not just in the metropolitan area, the whole island. So this is the biggest investment in critical infrastructure for water on the island right now. So those people in the metropolitan area that are having those issues with critical infrastructure, that's true. And that those are the main issues that we're trying to solve at, as we speak. And I inherited, because we're not talking about this issue of 1 year. There are common issues for many. Many years before me.
20: And so your party has been in power for the past
17: years. And there's lack of maintenance for many years.
15: Esa es una pregunta cargada, diría Don Carlos Romero Barceló. Vamos a escuchar eso de nuevo.
17: Yes, and the
15: Espérate, vamos a buscar esto. Ahí, aquí.
20: So your party has been in power for the past decade.
17: Yes, and there's lack of maintenance for many years. The state of those infrastructure, 40, 60 years of lack of maintenance and investment, is the main reason we are deploying a lot of construction, a lot of design, a lot of investment that is not been there for years. That's the reason. Right now, you got a plan of investment that is happening as we speak, and not just metropolitan area. We're talking about the whole island itself. Let's talk about investment.
15: Bueno, tuve que darle un chipito para que avance. Sí. Pero viste,
14: eso es ayer. Eso fue ayer.
15: Pero Pacheco. Ponme última hora, aunque ya se sabe, pero para darle saborito.
14: Sí.
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15: Dios, no.
14: Acabado de recibir, mire, ratito, para que tengamos, mire, el ambiente. El Departamento de Agricultura de los Estados Unidos declaró que existe un desastre en 26 municipios de Puerto Rico a causa de la sequía. Lo que le dará acceso a asistencia federal para agricultores y productores agrícolas. La hora WKQ, 2:41 minutos.
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14: Bueno, lo que no se podía ayer, se pudo hoy. El Departamento de Agricultura declaró una emergencia en 26 municipios por el tema de la sequía. Los municipios incluidos son, hay dos grupos, municipios primarios: Cabo Rojo, Coamo, Guánica, Guayanilla, Juana Díaz, Lajas, Peñuelas, Ponce, Sabana Grande, Salinas, San Germán, Santa Isabel y Yauco. Otros 13 municipios.
15: Pero menos de 24 horas.
14: Sí. Otros 13 municipios fueron incluidos como municipios contiguos. Adjuntas, Aybonito, Barranquitas, Calley, Guayama, Hormigueros, Ayuya, Lares, Maricao, Mayagüez, Orocovis, Utuado y Villalba. Y ahí viene Villuyi. Los 26 tendrían acceso a préstamos de emergencia para cubrir el costo de reemplazar propiedad esencial, cubrir costos de producción y refinanciar alguna parte de sus deudas.
15: Por eso.
14: Pero no es que no se podía.
15: Pero bueno, por eso que era el comisionado residente Pablo Osuna de Rivera, con un grupo de congresistas, estaba pidiendo que esta declaración de emergencia se hiciera. Si nosotros informamos
14: claro.
15: aquí, hace a principio de esta semana, que las Islas Vírgenes, que queda al lado de casa, bueno, literalmente, al lado de Puerto Rico, lo había solicitado y se lo había aprobado. ¿Y por qué Puerto Rico? No, si el ambiente es el mismo. La claro. misma falta de lluvia las afecta a ellos.
14: Es la misma sequía.
23: Y mucho billuyi.
15: Ah, sí. Claro, porque ahí sin subasta. ¿Ah?
14: Es mucha sequía.
15: Y subasta.
14: Es la misma sequía.
15: Raúl, sí, no, tal vez, llama. Oye. Bueno, pues ya ustedes saben, la gobernadora pues tiene sus problemas, ¿no? Con decir la verdad.
18: Ella es liviana con el tema de la verdad.
15: Oye, tengo noticias de Cataño.
18: Sí.
15: Tengo noticias de Cataño importantísimas. Sí. Tú sabes que
18: la viuda,
15: la viuda está posicionada ya para la alcaldía de Cataño. El engominado de Daco, Irán Torres Montalvo, pues también. Él está, dice que sí, que no, pero va.
18: Consultando a la almohada.
15: La doctora Yanira Raíces, que está pues luchando por las certificaciones, pues tú sabes que ella pues dice que es maestra, que es directora de escuela, superintendente, ella ve todo, pero no ha ejercido nada de eso. Pues también dicen que está en carrera. Oye, que puede ser tanto el consenso como el acomodo razonable.
18: Sí, porque, pues, resuelven dos problemas.
15: Por eso. Pero también hay una fuente de Entero Crédito de Cataño.
18: Sí.
15: Cristian el Picapollo.
18: ¿Quién es ese? Pacheco, tú que te mueves en esos ambientes. ¿Quién es ese Cristian el Picapollo?
15: Cristian el Picapollo.
18: De Cataño.
0: Que yo me meneo en qué ambiente.
18: En ese ambiente, tú sabes.
15: Cristian el Picapollo.
0: Si yo soy de aire acondicionado.
18: Cristian el Picapollo, pero oye bien.
15: Cristian el Picapollo presenta de la siguiente manera. Aquí está la solución, Cataño. 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Pero si es 2028, estamos en el 26. Un nuevo comienzo. Por un Cataño más fuerte. Más unido. Escucha esto, Duprey. Y con futuro. Sí. Entonces, mira los
18: Se
15: puntos.
18: Parece al malo de Despicable Me.
15: Unidad.
18: Tienes que buscarlo. ¿Tú te acuerdas del malo de Picaball B? Que tiene un recortito así como este.
15: Ah, sí, como Anuel AA.
1: ¿Qué es eso?
18: Como Anuel AA. El mismo malo. Sí, tienes que verlo.
15: Entonces, mira, escucha esto. Duprey, unidad.
18: Sí.
15: Desarrollo.
18: Trabajo y progreso.
15: Progreso y compromiso.
18: Bendito.
15: Entonces, mira, tiene.
18: Mal leído, mira.
15: Mira, escucha.
18: Que la Iliada.

0: Oye, ¿quién está detrás de la de esa candidatura?
1: ¿Qué es eso?
0: Sí, eso está raro.
2: Veo cierto, veo como unas vetas.
0: Sí, sí.
2: Y no eso, de oro.
0: Eso está raro, eso está raro.
2: Bueno, oye, por ahí puede haber financiamiento ahí, sí. Por ahí Villuyi. Me dicen que el Villuyi está corriendo en Cataño, Pacheco.
0: Oye, hay un... Me llegó aquí...
2: intenso, este programa es intenso.
0: No, hay que cogerlo con calma. Hay que cogerlo con calma. Por el área de Sabana Seca, Pacheco.
2: Ah, eso es más baja.
0: Abrieron un negocio nuevo.
2: No.
0: Sí, que se llama El Palo.
2: Ah, bueno, El Palo. Es de...
0: Sí. Parece que es el nuevo negocio de aquel. El nuevo negocio de aquel. Y hay, también hay peleas de gallo, como el con en el anterior.
2: Pero, oye, pero sí, está bueno. Te
0: hay
2: el
0: peleas
2: palo
0: de gallo.
2: Y... Sí. Hay que hablar con Villuyi para que le caiga allí.
0: Mira, Luis García, tiene que pasar por allí para ver si conseguimos algo. Bueno.
2: Ay, Dios mío.
0: Jorge Blanco habrá sobrevivido de la búsqueda, mira, de... Lo último allí en Toyota de Bayamón, lo tenemos en línea, ¡jole!
3: Mira, me cogiste ahorita en el área este y ahora estamos en el área oeste del dealer. 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
0: Sí.
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0: Los plátanos.
3: No. Están creciendo, Néstor. Tengo
0: las panas, no te olvides. No te olvides las panas.
3: En la vida. Mira, vienen dos o tres sorpresas. 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
0: Claro.
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0: ¡Ay, mi madre!
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0: 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Mire, tengo más candidatos en Cataño, ¿sí? Pero venimos con eso mañana a las 2 de la tarde. En Cátedra 580.
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11: Muy buenas tardes, Puerto Rico. Soy Rosa Seguí Cordero sustituyendo a la querida amiga Mayra López Mulero. Mayra en el 580. Y esta tarde tenemos mucho de qué hablar y hay una situación que afecta a todo el país y ha sido el desorden que existe en el Departamento de Educación de Puerto Rico. Y esto no es nuevo. Cada comienzo, inicio de semestre escolar, escuchamos las terribles historias en las que hay o falta de personal. Este año comenzó con que habían reducido la jornada laboral de los conserjes, que hubo una reducción en la plantilla de conserjes, de personas que trabajan como seguridad en las escuelas y, por supuesto, lo que siempre sucede, que no existen suficientes maestros en las escuelas, pero no es porque no haya maestros y maestras educadas, certificadas y que estén cumpliendo con sus responsabilidades cabalmente. Es por una falta de organización que parece que es intencional, en la que se declaran alegados excedentes de maestros y maestras en las escuelas y después se dejan a personas, a estudiantes, sin poder recibir su educación por la falta de planificación y organización adecuada dentro del Departamento de Educación de Puerto Rico. Hace unos años, en el 2024, la legislatura aprobó una medida y se convirtió en ley para poder extenderle el contrato a todos los maestros que estuvieran en el proceso de ser contratados como transitorios hasta el 2027. Se supone que este problema que está existiendo y que continúa existiendo, en la que se le cancelan los contratos a los empleados transitorios para después estar en agosto sin suficientes empleados, haya terminado. Una legislación del 2024 extendió todos los contratos transitorios hasta el 2027. No se supone que se estuviera pasando por el proceso de tener que volver a hacer las contrataciones en medio del semestre escolar ni durante el periodo de verano. Esto es una ley, esta es el derecho vigente. Sin embargo, continuamos escuchando las lamentables historias de cómo estudiantes, en específico de educación especial, todavía al día de hoy, 26 de agosto del 2026, no han cogido clases. Y estamos hablando específicamente de la Escuela Luisa Valderrama en Dorado y tenemos en línea, agradecemos la comparecencia de una madre que se llama Paola Martínez y de cómo su hijo de educación especial todavía no ha podido comenzar las clases. Buenas tardes, Paola. Gracias por estar con nosotras.
4: Buenas tardes.
11: Si pudieras, por favor, explicarnos un poco lo que está sucediendo, que ya me has dicho fuera del aire que esto no es de agosto, ni de julio, ni de junio. Esto está pasando desde el año pasado, en el que estás tratando de poder conseguir una asignación para tu hijo, para que pueda continuar estudiando en la Escuela Luisa Valderrama. Por favor, coméntanos.
4: Sí, yo estoy desde aproximadamente febrero haciendo las gestiones de que él necesita un salón one-to-one, ya que él tiene muchas condiciones de salud y de conducta, y en las evaluaciones eso es lo que sugerían. En mayo, cuando se hace la composición de ubicación escolar, pues se determina y se acepta de que si él necesita el salón one-to-one, pues necesita tener un aire por sus condiciones de salud y por la calor excesiva que hay en Puerto Rico. Pues no me consiguieron ningún salón, me decían siempre que había que esperar a que se abrieran nuevas propuestas. Tuve una querella administrativa, no ha quedado en nada. En agosto me tomo de que todavía él no ha empezado, no va a empezar la escuela porque no tiene salón y no tiene maestra asignada. Pues en la querella, tuve que someter en la vista administrativa, que fue en el día de ayer, me indican que posiblemente la semana que viene puede empezar una maestra, pero no es, no me lo garantizan. Y pues si no, tendría que esperar al 22 de septiembre.

0: que es mi próxima vista administrativa para ver qué decide el juez.
1: Y es importante aclarar que estás tratando de hacer estas gestiones desde febrero del 2026. Esto no es una situación sorpresa. Esto se está trabajando, se está solicitando que tomen cartas en el asunto. Y creo, Paola, que sí hubo una maestra que se asignó a esta escuela, que esto no es algo que sucede solo en Dorado. Lo estamos viendo a través de toda la isla, que se están declarando excedentes en las escuelas. Es decir, que el Departamento de Educación está sacando maestros y maestras alegando que hay demasiadas en una escuela. Y vemos que esto es totalmente falso y que existen muchos estudiantes que necesitan. ¿Qué fue lo que sucedió en el caso de tu escuela?
0: Sí, pues la directora recibió a la maestra, pero a ella no se le había indicado que mi niño iba para esa escuela y que esa maestra le tocaba a él. Al ella devolverla, a los 3 días yo visito la escuela y el salón, porque fue el que me ofreció educación. Ahí ella se percata que la maestra que pusieron excedente era la de mi niño. Ella la trata de solicitar para atrás y le indican de que no, porque ya esa maestra está en un grupo y no la pueden sacar, que tiene que esperar otra vez procedimientos de reclutamiento a ver qué maestra le pueden enviar al nene.
1: Así que sin lugar a dudas ha sido una incompetencia, ¿verdad? Una negligencia de parte del Departamento de Educación, en la que, ¿verdad?, se ha señalado que es un departamento muy grande, que tiene muchas divisiones, y entonces toda esa burocracia ha hecho que no se reciban los documentos y la información que se ha presentado. O sea, esta solicitud, estamos hablando desde febrero, así que se debió haber identificado, al menos durante todo el proceso de mayo, junio y julio, un salón disponible y haber utilizado los maestros y las maestras que están en el registro de elegibles o que estaban trabajando ya y no sacar estudiantes. Así que, ¿verdad? Vemos cómo la falta de planificación, y tengo que incluir también, ¿verdad?, la falta de implementación de las leyes, porque se supone que específicamente en el caso de las T1 y las T2, que son las trabajadoras que dan esta asistencia a educación especial, pues no tengan que pasar por todos los años el nombramiento y la recontratación. Se supone que se mantengan trabajando, y esto ha sido también una falla muy grande de parte del Departamento de Educación, que ha estado cancelando contratos por razones que son violatorias a la ley, ¿verdad? Esa ley específicamente dice, que es la ley 104 del 2024, si mal no me equivoco, es una ley que dice que se extienden hasta el 2027 todos estos contratos, precisamente por el problema y el desfase que afecta mayormente a estudiantes de educación especial, dejándolos sin sus maestros y maestras. Así que vemos ahora mismo, Paola, que lo que hay es simplemente una excusa que se te están ofreciendo y que se sigue alargando el tiempo sin que tu hijo pueda estar acudiendo a la escuela, ¿verdad? Y así que vemos esta grave incompetencia de parte del gobierno, y que no te dan ningún tipo de solución a esto, simplemente continuar esperando. Y por lo que escucho, Paola, estás ahora mismo con tu niño, ¿verdad?
0: Sí, estoy en mi casa con él, tratando de hacerle la rutina, porque ellos son bien rutinarios, y pues al no tener la rutina de ir a la escuela, me entra mucho en crisis, él parece de ansiedad severa, le da mucha ansiedad, y ese es el problema de que estoy viviendo con él día a día.
1: Claro, y también lo estás viviendo pues durante el periodo de verano, ¿verdad? Así que ha sido una carga muy grande que tú recibes. Exacto. Emocional, física, que también tienes que tomar de tu tiempo para ir a las vistas administrativas, que yo sé que no son para nada fáciles, y que por lo menos llevas desde febrero tratando de que resuelvan. Yo creo, ¿verdad?, que el Departamento de Educación sí sabe cómo resolver las cosas, sí tiene los fondos para resolverlos. Aquí lo que hay es simplemente unas ganas de no actuar, ¿verdad? Vemos cómo consistentemente se violan las leyes, se violan los derechos humanos y civiles de las personas que acuden a recibir educación en Puerto Rico, y que no es por falta de maestros y maestras preparados y educados. Aquí se le ha dado la espalda a los trabajadores, a todos los trabajadores y trabajadoras del Departamento de Educación, ¿verdad? ¿A quién se le ocurre que en un inicio de clases lo primero que se escuche es que van a reducir plantilla de trabajadores y trabajadoras de la limpieza, que afecta nuestra salud, que afecta la higiene, que afecta el bienestar, y que todavía existan aires acondicionados que no estén funcionando, como bien mencionas, con estas olas de calor extremo, con el cambio climático que nos azota, que por más campañas que veamos, no sé si estás de acuerdo conmigo, Paola, campañas que dicen cuídate del calor extremo, pero cuídate ¿cómo? Si vas a la escuela y el departamento no provee lo que necesita, si no tienen los maestros porque los sacaron de la escuela, ¿verdad? Yo creo que es importante que se sepa, no es que no hay maestros y maestras para contratar, es que en esta escuela de Luisa Valderrama sacaron a una maestra alegando que había excedente, teniendo niños con necesidad que están ahora mismo en su casa siendo cuidados por su madre, que está tratando de hacer todo lo posible y el departamento sigue incumpliendo con esta población, Paola. ¿Has escuchado de otros excedentes o de otros problemas en la escuela Luisa Valderrama en Dorado?
0: Por el momento no, porque como esa escuela va a ser la nueva de él, él estaba en otra escuela, pero en la escuela que él está matriculado ahora mismo, sí, esa escuela, pues como no cuenta con aire, no tiene salones para hacerle lo del one to one, él lo va a reubicar en la Luisa Valderrama.
1: Okay, yeah,
0: y pues no tengo mucho conocimiento, pero entiendo. En la escuela donde está todavía matriculado, sí, ahí pues él pasa prácticamente lo mismo, no tiene aire, los baños quedan bastante lejos. Wow. Y pues por eso es que se tuvo que hacer la ubicación en otra escuela.
1: O sea que has tenido pues que moverte doblemente. Has tenido que cambiarse también de escuela para poder tratar de acceder a estos servicios que al día de hoy, ya más de 20 días luego de iniciadas las clases, no has podido acceder, y que la única fecha que te ha dado el Departamento de Educación es del 22 de septiembre, o sea, un mes más tarde, para otra vista administrativa en la que pues entiendes que no se resolvió nada en la vista de ayer.
0: Exacto, y eso es si ellos deciden cumplir con la resolución, ya que yo tengo una resolución anterior para un equipo de asistencia tecnológica, que es un comunicador, que el juez le indicó que antes del 6 de agosto tenían que comunicarse con mamá y los especialistas para darle un adiestramiento, más el comunicador, y el Departamento de Educación no ha cumplido con eso.
1: O sea que está ya más de 20 días en incumplimiento con una orden de un tribunal, es lo que nos estás diciendo, Paola.
0: De cuando uno hace querella, que son vistas administrativas, sí.
1: Sí, que es un juez administrativo, claro, un juez administrativo. Exacto. Ordenó al Departamento de Educación a que cumpliera antes del 6 de agosto y nuevamente se incumple. Y que ha sido una, ¿verdad? Quienes hemos estado atentos ya por décadas a los casos que se han tenido que llevar ante los tribunales precisamente por las violaciones del Departamento de Educación hacia la comunidad de educación especial, lo que el Departamento de Educación ha optado por hacer es estar pagando multas. Pagar y pagar multas con tal de no cumplir con las decisiones y con las resoluciones. Así que vemos, ¿verdad?, un Departamento de Educación en desacato, que no ha querido ni cumplir con las leyes vigentes ni con las resoluciones de los jueces administrativos, y todo esto en detrimento de las familias, ¿verdad?, porque no es solo tu hijo y muchos otros hijos e hijas en Puerto Rico que se ven afectados por la incompetencia y la negligencia del Departamento de Educación, sino también las familias, ¿verdad? Vemos como tú de seguro te sientes abrumada y exhausta de tener que estar solicitándole al Departamento de Educación constantemente que cumpla con su deber, ¿verdad? Eso lleva al agotamiento, pero no vamos a dejar de luchar porque queremos que nuestra niñez se eduque, queremos que más personas se puedan preparar, así que esto es una grave injusticia que te ha tenido que llevar a ti a tener que dedicar tu tiempo a estar peleando, quejándote, ¿verdad? Y no pudiendo tener esa confianza de que el Departamento de Educación está cumpliendo con su deber y que tu hijo está recibiendo una educación que sea lo más semejante a lo que se merece.
0: Exactamente, así.
1: Bueno, Paola, yo agradezco mucho tu tiempo, agradezco el esfuerzo y el trabajo que estás haciendo, ¿verdad? Y denunciando todas estas injusticias, y esperemos que prontamente quienes nos estén escuchando actúen conforme a la ley, conforme a la justicia, pero también conforme a la equidad. Toda esta injusticia, ¿verdad?, que luego de tanto tiempo y meses esperando rinda fruto, pero que no vuelva a pasar, es lo que estamos pidiendo, ¿verdad? No tener que volver a pasar por esto. Aquí la familia y la niñez quiere estudiar, quiere prepararse, simplemente que las oportunidades no están ofrecidas de igual manera a todas las personas.
0: Eso es correcto.
1: Pues muchas gracias, Paola, por estar con nosotros. Buenas
0: gracias
1: tardes.
0: Gracias a ustedes.
1: Ahora con el invitado de esta tarde, a Luis García Pelati. Buenas tardes, Luis.
2: Buenas tardes. Encantado aquí de estar contigo y me encanta mejor compañía que Pedro Cardona, que lo veo mucho.
1: Querido Pedro. Pues Luis, me gustaría hablar contigo de un tema que aunque ha sonado, pues lo cierto es que debido a que estas propuestas se presentan, no hay vistas públicas, hay una pelea interna dentro del Partido Nuevo Progresista entre cuál es la reforma de permisos que queremos, hay una presentada en la Cámara, hay dos presentadas en el Senado, tenemos la que dice que ser de administración, tenemos una que dice ser la de Tomás Rivera Chats, pero ¿qué es lo que está pasando ahora mismo? ¿Cuánto nos afecta? Y pues necesitamos de personas como tú que hagan ese trabajo, ¿verdad?, de análisis. Tenemos también otras organizaciones como Sierra Club que han hecho estos análisis, pero es importante que tengamos el espacio para discutirlo a fondo. Así que, Luis, vamos a comenzar esta conversación sobre qué es lo que se ha estado presentando, cuáles son las posibles implicaciones de la mal llamada reforma de permisos.
2: Pues mira, yo creo que es bueno empezando diciéndole a los radioescuchas que lo que tenemos presentado es una cosa que se llama Código de Planificación y de Permisos, que es un proyecto que en teoría viene de administración, y ahorita aclaramos unas cosas, y luego hay una medida de un proyecto que era de Tomás Rivera Chats. Todo esto se fue presentado en la anterior sesión legislativa, ¿verdad? Entonces se discutió y hubo un gran rechazo por parte de un montón de organizaciones ambientales, los alcaldes, las propias agencias. Es importante, el retrato que hay que dar es que hasta la Junta de Planificación le planteó 84 enmiendas, los alcaldes no sé si eran 64 y el otro era 65. Todo el mundo se dio cuenta que lo que nos habían presentado no funcionaba. Hubo vistas. Yo participé de ellas y el consenso era que lo que estaba escrito no se podía aprobar. Entonces se ha quedado para esta sesión que ya empezó, y entonces hay un texto que es como una reversión del código, que es una mezcla del Código de Planificación y de Permisos y de lo que ha sido el proyecto que se alega que es de Tomás Rivera Chats, son unos planteamientos de la manera en que se pueden dar permisos. Dicho todo esto, a mí lo que me encantaba compartir contigo era qué es de lo que nos hemos enterado. Uno, que el Código de Planificación y de Permisos, que en teoría no está mal. A mí siempre esa gente, no me gusta estas tácticas que te dicen, oye, pero Rosa, algo bueno tiene que tener, ¿no? Entonces yo digo, bueno, cuando me preguntan eso yo le digo, bueno, yo me voy a Europa y digo, ay, es que en Francia tiene una cosa que se llama el Código de Urbanismo, que es que toda la legislación asociada a los temas de urbanismo, de planificación, de la manera en que se dan los permisos, incluso parte de los temas ambientales, se agrupa en un solo texto. Como concepto está bien, porque de repente, yo que trabajo mucho tiempo en esto y que sé que hay muchas leyes, de repente tienes como una especie de librito donde todo está allí. Eso que se tenía que haber hecho con expertos, planificadores de la escuela, de fuera, gente conocedora del sector, ingenieros y arquitectos, no se hace así. La gobernadora presenta un proyecto que se llama Código de Planificación y de Permisos, y de lo que hemos sabido es que ese código lo escribe la Asociación de Constructores de Hogares. Y esto lo digo porque sé de gente que ha confirmado y hay expresiones de la gobernadora sobre este asunto. Entonces, de repente decimos, en las vistas no me lo dijeron, yo lo escuché. Se le preguntaban a Negrón Richard, que era el secretario, porque como es el de Desarrollo Económico y la OCPE es una secretaría auxiliar, que ya vimos la batalla que ocurrió, y la Junta está adscrita a Desarrollo, pues él dijo que él solamente había participado o le habían preguntado sobre una parte que tenía que ver con Desarrollo Económico. Norberto, que tampoco está ahora en el gobierno, cuando se le preguntó, dijo lo mismo, que a él alguien le había y preguntado. Cuando fueron a la Junta de Planificación, la Junta de Planificación decía lo mismo. Primero, que se oponía a un proyecto en la cual es pieza clave. Y digo esto porque de repente yo decía, ¿pero quién escribió esto? Porque yo creo que en los debates a mí siempre me encanta, y voy a coger un poco de culpa, ¿verdad? Y estando en la Junta de Planificación, pues con un equipo trabajamos el plan de uso de terrenos. Y hay una gente que lo coge muy personal conmigo. Y yo le digo, bueno, yo lo que generamos fue un producto de 1000 organizaciones, de planteamientos de distinta gente, pero yo como funcionario público me podía sentar y hablarte, oye Rosa, ¿por qué el plan es bueno? Y yo podía debatir contigo porque yo era el funcionario responsable. Yo tenía que tener la responsabilidad de tener ese conocimiento. Aquí no podemos discutir con nadie el código. Y eso se vio en las vistas del Senado y de la Cámara. Pero es que no consultaron con los alcaldes. La asociación y la federación se opone. Entonces, dicho esto como desastre, ¿qué es el peligro de lo que se está proponiendo? Yo de repente, cuando empiezo a mirar, es que aquí se está cambiando no todo el sistema organizativo de la legislación, de lo que es la planificación. Y yo quería plantear algo porque parte del defecto que nosotros tenemos es que ahora apareció los permisos. Y yo siempre he dicho que, yo digo, ¿en qué país hay ley de permisos? Y yo la busco y no la encuentro. Porque esto es un invento que nosotros hacemos en el año 2009 con la llegada de Luis Fortuño, y el que estaba era Héctor Morales, era ingeniero, yo lo conocí, no este actual presidente. Y tú dices, ya aquí te marca un vicio. Y eso yo un poco lo quería decir era, ¿cómo funciona la autorización de un permiso? Bueno, estamos acá en Guaynabo, y si alguien quiere montar una tienda, no te dice, oye, Rosa, ¿qué te parece montar una tienda aquí en una urbanización cerrada? Me dice, bueno, una urbanización cerrada, pues como no me tiene la lógica. Pero al principio, esto no es un asunto de lógica, es de planificación. Todas las ciudades se planifican, Nueva York, México, las ciudades de Gaza también están planificadas, Tel Aviv está planificada, y te dice dónde ocurren unos desarrollos, vivienda, industrias, distintas actividades, y es a la luz del plan que se dan los permisos.
3: Primero se planifica y luego
2: se dan los permisos. Y eso es bien importante porque Puerto Rico lo rompió. Lo rompió, y entonces este código lo que hace es, lo que estaba roto viene y consolida la legislación para presentar la ruptura entre la acción de planificar, la acción de dar permisos, y una cosa que no se está diciendo, la parte ambiental.
3: Bueno, Luis, esto
1: precisamente es lo que vamos a continuar hablando en detalle después de esta pausa, así que no se retire nadie. Continuamos con Luis García Pelati hablando de la mal llamada reforma de permisos.
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0: Kevin Rodríguez exhortó a los agricultores afectados a documentar sus pérdidas y daños en cultivos, ganado, pastos, sistemas de riego y disponibilidad de agua. También les recomendó verificar su registro con la Farm Service Agency, donde podrán acceder a programas para ganado, cultivos y conservación, entre otros. La solicitud para activar el proceso acelerado fue presentada el 10 de agosto. La declaración federal ocurre luego de que la gobernadora decretara un estado de emergencia por sequía en todo Puerto Rico el 31 de julio. Para WKQ 580, Nilda Núñez Lamboy.
1: Gracias, Nilda. Continúe usted escuchando WKQ 580. Soy Carla Gianni Díaz.
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3: Buenas tardes, Puerto Rico. Soy Rosa Seguí Cordero, sustituyendo a Mayra López Mulero en Mayra en el 580. Y esta tarde continuamos hablando con Luis García Pelati sobre la mal llamada reforma de permisos. Y hemos comenzado a hablar, Luis, y me ha interesado mucho esta conversación, sobre la deficiencia, el problema de raíz que estamos viendo en distintas sesiones legislativas, pero en esta administración en específico, ¿verdad? Que llegó no a presentar las medidas de administración, vamos a aclarar eso, ¿verdad? Las primeras medidas que se presentaron las presentó Tomás Rivera Chats, un número de medidas que no necesariamente tenían nada que ver con el programa de gobierno del Partido Nuevo Progresista. Y tengo que señalar que a lo largo de todas estas sesiones se ha continuado legislando de esta manera. Y la manera básicamente es que cualquier asunto que quiera el Partido Nuevo Progresista quitar, coartar derecho, restringir, prohibir o alterar, primero presenta la medida y luego entonces escucha a expertos y expertas, en el mejor de los casos, porque yo tengo que recordar, ¿verdad?, todas las medidas que se han presentado para privar a las mujeres de su autonomía y de sus derechos y de la salud reproductiva. No pasaron por ninguna sola vista pública, ¿verdad? Así que tenemos una forma de legislar muy particular del Partido Nuevo Progresista, pero que se ha acentuado y exacerbado en esta administración de Jennifer González, sin tener un asunto que resolver o un problema identificado, ha querido legislar o, reconociendo que existe un problema que hay que resolver, lo que ha hecho es darle la espalda a los expertos, como por ejemplo los expertos en el cambio climático, y ha querido legislar sin vistas públicas o cuando las movilizaciones del pueblo les obligan a celebrar una vista pública, pues no le hacen caso a lo que dicen los expertos y las expertas. Así que comenzamos esta conversación y nos iba entonces a comenzar a hablar de cómo se supone que el proceso sea planificar y luego legislar, y cómo en cuestión de los permisos y la construcción en Puerto Rico no ha sido así.
4: Y esto es importante porque todos reconocemos que tenemos un sistema que no funciona. Es increíble, nosotros que llevamos en este campo, la ley de permisos es del año 2009. Creo que se ha enmendado en 30 ocasiones. La ley de permisos fue creada también por la Asociación de Constructores de Hogares, en un bufete de Atorrey, que tiene una escultura de un gran artista latinoamericano. Entonces, de repente, tú dices, ¿y esto qué aparece? Empezamos la primera separación. Es que tú quieres que el que dé permisos te autorice cualquier cosa. Me dice, pero es que lo que nos ha hecho la experiencia, y le voy a mí me gusta dar ejemplos, la ciudad de Nueva York, que no es chiquita, tiene su sistema de planificación, ¿verdad? Y Bloomberg. Yo creo que la última gran acción urbanística tuvo dos mujeres, por cierto, trabajando el tema de transportación y el tema de planificación y urbanismo, fabulosas, y repensaron Nueva York, crearon nuevas reglas y a partir de ahí se dan permisos. Y puede venir una persona como Trump, que ahora es presidente, antes era desarrollador, y proponer un rascacielos cerca de la parte baja de Manhattan, en el Village, pues le dicen que no, porque eso no cumple. Y la ciudad de Nueva York, el 80% de sus permisos son lo que se llaman ministeriales. Ministerialmente es que lo que tú solicitas es lo que ya el plan ha dicho que se puede hacer. Esta parte es bien importante porque el mundo de permisos y el desconocimiento es tan grande que yo creo que hay mucha gente que redacta y los temas de permisos sin saber que hay un plan. Que esto, oye, el reglamento conjunto, le digo, no es el reglamento conjunto, es el plan. ¿Qué quiere una ciudad? Un ejemplo, Santurce es un lugar denso, pero mire, si usted va a Cabo Rojo, pues Cabo Rojo es un pueblo con una escala pequeña y a lo mejor tú no quieres grandes edificios altos, o puedes tener unas áreas de playa que pueden ser de escala pequeña. Tenemos una cosa que se llama Isla Verde, que hay unos edificios Y es increíble que siendo unos edificios de que parecen de verdad que tienen esta inmensidad, dentro de todo, es donde las playas que quedan son las más grandes. Las playas de Isla Verde, ahora mismo, donde están esos edificios, ¿verdad? Tienen unos problemas de acceso. Pero tú puedes querer desarrollar una cosa y tener una escala en otro lugar. Y eso es una mezcla, porque la planificación la hace los ciudadanos con la administración pública.
3: De acuerdo a las necesidades, ¿verdad? El bienestar.
4: El bienestar, tú quieres el deseo de esto. Mire, nosotros que decimos que Airbnb se permiten en cualquier lugar, pues ¿qué hacen las ciudades? Ah, mira, hay unas zonas que sí, hay unas zonas que no. Yo siempre digo, las industrias son importantes. Las industrias son importantes. Ah, pues si las industrias son importantes, se permiten industrias en todas las urbanizaciones de Puerto Rico. Y yo le digo, no, pero ¿qué vas a hacer? Ah, no, Luis, me has dicho que las industrias son importantes, necesitamos trabajo. Y le digo, bueno, necesitamos trabajo, pero no podemos afectar la habitabilidad de la gente que vive en las urbanizaciones. Y yo, estos disparates un poco, o exageraciones, es una manera para explicar cuál es nuestro problema. Y una de las cosas que no se ha hecho es decir cuál es el problema de permisos. Y uno de los problemas de permisos, que es importantísimo, Norberto en parte se va por eso, y hay mucha gente, es que la OCPE no tiene personal. No hay personal suficiente. Y esto es importante porque es un problema de Puerto Rico. Y se llama la institucionalización. El Estado, municipios y agencias de gobierno necesitan empleados capacitados para tomar acciones. Y yo, que me he leído los últimos informes de transición, que son los mejores, porque en el informe de transición, el gobierno que perdió, no importa el partido, cuenta lo que han sido sus problemas y por qué no está. Ese es el momento donde los jefes de agencia te dicen, no he tenido los recursos que me han faltado. Eso lo decía el último director de la OCPE. No tengo suficiente personal. No tengo dinero para la revisión de los códigos de construcción, tan importante como en los temas de sismos. Entonces, ahí todo el mundo se confiesa, pero nadie lo lee. Solamente lo lees para pelearte con el otro. Entonces, esas problemáticas no tienen nada que ver con el código. Entonces, ¿el código qué te dice? Que va a enmendar 27 leyes ambientales. Y tú dices, ¿por qué? Que va a eliminar la Junta de Planificación. Y dices, ¿pero por qué? Que va a dificultar la posibilidad de que una persona cuestione un permiso. Y tú dices, ¿pero cuál es el problema? El código incluye la fianza del 10%. El código incluye la revisión de suelos rústicos especialmente protegidos. Y tú dices, ¿pero quién dijo que este era el problema? Yo muchas veces me preguntaba y decía, una de las que más tarda en dar un endoso es Luma, a veces acueductos, pero ¿quién es lo que usted escucha de que, ay, es que el Instituto de Cultura tarda mucho? Ay, es que el Departamento de Recursos Naturales tarda mucho. Si tú hablas con el instituto y con hablas, tiene un problema de recursos humanos. No tiene suficientes empleados para poder contestar toda la documentación.
3: Luis, y todo me remonta al 2009 con Luis Fortuño.
4: Así
3: el despido es masivo, sin ningún tipo de plan, ni planificación, ni estructura, ni determinación de las de necesidades dentro de la agencia. Despidieron a sobre 20.000 personas, incluyendo familias enteras. Así que esa misma reforma de permisos del 2009, ¿verdad? Que se hizo por primera vez, ¿verdad? Fue lo que me dijiste. Va exactamente a la par con esa ideología neoliberal que quiere alegar que hay un gigantismo en el gobierno, que hay que reducir, que el problema de la caja se resuelve sacando a todos los expertos y expertas servidores públicos que pudieran estar ahora mismo atendiendo todas las necesidades y las carencias. Porque yo trabajé en la legislatura y todas las vistas públicas comenzaban con algún jefe o jefa de agencia diciendo que no tenía suficiente personal, ¿verdad? Entonces, en cuanto a la falta de recaudos en el gobierno, pues mira, cuando por fin hubo un aumento en los recaudos fue cuando se aumentó el salario mínimo en el 2021. Y hubo,
4: correcto,
3: durante todos los aumentos salariales hay un aumento en los recaudos. Así que tenemos una visión neoliberal terrible que atenta contra el funcionamiento del gobierno, pero que esos mismos son los que están alegando que es el gobierno el que no funciona porque hay que reformarlo. Pero no, han sido todas estas reformas y estos despidos los que nos tienen ahora mismo en una carencia de servidores públicos.
4: Y lo que tú acabas de decir, el Instituto de Estadística publica que desde ese momento hasta el año pasado, Puerto Rico tiene la mitad de los empleados públicos. La mitad, se ha reducido el 50% los empleados públicos de carrera. Luego están los de confianza, que ahí ha habido una
3: aumento,
4: subida.
3: Sí.
4: Y están, esto es la estadística. Entonces, hay mucha gente que dice, yo no quiero más empleados públicos. Y yo digo, si tú tienes problema con el agua, es porque en acueductos la persona que conoce lo que le llaman el barbuleo, que es el manejo de las válvulas a partir de una infraestructura deteriorada, uh-huh, que es un conocimiento que se aprende con la práctica, pues si yo saco a esa persona, me dice, tú necesitas que alguien te esté conectando el agua, tú necesitas alguien que te recoja la basura, tú necesitas alguien que te saque el CESCO, la licencia, y necesitas a una persona que evalúe tu permiso, ¿verdad? Y te diga que cumples, no cumples y te ayuda en el proceso.
3: Seres humanos.
4: Seres humanos. Y eso está. Y esto yo en un momento lo conversé y yo me llevo bien con Cidre, aunque diferimos de opinión, y en un momento él lo dijo. Estábamos en televisión y él decía, sí, pero no vamos a contratar más nadie, esto es todo con tecnología. Entonces...
3: Que tampoco ha sido la tecnología, ha sido subcontratar.
4: Ha sido subcontratar. Entonces tú has montado un sistema que, si alguien me pregunta a mí, ¿el código resuelve algo? Es que cuando te lees el informe que se preparó sobre el asunto de permisos, hay una parte que a mí me encanta, que hay una parte que dice, el sistema es tan complejo que cualquier persona que intente correr bajo el sistema sale perjudicado, pero que el que lo está evitando y el que no cumple sale favorecido. Eso está escrito. Ese es el informe de la OCPE, que es la base para establecer esto. Entonces, tú vienes y dices, pero si eso es así, si el sistema no funciona, si Rojo y todos los presidentes de los constructores de hogares, yo busco en la prensa que los tengo guardados, llevan 20 años diciendo que el sistema no funciona, el mismo que ellos han creado.
3: El mismo, eso es así.
4: Y esto es bien importante,
3: el mismo que ellos favorecieron y cabildearon y lograron que se aprobaba en el 2009. Son las mismas personas que ahora dicen que no funciona, eso es correcto.
4: Entonces, de repente, tú vienes y dices, ¿pero qué es tu problema? ¿Cuál es el problema que estás teniendo en cuanto a estar? Es que tú estás cambiando cosas porque el sistema no beneficia al ciudadano pequeño. Nosotros montamos un sistema para los grandes proyectos, ¿verdad? Yo el otro día decía, esencia demuestra que el sistema de permisos en Puerto Rico es el mejor del mundo. O sea, yo no creo que ninguna ciudad, ni en Miami, o sea, no hay ciudad en los Estados Unidos, en España, en Europa, y yo digo que en la mayoría de los países de África, excepto en los que estén en guerra, que va a ser difícil el tema de permisos, que un proyecto de la naturaleza de esta se apruebe sin vista pública y en 2 semanas. Yo si fuera inversionista, yo hubiera estado viendo ahí la actividad de la bolsa, yo digo, oye, yo voy acá porque los permisos
3: ágiles.
4: Son ágiles. Entonces, de repente tú dices, ¿y quién tú eres? Yo soy un CPA, ¿y qué quieres hacer? Ah, mira, en la avenida comercial de mi ciudad quiero montar una oficina. En un distrito comercial. No es que lo tengas que cambiar. Me dice, una oficina en un distrito comercial de un CPA, en una estructura ya está, no se lo sacan en 2 semanas. Entonces, ¿por qué? Porque el sistema está roto.
3: O sea que no necesitaba ni construcción. Estamos hablando de cambio de operación.
4: De operación.
3: Ya tenía una estructura.
4: Y la gente dice que no, que sí, que Luis, que estamos sacando permisos únicos en 24 horas. Pero cuando tú miras ese sistema, también aquí es importante, hay unos municipios que están dando permisos a los cuales nunca se les consideró. Yo creo que uno de los grandes asuntos que lograron la paralización de ese primer código es que le pusieron a la gobernadora el código y ella lo tiró a la legislatura y todos los alcaldes se opusieron. O sea, es bien importante. Hay un consenso, yo me he leído las críticas de la federación y de la asociación, todas se opusieron a este proyecto. Esto es otra vez centralismo. Y aquí es bien importante, a mí una de las cosas que cuando uno habla de los problemas de Puerto Rico, uno de los grandes problemas de Puerto Rico es el centralismo. Concentramos todo en las agencias centrales y no tenemos descentralización.
3: Ni participación democrática.
4: Y el proceso también de participación de los ciudadanos, porque si yo puedo participar para que mi barrio sea de una manera, pues yo me voy a quedar tranquilo y los permisos van a ser rápidos. Si de repente todos consensuamos, oye, estoy en Campo Rico, mira, ¿sabes qué? En la avenida Campo Rico, es verdad, originalmente no se diseñó de esa manera, pero queremos que en todas las casas que eran originalmente en la avenida de Campo Rico, hasta llegar allí al Parque Julia de Burgos, actividad comercial. A partir de la parte de atrás no se permite ninguna actividad, lo que queremos es mantener la actividad residencial, habitabilidad, para que los parques... Eso es una decisión. A partir de ahí, el director de la OCPE no se puede decir, ¡ay, mira, que alguien me está proponiendo en la esquinita! No, no, no. Es que el consenso era este. Si el consenso es este, OCPE... Y esto era una cosa que yo quería explicarle a la gente. Planificación y permisos van juntos. En la ciudad de Nueva York, la oficina de planificación y permisos están juntas. ¿Por qué? Porque el dar un permiso es la acción mecánica. Tú eres la planificadora, yo estoy trabajando esto, tú me has marcado reglas y yo soy el director de permisos. Ah, mira, Rosa, que tengo a alguien que quiere hacer frente al parquecito un área comercial para vender helados a los niños. No, no, esa actividad no está permitida, nos quedamos en el corredor, esto no se puede permitir. Me dice, mira que si... Mira, no, si queremos cambiar esto, tenemos que cambiar el plan. Así es que yo doy permisos rápidos porque a partir de tu equipo de planificación, el de permisos lo que hace es dar acción mecánica. Uh-huh. Por lo tanto...
3: Que ya un uso ya está determinado.
4: Yo debo trabajar contigo. Pero me dicen ahora que no, que yo voy a trabajar con el de desarrollo económico. Me dice, pero es que el de desarrollo económico no hace planes. Es que el de desarrollo económico... ¿Quién hace el plan de San Juan? Miguel Romero. Miguel Romero tiene una oficina de permisos y él tiene que tener... Nadie puede venir a dar un permiso que no se relaciona con lo que la gente de San Juan quiere hacer. Y ese es el primer desastre del código. Es que el que da permisos... lo elige el secretario. Pero cuando históricamente lo elegía el director de planificación.
3: Ahora tenemos desarrollo económico como que está dirigiendo todo, ¿verdad? El desarrollo económico de Puerto Rico decidirá.
4: Exacto. Es como si la oficina de créditos contributivos la pongo en la Secretaría Auxiliar del Departamento de Salud. Porque como es la salud, entonces tú dices, pero ¿tú no crees que esto no tiene sentido?
3: Claro.
4: Y ese es el sinsentido que hemos montado. Entonces tú dices, ¿y quién se inventó esto? Pues yo te podría decir, yo conozco a la mayoría de los planificadores, he hablado con la mayoría de los funcionarios públicos de ambos partidos que han estado en gobierno y nadie me ha dicho, ¿sabes, Luis? Esta fue mi idea. Lo que yo sé... es que los constructores de hogares han dicho que los permisos es desarrollo económico y ellos han sido los que han pedido que el que da permisos se vaya a un departamento que no guarda relación. Y anoche salió un nuevo nombramiento de la directora de la OCPE que lo nombró la gobernadora y yo estoy revisando la legislación porque...
3: El deber ministerial le tocaría al secretario.
4: Al secretario.
3: Eso es así.
4: Entonces, de repente, uno dice, pero ¿cómo la gobernadora está nombrando? Es como si dicen, la gobernadora nombra al director de la región de acueductos. Pero si es que es una corporación pública, se supone que sea la Junta de Gobierno.
3: Y no es la primera vez que lo escuchamos. Han habido otros nombramientos que vienen, o de Francisco Domenech, ¿verdad? De la subsecretaria, de distintos funcionarios que no son los que la ley le otorga la facultad de poder hacerlo.
4: Y eso te crea el problema. Y esto lo digo porque si alguien me preguntara, y muchos de los empresarios, yo les diría, empresarios, el secretario de Desarrollo Económico Negrón Richard, que tanto les gustaba, ¿por qué voló en cantos? Por el director de la OCPE. ¿Quién metió al director de la OCPE allá abajo? Los contratadores de hogares. Hablen entre ellos. Que los empresarios se hablen entre ellos. Porque si están montando la estructura, me dice, ellos otra vez, lo que dijimos. El sistema no funciona, ellos lo montaron. La OCPE está en desarrollo económico, ellos lo montaron.
3: Definitivamente tenemos que continuar hablando de la mal llamada reforma de permiso, ¿verdad? Son muchas páginas, pero son cosas que nos afectan nuestro diario vivir, y que las personas y los grupos que están fomentando esto son los mismos que fomentaron toda la estructura existente. Así que créanos cuando les decimos que no es para favorecer a las grandes mayorías, a la clase trabajadora, a las personas que hacen el país todos los días y que trabajan. Estemos pendientes de quiénes son las personas que presentan estas propuestas, quiénes las defienden. Y ahora tenemos también que estar pendientes a las leyes para darnos cuenta que están nombrando y nominando a personas fuera de las facultades en ley para así hacerlo. Muchas gracias a Luis García Pelati por estar con nosotras en la tarde de hoy y tener esta conversación tan interesante para tratar de ir entendiendo lo que pretende reformular esta mal llamada reforma de permisos. Muchas gracias por su sintonía. Continuamos mañana, Mayra, en el 580 por aquí, por WKQ. Buenas tardes.
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7: En el Expreso Las Américas, dirección San Juan a Caguas, el tapón ya comienza desde la salida 1C de la Roosevelt hasta pasar a la salida de la Piñero. Precisamente la Piñero, en el área del condominio Las Américas, en dirección este, súper lento hasta pasar el semáforo de la calle Notre Dame. El Expreso de Diego en dirección San Juan Carolina desde la salida de la Muñoz Rivera ya está lento siguiendo bajo el túnel Minillas y continuando en la Val Doriotti. Para los que van en dirección a Carolina, sigue lento hasta pasar la salida 7 de Isla Verde. Paciencia en la zona. Para WKAQ 580 con el informe del tránsito, Francisco Javier Montalvo.
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19: Muy buenas tardes, Puerto Rico. Bienvenidos a una edición más de Fiscalía 580, el único programa en Puerto Rico, AM y FM, con el análisis estatal y federal de los asuntos legales, exclusivo de los fiscales. Hoy, miércoles 26 de agosto del 2026, a las 4 en punto de la tarde, damos inicio a este su programa. Se dirige el licenciado Ernie Cabán Santiago, en compañía del licenciado Osvaldo Carlos Linares. Buenas tardes, Osvaldo.
20: Buenas tardes, Ernie Cabán, y buenas tardes a todos los amigos que nos acompañan. Oye, Ernie.
19: Ajá.
20: Acabaron una noticia ahí que te quería leer, porque creo que está interesante. Mira, ajá. En Puerto Rico se van a recibir 124.7 millones como parte de un acuerdo judicial con Meta por daños causados por sus redes a los menores.
19: ¿A los menores?
20: Sí, la transacción obliga a la matriz de Instagram y Facebook, que es la que se llama Meta, a establecer límites de uso, verificación de edad y otras medidas de protección para adolescentes.
1: Pero es una noticia de primera plana.
20: ¿Verdad?
1: Sí, es no, espectacular.
20: Y que viene acompañada con 124.7 millones de pesos.
1: Que son buenos.
20: ¿Cómo lo van a repartir eso?
1: Pero
20: o eso, lo usarán para un programa, qué sé yo.
1: Pero eso es para indemnizar a quienes... ¿A qué población?
20: Se supone que a los menores que...
1: ¿Pero en Puerto Rico?
20: A través de toda la nación.
1: A la nación.
20: Pero dice que Puerto Rico va a recibir 124 millones.
1: Está la tajadita.
20: La tajada de Puerto Rico. Bueno, eso dice el artículo. Contra. Puerto Rico recibirá.
1: Wow, pues son buenos.
20: Así que si usted tiene hijos que han tenido problemas con la cuestión esta de Instagram y Facebook... Que usted
1: sí, que han tenido un acceso ilimitado los menores. ¿Eh? Sí, ese es el problema, que le han permitido un acceso ilimitado a un contenido que no es apto también para...
20: Y que esta gente de Meta pues no tomaba las medidas para evitar el acceso de esos jóvenes.
1: Claro.
20: O sea, que si tú tienes fotos y cosas que no son apta para menores, pues deben estar bloqueadas para los menores.
1: Debería haberle previsto esa situación posible... daño.
20: Y tú tienes que entonces certificar tu edad. No sé qué medida van a tomar.
1: Sí, porque eso es como un peligro atrayente, como la figura del peligro atrayente. Que tú asumes responsabilidad si tienes un área que puede ser de interés por menor acercarse y pueda sufrir daño. Pues tienes que tomar medidas de precaución para que no lleguen.
20: Pero son como los chinchorros para ti, que son un peligro atrayente.
1: Bueno, no, eso no es muy peligroso. Mira qué calor ha hecho hoy.
20: ¿Qué?
1: No. Y esto es otra cosa.
20: Está violento.
1: La temperatura que hay que estar debajo de un abanico, de un aire acondicionado, no se puede salir.
20: Eso es así.
1: Carro. Increíble. No puedo tomar vino. Bueno, se deshidrata uno, ¿verdad? Pero es cuestión... Es cuestión de beber agua. Combinarla, sí.
20: Sí. Un vaso de vino con una copa de agua.
1: Sí, uno y uno. Mira, Osvaldo, ¿qué?
20: Pues mira, vamos para el proyecto Esencia. Proyecto Esencia, este es el megaproyecto.
1: Sí.
20: En Cabo Rojo, que es la cuna de mi familia, que es de Cabo Rojo. Mm. Pues, de hecho, la finca donde está Esencia, pues, es la finca de unos familiares.
1: Sí.
20: Hace muchos años. Y esta finca es preciosa porque da hacia... Cuando tú te paras frente al balneario Boquerón, sí, miras hacia el mar, la parte izquierda, toda esa tierra que se ve ahí, que llega hasta el combate por allá.
1: Mm.
20: Pues todo eso es lo que sería Esencia.
1: Oh, sí.
20: Y tiene allí un área de playa que es bien famosa. Está en La Posita.
1: Ajá.
20: Y allí pues...
1: ¿Y eso está dentro de los terrenos de Esencia?
20: Bueno, el mar...
1: Colindante.
20: Sí, colindan. O sea, que si tú estás allí en Esencia, claro, allí nunca ha sido un acceso terrestre. Casi todo el mundo que va allí va en lancha, porque son fincas privadas, como quiera. Uh-huh. Eran fincas privadas. Pero es un área que es bien seca, que ecológicamente sensitiva. Y el Senado va a iniciar ahora una investigación sobre el proyecto y si realmente es viable. Hay una controversia que es que...
1: Qué bueno.
20: Que como allí no llega, allí no hay grandes ríos, ni hay... O sea, el agua básicamente viene de allá de las montañas, por el Valle de Laja, por allá arriba.
1: Uh-huh.
20: Pues se alega, la alegación es que... No hay agua suficiente para la clase de proyecto que es, y que por lo tanto no se le deben dar los permisos, pero se le dieron los permisos.
1: Adiós carajo, pero Osvaldo, ven acá. Tú vas a construir un complejo de vivienda para vender y hacer negocio donde no vas a poderle suplir a los compradores agua. No le vas a poder garantizar agua.
20: Yo creo que el chisme es que esta gente teme que les quiten el agua a ellos. O sea, que esta gente pues establezca un sistema más avanzado de ellos suministrarse de agua y que no exista suficiente agua entonces para los vecinos, por ejemplo.
1: Pero Se la chupen todas.
20: Mira, Ernie, pero vamos a ver qué dice el artículo ahí de Ley Sacaro.
1: Pues el Senado considerará el próximo jueves, este jueves.
20: Mañana.
1: En vista pública, dos resoluciones investigativas dirigidas a evaluar la viabilidad del megaproyecto turístico Esencia en Cabo Rojo y su potencial impacto en el suministro de agua en la región suroeste. Si yo voy a hacer ese proyecto y yo no voy a poder tener agua allí suficiente para las personas, me puedo meter hasta en demanda. Pues yo no hago nada. ¿Qué digo yo? Que ese pensamiento lo tienen que tener los desarrolladores. Tienen que buscarle entonces la alternativa. Como yo voy a hacer a un proyecto donde, no, donde van a tener problemas.
20: Quiero que hablan de
1: y después no lo vendo. Y se me queda esta inversión aquí. Yo pierdo millones.
20: Creo que la estrategia son los pozos.
1: Los pozos.
20: Sí.
1: Se indagará sobre los datos sometidos por los desarrolladores para la obtención de permisos, así como los posibles riesgos de sobreexplotación que el desarrollo representaría para los acuíferos del área. Sobreexplotación de los acuíferos, que se sequen.
20: Se sequen.
1: Pues son demandas que van a venir para ahí contra Esencia.
20: También que, se contaminen, porque ni van a hacer qué sé yo cuántos campos de golf allí. Mm. Y los campos de golf se le echan mucho químico.
1: ¿Oh, sí?
20: Sí.
1: Abonos y cosas
20: así. Abonos, también para matar plagas.
1: Y qué sé yo, sí. La investigación deberá determinar la capacidad nominal y real de producción, tratamiento y distribución de agua potable en el suroeste. Asimismo, ordena cuantificar la demanda actual de suministro desglosada por sectores residenciales, comerciales, industriales, agrícolas y gubernamentales y determinar la demanda hídrica proyectada para Esencia en millones de galones diarios anuales.
20: Y anuales.
1: Y anuales. Pero mira, Osvaldo, me parece bien que se investigue esto.
20: Sí.
1: Pero si se tiene la solución, esto hay que echarlo para adelante.
20: Pero si estas vistas vienen después, Ernie, de que se dieron los permisos. No entiendo. Es una investigación de los permisos.
1: Se enteraron después del desarrollo y se protesta. Se protesta por un parking. Aquí no se puede hacer ni un parking.
20: Bueno.
1: Imagínate. En Santo Domingo hay que hacerle el parking. Allí no es el problema. El proyecto turístico y residencial impulsado por Rubens Brother de Tree Rule Capital contempla unas 2.059 cuerdas de terreno e incluiría 500 habitaciones y suites de hoteles. 500. Y hoteles de lujo. 1.200 residencias privadas entre villas, casas y condominios. Y comercios, restaurantes, instalaciones deportivas, entre otras amenidades. Si allí no hay agua, eso va para piques. Eso,
20: ¿te imaginas?
1: Eso, por eso que yo digo que esto lo tienen que haber contemplado.
20: Seguro.
1: Los desarrolladores estiman que generarían más de 17.000 empleos directos, indirectos e inducidos. Y más de 7.000 millones en actividad económica a largo plazo. Es un megaproyecto.
20: Mm. Sí, es un megaproyecto. Yo te diría que quizás yo creo que es más grande. Quizás si lo podemos comparar con algo así en el área de acá de nuestra, pues sería Palmas del Mar.
1: No, Palmas del
20: Mar. Que es un proyecto que tiene, que tú has estado allí, tú sabes que eso allí tiene sus villas y tiene su piscina y tiene su campo de golf y tiene hasta marina.
1: Sí. Grupos ambientales han alertado sobre el impacto social y ecológico del proyecto y su presunta incompatibilidad con los recursos naturales disponibles en ámbitos como la conservación de la flora y la fauna. La demanda proyectada de agua y la geología costera. Son un montón de cosas ahí, ¿sabes?
20: Sí.
1: Que están planteando.
20: Sí.
1: La legislatura habrá de investigar la información que los proponentes proveyeron a las entidades gubernamentales como parte de la solicitud de permiso. miembros de la coalición defienden a Cabo Rojo.
20: Defiende a Cabo Rojo.
1: Ah, miembros de la coalición defiende a Cabo. Es coalición defiende a Cabo Rojo.
20: Así que se llama.
1: Así que se llama. Uh-huh. Se reunieron. Pero me imagino que son de Cabo Rojeño.
20: Esa coalición. Bueno, quizá la mitad. No sé. La, ¿no? Quizá la otra mitad, ¿no?
1: Pues estos miembros se reunieron con el presidente del Senado, Tomás Rivera Chat, para plantear sus preocupaciones sobre el proyecto y solicitar una fiscalización legislativa rigurosa del proceso que culminó con la aprobación de la consulta de ubicación. También solicitaron la celebración de vistas públicas. Me parece bien bueno esto, ¿sabes? Rivera Chat indicó que cualquier proyecto que cuente con los permisos correctos debe reconocerse. Si hay una alegación de que los permisos fueron incorrectamente concedidos o que hubo algo fraudulento, pues tiene que litigarse en los foros. Pero no puede ser un mero planteamiento al vacío sin probarlo, sin demostrarlo, sin sostenerlo con evidencia. Y eso opera para los dos lados. Palabras con luz del presidente.
20: Sí.
1: Del Senado.
20: Pero ese último párrafo me confundió más. ¿Cuál? Todavía.
1: Que es para los dos lados.
20: Bueno, lo que está. Pero si, mira, si hay una alegación que los permisos fueron incorrectos, incorrectamente concedidos o que hubo algo fraudulento, pues tiene que litigarse en los foros, ¿no?
1: Sí.
20: Esa es una de sus declaraciones. Pero no puede ser un mero planteamiento al vacío, sino probarlo, demostrarlo.
1: No puede ser un fraudulento, temerario.
20: Por eso, o sea, que lo que está diciendo es que...
1: Busquen la prueba, si quieren impugnar esto.
20: Sí, que es, exacto. Entonces las vistas no son para impugnarlo.
1: Para investigar la validez de la otorgación de los permisos, si se hizo correctamente o hay favores políticos o chanchulleos. Exacto. En la otorgación de los permisos.
20: Y fíjate,
1: pero si no lo hubo, pues son permisos válidos, que un poco estaría validando la posición del desarrollador y la viabilidad del proyecto.
20: Fíjate lo que está diciendo también, que si hubo algo fraudulento, el remedio que él entiende que se debe tomar es litigarse en los foros.
1: Si hubo algo fraudulento.
20: Sí, dice, si hubo, o que hubo algo fraudulento, o sea, que si fueron incorrectamente concedidos o que hubo algo fraudulento, pues tiene que litigarse en los foros.
1: En los foros, que puede ser civil y criminal.
20: Sí.
1: Pudiera ser. Correcto. En teoría.
20: Correcto. Mira, Ernie.
1: Pues vamos a ver, me parece buena iniciativa, a ver si se acaba esta controversia. Lo que esté mal, pues enderecenlo, arreglenlo y vamos a echar para adelante ese proyecto.
20: Mira, esto se llama bajo los códigos como la última oportunidad expedita.
1: Ajá.
20: ¿Verdad? O
1: ¿por qué?
20: El derecho al pataleo. Es como que el último chance que te van a dar de que tú presentes tu posición, esto que sea lo otro, y en este foro es que se va a cerrar esta controversia.
1: Sí, bueno, pero va a servir para determinar si en efecto se trata de meros planteamientos en el vacío y sin probarlo.
20: Exacto.
1: Porque si por acá tengo unas certificaciones de hidrólogos y cuanta madre hay, diciendo, mira, sí, es que esto puede producir su propia agua, qué sé yo. Eso no es cierto, con eso no se impugna.
20: No, tiene que presentar la evidencia.
1: Que presentar la evidencia.
20: Seguro.
1: ¿Sabe?
20: Mira, por otro lado, Luis Fortuño habló. Luis Fortuño no habla mucho, porque él es como que bien comedido,
1: calladito,
20: retraído. Pero habló dijo, mira lo que dijo. El exgobernador Luis Fortuño defendió la intención del presidente de Estados Unidos, Donald Trump. Mira, de las pocas personas que están de acuerdo con Trump.
1: Ajá.
20: De terminar de desbancar a 3 de los 4 miembros restantes de la Junta de Supervisión Fiscal que controla las decisiones financieras del gobierno electo de Puerto Rico. Tú sabes que...
1: Que está de acuerdo con que lo saquen.
20: Sí, sí, está de acuerdo que los que están ahí sentados ahora...
1: 3 de los 4
20: se tienen que ir. 3 de los 4 se deben de ir. Pues yo creo que uno lo nombró Trump. Él entiende que todos deben ser nombrados por Trump. Bueno, así muchas veces funciona la política, aunque esta junta se constituyó de manera que no todos los miembros se han sustituido a la misma vez, y eso es típico en muchas juntas, ¿no? El mismo Senado americano está hecho de esa manera. Claro. Hay gente que ve que se va a eleccionar ahora en noviembre, hay otros que no van en noviembre. Pero al mismo tiempo exhortó a los funcionarios electos de Puerto Rico a respaldar a la administración de Trump en el proceso de comenzar a renovar la Junta de Supervisión Fiscal, creada por la ley promesa junto a un sistema judicial de bancarrota territorial, llenando las tres vacantes actuales en el ente fiscal que corresponderían a nombramientos republicanos. Y dice él que una vez cubierto estos puestos, en consonancia con los recientes fallos del Tribunal Supremo que reafirman la autoridad del presidente para exigir responsabilidades a la Junta, instó a la administración a que destituya a los tres miembros restantes de la Junta que impugnaron la decisión del presidente, ninguno de los cuales tomará las medidas necesarias para liberar a la Autoridad de Energía Eléctrica de la quiebra.
1: Pero, Baldo, yo creo que es un hecho estipulado que no están de acuerdo con los miembros de la Junta, la gente aquí.
20: Sí, pero fíjate, él hace este planteamiento, Ernie, y hay un problema con el planteamiento. Como que si se pudiese hacer esto mañana, y realmente no, porque estos que están allí en la Junta, la Junta actual, pues tres de ellos, ahí se limpiaron a seis de cantazo, y tres de ellos pelearon su puesto y se quedaron, porque la ley dice que tienen que ser despedidos por justa causa, y ahora el tribunal tiene jurisdicción sobre el asunto. O sea, que tendría que ser...
1: Pero hay tres que no pelearon, que están vacantes. Entonces.
20: Esas están vacantes.
1: Y esas deben ser...
20: Esas deben llenar.
1: Se deben llenar.
20: Sí, porque con eso hace la mayoría. Dice que los actuales miembros de la Junta de Supervisión Fiscal pues son personas que no han ayudado con la reestructuración de la deuda de la corporación pública, refiriéndose a la Autoridad de Energía Eléctrica, que está en una batalla ahí, Ernie, para ver cuánto le van a pagar a los acreedores. Dice que en junio la Junta de Supervisión Fiscal elevó de 2.600 millones a 3.000 millones la oferta de pago de la deuda de la Autoridad de Energía Eléctrica, que ronda los 8.500 millones. Wow. O sea, que aquí hay una gente que se le deben 8.500 millones y esa gente pues le van a pagar, según la Junta de Supervisión Fiscal, 3.000 millones y pierden...
1: Para que pierdan 5.500.
20: Y pierden 5.500 millones.
1: Pero esos 3.000 millones que los tiene que pagar el pueblo.
20: Eso vienen del lado de acá.
1: Del bolsillo del pueblo.
20: Del bolsillo del pueblo. Y el total de la... Mira, este grupo, hay un grupo que se llama Golden Tree Asset Management, que pidieron que se les pagara la deuda completa. Por eso no se pudo llegar a un acuerdo. A esto se le debe 12 millones de dólares porque son los 8.500 más los intereses.
1: Ya, diantre, y la quieren completa ahí.
20: La quieren completa. Wow. Y el problema con esto es, Ernie, que cuando la... Esta autoridad empezó a encontrar estos problemas en sus operaciones y no tenía con qué pagar y demás, y no podía pagar los bonos, los intereses generados por los bonos, pues muchas personas y fondos empezaron a vender sus acciones en la Autoridad de Energía Eléctrica y las empezaron a comprar fondos buitres. Esos buitres pagaban una peseta, 15 chavos por dólar.
1: Mira, imagínate.
20: Entonces la teoría es que ¿por qué te debemos pagar 12 mil millones de dólares si tú pagaste una fracción de eso? Es más, te damos 3 mil millones de pesos y ganaste.
1: Estás en coche.
20: Pero la teoría en estas inversiones, la teoría capitalista, es que ¿qué pasa con los bancos, Ernie? Hay gente aquí en Puerto Rico que tiene situaciones donde tienen problemas económicos y no pueden pagar las cuentas, además con el banco, por ejemplo, la hipoteca de la casa, y viene el banco y vende esa hipoteca juntamente con un grupo de hipotecas que están teniendo problemas. Entonces, si la hipoteca era de 100 mil pesos, la vendieron en 30 mil. Y la adquirió otro. Pues el que la quiere, quiere cobrarte los 100 mil, porque eso es negocio. Invertir 30, sacar 100.
1: Claro.
20: Pero eso debería, en Puerto Rico debería, Esto, la legislatura ha sido parca en brigar con este problema. Porque yo creo que si tú tienes situaciones como esa, para ayudar a la gente a mantener sus casas y demás, aunque miembros de la banca sufran, debe darse una alternativa de darle a esa persona, si tú vas a venderla en 30, véndemela a mí.
1: Ah, bueno, eso sí.
20: Véndemela a mí.
1: Eso como que hace falta una acción legislativa ahí.
20: Para que entonces yo pueda quedarme con mi casita.
1: Eso no es cuestión de sacarle punta al lápiz.
20: Y entonces ayuden a esa gente dando un fondo para refinanciar esos 30 mil pesos.
1: Claro.
20: Claro, demostrando que pueden pagar los 30 mil. No es que vas a dar 30 mil, tampoco tengo para pagar 30 mil. Uh-huh. O sea, pero no es lo mismo 100 mil pesos que 30 mil refinanciados.
1: Claro.
20: Pues ese tipo de cosas, pues, porque ahora mismo en Puerto Rico mucha gente se queda a pie con estos grupos buitres que compran estas hipotecas. Los bancos lo que hacen es eso, Ernie, cogen, hacen paquetes de estas hipotecas que no les están pagando y se las venden a estas entidades y por ahí se tiran a cobrarlas.
1: Sí, pero es verdad, Osvaldo, se le debe dar una primera opción al poseedor.
20: Seguro.
1: Yo la voy a vender en tanto, papá. Mira, a ver, la quiere. Pero también el acreedor dice, pues si no me ha pagado, ¿qué rayo me va a pagar ahora?
20: Porque, oye, sería posiblemente, antes teníamos que aquí bancos de gobierno que pudiesen hacer un fondo para ayudar a esa gente, donde tú puedas, esos 30 mil pesos, se le pague el banco, una entidad de gobierno, que va a determinar si tú tienes la capacidad de repagar esos 30 mil pesos. Esos 30 mil pesos los voy a coger prestado con la entidad de gobierno tal, y esa gente ya me cualificaron y yo puedo pagar el préstamo.
0: Okay. Claro, y con unas regulaciones y unas restricciones que no pueda vender la persona la casa.
20: Ah, y también con esas restricciones que la puedas vender.
0: Para evitar el truco.
20: Que si las venden tanto.
1: Ya, Pacheco lo hizo una enmienda al proyecto.
20: Sí, la primera enmienda al proyecto. Sí, pero es verdad. Sí. Es verdad, porque lo vas a comprar en 3 mil para mirarte y venderla en 50, porque vale 50. Exacto. No, si la vas a comprar, porque te va a quedar en ella. Por lo menos X tiempo.
0: O sea, que tú entiendes que puede haber legislación para eso.
1: Claro.
20: Y gente que nos está escuchando, muchos de ellos o han pasado por eso o conocen de gente que han pasado por eso, que de momento lo reciben esta llamadita, mira, la hipoteca suya ya no la va a pagar aquí, se la va a pagar a este fondo.
1: Es cuestión de haberle dado, notificarle la primera opción. Exacto. Al poseedor.
20: Exacto.
1: Usted tiene la primera opción.
20: Exacto.
1: No la ejerció, no cualificó, pues
20: entonces,
1: seguimos
20: pues,
1: para adelante.
20: De manera que podemos hacer por usted. Pero si puedes, pues mira. Porque hay gente que a veces porque piden un trabajo, porque están desempleados, porque hubo una enfermedad en la familia, tuvieron que sacar chavos para atender esa emergencia. Y de momento pues dejaron de pagar la casa. Y ahora no pueden recuperarse. Ahora no pueden darle el cantazo de, pues mira, debo 6 meses y voy a pagar 6 meses. Y o sea, como son los bancos, muchos de ellos te dicen, pues mío, son 6 meses.
1: Exacto.
20: Para ponerla al día son 6 meses. Hay uno que es otro banco que tú sabes que hay algún funcionario que tiene corazón. Que te dan unos brequecitos y eso, pero es más raro que, ¿verdad?, que usual.
1: Mira, Alberto, ¿qué tenemos? Regreso a la pausa.
20: Vamos a hablar de un individuo ahí que está acusado de atropellar a un joven gruero.
1: Ah, sí, el caso del gruero, sí.
20: Que pues, de hoy se llama Oscar Serrano.
1: Sí.
20: Vamos a hablar también de una determinación del Tribunal de Apelaciones del senador Luis Javier Hernández, que quería al Departamento

0: Y estas son las noticias de acción. Bueno, y Acueductos deberá proyectar disponibilidad del agua. El Senado dio hasta este viernes a la Autoridad de Acueductos para presentar proyecciones sobre la disponibilidad de agua potable durante los próximos 30 a 90 días. También deberán informar sobre la calidad del agua, el estado de la infraestructura y el uso de camiones cisterna en medio de condiciones de sequía que afectan la isla. En otro tema, un operativo federal en el oeste. Más de 80 órdenes de arresto son diligenciadas hoy en un operativo que reúne el FBI, la DEA y otras organizaciones. Las agencias federales participan de manera conjunta en un amplio despliegue por la zona. Y en un tema internacional, ha sido devastador el desastre en Nepal. Al menos 95 personas han muerto tras el desbordamiento de un río en la frontera de Nepal con China. Además, más de 380 turistas permanecen desaparecidos. Las inundaciones arrastraron vehículos, viviendas y estructuras, mientras continúan las labores de búsqueda y rescate. China también reportó numerosas víctimas por el deslizamiento de tierra en la zona fronteriza. Soy Carla Yani Díaz, esto es WKAQ.
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2: Saludos y muy buenas tardes a los amigos que sintonizan WKAQ580 AM. En los titulares del tiempo, calor, calor y más calor. Eso es lo que ha dominado durante el día de hoy en gran parte de nuestra isla, y hasta las 5 de la tarde se encuentran en efecto varias alertas. Se espera un incremento en la presencia de humedad desde esta noche, preparando el escenario para más lluvias durante el día de mañana por cercanía de Baguata. Se espera que el polvo del Sahara comience a retirarse gradualmente durante las próximas horas, lo que ayudará a mejorar la calidad del aire. Mientras tanto, en el tiempo, el calor y el polvo del Sahara han sido protagonistas durante el día de hoy. Un aviso de calor extremo y una advertencia de calor permanecen en efecto hasta las 5 de la tarde para 61 municipios, mientras continúan los cielos brumosos por concentraciones moderadas de polvo del Sahara. Por otra parte, durante la tarde hemos tenido algunas lluvias, principalmente sobre sectores del interior hacia el oeste y suroeste. De hecho, a esta hora el radar detecta aguaceros entre moderados hacia localmente fuertes desde Adjuntas hacia Sabana Grande y San Germán. Hasta el momento, según estimados en base a radar, se han registrado entre décimas de pulgada hasta un poco más de 2 pulgadas de lluvia. Se espera que estas lluvias finalicen cerca de la puesta del sol. Por otra parte, el riesgo de corrientes marinas aumentará a moderado desde esta noche para las playas del norte y del este. Para el 580 les informó Carlos Omar Rivera. Que tengan muy buenas tardes.
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1: Regresamos a este su programa Fiscalía 580. Son las 4:32 de la tarde. Se dirige el licenciado Erny Cabán Santiago en compañía del licenciado Osvaldo Carlos Linares.
2: Por aquí estamos, Erny, listo para la segunda media hora.
1: Mira, Osvaldo, nos dice, tengo una nota aquí de Yarisa Rivera Clemente que nos dice lo siguiente. Relación al caso El Gruero.
2: El Gruero.
1: Oscar A. Serrano Rivera, acusado de arrollar mortalmente al joven gruero Armando Armandito Rodríguez Rodríguez, de 20 años. Mira, tenía 20 años.
2: Sí.
1: Chamaco, menor de edad.
2: Chamaquito.
1: En hechos ocurridos el 15 de diciembre del 2025, mientras trabajaba en el Expreso PR-52, compareció hoy miércoles al Tribunal de Cagua para enfrentar su lectura de acusación. Oye, 20 años y trabajando, bueno, ganándose la vida ahí honradamente, ¿verdad?
2: Sí.
1: Eso fue una tragedia, ¿verdad?
2: Una tragedia.
1: ¡Wow! La audiencia se celebró ante el juez Daniel López González en la sala 304 del Tribunal de Cagua. En la vista trascendió que el Ministerio Público se propone a presentar unos 40 testigos en el juicio, mientras que la defensa del acusado aún no ha determinado si presentará testigos en esta etapa del proceso, que no tiene ninguna obligación de hacerlo.
2: Exacto. Este juez, Daniel López González, es el juez que enviaron de Cagua a Ponce a ver la BP.
1: Del alcalde, de la escuela. Sí, me acuerdo.
2: Él es hijo de Daniel López Romo. Que fue fiscal federal.
1: Muy bien, excelente. Serrano Rivera irá a juicio por un cargo bajo el artículo 4.02c de la ley 22, la ley de tránsito, por abandonar la escena de un accidente donde resultó muerto una persona. Ese delito se penaliza con una pena fija de 15 añitos de prisión, confirmó el Departamento de Justicia.
2: Pero yo tengo mis dudas si esos 15 años que dice que es pena fija, es de lo que se puede cumplir en probatoria.
1: Hay que verificar ese punto.
2: Sí.
1: De forma simultánea, el acusado enfrentará los días 13, 14 y 15 de octubre una vista preliminar en alzada por un cargo bajo el artículo 5.07c. También de la ley 22 por incurrir en negligencia e imprudencia al momento de provocar el accidente que culminó en la muerte de Rodríguez Rodríguez en Caguas.
2: Y yo creo que ahí está la diferencia, que este sí, que son los 15 espetados.
1: Exacto.
2: Y el otro no. Y por,
1: exacto.
2: Y por eso que la fiscalía está dando la pelea.
1: Está yendo a lanzada.
2: Sí.
1: Está yendo a alzada. El fiscal Denis Soto indicó que al momento no ha habido conversaciones para llegar a un acuerdo. Que puede haberla.
2: En sí, este caso, ¿sabes? Puede haberla.
1: Así que nosotros nos mantenemos enfocados en completar el desfile de prueba, alcanzar la suficiencia en esta etapa de los procedimientos y lograr alcanzar determinación de causa, indicó el fiscal. El 9 de abril, la Fiscalía de Cagua presentó cargos contra el imputado por presuntamente arrollar a ocasionar la muerte de Rodríguez Rodríguez, a quien habría impactado con su vehículo mientras este brindaba asistencia con su grúa a un ciudadano. Como resultado del impacto, la víctima falleció en el lugar por severos traumas. ¿Qué clase de palo le dio? Wow. Inicialmente, el Ministerio Público radicó dos cargos contra el acusado por la ley 22 de tránsito. En aquel momento, la jueza Nereida Salva Sandoval.
2: Uh-huh.
1: Del Tribunal de Cagua determinó causa para arresto y le impuso 200,000 de fianza y ordenó la supervisión electrónica. Sin embargo, durante la vista preliminar, solo uno de los cargos prosperó y pasó a la etapa de juicio, porque el Ministerio Público solicitó una vista preliminar en alzada, que es la que está próxima a celebrarse. ¿Cuándo?
2: En octubre.
1: En octubre.
2: Y creo que por el otro lado, el juicio va a ser en septiembre.
1: Sí, pero eso es fecha automática de juicio. Tú sabes que ahora, después de la lectura de acusación, pues se inicia el proceso de descubrimiento de pruebas.
2: Ah, sí, seguro.
1: Que eso puede coger meses, meses. Aquí, la verdad es que hay que seguir el caso. Para mí que este caso tenía un problema de identificación del acusado. No sé cómo lo habíamos superado la...
2: Sí, la fiscalía.
1: La fiscalía, porque que hay ADN en el cajo de él, pues eso se puede estipular. Eso yo como abogado lo estipulo. Pues claro, si es de él, si es del vecino.
2: Seguro.
1: Es de él, el cajo. Pues tiene que haber el ADN de él. Pero que haya ADN de otra persona, pues ponen la duda, ¿verdad? De si esa otro ADN era el que estaba manejando ese día o no. Por eso hace falta prueba más allá del ADN en el vehículo para conectar al acusado.
2: O sea, que el punto es que la fiscalía tiene que probar que él estaba en control de ese automóvil ese día, a esa hora.
1: Exacto, exacto. Y una carga probatoria ahí que con los hechos que yo he visto desde afuera y lo poco que recibo, pues me parece que estaba un poquito, una carga probatoria bastante pesada.
2: Sí.
1: Difícil de establecer para el Ministerio Público, pero parece que, por lo menos en etapa de vista preliminar, se estableció la probabilidad. Mira, ¿qué pasó con el senador Luis Javier Hernández, que está ahí
2: haciendo
1: su trabajo de fiscalización?
2: Pues mira lo que pasa aquí, que aunque reconoció la facultad constitucional de la Asamblea Legislativa para investigar, el Tribunal de Apelaciones confirmó la desestimación de la demanda del senador popular Luis Javier Hernández Ortiz para obligar al Departamento de Justicia a entregar información sobre casos archivados de la División de Integridad Pública y Asuntos del Contralor, el DIPAC. En la sentencia, que es de este 24 de agosto, un panel integrado por la jueza Lercy Boria Vizcarrondo, esta es la ex procuradora de la mujer, Moncita Rivera Marchand y Ana M. Mateu Meléndez, hija de la ex alcaldesa de Ponce María Mayita Meléndez, determinó que Hernández Ortiz no tenía legitimación activa para presentar el recurso. Dice el senador que recibió la sentencia del Tribunal de Apelaciones que no le reconoce esa legitimación por ser un legislador de la minoría. O sea, aquí el hecho es que es un legislador de la minoría que está yendo a pedir esta información, y esto no es una investigación que aprobó la Asamblea Legislativa. Yo creo que ese es el issue.
1: Ahí está el problema.
2: Ahí está el problema. Ahí está el problema de legitimación. Que usualmente tú necesitarías que...
1: la resolución aprobada por el Senado.
2: Una resolución.
1: El cuerpo.
2: Pidiendo la información, pues son otros 20 pesos. Pero cuando es un senador que de minoría, o que sea de mayoría, que no cuenta con...
1: Pero es una delegación, no es el Senado.
2: Exacto.
1: Es una delegación en el Senado.
2: Sí. Sí.
1: O un miembro del Senado.
2: Dice que desde el primer día... Dice el senador, hemos sostenido que cuando comparecimos a los tribunales lo hicimos tras una moción aprobada por el Senado de forma unánime, donde se nos autorizaba a comparecer a los foros judiciales para hacer valer nuestras prerrogativas legislativas, que son de estirpe constitucional.
1: Una moción del Senado aprobada.
2: Autorizándolo a él.
1: Autorizándolo a él. Pues, vete a verlo, sí. Te damos el visto bueno. No entiendo.
2: Sí, tiene
1: que ser aprobado por el Senado la acción.
2: Sí, con el propósito de una investigación, me imagino. O sea, decir para qué, que se va. A tales fines dijo que no descartó recurrir al Tribunal Supremo. Dice que en los próximos días evaluaremos el curso de acción y las alternativas legales que tenemos disponibles, incluyendo la posibilidad de llevar esto hasta el Tribunal Supremo de Puerto Rico. El país merece conocer qué hay en los expedientes que el Departamento de Justicia ha ocultado. Hernández Ortiz planteó que la defensa férrea de justicia en esconder estos expedientes nos lleva a pensar que se trata de un encubrimiento más de la secretaria Lourdes Gómez hacia otros funcionarios de esta administración. Dice, recordemos el caso de la secretaria de la familia, Susan Roy, a cuya funcionaria le dieron un toallazo desde justicia. Dice que la secretaria de Justicia, por otro lado, Lourdes Gómez, indicó que la agencia no tiene nada que ocultar, pero sí tiene el deber legal de proteger la integridad de las investigaciones, así como los derechos y la seguridad de los testigos y las víctimas de delitos. Y que esa responsabilidad debe cumplirse al mismo tiempo que garantizamos el interés público y el acceso a la información conforme a los límites establecidos por nuestro ordenamiento jurídico. Asimismo, la secretaria de Justicia reiteró que reconoce la facultad constitucional de investigación de la Asamblea Legislativa y reafirmó su disposición de continuar colaborando y proveyendo toda aquella información que, conforme a derecho, pueda ser divulgada sin comprometer investigaciones presentes o futuras ni los derechos de las personas involucradas.
1: Un caso este que para discutirlo, ¿sabe? Para analizarlo y discutirlo en su fondo con evidencia y demás. Porque, por un lado, veo el interés del senador de querer, pues, investigar y aclararlo. Las alegaciones son políticas. Eso no hay duda. Esto es una cuestión política, punto. Pero sacando a un lado la cuestión política, como que el Senado, yo les reconozco un interés en saber determinados casos, cómo, porque se cerró, podría ser. Yo no veo eso descabellado. ¿Seguro? Ahora, otra cosa es, mira, dame todos los que tú has dejado allí. Dámelos acá que los voy a chequear todos. Eso como que se pasa de la raya, ¿verdad? Sí. Como que tendría que haber un fundamento para ir a pedir información sobre un caso, dos casos, tres casos, pero dame acá todo que yo voy a fiscalizar el trabajo que están haciendo aquí los fiscales, aunque yo no haya pisado un tribunal nunca. Ni haya hecho una entrevista. Voy a investigar. Pues otra cosa. Pero por ahí quizás se pudiera conseguir un happy medium, porque yo veo en realidad que puede haber un interés del cuerpo legislativo en investigar determinados casos. Que se levante sospecha por alguna razón. Pero eso de dámelos todos acá. Y es que, y si no me los das, es que estás ocultando algo, estás tirando toallazo, que es un asunto político. Eso es politiquería, pero dentro de la politiquería puede haber razones válidas para investigar unos que otros que tengan alguna información que lo justifique.
2: Mira, estuvimos hablando ayer en el programa, Ernie, de que el Instituto de Ciencias Forenses y la Policía de Puerto Rico tienen ahí una campaña para ayudar a las personas que tienen familiares desaparecidos. Uh-huh. Y cuando yo oí esto por primera vez, yo pensé que eran dos o tres gatos, que cuánta gente se pierde en Puerto Rico que no aparece.
1: Ajá.
2: Y es bien distinto a lo que yo pensaba.
1: Oh, sí.
2: Mira lo que hay ahí.
1: Reina Mateo nos dice: William Pérez y Marte Ortega llegaron temprano hasta el Coliseo Rubén Rodríguez de Bayamón con la esperanza de conocer acerca del paradero de Merian Pérez Rosario, de 41 años, hija del hombre y quien lleva desaparecida desde hace 3 años. La mujer fue vista por última vez en el sector La Hormiga de Dorado y desde entonces se desconoce su ubicación. Wow. Con la fotografía de su hija esperaron en el recinto, donde personal del Instituto de Ciencias Forenses y la policía aunaron esfuerzos para brindar servicio a la familia de personas desaparecidas y fortalecer las investigaciones. Allí actualizaron información de los casos y tomaron muestras de ácido ADN, mejor dicho, a parientes biológicos de los reportados como desaparecidos, como preámbulo al Día Internacional de las Víctimas de Desapariciones Forzadas, que se conmemora el domingo 30 de agosto.
2: O sea que si tú vas allí es porque tiene un familiar tuyo. No puede ser un pana, porque si es un pana, tu ADN no va a ser no va a estar.
1: Ah, bueno, verdad.
2: Esto es para personas que tienen familiares, porque entonces con.
1: Sí, que un vínculo de consanguinidad.
2: Exacto. Obviamente. Porque ahí pues pueden usar tu ADN para meterlo en los sistemas y ver si hay alguien por ahí que aparezca uh-huh. en algún lado con tu, ¿verdad? Con tu ADN también. O sea, porque los ADN obviamente los compartimos, los familiares.
1: Ajá. Pero mira, el nombre que le pusieron, el Día Internacional de las Víctimas de Desapariciones Forzadas, ese término de forzada, da impresión de que
2: hay mano criminal. Que hubo violencia, que mano criminal.
1: Mano criminal ahí. Las muestras de ADN a familiares inmediatos serían registrados en la base de datos del NAMUS. Me parece que está muy bien el evento, debido a que son muchas personas con hijos desaparecidos o familiares. Y esto representa una luz en medio del camino para por lo menos uno encaminarse a saber. Expresó por su parte Ortega mientras guardaba su turno, que este es uno de los ciudadanos, ¿verdad? Que estaba allí. El NAMUS es una plataforma que agrupa los 50 estados y territorios estadounidenses y facilita el intercambio de datos sobre personas desaparecidas, personas fallecidas sin identificar y personas no reclamadas. Hay un buen bonche ahí. Ese ADN se registra en una base de datos y puede hacer el pareo correspondiente para darle una respuesta a esas familiares sobre el paradero de su familiar. No necesariamente la conclusión tiene que ser que ha fallecido, porque esa base de datos también localiza personas que están con vida. Estableció en los medios la patóloga forense doctora María Conte Miller.
2: Me dicen la maracachimba de la patología.
1: Osvaldo, porque pueden haber personas allí mismo en el Instituto de Ciencias Forenses de Cuerpo o en las escuelas de medicina que nadie los reclamó y están utilizándolo para el avance de la ciencia, ¿verdad? Y los estudios de la ciencia, pero que tienen identificado a esa persona con su ADN.
2: Y que resulta que tu pariente que tú estabas pensando que estaba perdido fue que ¿verdad? Que uh-huh. Nadie lo reclamó en un momento dado y pasó a...
1: Y eso está tiene que estar en un registro, ¿verdad? Todas las personas allí fallecidas con el ADN en la computadora tiene que estar eso, el sistema. A pesar de que el Instituto de Ciencia Forense utiliza el equipo desde el 2009, Conte Miller dijo que es la primera vez que se da la actividad porque hemos podido agrupar todas las herramientas, todos los elementos que se necesitan, un antropólogo, una unidad de identificación, acuerdo con la policía y muestras de ADN. Por su parte, la antropóloga forense e investigadora Meshalet Ortiz Quiñones, directora de la unidad de identificación humana de el Instituto de Ciencias Forenses, explicó que las muestras a los familiares son gratis y que dependiendo de la muestra y el portal puede tomar días o hasta años en reflejar algún resultado. ¿Pero qué computadora es eso, Osvaldo? Yo no entiendo por qué tanto. O sea, también coge el ADN. Y hay un banco de datos con información ahí porque se...
2: Que ese dato se queda ahí y eso sigue buscando y después tardar años.
1: Ah, porque es a través de toda la nación.
2: Sí, porque de momento cae alguien por allá y que machea.
1: O apareció. Un cuerpo.
2: Exacto.
1: Eso varía. Nosotros hemos tenido casos que pueden ser un año y hemos tenido casos que son de 10 años. Todo depende si algo ha llegado a esa base de datos, ya sea que un caso haya llegado con esas características y se haya tomado una muestra en Puerto Rico o cualquier otro forense en Estados Unidos. Entiendo. Ese ADN se registra en una base de datos y puede hacer el pareo correspondiente para darle una respuesta a esa familia sobre el paradero de su familiar. Entre tanto, el superintendente de la policía, Joseph González Falcón, reconoció... Adiós, Joseph González Falcón. Uh-huh. Era que era Falcón.
2: ¿Sabía?
1: No. Reconoció la importancia de la cooperación entre las agencias en lograr el evento para darle closure, dice él, a algunas de las familias. Sumamente importante. El Spanglish del súper. Mientras la sargento Diami Viña, quien desde el 2018 dirige y coordina la Oficina de Análisis y Seguimiento de Personas Desaparecidas en la Policía, creó una base de datos completa donde figuran casos activos desde los recientes hasta los más antiguos. Ahora, usualmente anual, reporter, de personas desaparecidas ante la policía son de 1,000 a 1,200 casos, Marlo.
2: Anuales.
1: Anuales, de personas desaparecidas.
2: En Puerto Rico.
1: ¡Wow! Este año vamos como por 570 casos de reporte, con un 91 a 92% de localización. Que no nos hayan identificado.
2: Que lo han identificado.
1: ¡Wow! Tenemos alrededor todavía de unas 54 personas que no hemos localizado y que seguimos investigando, detalló la sargento. ¡Wow! Pero tantas personas se desaparecen, Osvaldo.
2: Sí, señor.
1: Wow,
2: tú has estado medio desaparecido a veces también.
1: Sí, pero me consiguen fácil.
2: Sí, mira, ya está. Todo el mundo dice que está desaparecido.
1: Pero yo no tengo suerte. Sí, no tengo suerte, sí, me consiguen rápido.
2: Imagínate.
1: Mira, de esta forma.
3: Yo dije lo mismo. 5 segundos antes que Omar lo dije, hasta tú.
1: De esta forma finalizamos esta edición de Fiscalía 580. Los dejamos ahora con WKQ en la tarde con Quique Cruz. Y ahora nosotros nos vemos mañana a la misma hora, de 4 a 5 de la tarde, en Fiscalía 580.
2: Buenas tardes.
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5: En el oeste de la isla Mayagüez, carretera número 2 a la altura del residencial Columbus Landing, ya está congestionada en dirección a Hormigueros hasta pasar el semáforo de Sábalos. El expreso Luisa Ferré, ya desde pasar Montehiedra, comienza lento hasta llegar al peaje Caguas Norte, y si continuarás hacia la 30, sigue la congestión, por lo menos hasta Gurabo, cerca a la salida del expreso Chayán. En el expreso Las Américas, al pasar el área de Centro Médico, ya comienza la congestión en dirección norte y continúa así hasta pasar la salida de la 165. Calma y paciencia a los que transitan estas vías. Para WKQ 580, con el informe del tránsito, Francisco Javier Montalvo.
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6: Al planificar para los adultos mayores, los funcionarios deben asegurarse de que los refugios satisfagan las necesidades funcionales y de accesibilidad a esta población. Por ejemplo, los refugios deben ser accesibles para las personas que necesiten ayuda o ciertas adaptaciones para los cuidados habituales o las actividades de la vida diaria. Por ejemplo, ir al baño, ducharse o bañarse, vestirse, cepillarse el cabello, acostarse y levantarse de la cama. Ser accesible para las personas que tengan ciertas discapacidades, como las que utilizan sillas de rueda. Incluirle señales y otras formas de comunicación que puedan entender los adultos mayores. Incluir fuentes de energía para obtener electricidad, como por ejemplo generadores, abanico o, si es posible, aire acondicionado.
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3: Buenas tardes, mis queridas amigas, amigos. Hoy es miércoles 26 de agosto del 2026. Y usted está escuchando WKQ en la tarde con Quique Cruz. Yo soy Enrique Quique Cruz. Y estoy aquí de lunes a viernes de 5 a 7. Ahorita les voy a compartir un sonido de una entrevista que hice hoy con la senadora Joan Rodríguez Bebe sobre la denuncia que ella ha hecho de estos 3.7 millones de dólares de un fondo de la policía que se descubrió y quiénes son los responsables de eso. Pero fue bien interesante porque yo, preparándome para la entrevista, hablé también con el senador policía, teniente de la policía de Puerto Rico, Gregorio Matías, y le pregunté sobre la ley, le pregunté una serie de información que yo estaba buscando y le digo, envíame la ley. Y Gregorio me envía la ley. Él está conmigo hoy aquí también. Gregorio Matías me envía la ley. Y cuando me estoy leyendo la ley para prepararme en la entrevista que le voy a hacer a la senadora Joan Rodríguez Bebe, veo una coincidencia que yo no creo en las coincidencias, yo creo en las causalidades. Y veo que esta es la ley 140, oiga esto, del 26 de agosto del 2014. O sea que hoy esta ley podríamos decir que cumple 12 años. Y se titula, se llama la Ley para el Mejoramiento Tecnológico, Profesional y Laboral de la Policía de Puerto Rico. Esta ley fue legislada y aprobada bajo la administración de Alejandro García Padilla, Eduardo Batia como presidente del Senado, Jaime Perello como presidente de la Cámara. Y esta ley lo que establece es un fondo de mejoramiento para el mejoramiento tecnológico, profesional y laboral de la Policía de Puerto Rico. La información que hay escrita en la exposición de motivo es alarmante y es asqueante, pero no es sorprendente, porque demuestra las ineficiencias del gobierno de Puerto Rico. ¿A qué me refiero? En la exposición de motivo dice esto aquí, escuche esto: existen estadísticas que demuestran que en Puerto Rico se pierden alrededor de 100 millones de dólares anualmente en multas que no se llegan a cobrar. Se estima que de esta cantidad, cerca de 32 millones de dólares no se cobran porque nunca se registra la multa administrativa. Según la información oficial del Departamento de Transportación y Obras Públicas, se han recaudado en multas un promedio anual de 29 millones de dólares, cifra que está muy por debajo de los 100 millones que dejan de recibir. Es importante señalar que todas estas cuantías se limitan a multas emitidas contra la licencia de conducir y contra la tablilla del vehículo. Esto excluye multas de autoexpreso. Los recaudos que surgen de las multas de autoexpreso van dirigidos directamente a la autoridad de carretera y no consideran para nutrir el fondo que se crea mediante esta legislación. ¿Usted sabe lo que es que Puerto Rico está en quiebra? Acaba de pasar por una quiebra. Y el Departamento de Transportación y Obras Públicas, según esa ley, pierde 100 millones de dólares en multa. Y todavía hay legisladores por ahí que son los mismos que sugieren que incluyamos las clases de dominó en el currículo escolar, y también quieren que bajen las multas ahora, porque las multas de autoexpreso regresan ahora en octubre. Ah, pues vamos a bajarla. O sea, nosotros tenemos un problema serio, pero serio, con las cosas que se legislan en esta isla y que luego de convertirse en ley, se convierten en acción. 100 millones de dólares. Y cuando yo me estaba leyendo ese proyecto, que hoy cumple 12 años, me hice la siguiente pregunta, Miki. Mira la pregunta que yo me hice. ¿Y dónde están el bollete de los malvete? Que yo estimé aquí que a mí se habían robado como 100 millones de pesos. ¿Dónde está el bollete de los certificados de inspección? ¿Dónde cae? ¿Dónde? Por poco se me zafa. ¿Dónde? Los 5 pesos del malvete. ¿Dónde carambeta fue a parir eso? ¿Quién ha investigado eso? Los centros de inspección, que claramente se quedaron con el dinero y no se lo pagaron al Departamento de Hacienda. ¿Dónde quedó eso? ¿Dónde quedó, que este es reciente, el traqueteo de las multas que arrestaron a 30 y pico de personas en estos días? Y a toda esa gente que se le saldaron las multas ilegalmente, ¿dónde quedó esa gente? ¿Van a tener que pagar las multas? O sea, aquí, esto está de madre. Esto está de madre. Porque no se atreven a hacer lo que hay que hacer. Y Dios nos coja confesado el año que viene, que ya entramos en un año preeleccionario, que entonces pues todo el mundo sigue haciendo lo que le da la gana, pero con esteroides. Estamos hablando de cientos de millones de dólares que el Departamento de Transportación y Obras Públicas no los ve. No los ve. De hecho, eso es para que nosotros tengamos aquí las mejores carreteras. Es más, es como para tener esas carreteras que tienen placas solares, emiten energía y todas esas vainas que uno ve ahí en Japón, en otro lado. Nosotros deberíamos estar bollante, bollante. Pero yo no sé por qué existe esta mentalidad en el gobierno y en algunos legisladores de que aquí no hay que pagar por las cosas. Los otros días me acuerdo yo que estaba viendo yo un bollete que se quería formar ahí porque quieren cobrar por entrar al yunque. ¿Y quién va a mantener el yunque? ¿Y cómo vamos a proteger al yunque? Sí, porque aquí hay ambientalistas de cartón. Quieren que el yunque esté nítido, porque si no van y los periodistas de ideología van y reportan, ah, el yunque está destrozado. Ah, la culpa lo tienen los gringos. Pero nadie quiere pagar. Todo el mundo lo quiere todo de cachete. Los peajes los queremos gratis, las multas no las pagamos. Aquí está todo el mundo. Ah, ¿y quién es el que sale jorobado en todo esto? El que obedece, porque a ese se lo clavan doble, a ese se lo clavan por el que no paga y por el que paga. Es la verdad. Lo mismo pasa con el agua. Lo mismo pasa con el agua. Ah, que el 60% del agua que se produce no llega. Sí llega, lo que pasa es que se lo roban. Pero nadie se atreve a decirle eso allá a los americanitos que van a jorobarle la vida allá y a decirle que aquí son todos unos pillos. La luz, lo mismo. Yo todavía llevo más de 2 años pidiendo, porque eso es algo que... Es más, el SAL de energía es el que lo debería de pedir, no yo. El SAL de energía le debería de pedir, porque él es el supervisor del contrato de Luma. El SAL de energía le debería pedir una carta a la gente de Luma preguntándole cuáles son las cuentas a cobrar a 60, 90, 120 días y más. Porque aquí de momento tú ves que se va un hospital a quiebra, le debe 16 millones de pesos, se va otro hospital y le debe 60 millones de pesos, se va no sé quién a quiebra y le debe a la Autoridad de Energía Eléctrica y a Luma le deben 14 millones de pesos, 5 millones de pesos. Todo eso lo pagamos nosotros. Más nadie. Ah, pero ¿quiénes son los que se penalizan en esto? Los que pagamos. Los que todos los meses, a duras penas, mandamos nuestro chavito para pagarlo. Pero aquí hay miles, miles de personas robándose la luz. Aquí hay miles de personas robándose el agua. Aquí hay miles de personas y cuentas que no pagan el agua y no pagan la luz. ¿Cuáles son las cuentas a cobrar de Luma? A 60, 90, 120 días plus y más. Eso debería ser público. ¿Por qué nadie pregunta eso? ¿Por qué eso no se publica y no se dice? Es más, gobernadora, sal de energía, ustedes que están en la guerra con esto de Luma, esa información es parte del descubrimiento de pruebas, a ver si ellos están cobrando como es o no es. Porque por un lado piden que se suba la luz, por un lado piden más dinero, pero si ellos no cobran, ¿para qué me pides dinero? Eso es como un hijo de uno que venga y te diga, papi, necesito 100 pesos. Y tú venga y le digas, sí, papito, ¿y cuánto tú has cobrado? Pues he dejado de cobrar 1,000. Ah, pues me te cobra los 1,000, no me venga a pedir a mí 100 pesos. Y yo estoy seguro, seguro, seguro, seguro. No tengo la información, no tengo la documentación porque no la quieren hacer pública, pero estoy segurísimo que las deudas en Luma de cliente pasan decenas de millones de dólares. Decenas de millones. Ah, y me incluyan ahí, en esa lista. Sí, háganlo, yo no tengo problema con eso. Pongan las agencias de gobierno que no hayan pagado. ¿O es por eso que no quieren publicar la lista? Ah, ¿viste?
15: Se va a poner el lío de la pasión.
3: ¿Viste?
15: Porque no pagan, Quique. Ese gato se presupuesta y no se usa.
3: Pero es que se supone que lo paguen. Ese,
15: claro, claro.
3: ¿Y para qué está la Junta de Supervisión Fiscal?
15: No, no sé, eso pregúntaselo a ellos. Cuando vienen aquí, pregúntaselo.
3: La Junta de Supervisión
15: Fiscal. No pagan, la verdad es que no pagan.
3: Pone eso en presupuesto y se supone que vaya el pago directo.
15: Yo recuerdo cuando José Aponte era presidente de la comisión, era presidente de la Cámara, en la Comisión de Hacienda, eso se discutía, en la Comisión de Presupuesto, creo que lo habían dividido. y se planteaba y le decían a los jefes de agencia cuando iban a deponer, a justificar sus presupuestos, esto es para esto y esto son para utilidades, gastos administrativos, etcétera. Oye, ¿y sabes qué? Y todavía se los pasan por la honra del sol. Y esa es la realidad. Y juegan con esos números ahí, esas partidas presupuestarias como quieren.
16: Así que...
15: Pero si el centro me pide, oye, el centro médico, si no pagan, si le cortan la lucratura, ¿qué va a pasar?
16: No, está bien, yo te entiendo, pero lo mismo debe ser con los privados.
15: No, obviamente no. Y si deben, entonces, debe haber establecido un plan de pago a amortizar esa deuda en máximo 36 meses. O sea,
16: una vez me criticaron porque yo dije que un hospital privado que no pague la luz, tú le anuncias, en 30 días te voy a cortar. Yo fui uno de ellos. No, que tú eres inhumano. No, es inhumano. Es que tú estás en un negocio privado.
15: Te dije 36 meses. Si a ti y a mí nos dan, ¿cuándo son 2 meses?
16: Yo ni sé, porque yo...
15: Yo no sé, yo tampoco, pero me imagino yo que son 2 meses, 3 máximo.
16: ¿Sabes por qué yo no sé? Porque yo trato de pagarla rápido por si me identifican, porque yo sé que a mí me van a atacar de tumbar la luz y hacerme algo, porque como yo critico esto todo el tiempo, pues para que no... Para yo no darle la motivación.
15: A mí, no, si me critican, no sé, pero yo es porque hay que pagar las cosas. Pero indistintamente de eso, pero cuando son gente que emplea gente y que tienen y dan un servicio vital a la comunidad, como son los hospitales, y yo sé, se sabe que consumen mucho gasto y el consumo de energía es para brindar el servicio esencial que brindan, pues se puede entender, Quique, pero cuando son por irresponsabilidades como esa quiebra que tú hablas, que debían no sé cuántos millones y millones y millones y no se hizo de gestión de cobro, y si se hizo
16: debieron haber ido presos.
15: Claro, definitivo,
16: porque eso es fraude.
15: Claro, para mí también, yo estoy de acuerdo en eso,
16: y los federales no le metieron,
15: pero en ese caso específico, claro,
16: yo soy de los que cree. Yo soy de los que cree que si tú eres un hospital privado y tú no pagas la luz por 6 meses, 9 meses, y no entras en un pago, en un acuerdo de pago, y haces ahí, sigues ahí por la libre, yo te mando una carta y te digo que en 30 días te voy a cortar la luz.
15: ¿Tú sabes quién es la culpa?
16: Espérate, déjame terminar. Y cojo y lo publico en un periódico para que todos los pacientes y los familiares sepan que el hospital Pérez Camino no ha pagado la luz y en 30 días le voy a cortar la luz, para que cojan los médicos y todos los que trabajan ahí, laboran y busquen para dónde irse, incluyendo los pacientes, porque camas hay.
15: El problema es que se cantan y se lloran, entonces pues van a venir a decir, ¿tú sabes de quién es la culpa de que no paguemos la luz? De los seguros, de las aseguradoras.
16: ¿Pero por qué
15: las aseguradoras? Porque siempre andan con el San Benito de que no pagan, porque alguien no les paga a ellos. Esa es la realidad de esto. Esa es la industria médico-hospitalaria en Puerto Rico.
16: Ah, los planes médicos.
15: Los planes médicos, las aseguradoras.
16: Seguro. Sí, los planes médicos. Vamos con los titulares de hoy.
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16: El Departamento de Agricultura Federal declara estado de emergencia por la sequía extrema en 26 municipios para acceder fondos federales de ayuda a los agricultores. Se registra otro día de calor extremo con un índice de 114 grados en la zona norte y sin una gota de lluvia en totalidad por la isla. Prepárame al indio, que lo tengo que sacar, ya tiene que volver de nuevo. Hablaremos sobre los fondos escondidos por más de 10 años, señores, para el mejoramiento tecnológico de los policías, descubierto por la senadora Joan Rodríguez Bebe. Aumentan los casos de COVID. Óigame, yo me he quedado patidifuso con esto. Tengo los expertos aquí para hablar con ellos. Vinieron aquí. La epidemióloga del estado está aquí conmigo en WKQ. Y conozco un par de personas que gracias a Dios no los he visto. Gracias a Dios no los he visto, pero me lo han dicho por teléfono, de que tienen COVID. Y vamos a hablar con ella porque los números son alarmantes. Con la doctora Miriam Ramos. Voy a estar con ella a las 6 de la tarde. Esto no se puede tomar suavecito, no se puede tomar light, anda por ahí, nadie quiere que le dé, así que pónganse para su número. Meta, esto es la gente de Facebook y toda esa gente, pagará al gobierno de Puerto Rico 124 millones de dólares tras la demanda por daño de salud mental a los niños y jóvenes, así lo informó el Departamento de Justicia. Esto es una demanda federal que el Departamento de Justicia se unió allá. Para que ustedes sepan, a la Unión Europea, la gente de Facebook, Meta Platform, le va a pagar 18 mil millones de dólares. 18 mil millones de dólares. ¿Ok? Y la pregunta que todos ustedes nos estamos haciendo ahora, ¿ok? ¿Y qué va a hacer el gobierno con esos 124 millones de pesos? ¿Qué va a hacer? ¿Qué va a hacer el gobierno con...? ¿Y qué va a decir la Junta que va a hacer con esos 124 millones de pesos?
15: No le des idea. Sí, que ya los alcaldes van a ir con la rogativa. ¡Ah! ¡Ay, dame, que tengo este proyectito, ya quería el otro!
16: Esto es un one time deal, esto es un one shot deal. Y yo sigo abogando por la policía de Puerto Rico, por el fondo de retiro de los policías. Y un cantito de esos 124 millones de pesos se debería de utilizar por aquellos que se les hizo injusticia, retirados policías, que se les debe un dinero. Ahí debe de haber algo. ¿Qué dijo Trump? Trump envía al jefe del Comando Sur a Colombia, vi los videos, a planificar la entrada del ejército americano en la lucha contra los carteles y las guerrillas. Y Trump no reacciona oficialmente a la visita relámpago en Moscú de funcionarios de la CIA. El director de la CIA estaba allí y países europeos se preparan para una posible agresión rusa contra Polonia y Lituania. Y todo esto tiene que ver por el daño que Ucrania le está haciendo a Putin. Putin está desesperado. Héctor dice que no, pero yo digo que sí. Por eso es que aquí estamos el yin y el yang. Esto es WKQ en la tarde con Quique Cruz. Yo soy Enrique Quique Cruz y esto acaba de comenzar.
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16: Miren, también sale una información en el Caribe que nos debemos de preparar, no sé cómo, nos vamos a preparar, porque mira que estamos en un... Nosotros tenemos una racha bien mala. Ya arreglaron lo de la plata. Prendan todas las velas que puedan para que no se rompa más nada, porque llevamos una racha, mano, todo se rompe, todo. Y es todo nuevo. O sea, arreglaste aquel, se rompió el otro. Arreglaste el otro, se rompió el otro. El Caribe se espera que tenga más tiempo con temperaturas más altas y secas. Secas significa sin lluvia. Ponme al tipo ese a trabajar ahí. Dale, indio, mete mano. Viene, mete mano. No me cojas break, no. Aquí no hay break, aquí no pueden haber No hay time out, ni hay hora de almuerzo, ni nada de eso. Tú métele leña a esto ahí. Tiene que meterle leña a esto. Miren, hoy tuve la oportunidad de entrevistar a la senadora Joan Rodríguez Bebe sobre esta investigación. Ella lleva pidiendo esto. Varios secretarios del Departamento de Seguridad Pública le dijeron que no tenían información. Superintendentes o comisionados de la policía, que el fondo no existía, que los 3.7 millones. La Contralor dijo que sí existían los fondos. Vamos a escuchar la entrevista que hice con ella. ¿Qué va a pasar con ese dinero? Viene legislación. Hoy viene Gregorio Matías con este tema también. Adelante.
19: Ahora, happy birthday.
20: Chacho, esto es increíble, la verdad.
19: Hoy, 12 años, cumple la ley.
20: Uno se queda sin palabras, verdaderamente.
19: La ley cumple 12 años.
20: Eso es así, Quique. Mira, hace 12 años se legisló para que de 1% de lo que se cobraba de esas multas de tránsito se depositaran en un fondo para ayudar a la policía de Puerto Rico. ¿Y usted sabe lo que pasó? Nada. De hecho, lo más terrible de todo es que desde el año pasado le estuvimos pidiendo información al negociador de la policía, que obviamente debería interesarle muchísimo saber dónde estaba ese dinero. No nos querían contestar. Y precisamente porque no nos querían contestar, tuvimos que llevarlos a los tribunales. Y estando en los tribunales, certificaron al tribunal, no a mí, al tribunal, que no había ningún fondo activo.
19: ¿Que no había dinero?
20: Que no había dinero. Tuvimos entonces que referir el asunto a la Contralora, porque hay unas expresiones contradictorias luego del secretario del DCP, y finalmente tenemos la respuesta. La Contralora nos contestó y nos dijo: investigamos y descubrimos que sí hay un fondo activo, que ese fondo tiene 3.7 millones de dólares, que hace 12 años, hoy en el cumpleaños, sencillamente no se han utilizado para lo que la ley dispuso.
19: ¿Y qué va a pasar ahora, senador?
20: Bueno, yo me propongo presentar un proyecto de ley para redirigir ese dinero de manera tal que vaya a su destino original. Y tenemos que evaluar si lo mejor es destinarlo al uso de la tecnología o si entendemos que ese dinero pudiera utilizarse, por ejemplo, para nutrir el fideicomiso del retiro. Y es lo que estamos evaluando en este momento, pero lo importante es que ese dinero, en su totalidad, llegue a la policía de Puerto Rico.
19: Ahora, ese fondo se supone que se nutra de unas multas que no se cobraban Aquí hubo hace poco una amnistía y se cobraron más de 30, 40 millones de dólares en multa.
20: Pero hay que precisar porque esa legislación tiene una vigencia de 10 años. Y este dinero que se cobró, probablemente se cobró, nosotros especulamos en los primeros 2 años porque luego entró en vigor la ley promesa, que se detuvieron este tipo de fondos. Nosotros ahora también le vamos a pedir más información a Hacienda y a FAF para saber específicamente por cuánto tiempo se estuvo cobrando de, por concepto de multa, si se cobraron intereses también y realmente al chavo cuánto dinero hay ahí y todo el tracto de ese dinero.
19: Y si la ley esta se hizo antes de la ley promesa, ¿la ley promesa tiene injerencia sobre esta ley? O sea, ¿la Junta de Supervisión Fiscal le tiene que decir a ustedes sí, no o puede ser?
20: Bueno, nosotros sabemos que antes de la ley promesa, esta ley estaba en pleno vigor y lo más importante es que la propia Contralora dijo la razón por la cual estos chavitos no se utilizaron para la policía fue porque se incumplió en implementarla. Porque aquí algunas personas llamadas a hacer o constituir el fideicomiso que iba a administrar ese fondo no lo hicieron. Y tengo que decir algo que me parece importante y aquí difiero de la Contralora. Ella plantea que aquí no hay ningún responsable. Porque supuestamente, según su entender legal, como la ley original no le delegaba la responsabilidad exclusiva a una sola persona, pues que por lo tanto no había responsable alguno. Nuestra postura es que todos los secretarios llamados a constituir el fideicomiso, el de Hacienda, de Justicia, Policía, incluso el gobernador de entonces, eran los responsables y que una responsabilidad compartida entre distintos funcionarios no es una responsabilidad inexistente. Y en ese sentido, diferimos de la Contralora y entendemos que sí, los responsables estaban claramente especificados en la ley.
19: El dinero existe.
20: El dinero existe y nos vamos a ocupar para que llegue donde tiene que llegar, que es a la policía de Puerto Rico.
19: Senadora, como siempre, muchas gracias. Gracias. Happy birthday to you.
16: Bueno, ¿qué va a pasar con ese dinero? Fíjate, entre un abrir y cerrar de ojos, tienes 3.7 millones de pesos ahí, tienes 124 millones de pesos que le van a pagar al gobierno por la gente de Facebook y de Meta, y sigue entrando el billete y nosotros seguimos chavao.
15: Pero hay una diferencia.
16: Dime.
15: Eso es wishful thinking, lo de los chavos, los 124 millones, esto está por verse, si hay una determinación del gobierno, esos efectos. Pero esa ley, mi recomendación a la legislatura es que cuando aprueben un proyecto de ley que le delegue una agencia a instrumentar algo, la aplicabilidad, la vigencia de la ley sea después que la agencia concernida vaya y exprese unos planes concretos de cómo va a realizar lo que se encomienda en la legislación. No sé si me explico. Para que todo esté claro y no pase lo que pasó ahí, que la ley determinó una cosa para ese fondo para la policía y se le sentaron encima y pasó el tiempo y no pasó. Es como la ley de que en cada escuela debe haber un psicólogo escolar. Esa ley se aprobó en el 98, creo que fue, y nunca se implementó.
16: Porque hay cosas que se aprueban y se legislan que no son viables.
15: Y cuando se legisla por histeria también, Quique, porque pasan cosas y entonces se toman decisiones para parar la opinión pública porque hay un sentido de indignación, pues entonces pues se pasan estas tragicomedias. Habrá que ver los memoriales, habrá que ver qué dijo OGP cuando se aprobó esa medida, qué dijo el Departamento de Hacienda cuando se aprobó esa medida, si estaban de acuerdo o no de acuerdo en cómo lo implementaban, etcétera, etcétera.
16: Aportaciones al fondo. El fondo se nutrirá por 10 años, o sea que ya pasó, de aportaciones producto de lo siguiente. A, el importe correspondiente al pago impuesto por cada centésima sobre el límite de la concentración del alcohol establecido por la ley que genera multas impuestas sobre la multa base de conformidad. Y eso te habla, o sea, esto es un enredo, by the way, esto es un jeringonza bien brutal. Pero tiene que ver con multas que se den porque personas que le hacen el examen ese de soplar y los multan por estar en estado de embriaguez. B, se nutre de el 20% del importe obtenido por la maximización de los recaudos de multa de tránsito logrado a través de la mecanización del sistema de procesamiento de

0: Vamos 290 millones abajo.
1: Bueno, es que así no se puede, Héctor.
0: Están, o sea, están a lo loco.
1: El gobierno no hace lo que se legisla que haga. No lo hacen. Aquí todo el mundo anda al garete, hace lo que le da la gana.
0: Así es. Ese es el país que tenemos.
1: Y después, ¿qué hicieron? Nos subieron el malvete, nos subieron el sello de inspección, fraude con lo de los centros de inspección, no todo, pero con mucho. No cobraron, se embolsicaron los chavos de los malvete y nadie dice nada. Al gobierno no le importa. Porque la tiene fácil con los que pagan.
2: Y la fotomulta que vendrán por ahí en
1: un momento. Sí, la fotomulta deberían de venir, by the way. Deberían de venir. Yo creo en la fotomulta.
2: Si es legal y es derecho.
1: Yo creo en la fotomulta. La ley federal allá en Estados Unidos, cuando problema tú es... que hay fotomulta, y en Europa también, te ponen un letrero de antemano y te dicen, por a 5 kilómetros viene la vaina esa.
0: Así vale. Pero ahora una serie, tú que te gusta ver películas, mira, Point of Interest, ponte a verla, muy buena. ¿De cómo qué? Usan las cámaras, un señor que tiene mucho dinero y contrata a un investigador privado para resolver el caso, él toma la justicia en sus manos, como tiene el Biyuji, como dicen aquí ahora mi amigo Pacheco, el Biyuji, pues entonces él contrató a ese señor para que él implemente la justicia ante la falta de celeridad en los casos que se atienden en esa ciudad, que es la ciudad de Nueva York. O sea, entonces, ¿cómo tú usas algo que debe ser para garantizar el orden público en beneficio de la persona que opera la cámara? Porque entonces, acuérdate, vuelvo y te repito, el derecho a la privacidad del ciudadano. O sea, si es para garantizar el orden, como tú dices, reglamentado, debidamente notificado, de tal, en el kilómetro, en 3 kilómetros, en 10, en la cantidad que sea, sí. Pero tienes que advertir al ciudadano.
1: Es que entonces salen los ambientalistas y los sofoquistas. Porque es la verdad. Mira. Y esto es un amigo mío, americanito él, que trabajó conmigo en American por muchos años.
0: ¿Ambientalista?
1: Sí, porque él es un poquito liberal. Uh-huh. Y estábamos un día, fuimos a un viaje de negocio, esto hace como 20 años, y estábamos en Londres. Londres es una de las ciudades más...
0: más inclusiva del mundo, tratan bien a los zurdos, bien al lado izquierdo en vez del derecho.
1: También, pero es de las ciudades... de las primeras ciudades en el mundo que utilizaba las cámaras de seguridad en todo sitio, en todas las calles, en todos lados. Una cosa sorprendente. Y este amigo mío y yo, que se llama Tom y yo salimos del hotel y nos fuimos a buscar un pub. Allá los pubs de beber cerveza y eso son bien famosos, y hay unos que llevan 100 años, 200 años. Y nos fuimos a este pub. Entonces, en el pub, en aquel momento, adentro se fumaba. Y si tú querías no estar en la fumadera, pues te salía. Y nosotros vinimos y nos salimos. Y estamos en la esquina tomándonos nuestra cerveza legalmente y todo, lo más cool. Y él me dice, ¿tú estás de acuerdo con que te estén mirando y observando? Y yo le digo, yo no tengo problema con eso. Y me dice, pero ¿a ti te gusta que te estén mirando y que te estén fotografiando? Y yo, Tom, ¿cuál es el problema? Y me dice, pero ¿tú no te has dado cuenta de todas las cámaras que hay aquí? Y yo le digo, ¿de qué tú hablas? Y él me dice, mira, y cuando miro para arriba, en la sitio donde nosotros estábamos, habían como más de 20 cámaras en todos los edificios, señalando para todo ángulo, para todos lados. Y yo le dije, Tom, yo no tengo ningún problema con eso, porque yo no estoy haciendo nada malo. Allá los pillo, los que vienen aquí a robarle la vida a uno, que se los lleven a todos. Pero tú haces eso aquí, te montan una feria en contra, porque estás violando mi privacidad, estás violando mis derechos, estás violando mi vaina y mi jorobeta. Pero, ok, pero, o sea, el problema que, volvemos a las protestas aquí, ok, son los microbiólogos, son chiquititos, la mayoría de aquí debe estar de acuerdo con eso. Mira cuántos crímenes no se han estado resolviendo últimamente por las cámaras de los negocios. Aquí eso debería ser todo el mundo. Tú quieres abrir un negocio, para tener permiso tienes que tener cámara de seguridad. No solamente para tu negocio, pero para la calle. Porque todo eso ayuda a la seguridad y a la policía y a todo el mundo. Bueno, me dicen que tengo que coger un breakecito, pero todavía no. 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

0: 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Voy a unos minutos de reflexión según me los confiere la ley y regreso en breve.
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2: Desde San Juan y para todo Puerto Rico, soy Carla Gianni Díaz, escuchas WKQ 580. Oiga, enorme paciencia deberán tener los más de 20.000 abonados de La Plata afectados por problemas en el servicio de agua potable en Bayamón, Guaynabo, Toa Alta, Toa Baja, San Juan y Dorado. Hoy en el 580, el presidente de Acueductos, Luis González, aclara que será paulatino la recuperación del servicio tras la reparación de la avería.
3: No, pero decir tanto como hoy, pues yo no diría eso.
4: Diantres, pero entonces cuánto... Entonces cuánto tarda ese sistema en recuperar, porque si ustedes conectaron o hicieron todo anoche, uno debería pensar que hoy ya todo el mundo debe tener agua, ¿y para cuándo?
3: No, pero Rubén, esto no es como sistemas de energía que se recuperan de inmediato o de manera rápida. Es un sistema bien abarcador, suple sobre 7 pueblos el sistema de La Plata, así que el sistema va a ir recuperando, va ganando presiones y niveles, y con esa recuperación pues los sistemas van llenando, ¿sabes? No podemos decir que en cuestión de un día todos estos se van a estar beneficiando del servicio de agua nuevamente, sobre todo si consideramos que el área de Guaynabo está afectada, vacía desde el pasado básicamente jueves, y estamos llenando sistemas que, ¿verdad?, se vaciaron básicamente por completo. Así que decir que durante el día de hoy, yo te puedo decir que durante el día de hoy gran parte del sistema, particularmente en Guaynabo y San Juan, van a tener servicio de agua, pero responsablemente no puedo decir que el 100% de los clientes van a tener servicio de agua. Esto va a seguir mejorando de manera paulatina, y nuestras proyecciones son, ¿verdad?, viendo ocasiones anteriores que ¿verdad?, en 48 horas, quizás un poco más, ya el sistema esté arriba completo.
2: Además, Agricultura Federal declaró una emergencia por sequía en 26 municipios de la isla. La determinación abre el camino para que agricultores y productores elegibles puedan solicitar programas de asistencia federal. Oiga, y prometen 1.500 megavatios de generación permanente. Casa Pueblo de Adjuntas apuesta a un proyecto de energía renovable con capacidad de generar 1.500 megavatios de forma permanente, con el objetivo de contribuir a la estabilidad energética y alumbrar a todo Puerto Rico. En otro tema, ATI gana un premio por innovación en transporte público. La Autoridad de Transporte Integrado ganó el primer lugar de una competencia de innovación por su propuesta para digitalizar y transformar el transporte público municipal. El proyecto avanzará ahora a la etapa nacional. Continúe escuchando WKQ 580. Soy Carla Gianni Díaz. Que tenga linda tarde.
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5: Saludos y muy buenas tardes a los amigos que sintonizan WKAQ 580 AM. En el tiempo ha sido un día extremadamente caluroso, brumoso y con limitada actividad de lluvia, aunque durante la tarde se han reportado aguaceros entre moderados hacia localmente fuertes sobre los municipios del interior hacia el oeste y suroeste de la isla, pero a nivel general las condiciones se han mantenido bastante calurosas y brumosas, pero se anticipa que durante las próximas horas disminuya gradualmente el polvo del Sahara que ha mantenido nuestros cielos brumosos durante este miércoles. Al mismo tiempo comenzará a incrementar la presencia de humedad sobre nuestra región. Esta noche y durante la madrugada tendremos un incremento en la frecuencia de aguaceros pasajeros sobre las aguas locales y sectores del este. La humedad continuará incrementando mañana jueves y se espera que durante la tarde el calor, la humedad y los efectos locales favorecerán una nueva ronda de aguaceros con tormentas eléctricas, principalmente sobre sectores del interior hacia el oeste. No se anticipan inundaciones generalizadas. Por otra parte, el calor continuará siendo otra de las principales amenazas durante el resto de la semana, especialmente en zonas urbanas y costeras. Hoy, 61 municipios estuvieron bajo alertas de calor, mientras que en Bayamón y Vega Baja, el índice de calor incrementó entre 117 y 116 grados, respectivamente. Por otra parte, si va para la playa, el oleaje se encuentra entre 2 a 5 pies a través de nuestras costas. Para el 580 les informó Carlos Omar Rivera. Que tengan muy buenas tardes.
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0: De regreso aquí en WKAQ en la tarde con Quique Cruz. Yo soy Enrique Quique Cruz y estoy aquí de lunes a viernes de 5 a 7 por WKAQ 580 AM. Continúo con Héctor El Marrón Torres y como todos los miércoles estamos aquí con el senador Gregorio Matías y el expresidente del Senado y senador José Luis Dalmau. Bienvenidos todos.
20: Buenas tardes, Quique, para ti. Buenas tardes para el amigo Gregorio Matías, a Héctor Torres y a toda la audiencia.
21: Bueno, Dios los bendiga a todos aquí. Vamos otro miércoles más para que algo se haga viral de aquí hoy, porque esto es así. Quique es el programa que la gente escucha, man.
0: Tú estabas tocando un tema ahora fuera del aire que a mí me llamó la atención y quiero compartirlo con los radioescuchas. Sobre el Departamento de Educación que le pide a los niños, a los estudiantes, que lleven artículos de limpieza y que tú estás tomando unas acciones legislativas sobre eso. Pero la parte que más me llama la atención a mí es la presión de grupo.
21: Claro.
0: Que esa parte yo no la había visto.
21: Ese es el agravante de todo esto.
0: Exacto.
21: Esto comenzó en un momento dado que Puerto Rico, y pudiésemos entender que había una crisis, no había dinero en ese proceso de la quiebra, pues algunos maestros, porque había una escasez, comenzaron a pedirle unos utensilios de higiene a los nenes en aquel momento, que no había dinero, artículos, no.
0: Y
21: no,
0: era voluntario, y de esta lista lo que tú puedas traer. Sí,
21: era en aquel momentito, era como más voluntario, pero esto, después que ya el dinero está, que ahora mismo con la investigación, y tengo que reconocer al senador Carmelo Río, que fue el de la resolución de investigación 226, se determina que hay 24 millones, sobre 24 millones para comprar todos estos artículos de higiene de los nenes. Pues, ¿qué pasa? En las escuelas públicas han comenzado con un estilo de que te dan una lista que tú la comparas con colegio, tienes que llevar Lysol, no cualquier Lysol y no cualquier tamaño, el grande. Entonces te ponen una lista grande, resma de papel de baño, o sea, lo que se supone que el Estado lo provea. Entonces te dan una lista y dicen voluntario, sí, pero entonces nosotros tenemos padres que nos han llamado y experiencia, porque uno también tiene hijos. Si lleva una resma al frente de los demás le dicen, Pepito, son tres resmas, faltan dos. Entonces, ya eso es una presión para el niño. Ya eso es una presión. Los nenes, tengo un familiar que llevaron Lysol Walgreens. De esos, que eran Lysol. O sea, esa es una presión que no podemos dejar que los nenes sigan cogiéndola, que se están gastando dinero, que los padres gastan cientos de dólares tratando de cumplir con algo que se supone que es el Estado. Y hay veces que eso podría estar ocurriendo, pero la palabrita esa, voluntario, eso es falso. Hay una presión de grupo y yo voy a estar dando comunicación en los próximos días con el secretario, porque esto tiene un cesis de cista, claramente, ni directo ni subliminal. Podemos estar obligando a los padres a que corran unos gastos que en realidad los tiene que pagar el Estado. Y eso lo estamos haciendo porque verdaderamente yo entiendo que es abusivo obligar a los padres a llevar algo que para eso el Estado tiene el dinero.
20: Gregorio y compañeros aquí, lo he dicho en programas anteriores, hace 10 años Puerto Rico tenía 740 mil estudiantes del sistema público de enseñanza. Hoy no llegan a 235. Si tú coges el presupuesto del Departamento de Educación, que llega a 4 billones de dólares, con B de bueno, 4 billones de dólares, y lo divides entre la cantidad de estudiantes, te da aproximadamente 18 mil dólares por estudiante. Cógete un salón de cualquier escuela en Puerto Rico que tiene 30 estudiantes o más, pero vamos a coger un número entero y multiplica 30 por 18 mil. Y te paras en la puerta del salón y mira y dices, ¿dónde están los 540 mil dólares de este salón? No de la escuela, de ese salón, 540 mil dólares. No hay tiza, no hay papel, no hay materiales de limpieza, no hay toda la alimentación en los comedores, no hay un justo salario para los maestros, no hay abanico, no hay cisternas de abastos de agua, No hay sistema para aires acondicionados porque compran los aires, pero sin chequear que no había una trifásica para poderlos instalar eléctricamente. Bueno, pues por eso tenemos el sistema que tenemos.
21: Y
20: o sea, $540,000 lo mínimo que sale un salón de clase en la inversión que hace el Estado en la escuela pública. ¿Y dónde está ese dinero invertido en el salón?
3: Y que era la intención legislativa cuando se aprobó la reforma educativa en el 93, que era llevar las escuelas de la comunidad. No sé si lo recordarán claro. Aquí. Y entonces, si son 540 y tantos mil dólares, porque una de las quejas que había era que no habían los recursos para el salón de clase. Y ese presupuesto se quedaba ¿en dónde? En las oficinas centrales en Atorrey. Era llevar los recursos al salón. Claro. Y a mí me parece que ahí es que está el escándalo de eso. Porque el Estado hace campaña en contra del bullying. Y entonces permite que los niños sean bulleados por no llevar las tres remas.
21: Y repito nuevamente, es que ese disclaimer que ponen de que es voluntario, no es cierto para los niños. Como los niños saben, ya ellos están pendientes al amiguito y que han optado muchos padres. Y esto no es que me lo dijeron, es que lo he visto. Muchos padres optan por esas primeras dos semanas no llevar a los nenes para no pasar el vía cruz y de que el papá lo que tiene tal vez... Oye, es un dineral que se gasta porque tiene que comprarlo. Y te digo, Quique, no es cualquier marca. Fabuloso. Yo digo, ¿pero qué es esto? Yo tengo la listita también, ¿sabes? Porque lo que pasa con esto es que cuando uno dice, bueno, ¿será que es uno? No es todo el mundo. Entonces tú dices, ¿y el dinero que se supone que se invierta en esto? ¿Dónde está? ¿Por qué no se toma acción? Pues para que no haya duda, luego de esta resolución, vamos a comunicarnos con el secretario para que haya un cese y desista, porque una cosa es que se le pida para un proyecto. Lo normal es que se pide que si lápices número 2, libreta número 3, pero no podemos seguir obligando a los padres en Puerto Rico a pagar por un dinero que ya el gobierno da. Asignó o se supone que asigna para eso, no lo podemos permitir.
0: ¿Y qué vamos a hacer entonces?
20: La resolución radicada.
21: Está la resolución radicada, no, ya no. Tiene un informe final, pero vamos a adelantar porque yo voy a dirigirme, yo sé que Eliezer está dispuesto, porque vuelvo y te repito, Quique, es que la palabra Eliezer Ramos.
4: El secretario.
0: No, porque como hay tantos Eliezer.
21: Pero lo importante del caso es que hay que quitarle ese truco de voluntario. No se lo cree nadie, por la presión de grupo que hay en los salones. Así que eso lo tenemos que eliminar de su fase. No puede volver a ocurrir, no lo vamos a permitir porque es abusivo para los padres. Uniformes también ahora, Quique. Cualquier uniforme. Mentira. Tienen un negocio donde tú vas a comprar un jaquecito y te cuesta $47.
0: ¿Cómo?
21: Una barbaridad. Es si quieren, pero ¿cómo el nene va a ir? Con un uniforme que no es igual que los demás. No, lo obligan a comprarlos también.
0: Sí, tiene que.
21: Esto no puede seguir pasando.
0: Ya, rayo. Qué revolú.
3: Mira, si que no lo han visto, van a tener que verlo. El Educación ha certificado que ha tenido sobrantes de su presupuesto, que es lo que motive que pidan eso a los propios estudiantes, a los padres.
21: No es que se lo están haciendo por encima de cualquier cosa. Es que yo creo que, te repito, eso era un pasado, que hubo un momento de escasez. Ya eso se mejoró, pero han seguido con el patrón y le ponen nuevamente voluntario. Eso es mentira. No es voluntario. Con las presiones de grupo, no es voluntario. Dígamelo a mí, que los míos cogen la presión con toda la fuerza y me dicen, papi, no, es Lysol. No, yo, pero de Lysol. Me obligan. Así que yo estoy obligado también.
3: Gregorio es un donante de materiales. Sí,
20: No.
0: Y ya dijo que ¿cómo era el otro? Que,
21: Fabuloso. No, que no puede ser otro.
0: No puede ser marca de la tienda.
21: Si la
0: que
21: lleva marca Rayo, tienes un lío en el
0: salón.
21: Exacto. Tiene que ser
0: Prime. Eso
21: no puede seguir así.
20: Ay, Gregorio.
0: Ay. Yo te digo que... Yo me sorprendió. Lo más que me sorprendió fue la presión de grupo. Honestamente, yo nunca lo vi desde ese punto de vista. De que, Pepito,
21: te faltan dos resmas.
0: Tú no, sí. Y entonces todo el mundo viene y mira a Pepito.
21: ¿Y qué va a hacer Pepito al otro día? Va a donde papá a llorar. No, y si papá tenía para comer, va a tener que comprar las resmas. Y eso lo vamos a parar ya. Eso no va a seguir ocurriendo.
0: Cuando yo tenía como 11 años, mi mamá un día me manda al supermercado a comprar libra y media de bistec. Y me dio $5. Para ir, yo vivía en Country Club, para ir a Minimax allí por el comandante. Y yo con mi bicicletita. Pero antes de irme le dije, mami, ¿y si me sobra dinero, me puedo comprar un pound cake de chocolate, de ese Sara Lee con el frosting de chocolate? Y me dijo, si te sobra dinero, sí. Pero acuérdate, es libra y medio de bistec. Pues yo fui, y te lo digo que fue una cosa subconsciente, yo no lo hice a propósito. Yo llegué al de la carnicería y le dije, deme media libra de bistec.
20: Media.
0: ¿Ok? Y cuando veo el precio de la media libra de bistec, yo dije, me da para el pound cake. Y compré el pound cake y mi media libra de bistec. Yo iba por ahí, mano, más contento que el carajo, porque me dio para las dos cosas. Cuando llegué a casa, me dieron un regaño brutal. Mi mamá por poco se echa a llorar porque me dijo, yo ahora no voy a poder comer. Porque para media libra, pues da para ti y para el esposo de ella. O sea, aquí no da para más nadie. Porque yo compré media libra cuando se suponía que compraba libra y media. Así que estas cosas pasan.
20: A mí también me mandaban en la bicicletita a la carnicería de la Plaza Mercado. Sí.
0: Ay, ay, ay. Miren, conmigo, aquí en el estudio, como le había informado, está la doctora Miriam Ramos. Ella es la epidemióloga del estado. Bienvenida, muchas gracias por estar aquí en WKQ en la tarde con Quique Cruz.
2: Gracias a ustedes por la invitación.
0: Todo esto surge por una información que sale hoy en el periódico El Vocero, que dice, vigilante salud por alza en transmisión del COVID-19 e influenza. Y da la casualidad que ahorita, cuando me encontré con ustedes en el pasillo, le mencioné que yo estaba hablando con una persona que conozco que me había dicho que estaba en su casa con COVID. Y entonces pregunto, y me dicen que la situación está...
3: ¿Tú pensabas que el COVID como la tuberculosis, que es una enfermedad erradicada?
0: No, no, fíjate, lo que no pensaba era que estuviésemos donde estamos, según lo que ella me informó, que me lo va a decir ahorita, de que hay muchos, muchos, muchos casos, y es solamente la cantidad diminuta, y yo lo digo diminuta, ella es la epidemióloga del estado, pero es la cantidad diminuta de lo que la gente informa, porque ahora... Si te haces la prueba y das positivo,
20: lo informa.
0: ¿No lo informa?
20: No.
0: Y si lo informa.
20: No, si le haces un laboratorio, sí, pero si te la haces casera, exacto, no informa.
0: Si es casera, no informa.
20: Y influenza hay mucha también.
0: Influenza también hay mucha. Así que vamos a hablar con ella sobre eso, porque es una situación que, por lo que ella me explicó ahorita, yo entiendo que es bien alarmante. Y es más alarmante que para cubrir una tercera o una cuarta parte de una página. Porque de verdad que yo quedé, o sea, de momento yo, mi mente funciona, suma más uno es dos, y de momento pues tengo gente que conozco que me dicen que tienen COVID, tengo a la doctora hoy aquí que me informa esto, y de momento veo lo del periódico, o sea, yo digo, espérate, o sea, esto es algo que lo tenemos que tomar con seriedad, porque, y ella nos lo va a explicar ahora más adelante, esto es una enfermedad mutante, ¿verdad? O sea, cambia.
2: Ser un virus, sí. Se puede, el virus, ¿verdad? Se va recombinando y van cambiando la cepa a través del tiempo.
0: Exacto. Yo estudié 4 años de premédica, soy frustrado en esa parte. Pero mi maestra de segundo año de biología me dijo, tú nunca vas a ser médico. Así fue.
21: Ah, pero adivina ella.
0: No, sí.
3: Fue. Siempre tienes la aspiración y el interés.
0: Ah, no, el interés siempre lo tengo.
3: ¿Cómo que abogado? ¿Que eres abogado aficionado? Médico
0: no, yo aficionado. Soy abogado. Eso sí. Médico aficionado no. Mi esposa es más médico aficionado que yo, pero en segundo año de universidad, en Ohio University, la maestra mía de biología, después de coger el primer examen, el midterm, me dijo, tú nunca vas a ser, imagínate, yo tenía 18 años, que te digan a ti a esa edad, tú no vas a ser
3: abusadora,
0: médico.
3: Abusadora, una criminal de guerra. Te quitó la esperanza, me quitó la ilusión esperanza. Esa.
0: Me la quitó.
21: Te hubiera salvado del mao de que tú le des
3: suerte supera. Que Gregorio no era senador para esa época, para dedicarle un proyecto.
20: En mi caso fue peor. Yo hice mi bachillerato en ciencia.
0: No, yo también hice...
20: Pero mi maestra de química me dice... Tú no vas a terminar ciencia, vas a terminar siendo político.
0: De verdad.
20: En la universidad.
0: No, bueno, pero tú quieres que te diga
3: eso
0: algo.
3: Eso es una profeta. Eso
0: es no, no, pero espérate. No, espérate. Esto es que la historia tuya y la mía es idéntica. La doctora, la maestra, es doctora, tiene un bachillerato, un doctorado ahí en biología, Mrs. Allen, me acuerdo como ahora, era de este tamaño, bien bajita, y ella iba a clase con bata de médico. Y ella en la universidad, todo el mundo decía que tú tenías que coger la clase de ella, que era biología 101 o 201, qué sé yo. Y ella decidía quién iba a la escuela de medicina. Ella. Y entonces, pues, tú coges el primer examen, te sientas con ella y ella ahí te dice, ¿va o no va? Pero lo más impresionante es que esa señora no solamente me dijo que yo no iba a ser médico. Esa señora me dijo lo que yo fui después, que es lo mismo que te pasó a ti. Porque yo vengo y la miro a ella, yo un nene, 18 años, toda mi vida pensando que voy a ser médico. Y de momento esa señora me dice eso y yo le digo, pero ¿y qué voy a hacer? Y esa mujer me ha dicho, pero con la frialdad de... Me dijo, tu futuro está en las relaciones públicas y en el mercadeo. Public Relations and Marketing. Óyete esto. Yo no sabía ni lo que era Public Relations. No, te lo juro, yo no sabía lo que era eso. Nunca había oído esa profesión. Y menos sabía lo que era mercadeo. Y yo le digo, ¿pero qué es eso? Y ella me dice, lo que tú haces todos los días. Me dejó bruto. Y le dije, pues no. ¿Y qué vas a hacer? Me dijo ella. Y yo le digo, pues me voy a dar de baja de clase y voy a volver a coger el examen de nuevo. Me di de baja, cogí el examen, saqué B, porque la primera vez saqué C, por eso fue que me dijo que no iba para ningún lado. La segunda vez saqué B y ni me llamó para la reunión, porque ya yo era un descartado. Ah, ¿y en dónde terminé? En marketing, venta, mercadeo y relaciones públicas. A los 18 años.
21: Te descartó, así que yo como Pablito que descartó.
0: ¿Cómo fue?
21: Que si ella te descartó como Pablito, que descarta a los viejos del Partido Popular, qué malo.
0: Bueno, y a los jóvenes también, porque por otro remedio, pero.
21: Vamos a seguir.
0: 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Yo soy Enrique Quique Cruz. Al regreso estoy aquí con la doctora Miriam Ramos, la epidemióloga del estado, con los senadores José Luis Dalmau, Gregorio Matías, Héctor El Marrón Torres. Regreso en breve.
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4: El expreso 22 en dirección oeste. Desde que sales del túnel Minillas, ya el movimiento vehicular es bien lento y continúa hasta pasar la salida hacia Metro Office Park. La número 2 en Aguadilla, dirección a Isabela. Al pasar la salida de la 107, comienza el tapón hasta pasar la salida de la 443. También el expreso 22, pero en dirección San Juan a Carolina, desde la salida 1B, antes de entrar al túnel Minillas, ya está congestionada, continuando hasta la Valdoriotti, y no es hasta pasar el aeropuerto Luis Muñoz Marín que comienza a moverse con normalidad. Hora pico del tapón, calma y paciencia si te tocó. Con el informe del tránsito para WKAQ580, Francisco Javier Montalvo.
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0: Voy al aire. De regreso aquí en WKQ en la tarde con Quique Cruz. Yo soy Enrique Quique Cruz y estoy aquí de lunes a viernes de 5 a 7 por WKQ 580. Y dentro de las medicinas, estamos hablando, estoy aquí con la epidemióloga del estado, la doctora Miriam Ramos, sigo con José Luis Dalmau, Gregorio Matías, Héctor El Marrón Torres, pero también está, vamos a hablar del COVID ahora, pero también hoy sale una noticia que la Food and Drug Administration, la FDA, aprobó una medicina para el cáncer en el páncreas, que extiende la vida de las personas. Esto se acaba de anunciar hoy y de aprobar hoy por la Food and Drug Administration.
3: Que me dicen que es uno de los más difíciles de tratar.
0: Sí.
2: Alta mortalidad también.
20: Porque se detecta tarde.
0: Es correcto. Esto en un trial, en un estudio de 500 adultos con metástasis ya en el páncreas y que habían sido previamente tratados con esta condición, los que tomaron esta medicina que se llama Daraxonrasib tenían una media de sobrevivir en un periodo de 13 meses más. de 13.2 meses comparado con 6.7 meses.
3: Quique, sobre el tema anterior, rapidito, antes de pasar a nuestra invitada, me describen aquí que las escuelas tienen una tarjeta de crédito donde se supone que se paguen todos estos materiales que Gregorio señala, y muchos maestros no lo saben, que reciben hasta $1,000 mensuales para material y son fondos preaprobados por OGP. Así que lo digo para que si el secretario, con las gestiones que vayan a hacer los senadores.
0: Esa es la famosa tarjeta TH, aquella que anunciaron hace par de años que los maestros tenían y las
21: que
0: escuelas.
21: Que se habían quitado y la devolvieron para eso.
0: Exacto. Pero eso no termina, porque me escribe también una persona, me envía un mensaje, que esto no es solamente en las escuelas públicas, que también es en las escuelas privadas. O sea que, y digo, aquí tengo la lista, me mandaron la lista, dice materiales para el salón de clase.
21: Oye.
0: Toallas desinfectantes. Ejemplo. Lisol, Clorox u otro. O sea, no te dicen, como dijo Matías, no te dicen Econo, Walgreens, nada de eso. Toallas húmedas, ahí no pusieron marca. Pusieron baby wipes. Lisol en spray. Esto es como si estuviéramos en la pandemia, by the way.
20: Sí, casi, casi.
0: Un paquete de papel sanitario y uno de papel toalla. Un paquete, no un rollo, es un paquete. Es un paquete. Un pote de detergente líquido. ¿Fabuloso o Mistolín?
21: Yo te dije.
0: Y entonces...
20: Está la marca sí, ahí compitiendo.
0: Entonces, mira, el pana mío que se anuncia aquí, nosotros estamos allá en el miércoles naranja con él de Farmacia Isla Verde, me dice, dile a Gregorio que yo lo tengo aquí a 99 chavos en especial. Nota importante, cada estudiante debe tener una cartuchera grande con todos sus materiales disponibles durante en su bulto. Los padres, para el éxito académico, es fundamental que el estudiante... domine las tablas multiplicadas.
21: La rema.
3: Deben coger y eximirlo también del pago del IBU. Cuando se hace esa venta de a julio, eximirlo también del IBU para que los padres también reciban ese beneficio. Digo, yo proponiendo aquí como lo loco, ¿verdad? Con los chavos que no son míos, pero.
0: Bueno, la
3: pide. Es una aportación.
11: El colegio está en la zona de donde está la sequía y el racionamiento tiene que llevar agua.
0: ¿También?
11: ¿Qué pasó a mí?
3: Ahí está.
21: Al secretario, lo que pasa es que yo tengo agravante, acuérdate, yo salgo a comprar a mis hijos y en una fila, los padres quejándose, llega el momento, yo pensé sacar los chavos, yo pago. Yo iba a decir, papi, está mirando para matarme, yo pago, iba a decir, porque me están mirando porque es que es demasiado. Y ya tú viste que las marcas sí te las dan.
0: Sí, las marcas están ahí puestas.
21: Y eso que tal vez la lista tú no viste las resmas que te piden ahí.
0: No, tampoco, esa parte no, resma de papel.
21: Gregorio, ahí están.
0: No, lo que Gregorio tiene que ir.
20: Pero oye, para que estemos claros, ¿verdad? Una resma de papel son 500 hojas de papel. Su pide este rema son 1,500 hojas. Y no le piden libretas también para apuntar.
0: Sí.
20: O sea, sí se usa papel suelto, pero 500. Tres remas son 1,500 para un semestre o para el año. Una rema de papel son 500 hojas de papel. ¿Y cuántos días de clase hay de agosto a diciembre?
0: Menos de 500.
21: Pero eso lo vamos a detener eso. Lo vamos a detener. No puede seguir porque realmente es abusivo. Y lo que pasa es que el dinero está. El dinero está.
0: Doctora Miriam Ramos, epidemióloga del estado. COVID-19. Vamos a empezar con COVID-19. Que muchos de nosotros creemos que esto es cosa del pasado, de allá de hace 5 años atrás. Yo no me vacuno hace más de 3 o 4 años, no le presto atención al COVID y de momento me encuentro con esto. ¿Cuál es la situación hoy del COVID en Puerto Rico?
2: Sí. Importante mencionar que en verdad a mediados de lo que es el mes de julio hemos empezado a ver que el nivel de transmisión cambió de lo que es bajo o moderado a un nivel alto y sustancial. Así que desde mediados de julio esto ha estado ocurriendo. Importante, por dar un ejemplo, en la semana de 5 al 11 de julio teníamos un reporte de unos 406 casos y ya para la semana del 9 al 15, que es el último reporte disponible, ya hay 1,306. Quiere decir que se ha triplicado el número de casos y reconocemos dentro del Departamento de Salud que hay casos que no se reportan porque las personas se realizan las pruebas caseras. Y aunque sí el Departamento de Salud tiene el mecanismo de cómo la persona realizar el reporte a través de la plataforma, realidad es que un porciento bien mínimo de personas son las que realizan ese reporte a través del bioportal. Y de igual manera, las hospitalizaciones se estaban manteniendo de manera estable, sin embargo, sí se ha observado en las pasadas semanas un aumento también en hospitalizaciones.
0: La parte de epidemiología. No, ahora no estoy hablando de la parte científica ni médica, estoy hablando de la parte de estadística. Ustedes tienen una fórmula que les da un estimado de que si yo subo de 300 casos en una semana a 1.300 casos reportados, yo puedo estimar entonces que en la población tengo X.
2: Sí, eso, ¿verdad? Aplica lo que sería una curva epidemiológica. Ajá. Y en el caso de COVID estamos en el proceso de trabajar una estandarización de la condición, porque obviamente para sistemas más robustos como el de influenza, como el de dengue, sí lo tenemos.
0: En ese lo tienen, pero en COVID
2: en el caso
0: no.
2: De COVID, obviamente tenemos que reconocer que el caso de COVID han estado cambiando lo que son las cepas que circulan, aunque ya durante el año pasado y lo que va de este ha transcurrido que Omicron es el sublinaje que más se está viendo a nivel de lo que son las infecciones, pero importante reconocer que durante todo este tiempo que empezó la pandemia ya hemos tenido 1.4 millones de casos al menos reportados, así que ese número es aún mayor y si eso es uno de los proyectos que tenemos dentro del departamento.
0: La gente se está muriendo de COVID.
2: La gente lamentablemente muere de COVID. De hecho, en el 2025 cerramos con 285 muertes directamente asociadas a COVID y en el 2026 llevamos 34 muertes.
0: José Luis, te iba a preguntar algo.
20: Bueno, es que si se sostiene el aumento, ¿verdad? Uno va observando y ahora con el inicio escolar, pues eso también complica un poco las cosas porque si una persona llega con contagiada al salón de clases, va a contagiar el salón a los demás compañeros también.
2: De hecho, el último informe de epidemia del sistema de vigilancia, los casos con más alta incidencia son de 0 a 9 años. Dentro del informe
0: de 0 a 9 años, la escuela
20: y los cuidos.
2: Sin embargo, definitivamente los cuidos están también incluidos en ese grupo de edad. Importante, el Departamento de Salud, previo al inicio de clases, y esto lo hacemos, ¿verdad?, todos los años, discute con el Departamento de Educación. Afortunadamente ahora hay enfermeras escolares, lo que son las guías para el manejo y control de enfermedades respiratorias, que no solamente incluye COVID, tiene también lo que es influenza, lo que es RSV y otras enfermedades. Micoplasma nos pidieron incluirla, aunque hago la salvedad que el Departamento de Salud no tiene un sistema de vigilancia establecido para lo que esta condición. Así que proactivamente, antes de que comience el año escolar, sí se realiza esa actualización de la guía y esa discusión profunda de qué es lo que se hace, cuándo se retira un niño, cuándo un salón, las escuelas obviamente no se cierran para declarar un brote en el caso de la escuela, el 10% del salón o también el 10% de lo que es la comunidad escolar. Y ya todo eso el Departamento de Salud lo tiene establecido y discutido tanto con el sector público, el Departamento de Educación, y hacemos también lo propio con la Asociación de Colegios y con el, ¿verdad?, con el grupo.
0: Síntomas, para refrescarle la memoria a la gente, los síntomas. Yo, por ejemplo, me he olvidado del COVID, o sea, yo no.
2: Interesantemente, no todo el mundo, ¿verdad?, presenta fiebre. Exacto, no todo el mundo es sintomático, vamos a empezar por ahí. No todo el mundo presenta fiebre, pero un cuadro general sería lo que es la fiebre, el dolor de garganta, lo que es la congestión nasal. Ya otras personas pueden desarrollar lo que es dolor de cuerpo, síntomas gastrointestinales. El asunto es que estos síntomas son generales, así que lo mismo pudiese hacer
20: pudiese tener influenza,
2: pudiese tener RSV. Así que lo propio es que cuando una persona tiene alguno de estos síntomas que son generales y que inciden en otras infecciones, la persona entonces pueda realizarse una prueba para determinar cuál es el virus respiratorio que está teniendo. Y además de hacerse la prueba, es vital que la persona tenga conciencia, tal vez amiendo, otros días me repongo, salgo bien, pero es mi responsabilidad cortar las cadenas de transmisión y evitar que otras personas que son más vulnerables se enfermen, porque tal vez yo pasé la condición, como mencioné, de manera bien, pero contagio a alguien que tiene enfermedad debilitante, su sistema inmunocomprometido, diabetes, enfermedades crónicas, adultos mayores, que le aumenta la probabilidad de tener complicaciones, de caer hospitalizado, inclusive, ¿verdad?, lamentablemente fallecer.
20: Y la, y la, el polvo del Sahara, que está también, en un nivel alto en estos momentos, afecta a muchas enfermedades respiratorias y se confían y se confunden unas con otras.
2: Ay, que el polvo del Sahara me tiene muy congestionada. Ah, o es que tengo catarro, me dio la monga. No, tenemos que ser responsables, ¿verdad?, con nuestra salud y también con las personas con las que convivimos.
0: Ahí donde está, ir al laboratorio, hacernos las pruebas entonces.
2: En el caso de COVID y también influenza, vienen ya inclusive pruebas caseras que se pueden obtener, no voy a decir marca de una farmacia en particular.
0: No, porque las piden en la escuela.
20: Se la incluyen en la lista, no, Gregorio.
2: Se la incluyen en la lista cancelada, así que sí se pueden acceder. No obstante, esas pruebas las cubre los planes médicos, así que pueden, ¿verdad?, consultar con su médico y, como yo siempre menciono, pues que le haga el panel completo para identificar qué es lo que es importante. Existen tratamientos y antivirales, ¿verdad?, que son antivirales para estos casos, pero no es que se den a todo el mundo, sino que tiene que ser bajo consideración médica y también con el seguimiento médico.
0: ¿Y la influenza? ¿Dónde estamos con la influenza ahora?
2: En el caso de la influenza estamos por debajo del umbral epidémico. Okay. Por ejemplo, esta semana, durante esta temporada que comenzó hace poquito, ¿verdad?, en el mes de julio, ya llevamos 1,573 casos acumulados y en esta semana pasada tuvimos 342. Okay. Importante que ya está la vacuna disponible, a mediados de agosto ya está en Puerto Rico, está no solamente en las farmacias de cadena, sino en farmacias de comunidad y en los de sobre 200 proveedores de vacunación a través de toda la isla. Si acceden a la página del Departamento de Salud, pueden identificar cuáles son los proveedores de vacunación, donde no solamente tenemos tiene la vacuna de influenza, sino de otras enfermedades vacunoprevenibles.
0: Doctora, y en esta época, en el pasado, no se hablaba de COVID y no se hablaba de influenza, se hablaba de dengue.
2: Sí.
0: Pero no está lloviendo.
2: Correcto.
0: ¿Hay peligro con el dengue?
2: Bueno, hay que reconocer que el dengue es una condición endémica, así que lo vamos a tener siempre. Lo hemos tenido, ¿verdad?, en la historia reciente y lo tendremos. Importante, como mencionas, si no llueve, pues la acumulación de agua, ¿verdad?, es menor. Así que los casos están súper bajitos. De hecho, le puedo mencionar que en este último reporte tenemos 13 casos nuevos nada más. Y en todo el 2026 solamente 895 casos. Sin embargo, hay que reconocer que si las personas hacen un mal almacenaje de agua y entonces se crean criaderos de mosquitos, es una situación creada por el humano, no por la conducta del vector en Puerto Rico. Así que nuestro llamado, reconocemos la emergencia en la que estamos, ¿verdad?, con el acceso a agua, pero esa agua que ya se cogió porque la necesitamos y es vital, es bien importante que la mantengamos segura, utilicemos el envase adecuado. Si no tenemos envases, por ejemplo, con tapa, nos aseguremos de entonces que ese envase esté bien tapado y entonces ir teniendo en consideración que esa agua es para consumir. Tenemos que estar pendiente del estado de esa agua, potabilizarla antes de consumir, ya sirviéndola o echándole las gotitas de cloro. Importante, no almacenar más agua de la que entendemos que vamos a estar utilizando durante el tiempo en que no tenemos el servicio disponible, porque eso crea un problema adicional.
0: Para que ustedes sepan quién es que se está dirigiendo a ustedes. Esta es la doctora Miriam Ramos, la epidemióloga del estado, y fue la doctora y oficial de este gobierno, corríjame doctora si estoy correcto o no, que lideró todos los esfuerzos que se llevaron a cabo en Puerto Rico cuando el COVID en el aeropuerto Luis Muñoz Marín. ¿Eso es así?
2: Eso es correcto.
0: Todo aquello que veíamos en televisión, de la gente con todas estas capuchas y todos estos esfuerzos, con la gente que llegaba a Puerto Rico, porque el temor en aquel momento era que el COVID llegara, obviamente, que llegara
2: que
0: de afuera.
2: Que se introdujeran diferentes cepas que no estaban.
0: Y usted fue la que estuvo a cargo de todo ese proceso que se llevó a cabo en el aeropuerto Luis Muñoz Marín, que inclusive la gobernadora Wanda Vázquez en aquel momento, que en mi opinión, en conjunto con la persona que me suministra esta información a mí, que usted sabe quién es, el exsecretario de Salud, Lorenzo González, Ellos estuvieron a cargo de todo esto a nivel de Puerto Rico. Uh-huh. Entiendo que ella ahí tomó la decisión correcta de encerrarnos. Pero yo nunca estuve de acuerdo con ella, que ella lo quiso hacer y lo intentó hacer, y gracias a Dios, pues, el Estado, cuando digo el Estado, me refiero a las autoridades federales, en específico el FAA, se negaron a cerrar el aeropuerto Luis Muñoz Marín. Ella quería uh-huh. cerrarlo y otros funcionarios querían cerrarlo. Yo personalmente siempre estuve en contra uh-huh. De esa medida, porque ese es el alma, vida y corazón de nuestra isla, número uno. Número dos, si hay que traer órganos de trasplante o lo que sea, tienen que entrar por ahí. O sea, ese es el aeropuerto correcto. Que es, medicamentos, todo. Entonces, tú no puedes venir y cerrarnos, aislarnos completamente del mundo por una enfermedad. Uh-huh. Y para eso entonces se tomaron las medidas en el aeropuerto Luis Muñoz Marín, que las lideró usted. Yo me uh-huh. recuerdo cuando uno llegaba, estaban toda la gente allí, te hacían las pruebas. Yo recuerdo importante, todo eso.
2: Se hizo historia, ¿verdad?, en Puerto Rico en establecer lo que era una declaración de salud del viajero. Eso nunca se había hecho en la historia de Puerto Rico. Hay otros países que por su condición, ¿verdad?, geopolítica y todo lo que tiene que ver con sus recursos del sistema de salud, pero Puerto Rico nunca había tenido una declaración de salud del viajero y logramos hacerlo en tiempo récord. Obviamente tuve, ¿verdad?, también el apoyo no tan solo del exsecretario de salud, sino de un equipo de epidemiólogos y de salubristas dentro del Departamento de Salud, y algunos que se unieron y llegaron allí casi recién graduados a vamos a trabajar esto de una manera correcta y ágil para poder entonces establecer por lo menos una capa de seguridad adicional a lo que estábamos viviendo, porque no había tratamiento, no teníamos pruebas suficientes y todo la estrategia que estábamos utilizando tenía que garantizar que se tomaran las medidas adecuadas y se estableciera una política pública que apoyara en lo que la parte científica ganaba tiempo en poder tener lo que necesitaba para controlar la situación en Puerto Rico.
0: Agradecido siempre, doctora, por su esfuerzo, por su uh-huh. dedicación y por lo mucho que nos protege a todos nosotros, porque uh-huh. después nosotros terminamos aquí, podemos hablar y estar aquí sin mascarilla, por ejemplo.
2: Sí.
0: Yo todavía tengo una bolsita de mascarilla en mi carro por si acaso pasa algo, pero...
2: Importante a la ciudadanía, vamos a poner todo de nuestra parte a reforzar las medidas que aprendimos, hicimos postdoctorado en tener, ¿verdad?, esas medidas de prevención, la etiqueta al toser, lavarnos las manos, todas estas cosas que hemos hablado al cansancio, poderlas entonces reforzar en este momento, porque estamos viendo que están aumentando los casos, pero está en nuestras manos detenerlo si cuando estamos enfermos nos quedamos en nuestra casa hasta que sepamos qué tenemos.
0: Así que una parte bien importante, responsable de parte suya, es reportarlo.
2: Por favor.
0: Y mantener al Departamento de Salud para que se puedan tener las estadísticas, uh-huh. porque sin estadísticas no sabemos qué es lo que está pasando.
2: Y podamos tomar decisiones oportunas y acertadas en las medidas que entonces se proponen para controlar las condiciones.
0: Doctora Miriam Ramos, epidemióloga del Estado, agradecido. Muchas gracias. Uh-huh. Esta es su casa, a sus órdenes siempre.
2: Gracias a usted.
0: Muchas gracias.
2: Linda tarde.
0: Si usted me permite, doctora, yo ahora uh-huh. tengo que ir unos minutos de reflexión, porque la ley me confiere uh-huh. eso, aprobada aquí por los senadores, uh-huh. para tener unos minutos de reflexión en el momento laboral. Usted está escuchando WKQ en la tarde con Quique Cruz. Voy a eso y regreso en breve.
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12: Saludos y muy buenas tardes a los amigos que sintonizan WKAQ580 AM. En el tiempo fue un día extremadamente caluroso y brumoso en nuestra isla. En San Juan, la temperatura máxima alcanzó los 90 grados a la 1:55 de la tarde, mientras algunas lluvias lograron desarrollarse en la tarde por los efectos locales desde el interior hacia el oeste-suroeste. Las mismas han finalizado o están por finalizar. Por otra parte, en el trópico, el Centro Nacional de Huracanes continúa vigilando al Invés 96L sobre el Atlántico tropical. Su probabilidad de desarrollo ha disminuido desde ayer, aunque todavía existe la posibilidad de que se convierta en una depresión tropical durante los próximos días. Sin embargo, se espera que las condiciones ambientales se tornen menos favorables para su desarrollo durante el fin de semana. En la astronomía, la luna va rumbo a su fase llena mañana jueves. Actualmente cuenta con 98% de iluminación, pero también mañana será visible un eclipse lunar.
13: Este eclipse será parcial y visible desde Puerto Rico durante la noche del jueves 27 hacia la madrugada del viernes 28. Durante su fase máxima, la cual ocurrirá a las 2 y 12 de la medianoche, cerca del 96% de la luna estará dentro de la umbra, la parte más oscura de la sombra de la Tierra. El eclipse parcial comenzará a las 10 y 33 del jueves y finalizará a la 1 y 51 de la madrugada del viernes, aunque su etapa más notable estará ocurriendo entre las 11 y 52 y las 12 y 32 de la medianoche. Para el 580 les informó Carlos Omar Rivera. Que tengan muy buenas tardes.
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9: De regreso aquí en WKAQ en la tarde con Quique Cruz. Yo soy Enrique Quique Cruz y estoy aquí de lunes a viernes de 5 a 7. Continúo con José Luis Dalmau, expresidente del Senado, Gregorio Matías, senador y portavoz del Senado en Puerto Rico, Héctor El Marrón Torres, y le enviamos un saludo al exsecretario de Salud que nos está escuchando, el doctor Lorenzo González, que se graduó de Derecho en julio y coge la reválida en abril. Que te mejores, Lorenzo, mucho cariño y que te mejores y que pases la reválida en julio, en abril, que me dicen que en abril es más fácil que la que van a coger ahora en septiembre. Te estoy hablando en serio, me dicen que es más fácil, no sé por qué, pero me dicen que es más fácil. Pasa más gente en abril que en septiembre.
10: No, abril es un mes bueno, buenísimo.
9: ¿Tú naciste en abril?
10: Ya tú sabes.
9: Gregorio.
10: Los chavos, los 3.7.
9: ¿Qué vamos a hacer con esos chavos?
10: Primero que nada hay que explicar para que la gente tenga una idea real. En aquel momento, cuando el gobierno estaba mayoría popular, dirigía o era el gobernador Alejandro García Padilla, como la policía ya había caído en la demanda federal y una de las cosas que establecían era que no había equipo y que no habían los adiestramientos. En aquel momento dado también estábamos en el problema económico, que tampoco teníamos dinero. Pues entonces en aquel momento la mayoría popular crea un proyecto, se convierte en la ley 140, que de unas multas por cuestión de embriaguez iba a salir un dinero para la policía directamente. Pero en aquel mismo momento, mientras están trabajando ese proyecto de ley que iba para aprobación, también a nivel de gobierno federal exigen que tiene que haber un dinero, que no puede ser a la suerte, que no puede ser a nivel de...

0: de multa, que tiene que haber un dinero, en ese preciso momento también se asignan 20 millones de dólares para lo que eran equipos y adiestramiento. Pues en medio de todo eso, cae la quiebra. Se decía que todo dinero de leyes diferentes que hubiese, todo dinero iba a coger el control la Junta. Pues como ya la policía tenía 20 millones de dólares para adiestramiento y equipo, pues eso se dejó de captar para los efectos. Cuando la senadora habla de fideicomiso, y quiero establecerle claro, fideicomiso no es el fideicomiso para el retiro, esto es un fideicomiso para eso, para adiestramiento y equipo. Cuando la senadora comienza a hacer la investigación o pide la información, escuchamos al exsecretario Paquito Paré, que tiene conocimiento, duró varios años, diciendo que todas esas cuentas ya la Junta las tenía, que ya eso no estaba disponible. Pues resulta ser que de la información que ahora le dan a la senadora, están los 3.7 millones. Pues lo que tenemos que hacer es, como ya hay el dinero para adiestramiento y equipo, yo he dialogado con la senadora para someter una legislación para que ese dinero que está ahí se reasigne a lo que es el retiro de los policías y vaya para el fideicomiso, porque ya hay 20 millones para equipo. Hay patrullas, hay radio, hay pistola, hay adiestramiento. Lo que no hay es el dinero total para darle 50% a los policías. Así que yo lo que entiendo, dialogué con ella, yo lo había dicho en noviembre, que ese dinero debería usarse para el fideicomiso verdadero. Así que ese dinero, pues no se pierde. Hay que usarlo para los policías, para engordar esa cuenta de fideicomiso, para hacerle justicia a los policías. Y vuelvo, en aquel momento se hizo aquella ley y lo que le hicieron, pensaron en que había que conseguir dinero, pero como vinieron 20 millones, pues la ley se fue por debajo del radar. Ley 140 del 2014. Hoy cumple 12 años.
1: Sí, hoy cumple. Me di cuenta hoy cuando estaba preparándome para esa entrevista con ella y tu visita aquí también. Voy a cambiar drásticamente el tema porque nosotros somos parte de un mundo. Y acaba de salir una información en el periódico Wall Street Journal que Héctor El Marrón Torres me viene escribiendo esto desde anoche, como a las 9 de la noche. Después me llamó a las 11 y ya yo estaba durmiendo.
2: Sí, pero fue sin querer, ¿no?
1: Ah, fue sin querer. Ah, pues está bien. Okay.
2: Yo respeto la hora del sueño y la hora de la
1: No, pero estábamos, de momento estábamos como que hablando, como hasta las 10 y pico, intercambiando datos. Y esto tiene que ver con una información que Héctor me envía anoche, como a las 9 y pico de la noche, que tiene que ver con la visita. Anoche era una supuesta visita, ya la visita ha sido confirmada. El director de la CIA, que es la agencia de espionaje de los Estados Unidos, Central Intelligence Agency, estamos hablando de John Ratcliffe, visitó de manera no anunciada en los Estados Unidos, anunciada en Moscú, visitó de manera fugaz la capital de Rusia. Esto fue una sorpresa, una visita de sorpresa para nosotros al lado de acá, no para allá. Se reunió con los jefes de inteligencia rusos. No se reunió con Putin. El motivo de la visita es el siguiente, que es la parte más escalofriante de esto. El jefe de la CIA dio un viaje sorpresa a Moscú para advertirle a Rusia que, según la información de inteligencia que tienen los Estados Unidos, advertirle que no ataquen a cualquier miembro de la OTAN por el tratado que hay de la OTAN, que es NATO.
2: Artículo 5.
1: Artículo 5. El warning, o sea, la advertencia, gracias, viene luego que información de inteligencia de los Estados Unidos indica que el presidente ruso puede llevar a cabo un ataque limitado a uno de los miembros de la OTAN, y de quien se menciona, o sea, hay dos que se mencionan, se menciona Polonia, que Polonia está listo para meterle leña. O sea, Polonia es el primer país de la OTAN que lleva gastándose más del 5% en armamento, en su ejército y todo. Tienen una economía boyante. Esa gente está allá arriba. Y el otro que se menciona también es Lituania. Esta visita se llevó a cabo primero cuando salieron medios noticiosos fue de que fue un poquito agresiva y de que las banderas de la embajada las habían bajado, que no se veían, que esto que lo otro, y que había una posibilidad de que Rusia le dijera a todo el personal diplomático de los Estados Unidos, te tienes que ir. Ahí, esa fue la información que Héctor empezó a enviarme anoche y luego yo le envié una a él. Pero ahora ya esto oficialmente, el presidente de los Estados Unidos, Donald Trump, ante preguntas de la prensa, dijo que sí, que la visita se había dado, pero no dio detalles. Y entonces todo esto tiene que ver. Trump describió el viaje ante un medio noticioso como un viaje semirrutinario, lo que signifique eso. Y habló sobre lo que se está intentando de que Rusia y Ucrania lleguen a un acuerdo. Los informes de inteligencia de los Estados Unidos dicen que todo este interés o este movimiento de Rusia de hacer un ataque, puede ser un ataque cibernético también, o un ataque por tierra a uno de los miembros de la OTAN, se debe a que hay un reconocimiento mundial de que el arsenal de armamento de los Estados Unidos está bien bajito. Por todas las ayudas que llevan dándole a Ucrania desde el 2022, número uno, y número dos, por todo lo que ha pasado ahora recientemente en la guerra contra Irán. Trump dijo también que estamos trabajando bien fuerte para terminar la guerra entre Rusia y Ucrania, pero francamente, we are working very hard to get the war ended, and frankly, they both want to see it ended at this point. Eso lo dijo Trump, yo lo dudo, pero él dice, y francamente entiendo que ambas partes lo quieren terminar ahora. Esto es parte de la situación geopolítica que está ocurriendo ahora. Ratcliffe, que es el director de la CIA, uno de sus más cercanos asesores, fue el último de los distintos oficiales del gobierno de los Estados Unidos que ha estado viajando a Moscú luego de varias visitas que llevó a cabo Steve Witkoff como enviado en las negociaciones que se están llevando a cabo de paz entre Rusia y Ucrania. El viaje, la prensa de los Estados Unidos lo cataloga como un viaje raro por el principal oficial de la agencia de espionaje de los Estados Unidos, cuando ya la guerra de Ucrania y Rusia lleva 5 años. La última visita conocida, pública, por un director de la CIA a Moscú fue en noviembre del 2021, cuando William Burns, que en aquel momento lideraba la oficina para el presidente Joe Biden, fue a darle un aviso a Putin de que no invadiera Ucrania. Así que con mucha probabilidad Putin haga lo que le dicen que no haga. ¿Qué tú crees, Héctor? Tú vienes siguiendo esto y fuiste el que me mandaste mucha de esta información anoche antes de que saliera pública. Nosotros
2: tenemos un amigo en común que nos envía, que me envía a mí toda esta data y está muy enterado de estas cosas. Estos dos países, tanto Polonia como Lituania, fueron repúblicas soviéticas. Ajá. En la época de
1: la Unión Soviética.
2: Y yo creo que eso es parte de más un ejercicio propagandístico de tanto de los rusos como del gobierno de los Estados Unidos que otra cosa. Yo no creo que eso llegue a más. Tú dices, Polonia está ready para meterle mano. Ok, ¿con qué se come eso? O sea, ¿qué van a hacer los polacos? Que, by the way, fueron de los países de las repúblicas soviéticas, de las repúblicas soviéticas, el más proactivo en eliminar el comunismo y ayudado por el papa polaco de aquella época, ¿sí?, Karol Wojtyla, fue Polonia. Y con su catolicismo y su estridencia y aquella denuncia frontal contra el comunismo, fueron de los países que más, y el movimiento Solidaridad de Walesa.
1: Lech Walesa, a quien yo conocí y fui en un viaje de pesca con él aquí en Puerto Rico.
2: Era un líder obrero, o sea, era un líder sindical.
1: Solidaridad.
2: Lo que pasa es que ciertamente Rusia está peleando esto como tú pones aquí un dulce, un chicle, Y entonces las hormigas digan, me van a atacar a mí, o van a atacarte a ti, o a José, o a Gregorio. Entonces las hormigas pueden creer que nos van a atacar, pero con un manotazo las limpiamos. O sea, el problema de esto son las armas nucleares. Ahí que está el problema. Porque si tú te fijas, Trump dice que el problema de Irán es que no puede tener un arma nuclear. Y entonces el problema es la posibilidad de armamento desarrollado, que no es tan dramático como utilizar un arma nuclear, pero que tiene una fuerza casi equivalente al armamento nuclear, y que eso se use en Ucrania, que tenga efecto sobre Lituania y Polonia, que son países contiguos por el lado oeste a Ucrania. Yo dudo que eso sea así, porque las riquezas minerales y de que tiene Ucrania, su suelo, son enormes. Por eso te digo, yo creo que eso es más relinche de caballo capao que otra cosa. O sea, esto es, tú me dices, yo te digo, y esta noche en la cancha me pinza estero el invader uno contra el supermédico, pero yo al final del día no creo que eso llegue a más.
1: ¿Tú no crees que ocurra nada?
2: Yo no creo que ocurra nada. Lo que pasa también es que alegadamente Inglaterra, Reino Unido, le está enviando drones a Ucrania, que eso sí ha convertido en el mosquito, que ya no son las hormigas, entonces ya sería un mosquito que hay que molestarlo, porque el mosquito puede traer dengue y puede traer otras cosas, ¿verdad? Pues entonces no es lo mismo las 5 hormigas que el mosquito, y entonces pues hay que trabajarlo de otra manera. Si fue Inglaterra, digo, ahora eso son grandes ligas, porque Inglaterra sí es una potencia nuclear y es un país poderoso, miembro conocidísimo de la OTAN, de los fundadores, de los primeros 12. Sí, ya eso es harina de otro costal.
1: Hay que ver porque todo esto.
2: Yo lo que no comparto ciertamente, y es donde tú y yo diferimos totalmente, es la capacidad que pueda tener Ucrania o ningún país de eso de pelear con Rusia. O sea, Rusia está peleando con una mano aguantada y con tres dedos de la mano izquierda. O sea, si se fueran a pelear al tome y dame.
1: Ah, no.
2: Uno contra uno, sí. Oye, aquello fuera polvo radioactivo tiempo ya.
1: Estoy de acuerdo, o sea, pero no ha pasado. Y mientras no pase.
2: Que Putin tiene el poder político allí de controlar a todos esos generales y a todas esas bestias, a los equivalentes a nuestro secretario de defensa, que es un anormal.
1: Acaba de salir de unos generales. Ahora de nuevo.
2: Eso es un loco, ese tipo es un loco, y que Trump lo tenga él todavía allí, me parece que Trump está más loco que él, porque no me acuerdo ni el nombre del tipo, ni me quiero acordar.
1: Peter Hegseth.
2: Pero la realidad de cómo ha manejado este asunto de Irán es una locura. O sea, mira, tenemos un déficit de armamento.
1: Sí,
2: gracias a que no hay un plan de guerra, no hay un plan de acción coordinado, y eso a lo loco. Esto es porque sí.
0: Úsalo.
2: Sí, ahí, úsalo. Mientras hayan, úsalo. Y esas cosas se tienen que monitorear, obviamente tiene que haber, para eso es que existen unos rangos en el ejército, un estado mayor conjunto, eso tiene que haber una ciencia en el asunto, no puede ser a lo loco, por pura intuición. Hasta ahí mi parte.
1: Mira, sé que la fuente no es de tu favorita, pero es la que da la información. Acuérdate que ahora, no solamente en Puerto Rico, pero en los Estados Unidos, alrededor del mundo, ya no existe el periodismo.
2: Pero déjame coger 30 segundos para que la gente, porque la gente a lo mejor se pregunta, pero porque mira, el dueño de Wall Street Journal.
1: No, yo estoy hablando de otro.
2: Pero tú hablas ahorita de Wall Street Journal, que es uno, el Wall Street Journal, el New York Times y el Washington Post, que son los tuyos. El de Wall Street Journal fue una controversia hace 10 años cuando el dueño del equipo favorito mío de fútbol, que eran los Patriots, él le alegaba que le robó la sortija del campeonato del NFL, del Super Bowl a Robert Kraft, que es el dueño del equipo. A ese nivel llega el ostracismo y la propaganda embrutecedora de los medios de comunicación nuestros, porque tengo que decirlo así, porque así como aquí en otros lugares, la prensa mundial también es igual, y la americana también, que lo que llevan son intereses de quienes, de los dueños de los medios y de los anunciantes, que tienen que defender unos intereses. Entonces, si todas las empresas americanas, cuando vino el boicot, cuando Rusia atacó Ucrania, han visto que inversiones han quedado allí de actividad manufacturera o centros de distribución de servicios y otras cosas, pues entonces ciertamente pues Putin es odiado y maldecido por todos ellos. Entonces tienen que buscar la manera de inyectarle odio a la población para justificar ese gasto continuo en el belicismo que están haciendo en contra de Rusia y de la ofensiva de Putin. Pero perdona que me he interrumpido, pero es para ponerlo en contexto.
1: Pues el Wall Street Journal informa que Peter Hegseth, que es el secretario de guerra, que para mí es un morón, ha votado tantos generales en el Army, está Army, Navy, Air Force, Marine, pues en esta rama del ejército de los Estados Unidos ha votado tantos generales y hay tanta guerra interna que lo ha dejado sin liderazgo. Desde abril, el departamento del Army no tiene un chief of staff. desde abril. Y él todavía no ha nombrado a nadie. Y no hay signos de que vaya a nombrar a alguien. Cuando él votó al general Randy George. Y él ha sacado y ha forzado la salida de al menos 3 senior officers del Army, que los vio, que se veían como potenciales sucesores que del general
2: George. Podían ser aspirantes.
1: El Army Secretary, que también ha tratado de votarlo, pero no lo ha podido votar porque es pana de Trump. Y estoy hablando del Army Secretary Daniel P. Driscoll, que es el top civilian leader. También se espera que salga dentro de los próximos meses, porque ellos llevan una guerra. Él lleva una guerra con este tipo, pero no ha podido salir de él por Trump.
2: Fíjate cómo Jennifer respalda a la jefe de acueducto aquí, porque dice que en medio de la crisis no puede sustituirlo. Y mira cómo este señor, en medio de una guerra de tamañas proporciones, con el potencial de ser de tamañas proporciones, mueve todo el aparato militar y los jefes de las ramas distintas de las Fuerzas Armadas de los Estados Unidos por gusto y gana. Como si fuera la finca de él, una empresa de él propia. Parece que es una locura.
1: Todo este revolú en el Army, y el Army es la rama de mayor número de gente, o sea, de mayor número de personas, de efectivos militares, está atravesando su peor periodo desde la guerra de Irak y Afganistán. Y lo que tiene ahí es un desmadre el tipo. Un desmadre.
3: No, el ejército completo, tuviste que esta semana uno de los más grandes portaaviones tuvo que regresar.
1: El Lincoln.
3: Porque todo el tiempo.
1: Llevaba 250 días.
3: Y había cansancio y malestar entre las tripulaciones.
2: Amenazaban con suicidarse y tirarse proa por abajo a ese nivel. Por las condiciones que estaban pasando los efectivos allí en ese portaavión. Así que te podrás imaginar.
1: Ya. Está difícil. Está difícil esto. Bueno,
2: fíjate, una cosa, un tema que podemos traer un día, para que José Luis también participe, que él es un estudioso de la historia, es el papel de la Marina de Guerra en la conceptualización política de en el 50 y 52 del Estado Libre Asociado.
1: Ah, papá, tema hay un libro, yo tengo el libro, es un libro, y no solamente, entiendo tu punto y es correcto, o sea, el poder en Puerto Rico, quien lo estableció y quien lo corrió fue la Marina de los Estados Unidos, pero no solamente aquí.
2: Claro.
1: Es el poder en el gobierno de los Estados Unidos.
2: Seguro.
1: O sea,
2: el Navy tiene 2 asientos en el Joint Chiefs of
1: Staff. Sí, señor. El Navy es el que manda en el gobierno de los Estados Unidos.
2: En el área militar, sí.
1: En el área militar y en el área civil. ¿Por qué civil?
2: Navy lo sacamos de aquí, de Vieques.
1: Yo lo sé.
2: O sea, por eso te digo que no necesariamente.
1: En el área civil también.
2: Y lo han sacado de jurisdicción en Estados Unidos también. Cuando han abusado mucho y han hecho, porque también han hecho barbaridad.
1: Bueno, porque pues se sienten empoderados y de que ellos son los cheches de la película, ellos son los que mandan. El poder de la nación de los Estados Unidos está en el Navy, no está en ninguna de las otras fuerzas, está en el Navy. Tienen la superioridad de portaaviones, tienen la superioridad de la movilización, que eso es lo que te da el poder. Lo único es que estos tipos se vuelven medios loquitos y agarran los barcos y los tiran para allá, para Asia, y después los mueven para allá, para Medio Oriente, y después los mueven para el Caribe.
3: ¿Te acuerdas del juego Battleship?
1: Sí. No. O sea, Estados Unidos lamentablemente está jugando un juego muy peligroso con 2 locos al mando. Trump y el Peter Hegseth es este, que era un comentarista de Fox, creo que era, o de televisión. Y lo tienen de secretario de guerra. Extremadamente peligroso, ha estado aquí en Puerto Rico en varias ocasiones, las Fuerzas Armadas han hecho unos acuerdos con el gobierno de Puerto Rico que aquí yo no sé por qué le da vergüenza decirlo y anunciarlo, pues no debería dar ningún tipo de vergüenza, porque están aportando millones de dólares a nuestra economía y han vuelto a utilizar Rubber Road. ¿Y cuál es la vergüenza de eso? Ninguna. Eso está allí para el uso de ellos. Ellos tienen el derecho propio de eso, porque nunca lo han entregado y han dicho, toma, esto es tuyo.
2: Quique, pero es la alergia a la controversia también.
1: ¿La qué?
2: La alergia a la controversia. De que ya había un acuerdo, ¿verdad?, de transferencia de tierra con Fish and Wildlife en unas áreas de Rubber Roads, otras cosas, lo de los fondos de Vieques, todo ese tipo de cosas, y para no moverlo otra vez, tú sabes que mientras más mueves el estercolero, pues más el olor abunda, pues entonces para dejar eso quieto y evitarse problemas, que entonces se fueran, creo yo, no sé.
1: Yo te voy a decir una cosa.
3: Invitado cuando diríamos, cuando adolescente a visitar la base Rubber Road. Y aquello daba gusto ir allí a ver esas facilidades que estaban como si fuera un hotel de 5 estrellas. Sus facilidades limpias, pintadas, organización, seguridad, marina. Y pasar por allá ahora, porque recientemente fui a coger transportación para ir a Isla Grande e Isla Nena, y ver cómo están esas facilidades ahora da mucha tristeza. No hemos sabido como gobierno mantenerlas y desarrollarlas como se había prometido desarrollarlas. Y si en estos momentos hay una convulsión mundial con estas cosas de la guerra y Puerto Rico puede ser partícipe de esas facilidades para la Marina de los Estados Unidos, yo no veo por qué tener ninguna vergüenza en decirlo.
1: Muy bien. José Luis Dalmau, Gregorio Matías, Héctor El Marrón Torres, agradecidos como siempre. Yo por mi parte me despido y estaré de regreso mañana a las 5 de la tarde aquí en WKQ en la tarde con Quique Cruz. Que Dios me lo bendiga, que tengan una linda noche, porque mañana va a ser mejor que hoy. Regreso mañana a las 5.
4: ¿Te quedó claro?
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6: Expreso de Diego desde el área de Candelaria Arenas en toda Baja hasta Dorado al pasar la salida de Maguayo, súper lento. La número 3 en dirección a Carolina desde la intersección con el ramal 8 hasta llegar al área de San Antón, pesado a esta hora. En la número 1 desde el semáforo del Cantinflas, ya está casi detenido hasta pasar la salida del Expreso 52, esto en Caguas. La 111 en Moca, dirección a San Sebastián, congestionada desde el barrio Voladoras hasta el semáforo de la 420. Paciencia en la calle y excelente regreso a casita. Con el informe del tránsito para WKAQ580, Francisco Javier Montalvo.
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18: Muy buenas noches. Oye, Pacheco, me diste un minuto más, te lo agradezco.
19: Usted se lo merece.
18: Gracias, gracias. Bueno, hoy es miércoles 26 de agosto. Y estás conectado a Conexión PR. Antes de empezar el programa, y el minuto vino súper positivo, porque me gustaría hablar algo de una experiencia que viví en Nueva York ayer. Y la escribí. Lo voy a leer porque lo escribí. Quiero comenzar compartiendo una experiencia que tuve recientemente en Nueva York, específicamente en la Bolsa de Valores, que se conoce el New York Stock Exchange. Y quiero hacerlo desde una perspectiva de país, más allá de las líneas partidistas. Puerto Rico necesita invertir en sí mismo. Como menciono en mi columna de este próximo sábado en El Vocero, necesitamos unirnos, accionar para mejorar nuestro país. Y yo pienso que esto nos toca a todos, a la empresa privada junto con el gobierno. Y cuando hablo del gobierno, también me gustaría añadir las palabras respeto. Tiene que haber un respeto entre el gobierno y la empresa privada. Tenemos que estar abiertos a la inversión y el negocio. Pero también, y esto lo digo con exclamation marks bien grande, a los dos lados de la oración y muchos exclamation marks, pero también debemos reconocer que primero tenemos que fortalecer nuestra infraestructura, apostar a los nuestros, crear las condiciones para abrirnos a los demás y lograr una transformación real. Puerto Rico tiene mucha fortaleza. A mí me encanta en este programa resaltarlas todo el tiempo. Tenemos talento, tenemos empresarios. Yo creo que somos uno de los países más creativos del mundo. Pacheco, si nosotros estuviéramos vendiendo los memes, ¿tú has visto los memes? Si nosotros vendiéramos a Chavo los memes que salen todos los días en social media, tendríamos una cuenta de ahorro de país increíble. Tenemos atletas, tenemos jóvenes con grandes ideas. Tenemos que aprovechar todo eso al máximo. El empresario puertorriqueño tiene un papel esencial en esa transformación. Pero hay algo que todavía importa mucho más. Algo que no aparece en ningún estado financiero. Tenemos que creer en nosotros. Tenemos que apoyarnos nosotros. Y tenemos que estar orgullosos de todo lo que hacemos todos los días. En el trabajo, en la escuela, si trabajas como doctor, pero si trabajas como profesor, si trabajas como motivador, si trabajas en el proyecto más humilde, con orgullo. Y la persona que está a todos lados, no importa la posición, con respeto. Y eso fue lo que yo aprendí ayer en Nueva York. Un gobierno hablándole a los mercados. No prometiendo deuda, no prometiendo construcciones del gobierno, atrayendo capital. O sea que eso lo aplaudo. Pero por el otro lado, como han dicho en esta estación, todas las personas que han tenido el micrófono antes que yo, hace falta invertir en nuestra estructura. Hace falta tener hombres y mujeres capaces. La capacidad es lo más importante. Apoyar a estas personas que hacen el trabajo por Puerto Rico. Desde pintar una calle, desde arreglar un roto en la carretera. Todo lo que es la infraestructura que hemos dejado décadas sin atender, es momento de atenderla. Y el gobierno y la empresa privada deberían ir en esa misión juntos de premiar la excelencia educativa, de premiar la excelencia empresarial, de premiar al que lo hace bien y los demás a emular a los que lo hacen bien. Bueno, ese es mi resumen del día de ayer en Nueva York, el cual para mí, que trabajé en una institución financiera por alrededor de 12 años, yo estaba en Disney World y muy organizado el equipo de trabajo del New York Stock Exchange, maravilloso. Ver cómo el capital del mundo, Oscar, se corre, igual que el Nasdaq, desde un edificio, pero lo que hace la corporación de NYSE importante es su gente, porque las paredes son frías. La gente es la que lo hace diferente. Bueno, ya basta de Nueva York. Estamos de vuelta aquí en 580 AM y hoy me da mucho gusto comenzar el programa con el licenciado Oscar Martínez, que es el presidente, es abogado de día. Y antes de acostarse, el presidente de la Federación de Surfing de Puerto Rico, al cual conocí para el año 2020, cuando trabajamos juntos el Mundial de Paddleboarding y Paddlesurfing junto al alcalde de San Juan. Y eso nos llevó, Oscar, a poder realizar un Mundial de Surfing en Arecibo, Puerto Rico. Yo quiero darle el micrófono porque tiene un nuevo invento en octubre, una vez más en Arecibo. O sea que, licenciado, bienvenido a Conexión PR.
13: Gracias por estar y saludos, buenas noches a todos sus radioescuchas aquí en Conexión PR. Un placer estar con usted y poder hablar de lo que fue ese mundial, de la continuidad que le ha dado el municipio de Arecibo y de lo que va a ser este gran evento del 9 al 18 de octubre, que es la Marginal Surfing Pro, donde esperamos sobre 250 atletas de más de 26 países. Lo mejor del surfing profesional va a estar aquí nuevamente en las costas de Arecibo.
18: Esto es un programa de radio de negocio, Oscar. Y ahí me gustaría, sin yo decirlo, ¿por qué tú crees que yo te invité a ti a este programa? ¿Qué impacto causa el evento en Arecibo ahora en octubre?
13: Pues, mira, reflexionando precisamente de la manera que empezaste el programa y en creer en nosotros, pues esto es un proyecto que se trata de eso mismo, de creer en nosotros como puertorriqueños y puertorriqueñas. Y cómo ese creer en uno nos lleva a conocer a grandes empresarios, a grandes productores y a personas que también creen en uno y creamos grandes proyectos. Y el mejor ejemplo de eso es el Mundial que se hizo en 2024, que rompió todas las expectativas, todas, de lo que eran las personas que iban a ir, el impacto, las ventas, todas. Y hoy en día, el impacto económico que tuvo ese Mundial todavía se ve cuando uno camina las calles de Arecibo. Los comerciantes se acercan y te dan gracias. Dicen, mire, yo nunca en mi vida, yo llevo viviendo 30 años en Arecibo, en mi vida yo he vendido tanto como yo vendí en esos 10 días de evento en Arecibo. Y eso es lo que queremos recrear este año, porque tiene un impacto desde la persona de a común que consigue un trabajo. Nosotros empleamos sobre 70 personas que son todos de Arecibo y consigue un trabajo por esos 10 días, hasta el dueño de restaurante, hasta el dueño de Airbnb, hasta el dueño de los hoteles, hasta el dueño de la gasolinera. El impacto es across the board de económicamente de estos eventos.
18: Y para que nos escucha, yo recuerdo cuando tuvimos la primera reunión del comité organizador y tú hablabas de Arecibo. Yo, para mí toda la vida, el surfing en Puerto Rico es Rincón Isabela, o a lo mejor la pared en Luquillo y la 8 en San Juan, pero nunca me había pasado por la cabeza Arecibo. Y entiendo que es de las mejores olas constantes en el país, especialmente hay una que se llama Malgara, ¿verdad?
13: Malgara, correcto.
18: Que yo aprendí contigo que gracias al calado de la playa es que causa que la ola sea tan perfecta. Y me gusta mucho este evento tuyo porque ¿cuántos participantes mencionaste?
13: Este año se esperan sobre 350 atletas de 26 países.
18: Y aquí es la parte importante, 26 países. Vamos, de 350, ¿cuántos son puertorriqueños?
13: De esos 350 vamos a tener como de entre 20 a 30
18: puertorriqueños
13: que son surfers profesionales.
18: Perfecto, o sea que 320 personas vienen a competir y se tienen que quedar en una casa que rente, en un apartamento que rente, en un hotel.
13: Y no vienen solos.
18: ¿Y cuántos días vienen?
13: Vienen mínimo, el evento son 10 días. Mínimo ellos van a estar una semana antes, mínimo. Hay algunos que están un mes antes, así que vamos okay. a decir
18: Vamos a decir 15.
13: 15 días.
18: Vamos a decir 15 días, ok. Voy a buscar una calculadora aquí para hacerlo esto, pro, y no hacerlo.
13: Y cada atleta mínimo viene con un grupo de trabajo que sea su entrenador o videógrafo. Algunos vienen con una o dos personas que los acompañan en estos eventos porque son atletas de alto rendimiento.
18: Estás hablando que esto es un proyecto que crea 4.950 noches de los atletas. Pero el atleta viene con el trainer o con un coach.
13: O con el familiar.
18: O con el familiar. O sea que vamos a multiplicarlo por dos. Y adicional a eso, estas personas gastan promedio, lo dicen todos los cálculos, que gastan $81 mínimo adicional a la renta en comida, agua, la china que compró, uh-huh, o parking que pagó, ¿ok? Por $81. O sea que el impacto económico, no lo hice muy bien porque lo sumé en vez de multiplicarlo aquí en el aire para hacerlo bien chévere, ¿ok? Estás hablando que tú tienes un impacto de $900,000 en Arecibo directo, solamente de el acompañante y el surfer. Súmale a las personas que vienen de Isabela, el puertorriqueño que viene y se queda.
13: El staff internacional que viene también.
18: Y esto es sin contar la noche cuarto.
13: Correcto.
18: Esto es el impacto a pequeños y medianos comerciantes. O sea que te aplaudo. ¿Y cómo se llama el evento?
13: El evento se llama la Marginal Surfing Pro. Es un evento que compone dos eventos internacionales, la Liga Latinoamericana Profesional de Surf y la Liga Mundial de Surf, donde vienen los mejores competidores de Latinoamérica y de todas las Américas, Estados Unidos, Canadá, todo Centroamérica. Igualmente, como es un evento de tanto prestigio y parece que a la gente le gusta venir a Puerto Rico, Pedro, pues vienen...
18: Es que Baboni dice que Puerto Rico está espectacular.
13: Es que lo es, y vienen...
18: Así que dice la canción, ¿verdad? Puerto Rico está espectacular, espectacular, sí.
13: Pues el año pasado vinieron de España, vinieron de Portugal, de Japón, de Israel, de Finlandia.
18: Y yo me imagino, y te tengo que interrumpir porque es que me emociono escuchándote, que el que viene a ser fiel va a su país y habla, porque en Puerto Rico se puede ser fiel todo el año o hay seasons.
13: Aquí realmente se puede ser fiel todo el año, pero la mejor temporada viene siendo de finales de septiembre, octubre hasta abril. Es nuestro invierno donde mejores olas hay, pero realmente se surfea todo el año. Y estas personas con los fenómenos de lo que es las redes sociales hoy en día, vienen competidores, Pedro, que tienen 1,000,000 de followers, 300,000 followers. Y todo lo que ponen es Puerto Rico aquí, Puerto Rico acá. Me encanta Puerto Rico. Aquí vine a comer, aquí vine.
18: O sea que yo te tengo que sacar una cita con la directora de la compañía de turismo, porque el evento del 2024, la compañía de turismo fue fundamental. Carlos Mercado y su equipo de trabajo.
13: Excelente.
18: O sea, hay que pedirle a Carlos, que viene al programa luego de este segmento.
13: Mucho gusto verlo.
18: Que nos haga una cita en la compañía de turismo, porque pienso que esto es algo para presentar. Hablaste del alcalde. Yo recuerdo... que el municipio fue integral en el 2024 de la misma manera que el municipio de San Juan fue integral en lo que hicimos en el Escambrón. Pero me parece que la alcaldía ha crecido en la relación de este proyecto en los últimos 2 años, que el éxito del Mundial del 2024 te ha establecido una buena relación municipal y de impacto de parte de la alcaldía al apoyar el evento.
13: Definitivamente, Pedro. Tengo que agradecer directamente al alcalde, al honorable Carlos Tito Ramírez, y todo su equipo de trabajo, porque sabemos que es una persona que es el líder, pero tiene un equipo de trabajo excelente que está echando ese pueblo para adelante. Y muchas veces hablo con personas que dicen, es que Arecibo, que eso está como abandonado. Pero del Mundial para acá, yo soy testigo de conocimiento personal del cambio que ha habido en Arecibo, del cambio en infraestructura, de ahora esa calle, esa marginal iluminada, donde vemos personas que están corriendo todas las tardes, todas las noches, hasta las 9 de la noche, yo veo personas haciendo ejercicio en la marginal.
18: ¡Qué bien!
13: Eso no se veía en la marginal previo al Mundial.
18: Oye, nosotros cerramos esa marginal, pusimos mesas, sillas, música. Sí, yo recuerdo estar en un sofacito con algún tipo de refresco, mirando el mar desde la marginal, donde transportan carros todos los días, uh-huh. Y ver ese norte, qué linda es la vista.
13: Es hermoso, hermoso. Y es una joya que tiene el pueblo de Arecibo y que tiene todo el norte de Puerto Rico. De verdad que es un lugar increíble y es bueno que este tipo de eventos lo que hagan es precisamente eso, enfocar en que se apoye eso, mejor infraestructura allí, arreglar las calles, arreglar las luces. Y eso, pues el impacto es positivo no solo para nosotros, sino para los residentes de allí de Arecibo.
18: Oye, y también me gustaría recalcar que para el que visite, la gastronomía en Arecibo está fuera de liga, porque ¿cómo que se llama la calle que termina en la Estatua de la Libertad, esa pequeñita?
13: En
18: Arecibo. Sí, hay una calle
13: de Diego.
18: Ajá, si no me equivoco. Hay una calle que está la Estatua de la Libertad y hay como 7 restaurantes que yo no sé cuál es mejor.
13: La puntilla.
18: Y yo creo que tú y yo terminamos ahí todos los días.
13: Sí. No, y eso ha cogido mucho auge desde el 2024, los eventos que hemos hecho anteriormente. Y en la misma marginal, eso hay un negocio ahora que es un rooftop. Hay varios negocios que han seguido creciendo, además del valor de la residencia, Pedro. Ahora mismo, si tú haces una comparación entre el valor de la residencia en Arecibo antes del Mundial...
18: Llama tú y dile eso, que yo le dije que había que comprar una propiedad en el 2024. Pero eso
13: es un impacto directo, económico. De igual, los dueños del B&B, tengo muchas personas de allí que se han beneficiado de lo que son estos eventos de surf.
18: Bueno, pues te deseo todo el éxito. A las personas que quieran buscar información, ¿ya tú tienes algo en las redes sociales, en la página de la Federación de información?
13: A través de la Federación pueden escribirnos y buscar información y prontamente van a ver, ¿verdad?, más información, más publicidad sobre lo que va a ser la Marginal Surfing Pro.

0: Y los esperamos a todos, del 9 al 18 de octubre en la Marginal de Arecibo.
1: Perfecto. Ya tú envíame todos los miércoles algo para nosotros mencionarlo aquí y apoyarte. Y estoy seguro que mañana voy a hablar con Héctor Martínez para ver de qué manera te siento con Guapa Deporte. Estar seguro que nosotros también como estación te estemos respaldando. Porque respaldarte a ti es respaldar a todos los pequeños y medianos comerciantes de Arecibo. Yo me voy a disfrutar el surfing y yo, todo el que le guste el surfing, vaya. Pero yo voy a estar jangueando de restaurante a restaurante y promoviendo a esos pequeños y medianos comerciantes que son los que crean la economía de Puerto Rico.
0: Pedro, con esto termino. Arecibo está buenísimo, de verdad. El área de Islote, el área de la Marginal. Y no solo eso, apoyamos a nuestros comerciantes y a nuestros atletas. Porque traer estos eventos le crea estas oportunidades.
1: Los eleva.
0: A nuestros atletas locales, en vez de tener que viajar a otras partes del mundo, gastar miles de dólares en competir, pueden viajar aquí en sus canchas, en su patio, con su gente y hacer esos puntos y lograr esa clasificación olímpica que nunca lo hemos hecho aquí en Puerto Rico.
1: Bueno, y para darle aquí un plug a Enrique Ortiz, que te apoyó, claro, en ese Mundial del 2020 y del 2024, tu PYME. 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Y cuando regresemos, venimos a hablar de neuromarketing. Vámonos a una pausa.
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1: Bueno, estamos de vuelta y antes de comenzar con nuestra invitada Carlos Mercado, estaba hablando de ti en el aire porque aquí estaba.
8: No, te escuché hablar de Arecibo, te dejé ahí que
1: para que todo el mundo esté claro, Carlos opiniones. Es de Arecibo. Carlos, que envolverlo en esto. Y Carlos, como director de la compañía de turismo, fue una persona clave en el desarrollo de ese Mundial del 24.
8: El evento del Mundial obviamente tiene un antes y un después, el presidente lo dijo muy claramente, y la gente lo nota, los comercios lo notan, y que se siga replicando este tipo de eventos, y que en octubre tengamos un evento similar que va a seguir dando ese apoyo a los comerciantes.
1: Vamos, es espectacular. Vamos a buscar una casita para quedarnos por allá, ¿viste? Son 10 días. Bueno. A los empresarios que me escuchan constantemente, nos hacemos preguntas de cómo puedo hacer mejor las cosas. Y para responderlo, muchas veces debes preguntarte cómo es el comportamiento de tu cliente, cómo es el comportamiento de tu prospecto. Detrás de cada compra, cada decisión y cada estrategia de mercadeo, hay un consumidor que está evaluando, comparando y tomando decisiones. Y para hablarles hoy, les presento a Alessandra Méndez, que es la CEO de NeuroWave Agency.
9: Así es.
1: Quien viene a hablarnos un poco sobre el Puerto Rico en

0: los Marketing Congress, que yo pienso en esto y pienso en Europa, ¿verdad?
1: Pues
0: que,
1: allá
0: que
1: viene,
0: es ahora,
1: allá viene.
0: ¿Verdad? 4 y 5 de septiembre en Bellas Artes de Cagua. Buen pueblo. ¿Cómo estás?
1: Todo muy bien. Gracias por tenerme aquí.
0: Cuéntame. Este congreso se está llevando a cabo con la colaboración de la asociación de esto en
1: la,
0: Europa.
1: Esa, así, la
0: y tú lo traes a Puerto Rico.
1: Y lo estamos trayendo a Puerto Rico. Yo soy miembro de la Asociación Europea de Neuromarketing y me hacen el acercamiento, me dicen, oye, Ale, ¿qué tal si hacemos un congreso presencial en Puerto Rico? Y dije, oye, yo creo que esto sería una excelente oportunidad para traer la ola del neuromarketing, como yo le digo, aquí a Puerto Rico, para que se beneficien los empresarios, porque muchas veces hablamos de neuromarketing y lo vemos como bien que es para las corporaciones grandes, pero ahora, gracias a la inteligencia artificial y a diferentes metodologías, los empresarios, o sea, las pymes, se pueden beneficiar de estas herramientas.
0: Carlos, ¿tú habías escuchado de esta tendencia a nivel...?
2: Esto se viene escuchando hace poco, ¿verdad? Pero ha tenido mayor presencia en otras jurisdicciones, principalmente en Europa. En España sabemos que a nivel académico están sumamente adelantados, pero es de esos nichos en el espacio del mercadeo que claramente está calando muchísima hora porque al haber tanto ruido, hay que buscar maneras más originales y más científicas de cómo atraer nuevos clientes y cómo dar exactamente en el grano, ¿verdad? El direct target que uno quiere conseguir.
0: ¿Tú estabas hablando con ella allá afuera?
2: No, pero es uno de los temas que manejamos porque
0: ha lucido bien.
2: Parte de las iniciativas que tuvimos en la compañía de turismo, ¿verdad? Que todo es promoción y cómo llegarle y cómo dar un mensaje correcto al público correcto, tiene que ver mucho con ese tipo de iniciativa. Y es espectacular que se esté replicando lo que está pasando en Europa acá en Puerto Rico.
0: Alexandra.
1: Claro que sí.
0: Yo estudié mercadeo. Y yo cogía clases, yo soy mayor que ustedes dos, pero yo cogía clases de consumer behavior. Uh-huh. Y eso era en los 80, en los 90, pues, consumer behavior, entender, el research, para tú entender ese comportamiento. ¿En qué se diferencia esto que tú estás promoviendo al marketing usual?
1: La diferencia es que nosotros no buscamos esas respuestas conscientes, buscamos esas respuestas subconscientes y medimos con neurociencia, entiéndase aparatología, electroencefalograma, GCR, eye tracker. Entonces, ahí yo creo que nace esa diferencia porque nosotros estamos buscando entender ese cerebro que decide, pero no con lo que me dice, sino con lo que yo estoy viendo en la data científica que me está lanzando. Por ejemplo, yo te puedo poner un anuncio de televisión y entonces hacemos el estudio en laboratorio, realizamos una metodología y entonces podemos ahí entonces medir y ver esas reacciones subconscientes, porque muchas veces las personas están sesgadas y nos dicen, sí, yo te compraría el producto y a la hora de la verdad lanzaste el producto y no se está vendiendo. Entonces ahí es que
0: ese profile de la persona que te habló no la aplica. O sea, te dijo que no, sí estamos, y no...
1: Exacto, también no estamos apelando a nivel de psicolingüística, no estamos apelando a ese nicho, a esa audiencia, no le estamos hablando a ese cerebro de ese nicho de tu producto.
0: Qué interesante. Yo soy un pequeño y mediano comerciante, vamos. Yo soy Cuca Gómez. ¿Cómo yo puedo utilizar esto? ¿Qué costo con esto conlleva?
1: Pues,
0: ¿Cómo aprender?
1: Pues mira, precisamente en el congreso, eso es una de las cositas que vamos a estar hablando, que es de neuroía. Ahora con la inteligencia artificial, nosotros, por ejemplo, NeuroWave Agency, nosotros tenemos esas plataformas, acceso para medir atención, carga cognitiva, conexión emocional, memorabilidad de piezas creativas, entiéndase, logos, reels, todo tipo de pieza creativa para optimizar con neurociencia, porque ahora estamos viendo que... hay estudios que ya comprueban que cada vez más la atención se está cortando. O sea, tenemos menos tiempo para llamar la atención de ese consumidor y conectar emocionalmente. Así que toda esta herramienta a nivel de las pymes, etcétera, ellos pueden entonces ahora tener acceso a ellas y los costos bajan drásticamente, porque un estudio de laboratorio son bien costosos y la realidad es que solo las marcas grandes tienen ese poder adquisitivo. Pero ahora estamos viendo, gracias a la neuroía, que las pymes tienen esa oportunidad.
0: Mira, y el neuroturismo, el neurogastronomía, esos dos temas,
1: de eso se va a estar hablando.
0: Esos dos temas son positivos para Puerto Rico.
1: Claro que
0: ¿Cómo
1: sí.
0: ¿Cómo se habla?
1: Pues mira, precisamente vamos a tener al presidente de la Asociación Europea de Neuromarketing, Gabriel Carrascosa, que va a estar hablándonos de neurogastronomía, y vamos a tener a un ponente de Argentina que nos va a estar hablando de neuroturismo. Así que tenemos diferentes expertos es algo bien importante que quiero resaltar, que este primer congreso lo hicimos con diferentes enfoques para que no importa en qué industria o mercado tú te encuentres, tengas la oportunidad de aplicarlo. Así que eso es algo bien importante que quiero resaltar.
0: Escogiste tremendo pueblo. Te está ayudando la alcaldía. Has conocido a Samia Baelga.
1: Eso es así.
0: Estás en buenas manos.
1: Muchísimas gracias al municipio de Caguas, que de verdad que han apoyado muchísimo esta iniciativa, que tiene como fin impactar y transformar el ecosistema empresarial y profesional de aquí de Puerto Rico mediante estrategias avaladas, ¿verdad? Estrategias de negocio avaladas por la ciencia.
0: Oye, ¿cómo yo me registro? ¿Cómo Carlos se registra?
1: Pueden entrar a prneuromarketingcongress.com y ahí tienen toda la información. Pueden
0: que
1: ver
0: es
1: la
0: ya
1: agenda.
0: Mismo, ¿verdad?
1: Eso es ya mismo. Eso es el 4 y 5 de septiembre en el Centro Bellas Artes de Cagua. Así que ya lo saben.
0: ¿Y el costo? ¿Qué costo tienen?
1: La taquilla, tenemos para estudiantes $99 los dos días. Tienen esa oportunidad los estudiantes, esa tarifa preferencial. La tarifa general son $150 y la VIP ya son $180 por ambos días.
0: Bueno, yo lo único que te voy a pedir es que hables con Natalia, con Marian, porque nos tienes que dar dos taquillitas para el programa.
1: Claro,
0: porque
1: que
0: vamos
1: sí
0: a hacer un contest lunes, martes y miércoles para llevar a dos jóvenes o a dos empresarios.
1: Oye,
0: que quieran ir,
1: super...
0: empresarios o empresarias que quieran ir, que se conecten a Conexión PR, sea en Facebook, sea en Twitter, sea en YouTube, sea en todas las cosas que Natalia me conecta a mí todos los días.
1: Claro que
0: para llevar a dos invitados nuestros.
1: Están más que invitados.
0: Bueno, pues Alexandra, gracias por acompañarnos.
2: Oye, les felicito por hacer un evento, ¿verdad?, de este calibre, que está tocando temas nuevos
1: haciendo...
2: que son de beneficio para todos las pequeñas pymes, y suelto a los que tengan la posibilidad y la disponibilidad que vayan, porque son temas que están sumamente siendo muy importante en estos momentos, y claramente ante tanto ruido necesitamos estrategias puntuales que nos ayuden a sobresalir.
0: Carlos, y yo creo que para la semana que viene el librito que te estabas leyendo, vamos a irlo leyendo juntos, sí, porque me gustaría hacer un update.
2: Capítulo 2.
0: El miércoles que viene vamos a coordinar para abundar un poquito más. A lo mejor me puedes enviar 5 o 6 bullets,
1: okay,
0: para yo repetir el programa que va a estar pasando, porque me suena muy interesante. Además que tú eres muy elocuente.
1: Muchas gracias.
0: Y te felicito. 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Ya, regresamos en unos minutos. Y Alexandra, una vez más, muchas gracias.
1: Gracias a ustedes.
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0: Bueno, estamos de vuelta en Conexión PR y estamos de las secciones, Carlos, más chéveres del programa, que es con Colmena 66. Cuando estamos,
2: amigo.
0: ¿Sabes cuántos días?
7: Salud.
0: Estamos a 9 días.
2: Ya, del Bifes.
0: Del Así Bifes es. En el centro. ¿Cómo va eso?
7: Abierto en popa, todo bien. Yo creo que hemos tenido lo que siempre esperamos. Buena acogida de la comunidad empresarial. La gente está loca porque llegue el día. Yo creo que es un día de celebración. Nos une a todos y esperándolo siempre El 4 de septiembre.
0: Y Samuel, tú, ya Samuel es de la casa, hay que cuadrarle casi. Algo aquí. Pero hoy nos acompaña la licenciada

0: Pero este año Samuel me viene y me dice, ¿qué tal si lo hacemos diferente? ¿Qué tal si en vez de que solamente sea información, traemos casos de verdad para que la gente diga, mira, aquí hay un proof of
1: Licenciada,
0: concept?
1: licenciada, yo te tengo que interrumpir un momento. Tú acabas de decir algo grandioso, ¿ok? El viernes que viene,
0: A 10:40.
1: ¿de cuántos proyectos, de cuántos incentivos tú vas a hablar? De distintos.
0: Bueno, vamos a hablar de cinco categorías diferentes
1: Cinco.
0: y vamos a tener a cuatro empresarios. Uno de los empresarios ha tenido dos categorías, ahí cumplimos dos bases, pero que nos permita hablar, ¿verdad? La Ley 60 tiene varios capítulos, ¿verdad? Y aquí vamos a hablar de cinco capítulos
1: Pues yo te voy a decir
0: diferentes.
1: algo, hay 27 mil personas escuchándome ahora mismo, que es el rating que nosotros tenemos. Ahora mismo estamos bien contentos con ese número porque empezamos con 4 mil y tenemos 27 mil.
0: Buenísimo.
1: Okay. Un miércoles sí y un miércoles no. Viene, Colmena viene todos los miércoles, pero un miércoles sí, un miércoles no, viene Carlos Fontán a hablar de Ley 60.
0: Gran amigo mío,
1: Buen tipo. Pero me pidió 2 meses de vacaciones porque va a estar cogiendo unas clases nocturnas. Los lunes y los miércoles. Yo le dije, cambia con el profesor a martes y jueves. Pero nada, ¿qué tal si tú vienes? Adicional, olvídate de la sección de Colmena, tuya. Que tú vengas con un caso que podamos hablar 8 minutos.
0: Pues sí.
1: Después de Bifest, por supuesto, porque Bifest es... Pero para el que no pudo ir a Bifest, pueda conocer. Porque una de las cosas que yo entiendo, y Carlos está de acuerdo conmigo y la producción, es que yo tengo que llevar, nosotros tenemos que llevar el programa La Ley 60 a la casa de todos los comerciantes puertorriqueños que entiendan cómo la pueden utilizar.
0: Pues precisamente, ¿verdad? Y aquí hice un plug de mi programa. Yo tengo un programa que graba mañana que se llama Más Dinero en tu Bolsillo. Y uno de mis segmentos es precisamente hablar de Ley 60. Y en verdad, aparte de todo eso, pero me encanta. Yo hablo con mis empresarios
1: Dale.
0: y aquí estamos.
1: Ok, tú el broker es Colmena 66.
2: Ya estamos.
1: Va a correr negativo $1. Tiene que traer un café. Y vamos a hacer esto. ¿Qué puede esperar las personas, Samuel, el viernes que viene cuando la licenciada esté allí y dónde pueden buscar información de las historias que va a hacer?
3: Pues mira, toda la información la tenemos en bifespr.com. ¿Qué se puede esperar? Pues mira, yo creo que aquí lo importante es aprender de personas que han recorrido el camino. Así que
1: Exacto.
3: ahí nos vamos a reunir 2.000 personas. Esto es de todos los ambientes. Vamos a tener comerciantes, vamos a tener líderes del ecosistema empresarial, mentores, con el objetivo precisamente no simplemente de enseñar y educar, sino también de resaltar que el desarrollo económico de Puerto Rico lo lidera las pymes, que hay un ecosistema que está detrás de ellos y que los está apoyando, y precisamente cuáles son esas historias que podemos emular y podemos seguir, y para eso vamos a tener el panel de incentivos a las 10 y 40. Así que ese es solamente uno de los muchísimos temas que vamos
1: ¿Y
3: a estar
1: sabes por qué me
3: tocando.
1: gusta mucho, y Carlos, qué tú piensas de esto? A mí cuando me preguntan, ¿qué tú sueñas en Puerto Rico? Y yo, que yo sueño en Puerto Rico. Además de respeto, yo sueño con que el país piense en riquezas. En riquezas, pero la riqueza no es dinero. ¿Verdad? Mira, ¿sabes por qué ese póster está ahí? Ese póster está ahí porque Ferdinand Pérez le dio el break a mi hija mayor de hacer el póster de la Feria de Autos Antiguos. Y mi hija es rica en talento de arte. Pero mi hija no busca ser la presidenta de una institución financiera ni ser la CEO de una compañía. Ella quiere dibujar, ¿verdad? Y yo soy el papá más contento del mundo porque mi hija usa sus talentos para lo que quiere. Oye, y trabaja en farmers markets, y trabaja en instituciones sin fines de lucro, está fajada todo el tiempo buscando, y yo estoy contento con eso. Y
0: Y
1: cuando
0: su
1: ella...
0: hija pudiera tener un decreto.
1: Correcto. Y se lo mencioné, que le tengo que enseñar. Y tiene 24 años, que tiene el de 18 a 35 años, que es fantástico. Pero a la misma vez, Puerto Rico necesita riquezas en poesía, en
0: Y
1: literatura.
0: todo eso se puede
1: Y todo
0: incentivar.
1: se puede promover. Y la Ley 60 y sus incentivos, no importa lo que a la persona le guste quiera hacer, lo puede ayudar.
0: Bueno, el decreto de joven empresario, o sea, que si tú tienes entre 18 y 35 años y tú no has empezado tu negocio, tú puedes tener cualquier industria. Su hija puede ser un cantautor, un reggaetonero, alguien que vende
4: Siendo que es creativa.
0: bizcocho, ¿verdad? Hay cualquier cosa, literalmente cualquier cosa. ¿Quieres abrir un coffee shop? Yo tengo un cliente que vende ropa. De esa qué ropa que la compraste donde fuera. O sea, que es revendedor. Hay tantas cosas que se pueden hacer. Ahora, si tú no eres joven, o no, ¿verdad? Todos somos jóvenes en espíritu, pero si no eres, si tienes 36 años o más, ¿verdad? O que tú decides, mira, yo no quiero empezar con un joven empresario. Yo quiero empezar con un decreto como exportación. Una de las cosas que Samuel y yo estábamos hablando, que es más desconocida de la exportación de servicios, es la parte de creativo. Mira,

0: los cantautores, los pintores, hasta eventos de taquilla, esas taquillas de foráneos caen bajo exportación de servicios. O sea, hay tantas cosas que no se conocen, porque precisamente las personas, ¿verdad? Desgraciadamente, la ley 60 tiene un very bad PR marketing problem. Y es que,
1: bueno, eso es lo que estamos haciendo aquí,
2: tratando de ayudar. Tratando de ayudar ese mensaje, correcto.
1: Y obviamente,
0: exactamente.
1: Las industrias creativas están cobijadas en prácticamente todos los renglones, y creo que esa orientación que nos vas a dar cada dos semanas nos va a ayudar mucho a ir entendiendo, y para que esos pymes y pequeños empresarios sepan, creativos, cómo también pueden ser recipientes de esas ayudas.
0: Y una de las cosas también que Samuel y yo estábamos hablando es que si tú eres pyme, tú tienes ayudas adicionales. No es 4%, es 2 por 5 años.
2: Sí. Bueno, vamos a hacer algo. Ya tenemos un deal.
3: ya tenemos un deal.
2: Te gusta, ¿verdad?
3: Claro que sí, ayuda, claro que sí.
2: Porque me encanta el tema. Quiero que se queden, porque una de las cosas en el empresarismo que yo promuevo es siempre ayudar a alguien. Y viene un caballero que quiero que conozcan. 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Y ahora con salud y con los consejos de mi nueva amiga y compañera de Conexión PR, me gustaría darle la bienvenida de la casa de niños Manuel Fernández Juncos al padre Rodolfo Vega. ¿Cómo está usted?
4: Bien, gracias a Dios, y muy agradecido con la invitación y la oportunidad de poder compartir.
2: A ver, María, ¿de dónde usted es?
4: Costarricense.
2: Mira para allá. Pero un acento espectacular.
1: Sí, me encanta.
4: Sí. Ya con 6 años en Puerto Rico, pues ya
1: se te sale algo.
2: Y con esta mujer para arriba y para abajo. Hay que decirle usted y tenga, Lidia.
4: Es correcto.
2: Bueno, y antes que empecemos a hablar del proyecto que nos trae en el día de hoy, estar usted y yo hablando, ¿qué hace la casa de Manuel Fernández Juncos para que el que nos escucha conozca su servicio?
4: Sí, la Casa de Niños Manuel Fernández Juncos es una institución sin fines de lucro que protege los niños del Departamento de la Familia, en su mayoría, que están entre los 8 años, 17 años con 11 meses. Entonces, es una institución que ayuda para que los niños tengan una oportunidad de estudio, de protección y de ayuda en momentos muy puntuales de su vida.
2: ¿Cuántos niños estamos hablando que hay en la casa?
4: En estos momentos, 20.
2: 20. ¿Y cuántos años lleva la casa dando servicio?
4: La casa tiene 120 años de andadura y ha pasado por múltiples procesos. Y hoy, pues, tiene la ventaja y la dicha de, a través de los procesos que se piden en el Departamento de la Familia, de poder estar certificada con una casa acreditadora que se llama Eagle Accreditation. Entonces, permite que los servicios no solamente sean validados de manera interna, sino que certificados por un agente externo.
2: Y entonces, ahora yo entiendo la iniciativa, porque estamos buscando 120 amigos de la casa. Explícame un poco la idea que tienes detrás del proyecto.
4: Es correcto. Esto es precisamente una de las ideas de campaña que se han querido desarrollar, que es intentar alcanzar personas que deseen apoyar a la casa y ayudar en el proceso de acompañar a estos niños, que reciben una serie de servicios y de coordinaciones que son necesarias, porque el punto de partida es que son niños en necesidad. Entonces, los niños en necesidad requieren ayuda adicional, sumando de que no están con su familia, que están solitos y que nosotros los acompañamos con mucho cariño, pero ciertamente requiere ese acompañamiento adicional que como ser humano necesitan para poder redefinir su vida y poder organizarla.
2: Tú estás sigue en Miramar, ¿verdad? Yo siempre pienso cuando uno pasa la curvita, está la casa de Manuel Fernández Juncos, la conozco hace muchos años y tengo el gusto de que ustedes colaboran conmigo en el Puerto Rico Open todos los años, mi agradecimiento, y nos encanta estos 8 años de colaboración juntos y el donativo que hacemos, porque sabemos que va a un buen sitio. Padre, antes de irnos, yo le pedí a estos caballeros y a Ana, mi nueva talento de Conexión PR, porque le hice en el aire para que no me dijera que no, le pedí que se quedaran y lo escuchara, porque yo creo que cada empresario debe, sin decirlo o diciéndolo, siempre ayudar a alguien. Todos los proyectos, y yo le compartí a la casa como 50 o 60 nombres de amistades en mi interés de ayudarlos, porque yo creo que allá afuera hay 120 empresarios que pueden hacer un donativo de $1,000 y ese donativo es de cantazo o se hace en parte como la persona quiera. ¿Y a dónde pueden llamar? Los que estén escuchándonos, que tengan este interés de ayudar? ¿A dónde pueden llamar?
4: Pueden llamar al 787-724-2904.
2: ¿A usted o también pueden llamar a la directora ejecutiva?
4: A la institución, porque yo soy el director ejecutivo.
2: Ah, perdona, le cambié el título.
4: Sí, sí, sin ningún problema.
2: Está bien.
4: Y luego, pues también se pueden contactar con nosotros a través de la página web, que es casadeninosmfj.org.
2: Muy bien, vamos a repetir la página otra vez.
4: Casa de Ninos.
1: Y el número.
4: mfj.org.
1: Y el número,
4: y el teléfono es 787-724-2904.
2: Pues muy bien, bueno, pues ya usted sabe que aquí estamos siempre a las órdenes y nosotros tenemos que llevar este mensaje siempre, así sea bien, para la Casa de Niños Manuel Fernández Junco o para la entidad que tu corazón te diga. El empresarismo va siempre de la mano de brindar empleo y ayudar a las personas que más necesitan. O sea que muchas gracias por su visita. Y después de la pausa hablamos de algo bien, bien interesante que ocurre cuando una organización tiene que transformarse. O sea que los veo, los escucho, me van a ver por Facebook o escucharme en 2 minutos.
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2: Bueno, estamos de regreso a Conexión PR. En esta ocasión nos acompaña por primera vez del grupo de asesores financieros, nuestro amigo Ismael Ortiz. ¿Cómo está?
12: Un placer.
2: El placer es todo mío. Tú eres el administrador de data.
12: Sí.
2: Data es importante. Y también nos acompaña Vanessa de Armas, que semana tras semana nos visita de parte de la Junta de Directores. Una vez más, Vanessa, bienvenida.
13: Muchísimas gracias. Gracias por la invitación y la oportunidad.
2: Pues el placer es mío. Antes de entrar en los temas de cambio, pues vamos a hablar de cambio, ¿verdad? Y tú, si tú estás aquí para hablar de data, es que la data es importante para antes de uno planificar hacer un cambio. Pero cuéntame un poquito del evento de jueves y viernes en la Fundación Luis Muñoz Marín de la semana pasada, del Summit de la asociación.
13: Pues mira, me hubiera encantado hablarte con mayor detalle, pero yo no pude ir por temas de trabajo, porque yo trabajo.
2: Bueno, pues yo te cuento, pues yo estuve. Pues cuéntame. Yo estuve, pero tú tienes toda la data. Dime cuánta gente estuvo allí. Eso, no había parking. Se llenó.
13: Sé que se rompió récord.
2: Es el quinto año.
12: Tuvimos sobre 235 organizaciones presentes allí, Carlos, de forma presencial y virtual.
2: Espectacular. Y gente de muchas instituciones y gente conocida, ¿sabes? Sí, muchas personas con experiencia. Yo no voy a decir el nombre porque no tengo su permiso, pero una persona que yo conozco, abogado de un bufete grande, estaba allí con su institución sin fines de lucro, informándose.
13: Excelente.
2: Daba gusto. Y yo llegué temprano, gracias a Dios.
13: Ah, ¿tú pudiste ir?
2: Sí, bueno. yo fui el primer día. Eso es otro. Vamos a hablar de data. Fueron 2 días.
12: Sí.
2: Y es la primera vez en los 5 años que yo creo que había un poco de temor de que estuviera lleno. Y estuvo lleno los dos días. Y resalto esto del Summit, porque en realidad es que la información que asesores financieros, como la que vamos a compartir hoy, es información de una asociación que es parte del Colegio de CPA de Puerto Rico. O sea que los números y la data es clave.
13: Ahí nació el Colegio de CPA.
2: Bueno, vamos a hablar un poco de lo que nos trae hoy aquí. Explícame, ¿qué necesitamos saber antes de hacer un cambio corporativo? ¿Qué les viene a la mente?
13: Bueno, lo primero es identificar para qué lo quieres hacer. Identificar la necesidad, del por qué quieres hacer las cosas. ¿Estás haciendo algo manual o quieres hacer automático?
2: Empiezo así esta conversación porque vivimos en un entorno de constante transformación, cambios tecnológicos, cambian las necesidades de los clientes, cambian los clientes.
13: Claro.
2: Cambia las leyes.
13: Cambiamos todos en la vida.
2: Cambian las leyes.
13: También.
2: ¿Qué importante? ¿Qué tú traes la mente a la mesa aquí ahora mismo con data e información? ¿Qué tú ves relevante de medición?
12: Ahora mismo lo que está en el tema es la inteligencia artificial y cómo nos puede ayudar a desarrollar y a identificar esa data para poner esos cambios precisos.
13: Exactamente.
2: Claro, tú has visto en esta situación que a veces uno quiere hacer un cambio corporativo. Pero entonces lo decides tú, contigo mismo, encerrado en una oficina y crees que es bueno, pero si no integras a las personas, ¿a dónde llegas?
1: Ahí hay unos grandes retos y vivimos en un entorno sumamente dinámico, ¿verdad? Los que estamos bien pendientes a esto, estamos cada vez que hay una sesión legislativa pendiente de si se va a aprobar una reforma contributiva, si se va a formar algún tipo de cambio, ¿verdad? En los estatutos, pero muchas personas no están, ¿verdad? Pendientes. Y de momento les toma por sorpresa y no saben qué ventajas pueden tener por tener alguna información adicional de qué les recomienda que puedan hacer, qué tipo de transformación corporativa deben de hacer para, ¿verdad?, poder estar mejor o en una mejor posición. Y yo creo que obviamente la misión de esta entidad que orienta y trae el tema presente para que estas personas que tanto lo necesitan, que dan tanto apoyo al tercer sector y que dan ese tipo de servicio, pues tienen que tener muy pendiente, ¿verdad? Yo creo que el grupo de administradores, que uno se llama así, administradores natos, son muy pocos. Hay gente que tiene muchos talentos, muchas habilidades, pero que grupos como este, obviamente es una entidad sumamente importante, les da esa información para que puedan hacer lo que hacen bien, hacerlo mejor.
2: Claro, ¿hay cómo tú conectas el mundo del CPA y de recursos humanos? ¿Qué nos puedes contar de su unión?
13: Mira, honestamente el CPA, si tú me preguntas, mira, no es porque sea CPA, pero pienso que es una de las profesiones más completas que hay, porque lidera y lidia con muchísimos temas, incluyendo a las personas, recursos humanos. Actually, cuando tú estás haciendo una intervención de cualquier tipo, de las que maneje, ya sea contributivo, carácter contributivo, puede ser temas de contable, puede ser consultoría, tú tienes que tener una destreza de interrelacionarte con las otras personas, porque de otra manera no puedes hacer nada. Así que ciertamente, definitivamente, para tú lograr el cambio, necesitas que la gente se monte contigo en el barco.
2: Comunicación continua, ¿verdad?
13: Total. Y yo te diría que tiene que ser abierta, transparente, porque todo cambio trae incertidumbre. Y la incertidumbre, correcto, trae resistencia. Y la resistencia, pues ya se acabó el juego, porque honestamente no te pueden mover de otra forma. Así que ciertamente eso, todos estamos interrelacionados y como te dije al principio, es importante tener en mente el por qué lo queremos hacer. Porque de esa manera, una vez tú lo tienes claro, solo puedes vender a la gente, entender que la gente tendrá un beneficio a su vez, porque de otra manera no vale la pena. Luego viene la data, que es sumamente importante para tu poder
2: medir
13: y hacer
2: y ajustar. Ahí que vienes tú. Imagina, decirle, espérate, que los números están diciendo una novela distinta a la que ustedes me están diciendo. ¿Cómo? Eso crea a veces roces, ¿verdad?
12: Sí, no, especialmente con una junta de muchos CPA que está pendiente a esos números.
2: ¿Tú has estado en una reunión de esa junta?
12: Sí, empezándole en la organización me tocó.
2: Eso cuadran al chavo, ¿viste? Sí. Cuando un punto no está en el sitio correcto, lo recalcan con una minuta.
12: Sí.
2: Te lo juro, sí. yo lo viví.
13: Por eso bueno, yo no sé qué juntos tú estás hablando, no, porque la que yo estoy no es así. ¿No? Así que yo chacho, lo siento.
2: Ahí hay muchachos, son más sharp. Eso es sharp.
12: No, y es importante.
2: Es importante. Y es importante. Todo negocio, y este es un. Lo digo jocosamente, pero lo siento. No importa el tamaño del negocio, la contabilidad siempre es clave. Pero el respeto al trabajo, el respeto a tratar de la perfección, ¿no? ¿Verdad? Perfecto, papá Dios, pero pensar en tratar de llegar a que las cosas cuadren, a que las cosas estén bien escritas, que las cosas estén bien expresadas. Me gustó mucho que empezáramos hablando de recursos humanos, de envolver gente. Sí, es que ¿verdad? Porque uno no puede cambiar porque sí, hay que explicarlo.
13: Hay que explicar, las personas tienen que entender cuál va a ser el beneficio, dónde estamos ahora, dónde queremos estar, cómo lo vamos a medir, cómo sabemos si el cambio verdaderamente va a traer el beneficio esperado, si estamos logrando las metas establecidas o las estamos superando o nos quedamos atrás y poder hacer los ajustes. Así que en eso es que ayuda la contabilidad y la data, y especialmente si es data, como se diría en buen español, accurate, que no se me olvidó, como que se dice en español, pero
2: precisa. ¿Sabes?
13: Precisa, correcta y completa.
2: Como acumulé puntos, ¿eh? Mira, Carlos, en tu trayectoria empresarial, ¿te hace sentido lo que
1: totalmente
2: estás escuchando?
1: Cuando uno tiene, ¿verdad?, hay unas reorganizaciones, cuando hay cambios, cuando hay reformas internas, uno tiene que contar, ¿verdad?, primeramente con la comunicación abierta con los empleados, uno sí, estando en management, ¿verdad? Porque si no, el resultado es muy bien como se expresa, va a haber resistencia, va a haber obstáculos, se van a atrasar. Y ahí es que una comunicación clara en la cual uno explica el objetivo final,
13: exacto,
1: el porqué de los sacrificios que vamos a tomar en este camino, al final del día van a brindar beneficios que nos van a dar algo positivo a todos, ¿verdad? En general, claramente se trata de mucha comunicación que esté cemented, ¿verdad? Como que tenga como zapata una buena data.
2: Correcto.
1: Y por eso es que es tan importante uno tener sus números reales, uno saber a dónde quiere ir, uno poder medirse, a ver dónde uno está, y más allá de eso, contar con un buen equipo de comunicación que uno pueda expresar todos estos elementos, desde cuál es el plan, cuál es el camino, cuáles son los sacrificios y al final del día, cuál es la meta. Y cómo juntos, si hacemos ese trayecto, vamos a llegar a ella.
2: Voy a resumir las cosas que hemos hablado para concluir con un mensaje de asesores financieros, pero voy a resumir de esta manera. Explique claramente por qué es necesario cambiar. Vanessa, ¿qué fue lo primero que tú dijiste? ¿Y por
13: exactamente,
2: qué? Porque compraste un CRM nuevo, porque compré un sistema de tecnología nuevo, porque tengo un... Pero explica si hace falta. Involucra a las personas que serán impactadas.
13: Efectivamente.
2: No lo hagas tú porque a ti te da la gana. Yo soy jefe. No.
13: Hay que poner el oído en el piso para escuchar.
2: Totalmente. Tercero, desarrolla un plan correcto.
13: Eso es fundamental.
2: Pero no ha acabado.
13: Perdón.
2: Desarrolla un plan. Eso me quedó bien. Desarrolla un plan con responsabilidad de fecha y recursos. ¿Qué crees?
13: Exactamente.
2: Es que ya tú lo habías leído.
13: ¿Y sabes qué?
2: Yo me llevo bien con tu esposa. Yo me lo estoy disfrutando, créeme que yo me lo estoy disfrutando.
13: Tienes que también.
2: Y se lo voy a contar a todos los directores.
13: Y tienes que tener claro qué cosas necesitas para lograr lo que quieres hacer, la transformación que quieres hacer, capacitar a la persona,
2: Ese es mi cuarto punto. Comunique y capacite durante todo el proceso.
13: Sí, todo el tiempo.
2: Eso es algo interesante. Hay que estar.
13: Un paso adelante todo el tiempo. Y yo te diría que también es importante la actitud de la persona, ¿verdad? Porque de ti depende si tú tienes la apertura para aceptar el cambio y entender que esto es un mundo cambiante y en la medida que tú te resistas se te hará más fácil. Aquel otro que lo haga más fácilmente para, para todo el mundo, para la entidad, para los líderes, esos son los que van a tener las oportunidades. Y te lo digo yo que he estado vendida y comprada. Exacto. Que me tengo que adaptar a los cambios o sí o sí. Así que eso vale mucho.
2: Y lo último que apunté, mida los resultados y realiza los ajustes necesarios. Porque en la marcha uno termina haciendo cambios basado en data.
13: En data.
2: No en percepción, no en gut feeling.
13: Correcto.
2: Y hablo de todo esto porque las gestiones del cambio no consisten simplemente en reaccionar a lo que ocurre a nuestro alrededor, consisten en desarrollar organizaciones capaces de anticiparse, adaptarse, evolucionar. Y yo he visto, Vanessa, que esto es algo que hace muy bien asesores.
13: Definitivamente.
2: ¿Verdad? ¿Qué otros proyectos, antes de irnos, qué otros proyectos tienen pronto en la asociación que podemos estar hablando? El Summit del año que viene, pero entre medio. ¿Qué otros cursos? Porque usted se puede visitar la página, ¿verdad? Hay muchos cursos continuos.
12: Sí, puede entrar a afc.pr. Ya desde septiembre van a poder ver el calendario de taller que vamos a estar ofreciendo durante los meses. Ahora, rapidito, pues vamos a estar participando de la convención de SPA.
2: ¿Qué es cuándo?
12: Que es este fin de semana.
13: La semana que viene.
12: El 3 de septiembre.
2: El jueves 3.
13: El 3 al domingo, sí.
2: Pues yo el 4 no puedo ir porque, ¿sabes qué? Es B-Fest en el centro de convenciones y se me olvidó mencionar que voy a regalar 2 taquillas. Natalia, hay que poner esas 2 taquillas. Hoy le hemos pedido taquillas a todo el mundo. O sea, que si se encuentran unas taquillas de los de CPA, me avisan también que las vamos a poner también en la página. Bueno, ¿sabes qué? Me encanta cuando nos
13: gracias,
2: visita.
13: Gracias, Pedro.
2: A ti por venir por primera vez. Aquí siempre.
13: Aquí te está también bastante.
2: Aquí siempre. Estamos interesado en comunicar lo que hace asesores financieros porque lo he visto como gracias. El buen trabajo que ellos hacen, Carlos.
13: Y o sea, asesores ejecuta.
2: Muy bien, vámonos por una pausa. Muchas gracias.
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2: Bueno, me gustaría terminar el programa de hoy en el mismo tono que lo comencé. Puerto Rico no se transforma solamente desde los gobiernos. Puerto Rico se transforma desde sus empresas, sus comunidades, sus jóvenes, sus atletas y desde cada persona que decide emprender. También se transforma desde quienes todos los días se levantan y hacen su trabajo con compromiso. La transformación comienza en nuestros hogares, dejándonos de estar preguntando qué hay para mí, sino qué yo hago por el país, qué yo puedo hacer por Puerto Rico, qué puedo hacer yo por lo mío. O sea que espero que el programa de hoy haya sido de su agrado, porque nos toca a todos. Y hoy tuvimos, Carlos, representación de todo. Tuvimos de deporte.
1: Estuvo muy variado.
2: Tercer sector, bueno. El colegio de CPA, una joven empresaria con
1: un tema muy, muy,
2: tema
1: muy,
2: muy importante. Interesantísimo que se celebra el evento en Cagua. Y la semana que viene vamos a tener taquillas en nuestras redes sociales para que las personas busquen y traten de ganarse eso, tanto para B-Fest, que es el viernes que viene, y para el evento en Cagua de NeuroWave. ¿Lo dije bien?
1: Sí.
2: Neuromarketing. La agencia se llama. El Congreso Europeo aquí en Puerto Rico.
1: Me da mucha gracia porque ellos le llaman el Bife, sí, es un nombre muy bonito, pero la realidad es que se llama Boricua
2: Emprende.
1: Y yo creo que ese nombre deben de resaltarle un poco más, porque yo creo que lleva más a la médula y la gente que se siente identificada de que el Boricua Emprende, de que puede hacer.
2: Están aplaudiendo allá adentro. Están aplaudiendo de Carlos.
1: Creo que,
2: oye, Carlos vino directo hoy.
1: No, es que son cosas que uno quizás por marketing la obvia, pero la realidad es que es muy importante ese evento. Yo lo llevo siguiendo y lo apoyamos en muchas ocasiones. Creo que tenemos la semana que viene una semana llena de eventos, bueno, de emprendimiento espectaculares.
2: Y empieza este weekend, porque ¿qué tú tienes? Un mensaje ahí de Jorge del Parque de la Ciencia.
1: Nuestro amigo del Parque de la Ciencia nos informa que el viernes tiene Jangueo Night, pero que el sábado tiene el Festival del Arroz y la Paella. Wow. Así que va a estar espectacular, All You Can Eat. Para el sábado también estamos en Orocovi.
2: Toro Verde recibe a Ventana al Jazz.
1: Y el viernes estamos en Ponce.
2: Ventana al Jazz en Ponce y el domingo
1: en Condado.
2: En Condado, o sea que ahí tienen cuatro actividades.
1: Hay que clonarnos.
2: Muy bien. Bueno, Carlos, un placer verte hoy. Y al pueblo de Puerto Rico, muy buenas noches.
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